0: la cual ya había sido aprobada. Pues, ¿quién nos entiende, querida Maru Rojas? ¿Cómo te va? Muy buenas tardes.
1: Difícil, pero primero te saludo, Pepe, con mucho gusto, con las imágenes de Miguel Ángel Brígido aquí en el Pleno de la Cámara de Diputados, donde sí rebasamos las 32 horas a punto de cumplir estas 33 horas que mencionas, en lo que se convierte en la segunda sesión más larga en la historia de esta Cámara. En 2021, con 42 horas de duración, acaba de mencionar Kenia López Rabadán, fue la sesión más larga. Y decirte que desde muy temprano, todo sucede de madrugada cuando estas sesiones se alargan. Se está entonando el himno nacional para dar fin a este periodo extraordinario en lo que tiene que ver en esta Cámara de Diputados. Ahora será cancha del Senado de la República y después de por lo menos 17 congresos estatales, de dos leyes constitucionales, una que cambia y que era la premura, la fecha de la elección judicial para jueces, magistrados y ministros, pero que de madrugada mete con calzador, además de la revocación de mandato, esta oportunidad para los magistrados del Tribunal Electoral, los mismos que calificaron la elección de Claudia Sheinbaum, los mismos que negaron que existieran los acordeones, ahora se podrán reelegir por 6 años más. Algunos de ellos ya tienen 10 hasta 12 años, con lo que podrían completar en su encargo 18 años en el puesto de magistrado del Tribunal Electoral del Poder Judicial de la Federación. Entre morenistas no estaban de acuerdo, sobre todo los que habían firmado una iniciativa para profesionalizar al Poder Judicial. Es Alfonso Ramírez Cuellar que así le pide a su coordinador que baje la iniciativa.
2: Se les dio los 6 años y se les dio 2. Y se les va a volver a dar otro. Y todavía lo que ustedes nos están proponiendo es que les demos otros 6 años. ¿Eso es lo que quieren? Es una vergüenza, amigas y amigos. Por eso yo, de manera clara y respetuosa, les pido que retiren esta propuesta, porque sería la vergüenza nacional que nuestro partido no debe sufrir.
1: El discurso fue mucho más largo, hizo dudar a morenistas que dieron 22 abstenciones en el tablero y estuvieron a punto, con 5 abstenciones más, hubieran perdido la mayoría calificada, Pepe, y hubiera perdido la coordinación Ricardo Monreal, nos los dijo fuera de micrófonos, pero él con más colmillo que nunca subió al pleno a explicar por qué se tenía que aprobar y logró que por lo menos hubiera esa mayoría calificada, apenitas y rozando. Se fue al Senado de la República, donde vamos a ver si aprueban incluso también la reelección de magistrados del TRIFE, pero después venía esta que tú dices, la de nulificar cualquier candidatura que tuviera relación con un apoyo del exterior, ya sea económico o político, y esta iniciativa decía, no se trata de censurar redes sociales en mensajes, lo dijo así Ricardo Monreal.
3: Y ahí sí nos enfrentaremos a si eso no censura y si eso no asustar con el petate del muerto. No, Morena no va a afectar a ningún medio de comunicación, a ningún reportero, a ningún columnista.
1: Por parte de la oposición, diputados como Margarita Zavala, de Acción Nacional, fueron enfáticos al decir, no se trata de censura, quizá a medios que son a modo, pero sí a los que no pensamos como el partido en el poder. Se mandó únicamente sin leyes secundarias esta iniciativa, que como bien lo has dicho, en el Senado de la República no han aceptado, porque sin leyes secundarias, al ser un cambio electoral para nulificar una candidatura supuestamente o que pudiera ser apoyada desde el exterior, pues no tiene materia para poder cobrar vigencia, y hasta que no estén las leyes aprobadas secundarias ya no entraría para 2027. Se habla, y lo dijo Monreal al retirar hace unos momentos estas leyes secundarias, que sería hasta el próximo periodo ordinario de sesiones que se vean las leyes secundarias, mientras se congela en la Comisión de Puntos Constitucionales del Senado, y se envió la siguiente iniciativa en materia de crear este comité de que también tuvo una reserva integrada por consejeros del INE, que bajan de 5 integrantes de consejeros del INE a solo 3, y funcionarios de la UIF, funcionarios de la Fiscalía General de la República, para revisar todas las precandidaturas de partidos políticos antes de ser aprobadas como candidaturas. decía Sergio Gil de Movimiento Ciudadano, ¿cómo quieren comités si no cumplen con su chamba de dar seguridad en este país? Así lo dijo.
4: Por eso no vamos a acompañar esta iniciativa. ¿Comisiones para qué? Declaren, no declaren, hagan que la seguridad sea una realidad y que haya justicia y paz a partir de las acciones. Limpien su casa, no necesitan comisiones para hacer valer la ley.
1: Avanzada ya el mediodía, casi la tarde de este jueves, Pepe, una manta se desplegó desde la zona de Galeras, aquí arriba de donde nosotros nos encontramos, por parte de los priistas, cuando comenzaron a atacar a su dirigente nacional, Alejandro Moreno. Había habido un acuerdo entre coordinadores de no atacarse entre diputaciones. Pues bueno, cuando comenzaron los ataques contra Alejandro Moreno, desplegaron esta manta de narcopolíticos con fotografías de Andrés Manuel López Obrador, de Andrés Manuel López Beltrán, de La Barredora, y con este altavoz de La Barredora se tuvo que dar una suspensión de actividades, un receso, se fueron tras banderas, llegaron a otro acuerdo de civilidad en la Cámara de Diputados, así se oía mientras estábamos en receso, pero no fue ahí donde se logró la civilidad, porque más adelante vinieron los golpes entre priistas y petistas, que también así se enfrentaron en las curules, y Kenia López Rabadán tuvo que llamar a la cordura y a los coordinadores a otro acuerdo que hace apenas un par de horas se tuvo que desahogar para llegar al final de esta sesión, que es ya histórica como la segunda más larga en la historia de esta Cámara de Diputados, con 33 horas casi de sesión aquí en San Lázaro, Pepe.
0: Muchilanga le dio a Burundanga y Burundanga le dio a Bernabé. ¿Y qué, quién era contra quién y cómo?
1: Pues es que había un acuerdo de que no se tocara ni siquiera con el nombre la figura del dirigente nacional del PRI, Alejandro Moreno, y ajá, los morenistas lo sabían. Cada que querían hacer enojar a los priistas lo mencionaban y los priistas reculaban, hablando de narcopolíticos con nombres y apellidos, con Adán Augusto, y se empezaban a calentar de tal manera los ánimos que esto fue lo que ocasionó primero la pancarta, la gran manta, fueron dos grandes mantas, si y después amables, este enfrentamiento de un diputado de Veracruz, San Yacen, que también tuvo que ver con un yate hace poco hundido en esta parte de Veracruz, y también, en Quintana Roo, y este diputado de Veracruz, pues había la sospecha de que había estado consumiendo bebidas alcohólicas, se enfrentó, o se quería enfrentar, sus compañeros no lo permitieron, al diputado que ayudó a Alito, recordarás, en el Senado, a enfrentarse con Gerardo Fernández Noroña, líder de las juventudes.
0: Correcto, queda claro entonces lo que sucedió. Estuvo interesante, estuvo intensa pues la jornada, 33 horas, tiempo, ya van a ir ya cantaron el himno, ya se va cada quien para su casa con su taza, ¿no?
1: Sí, con sus cobijas, con su todo, ya.
0: Con su cobija.
1: Ya no hay actividad hasta las plenarias previas de agosto.
0: Sí.
1: Previo al periodo ordinario de sesiones en septiembre.
0: Ya no habrá otro periodo extraordinario, queda claro.
1: Exactamente, Pepe.
0: Gracias, que te vaya muy bien, Maru Rojas, desde la Cámara Legislativa de San Lázaro, la Cámara de Diputados. Pues sí, vaya sorpresa. Cuando sube a la tribuna Ricardo Monreal, el coordinador de la Junta de Coordinación Política y líder de la bancada de Morena, cuando solicita retirar de la orden del día la discusión de las reformas secundarias relacionadas con la nulidad de elecciones por injerencia extranjera. Es decir, todo esto se votó y se aprobó. Sin embargo, al no haber leyes secundarias, no hay manera de aplicar esta iniciativa, la iniciativa que planteó el propio Ricardo Monreal. Esto luego de una jornada legislativa marcada por tensiones, ya las narraba Maru Rojas, y desacuerdos entre las distintas fuerzas. La decisión se formalizó mediante un oficio que envió a la presidenta de la mesa directiva, Kenia López Rabadán, en donde Ricardo Monreal y los coordinadores parlamentarios argumentaron que el tema requiere mayor diálogo y consenso debido a su relevancia nacional en materia electoral. Horas antes, el Pleno de la Cámara había aprobado en lo general y en lo particular esa reforma constitucional impulsada por Morena y sus aliados. En el documento, Monreal argumenta que se trata de un tema de alto interés nacional que requiere un análisis más amplio y consensos entre todas las fuerzas políticas. Así que el legislador explicó que la intención es abrir un espacio de diálogo y discusión para revisar el alcance de esta reforma antes de continuar con el proceso legislativo, buscando con ello construir acuerdos que permitan fortalecer la confianza en el sistema electoral mexicano. Aprobada, pero sin función, sin funcionar. La dejaron como florero, pues, esta iniciativa para evitar que haya injerencia extranjera en las elecciones. Vamos con Sara Pablo, ya una vez sucedido todo lo que hemos narrado, esto fue a dar al Senado, la minuta fue a dar al Senado, los dictámenes aprobados en San Lázaro, y va ahí, se van a revisar en comisiones e inmediatamente los legisladores se alistan para su discusión en el Pleno. Estamos contigo, Sara Pablo, en vivo y en directo desde el Senado. Adelante.
5: ¿Cómo estás, Pepe? Muy buenas tardes. Aquí en el Senado, ya en el Pleno de la Cámara Alta, pues arrancando motores. Hace 45 minutos inició este periodo extraordinario y la discusión de este primer dictamen de la minuta enviada por la Cámara de Diputados que aplaza la elección judicial del 2027 al 2028, así como algunas otras modificaciones en la materia, entre ellas la incluida de último momento para que los actuales magistrados electorales puedan ser elegibles para un nuevo periodo en el 2028. Pero hoy la nota mediodía, Pepe, fue la licencia que presentó, la solicitud de licencia que presentó el senador de Morena, Enrique Insunza. Sabemos, él es acusado por autoridades estadounidenses de varios delitos relacionados con el narcotráfico y estaba en incertidumbre sobre si asistiría o no. Recordemos, se trata de reformas constitucionales y Morena, por supuesto, necesita los votos, pues tiene 87, es decir, apenas la mayoría calificada para aprobar estas reformas. Pues bien, después de días de que Enrique Insunza mandaba señales de que sí asistiría al periodo extraordinario, hoy presentó y ya se aprobó, de hecho, al inicio de esta sesión, esta solicitud de licencia, fíjate, solo por el día de hoy y hasta mañana, pero solo hasta las 3 de la tarde, es decir, pues exclusivamente para esta sesión del periodo extraordinaria. Y es que dijo que estuvo aquí en el Senado, aunque nadie lo vio, sus compañeros senadores dijeron que no, que nunca lo vieron por aquí. Algunos integrantes de Morena también dijeron que no, para nada se le vio. Él sostuvo en sus redes sociales que había estado aquí y que iba a acompañar el debate en comisiones y en el Pleno, pues prácticamente como asesor, pero no se encuentra aquí. El senador Enrique Insunza dijo que tenía la intención de participar, pero ante lo que llamó la embestida de los personeros de la derecha y de los medios, pues él decidió mejor no venir y que fuera su suplente Alejandro Mar Gómez Campos, quien era funcionario del gobierno de Sinaloa, quien ya rindió protesta y se encuentra aquí en su lugar, pues así no se perderá ningún voto. Este fue el momento en el que se aprobó la solicitud de licencia, por cierto, de la oposición. Pues hoy no salió ni una palabra para criticar esta solicitud de licencia.
6: Informo ahora a la Asamblea que se recibieron solicitudes de licencia de las siguientes personas senadoras: Enrique Insunza Cázares, del Grupo Parlamentario de Morena.
7: Le solicito amablemente someta a la consideración del Pleno mi solicitud de licencia para separarme del cargo como senador de la República exclusivamente los días jueves 28 y viernes 29 de mayo del 2023 hasta las 15 horas.
6: Primero, se concede licencia al senador Enrique Insunza Cázares para separarse de sus funciones legislativas los días 28 y 29 de mayo de 2026, este último día hasta las 15 horas.
5: Pues ahí ya quedó aprobada. Mañana a las 15 horas se termina y él seguirá como senador. Se determina en este dictamen que ahora se está discutiendo una reforma a la reforma judicial, la creación de una comisión coordinadora responsable de verificar el cumplimiento de requisitos constitucionales legales de los aspirantes a magistrados, jueces o ministros, establecer criterios, metodologías y sobre todo, pues en tribuna han acusado los integrantes de la oposición oposición que se trata de un fracaso, y entonces ahora morenistas y aliados están tratando de enmendar la plana. Esto fue rechazado por el presidente de la Comisión de Puntos Constitucionales, el morenista Óscar Cantón Cetina.
8: Eso, el dictamen que hoy presentamos no cancela la reforma judicial, la fortalece, la enriquece, no desconoce el avance democrático alcanzado, lo ordena, lo precisa y lo consolida. Se ha dicho desde la oposición que esta reforma acredita un supuesto fracaso del modelo. Esta afirmación no es cierta. Fracaso sería regresar al viejo modelo en el que unos cuantos decidían por la justicia de todos.
9: Porque esto no es una reforma judicial, es el maquillaje de un fracaso y de un desastre que ustedes generaron. Porque terminaron con los equilibrios democráticos.
0: Bueno, así marcha en este momento allá en el Senado de la República la discusión sobre la reforma a la reforma judicial. Hay muchos puntos delicados, los cuales vamos a ir desglosando poco a poco para que usted y yo y todos lo entendamos con peras y con manzanas. Pero por lo pronto, Monreal se roba la nota al retirar el dictamen de reforma para anular las elecciones por injerencia extranjera. Bueno, pues nos vamos a un corte y regresamos con más información. Por supuesto, hay mucho que comentar con usted, que nos favorece con su atención.
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6: Las uvas suelen ser una de las frutas preferidas por todos, pero pocos conocen sus aportes para la salud, dentro de los cuales son tener vitaminas A, C y B, además de minerales como el calcio, potasio, fósforo y magnesio. Asimismo, son antioxidantes, antiinflamatorias, ayudan a la vista y combaten arrugas.
7: Una vuelta al mundo.
6: Tailandia es un país del sudeste asiático que cuenta con una superficie de 513.120 kilómetros cuadrados, donde habitan más de 71 millones de personas. Su moneda oficial es el baht tailandés. Este país es conocido por sus playas tropicales, ruinas y templos.
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8: Desde luego es noticia la protesta de los maestros de la Coordinadora Nacional de Trabajadores de la Educación, la CENTE, que colapsaron una vez más la Ciudad de México. Bloquearon, entre otras vías principales, el circuito interior. Arrancaron barreras de contención para formar barricadas. Ulises Soriano, estamos contigo con esta nota. Adelante.
9: Pepe, muy buenas tardes, qué gusto saludarte. Pues como bien lo comentas, la Coordinadora Nacional de Trabajadores de la Educación volvió a colapsar la Ciudad de México por cuarto día consecutivo. La sección 22 de Oaxaca pues realizó un operativo hormiga desde muy temprana hora para dirigirse a la Estela de Luz. Ahí alrededor de las 11 de la mañana hizo un mitin político en el que condenó los hechos ocurridos el día de ayer en Oaxaca, en Mitla, donde sus compañeros fueron agredidos. Los profesores insistieron en que esto debe de tener justicia y así lo dijeron.
10: Condenamos esta estrategia paramilitar y de desgaste político impulsada desde las estructuras gubernamentales que pretende contener mediante la violencia lo que no ha podido resolver con capacidad política resolutiva ni atención a las demandas legítimas del movimiento magisterial democrático. Exigimos alto inmediato a las agresiones y provocaciones contra el magisterio democrático.
9: Pepe, después de esta situación, pues los profesores tomaron la rampa y se dirigieron a el circuito interior a la altura de pues prácticamente del Paseo de la Reforma y lo comenzaron a bloquear. Déjame decirte que arrancaron estas vallas que dividen los carriles centrales de una manera muy fácil porque parece ser que están sobrepuestas y ahí con esas barricadas ya instaladas pues procedieron a tomar la sombra del bajo puente que cruza por el bosque de Chapultepec y pues durante varias horas hasta alrededor de las 2 de la tarde sostuvieron este bloqueo pues dejando pasar solamente alguna ambulancia. Eso sí, los carros, los camiones y por supuesto los camiones de carga fueron impedidos de pasar. Alrededor de las 2 de la tarde, pues los dirigentes pidieron a los maestros retirarse de la zona y pues después de esto entonaron el himno Venceremos ya sobre el Paseo de la Reforma, lo bloquearon algunos minutos y de nuevo en Operación Hormiga regresaron al plantón que sostiene en 5 de mayo desde el Eje Central y hasta Allende, y les pidieron recuperar fuerzas porque mañana sí o sí la CENTE tendrá más actividades bloqueando diversas vialidades y creando más caos en nuestra Ciudad de México, y nosotros continuaremos muy pendientes de sus manifestaciones. Pepe, el reporte que te tengo.
8: Desde luego, gracias Ulises Soriano, buena tarde.
9: Continuamos pendientes, Pepe, buena tarde.
8: Continuamos pendientes. Vamos contigo, Enrique Hernández. ¿Qué pasa con la mesa de diálogo en la Secretaría de Gobernación con los maestros? Claro.
2: ¿Qué tal, Pepe? Muy buenas tardes. Bueno, esta mesa está pausada por parte de la gente luego de los acontecimientos reportados en Oaxaca. Por ello, la Secretaría de Gobernación, Pepe, lanza un nuevo llamado a los maestras y maestros para privilegiar el diálogo y la construcción de acuerdos. La dependencia federal informó que ante las afectaciones generadas por los bloqueos en distintos tipos sitios, particularmente el circuito interior, la convocatoria fue evitar acciones que perjudiquen a millones de ciudadanas, así como trabajadores, estudiantes, servicios de emergencia, las actividades, Pepe, principalmente económicas, que diariamente dependen de la movilidad en la Ciudad de México. La dependencia que encabeza Rosa Isela Rodríguez reconoció el derecho a la libre manifestación, pero al mismo tiempo reitera la disposición de las autoridades federales para mantener abiertas las mesas de trabajo y atender así demandas del magisterio. Este llamado de cuenta, la Secretaría de Gobernación y la Secretaría de Educación Pública tienen la disposición, insisten, para continuar el diálogo constructivo con respeto y responsabilidad. Hay que estar atento a que en cualquier momento pudiera reactivarse este diálogo, esta mesa pausada. Sin embargo, ya dependerá de la gente el que atienda a este nuevo llamado. Pepe, el reporte.
8: Completo. Gracias. Gracias por la información, Enrique. Buena tarde.
2: Buenas tardes.
8: Bueno, y el gato oculto de Efrén, por supuesto, no se guarda. No se guarda con discreción ningún comentario. Todo lo maulla. Hoy habla de Mario Delgado. Dice que Mario Delgado ni lo ve ni lo oye.
5: Miau.
11: Oír a Mario es un palindroma que al derecho y al revés suena bien. Lo que no suena bien, ni al derecho ni al revés, es el secretario de la SEP, que no quiere oír ni a maestros ni a estudiantes. Vaya pues, qué falta de educación.
5: ¿Miau?
8: Falta de educación, la del gato oculto, desde luego, siempre bienvenido. Hoy sí se rayó el gato, pero en fin, es su espacio y hay que respetar a la mascota de este noticiario. ¿Nos vamos a una pausa? Muy breve, ¿quieres saludar a los elementos, a todo el cuerpo de editores?
12: Sí, hay que saludar a nuestro equipo de edición, así que si me lo permites, Pepe, comenzamos con Damián Vázquez, que ahí está muy pendiente de la información. Luego, Mili Gutiérrez es la que acaba de saludar, Javier Rivera a su lado, Daniela Ruiz, el equipo es encabezado por Leslie Santander. Muchos saludos a Morelia, ya nos están sintonizando en el 105.1 de frecuencia modulada, en Puerto Ángel 99.9 de frecuencia modulada. Les recordamos nuestro número de WhatsApp 5548480394, y si usted quiere participar en el debate, en la conversación en tiempo real, en nuestra transmisión en vivo de YouTube hay un chat, también hay un sondeo, lo recordamos. Harfuch debería buscar la presidencia, ¿sí o no?
8: Pues a propósito de Harfuch, de una vez te pongo lo que le dijo esta mañana temprano aquí en Grupo Fórmula a mi compañera, a nuestra compañera periodista Azucena Uresti, cuando le hizo la pregunta, la periodista, como debe de ser, y él contestó.
13: ¿Sí te ves en el 2030 o no?
14: No.
13: ¿No te ves?
14: No, porque nosotros tenemos un trabajo, digo, estamos trabajando en un...
13: O sea,
14: un tema sumamente complejo, o sea, tú lo sabes y pues tú viste lo que también pasamos.
13: O sea, sí entiendo que me digas, no, yo no estoy pensando ahorita en la boleta, pero no lo descartas, pues podría ser un siguiente paso.
14: No, sí lo descarto porque soy secretario de seguridad. Entonces, un secretario de seguridad, pues no hay manera que pueda pensar en algo que no sea ser secretario de seguridad hasta que la señora presidenta lo disponga.
8: Es lo que dijo Omar García Harfuch esta mañana aquí a Azucena Uresti en Grupo Fórmula. Hagamos una pausa, muy breve, volvemos con usted.
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14: Explorando la naturaleza.
15: El Popocatépetl, México. Ubicado cerca de la Ciudad de México, Don Goyo es uno de los volcanes más monitoreados del mundo. Su actividad constante de ceniza y fumarolas mantiene en alerta a millones de personas. Es una pieza fundamental en la mitología mexicana y un gigante siempre vigilante.
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15: La bahía de Ha Long, Vietnam. Este lugar se caracteriza por sus miles de imponentes pilares de piedra caliza e islas cubiertas de selva, que emergen de aguas color esmeralda. Según la leyenda, un dragón creó estas formaciones para proteger al país. Explorar sus cuevas ocultas y navegar entre sus islotes en embarcaciones tradicionales permite conectar con una belleza mística y una paz profunda.
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16: Esta mañana no daba ni las 7 de la mañana cuando ya estabas haciendo un análisis de lo que había sucedido en la Cámara de Diputados con la discusión de la reforma a la reforma de la ley electoral. Y marcabas tres focos rojos muy importantes. Ahora vamos a hablar de ello, pero seguramente ya estabas enterado que hace prácticamente minutos Ricardo Monreal, respecto a la iniciativa de anular elecciones si se comprueba la intervención del extranjero en cualquiera de sus formas, pues que se saque. Vamos, esto no va a quedar ahí, ya se aprobó, pero no tiene leyes secundarias. Entonces, uno de los tres focos rojos que tú marcabas, por lo menos ahorita está apagado.
17: Sí, esto es parcialmente una buena noticia, que el Monreal haya retirado la legislación secundaria de la anulación de elecciones por intervención extranjera. Esta me pareció una de las cosas más perniciosas de todo. Y la razón es que es un pretexto para anular elecciones cuando te conviene. Y eso claramente me parece que es algo que es un recurso muy peligroso, que cuando quieras decir que en Estados Unidos o en Cuba o en España o donde sea alguien dijo algo y por eso hay que anular la elección, sumamente peligroso. Lo retiro. La razón no la conozco, pero claramente esto significa que al menos para 2027 esta causal de nulidad no podrá aplicarse. Sin embargo, puede legislarse en cualquier momento y sería válida para la elección de 2030. Quiere decir que el riesgo no se ha ido, pero al menos se ha suspendido temporalmente. Y será porque se lo exigieron los coordinadores, será porque vino una presión externa. Fíjate, pudo haber sido una presión externa la que hizo que no se legislara en materia de nulidad extranjera, pero me parece que es una buena noticia temporal, un alivio, pero no creo que sea una decisión permanente.
16: Pero dices tú en tu hilo a través de la red X, dices que lo grave, sin embargo, no se toca. La herida más grave no se toca, que seguirá tolerándose la intervención, porque no lo prohíbe, la intervención del crimen organizado que tuerce la voluntad ciudadana.
17: Ese es el gran problema. Estamos hablando de intervención extranjera cuando esto no ha ocurrido en ninguna elección mexicana en los últimos 80 años. Y no nos preocupamos por la intervención interna del crimen organizado de forma directa en las elecciones, que ha quedado demostrado en el caso de Sinaloa y que ha dejado secuelas en muchas elecciones y que ahí viene la del próximo año y no se ha hecho absolutamente nada para prevenirlo. Y entonces, ¿de qué sirve estarnos quejando de una posible intervención hipotética de Trump o del presidente cubano cuando lo que sí sabemos es que aquí en nuestra cocina hay personas que se meten por la ventana a robar todos los días y sobre eso no hacemos nada y nos estamos preocupando porque alguien venga mañana a asaltarnos de otro país cuando nos están asaltando en nuestra casa y están a punto de meterse a la recámara de nuestros hijos y no estamos haciendo nada? Entonces, esto es sorprendente que después de un mes y medio que está el escándalo de Sinaloa, no se haya hecho absolutamente nada para prevenir que eso vuelva a ocurrir en el futuro. Y esta reforma era una oportunidad para establecer al menos en la Constitución que aquellas elecciones en donde haya un indicio de intervención del crimen organizado serían anulables.
16: ¿Por qué piensas tú, crees tú, analizas tú que esto no se dio marcha adelante? Porque se vuelve entonces el no hacerlo en un acto sospechoso.
17: Claro, porque además, déjame decirte, Pepe, la presidenta se está quejando de que en el exterior quieren vulnerar la soberanía. Pero la quieren vulnerar porque no hacemos nada en casa. Si tuviéramos una buena fiscalía, si tuviéramos un gobierno haciendo cosas para evitarlo, si en esta reforma de estas horas se hubiera puesto una nueva arquitectura para contener la presión del crimen organizado en elecciones, el gobierno podría decir al exterior, señores, ya estoy haciendo mi tarea, no tienen que venir a ayudarme. Pero no estamos haciendo nada y nos quejamos de que vengan a querer hacer cosas por nosotros. Entonces, ¿por qué no se hace? Puede ser por desorden, puede ser por pereza, puede ser por falta de creatividad, puede ser por... No lo sé, pero me sorprende porque la presidenta Sheinbaum podría tomar la batuta si dijera, señores, a partir de hoy voy a fortalecer la fiscalía, voy a fortalecer las policías de investigación, voy a establecer una nueva legislación en materia electoral para contener el crimen organizado, una serie de cosas. Y lo que aprobaron es lo más simple y lo más superficial, Pepe, que es decir, voy a pedir una carta de antecedentes de buena conducta para ver quiénes pueden ser candidatos y quiénes no. Pero no te fijas que cuando sale el niño de la casa para ir a la escuela, en el camino puede contaminarse. Es decir, ¿de qué sirve que un candidato no tenga antecedentes si cuando esté en campaña el crimen organizado lo va a amenazar, lo va a cooptar, lo va a sobornar o lo va a matar? Déjame hacerte una metáfora. Lo que propuso el gobierno y se aprobó hace unas horas fue garantizar que el coche, antes de salir a carretera, esté limpio, tenga gasolina y funcionen los frenos. Un sistema para vigilar que el coche esté en buenas condiciones. Pero la reforma no nos dice nada de que la carretera está rota, tiene baches, no tiene iluminación, está llena de rateros. Y entonces, ¿de qué sirve garantizar que el coche esté en buenas condiciones? Y cuando salga, se va a meter en un hoyo, nos van a asaltar y no vamos a poder manejar porque no hay señalización. Eso es un poco lo que se aprobó, algo que es totalmente incompleto, insuficiente, incluso un poco superficial y llama la atención porque creo que con una reforma oportuna en este momento la presidenta podría haber tomado la batuta de la discusión en materia de soberanía, es decir, ya estamos haciendo nuestro trabajo, los vamos a corregir aquí en casa y vamos a procesar a los malos en territorio, pero no se está haciendo esa tarea.
16: Luis Carlos, y bueno, otro foco rojo mencionado por ti en el hilo al que he hecho referencia, habla de cómo desde el poder y con la modificación al asunto de la elección de magistrados que pueden reelegirse y pueden algunos estar en funciones por cómo van las cosas hasta 17, 18 años, está mostrando que el gobierno ejecutivo, el poder ejecutivo, está comprando al árbitro electoral.
17: Pues mira, nunca hay que acusar sin pruebas en la mano, pero es obvio, digo, perdón que lo diga así, pero si el gobierno nos ha dicho durante varios años que la justificación de la reforma judicial era limpiar y purificar al poder judicial, nos lo dijeron. Y dos, si la presidenta ha dicho que nadie se debe reelegir, ni siquiera los diputados y alcaldes, nadie. Y ahora es la segunda, es la cuarta ocasión, Pepe, que se amplían los periodos de estos magistrados. Primero fue en 2016, los habían nombrado por un periodo y antes de que tomaran protesta les ampliaron el periodo. En aquella ocasión se dijo que era porque el PAN y el PRI, que eran mayoría, querían controlarlos. Luego en 2024 se les amplió el periodo por 3 años. Fueron los únicos integrantes de todo el Poder Judicial que se les amplió el periodo por 3 años, la única excepción. Luego se les amplió el periodo a 2028 cuando se iba a cambiar la fecha de la elección judicial. Y ahora se les da carta para que se reelijan. Y ya sabemos que quien se quiere reelegir aparece en un acordeón en

0: perverso que daña la credibilidad del árbitro y claramente lo que deja es que es muy probable que en las próximas elecciones el árbitro juzgue de manera diferenciada a favor del partido oficial.
1: Gracias, gracias Luis Carlos por tu comentario.
0: Gracias, Pepe. Buenas
1: Muy
0: tardes.
1: bien recibido, gracias, muy buenas tardes. Luis Carlos Ugalde, director de Integralia, empresa de análisis de riesgo político. Interesante los puntos de vista respecto a los focos rojos que se encienden y debemos mirar luego de lo que se aprobó en la Cámara de Diputados y está por aprobarse en la Cámara de Senadores. ¿Nos permite una pausa? Regresamos con usted en un momento.
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18: Las comisiones del Senado de Puntos Constitucionales, Estudios Legislativos y de Justicia aprobaron la reforma que aplaza la elección judicial para 2028 y la reelección de magistrados del Tribunal Electoral del Poder Judicial de la Federación. La Secretaría de Salud informó que de marzo al corte del 27 de mayo se han registrado en 12 estados del país 17 muertes por altas temperaturas. Además, se han atendido a 660 personas por afectaciones debido a estas condiciones climáticas. La Suprema Corte de Justicia de la Nación aplazó por segunda ocasión la discusión sobre la ley que penalice el aborto en Aguascalientes antes de las 6 semanas y otro sobre el amparo promovido por 688 habitantes de Ecatepec de Morelos para exigir su derecho al acceso al agua potable en su comunidad. Informó Itzel Vanegas. 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
1: En este momento tenemos un contacto vía telefónica con Sergio Gutiérrez Luna. Él es vicepresidente de la Cámara de Diputados, quien hizo una propuesta de último momento en relación con eliminar la palabra no al artículo 4 transitorio para abrir la puerta a la reelección de los actuales magistrados electorales. Sergio, muy buenas tardes, gracias por aceptar la llamada.
19: Buenas tardes, Pepe, un gusto saludarte a ti y a tu auditorio.
1: Igualmente, ¿por qué subiste esta moción de decir no al artículo.

0: artículo cuarto para abrir la puerta a la reelección de los actuales magistrados. Hace un momento comentábamos con Luis Carlos Ugalde que si no se trata entonces de garantizar la compra del árbitro para que arbitre a conveniencia del poder.
1: A ver, hay que tener el antecedente. En el 2024 que hicimos la reforma al Poder Judicial, se estableció que los ministros, magistrados y jueces pudieran participar en la elección que luego se hizo, la elección del Poder Judicial, para otro encargo, para volver a acceder a su cargo. Y así sucedió. Hubo ministros que participaron en la elección, hubo jueces que participaron en la elección y hubo magistrados que participaron en la elección. Como en aquel momento no se iban a elegir magistrados de sala superior, entonces, sino hasta ahora, entonces lo que se hizo fue homologar para que tuvieran posibilidad, ojo, no es que vayan a entrar directamente, no es que ya tengan un cargo, no es que se les amplíe, sino que tengan la posibilidad de participar en la elección en el 2028 en, digamos, una elección nacional, que es una elección, digamos, pues amplia, donde la gente decidirá por quién votar y no se tiene ninguna garantía hasta que se esté propiamente en la elección.
0: Pero esto contradice el espíritu de la reforma, dar paso a nuevos perfiles, ¿no? Emanados directamente del voto popular, sin dar ventajas a quienes ya ocupan un cargo.
1: Recordemos que ya hay dos nuevos perfiles que se eligieron y quienes estaban están en el régimen transitorio. Es un régimen transitorio, es decir, no es digamos, la ley ordinaria, sino solo es la posibilidad, como se hizo en la elección anterior del Poder Judicial, para que puedan ellos acceder. Y de esa manera, que todos los integrantes del Poder Judicial tengan los mismos derechos.
0: ¿No se está generando una contradicción dentro de la propia Carta Magna, una contradicción directa, como acusan algunos compañeros, incluso de tu misma bancada, Sergio?
1: Mira, te pongo un ejemplo. Hace también un año aproximadamente hicimos una reforma para que ya no pueda darse la reelección consecutiva. Sin embargo, en una norma transitoria se prevé que por única ocasión en el 2027 ciertos cargos puedan ir en reelección. Por ejemplo, diputados federales, diputados locales y alcaldes tienen una oportunidad más de ir en una reelección en el 2027. Y ya después, a partir del 2030, ya no puede haber una reelección consecutiva. Es decir, es un régimen excepcional que no contradice a, digamos, la norma ordinaria, que es la que establece que ya no va a poder haber reelección consecutiva. Lo mismo sucede aquí. No puede haber reelección, salvo como se hizo en el 2024 y ahora para los magistrados en el 2028, que tengan la posibilidad por una sola vez de, en su caso, si lo deciden, participar en la elección.
0: ¿Se van a poder elegir ustedes en este momento, en esta legislatura?
1: La reforma que hicimos establece que puede darse una reelección en el 2027 de diputados locales, sí, diputados federales y alcaldes, por única ocasión. Y a partir del 2030 ya no puede haber una reelección consecutiva, como era antes, Pepe, ¿te acuerdas?
0: Sí.
1: Que podían darse, o sea, alguien sí podía ser diputado federal, pero no de manera, varias veces, pero no de manera consecutiva.
0: Sí, no, varias veces, varios destacados políticos en las épocas de antaño estaban un periodo sí, un periodo no, luego se iban al Senado, regresaban a diputados y así se la pasaban, viviendo del presupuesto para no vivir en el error, ¿te acuerdas?
1: Así eran las épocas del PRI, aquellas añejas. Y bueno, se modificó la ley para que a partir del 2030 ya no haya reelección consecutiva, que eso estaba, pues, hasta, digamos, va a acabar en el 27.
0: Ahora, dime una cosa, ¿por qué estamos tratando de entender por qué Ricardo Monreal pidió hoy retirar del dictamen de reforma en la parte donde se hablaba de anular elecciones por injerencia extranjera, por decirlo en pocas palabras? ¿Por qué de pronto vino esta idea? ¿Qué es lo que está pasando? ¿Qué vieron? ¿De qué se dieron cuenta?
1: Ojo, ese tema de nulidad de elección por intervención extranjera estaba en dos dictámenes. Uno, para reformar la Constitución, y ese lo aprobamos. Y un segundo, que era para ajustar la ley con base en esa reforma constitucional. ¿Qué se privilegió? Bueno, pues que se apruebe primero la reforma constitucional, que ya pasó al Senado, y que después se analice la reforma legal. Pero la reforma constitucional en materia de establecer nulidad de elección por intervención extranjera sí se aprobó en la Constitución.
0: Correcto, pero va a quedar como un florero mientras no haya leyes
1: secundarias. No. La Constitución se aplica al momento de estar vigente, directamente. Una norma constitucional al estar vigente tiene aplicación. Si le falta la ley secundaria, quien la interpreta, o el juzgador que la interpreta, o el operador jurídico que la interpreta, tiene la obligación de aplicarla.
0: Sergio, la reforma electoral busca fortalecer la integridad de las elecciones, pero deja sin atender con la misma claridad uno de los factores internos que más ha afectado los procesos locales, los procesos, yo digo, regionales, ¿no? Que es la intervención del crimen organizado. ¿Qué hay al respecto?
1: Bueno, a ver, aprobamos hace un momento esta iniciativa de la presidenta para que el INE sirva como enlace o como entidad para ser un vínculo entre los partidos y las autoridades de procuración y de investigación para poder ver si las personas que se vayan a proponer como candidatos tengan vínculos con el crimen organizado. Y a mí me parece muy relevante porque es un mecanismo que le permite a todos los partidos políticos poder saber o tener más información de las personas que van a postular. Y eso pues va a inhibir, va a limitar de manera muy importante que personas sean candidatos y eventualmente lleguen a cargos de elección popular. Punto y aparte, tenemos que también combatir y desarrollar protocolos para que en los procesos electorales, por ejemplo, no haya dinero del crimen organizado. Pero también, Pepe, vigilar que no venga dinero ilegal del extranjero, como por ejemplo con los millones de dólares que se gastaron en el 2024 con bots que apoyaban a Xochitl Gálvez, porque ese también es dinero ilícito que tiene que vigilarse.
0: Y por no decir que apoyaron también a Rubén Rocha Moya, pero en fin, te agradezco mucho, Sergio Gutiérrez, el que nos hayas tomado la llamada y hayamos conversado sobre un tema crucial.
1: Al contrario, Pepe, un gusto saludarte.
0: Igualmente, el gusto es nuestro. Hasta pronto. Sergio Gutiérrez Luna, vicepresidente de la Cámara de Diputados, es lo que está pasando en este momento en lo importante de la Cámara de Diputados. Vamos a una pausa. Vamos a regresar en un momento con más información en la segunda hora a través de YouTube y de nuestras estaciones de radio, la 970 de AM y la 103.3 de frecuencia modulada. Usted que está con nosotros, siga con nosotros.
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5: En el estado de Tabasco se dieron cambios en la Secretaría de Seguridad y Protección Ciudadana. Alejandro Leal López fue nombrado por el gobernador Javier May Rodríguez como nuevo titular del organismo y también se nombró a Omar Castañeda Ríos como comisionado de la Policía Estatal en esa misma institución. Inició su carrera en la entonces Policía Federal, donde participó en operaciones especiales de seguridad, vigilancia, protección a funcionarios y seguridad aeroportuaria. Estuvo al frente de cargos directivos en la Administración Pública dentro de la Secretaría de Seguridad de la Ciudad de México y en el Servicio de Protección Federal. Por su parte, el nuevo comisionado de la Policía Estatal, Omar Castañeda Ríos, es maestro en ciencias penales y criminalística con amplia trayectoria en materia de seguridad pública y operaciones policiales. Soy Gabriel Aiza y les saludo desde Tabasco.
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8: Precisos. Antes de ir con un bloque informativo, con lo más relevante hasta el momento, déjeme mostrarle algo que me parece, bueno, llama mucho la atención, ¿no? Noticia es lo extraordinario. Resulta que una mujer recibió una brutal patada de parte de un caballo durante una carrera en un hipódromo de Reino Unido de la Gran Bretaña. Las imágenes fueron televisadas por la transmisión oficial y no tardaron en viralizarse en redes sociales, dejando a los usuarios conmocionados debido a la violencia del golpe. La joven se llama Chloe Briody, es empleada del equipo de entrenador de caballos. Pues esto ocurrió en el Parade Ring, área donde los jinetes se preparan antes de la carrera. La empleada se acercó al malvado caballo, este menso, se llama Cameco Fever. Es el caballo del equipo que disputaba su octava competición y estaba en el número 3. Ingresó a la pista donde el animal se trasladaba a lo largo del camino junto a su jinete en una actitud de calma, pero la mujer de 25 años se acercó por el lado derecho, apoyó su mano en el cuerpo de Cameco, cuando de repente el animal puso todo su peso en las patas delanteras y con las dos traseras, ¡zas!, golpeó a la señora Brody. Vamos a un resumen con lo más importante hasta el momento.
9: Desde luego, Pepe, maratón legislativo. Fueron más de 33 horas. Diputados empujan elección judicial a 2028 y perfilan magistrados hasta 17 años en el cargo. Todo esto en una jornada marcada por fracturas internas en Morena. El coordinador morenista Ricardo Monreal frena el dictamen sobre anulación electoral por intervención extranjera. El senador sinaloense Enrique Insunza, acusado por Estados Unidos de narcotráfico, solicitó licencia esta mañana. Se dice víctima de una persecución mediática de la derecha. Fiscalía de la Ciudad de México cierra caso de intento de secuestro contra la gobernadora de Chihuahua, Maru Campos. La fiscal Berta Alcalde acusa manipulación del citatorio enviado a la mandataria estatal.
10: A mí me parece que es defendible en este caso que a partir de la denuncia que se hizo y los elementos con los cuales se contaban, poder determinar que no existía conducta delictiva. En este caso, de nuevo, eso refleja sobre todo objetividad de la institución.
9: La investigación de la Fiscalía General de la República por agentes de la CIA en Chihuahua no tiene sesgo político, lo asegura la presidenta de la República.
11: Ya la Fiscalía pues tendrá que dar sus resultados, les corresponde a la Fiscalía. Tiene que ver con un asunto político de la presidenta? No. Pero es importante que haya investigación en un caso donde hay la participación de dos agentes extranjeros. ¿Por qué? Pues porque las leyes mexicanas establecen claramente cuál es la participación. Entonces la fiscalía lo que está haciendo es investigando.
9: Guerrillas colombianas se enfrentan en el sureste del país. Hay medio centenar de muertos.
0: Entre las disidencias de las FARC, medio centenar de muertos allí en la selva colombiana. Las autoridades de este país investigan este enfrentamiento entre dos grupos armados ilegales que hacen parte de las disidencias de las FARC en el selvático departamento de Guaviare. Según los medios locales, dejaron un saldo de entre 20 y 50 muertos sin que de momento haya confirmación oficial. Las tropas de la Brigada 22 mantenían presencia estratégica en la zona rural de San José del Guaviare, donde se registraron enfrentamientos entre estructuras armadas ilegales con el propósito de proteger a la población civil, fortalecer la seguridad, preservar el control territorial y asegurar el respeto por los derechos humanos y el derecho internacional humanitario, de lo que informó el ejército.
9: Pide Guatemala ayuda estadounidense para combatir al narcotráfico. El presidente Bernardo Arévalo descarta operaciones conjuntas.
12: Lo que hemos hecho es solicitar al gobierno de los Estados Unidos la cooperación para apoyar estas operaciones lideradas por las fuerzas de Guatemala en el marco de el interés que tiene los Estados Unidos en combatir a las redes del narcotráfico. En ese sentido, hemos hablado de las posibilidades de intensificar la colaboración que ha venido teniendo lugar, de manera que en este momento hemos hecho una solicitud efectivamente para que nos apoyen en la lucha del gobierno de la República contra los cárteles de la droga.
9: Presentan un billete de $250 con la imagen de Trump, pero aún no está autorizado.
8: No, eso, pero eso quisiera el presidente Trump. No tarda en que le den el visto bueno. Vamos a Washington, vamos con Armando Guzmán. Armando Guzmán tiene comentarios sobre este nuevo billete y luego también, claro, sobre el tema de las operaciones en Guatemala, operaciones conjuntas de Estados Unidos dentro del territorio guatemalteco, según difundió el periódico The New York Times. Armando, ¿cómo te va? Muy buenas noches.
13: ¿Qué tal, Pepe? Buenas noches. No te maravilla la lengua española. El español, nuestro idioma, es tan rico, tan lindo, que puedes decir cosas sin decirlas. Puedes decirle al New York Times que ya aceptaste tener operaciones conjuntas con Estados Unidos y después cuando te ponen una cámara enfrente te dicen, bueno, no, estamos pensando que sí lo vamos a hacer y vamos a tener. Guatemala está siendo presionada para que acepte esto, para que acepte tener operaciones de Estados Unidos y de las Fuerzas Armadas de Estados Unidos, Pepe, en el territorio guatemalteco. Y eso sería el segundo país que lo acepta después de Ecuador. El New York Times dice también que están tratando de presionar a Honduras para que entonces ya tuvieran a tres países, a Honduras, a Guatemala y a Ecuador, y con eso presionar a México. Yo creo que van a tener que estudiar mucho más de cómo presionar a otro país. No hablo de México, pero de cómo presionar a otro país, buscando más grupos para todo esto. El New York Times también habla de Stephen Miller y de Joseph Umire. Joseph Umire es alguien a quien conocemos muy bien desde hace mucho tiempo. Es alguien que desprecia profundamente todas las situaciones socialistas e izquierdistas que hay en el continente, igual que Stephen Miller, y desprecian ambos toda la cuestión de los funcionarios que están manchados con el narcotráfico. Entonces ellos tienen frecuentemente unas reuniones llamadas de victoria y de revisión, en la que se examinan el tipo de incursiones militares y de avances militares que se están haciendo en las Américas para reducir la influencia de los carteles. Estas reuniones son importantes porque Joseph Umire es el encargado de la política del Pentágono hacia el hemisferio. Es un subsecretario de defensa o subsecretario de guerra con la responsabilidad de tener todo lo que lleve la política hemisférica, esto es toda la política hacia el continente, y eso es muy importante en este momento. Vamos a buscar hablar con Joseph Umire porque Joe tiene mucha información acerca de esto. Es alguien que desde hace mucho ha estado involucrado en todo este tipo de cosas, es alguien de ideología muy de derecha, y entonces todo este tipo de cosas son las que no nos sorprenden ahora, leyendo el New York Times y revisando este tipo de informaciones en las que Joseph Umide y Stephen Miller están participando. Pero Guatemala aparentemente ha dado su visto bueno para que este tipo de ataques se lleve a cabo quizás a partir del próximo mes. Y una de las cuestiones que siempre está en disputa en este tipo de negociaciones, Pepe, es quién va a comandar las operaciones. ¿Va a ser el país anfitrión, en este caso Guatemala, o van a ser las fuerzas estadounidenses? Porque las fuerzas estadounidenses no aceptan ser comandadas por comandantes o por militares extranjeros. Entonces, esa es una estira y afloja por el que van a tener que pasar y por el que han pasado en otras ocasiones, incluidas las ocasiones en que han discutido este tipo de cosas con México, Pepe.
8: Correcto, es muy claro lo que tú nos explicas, pero efectivamente, qué rico es el español, ¿no? Qué rico en vocablos para poder expresar y decir otra cosa distinta de lo que realmente quieres decir o dejar de decir. ¿Qué hay del billete de $250 que el señor Trump quiere poner a circular? ¿En qué etapa estamos,
13: Mira, déjame emular al secretario del Tesoro, al señor, al secretario del Tesoro que tienes ahí, y mostrarte no solamente el billete de $250 que está ya por ser aprobado. Lo único que tiene que hacer el presidente es decirle al secretario del Tesoro: aprueba esto y deja de hacerle el cuento para que esto ocurra. No solamente eso, todas estas listas, para emular al secretario, todas estas listas contienen los diferentes lugares y nombres en donde se cambiaría todo. Donald Trump le ha puesto su nombre al Kennedy Center. Lo que era el Kennedy Center es ahora el Donald Trump Kennedy Center, que es una sala, son varias salas de conciertos y varias salas de teatro. Lo que era el Instituto de la Paz, the Institute for Peace, también ahora se llama Donald Trump. Habrá barcos de guerra. Estos buques de la Marina de Guerra recibirán el nombre de Acorazados Trump. Son los primeros buques de línea futurística. El primero será el USS Defiant o el Desafiante. Después, en cada uno de los departamentos o secretarías de Estado en Estados Unidos, habrá la imagen y la firma del presidente en grandes pancartas para que lo vea la gente durante todas estas celebraciones del 250 aniversario de Estados Unidos. El nuevo billete de $250, la firma y la imagen del presidente aparecerá no solamente ahí, sino en todos los pasaportes que sean emitidos durante el 2026. Los pasaportes llevarán la firma del presidente y la foto del presidente. La firma también aparecerá no solamente en los billetes de $250, sino en todos los billetes. En los billetes generalmente en Estados Unidos, en los dólares, si usted saca uno y lo ve, verá que está la firma del secretario del Tesoro y del tesorero, que son dos puestos distintos. El tesorero es el que está encargado de que se impriman los billetes. Y está la firma de él. Bueno, esas dos firmas se van a hacer a un lado y se van a poner solamente la firma de Donald J. Trump. Habrá cuentas de ahorros y de inversión para recién nacidos. Empezarán con $1,000 de regalo del gobierno para cada recién nacido que haya nacido entre el 20 de agosto del 2025 y el 20 de agosto del 2028, que es cuando terminaría el periodo del presidente Trump. Habrá nuevos tipos de moneda de oro, Pepe, para la gente que le gusta coleccionar y que le gusta invertir. Serán monedas de 24 quilates, o sea, no van a ser baratas, va a ser el oro más caro, con la efigie de Trump, uno inclinado sobre el escritorio, el Resolute Desk o el escritorio de la resolución, que es la que usa actualmente. Los pases para visitar los parques nacionales llevarán la firma y la foto de Trump. Trump RX es una serie de cuentas de ahorro, de seguros médicos y de tarjetas para comprar medicinas con descuento que llevarán la foto y el nombre de Trump. Palm Beach International Airport. El 26 de febrero, el gobernador de Florida, Ron DeSantis, ya firmó una petición para que se cambie el aeropuerto internacional de Palm Beach y se le nombre el aeropuerto presidente Donald Trump. Trump ya le pidió a las autoridades aeroportuarias que hagan exactamente lo mismo con el aeropuerto internacional de Dulles, que es uno de los tres aeropuertos que sirven a la capital de los Estados Unidos. Y después estarán las Trump Gold Cards para coleccionistas, hechas de oro en 18, 22 y 24 quilates. Todo eso lleva el nombre y la efigie de Trump. La cuestión es, una vez que todo esto se haga, si el presidente, el siguiente presidente, lo va a mantener o si simplemente lo va a quitar. Pero mientras, ahí está. Y si lo deja, ese será el de 250, que será el de más alta denominación. Antes había billetes de $1,000, pero en 1969 los descontinuaron, todavía y en circulación. En Estados Unidos, si tú tienes un billete de $1,000 del año 1864, te lo cambian como si fuera $1,000 desde hoy. Entonces no importa que hayan cambiado los diseños, no importa todo eso, la promesa de Estados Unidos sigue estando ahí. Y estos billetes, lo más probable es que sea de 250 por los 250 años del presidente, y hay mucha gente que está haciendo ahora todo lo posible para llevar esto a corte y para detenerlo, para que antes de que salga a la venta o a la circulación, la gente los detenga o las cortes de justicia los detengan, porque no quieren la efigie y el nombre de Donald Trump por todas partes.
8: Sí.
13: Pero te voy a decir, es muy difícil que cualquier cantidad que sea de estos billetes de 250, y le repito, son de 250 por el 250 aniversario de Estados Unidos el 4 de julio, lo que va a pasar es que muchos coleccionistas los van a acaparar. Y vete tú a saber cuántos de 250 vayan a circular finalmente. Pero ahí tienen la historia. Una historia con 17 puntos. Más que nada, hasta hoy van 17 puntos. Y hay algo más que el presidente está haciendo. Hay una rueda de la fortuna, una especie de rueda de la fortuna en la parte de atrás de la Casa Blanca, en la que es una estructura enorme, porque al presidente le gustan las peleas estas de patear y de pegar y de hacer, no me acuerdo cómo se llama este tipo de deporte, pero al presidente le gusta mucho, y entonces el 14 de junio, para celebrar su cumpleaños, él va a tener estas peleas en la parte sur de la Casa Blanca. Va a haber capacidad para aproximadamente 1,000 invitados especiales, y de ahí va a haber 9 pantallas gigantescas de televisión en la que hasta 100,000 personas podrán presenciar estas peleas ahí mismo en la parte sur de la Casa Blanca. Todo es parte de la fiesta de los 250 aniversario de Estados Unidos, que empieza ya ahora con una serie de cosas en junio, y con todo este tipo de celebraciones y de objetos de conmemoración que te acabo de contar, Pepe.
8: Gracias, Armando. Gracias por toda la información, los comentarios y hasta los chistes. Que te vaya muy bien.
13: Gracias, Pepe. Buenas noches.
8: Gracias. Muy buenas noches, Armando. Armandito Guzmán, desde la ciudad de Washington, el billete de 250 pesos. Que apareció, reapareció Enrique Peña Nieto, el expresidente de la República.
9: Los que se andaban preguntando dónde estará Enrique Peña Nieto, bueno, pues les informamos que está en Ixtapan de la Sal. Fue captado en las instalaciones del hotel Ixtapan Spa and Resort, una fotografía que rápidamente comenzó a viralizarse en redes sociales. Esta imagen la compartió Jorge Alfredo Mejía Rivera, que al parecer es el propietario o gerente del complejo turístico, y publicó la fotografía junto al exmandatario, acompañado de un mensaje sobre la hospitalidad del lugar. Es la imagen justamente que vemos a través de la señal en vivo de YouTube, en donde se ve por un lado a Enrique Peña Nieto con saco, con una camisa sport, no lleva corbata, y a su lado está Jorge Alfredo Mejía Rivera.
8: Y ya no trae copete, ya no peina copete, y sí muestra su rostro, el paso de los años, que es indeleble. Vámonos a una pausa breve, volvemos con usted.
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12: La cobra egipcia es un animal nocturno, aunque para calentarse toma el sol por las mañanas. Es muy rápida y territorial. Su poderoso veneno lo usa para matar a la presa y para defenderse de su depredador.
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12: La cobra egipcia es un animal nocturno, aunque para calentarse toma el sol por las mañanas. Es muy rápida y territorial. Su poderoso veneno lo usa para matar a la presa y para defenderse de su depredador.
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13: Consultor interdisciplinario, una firma especializada en estrategia y comunicación política, y aquí con usted y con nosotros los jueves también es columnista y analista. Bienvenido, Alfonso Maestro Zárate, ¿cómo estás? Muy buenas noches.
14: Hola, Pepe, buenas noches, qué gusto saludarte.
13: El gusto es nuestro. Háblanos de AMLO B. AMLO B es Andrés Manuel López Beltrán, ¿verdad? Sí se entendió, ¿no?
14: Exacto. Sí, Pepe, bueno, yo creo que lo primero que diría es que, como es evidente, en sus aspiraciones políticas a Andy no le fue suficiente llamarse igual que el mejor presidente que ha tenido México, según le gusta decir, aunque para mí Andrés Manuel López Obrador no fue el mejor presidente, sino el mayor embaucador de la historia reciente de México. Hablar de él implica revisar su trayectoria. Y decir que en un principio esa trayectoria académica fue una incógnita, igual que su vida personal, igual que sus realizaciones profesionales, pero a partir del momento en que saltó a la escena política fue exhibiendo una personalidad opaca, su precariedad cultural e intelectual, su apetito por los negocios, su aspiracionismo y una manera ostentosa de vivir. Ya como secretario de organización de Morena, y sin más mérito que el de ser hijo de su papá, Andy insinuaba, lo recordarás, Pepe, que iría por la jefatura de gobierno de la Ciudad de México. Por ejemplo, cuando dijo, yo y mi familia seremos tabasqueños por nacimiento, pero nos consideramos chilangos por adopción y por convicción. Y luego vinieron las vacaciones a Tokio, que según explicó, era su manera de aliviar las extenuantes jornadas de trabajo. Y claro, para quien no tiene la mala costumbre de trabajar, las tareas del secretario de organización debieron ser agotadoras. Y allí dijo que en el Hotel Okura, donde se hospedó, pagó solamente 7.500 pesos por noche. Pero la noche en ese hotel cuesta 20.500 pesos. ¿Y cuánto dinero tiene Andy para darse el lujo de adquirir la obra de una artista plástica japonesa por 30.000 dólares, más de medio millón de pesos en la compra de una sola pintura? Y está también la manera de vivir, no solamente de Andy, de sus hermanos, que en mi opinión muestra un desprecio por la austeridad republicana que predicó su padre. Pero más allá de la grosera exhibición de riqueza, lo que verdaderamente importa, Pepe, es el origen de esos recursos. ¿De dónde sacan los López Beltrán los recursos para vivir como vive? Y creo que no les falta razón a sus críticos cuando modifican una de las frases más conocidas del señor de Palenque: por el bien de todos, primero los López. Yo diría que si algo expresa el fracaso de las prédicas de Andrés Manuel López Obrador, son sus hijos y sus parientes. Andy y sus hermanos, metidos en el tráfico de influencias, repudiaban a los priistas por corruptos, pero hicieron suya la frase del profesor Hank, esa que dice, un político pobre es un pobre político. Presumían de muy honrados porque nunca habían estado frente al arca abierta. Y allí están, para probar la honestidad y la austeridad de la familia, los 13 ranchos de José Ramiro López Obrador, Pepín, comprados de contado y en efectivo. Y si nos vamos al círculo del poder, están, para desmentir su honestidad, los ingresos millonarios de Adán Augusto, el patrimonio de la familia Monreal, que presume su origen humilde mientras acumula poder y dinero, la residencia en Tepoztlán de José Gerardo Rodolfo Fernández Noroña y sus viajes en business class o en avión privado, y todo lo que hasta hoy permanece oculto. Despreciaban tanto a los fifís y terminaron convirtiéndose en parte de ellos. Así que en estos tiempos de la Cuarta Transformación, la mayoría de los contratos y concesiones se entregan mediante adjudicaciones directas. La misma clase política que ha demolido y desnaturalizado instituciones ha empoderado a una rumbla de oportunistas que se han vuelto millonarios de la noche a la mañana. Los integrantes de esta nueva clase gobernante ocupan cargos en el gobierno federal mientras se persigue a los de afuera. Los escándalos van increciendo y cada día involucran a más integrantes de la clase gobernante. Y la presidenta Sheinbaum denuncia que la campaña para desprestigiar a Morena está diseñada y operada desde la oposición. No es así. Es la propia clase gobernante morenista la que se ha encargado de mostrarse en cueros. Los transportes en helicóptero, el turismo parlamentario en business class, sus camionetas de lujo, sus relojes de alta gama, sus paseos a destinos exclusivos. Transcurrieron ya 7 años de la austeridad republicana. La nueva clase gobernante se quita la máscara y se muestra tal cual es, una camarilla de arribistas disfrazados de pueblo. Pero creo que Andy no tiene de qué preocuparse, solo le abollaron la corona, una ciudadanía aletargada por las pensiones les perdona a todos, al menos mientras siga recibiendo sus pensiones.
15: Gracias, gracias, maestro Zárate, por tu comentario compartido aquí en Grupo Fórmula también.
14: Gracias a ti, Pepe. Un abrazo fuerte.
15: Un abrazo muy fuerte, el maestro Alfonso Zárate. Se fue duro.
16: Se fue con todo. Y dos rápidas. Los estrategas de Morena están tratando de posicionar el nombre de AMLOP para Andrés Manuel López Beltrán, AMLO más B grande al final,
15: sí,
16: que además pues es un juego de palabras, ¿no? Claro. AMLO y amor, para cambiarle el Andy. Y las personas que te mencionaba, José Braña Mojica y Úrsula Patricia Salazar Mojica, sobrinos de Andrés Manuel López Obrador, que quieren ser alcaldes en el primer caso de Ciudad Victoria y en Tampico, ambos en Tamaulipas.
15: De Tamaulipas. Bueno, vamos a una pausa breve, volvemos, hay más información.
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9: Bueno, pues faltan unos cuantos días para que haya elecciones en Colombia. Y previo a todo ese tema, bueno, pues se informa un enfrentamiento entre guerrillas que deja 48 muertos en Colombia. Allá en Bogotá se encuentra Fausto Pretelín, internacionalista. Allá son las 8 de la noche con 32 minutos. Fausto, bienvenido, ¿cómo estás? Buenas noches para ti y para nosotros.
10: ¿Qué tal? Gusto saludarte, Pepe. Buenas noches.
9: Gracias, buenas noches. ¿Qué ha trascendido de este enfrentamiento? Porque tú estás en el ojo del huracán ahí.
10: Mira, es uno más de los enfrentamientos que han tenido particularmente disidentes de algunos grupos guerrilleros, algunos de ellos de las FARC, que están en una clara lucha por territorios. En este sentido, el gobierno del presidente Gustavo Petro no ha logrado solucionar ese problema, pese a que desde el inicio de su gobierno, 4 años atrás, había dicho que iba a implementar una estrategia que le llamaba paz total. Paz total significa que iba a sentar en mesas de negociación a 8, 9 o 10 grupos de disidentes, guerrilleros, que están en algunas partes del país, precisamente enfadados, enojados, porque después de que el presidente Iván Duque prácticamente desmanteló ese acuerdo de paz que logró el presidente Juan Manuel Santos, si tú recordarás, inclusive ganó el Premio Nobel de la Paz, hizo la paz con las FARC. Pero tiempo después, Iván Duque desmanteló ese plan y muchos guerrilleros de las FARC no quisieron integrarse en un partido político, no quisieron seguir las pautas que le había dejado Santos, y ya con Iván Duque destruyendo ese plan, pues prácticamente regresó al statu quo anterior de Santos.
9: Es un problema difícil de entender, tan cercanos que debemos sentirnos de los colombianos, pero tú estás ahí, vas a ser testigo seguramente de todo el proceso electoral que ya se vive en las calles, y con esta crisis de violencia, pues, ¿qué te puedo decir?
10: Mira, en las últimas 2 o 3 semanas, un outsider de la extrema derecha, Abelardo de la Espriella, ha ascendido en las encuestas, de alguna forma destronando a la que era favorita hace un mes de quedar en segunda vuelta, quizás junto con el candidato de Petro, Iván Cepeda. Ella de alguna manera ha quedado en la lona, creo yo, Paloma de nombre, y es ella de alguna manera está muy vinculada con el presidente Uribe, tú lo recordarás, una figura importante en este país, pero en realidad los colombianos no le creen que ella sea del centro. En ese sentido, las elecciones de este domingo prácticamente se dan entre los polos. Iván Cepeda, que es la cabeza de una coalición de izquierda, él, miembro del Partido Comunista, o fue miembro del Partido Comunista en Colombia, y Despriella, un outsider, un abogado que defendió a Alex Saab, por ejemplo, y que de alguna forma no hace mucho decía desde Italia que no iba a regresar a Colombia a vivir por temas de seguridad con su familia. Y bueno, las contradicciones lo han dejado mal parado. Sin embargo, es un personaje histriónico, es un personaje similar a Milei, es un personaje que presenta promesas tipo Bukele en temas de seguridad, promete públicamente bombardear a aquellos, les llama terroristas, que están confrontados y que de alguna manera tratan de poner contra la pared al Estado. Y creo que pues lo que van a vivir los colombianos el próximo domingo es una lucha entre los extremos, en donde cualquiera de las dos partes pues va a poner a temblar al statu quo. Lo mismo Iván Cepeda por su posible organización de una asamblea constituyente. Él dice que solamente lo hará si hay consenso nacional. No sabemos si será cierto o no. Frente a Despriella, que es un personaje, insisto, muy similar a Milei, muy vinculado a Estados Unidos, inclusive tiene la nacionalidad de Estados Unidos y la italiana, y de alguna forma ha sido un huracán aquí en Colombia en las últimas horas.
9: Fausto, no puedes obviar en este trabajo informativo ubicado desde Colombia, no puedes obviar lo que está pasando en el tema de la guerra Estados Unidos e Irán. Ya a estas alturas no sabemos en qué diablos van. Se habla de abrir el estrecho de Hormuz, pero se le da una fecha que no es conveniente justamente para la estabilidad de los precios del petróleo. Estados Unidos dice una cosa, hace otra cosa. En resumen, ¿qué podrías tú decirnos?
10: Mira, sin lugar a dudas, el gran derrotado en este momento es el presidente Donald Trump. Cada día que pasa, cada minuto que pasa, está en medio del laberinto. Yo creo que de poder regresar las manecillas del reloj al 27 de febrero, un día antes de que apretó el botón para atacar a Irán, lo haría. Desde el 28 de febrero a la fecha, el estrecho de Hormuz está cerrado. Y creo que es el máximo fracaso de la política exterior del presidente Donald Trump. No logra convencer a los estadounidenses, no logra convencer al mundo de que su estrategia es fallida totalmente. El statu quo anterior al 28 de febrero es mejor que el actual. Sin embargo, él no da su brazo a torcer. Creo que la soberbia de ser una potencia, la soberbia de ser Donald Trump como presidente de Estados Unidos, le impide reconocer que lo que está ocurriendo tiene un impacto boomerang, en el sentido de que el tema de la inflación está provocando malestar en Estados Unidos, y no solamente en ese país, sino en todo el mundo. Entonces, yo creo que estas decisiones, que a veces son positivas, negativas, noticias que no se confirman, ellos mismos se hacen bolas, creo que dejan muy mal parado a Estados Unidos.
9: Fausto, pues muchas gracias por esta colaboración esta noche desde Bogotá, en Colombia.
10: Un saludo, Pepe, buenas noches.
9: Gracias, muy buenas noches. Fausto Pretelín, internacionalista, son las 8:38 allá en Bogotá, Colombia. ¿Qué pasa con los palcohabientes del estadio hoy Ciudad de México? Todos lo conocemos como el Estadio Azteca o el Estadio Banorte, que así se va a llamar una vez que pase el Mundial, Estadio Banorte. Por lo que ya han explicado muchas veces, Banorte financió gran parte del proceso de remodelación del Estadio Azteca para que estuviera listo y fuera por tercera vez en su historia sede de un campeonato mundial de fútbol. Bueno, entonces, ¿qué va a pasar en todo ese asunto? Porque los palcohabientes reclaman sus derechos firmados a 99 años y no les dan respuesta. Hablaremos con ellos después de corte.
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16: El estornudo viaja a una velocidad de 160 kilómetros por hora, expulsando aire y partículas hacia el exterior rápidamente.
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18: Ricardo Monreal, coordinador de Morena en la Cámara de Diputados, solicitó retirar el dictamen de la reforma a la Ley General del Sistema de Medios de Impugnación en materia electoral, reglamentaria de la reforma que incorpora como causal de nulidad de las elecciones por injerencia extranjera. Pablo Vázquez, secretario de Seguridad de la Ciudad de México, dio a conocer que fueron decomisadas en la alcaldía Iztapalapa 11 toneladas de autopartes, un automóvil, una motocicleta, varias placas y tarjetas de circulación. El diputado del Partido Verde Ecologista, Jesús Esma, propuso prohibir los plásticos de un solo uso en los envíos de comercio electrónico en la Ciudad de México. La iniciativa surge porque este sector genera diariamente más de 236 toneladas de residuos de plástico en la capital. Informó Edsel Vanegas. 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
9: Pues faltan 14 días de este jueves en 15,

0: 12 días del Mundial, no nos han dado boletos, esto ya está raro. Es un problema que no sabemos qué va a pasar. Lo que sí tenemos es una orden de un juez que nos dice que si no nos llegan los boletos vamos a poder entrar con nuestros títulos. Y estamos esperando. Ellos dijeron mayo termina el domingo para que nos enviara FIFA el link. Esperemos que de aquí al domingo lleguen esos famosos boletos.
1: ¿Cuántos son ustedes los palcohabientes y dueños de plateas? ¿De cuántas personas estamos hablando?
0: Estamos hablando de un universo de 15,000 personas, Pepe.
1: Correcto, entre los dueños de los palcos y los dueños de plateas.
0: Es correcto.
1: Y al palco tú cuando, bueno, ustedes los dueños de los palcos, los que los compraron o los heredaron o como sea, tienen derechos establecidos por 99 años, ¿correcto? Desde que se vendió el estadio, desde que se inauguró el Estadio Azteca, desde que se construyó el Estadio Azteca en el 64, parte de la mecánica de financiamiento de la construcción fue con la venta de los palcos. ¿Voy bien?
0: Vas muy bien. De hecho, el estadio no existiría sin esa aportación que acabas de mencionar.
1: Correcto. Ahora, ¿qué pasa? Viene el Mundial, la FIFA se apropia del estadio, se encarga absolutamente de todo, y ustedes tienen que hacer valer sus derechos. Un juez ya les dijo que tienen derechos, ¿correcto?
0: Es correcto, Pepe. Y todo se origina por una omisión que hoy sabemos fue dolosa por parte de los administradores del estadio, porque una cláusula de estos contratos que mencionas establece claramente que si el estadio presta, renta, cede, transfiere el estadio a un tercero, en este caso a FIFA, está obligado a decirle que no puede disponer de palcos y plateas. El estadio, repito, con dolo, omitió señalarle esto a FIFA. ¿Por qué? Porque si no, no obtenían la sede de unos Juegos del Mundial, porque vamos a ser honestos, la sede del Mundial es Estados Unidos. Aquí nada más nos toca fase de grupos y uno que otro jueguito, nada más. Pero, pues FIFA ahora dice, a mí me lo dieron completo y yo ejerzo mis reglas. Un juez ya nos dijo, no, tú tienes un contrato y las reglas de México se aplican en México. Ningún organismo internacional va a venir a pisotear nuestras leyes.
1: Entendido. Y estamos viendo también que una cosa, digo, no igual, pero parecida, está ocurriendo en el estadio de Newark, en New Jersey, donde están investigando a la FIFA por, pues también por algunas mañas tramposas, en fin, pero esa es otra historia. ¿Qué van a hacer ustedes aquí, los dueños de palcos y plateas, en el Estadio Azteca? Porque tienen todo el derecho de llevar lo que quieran adentro de su palco, porque es su propiedad, de invitar a los amigos que quepan dentro del palco. Hay palcos de, tú me dirás, de 10, de 8, de 6, ¿de cuánto?
0: El promedio es de 10, hay palcos de 20, de 12, de 15. Efectivamente, hay problemas, y lo más curioso es que, por ejemplo, hoy el comité organizador, no sé si sea FIFA o Yamani, porque se tiran la bolita, pide que intervengan las autoridades mexicanas al Profeco para evitar la piratería. Pero cuando hay un orden judicial que a ellos les afecta, entonces están viendo cómo buscar a través de chicanadas querer tirar esa orden judicial. Es lo que estamos viendo hoy en los juzgados, ¿no? Gracias a Dios no han podido, pero están haciendo todo el intento por violar la ley con tal de salirse con su negocio. Pero por otro lado, como te digo, sí piden la ayuda de la autoridad para que no haya usen sus logos. Negocio redondo, Pepe.
1: Tenía Oyamani, tenía que haber pagado mil millones, ¿no? De pesos.
0: Sí, claro, 72.4 millones de dólares. Exacto. Que fíjate que ahora que yo veo esa cifra, yo digo, ojalá no nos dejen entrar al Mundial, porque la indemnización, dice mi título, que es del doble de del valor de cada boleto. Entonces, por no ir a 5 juegos, una indemnización de 2,000 millones de pesos, más gastos y costas, más daños y perjuicios, no, hombre, yo creo que será un buen negocio que no nos dejen ir.
1: Bueno, te agradezco mucho, Roberto Ruano. Estaremos atentos con el micrófono abierto para escuchar los puntos de vista de ustedes, que tienen todo el derecho de asistir a los partidos que ocurran en esa construcción, en ese coloso de Santa Úrsula, como le llaman.
0: Así es, Pepe, y confiamos plenamente en nuestras autoridades, nuestro sistema de justicia, y que la orden que tenemos se cumpla. y que no

0: estos cuates quieran hacer de las suyas como lo han hecho históricamente.
1: Nos avisas, ¿no? Nos avisas en qué va. Todavía tenemos 14 largos días.
0: Estaremos en contacto, Pepe.
1: Muchas gracias. Buenas noches. Roberto Ruán Ortega, secretario general de la Asociación Mexicana de Titulares de Palcos y Plateas. ¿Qué más tenemos al cierre, Oscar?
2: Pepe, pues tenemos información.
1: Permíteme, ¿está Felicitos Trujillo en la línea? Sí, porque esto nos interesaba mucho. Elementos de la Secretaría de Marina desmantelaron dos narcolaboratorios de La Malliza allá en Sinaloa. Felicitos, buenas noches, adelante.
3: Con el gusto de saludarte, Pepe, muy buenas noches. Las acciones fueron encabezadas por elementos de la Marina, localizando 2.300 kilos de metanfetaminas y 13.100 litros y 2.175 kilogramos de sustancias químicas y material diverso. Estas operaciones navales, con el fin de debilitar estructuras criminales dedicadas a la producción de drogas sintéticas, se realizaron precisamente aquí en Culiacán, Sinaloa, en el poblado de Las Juntas, en Culiacán, el laboratorio más grande, con 1.700 kilos de drogas sintéticas, mientras que en el sitio pues se aseguraron todos los implementos necesarios para elaborar las drogas sintéticas, mientras que en el poblado El Corralejo, también aquí en Culiacán, se localizó este otro laboratorio clandestino. De acuerdo con el reporte oficial, la afectación económica a la delincuencia organizada es de 214 millones de pesos. Es el reporte.
1: Muy completo, gracias Felicitos Trujillo por la información. También le diré que grupos criminales se enfrentan en Michoacán, queman vehículos y bloquean carreteras en los límites con el estado de Jalisco. Y también, Oscar, encontraron 7 cuerpos en una fosa clandestina, esto es en Guanajuato.
2: En concreto en Santa Rosa de Lima, que es de donde el cártel que lleva el mismo nombre, así lo han confirmado fuentes estatales. Los terrenos en donde se localizó esta fosa clandestina son presuntamente de la familia del líder de esa organización criminal que opera en Guanajuato. Se localizaron 2 cuerpos más completos que fueron localizados, sepultados en ese lugar.
1: Y tenemos contacto con Pedro Cano, él es periodista allá en Villahermosa, Tabasco. Caen 10 por huachicol allá en Tabasco, aseguran vehículos y contenedores de gas. ¿Cómo estamos, Pedro? Buenas noches.
4: Pepe, buenas noches. La Fiscalía General de la República, a través de la Fiscalía Especializada de Control Regional aquí en el estado de Tabasco, ha iniciado indagatorias tras el aseguramiento de alrededor de 90.000 litros de combustible. Esto ocurrió en 2 municipios, en Centla y Cunduacán, aquí en la entidad tabasqueña. Se localizó un tractocamión cargado de hidrocarburos sobre la carretera costera del Golfo, a la altura de una ranchería perteneciente al municipio de Cunduacán, donde se aseguró un tractocamión con capacidad de 45.420 litros y además un tanque acoplado a la unidad cargado con 34.800 litros. En otro punto de Tabasco, en la Villahermosa Escárcega, perteneciente al municipio de Centla, ahí se aseguró un vehículo tipo pipa con capacidad para 20.000 litros, lleno de hidrocarburo al 100%, además de 8.400 pesos, los cuales junto a la persona detenida fueron puestos a disposición de la Fiscalía Federal aquí en la entidad. Pepe, el reporte, buenas noches.
1: Gracias, gracias Pedro, que te vaya muy bien, muy buenas noches. Y también en lo internacional hay notas importantes que no podemos pasar por alto. En Kenia hubo una verdadera tragedia, murieron 16 niñas por incendio en un internado, hay 79 lesionados.
5: Las autoridades informaron el jueves que al menos 16 personas murieron y varias decenas resultaron heridas en este centro ubicado a unos 120 kilómetros de la capital. La Cruz Roja afirmó haber desplegado equipos en el terreno. El presidente William Ruto expresó sus condolencias con las familias de las víctimas ante lo que consideró una tragedia inimaginable. Según el ministro de Interior, la escuela está relacionada con el Servicio Nacional de Policía y la mayoría de las alumnas son hijas de agentes. En Kenia muchas alumnas son internadas en este tipo de colegios, donde se han producido varios incendios mortales en los últimos años.
1: Debo comentarle también que el primer ministro de Israel, Benjamín Netanyahu, ordenó a su ejército ocupar el 70% del territorio de la Franja de Gaza.
6: El primer ministro de Israel, Benjamín Netanyahu, declaró el jueves que ordenó al ejército que tomara el control del 70% de la Franja de Gaza. La decisión implica ignorar los términos del cese al fuego con el movimiento islamista Hamás, que rige desde octubre pasado. Podemos aprovechar nuestro poder en muchas direcciones. Todavía tendremos que aplastar a Hezbollah. Ahora mismo estamos estrangulando a Hamas. Ahora controlamos el 60% del territorio de la franja. Ustedes lo saben. Estábamos en 50, pasamos a 60, y mi directriz es avanzar hasta... Vayamos en el orden correcto, primero 70%. Empecemos por ahí. Los apretamos por todos lados y nos ocuparemos de lo que quede después. El anuncio de Netanyahu se produce en un momento en que la violencia arrasa la franja de Gaza, donde el ejército israelí continúa sus bombardeos.
1: Esto es lo que está pasando allá en Israel, en la franja de Gaza. Durante una discusión de la reforma judicial, senadores del PAN, encabezados por Ricardo Anaya, portaron playeras con la frase "Yo con Maru". Retaron a legisladores de Morena a usar una con la leyenda "Yo con Rocha". Ninguno aceptó. Sara Pablo sí acepta, por supuesto, darnos la información. Sara, bienvenida.
7: Gracias, Pepe. Buenas noches. Sí, fíjate que nadie de los Morena, ningún senador o senadora, quiso ponerse esta playera color guinda con la leyenda "Yo con Rocha". Y es que justamente en tribuna, el senador del PAN, Ricardo Anaya, acompañado de prácticamente toda su bancada, portaban playeras negras con la leyenda "Yo con Maru", y dijo, bueno, pues si ustedes confían tanto en él, a ver, demuéstrenlo, y nadie quiso. Esto fue lo que se escuchó.
8: Entonces la pregunta es, ¿alguien pasa a ponerse la playera de "Yo con Rocha"? ¿En serio nadie? ¿Ninguna? ¿Ninguna?
1: Esto está sucediendo en el Senado de la República, en el Pleno, donde están analizando la iniciativa de reforma de la reforma judicial. Hasta aquí llegamos con lo importante en la noticia. A nombre del equipo, gracias por su atención y su confianza. Oscar Holguín, buenas noches.
2: Buenas noches, Pepe. Excelente.
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3: El fútbol no es solo un juego. En estos tiempos se ha convertido en una de las herramientas más poderosas del planeta. La pasión de multitudes se fraguó desde sus inicios. Y ahí, la política siempre jugó de titular. En 1934, Benito Mussolini exhibió su fascismo y obligó prácticamente a Italia a ganar el mundial.
4: Secolo del fascismo. Será el século de la potencia italiana.
3: En 1978, Videla ocultó una dictadura al tiempo de presionar a la Argentina de Menotti y compañía para darle un título a aquel pueblo.
5: A que se sientan y sean realmente ganadores.
3: En 2018, Putin pasó de usar su mundial como escaparate a ser expulsado de la FIFA por invasión a Ucrania, mientras que 4 años más tarde, Qatar intentó lavar su imagen tras sospechas de corrupción y derechos humanos vulnerados.
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6: A poco más de media hora de Cabo San Lucas, en Baja California Sur, se ubica el pueblo mágico Todos Santos, con un toque bohemio, cultural y artístico. Esta localidad llena de encanto destaca por su estilo colonial, por su hotelería, su exquisita gastronomía local, una importante escena artística y playas cercanas como La Poza, Batequitos, San Pedrito, Cerritos, Punta Lobos y Los Esteros, donde se puede practicar deportes acuáticos o simplemente relajarse y tomar el sol. Con sus calles empedradas, Todos Santos ofrece galerías de arte y su atractivo centro turístico, en donde está la Plaza de Armas, una gran explanada adornada por palmeras y cocoteros, y la Misión de Todos los Santos, una majestuosa iglesia fundada por los jesuitas en 1720.
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7: Buenas noches, estamos aquí transmitiendo en vivo desde la Ciudad de México. Es Fórmula Financiera, soy Mari Carmen Cortés y como siempre me da mucho gusto que nos acompañe. Hoy la Ciudad de México fue un caos y a mí esto me preocupa porque estamos ya a 15 días, a menos 14 días de la inauguración del Mundial y la gente sigue ahí. Ahora sí que cuando como el cuento de Era de Monterroso, cuando te despiertas el dragón sigue ahí, pues cuando te despiertas la gente sigue ahí. Bloquearon Reforma y el circuito interior, hicieron un merequetengue de tráfico, quitaron las barras que separan los carriles con la mayor tranquilidad del mundo, se quedaron ahí cómodamente comiendo tacos o lo que hayan comido tranquilamente, se fueron afortunadamente a las 2:30, 3 de la tarde, y digo afortunadamente porque nadie los quitó, se fueron, y ¿qué va a pasar aquí? Estamos cada vez más cerca del Mundial, están chantajeando cada vez más, están presionando cada vez más, qué bueno que no los dejaron llegar al Zócalo, porque está ahí ya poniéndose el Fan Fest que va a ser en el Zócalo, y pues imagínate con la gente ya con los campamentos y los baños públicos, pero en fin, pero a mí sí me preocupa lo que está pasando ya en las cercanías del Mundial, pero esperemos que pues, llegue una negociación y se vayan. Y bueno, otra noticia que a mí me preocupó hoy, da a conocer el INEGI, la Encuesta Nacional de Ocupación y Empleo, la ENOE, y estamos hablando de que la tasa de informalidad de la economía ya subió a 55.2%. Hace unos días le platicábamos que era ya de por sí alarmante que estuviera en 54.8%. Hoy está en 55.2%. Sigue creciendo. Y este es quizás uno de los mayores problemas junto con Pemex de la economía mexicana, porque hoy también se da a conocer que bajó la recaudación de impuestos sobre la renta porque la economía no está creciendo y lo que está creciendo es la economía informal. Y así pues no vamos a poder avanzar en este país. Esto es sumamente preocupante y no hay por parte del gobierno ninguna iniciativa, ninguna, para realmente combatir la economía informal. En marzo, con la Convención Bancaria, se había anunciado que se iban a juntar el código con el MOVI del Banco de México para que hubiera más pagos digitales. La Asociación de Bancos de México anunció ayer un programa de pagos digitales. ¿Y dónde está esto que iba a ser obligatorio de que solamente podías pagar en gasolineras con tarjetas? Todavía no es. Y que solamente se podía pagar en las casetas de peaje con tarjetas de crédito o de débito. Si el gobierno se tiene que poner las pilas para combatir la economía informal. Marco Mares, buenas noches. Pepe, y usted, buenas noches.
0: ¿Qué tal? ¿Cómo estás, Mari Carmen Cortés? Muy buenas noches. Pues sí, lo dices correctamente. Creo que este anuncio que hace pues el gobierno mexicano, la iniciativa privada, los banqueros, para lanzar este programa de México Paga Digital, sin duda es un programa muy importante, muy necesario. Pero como lo han dicho los propios banqueros y lo reconoció el propio presidente de la Asociación de Bancos de México, Emilio Romano, el principal obstáculo es la informalidad. Esa informalidad que está creciendo de manera notable y que ya es muy superior a la economía formal. Desafortunadamente, la economía informal es la que está imperando en nuestro país, es la que está generando la mayor parte de los empleos. La mayor parte de los empleos que se generaron en este primer trimestre corresponden a empleos informales, y creo que pues ese obstáculo es el más difícil, el más complejo para superar, no solamente para llevar adelante el proceso de digitalización de los pagos en nuestro país, sino que es un problema estructural de nuestra economía que sin duda refleja en mucho la debilidad económica y la deficiencia en las políticas públicas, no solo en este gobierno o el anterior, sino desde hace muchos años, porque tenemos este problema estructural de la economía informal ya con mucho tiempo, y ha tenido picos muy relevantes en cuanto a la proporción del Producto Interno Bruto. Hoy no está en uno de esos picos extremos, tan mayúsculos, que llegó a alcanzar superiores al 60%, pero sí está en un pico muy importante, sí ha venido creciendo, sí se ha venido generando una mayor informalidad en el país, y es un desafío que tendrán que enfrentar juntos el gobierno, los empresarios, los banqueros, para llevar adelante la constitución de este ecosistema de pagos digitales. Pepe, ¿y usted cómo estás? Muy buenas noches.
8: Muy bien, Marco Mares, gracias. Buenas noches, Marco. Mari Carmen Cortés, ¿qué tal? Buenas noches. Hola, ¿cómo estás, Mari Carmen? Bueno, pues sí, hoy sale la ENOE. Es que hubo dos encuestas que salieron esta semana. Uno ya fue el consolidado trimestral, enero, febrero, marzo, es el que habíamos dado a principios de la semana. Este es el del mes de abril, este es el nuevo, el mes de abril. Y lo que llama la atención, que de marzo a abril, en efecto, pues se elevó todavía más la economía informal. Los trabajadores que laboran en la economía informal, ¿a cuánto llegaron? Pasaron de 54.8% a 55.2% los informales, lo cual te está diciendo, obviamente, por tema lógico, que la economía, los trabajadores formales ya son menos en México, ya son el 45%, el 55% es informalidad en los trabajadores, y algo, desde luego, cuando es esto, pues algo estamos haciendo mal. Lo estamos haciendo mal, donde pues deberíamos tener toda la alineación de incentivos para generar empleos formales. ¿Cómo se podrían crear empleos formales? Bueno, pues a la gran generadora de empleos, que es la micro y pequeña empresa, a esa que es la que genera el 70% de los empleos del país, bueno, se les debería dar incentivos para que pudiera contratar empleos formales. Realmente ahí es donde deberían estar los empleos formales, ahí debería haber los incentivos para la micro y pequeña empresa para generar estos empleos formales, y no que te contraten por fuera. Porque sí aumentó, cuando vemos el dato, sí aumentaron los empleos en México, pero todos se fueron prácticamente a la informalidad, que es lo que está viendo, donde en la informalidad sabemos es una economía precaria, con condiciones precarias, las personas no tienen ahí prestaciones, no tienen reconocimiento laboral, no tienen reconocimiento del patrón, no va a haber obviamente vacaciones pagadas, ni mucho menos ni pensión, ni seguridad social, nada. Así que bueno, sí es un problema serio, esto que hemos hecho, que hay que combatir esta enorme informalidad ya laboral, 55.2 de los trabajadores en México.
7: Y bueno, ya nos decía Sofía Ramírez de México, cómo vamos, que efectivamente el pico se había alcanzado en 2010, pero de acuerdo con ChatGPT, para que no digan que estoy inventando datos, si los inventas culpa de ChatGPT, El pico de la informalidad laboral, de acuerdo con la nueva metodología, se alcanzó en abril de 2018, 56.9%, y fueron 30 millones de mexicanos. El problema es que hoy la PEA, la población económicamente activa, es 62.1 millones, porque la PEA se ha crecido, porque crece la economía informal, y entonces este 55.2% representa más millones de personas. Este sí es un pico, 34.279.000 personas en la economía informal. Entonces, cuidado, porque ya estamos hablando de más de la mitad de la población, y el número de personas, pues es un crecimiento. Y el gobierno, ¿qué hace? Pues da estímulos, que qué bueno, para que crezca, para que no siga, que disminuyó la pobreza laboral, de hecho, disminuyó el número de mexicanos y sigue siendo elevado, 30%, pero era 32%, sí disminuyó gracias a todos los apoyos que el gobierno está otorgando y que pagamos que sí pagamos impuestos. Sí. Entonces, con esos impuestos, esta economía informal de 45%, sostenemos al 55% de la economía informal.
0: Es correcto. Lo que estamos viviendo es un momento muy peculiar, en el que efectivamente se escucha en el discurso del gobierno mexicano que pues ha venido incrementando el empleo. Lo que no dicen es que mayoritariamente las plazas que se están, los trabajos que se están generando corresponden a empleos en la economía informal, y que la economía informal ha venido creciendo tanto en porcentaje como en número nominal del número de personas que están en la economía informal. Y muchos de los programas que hoy estamos viendo que se entregan a distintos segmentos de la población mexicana, pues evidentemente han venido a ayudar a muchas personas, han venido a apoyar a muchas familias, pero al mismo tiempo están llevando a una situación complicada en materia laboral. ¿Por qué? Porque por un lado reciben este tipo de programas sociales, por el otro lado la oferta de trabajo que necesita trabajadores pues no encuentra, sobre todo entre las micro y pequeñas empresas, no encuentran gente a quien emplear porque están recibiendo ayudas y en consecuencia pues no les interesa trabajar.
8: Y bueno, el otro tema que comentábamos ya, desde luego, es de los banqueros. Los banqueros, bueno, pues iniciaron con mucho, con apenas un inicio para tratar de digitalizar en este tema de las gasolineras. Yo creo que no han ido nada bien las cosas en las gasolineras. No creo que sea realmente el principal mecanismo que se pueda hacer para digitalizar, para dejar el uso de efectivo. Y los banqueros, creo que muy bien, la Asociación de Bancos de México, me gustó, lanza este México Paga Digital, que son propuestas, uno, para que realmente te funcione a través del móvil, que realmente ya puedas pagar a través del teléfono móvil, el teléfono celular, y que lo que es el DIMO y el CODI de Banco de México sí funcionen, porque eso es muy engorroso, no funcionan bien, que sean mucho más fáciles para funcionar, que realmente funcionen, que funcionen bien las aplicaciones, eso es uno. Y lo otro que planteaban también es que haya estas empresas anclas, esas grandes empresas, que puedan ser el aval de una pequeña empresa. Me parece bien, por ejemplo,
7: más si que tú, aval, es una carta de recomendación.
8: Es una carta de recomendación, sí, que me parece muy bien. Si es una embotelladora, por ejemplo, oye, pues sí, yo tengo esta relación con esta embotelladora, con FEMSA, Coca-Cola, con Bimbo, yo qué sé, o con Pepsi, aquí está el aval, puede hablar bien de mí, mire, aquí está mi historial crediticio. Con ese historial que tienes de negocio, puedes sacar un crédito bancario. Me parece muy bien, creo que están pensando ahora sí, se salieron de la caja los banqueros, están pensando bien, yo creo.
7: Ahora no, ojo, no es un aval. Si la empresa, el proveedor quiebra, la Bimbo o Oxxo, la que sea, no se hace cargo. No es un aval como tal, es una carta de recomendación diciendo, sí, es mi proveedor y gana 100 pesos o 200 o 500 o lo que gane, para que le, con eso, porque no tienen RFC.
8: Pero sí me gustó mucho,
0: Es una carta que con base en la información que tiene la empresa recomienda, pero no avala.
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19: La Cámara de Comercio de Querétaro anunció el lanzamiento del programa internacional de reconocimiento y aceleración de sostenibilidad, el cual es impulsado por la Comisión Mundial para la Paz y cuyo propósito es presentar sus alcances, líneas estratégicas y beneficios para que

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1: Pues fíjate que eso es lo que estábamos hablando. Le va muy bien, a pesar del mundo y de nosotros. Pero la bolsa muy bien. Y justo estamos con nuestras autoridades cenando y reflexionando por qué nos va tan bien.
2: ¿Y por qué nos
1: tenemos
2: va
1: la misma cara a todos? Pues no sabemos. Pero cuando acabe la cena les contamos.
3: Marcos Martínez, ¿cómo estás? Te saluda Marco Antonio Mares. Muy buenas noches.
1: Hola Marco, buenas noches.
3: Marcos, bueno, pues sí, evidentemente faltan detalles para saber exactamente qué es lo que está ocurriendo, pero cuéntanos cuál es el objetivo, cuáles son las principales líneas que se pueden esperar de este foro de emisoras.
1: Mira, ha sido bien interesante y eso ya es más en serio, el estar aquí viendo las inquietudes y los puntos de vista de los diferentes actores que están aquí, que son las emisoras, nuestras autoridades, las Afores, los inversores también, y en la combinación, pues qué les preocupa, en qué están pensando, y lo que te da mucho gusto es que todo el mundo está pensando en qué hacer, más que en qué tragedia estamos pasando, que, bueno, pues tampoco, como les decían, ni se entiende, ni es solo de México. Y hemos pasado por todos los temas, los más fáciles y los más difíciles, porque obviamente hay noticias que no son tan atractivas en la calificación de Moody's, el crecimiento del país. Entonces. Pero a mí lo que me da mucho gusto es que nadie está aquí lamiéndose, diciendo, ¿y ahora qué hacemos? ¿Cómo se le hace para que esto se componga? Y para que jale parejo. Yo veo una actitud en las autoridades que me da, pero lo digo porque de verdad me da mucho gusto. Y cuando no, también se los he dicho.
4: Sí, desde ya, luego. Sí, sí.
1: Lo que pasó, pues ya pasó. Ya ni para qué nos quejamos o ni para qué lo validamos o no. Ya es. Ahora, ¿cómo le dan la vuelta? Y nosotros estamos pensando y muy atentos a qué puede hacer la bolsa para ayudar a que esto tiene que dar la vuelta y qué nos toca hacer, ¿no? Entonces, pues atentos, escuchándolos y atentos. Y el ambiente es muy bueno, muy receptivo, y los discursos también muy buenos. Las autoridades hablan mañana, pero los inversores, bien, las Afores, los fondos, la banca extranjera, y las emisoras, pues yo también las veo muy muy dinámicas, muy muy propositivas de qué tienen que hacer para que esto vaya mejor.
4: Marcos, te saluda José. Yo te oye, Marcos, ¿qué es lo que piden las? Qué gusto saludarte, Marcos. Oye, ¿qué te piden las Afores, los fondos de inversión? ¿Dónde quieren invertir? ¿Qué han encontrado atractivo? Te lo digo porque hace, por ejemplo, algunos años estaban muy en boga las fibras. Ahora, ¿cuál sea el nuevo instrumento que se podría realizar que podría ser atractivo para que estos grandes inversionistas participen más?
1: Mira, piden sobre todo. Aquí la discusión es cómo tienen chance de acceder al dinero el segmento de las empresas menos grandes. Y estamos en la discusión de si la reforma al mercado de valores tenía ese objetivo y no ha habido ninguna todavía y por qué razón. Las Afores y los fondos de inversión diciendo, pues es que yo meterme a estudiar la petición de una empresa mediana de 100 millones de pesos cuando estoy llenísimo de dinero y con muy poco está para analizarlo, pues no se puede. Entonces, allí está muy fácil y muy difícil. Tiene que haber un instrumento que aglutine muchas de esas necesidades o de grupos de empresas con un perfil muy parecido, y que ya juntas hagan un volumen de 2,000, 3,000 millones, que para una Afore ya está en el tamaño donde sus equipos la pueden analizar y lo pueden afrontar bien. Y ese es un vínculo entre que las Afores, que están con muchísimo dinero, los fondos de inversión, puedan estudiar un grupo de empresas con estas características. ¿Para quién lo hace y cómo se hace? Pues a ver.
2: Se suponía que era efectivamente uno de los objetivos de la reforma de la ley de mercado de valores. Nos decían aquí que iban a haber no sé cuántas cientos de miles, bueno, cientos de miles no, pero cientos de empresas que iban a llegar, que iban enfocadas a las medianas y no tan medianas empresas, porque nunca hablamos de las pymes realmente. Pero pues como tú dices, brillan por su ausencia. Se suponía que las iban a capacitar y que iban a estar en el pipeline para ya sacarlas. Y ya pasó que un año, año y medio de que se aprobó la ley, la reglamentación y todo. Y aquí el problema es, yo siempre he creído que el problema es que las empresas pequeñas son muy familiares y no quieren soltar, no quieren volverse públicas y tener todas las responsabilidades que implica. Y en este sentido, la baja en las tasas de interés, pues todavía hace mucho menos atractivo ir al mercado, porque ya te va a ser más barato financiarte o no.
1: Ok, tienes razón. Yo estoy de acuerdo contigo, Maricarmen. Y yo, de alguna forma, también, bueno, pues lo hemos hablado. Tienes toda la razón. Y tiene que haber un cambio de cultura. No, vamos, no puedes inventarte que una pyme se modifique en forma automática y de la nada se vuelve institucionalizada con buen gobierno corporativo, con transparencia, con buena contabilidad fiscal. Hay muchas cosas que hacen falta. Entonces, sí, es para empresas medianas, para arriba. Y luego que pasen por un proceso. Ahí la bolsa, sí, lo que ya está haciendo es, pues, información y educación financiera. Tenemos un montón de cursos y mañana vamos a dar a ver cómo hay unos cursos que pueden tomar en línea con inteligencia artificial que van preparando las empresas para que se vayan sofisticando. Pero aunque se sofistiquen, necesitas juntarlas para que las Afores, que tienen mucho dinero pero poca gente, tenga la posibilidad de analizarlas 6, 10, 15 juntas por el mismo perfil. Y entonces va a ser posible. Mientras tanto, la reforma, pues sí bajó costos, sí quitó trámites, pero ¿qué pasó con el candidato? Bueno, eso es parte de la discusión de hoy. Y dicho eso, pues sí, está esa parte de poner la cancha bien, y ahora hay que poner a los jugadores que realmente puedan beneficiarse.
3: Pues sí, definitivamente, Marcos Martínez, pero bueno, independientemente de este tema que es muy relevante y que seguramente encontrarán en algún momento la cuadratura al círculo. Cuéntanos del comportamiento de la Bolsa Mexicana de Valores y la profundización que ha venido teniendo en la intermediación.
1: Pues afortunadamente, después de muchísimos años de estar pues en un muy mal escenario de parálisis, como ustedes se lo han vivido y han sido testigos, la educación financiera y la tecnología ha hecho posible de que ya haya mucho más participantes en el mercado de los 300,000 que conocimos todos hace tiempo. Hoy ya estamos en más de 5 millones, dijo la MIB en la última reunión que tuvo la MIB, de inversores en los fondos de inversión. Y esto es, pues, democratizar la inversión. Entonces, eso ahí va y va bien. Las emisoras también cada vez hacen más esfuerzos porque sus acciones sean mejor comprendidas, y los nuevos productos que todo el tiempo la bolsa está ahora sí estudiando de cómo podemos acceder al nuevo público con nuevas ideas, allí están, y el SIC ha sido algo muy importante. El SIC le ha dado la posibilidad de inversión al inversionista mexicano de poder invertir en papeles, en empresas del mundo, pero compradas y vividas en México. Es la mitad de lo que opera la bolsa, las acciones del SIC. Entonces, estas cosas en combinación son las que han hecho que ahora hay un despertar en el mercado bursátil. Y esto, la tecnología y educación financiera, nos va a dar la posibilidad de que esto crezca muchísimo más. Y si logramos encontrar el mecanismo de lo que ya hablamos, pues entonces hay muy buenas noticias para el mercado bursátil y le hacen mucha falta al país después de lo que estamos escuchando.
4: Ay, pues la verdad es que esperamos que sea así, que realmente la bolsa sea esto, sea un apoyo para el financiamiento del país. Qué bueno que se empiece a dar esto. Pues Marcos Martínez, ya nos contarás cómo termina este foro de emisoras allá en de la Bolsa Mexicana de Valores, presidente de la Bolsa Mexicana de Valores.
3: Gracias, Marcos.
1: Gracias,
3: Marcos.
1: Gracias. Oigan, muchas gracias a ustedes. Les mando un abrazote y mil gracias por esta oportunidad de que el público conozca lo que estamos haciendo aquí. Las empresas felices, las autoridades y nosotros, pues mucho más. Mil gracias.
4: Bueno. Buenas noches. Al contrario, gracias. Marcos, hasta muchas luego. Gracias.
1: Muchas gracias.
4: Nos vemos.
1: Hasta luego.
4: Vamos a un corte comercial, regresamos.
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13: De arquitecta a princesa. ¿Podrías imaginar que el día de tu boda de paso te conviertas en princesa y futura reina de Jordania? Así ha sido la historia de Rashwa, hija de uno de los constructores más importantes de Arabia Saudita. La joven estudió en Nueva York y trabajó en Los Ángeles. Coincidió en el camino con el príncipe Hussein y el amor hizo la suyo. Las principales casas reales del mundo fueron testigos de la boda de Rashwa y Hussein, mismo día en que impuso su estilo minimalista y simétrico como buena arquitecta en su vestido de novia. La princesa Rashwa, y ahora madre de una bebita, tiene a su lado el mejor ejemplo de su suegra, Rania, quien ha sabido encontrar el equilibrio entre mostrar una imagen moderna de las mujeres jordanas y ser embajadora de la riqueza y cultural de su país. 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
14: La FIFA acaba de perder una batalla que al mismo tiempo le salva el pellejo. Y es que yo no sé si tú sabías, pero hasta hace unos días casi la mitad de la población mundial no iba a poder ver por televisión la Copa del Mundo, porque ni India ni China habían firmado acuerdos de derechos de transmisión con la FIFA. Pero ya salió la FIFA a anunciar que había cerrado un acuerdo con la CCTV, la televisión china estatal, por 60 millones de dólares, que, ojo, es solamente una quinta parte que lo que la FIFA había pedido en un inicio, 300 millones de dólares. Y aquí la clave está en que China, como en muchas otras cosas, negocia de manera, digamos, única con un solo jugador, CCTV. El Estado es el que está negociando, y si el Estado no firma el contrato con la FIFA, ninguna televisora ahí puede transmitir los partidos. Así que competencia no existe, y eso le dio una fortaleza que hoy a la FIFA no le gustó nada.
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2: Es analista soberano de México, Moody's Ratings. ¿Cómo estás, Renzo? Muy buenas noches.
15: Muy buenas noches, muchas gracias por tenerme hoy.
2: Oye, pues obligado a platicar contigo después de las, yo creo que injustas críticas que hizo Carlos Slim a Moody's por haber bajado la calificación. Ayer ustedes sacaban pues una nota sobre la implicación que tiene Pemex para la economía mexicana, para la deuda, y me gustaría platicar contigo, porque finalmente ustedes lo que miden es la capacidad de pago de una emisora o de un gobierno. A ver, cuéntanos.
15: Así es. Nosotros, con la decisión que tomamos la semana pasada respecto a la calificación del gobierno de México, que fue una rebaja de un escalón de la calificación, ahora la calificación de soberana está en el nivel Baa3, que viene a ser el último nivel dentro de lo que se conoce como el grado de inversión, ¿no? Que les indica a los inversionistas que los bonos del gobierno de México tienen ahora un riesgo moderado, pero todavía bueno, ¿no? Y bueno, el tema de la rebaja se explica principalmente por dos factores. Uno es que luego del deterioro fiscal que se observó en el año 2024, hemos visto que las condiciones para que el gobierno pueda reducir ese déficit fiscal y por lo menos estabilizar los números de deuda del gobierno se han complicado. Esa tarea se ha complicado de manera importante. En parte por temas relacionados a la rigidez del gasto asociados ¿no? En cuanto a un aumento en la carga de los intereses que paga el gobierno respecto a su deuda y también a ciertos apoyos recurrentes para Pemex. Ahora, también nosotros hacemos notar que nuestra decisión está también refleja lo que hemos notado como un deterioro en cuanto a la institucionalidad de la política fiscal en el país. México, desde ya hace casi dos décadas, manejaba sus cuentas fiscales bajo un marco de reglas fiscales y en los últimos años no ha venido cumpliendo con esas metas. Y eso ha conllevado que la carga de la deuda haya aumentado casi 10 puntos del PIB, o digamos, el tamaño de la economía en los últimos dos años, y que proyectemos que en un contexto de crecimiento bajo, estas dinámicas se mantengan por lo menos para los próximos dos o tres años. Y eso va a conllevar a que lo que antes era una fortaleza relativa de México respecto a otros países con calificación similar, ahora no sea tal.
3: Renzo, ¿cómo estás? Te saluda Marco Antonio Mares. Muy buenas noches, Renzo.
15: Buenas noches.
3: Lo que nos comentas es preocupante, pero también es, creo yo, más preocupante el tema de Petróleos Mexicanos, porque Petróleos Mexicanos, ustedes hicieron ahí pues un análisis muy puntual de todo lo que ocurre con esta empresa petrolera mexicana y pues encuentran que va a tener necesidad de estos apoyos del gobierno mexicano por los próximos dos o tres años, y en consecuencia también diagnostican que Petróleos Mexicanos tiene una condición financiera muy precaria. Cuéntanos al respecto, por favor, Renzo.
15: Sí, yo creo que lo que ocurrió en el año 2025 en cuanto al manejo fiscal y las implicancias de Pemex para esto es bastante relevante. El gobierno ha venido hablando de la reducción que hizo o que logró el año pasado, 2025, de 1.5% del PIB. Eso no contabiliza del todo los apoyos que el gobierno le dio a Pemex. Nosotros medimos el gobierno más a un nivel asociado al gobierno federal. Ahí la reducción hubiese sido de casi un punto del PIB, algo menor a la medida que habla el gobierno. En parte esa reducción se hubiese dado por medidas de incremento de ingresos y control del gasto, sobre todo reducciones del gasto de capital o de infraestructura. Pero casi la mitad de esa reducción se limitó por el apoyo que se le dio a Pemex sobre la línea. Esto también implica que el año pasado el gobierno también realizó ciertas transacciones, unas notas precapitalizadas o un fideicomiso para apoyar sus gastos de infraestructura, que nosotros contabilizamos como pasivos contingentes para el gobierno que creemos que va a tener que cubrir en los próximos años. Entonces, ya en el 2025 hubo un apoyo muy importante y que limitó la capacidad del gobierno de reducir el déficit, y aún así lo que nosotros hacemos notar en nuestros comunicados, no solo sobre el soberano, sino también sobre Pemex, es que esperamos que los apoyos que requiera la compañía hacia adelante se van a mantener. ¿Por qué? Porque no solamente el tema de Pemex está relacionado a su deuda, que es cierto que con los apoyos que ha venido dándole el gobierno en los últimos seis años, ha reducido la carga de deuda financiera, pero también ha incurrido en otros pasivos de corto plazo, por ejemplo, atrasos con proveedores, o también en su momento un aumento en deuda con bancos, que era de más corto plazo y también mucho más cara. Pero más allá del tema de la deuda en cuanto a Pemex, nosotros lo que también recalcamos es que desde el lado operativo, por el modelo de negocios que tiene la compañía, es una compañía que ahora cada vez más está teniendo pérdidas financieras por sus operaciones. Y esto alguien lo tiene que cubrir, ¿no? Y sobre todo en el contexto actual, con el alza en los precios de los combustibles, eso le va a costar a Pemex y va también, creemos, requerir un continuo apoyo por parte del gobierno a la compañía este año y en adelante. Y esto va a limitar la capacidad del gobierno de corregir el deterioro fiscal y también, ¿no?, de estabilizar la carga de la deuda, por lo menos en los próximos 2 años.
4: Así es, Renzo. Estamos platicando con Renzo Merino, analista soberano de México de Moody's Ratings. Renzo, te saluda José Yuste. Oye, el tema de la deuda respecto del PIB, obviamente podría llegar a 60% del PIB. Aún así, pues, tampoco estamos en los niveles de, obviamente, del 100% de otros países o de más de 100%. ¿Por qué preocupa tanto este nivel?
15: A ver, para poner números puntuales. En el año 2023, la carga de la deuda del gobierno sin Pemex era de 40% del PIB. El año pasado llegó a casi 50% del PIB. Entonces, en 2 años ha subido casi 10 puntos. Esto nuevamente es sin incluir a Pemex. Nosotros estamos proyectando que si se mantienen déficits, ya no de 5% como lo que se observó en los 5% del PIB, como se observó en el año 2024-25, sino que empiezan a bajar hacia la 4% del PIB en este año y el próximo, la carga podría estar llegando a 55% del PIB hacia el año 2027-28.
2: Cuando uno le perdone, ahí te interrumpo porque yo sí, no soy economista y no entiendo. ¿Por qué si baja el déficit, sube la carga?
15: Porque los déficits todavía son bastante amplios en comparación a lo que nosotros veíamos en México antes. Y el otro tema muy importante que también creo que vale la pena mencionar es el tema del crecimiento económico. Okay. Que en México, desde el año 2024, el crecimiento ha sido relativamente débil y nosotros estamos proyectando que hasta el año 2027 se mantenga alrededor del 1%, que es casi la mitad de lo que veíamos de crecimiento económico en el largo plazo de México. Entonces, por esos temas de bajo crecimiento y déficits todavía relativamente amplios y lejos de niveles que estabilizarían la carga de la deuda, creemos que la carga de la deuda va a seguir subiendo por lo menos en los próximos 2 o 3 años. Ahora, a la pregunta específica, ¿por qué estos niveles de ya sean 55 o 60% del PIB, por qué preocupan? Porque en el caso de Pemex, perdón, de México, sostener esta carga de deuda que todavía tiene en niveles comparativos serían todavía moderadamente altos, pero alineados con lo que vemos en muchos otros países con calificación BAA. Habiendo dicho eso, a México le cuesta más de sus ingresos sostener esta deuda. ¿Por qué? Porque, por ejemplo, en el año 2021, México gastaba más o menos 11% de sus ingresos en pagos de interés sobre su deuda. En los últimos 2 años ha gastado 17% de sus ingresos para sostener esta deuda más alta y que se está emitiendo en un contexto donde las tasas de interés están más altas a día de hoy. Claro. Entonces, eso es lo que preocupa, porque le quita más flexibilidad al gobierno para no solo reducir el déficit, sino también para abocar recursos a otras prioridades, sean sociales o de desarrollo de infraestructura en el país.
3: Renzo, por lo que nos dices, el gobierno mexicano tendría que resolver el problema de Petróleos Mexicanos sí o sí para poder superar la situación, la delicada situación financiera que está registrando.
15: El tema de Pemex es muy importante desde la perspectiva fiscal, claramente. El gobierno anticipaba que espera que hacia el próximo año ya la compañía deje de requerir apoyos. Nuestra opinión es diferente por los temas que mencionaba de la deuda que todavía existe y que se debe reparar en los próximos años, y también temas, ¿no?, relacionados a las operaciones de la compañía que conllevan a pérdidas financieras. Pero más allá de Pemex, hay otros temas que también nosotros hemos recalcado en los últimos tiempos respecto a las cuentas fiscales de México. Como mencionaba, ¿no?, los pagos de interés ahora consumen mucho más de los ingresos que antes, pero también hemos visto que han habido otros tipos de gastos que han aumentado de manera sustancial y han aumentado han incrementado esta rigidez de la estructura del gasto. Por ejemplo, por el lado del gasto social, en particular las pensiones están creciendo.
4: Ahí está un buen tema. Oye, Renzo, lamentablemente se nos acaba aquí el tiempo que nos cae de manera automática el corte. Renzo Merina, analista soberano de México, Moody's Ratings. Gracias, Renzo.
2: Gracias.
15: Un gusto, gracias.
4: Qué gusto, gracias. Vamos a un corte.
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16: ¿Podemos ser amigos de nuestros hijos? La cercanía y la confianza son muy valiosas, pero no debemos olvidar que primero somos sus padres y sus guías. Ellos necesitan límites claros y contención, algo que un amigo no siempre puede ofrecer. La relación puede evolucionar con el tiempo, sí. Al crecer se vuelven más cercanos, esa relación es respetuosa y cómplice, y entonces podremos también ser confidentes. Mientras son niños o adolescentes, lo más importante es acompañarlos, orientarlos y brindarles seguridad sin sentir la presión de caerles bien todo el tiempo o de estar siempre felices y sonrientes, porque eso nos toca como padres. La crianza consciente prioriza su bienestar y desarrollo, así que no debemos ser amigos de nuestros hijos.
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19: Cuando Will se olvida el protocolo. Cuando se trata de fútbol, el príncipe William de Gales se olvida de las formas y el protocolo que es parte de su vida y como heredero a la corona británica. Lo mejor, nos encanta verlo en su modo fan. Mejor no hubiera podido ser para él un acérrimo seguidor de su Aston Villa que presenciar el triunfo de su equipo en la Europa League. Ahí vimos al Wills como uno más gritando, sufriendo, abrazando a sus amigos desde la tribuna. Grabó con su celular momento histórico. 44 años han pasado para levantar la copa de fútbol. El príncipe celebró cantando el Sweet Caroline, bailó, aplaudió y ya encarrerado se fue con algunos jugadores a un bar a seguir la celebración.

0: Aparezcan en conferencia, previo a la gran final de la CONCACAF Champions Cup, juego que se disputa este sábado a las 6:00 p.m. en el estadio Nemesio Díez. El italiano Yannick Sinner cayó de manera sorpresiva dentro de Roland Garros ante el argentino Juan Manuel Cerundolo por parciales de 6-3, 6-2, 5-7, 1-6 y 1-6. De esta manera el argentino se mete a la siguiente ronda y le abre la puerta tanto a Novak Djokovic como a Alexander Zverev, que quedan como los mejores sembrados para poder ganar este gran slam. Soy José Luis Cuevas y estamos a 14 días del Mundial.
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3: Regresamos aquí a Fórmula Financiera y bueno, mañana ya concluye esta primera reunión de negociaciones del T-MEC. Y hay declaraciones interesantes, ya es un hecho, ya lo hemos super comentado, no va a estar terminado el 1 de julio, va a haber revisiones. El 1 de julio vence el plazo que está en el texto del T-MEC para que se haga una revisión cada 10 años, no por 16 años, ya, era el mundo ideal. El mundo ideal no se va a dar. Entonces, como no se va a dar este mundo ideal, se abre la posibilidad de un periodo de 10 años con posibles revisiones anuales, no de todo el tratado, pero de algunos cambios. ¿Qué tanta incertidumbre va a generar? Ahí no hay grandes dudas, porque hay quien dice que no, que va a ayudar a modernizarlo, ya que como la economía está tan cambiante, puede haber cosas en beneficio de México, de Estados Unidos y de Canadá. Canadá no se ha subido a las negociaciones todavía. ¿Cuándo va a concluir esto? Pues todo indica que después de noviembre, de las elecciones de medio término en Estados Unidos. ¿Esto qué implica? Que de aquí a noviembre, diciembre, no se va a firmar el Tratado de Libre Comercio, ¿no? No se va a concluir. Y va a seguir, entraría en vigor hasta el 2028. O sea, esto ya. ¿Y esto qué implica? Pues, por un lado, la buena noticia de que el T-MEC sigue. Estados Unidos no está pretendiendo salirse. Pero ayer, Jamieson Greer, que es el representante comercial de Estados Unidos, que no vino, está aquí en México, su segundo de a bordo, porque tenía una reunión de gabinete en Estados Unidos.
4: Jeff Gettman.
3: Publicó Jamieson Greer en su cuenta de X, un comunicado informando de las dos próximas reuniones, de la del 16 y 17 de junio en Washington y la del 20 de julio en la Ciudad de México. Y ahí dijo que la prioridad para Estados Unidos es que la revisión del T-MEC sea en beneficio de los trabajadores, de los proveedores, de las empresas de Estados Unidos. No tiene, en ese lenguaje oficial de Estados Unidos, un concepto de que el T-MEC nos beneficie a los tres, Estados Unidos, a México y a Canadá, sino enfocado exclusivamente a que me beneficie a mí, Estados Unidos, y a mis trabajadores y a mis empresas. Y con eso va a ser muy difícil negociar si se mantiene cada 10 años. Porque cada rato, mientras esté Trump, o sabrá ellos quién gane después de Trump, que si gana alguien del Partido Republicano y mantenga esa teoría de que el ganón tiene que ser Estados Unidos y no el T-MEC.
4: Pues sí, la verdad es que la situación todavía no es clara. Lo único claro es que llegaron a esta decisión de llevar la revisión del T-MEC en tres rondas. Ahora sí que se van a tres rounds, no sabemos si sin límite del tiempo, por lo que acabas de comentar, Mari Carmen, sí, no, muy probablemente se van a extender por los tiempos político-electorales en Estados Unidos, pero por lo pronto ya está muy cantado, lo han dicho en Estados Unidos, lo ha dicho aquí el secretario de Economía, Marcelo Ebrard, no se va a lograr esta primera opción que se contemplaba de que se renovara por este periodo de 16 años adicionales de manera prácticamente automática. Ahora será, es casi una realidad que se va a estar revisando cada año el T-MEC, y lo que se veía muy negativo en un principio, ahora ya le comienzan a ver sus linduras en distintos ámbitos. Dicen que ahora es mejor, porque como están cambiando tanto las cosas en materia de comercio, en materia de producción, de inversiones, es mejor estar revisando los temas cada año.

0: Sin embargo, la realidad es que hay analistas que anticipan que un esquema como este de revisión anual puede meter mucho ruido a la inversión que de por sí está detenida ante la expectativa de cómo se va a resolver esta revisión del T-MEC. Y lo que decías del representante comercial de la Casa Blanca, Mary Carmen, del señor Jamieson Greer, que no vino, lo que sí ha hecho, ha estado haciendo planteamientos en entrevistas televisivas a nivel internacional, en donde dice que Estados Unidos lo que prefiere y lo que pretende es construir cadenas de valor en este hemisferio, es decir, en Estados Unidos, en Canadá, en México, en este hemisferio, incluido pues, todos los países del hemisferio, y dice que si se puede llegar a un entendimiento en el que México pues también acceda a imponer aranceles a terceros, obviamente se estará refiriendo a China, se podría otorgar un tratamiento preferencial para México. Yo creo que esa es una oportunidad para México, pero al mismo tiempo es una condicionante en la que México pues tendría que estar, como ya lo ha venido haciendo, imponiendo políticas arancelarias en contra de China.
1: Sí, para México tenemos dos problemas con México, con Estados Unidos. Son dos sectores claves, uno es acero y aluminio, ahí el arancel es del 50%. El otro problema que tenemos es el automotriz. En el automotriz el arancel es del 25%. Y este es todavía más sensible, porque en el sector automotriz estamos hablando del principal exportador manufacturero que hay en la economía mexicana, con el cual realmente se ha logrado realmente llevar adelante las ventas de exportación récords en Estados Unidos. Y esto, bueno, pues hay que, forzosamente tienes estos que bajarlos. Aquí, ahora sí que pase lo que pase en la negociación con Estados Unidos, México no puede cejar y no puede dejar de lado que estos aranceles tienen que reducirse en estos dos sectores claves. Uno, porque acero y aluminio lo hay en todas las industrias. Si nos mantiene este 50% de arancel, pues obviamente sale carísimo edificar algo en México, diseñar algo en México, construir y fabricar algo en México por acero y aluminio. Pero el otro de automotriz, obviamente, ahí se debe reducir porque somos muy competitivos y se debe de evitar que Estados Unidos insista en tener cada vez más una regla de origen a su favor, es decir, que el contenido nacional se cree, pero en Estados Unidos. Eso sí se debe evitar, incluso como dé lugar. Incluso hoy llamaba la atención una declaración que daba la vicepresidenta de Toyota aquí en México, Lizeth Gracida, está presente en el foro de emisoras de la Bolsa Mexicana de Valores, y ella decía, bueno, pues es que esto lo que quiere hacer Estados Unidos con ese contenido regional que solo se produzca en Estados Unidos, es una píldora venenosa para México si se establece un contenido mayor a favor de Estados Unidos, porque en efecto muchas automotrices, pues obviamente que están instaladas en México, pues se van a ver realmente con las manos esposadas, porque no van a poder hacer mucho. Entonces creo que ahí están los temas de negociación para México claves por lo pronto para empezar, muchos otros más, pero ya evitar tanto contenido regional por parte de Estados Unidos, porque ya también se notó que si México va a ceder en esta revisión anual con Estados Unidos, bueno, pues también ya claramente que Estados Unidos sabe que con México tiene las cadenas de valor, está integrado con México y México es parte de la solución para competir con China. Así que bueno, ahí están los puntos delicados de la negociación.
2: Sí, Marcelo Ebrard nos dijo aquí, así que en estos micrófonos, que la prioridad es en esta negociación, la que concluye mañana, el mercado automotriz y la industria de acero por los otros aranceles, los aranceles bajo la sección 232. Vamos a ver si los quita Estados Unidos y si no nos impone aranceles bajo la 301, que sería el colmo, esta nueva que quiere hacer con la ley comercial de 1974 para las empresas que tengan sobreproducción, lo cual es un absurdo porque la producción que tenemos está concatenada con Estados Unidos y Canadá, sobre todo en la industria automotriz. Entonces vamos a ver qué pasa, pero yo insisto, en este comunicado de Jamieson Greer de ayer, él decía que en la segunda ronda, la de 16 y 17 de junio en Washington, el tema va a ser prioritario, va a ser el de agropecuaria, que ahí ya ves que hay muchos temas también pendientes, y dijo emparejar la cancha. Y yo dije, ¿cómo emparejar la cancha? O sea, se siguen desgarrando las vestiduras, es un lenguaje oficial, no sé si en las negociaciones aparentemente todo está marchando muy bien, hay un buen diálogo, pero en el lenguaje oficial, en los comunicados, México sigue y Canadá seguimos siendo los malos de la película para Estados Unidos.
0: Pues sí, la verdad es que tienen sus cartas muy bien planteadas y un discurso doble, porque por un lado se escucha todos estos mensajes de el representante comercial de la Casa Blanca en términos que pues son ventajosos para Estados Unidos, y por otra parte escuchamos las declaraciones del embajador de Estados Unidos en México, Ronald Johnson, quien previó que se seguirán fortaleciendo y modernizando las relaciones comerciales y económicas entre México y Estados Unidos. Habló en muy buenos términos de lo que se está observando en estas negociaciones, pero por lo pronto lo que estamos viviendo, lo que estamos viendo, nos lo decía ayer el exsecretario de Economía Ildefonso Guajardo, es que México llega a esta revisión del T-MEC con una pistola en la sien, con estos aranceles que aplica de manera unilateral el gobierno de Estados Unidos en contra de México en dos de los sectores más importantes para nuestro país, la industria automotriz y la industria del acero.
1: Exactamente, y bueno, pues estamos ya a pocos días del Mundial de Fútbol, realmente va a empezar ya en dos semanas. Y el gran tema es, ¿el aeropuerto capitalino estará listo para esto?
2: ¿El sábado lo inaugura la presidenta?
1: Pues supuesto, mira, pues vamos a recibir,
2: ahí está, ahí.
1: Por lo menos vamos a recibir ahí a más de 1,000,000 de turistas, no los 5, pero sí 1,000,000 sí los vamos a recibir.
2: Bueno, ¿no? De 1 a 2 millones, bueno, máximo.
1: Un 1,000,000 por lo menos sí va a venir a la Ciudad de México y se va a recibir por el aeropuerto capitalino. Hola. Esperemos que esté listo
2: el aeropuerto. La presidenta ya anunció que el sábado va a ir ahí con nuestro amigo, el director general del aeropuerto de la Ciudad de México. Va a estar ahí inaugurando las nuevas áreas que supuestamente ya van a estar, pero una parte se va a detener la construcción para que ya no haya andenes y cables cuando estén llegando los turistas nacionales y extranjeros, y lo inaugura el presidente. Yo no sé si nomás van a barrer y luego van a hacer, espero que ya que vaya a hacer pipí al baño y vea si el baño mujeres que esté limpio, que tenga agua.
1: Y el de los hombres, no solo
2: el
1: de
2: la presidenta, no puede hacer pipí en el hombre.
1: Pero que mande alguno de los secretarios a ver los hombres, entonces, porque
2: que vaya,
1: tampoco
2: sí, que vaya está fácil. Que los, pero vamos a un corte.
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12: Fíjese que el estado de Querétaro registró la primera tasa positiva de crecimiento en ventas de vehículos nuevos en lo que va del 2026. Se trata de un repunte de 11% durante el mes de abril. Esto lo informó la presidenta de la Asociación de Distribuidores de Vehículos Automotores del estado de Querétaro. Ahí va, entonces, ahí va el poder adquisitivo.
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14: Estonia integra el territorio de la Unión Europea. Es el más pequeño de los tres países bálticos. Al sur colinda con Letonia, al este con Rusia, al norte con el Golfo de Finlandia y al oeste con el Mar Báltico. Su capital es Tallin. Es de los dos países menos poblados en la Unión Europea. El aire de Estonia es de los más limpios del mundo. En la época invernal, es obligatorio llevar reflectores al caminar para distinguir a los peatones ante la falta de visibilidad. Su tradición en la sauna de humo fue declarada por la UNESCO como Patrimonio Cultural Inmaterial de la Humanidad.
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15: El bosque templado lluvioso valdiviano es un ecosistema único en Sudamérica, caracterizado por su aislamiento geográfico entre la cordillera de los Andes y el Océano Pacífico. Es famoso por sus milenarios alerces, árboles que pueden vivir más de 3.000 años. Este bosque nuboso alberga especies que no se encuentran en ningún otro lugar del mundo, funcionando como una isla biológica de clima templado, rodeada de paisajes áridos y glaciares.
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2: Y hoy la mala noticia y preocupante es que el INEGI publicó la Encuesta Nacional de Ocupación y el Empleo, la ENOE, en abril, y hay un crecimiento de la economía informal al 55.2%. 34 millones de mexicanos están en la economía informal, y si bien este porcentaje en términos de la población económicamente activa, la PEA, no es el más alto en la historia, porque antes de la nueva metodología se alcanzó el 60% y en el 2018 57.6%, sí es el porcentaje más alto en número de personas que están en la economía informal, porque lo que sí crece es la economía informal, 62 millones ya de la población económicamente activa, y el crecimiento no se da desafortunadamente por personas formales, sino por trabajo informal. Marco Antonio Mares, muy buenas noches.
0: ¿Qué tal? ¿Cómo estás, Mari Carmen Cortés? Muy buenas noches. José Yuste, muy buenas noches. Y bueno, hace un momento el presidente de la Bolsa Mexicana de Valores, Marcos Martínez, nos platicó aquí en estos micrófonos que la ley del mercado de valores que recientemente se reformó, bueno, ya no tan recientemente, poco más de un año, año y medio, pues no ha tenido los resultados esperados. Las expectativas que se tenían eran más altas de lo que hasta ahora se ha registrado, que todas las piezas están puestas para que haya una mayor participación de emisoras, pero que haría falta algún instrumento, algún vehículo que permita el aglutinamiento de las empresas que tienen capitales menores para que en conjunto puedan ser atendidas, analizadas, revisadas y eventualmente financiadas por las emisoras bursátiles. Se trata de pues una pieza relevante, es un proceso que llevó mucho tiempo su aprobación, que finalmente se logra, y una vez que se logra y se avanza también con la reglamentación respectiva, hoy todavía sigue siendo una expectativa. Marcos Martínez nos dice que pues por lo pronto la Bolsa Mexicana de Valores está teniendo muy buen comportamiento en la medida en que se ha fortalecido y que ha tenido la oportunidad de avanzar en sus procesos internos de modernización para responder a la demanda del mercado. Pepe, ¿y usted cómo estás? Muy buenas noches.
1: Hola, muy buenas noches, Marco Mares, ¿qué tal? ¿Cómo estás? Bueno, pues, Mari Carmen Cortés, ¿cómo estás?
2: Hola,
1: Mari
2: Pepe.
1: Carmen, ¿cómo te va?
2: Bien.
1: Qué bueno. Oye, bueno, por otro lado, bueno, aparte de este tema que ya comentaba usted al principio, Mari Carmen, que es preocupante el nivel del empleo informal que está tomando la economía mexicana, es preocupante, sigue creciendo la informalidad, son empleos pues precarios, son empleos que se hacen pues sin prestaciones sociales, sin calidad, sin que sean avalados por el patrón, sin que obviamente tengan ninguna calidad, y estos, bueno, pues llegan ya al 55.2%. Esto es lo que refleja la ENOE, la Encuesta Nacional de Ocupación y Empleo, para este mes de abril. 55.2% de empleos en México ya son informales, lo cual desde luego hace pensar mucho, pues en la necesidad de incentivar mucho más el trabajo formal, de ayudar a la micro y pequeña empresa, que son las altas generadoras de empleo, que tengan empleos formales, cómo ayudarles, cómo darles incentivos, porque seguir este paso, bueno, pues vamos a llegar al 60% de informalidad, lo cual no es nada bueno para nadie. Pero bueno, por otro lado, hoy colocó quien llamó la atención mucho, BBVA México colocó, la colocación, si es fuerte, $1,000 millones se había hecho, pero colocó por debajo de la tasa de interés de deuda soberana. Entonces sí llamó la atención que realmente hay empresas que empiezan a colocar por debajo de del soberano. Esa es la primera vez que
2: por
1: se
2: debajo,
1: hace.
2: ¿Por debajo, por encima, por debajo?
1: Por debajo, 5.4%. No, por debajo, americano. O sea, realmente el soberano está en 5.6, 5.7, lo más bajo que ha hecho. Y ya BBVA México logra incluso mejorar con mejor calificación, obviamente, hacerlo pues con 5.4 por debajo del riesgo soberano. O sea, realmente esto sí es un, no se había dado en la historia financiera del país. Es interesante que se dé, y bueno, pues lo hace BBVA, una sobredemanda que hubo de $2,900 millones, al final colocaron $1,000 millones, fue notas senior quirografarias en los mercados internacionales a plazo de 5 años y con la tasa fija de 5.4%, el primer banco en emitir por debajo del soberano.
2: Pues fíjate, interesante, porque sí es una tasa menor. Y hoy también en la mañanera se anunció, y qué bueno, aquí lo que a mí me gustó son inversiones de $21,000 millones de empresas farmacéuticas, pero separaron todos y cada uno a decir en dónde y en qué. Porque luego voy a invertir no sé cuántos miles de millones de pesos, y en dónde y cuándo y cómo, aquí se le va a poder dar seguimiento. Estamos hablando, separaron cada uno a decir cuánto van a invertir de los directivos que estuvieron ahí. Y estamos hablando de empresas como Bristol Myers Squibb, de Opella, de Biotecnología y Vacunas de Elomonts, que todos se iniciaron en dónde, Sanofi, Pharma Bayer de México. Y además, curiosamente, se está haciendo ahí como un clúster en el Estado de México, en Ocoyacac. Son los que van a tener el Estado de México. Está muy contenta la señora gobernadora, porque es la que va a captar la mayor parte de estas $21,000 millones que se anunciaron hoy. Y qué bueno, porque son vacunas, son insulinas de primera y segunda generación, biofármacos, o sea, una serie de inversiones. Lo que nadie se quejó es de que no les pagan, ¿eh? Ya les estarán pagando la deuda. Yo digo, bueno, estos deben ser niños héroes, las empresas farmacéuticas, porque tienen deuda desde 2024 y antes, que no les pagó lo que sustituyó al seguro de gastos médicos mayores, que no les pagaron, que fue una tragedia, y ahora ya con el IMSS Bienestar también les deben.
0: Sí, les deben dinero, y este es un segmento adicional a lo que ocurre con los proveedores de Pemex, a quienes también el gobierno, la propia petrolera directamente, les debe, y aquí en este caso, pues es el gobierno que a través de las instituciones del seguro de salud ha venido haciendo compras y lleva ya varios años con retrasos en los pagos a los laboratorios.
2: El INSABI, bueno, era el que tenía la deuda, sí.
0: Pero son varias deudas que se han ido acumulando a lo largo del tiempo y les deben, les reconocen que les deben, pero les dicen, te debo, mañana no lo niego.
2: Tú inviértale, chiquito, venga, pago. Venga acá, tu reino, y tú síguele invirtiendo. Confía en mí.
1: Hablar, pero bueno, pero fíjate que están muy, muy echados para adelante. ¿Sí? La nuestra farmacéutica, aquí, en efecto, fíjate que está Abbott, va a invertir $3,500 millones. ¿Sí? Digo así. Bristol Myers Squibb va a invertir $1,000 millones. Neopharma, $750 millones. Ofela,
2: sí, en total son 21,000 millones. 2,300 millones de pesos.
1: Pero sí, cada uno está diciendo que va a invertir. Laboratorios Kenner, $5,000 millones. Leomont, $4,000 millones. Sanofi, $2,000 millones. Bayer incluso reporta un avance de 33% en una inversión de $3,000 millones. Así que bueno, pues
2: se le va a poder dar seguimiento. A mí por eso me gustó el evento de hoy en la mañanera, importante, que yo nunca veo la mañanera, pero esa sí lo vi. Bueno, oí el anuncio. Y aquí están, separaron los directivos de estas empresas, dijeron vamos a invertir tanto en tal planta para hacer tal en tanto tiempo. Y está muy bien para generar empleos, porque si no, los anuncios de inversión se quedan como en el flotando. Vamos a invertir de aquí al 2030 chorrocientos millones de dólares. ¿Y dónde están?
1: No, muy bien, pues los anuncios, de todos ellos. Muy eso bien, me parece muy bien la farmacéutica.
2: Oye, y por otro lado, hoy entrevistó Manuel Feregrino en la mañana entrevistó al director jurídico de regulación de la Comisión Reguladora de Telecomunicaciones, y se niega a que haya una prórroga. Acuérdemos que Carlos Slim en su conferencia de prensa pidió que hubiera una prórroga. Dice que ya 51 millones de teléfonos registrados, de un total de 150, faltan 100, y el 30 de junio vence el plazo. Y con el Mundial en medio...
1: No va a haber manera de que lo hagan, hombre. Que lo hagan bien, que lo hagan con tiempo, que reconozcan
0: todavía,
1: que se tardaron con una...
0: No hay prórroga y la gente está muy nerviosa, se está preguntando qué va a pasar, porque se está
2: acercando
0: el plazo y le pueden cortar la línea a las personas. Sí. Ojalá que se den
1: cuenta de eso. Mira, pero yo creo que ahí la Comisión Reguladora de Telecomunicaciones debe reconocer que salió tarde a una campaña que, por cierto, yo tampoco no he escuchado tanto más.
2: Una campaña que dicen que existe,
1: que es muy fuerte, pero no la veo. Yo veo que las compañías telefónicas sí te mandan los mensajitos, pero no veo la campaña de la CRT. Espero que sí, y que reconozcan que la gente no sabe y que tiene miedo de vincular tu identidad.
2: Ahora, ¿sabes qué dicen? Pues el primer día que dejen sin servicio, el 1 de julio, va y todo el mundo a registrarse. Eso dijo. Pero no, bueno, vamos a un corte y no se va.
1: Sensibilidad.
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17: Trump también tiene la mira a Brasil, designa como terroristas a dos grupos criminales de ese país.
16: Eluniversal.com.mx.
17: Revisión del T-MEC. Segundo día de primera ronda formal de negociaciones México-Estados Unidos. Asociación económica se fortalecerá, confía Ebrard.
16: Milenio.com.
17: Industria farmacéutica invertirá 21 mil millones de pesos como parte del Plan México.
16: Elfinanciero.com.mx.
17: SAT se queda corto con ICR. Recaudación tributaria cae 1.6% en el primer cuatrimestre del 2026.
16: Excelsior.com.mx.
17: Segov llama a la CENTE a privilegiar el diálogo ante bloqueos en Ciudad de México.
16: Eleconomista.com.mx.
17: Con Canaco Servitur pide que la revisión del T-MEC no se diseñe a espaldas de las pymes.
16: Ford.com.mx.
17: Piden a empleadores que trabajos por el Mundial sean formales.
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7: Google y Samsung anunciaron sus primeras gafas inteligentes con Gemini y Android XR, que prometen competir de lleno con las Ray-Ban de Meta. Contarán con dos versiones, una con audio y otra con pantalla, que desarrollan en colaboración con las empresas de gafas Warby Parker y Anton Monster. El primer lanzamiento se llevará a cabo el próximo otoño y estará centrado en la versión de audio, que permite a los usuarios interactuar permanentemente con Gemini exclusivamente por voz con la frase "Hey Google" o simplemente tocando el costado de las gafas. Las audio glasses traen cámaras y altavoces integrados en las monturas y son capaces de vincularse tanto con móviles con sistema operativo Android como con iOS. Permitirán capturar imágenes y editarlas con la Nova Nana, o hacer búsquedas de ubicaciones o objetos con la inteligencia artificial de Google, así como traducir en tiempo real. Informó Aide Rivera. 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
8: Con este tema, Justin Bieber dejó atrás su imagen adolescente. What Do You Mean fue su primer número uno en Billboard y marcó el inicio de una nueva etapa más electrónica y más

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1: Cuatro que hay de las que vienen en el pipeline. Y la ley que se hizo para las pequeñas y medianas empresas, pues siguen brillando por su ausencia. ¿Tú qué opinas? ¿A qué lo atribuyes? ¿Es cultura empresarial? ¿Es que no hay incentivos? ¿Qué pasa?
2: Mira, yo creo que cuando volteamos a ver la nueva ley del mercado, sin duda alguna el régimen simplificado facilita muchísimo el listado de estas pequeñas y medianas empresas. Pero creo que no es suficiente o no han sido suficientes los esfuerzos para tratar de conectar la oferta y la demanda de capital. Déjame, me trato de explicar mejor. Vámonos al caso de las Afores, ¿no? Por ejemplo, las Afores, pues hoy es el ahorro más grande del país, representan cerca del 25%, un poquito menos del Producto Interno Bruto. Tienen muy claro los buckets o en qué pueden invertir y en qué no. Y además van a ir creciendo exponencialmente por la reforma en los próximos años. Pero creo que todavía no está completo el andamiaje para poder conectar ese ahorro con todo el financiamiento que necesitan justamente las pequeñas y las medianas empresas. Creo que sí es un tema de institucionalización, creo que es un tema de incentivos, pero sobre todo creo que es un tema de poder armar las estructuras que sean atractivas para las Afores, que puedan también estar apalancadas en un inicio por banca de desarrollo, que desafortunadamente no tenemos una banca de desarrollo fuerte que pueda financiar estos proyectos en etapas tempranas. Y aunque la ley del mercado pues es una buena noticia, haya sido una buena noticia, pues son 2 años después, hoy tenemos esos resultados. Y es que justamente faltan muchos pasos antes para poder conectar esa oferta de dinero con la demanda de los corporativos en general.
3: Alejandra Marcos, ¿cómo estás? Te saluda Marco Antonio Mares. Muy buenas noches, Alejandra.
2: Hola, Marco Antonio, muy buenas noches. Qué gusto saludarte.
3: Igualmente. ¿Qué piezas destacarías tú de las que señalas que faltan para que esta ley del mercado de valores permita cumplir con la expectativa que fue muy elevada y que pues a este tiempo de que ha ocurrido y que se ha y que ha transcurrido no se ha concretado completamente como se hubiera deseado? ¿Qué piezas destacarías?
2: Mira, yo creo que de entrada sí es armar las estructuras necesarias para poder empaquetar con un volumen suficiente que sea justamente atractivo para las Afores esta necesidad de financiamiento por parte de las empresas. Creo que sí faltan esas estructuras. La verdad es que creo que también al final de cuentas hace falta la institucionalización por parte de las empresas en términos de instalar un gobierno corporativo, y también falta el apetito de las propias empresas de decir, bueno, el poder acceder al mercado de capitales me trae mucho más beneficios que costos. No nada más son costos por tratar de listarse en cualquiera de las dos bolsas de valores, sino los costos en materia de transparencia, de que no les vayan a de una u otra manera a fusilar o a copiar su estrategia, su modelo de negocios. Y hay que justamente hablar y quitar ese tabú. Y que todas estas empresas listas para volverse públicas realmente hagan lo que tengan que hacer en términos, insisto, de gobierno corporativo, de transparencia, de información, para poderlo hacer. Creo que no nada más es un tema de falta de interés, probablemente es un tema de que no existan el suficiente interés por listarse, ante los costos que necesitan incurrir o que van a incurrir.
4: Desde luego, Alejandra, te saluda José. ¿Y usted cómo estás? Buenas noches.
2: Hola, muy buenas noches, Pepe.
4: Qué gusto saber de ti, Alejandra. Oye, Alejandra, cuéntanos, por favor, ahora, ¿cómo va el mercado? Vemos el mercado bursátil mexicano. ¿Le ha ido bien a la Bolsa Mexicana de Valores? Por ejemplo, a Ibeba también, pero sobre todo a la Bolsa Mexicana de Valores le ha ido bien. Se suele decir que se solían anticipar los mercados, ¿no? A una recuperación. Ahora no sabemos si sea esto, si sea que estaban realmente subvaluados. ¿Sí? ¿Qué es lo que pasó en la Bolsa o qué está pasando en la Bolsa Mexicana de Valores?
2: Pues mira, es bastante multifactorial. Hoy, por ejemplo, retrocedió. Ayer casi un poquito más de 1% al alza. Y creo que sí, por un lado es nuestra bolsa de valores, hasta hace un par de años, llevaba años francamente subvaluada, empresas que venían generando crecimientos consistentes en utilidades, empresas cuyos gobiernos corporativos son sólidos, que están poco apalancadas, y estos buenos resultados lo único que hacían era pues cada vez que se abaratara más el mercado. Creo que hoy ya cambió, a pesar de una tónica a lo mejor negativa de cara a este contexto de la negociación del TMEC, posiblemente del bajo crecimiento económico de México, pero creo que al final de cuentas nuestro mercado en particular este año ha estado jalado por la bolsa americana, que hoy nuevamente el S&P 500 rompe máximos históricos frente a un contexto de que probablemente los mercados ya estén incorporando, justamente adelantándose, que el conflicto pues finalmente se va a llevar a una solución más pronto que tarde. Entonces, la combinación de resultados más o menos buenos, exceptuando los del primer trimestre, evaluaciones baratas y un mercado americano que sigue jalando al resto, pues dan el resultado de que la bolsa, con todo y todo, pues ronda las 70 mil unidades.
1: Y bueno, el mercado petrolero ha bajado ya finalmente de los $100 por barril. El Brent hoy en 93.71, el West Texas 88.44, la mezcla mexicana también ya bajó de los $100, pero sigue alta, 93.30. ¿Y esto, qué efectos tiene esto en la economía? Porque se está pronosticando que aún con que ya se levante el conflicto y se abra el estrecho de Hormuz, los precios del petróleo van a estar rondando alrededor de $80 por barril. ¿Tú cómo lo ves?
2: Sí, María Carmen, y justamente el retroceso que veíamos hoy es justamente ese alivio de decir, bueno, finalmente ya estamos en los últimos detalles, falta el OK de Trump para que se solucione el conflicto. Veremos todavía, hemos estado al borde de la solución del conflicto en muchas otras ocasiones.
1: Sí, y hoy justamente
2: se cumplen, sí, 3 meses, pero creo que al final de cuentas lo que estamos viendo es que estos precios del petróleo a nivel global se van a quedar elevados porque justamente ya se hizo un daño a la infraestructura energética en esa región del país, en esa región del mundo, perdón. Y eso significa que a pesar de que la solución del conflicto esté muy, muy cercana y de acuerdo a la Agencia de Energía, Internacional de Energía, dice, bueno, pues dada la duración hasta el día de hoy del conflicto, pues el precio del petróleo va a promediar entre $80 y $90 el resto del año. El daño está hecho y se va a tardar 6 a 8 meses, en el mejor de los casos, en recuperar esa infraestructura energética. Y sí, por eso vemos esos los pronósticos de esos precios.
3: Sí, Alejandra Marcos, en cuanto al tema local, ¿qué tanto riesgo hay después de las decisiones que tomaron en los últimos días las agencias calificadoras Standard & Poor's y Moody's, y que señalan riesgos importantes en México?
2: Pues mira, yo en este caso sí estoy de acuerdo tanto con Moody's como con S&P. Creo que la rigidez del gasto, es un gasto creciente en pensiones, en jubilaciones, en transferencias, servicios personales, en términos de PEMEX, pues sí hace que pues cada vez haya menos espacio para hacer realmente política pública. Entonces, yo creo que el estar en el borde de la frontera de grado especulativo, pues es una advertencia clarísima que si esto no se corrige en los siguientes años, yo diría, pues vamos en camino a perder el grado de inversión, desafortunadamente. Aunque los mercados hoy ya están incorporando que ese va a ser el camino, porque de hecho los UMS, la tasa en dólares que ofrece México, pues está más o menos igual de países que ya no tienen grado de inversión, como es el caso, por ejemplo, de Brasil. Pero creo que es una advertencia de que tenemos que hacer lo propio y realmente lograr la consolidación fiscal que hasta el día de hoy, pues desafortunadamente no se ha dado.
4: Pues Alejandra, qué gusto platicar contigo. Alejandra Marcos, directora de análisis y estrategia de Capital Bank. Gracias, Alejandra.
3: Gracias, Alejandra.
2: Gracias, muy buenas noches.
4: Buenas noches. Vamos a un corte.
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0: a Fórmula Financiera. Nos da mucho gusto tener en la línea a Kenneth Smith. Ya Flavio fue jefe negociador del T-MEC, especialista desde luego en todo lo que es comercio. ¿Cómo estás, Kenneth? Un gustazo como siempre.
1: Muy buenas noches, Mari Carmen, qué gusto saludarte a ti, a Marco y a Pepe, como siempre.
2: Hola, Kenneth, ¿cómo estás? Kenneth,
0: ya estamos en el segundo día, o el primer día formal de negociaciones con Estados Unidos, con T-MEC. Ya se anunciaron las otras dos rondas, pero Jamieson Greer, el de USTR, el jefe de USTR, en su comunicado, el que anunció que no podía venir a México, pero que tenía la ronda ya el 17 de junio en Washington, 16 y 17 y el 20 de julio en la Ciudad de México, también puso ahí un comunicado donde decía que lo importante para Estados Unidos es que beneficie el T-MEC, bueno, a Estados Unidos, a sus proveedores, sus empresas, sus trabajadores. O sea, él lo que quiere es que lo beneficie a Estados Unidos y no a nosotros tres. ¿Cómo eres? ¿Qué tan optimista eres de esta ronda de negociaciones?
1: Mira, hay que verlo como las primeras rondas, a pesar de que en realidad México y Estados Unidos llevan varios meses ya hablando sobre el tema, sobre todo el tema de los aranceles. Se me hace positivo que estén hablando ya de un calendario, cosa que no habíamos visto con anterioridad, un calendario donde se habla de reuniones, como señalabas, a mediados de junio, después el 20 de julio nuevamente aquí en México. No hay que esperar grandes resultados concretos en esta ronda, pero sí que los equipos técnicos logren profundizar la conversación en torno a los temas que han venido tratando en las últimas dos o tres reuniones, que es este interés que tiene Estados Unidos de fortalecer las reglas de origen, no solo en automotriz, sino en todo el sector industrial. Y ahí es importante que México siga insistiendo, como lo ha dicho el secretario Ebrard, que al pensar en modificaciones en reglas de origen hay que asegurar de que no se generen demasiados costos para la producción en Norteamérica, es decir, no damos un balazo en el pie haciendo daño a la competitividad de la región. El tema de China, por supuesto, está en primera fila, cómo fortalecer las cadenas de valor de Norteamérica, ya con un poco más de detalle, espero yo, para las rondas en junio y en julio. Lo que también te señala que no vamos a concluir el proceso, como bien lo ha dicho tanto el RAM como el representante comercial de Estados Unidos, que no se va a concluir la revisión del 1 de julio. Esto probablemente dure el resto del año. Y como sabes, existe la posibilidad, lo contempla el tratado, de que te puedas ir a una revisión el próximo año, es decir, que haya revisiones anuales y, bueno, se mantendría el tratado. La clave aquí es que México logre una eliminación o reducción muy muy considerable de los aranceles que estamos enfrentando hoy en día y también algún tipo de exclusión de la aplicación de medidas futuras de seguridad nacional por parte de Estados Unidos.
2: Kenneth Smith, ¿cómo estás? Te saluda Marco Antonio Mares. Muy buenas noches, Kenneth.
1: Muy buenas noches, Marco. Qué gusto saludarte.
2: Kenneth, con el conocimiento que tú tienes de todo el tema de las negociaciones, ¿qué tanta expectativa hay? ¿Cuál es tu perspectiva respecto de la posibilidad de que México logre, pues en estas primeras reuniones, que Estados Unidos elimine los aranceles unilaterales que viene aplicando en el sector automotriz y acerero, que, bueno, para muchos esto tendría que ser una condición para llevar adelante la revisión, pero ¿tú cómo lo ves?
1: Sí, mira, no anticipo que haya cambios importantes en materia arancelaria. Estados Unidos trae la línea dura, es decir, USTR trae la línea dura del presidente Trump, es una postura que se esperaba, una postura de saque, es decir, una primera postura dura en materia arancelaria, diciendo que los aranceles no se van a eliminar, que se reservan el derecho a imponer medidas de seguridad nacional, que con base en concesiones que de México se pueden considerar ciertas preferencias. Es hora de esperarse. Entonces, yo creo que vamos a tener que esperar algunas rondas más en donde ya empiece a haber propuestas concretas sobre la mesa. Por ejemplo, una de ellas, Estados Unidos habla de fortalecer las reglas de origen en la automotriz y en manufactura. ¿Qué significa? Quiere decir que vamos a cambiar la manera en que se calcula el contenido regional. Va a haber otras consideraciones, por ejemplo, considerar el origen del capital, de las inversiones, y en ese sentido no solamente enfocarnos en la transformación sustancial de los productos. En fin, esos detalles todavía no los tenemos, y hasta que empecemos a tener claridad, por ejemplo, el gobierno de México, de qué está pidiendo en concreto Estados Unidos, ahí es donde puede haber este intercambio, es decir, que México se plante, como lo ha venido diciendo, que se tienen que reducir o eliminar los aranceles antes de que tengamos una serie de condiciones que le podamos otorgar a Estados Unidos. Digo que falta todavía algunas rondas para llegar a ese punto.
3: Sí, desde luego, Kenneth. Saludos, José Yuste. ¿Cómo estás, Kenneth? ¿Cómo te va?
1: Muy bien,
3: qué gusto saludarte, Kenneth. Oye, cuéntanos, por favor, los otros temas que obviamente trae Estados Unidos. Va a tener el tema de costo laboral, que lo va a meter, va más adelante, pero lo va a meter desde luego, ¿no? Como lo había tratado de meter ya en la industria automotriz, el tema de ambiental, en fin. ¿Qué nuevos temas ves que crees que pueda introducir Estados Unidos?
1: Mira, además de los temas que ya hemos comentado, todo el tema sobre el enfoque que trae Estados Unidos sobre el sector manufacturero y China y tratar de contener a China en términos de sus exportaciones y sus inversiones, además hay temas importantes que siguen siendo muy relevantes para el presidente Trump, que es tratar de reducir el déficit. Esa es una instrucción que le ha dado en todas las negociaciones a su equipo negociador. Y ahí hay que ver qué significa, porque sabemos, por ejemplo, que en el reporte que hizo Jameson Greer al Congreso a finales del año pasado, habló del déficit comercial que tiene Estados Unidos con México en materia agrícola, habló de medidas de estacionalidad. Tenemos que cuidar que no haya retrocesos en ese tipo de acceso tan importante para nuestras exportaciones agrícolas a Estados Unidos. Entonces hay que ver con cuidado el tema agrícola. También ha señalado Greer que en materia de energía sigue considerando Estados Unidos que enfrenta un piso disparejo en México en términos del trato que reciben sus empresas comparado con el trato que reciben los monopolios de energía mexicanos, los monopolios del Estado. Entonces hay temas como energía, agricultura. Habrá que ver, por ejemplo, en lo relativo a esta iniciativa que trae Estados Unidos de crear un mercado de minerales críticos en Norteamérica, cómo procede eso, porque también señaló Jameson Greer que ve obstáculos para la minería en México. Entonces, no tenemos detalles de qué han puesto sobre la mesa hasta ahora, pero además del tema arancelario, además del tema de China, pues México debe cuidar todos esos temas que señalo, que no haya retrocesos en los otros 33 capítulos que no tienen que ver con aranceles. Hay que entender que hay un capítulo de acceso al mercado muy importante, por supuesto, en el TEMEC, y ahí se centró toda la discusión de acceso real de productos a Estados Unidos, pero también hay que asegurar que no haya retrocesos en los mecanismos de solución de disputas, en la protección a la inversión, etcétera.
0: De hecho, Greer habló de que la ronda de 16 y 17 de junio se va a enfocar a temas agrícolas, lo dijo en el comunicado, y a emparejar el piso. Con eso se refiere, me estoy entendiendo, a los temas de energía. Y hoy la vicepresidenta de Toyota en México, Lizeth Gracida, dijo que podría haber una píldora venenosa, un poison pill, si Estados Unidos insiste en que las reglas de origen sean por país en el tratado comercial. No entiendo bien eso, las reglas hoy de origen no son por país, o sea, aplican para los tres igual.
1: Sí, las reglas para México, Canadá y Estados Unidos son las mismas, por eso es importante mantener el enfoque trilateral, porque no afectes y generes disrupción en las cadenas de valor entre los tres países, pero como se establece, digamos, el principio de las reglas de origen es que cualquier producto que llegue a la región y que tenga una transformación sustancial, es decir, y que cumpla con un cierto porcentaje de contenido regional, entonces al exportarse el producto final a uno de los tres países del tratado, recibe la preferencia arancelaria. No se toma en cuenta de qué país llegó ese insumo original a Norteamérica para decidir si es originario o no, ¿ok? Entonces no te enfocas en el origen del capital. La preocupación de varias armadoras es si de repente dices, no puede haber contenido chino, por ejemplo, en un vehículo mexicano si se exporta a Estados Unidos, porque entonces no te doy la preferencia, aunque cumplas con todos los demás requisitos. Esto es a lo que se refiere en esta solución, no solo en México, sino en Estados Unidos y Canadá, porque hay muchos componentes muy importantes para el sector automotriz, aeroespacial, maquinaria y equipo que siguen viniendo de China. Entonces no los puedo sustituir de la noche a la mañana. Entonces eso es lo que hay que cuidar con Estados Unidos para que se den cuenta que no es que estén lastimando a México, estarían lastimando la competitividad de toda la cadena de valor automotriz, aeroespacial y manufactura avanzada si somos demasiado estrictos en estas supuestas restricciones hacia China que quieren meter.
2: Kenneth, ¿cómo hacer? Porque lo que vimos en esta visita que hizo el presidente de Estados Unidos, Donald Trump, a China, pues pareció como una alianza renovada, una actitud de amistad y de colaboración, y pues por otra parte continúa este discurso de tratar de acotar lo que venga de Asia, en particular de China, y de condicionar a que México se una a esas ideas. ¿Cómo entender todo esto?
1: Sí, es interesante. La visita de Trump a China fue muy importante porque, al final de cuentas, digo, no es la primera, va a haber mucho intercambio, digamos, y negociación entre Estados Unidos y China en las próximas semanas y meses. Y hay que ver cómo empiezan ellos a acordar reducciones arancelarias o posibles compromisos de mayor acceso de producto agrícola de Estados Unidos a China, y esta promesa supuestamente de que China va a invertir en el sector industrial de Estados Unidos. Al final de cuentas, es un poco contradictoria la postura de Trump, porque está diciendo, quiero cerrar el acceso a China, pero si ellos me dan acceso a su mercado, estoy dispuesto a bajarle los aranceles. Entonces, México tiene que ver eso con mucho cuidado, porque sí debemos tener la conversación realista con Estados Unidos y Canadá, eventualmente, sobre cuál debe ser el enfoque hacia China, obviamente combatir prácticas desleales de comercio, pero ser realistas en el sentido de darnos cuenta que no le podemos cerrar por completo la puerta a China. Es decir, claro. El divorcio, que es el decoupling, que quiere decir divorciarse de
3: China. Sí, porque hay muchos bienes intermedios. Tienes toda la razón, Kenneth.
1: Claro.
3: Hay muchos bienes intermedios de ahí. Oye, Kenneth, nos cae aquí la guillotina electrónica,
0: gracias,
3: que traemos. Kenneth Smith.
2: Gracias, Kenneth.
3: Muchas gracias por toda esta brújula que nos das aquí.
1: Les agradezco mucho.
3: Gracias. Gracias.
1: Un abrazo.
3: Un abrazo. Vamos a corte.
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7: Campeón del mundo, campeón del mundo.
8: Hablar de Italia en la historia de las Copas del Mundo es hablar de una auténtica potencia. La escuadra azzurra posee 4 títulos, pero sus glorias más épicas nacieron del caos. No llegaron como favoritos, sino señalados por la prensa y bajo la sombra de escándalos de apuestas en su liga local. En España 82, tras el escándalo totonero, la azzurra avanzó sufriendo con 3 empates. Eliminaron al Brasil de Zico y vencieron a Alemania en la gran final.
7: Tardelli.
8: Para 2006, el fantasma del Calciopoli hundía al fútbol italiano. Sin embargo, Marcello Lippi blindó al equipo. Vencieron al anfitrión en semifinales y coronaron la gesta ante la Francia de Zidane, con 4 titulares del equipo señalado, la Juventus.
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9: Una vuelta al mundo.
10: Tokio, Japón, es la ciudad con más estrellas Michelin en el mundo, ofreciendo una perfección técnica inigualable. Desde el sushi más fresco en los mercados de pescado hasta el ramen humeante en callejones escondidos, la calidad de los

0: movilidad para 5 regiones del estado. Los dirigentes Arturo Escobar y José Refugio Cuco Sandoval destacaron que la plataforma busca generar soluciones reales y bienestar para las familias del estado. La fiscal de la Ciudad de México, Berta Alcalde, afirmó que no hay delito que perseguir en contra de la gobernadora de Chihuahua, Maru Campos, por lo cual la Fiscalía Capitalina determinó el no ejercicio de la acción penal en la denuncia presentada por el senador Javier Corral en su contra.
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2: Regresamos a Fórmula Financiera. Mercados, entérate del cierre bursátil en Fórmula Financiera.
3: Índice de la Bolsa Mexicana de Valores baja 1.65%, se ubica en 68.866.28 unidades. Índice Viva baja 1.90%, se ubicó en 1.380.08 unidades. Dow Jones sube 0.05%, ubicándose en 50.668.97 unidades. Nasdaq sube 0.91% para ubicarse en 26.917.47 unidades. Petróleo Brent baja 0.62%, quedando en $93.71 por barril. Petróleo West Texas Intermedia baja 0.52% para quedar en $88.44 por barril. La mezcla mexicana de petróleo queda en $93.30 por barril. Dólar en ventanilla cierra en 17.61 pesos. Dólar interbancario cierra en 17.31 unidades. Euro termina la jornada en 20.78 pesos a la venta. Centenario en 106.150 pesos.
4: Regresamos aquí a Fórmula Financiera y tenemos en la línea a Laura Romero. Ella es directora de Healthcare para Ipsos en México. ¿Cómo estás, Laura? Muy buenas noches.
5: Hola, muy buenas noches.
4: Oye, ayer sacaron ustedes un análisis que se me hizo muy interesante sobre lo que el impacto económico que están teniendo todos estos medicamentos que iniciaron en Estados Unidos y que efectivamente dicen que es una revolución en materia de salud para bajar de peso, creo que se llama GP1, el Ozempic, el Mounjaro, o sea, ya hay una gran cantidad de medicamentos y que están cambiando muchísimo este concepto de la gran obesidad que había en Estados Unidos. Mucha gente los toma incluso cuando tienen 5 o 10 kilos de más, yo creo que a veces se exageran, pero ustedes hablaban de este impacto, no de los medicamentos en sí, sino del impacto económico. 100,000 millones de dólares de aquí al 2030 y una derrama que podría incluso ser superior de $1 billón. Cuéntanos, por favor.
5: Sí, bueno, estos son una serie de medicamentos que originalmente se diseñaron para el tratamiento de la diabetes, pero que también están aprobados y su uso mayor ahora es justamente para el tratamiento de la obesidad y también de personas que tienen sobrepeso y algún riesgo en su salud, riesgos metabólicos, riesgos cardiovasculares. Pero lo que nosotros analizamos justo en este estudio y en este punto de vista es la importancia que tienen estos medicamentos, que cada vez están teniendo un uso mayor, y cómo en México esta categoría está creciendo anualmente aproximadamente un 19%. Por tanto, para 2030 esperamos que sea una categoría de aproximadamente $800 millones en México. Entonces sí, es una categoría muy grande, muy importante, con crecimientos mucho más acelerados que otros productos en la industria farmacéutica, pero que además tiene la influencia o la capacidad de impactar en otros mercados, no solamente en el mercado farmacéutico, sino a través de la modificación de estilos de vida y de consumo en otras categorías, puede impactar en otras áreas, en otros sectores, como por ejemplo en alimentos, en bebidas, lo que es lo que está consumiendo la gente, incluso en cómo están las dinámicas en el retail, también en cuestiones de no sé, de moda, de ropa, de distintos servicios, incluso servicios de hospitalidad, en restaurantes. Toda esta revolución en nuestros medicamentos está causando un cambio en el estilo de vida y en el consumo que tiene un impacto mucho más allá de solamente la compra de los medicamentos, sino también los hábitos de consumo y compra en otras categorías.

0: categoría.
1: Laura Romero, ¿cómo estás? Te saluda Marco Antonio Mares. Muy buenas noches, Laura.
0: Hola, Marco Antonio, buenas noches.
1: Laura, ¿qué tan amplio es este análisis que ustedes están realizando acerca de este tipo de productos farmacéuticos cuyo origen, tú no lo recordabas hace un momento, tenían una intención diferente a la que hoy se está utilizando en todas partes y en México incluido? Porque hasta donde entiendo, pues al ser un medicamento que iba dirigido a pues tratar de atender temas como la diabetes, etcétera, y ahora se está utilizando para bajar de peso, ¿qué tanto, no sé si ustedes han analizado el efecto que ha tenido en la salud de las personas que los consumen?
0: Sí, mira, es una área que va a tener y que tiene un impacto muy grande. Tenemos que pensar que aproximadamente a nivel mundial hay 1 billón de personas, o sea, más o menos 1 en cada 8, 1 billón de personas que sufren de obesidad. Y que además está estimado que para el 2035 la mitad de la población podría estar en estas condiciones de sobrepeso y obesidad. Entonces, si imaginamos que hay un tratamiento o una serie de medicamentos que atienden a esta condición de salud, que además la obesidad por sí sola y por además por los efectos que causa, tiene un impacto enorme en mortalidad y morbilidad. Por supuesto que este tipo de medicamentos y estas soluciones para atender la obesidad, para bajar de peso, para tratar de llegar a un estilo de vida más saludable, tienen un impacto muy grande, dada la gran prevalencia, la gran importancia que tiene la obesidad en la población. Y a nivel mundial, y específicamente en México, debemos recordar que casi el 38% de la población mexicana adulta está en obesidad, y aproximadamente un 75% entre sobrepeso y obesidad. Entonces, si lo pensamos en el tamaño de negocio, de oportunidad que esto representa, es realmente importante por la gran importancia que tiene esta enfermedad. Y además, la población mexicana hemos visto que reconoce la obesidad como el principal problema de salud. Entonces, sí hay una sensibilidad muy clara y una necesidad importante en términos también de la demografía y la epidemiología en México de atender esta necesidad de salud, esta enfermedad, esta condición de salud de una manera más adecuada. Y además, algo que es importante también con estos medicamentos es que sí han demostrado su eficacia y están aprobados tanto en diabetes como en obesidad, pero están en investigación en muchas otras áreas o enfermedades, por ejemplo, en apnea obstructiva del sueño, en enfermedades renales, en enfermedades hepáticas y incluso en algunas condiciones como Alzheimer y Parkinson. Entonces, esperamos que en los próximos años no solamente estén aprobadas en estas condiciones que ya de por sí son muy grandes, sino además que esto se extienda a otras indicaciones, a otros tipos de pacientes, y por supuesto con esto la influencia económica, financiera también sea cada vez mayor.
2: Sí, desde luego, no estamos. Te saluda José. ¿Y usted cómo estás, Laura? Buenas noches.
0: Hola, José. Buenas noches.
2: Qué gusto saludarte. Oye, estamos frente a una revolución, desde luego, médica en estos medicamentos, en Ozempic, en Mounjaro, Wegovy, todos ellos. Primero combaten, obviamente, la diabetes, también combaten el tema de la obesidad, y poco a poco se van a ir haciendo, hoy en día son muy caros, pero poco a poco se van a ir haciendo más accesibles, va a llegar el momento donde va a haber genéricos, y esto, ¿cómo va a cambiar? ¿Cómo va a poder cambiar todo esta los hábitos de consumo?
0: Bueno, ahora lo vemos ya en algunos países, ya hay versiones genéricas de estos medicamentos, principalmente justo de Ozempic, que es semaglutida. En algunos mercados ya hay versiones genéricas y lo que se ha visto es que más o menos el precio de las versiones genéricas se reduce por ahí de un 70% versus el precio de los productos actualmente disponibles, ¿no? En mercados como India es uno de los que ya tiene una penetración muy grande de medicamentos genéricos en esta categoría. Otros mercados están introduciendo estos medicamentos genéricos, pero la gran revolución también tiene que ver con que al tener estos medicamentos de una forma más accesible, esperamos que una mayor cantidad de pacientes tengan acceso a estos medicamentos, que ahora está limitado, por supuesto, por condiciones económicas, por coberturas de salud, pero también existen medicamentos que están siendo aprobados que ya no son versiones inyectables, que eso también hace una diferencia. Están ya disponibles en algunos países o en aprobaciones en otros, las versiones orales a través de una tableta, una pastilla sí. que toma oral. Entonces, cambia la forma en que se aplican estos medicamentos pues, de una forma inyectable a una forma oral, haciéndolo más sencillo, más accesible. Claro. Y mucho más Laura, conveniente.
3: Laura Romero, se nos acaba el programa. Ya no diga la guillotina del programa.
2: Laura, muchas gracias.
0: Muchísimas gracias.
3: Sí, se me hizo un tema interesante.
2: Es interesantísimo. La verdad es que sí está cambiando.
3: A ver, ¿cómo? En Estados Unidos hay un cambio hasta en los restaurantes. Porque como te quita el hambre, la gente ya no quiere engordar. Y ya no va a comer mucho. Bueno, Pepe, ya
2: las cantidades, en efecto, por cantidades.
3: Ya nos vamos, Pepe. Yo estoy
2: Mari Carmen Cortés,
3: noches,
2: muy buenas noches. Mari Carmen,
1: buenas noches.
2: A comer menos, Mari Carmen.
3: A eso, o a tomar el Mundiaro. bueno, muchas gracias a la producción de Diana Cepeda con la asistencia de Cindy Sánchez y Charles González. Ya se acabó el tiempo. Muchas gracias.

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4: Fíjese que el estado de Querétaro registró la primera tasa positiva de crecimiento en ventas de vehículos nuevos en lo que va del 2026. Se trata de un repunte de 11% durante el mes de abril. Esto lo informó la presidenta de la Asociación de Distribuidores de Vehículos Automotores del Estado de Querétaro. Ahí va, entonces, ahí va el poder adquisitivo.
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5: Cuando los niños nos dicen no te quiero, no siempre lo dicen desde el corazón, así que no te mortifiques. Lo dicen desde la emoción del momento, que puede ser enojo, o frustración, o cansancio, o porque simplemente tienen una necesidad de atención y de afecto. Aunque estas palabras sí nos duelen mucho como mamás, representan una oportunidad valiosa para enseñarles a reconocer y nombrar lo que sienten, así como para aprender a regular sus emociones. Lo que tienes que hacer es mantener la calma, escucha y valida su emoción sin reforzar la conducta negativa y recuérdale a tus hijos que el amor que se siente entre padres e hijos no desaparece por un conflicto o un mal momento. Este tipo de situaciones fortalecen la comunicación, la comprensión mutua y los lazos afectivos en la familia. 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
5: ¿Podemos ser amigos de nuestros hijos? La cercanía y la confianza son muy valiosas, pero no debemos olvidar que primero somos sus padres y sus guías. Ellos necesitan límites claros y contención, algo que un amigo no siempre puede ofrecer. La relación puede evolucionar con el tiempo, sí. Al crecer se vuelven más cercanos, esa relación es respetuosa y cómplice, y entonces podremos también ser confidentes. Mientras son niños o adolescentes, lo más importante es acompañarlos, orientarlos y brindarles seguridad sin sentir la presión de caerles bien todo el tiempo o de estar siempre felices y sonrientes, porque eso nos toca como padres. La crianza consciente prioriza su bienestar y desarrollo, así que no debemos ser amigos de nuestros hijos. 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
6: Muy buenas noches, hoy es jueves 28, yo soy Pei Garza y por supuesto voy a tener la fortuna de acompañarte la siguiente hora con un comediante, fíjate, para abrir boca, que ha sido de los favoritos del público, pero lo que ustedes no saben es que hasta vivió en la calle.
7: Un ícono de la comedia con más de 57 años de trayectoria, que es muy enamoradizo.
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7: Veracruz fue el estado que lo vio nacer el 17 de diciembre de 1955. Aunque sea difícil de creer, en un inicio nuestro invitado soñaba con convertirse en torero, pero su madre, preocupada por los riesgos de la tauromaquia, lo inscribió en una academia de actuación. Así descubrió su verdadera pasión, el arte de hacer reír. Tras su formación actoral, comenzó a trabajar en teatro, donde su carisma y talento lo hicieron destacar rápidamente. Por eso a nadie le sorprendió su salto a la televisión, que era inevitable. Participó en programas que se convirtieron en clásicos de la comedia mexicana, entre los que destacan Nuestra Casa, Festival del Humor y Sábado Gigante.
8: Amigas y amigos, aquí estamos listos para iniciar un nuevo Sábado Gigante que tiene muchas sorpresas.
9: Exactamente, don Francisco, el humor de la 4 de los Fernández, concursos simpáticos como el alarido de la moda.
7: A lo largo de su trayectoria, ha demostrado ser un artista multifacético, pues ha trabajado en novelas como Cachito de Cielo, El Bien Amado y Mi Corazón es Tuyo, lo que demuestra su capacidad para adaptarse a diferentes formatos y públicos. Esto lo ha mantenido vigente en el gusto de la audiencia.
10: ¿Ya viste? Ahí vienen tus tías Justina y Dulcina de Champerio, las primas de tu finada madrecita. Oye, ya ni te vas a acordar de ellas.
11: Sígueme la corriente. Vamos a divertirnos un rato con estas monas. Cuando yo te diga, te arrancas con la mejor que te sepas.
10: Sí, claro.
7: Además, en 2023, cuando celebró 55 años de trayectoria, decidió aventurarse en el mundo de la música, lanzando su primer disco titulado Con Todo Mi Amor, del cual se desprende el sencillo Luces, Cámara y Acción, una balada pop que refleja su amor por los escenarios. Nuestro invitado siempre está en busca de nuevos retos, por eso en el 2021 entró al reality MasterChef Celebrity, en donde vivió una serie de eventos mediáticos. Uno de ellos fue un altercado con el árbitro de fútbol, Paco Chacón, en el cual hasta sus lentes salieron volando. Otro de ellos fueron los besos que se dio con la ex Miss Universo Alicia Machado, todo un galán.
10: Piquito, piquito, no señor, mi...
12: El señor es casado. Pa,
10: no, señorita, perdóneme, casado, pero no.
12: ¿No está casado?
10: Se está usted metiendo en problemas.
12: ¿Estás casado?
10: No.
12: Me habías dicho que estabas casado.
7: Y hablando de su galanura, a lo largo de su vida se ha casado en 4 distintas ocasiones. Sin duda es un enamoradizo empedernido que no solo ha sido muy pasional con su trabajo, sino que también en su vida personal. Seguramente ya saben de quién estamos hablando. Por supuesto nos referimos al gran comediante Tony Balardi.
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6: Y por supuesto, para todas y todos aquellos que quieren cambiar su cuerpo, todavía tienen 6 meses adelante de ustedes. ¿Quieren saber cómo hacerlo? Hoy tengo una nueva rutina que no te puedes perder. Por supuesto, todo esto en Ya Salió el Peine, así que no te atrevas a cambiar.

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12: Fíjese que el estado de Querétaro registró la primera tasa positiva de crecimiento en ventas de vehículos nuevos en lo que va del 2026. Se trata de un repunte de 11% durante el mes de abril. Esto lo informó la presidenta de la Asociación de Distribuidores de Vehículos Automotores del Estado de Querétaro. Ahí va, entonces, ahí va el poder adquisitivo.
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13: Campeón del mundo, campeón del mundo.
14: Hablar de Italia en la historia de las Copas del Mundo es hablar de una auténtica potencia. La escuadra azzurra posee 4 títulos, pero sus glorias más épicas nacieron del caos. No llegaron como favoritos, sino señalados por la prensa y bajo la sombra de escándalos de apuestas en su liga local. En España 82, tras el escándalo totonero, la azzurra avanzó sufriendo con 3 empates. Eliminaron al Brasil de Zico y vencieron a Alemania en la gran final.
13: Tardelli.
14: Para 2006, el fantasma del Calciopoli hundía al fútbol italiano. Sin embargo, Marcello Lippi blindó al equipo. Vencieron al anfitrión en semifinales y coronaron la gesta ante la Francia de Zidane. Con 4 titulares del equipo señalado, la Juventus.
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13: Campeón del mundo, campeón del mundo.
14: Hablar de Italia en la historia de las Copas del Mundo es hablar de una auténtica potencia. La escuadra azzurra posee 4 títulos, pero sus glorias más épicas nacieron del caos. No llegaron como favoritos, sino señalados por la prensa y bajo la sombra de escándalos de apuestas en su liga local. En España 82, tras el escándalo totonero, la azzurra avanzó sufriendo con 3 empates. Eliminaron al Brasil de Zico y vencieron a Alemania en la gran final.
13: Tardelli.
14: Para 2006, el fantasma del Calciopoli hundía al fútbol italiano. Sin embargo, Marcello Lippi blindó al equipo. Vencieron al anfitrión en semifinales y coronaron la gesta ante la Francia de Zidane. Con 4 titulares del equipo señalado, la Juventus.
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15: Tan llena de vida y tan llena de talento como tú. Gracias.
1: Oye, lo mismo digo, papito querido. Y quiero saber si estás planeando este guatecazo, porque esta carrera ha sido mega asertiva. Ya viene, ya huele por aquí el 60 aniversario. Yo quiero saber qué es lo que tienes planeado o qué es lo que vas a hacer para todo tu público.
15: Así es, fíjate que me he dedicado a la actuación y a la comedia, sobre todo a la comedia, porque llevo 58 años de carrera, de los cuales 41 han sido de comedia, de hacer shows, y los otros 17 han sido de solamente actor al principio, y después ya lo combiné actor y todo, y ahora lo estoy combinando con el canto. Entonces, mis 60 años de carrera.
1: ¡Híjole!
15: Los quiero celebrar, estoy loco.
1: ¿Dónde?
15: Bueno, los quiero celebrar en el Teatro Metropolitan.
1: ¡Guau!
15: Oh, my God.
1: Lo mereces, mi Tony, lo mereces.
15: Teatro Metropolitan, haciendo comedia, pero con invitados como maestros que he tenido durante toda mi vida, como Jorge Falcón, con una participación como invitado pequeña, haciéndome el honor de estar en el escenario junto. Aquí hemos estado juntos, pero celebrando los 60 años de carrera, y me gustaría que estuviera Jorge Falcón, que estuviera Teo González, que empezó mucho después, claro, pero que es un gran ejemplo de comedia en México, y así algunos invitados y también cantantes, porque me estoy dedicando a la cantada.
1: ¡Ay, qué bonito!
15: Ya tengo cinco temas en Spotify, bueno, en las plataformas digitales, y estoy por lanzar otros 3 temas, pero ya como con banda. Los otros son romanticones, balada pop y eso, pero ahí ya sabes, como con banda, ya para entrarle duro.
1: Es que tú no le has temido a nada verdaderamente en esta carrera. Le has entrado a la comedia, a la cantada. ¿Tú tienes algún plato aborrecido en esta industria? Algo que digas, eso sí, ya no le meto. ¿Alguna diputación o alguna cosa que quieras? Porque puede ser que del estrellato directamente hacia los curules.
15: Ah, pues mira, sí he hecho mucha comedia, pero tanto como una diputación, no. Ya sería como ya el lo máximo, ¿no? No, tanta comedia no creo hacer.
1: Oye, a ver, cuando iniciaste en este mundo tan competido, yo quiero saber quién te dio tu primera oportunidad, quién fue la primera persona que dijo, Tony Velarde la va a aprender aquí.
15: Mira, la primera persona que me dejó trabajar en teatro fue un periodista, el pajarito indiscreto del Universal. Fue el primerito que me dejó a entrar a una obra de teatro. Pero mi primer director de teatro fue Arturo Espinosa Moreno. Un gran actor, un gran director que en paz descansa ya. Ya se fue. Yo le dije, espérate, pero no, se fue. Y en la comedia conocí en la radio, porque también he sido locutor de radio, en Radio ABC Internacional. Conocí a Honorato Fernández, el socio en el Kiops de Polo Polo.
1: Wow.
15: Entonces él hacía ahí comedia, Honorato, y hacía poesía. Y entonces le dije, oye, yo siempre he querido, déjame contar un chiste, uno diario. Y me dijo, bueno, pero nada más un chiste, o una canción. Le dije, bueno, va. Y entonces entré al Kiops y hacía un chiste y una comedia, o una canción diario, durante 6 meses.
1: Wow.
15: Y en ese tiempo monté mi show.
1: ¡Qué maravilla! Y para
15: Honorato, digamos, Fernández, gracias, hermano. Te van besos y abrazos. Gracias, Honorato.
1: Oye, y ahí supongo que también le agarraste este amor al escenario, porque hay que decir también que se convierte también en una cuestión mega adictiva estar ahí con el aplauso del público. ¿Cómo ha sido para ti esos momentos en donde no recibes el aplauso, en donde estás entre proyectos, cuando estás haciendo la vida de cualquier ser humano común y corriente y no estás en el escenario? ¿Y cómo soportas esa parte godín y esa parte normal de la vida cuando no estás en el escenario?
15: Me aplaudo solo. Me veo en el espejo y me digo, qué bueno eres, bravo, bravo, bravo.
1: Claro, porque hay que echarnos porras solitos, ¿sí o no?
15: Mira, esto es algo muy importante. Estamos vivos, entonces.
1: Claro.
15: Estoy vivo. Debo disfrutar de la vida, debo de estar bien, debo estar contento, estar libre, no estarles dando explicaciones de todo el tiempo. Tiene uno que dar explicaciones a veces, es normal en la vida. Pero tener la libertad y vivir, disfrutar y decir, y cuando me muera, si me sobró $1,000,000 por decir algo, voy, chin, hice malas cuentas, me lo tuve que haber gastado. No te llevas nada, disfruta lo que tengas.
1: A ver, y en este rollo está más fácil decirlo que actuarlo. Hay de todo en la viña del Señor. Yo quiero que le cuentes al público cómo te sales a los 14 años de tu casa y viviste hasta en la calle. O sea, no le tuviste miedo verdaderamente a nada.
15: Pues desde chiquito mi mamá me enseñó que la vida la debes de gozar, de entregarte la vida. Como ella, que era actriz y cantante, que trabajó con Pedro Infante, que estuvo en las carpas y todo, le decían la monja, porque no aflojaba. Así le decía a mi mamá, la monja, porque no aflojaba. Y entonces, bien divina, pues me contaba anécdotas y lloramos juntos y hablamos juntos. Entonces ella me enseñó a eso, a disfrutar la vida. Ay, me pegaste en un momento bien lindo.
1: Qué bonito, porque además también no nos toca nada más reír, sino de pronto también tocan estos momentos álgidos, como por allá también en el 2022, en donde te asaltaron con una pistola en la cabeza y ahí pusiste en riesgo hasta tu vida. ¿Qué pasó? Y cuéntame, ¿agarraron a los culpables? ¿Qué sucedió ahí?
15: Sí, mira, viéndome un poquito lo que me preguntaste hace un momento, sí viví en la calle, pero viví como 5 días nada más en una banca de Reforma ahí frente a Sanborns. Ahí durante 5 días dormí en la calle, pero ya luego me fui a un cuarto de azotea en el centro, en la calle de Victoria, frente a la policía. Y entonces, el asalto en la carretera de Chiapas, vengo bajando en solita en mi carro. El ejército estaba haciendo retenes, me dejó de solo. Dije, bueno, me vine solo, fui solo, iba solo. Y de repente a lo lejos veo que se cruzan con armas largas. Y de ahí empezó como algo en cámara lenta. Y tú, y empiezas a sentir la cámara lenta y saco la mano, así como, tranquilo, así lo sentía. Llego, me ponen la cama, me abren todas las, yo abrí los seguros, chifle, su Mauser, llévense todo. No traía más que mi maleta, dentro de mi maleta mi pasaporte, mi visa de Estados Unidos, cosas sencillas, ¿no?
1: Cosas sencillas,
15: no me importa, son cosas. Y me ponen la pistola aquí y ya al final, ya que me quitaron todo, yo no me puse. ¿Qué traes ahí? Le digo, dinero. Dinero no es, son unos cigarros.
1: No es billete, es el puro vicio.
15: Y le dice el que me tiene apuntando aquí, ¿qué hago? ¡Mátalo! Y yo, cuando oí eso, sonreí, dije, y volteé y hasta le empujé la pistola así, dije, me voy a morir riendo.
1: Dijiste, yo a la carcajada como siempre he estado.
15: Me vale madre, perdón de palabra, me vale gorro. Y dísele allá al jefe, jefe, ¿qué? Me dice, jálale. Le digo, jálale, güey, jálale. No sé, sacón, jálale. Y el otro, jálale. Y yo, jálale. Ya te están dando la orden, jálale. Y yo dije, me vale gorro, no me importaba nada. Y entonces se acerca el jefe y me dice, jálale, así aquí, jálale, que te vayas.
1: Ah, y tú ahora que me vaya, no que le jale el gatillo.
15: Allá en Chiapas tienen la costumbre, para que te digan que te vayas, te dicen, jálale.
1: No, qué horror.
15: Y yo, pues, jálale.
1: Yo, pues, jálale, ándale. Jálale. Qué bárbaro,
15: mi tío. Y hasta le insulté. Aquí no voy a decir groserías, obviamente, porque, pues, no, ¿verdad? Es para la familia este programa. Y lo insulté, le dije, se habla bien, pero, hijo de no sé quién.
1: No, qué horror.
15: Y lo insulté y ya me fui. Ya adelante me entró el shock y me puse a llorar, ¿no?
1: A ver, ¿y cómo se trabaja, mi Tony querido, el desapego? Porque te ha tocado vivir el billete, el asalto, el aplauso, la risa, el llanto y de todo un poco. Pero regresando al corte, me contestas, estás con Tony Velarde, no te atrevas a cambiarle, estás sin hacerle el peine. Oigan, y ya saben que me gusta consentirlos, por eso les tengo 3 pases dobles para que se lancen a ver a Emilia Vega este sábado 30 de mayo en el Foro La Paz y disfruten de su EP Después de Ti. Los primeros 3 abusados se los llevan. Anótale, 5627-744042. Les repito, 5627-744042. Y gracias, como siempre, a nuestra casa de Midnight Monkey. Downstairs.

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9: El canguro rojo es el marsupial más grande del mundo y habita en las regiones secas de Australia. Se desplaza dando grandes saltos gracias a sus poderosas patas traseras y utiliza su cola para mantener el equilibrio. Las hembras poseen una bolsa abdominal donde llevan a sus crías hasta que se desarrollan completamente. Se alimenta principalmente de hierbas y plantas resistentes a la sequía. Este animal puede sobrevivir largos periodos sin beber agua, ya que obtiene líquidos de su alimentación. Viven en grupos llamados manadas, lo que le permite protegerse de los depredadores. El canguro es un símbolo nacional de Australia y representa la adaptación a ambientes extremos. Su conservación ayuda a mantener el equilibrio natural del ecosistema australiano.
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9: La cobra real es la serpiente venenosa más grande del mundo porque puede llegar a medir hasta 6 metros de longitud. Tiene una capucha propia de las cobras. Es muy agresiva si se le molesta. Puede levantar del suelo hasta 3/4 partes de su cuerpo y seguir avanzando para atacar. Su veneno no es de los más potentes, pero una sola mordedura inyecta 22 mililitros, suficiente para matar a 20 personas. Es la única serpiente que hace un nido para depositar sus huevos y cuando eclosionan se aleja para no comerse a sus crías. La cobra real se encuentra en la India, China y en el sur de África. Vive hasta 20 años.
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10: Porque nada, ni el celular, ni nada, absolutamente, ni a tus hijos, ni a nadie, nada, no te vas a llevar nada. Entonces, cuando yo entendí eso, y que lo único que me iba a llevar es lo vivido, empecé a vivir lo que me quiero llevar.
11: Claro.
10: Y entonces, estar aquí contigo, por ejemplo, esto me lo llevo, y es maravilloso porque me lo quiero llevar, por eso estoy contigo, porque claro, te quiero, porque te admiro, a tu productora, a toda tu gente, los admiro mucho y los quiero, y entonces, eso me lo quiero llevar, entonces lo vivo, no es de, a ver, la entrevista, no es una entrevista, es una entrega de amor, de cariño para con ustedes. Muchas gracias.
11: Muchas gracias a ti, mi querido Tony, por eso eres tan grande y tan querido por todo tu público. Quiero que les cuentes también una enseñanza muy grande, porque ahí me dijeron que tu papá se encontró billete en un banco porque a ti te dijeron que se había sacado la lotería. ¿Es neta eso?
10: ¿Tú cómo sabes eso?
11: Oye, aquí ya sabes que el equipo se hace la pesquisa profesional. Aquí no se puede ocultar ninguna información.
10: ¡Órale!
11: Para que veas, mi Tony, cómo estamos enterados de todo.
10: Fíjate que yo siempre he querido ser, tener 20 millones, 50 millones como a mi papá. Él también siempre los quiso tener. No sé cuántos encontró mi papá, no sé. Pero según yo sabía que... Pues yo tenía 5 años de edad y vivíamos en la del Valle, en Torres Adalid. Imagínate, donde vivían los dueños de Gamesa y los... O sea, la gente de lana. Y pues yo qué iba a saber a esa edad quién vivía ahí. Pero ya luego me enteré, ¿no? Y mis hermanos, mis 3 hermanos, entonces vivíamos en un departamento, no en una casa, en un departamento muy lindo, hermoso. Y cada semana había fiestas y iban mis tíos, mis tías, mis primos. Bueno, era, y yo 5 años, 6 años, empecé a ir a la escuela. Bueno, mil cosas. Porque mi papá me contaron que sabía sacar la lotería, ¿no? Yo, ay, qué padre, me vale, ¿no? Pues esa edad te vale todo.
11: Claro.
10: Entonces, ya luego me entero, me cuentan que no, que él se encontró una lana, pero no era tantísima, porque no era tantísima.
11: No eran los millones entonces que dicen por ahí, dijeron bolsas con billete y todo.
10: Imagínate si ese dinero estaba encima, ahí a un ladito del aparador del banco.
11: Claro.
10: ¿Cuánto dinero podía ser?
11: Varios miles, ¿no?
10: De esa época, ponle 100 mil pesos.
11: Claro.
10: Era un dineral.
11: Sí, sí, sí.
10: Pero nada más. O sea, pero así de, ay, millones, nombre, ojalá. Pero bueno, él agarró, él nos los devolvió. Obviamente, para mi forma de ver, no hizo bien. No hizo bien, tenía que haberlos devuelto. Pero bueno, le tocó darnos esa vida, ¿no? Esa oye, vida. Y ya de ahí nos fuimos de arrimados a una casa de huéspedes de una amiga que se llamaba La Chiquita. Y entonces ya cambió la vida totalmente. Pero aprendes a vivir y a ganarte lo que tienes.
11: Y a repartirlo bien, porque tú tienes 7 chamacos, ¿no? O sea, hay que economizarle. Me imagino que para ti en un momento, pues ser el proveedor, pues ha sido bien rudo, porque se habla bien poco en la industria de ese peso que sienten varios hombres que nos están viendo, que nos están escuchando, de ser, digamos, esta carga económica y de llevar, de ser proveedor de las familias. ¿Cómo tú sentiste esta presión?
10: Los hombres nacemos para ser proveedores. Sí. Ese es un hecho, o sea, la mujer no.
11: Sí.
10: Y por eso nunca vamos a ser iguales, como ellos dicen, ¿no? Vamos a tener mucha igualdad de muchas cosas, definitivamente, y se vale el respeto a la mujer y al hombre al mismo tiempo, ¿no? Pero el hombre es proveedor, entonces a mí me encanta ser proveedor, a mí me fascina, lo gozo, lo disfruto. Yo era proveedor de mi mamá y era proveedor de amigas, de amigos, de hijos, de mucha gente, y me gusta, o sea, no me gusta guardarme el dinero, porque no lo, o sea, no me gusta tenerlo, me gusta darlo, entregarlo, que la gente lo disfrute. Si lo tengo, hombre, me encanta, y ando de padrino de una cosa y de padrino de otra. Ahorita estoy en una fundación de prótesis, que estamos, están haciendo, están dando prótesis a gente que no tiene piernas, que no tiene brazos, que no tiene dedos, etcétera, y se está trabajando en eso, en la fundación, y me encanta ayudarme. Entonces soy me considero un gran proveedor de mis hijos y en general. Aunque muchos se quejen, me vale, los hijos siempre se van a quejar.
11: Siempre hay detractores por todos lados. Siempre hay gente que dice, yo ahí lo hubiera hecho mejor. Y ahora que ya viene el Mundial, el espectador es el que dice, qué güey, yo lo hubiera metido más fácil, mi amiga me pongan en la cancha. A ver, bájate tú, hazlo tú.
10: Ándale, exacto. A ver, hazlo tú. A ver.
11: Ahora que crezcan, ahora mi Tony, ahora que crezcan, que demuestren, ¿no?
10: Sí, pero bueno, hay que dejarlos que aprendan, pero enseñarles el camino. Yo estoy muy contento en esta vida. Y en la pasada también, y en la anterior.
11: Oye, a ver, justo te quería preguntar, ¿en qué crees? ¿En la reencarnación? ¿En Jesús? ¿En quién cree Tony Balardi?
10: Mira, yo soy un alma muy antigua, soy un alma muy vieja. Entonces yo he sido muchas cosas, yo he vivido muchas cosas, he vivido cosas terribles, y he sido un gran médico. yo he sido un gran doctor, yo fui un gran doctor en una vida, pero un médico así de que en esta vida he aplicado alguna de esa sapiencia de esa época, de esa vida, en salvar una vida, en salvar, he salvado vidas, he ayudado a gente y he curado gente sin saber cómo hacerlo, porque yo no lo aprendí en esta vida y lo he hecho. Entonces dices, ¿y cómo hice eso? ¿Por qué hice eso si yo no sé nada de eso, no? Entonces, pues yo le agradezco a Dios de que me dé esa sapiencia, ¿no? Y el que crea, pues bien, qué bueno. Y el que no, pues me vale mal.
11: Oye.
10: Pero sí, la encarnación existe. Y vives muchas vidas.
11: Oye, Tony, ¿pero eres un hombre de fe? O sea, ¿vas a la iglesia o profesas alguna religión?
10: Soy un hombre de fe. Creo en Dios. Creo en todos los santos. Y creo en todo lo que nos bendice. Creo en todo. Me confieso con Dios. Como algo en la iglesia, pero me confieso con Dios. Me lo enseñó mi mamá también. Dice que le voy a ir a andar contando a alguien que quién sabe qué haga.
11: Ay, claro.
10: O sea, es un padre.
11: Conexión directa ya con Baby Jesus. O sea, no intermediarios.
10: A ver, miéntele. O sea, miéntete a ti mismo si Dios lo traes adentro. Hay gente que se pasa buscando a Dios en todas las iglesias y en todos lados y se le olvida que lo traen en el corazón.
11: Aquí vive. Qué bonito.
10: Aquí vive. En el corazón de todos. ¿Y eso? Pero sí soy de mucha fe y sí lloro, soy un chillón.
11: Yo me imagino que eso también nutre, porque esta parte que es muy sensible, que es el tema de la comedia, al final del día necesitas esa sensibilidad que nutre más un show.
10: Sí, antes cerraba mi show con Reír Llorando, una poesía de Juan de Dios Pesa, Garrick. Antes cerraba mi show con eso, no, hombre, la gente se paraba a aplaudir y yo llorando. ¡Ah!
11: ¡Qué maravilla!
10: Antes se lo aprendí a Raúl Valen.
11: Oye, ¿y qué te ha salvado más a ti la comedia en la vida? Es decir, puede ser una mala racha, puede haber sido algún divorcio, alguna pena. ¿De qué hoyo tan oscuro te ha sacado esta profesión?
10: La comedia me ha salvado de sufrir. Me ha salvado de pasarla mal muchas veces, porque cuando te está yendo así que dices, pero ¿cómo está pasando esto de algo malo, no? De entonces mejor me río, pero me muero de la risa. Ya estoy, haz de cuenta, voy a dar un show por decir, ¿no? Y es un ejemplo nada más. Y me iban a dar tanta cantidad, me están dando el 10%, me dicen... Tony, no hubo gente, no sé qué pasó, y no hicieron publicidad o lo que sea, no importa, no hubo gente. Lo cancelamos, no, hay 20 personas.
11: Hay que darlo.
10: Cabían 200, hay 20. No, pero es que no te puedo pagar y te puedo dar nada más tanto. Digo, a ver, ¿cuánto cobraste por cada persona? 20, tanto. Dame lo del cover de las personas que entraron.
11: Sí.
10: No, Tony, le digo, sí, a la gente no la puedes dejar ahí sentada. Prometiéndoles un show de quien sea, no importa. Y no,
11: claro.
10: Y entonces, y dentro del camerino y me río yo. Tiene por tanta casi nada. Bendito Dios que me estoy llevando esto. De eso me salva la comedia.
11: Y siempre hay que ser agradecidos como nosotros estamos contigo por el tiempo que nos estás dedicando y por supuesto por las carcajadas que nos has regalado y por esos casi 60 años de puro éxito de esta trayectoria tan asertiva y con nuevo show, ¿eh?
10: Y entonces tengo un nuevo show, me voy a presentar en Cancún, me voy a presentar en la casa de Oscar Burgos, en varias partes de la República, en Cancún, en Tuxtla Gutiérrez, Chiapas. Y bueno, ahí voy a Yautepec, en el Sope Cuadrado, el día 6 de junio. Ahí voy a estar. Maravilla.
11: Mi Tony, te queremos. Gracias, de verdad. Y nos invitas al Guatecaso, por supuesto. Dile a todo el público que nos ve y que nos escucha que estén muy pendientes ahí en toda la República Mexicana, que ahí están en tus redes sociales, donde pueden comprar los boletos y donde te vas a estar presentando.
10: Miren, métanse en TikTok, pero hay uno que me acaban de hackear, se llama Tony.Balardi. Ese no, es Tony.Balardi8. Ese sí, que apenas tiene como 90 seguidores. El otro tenía casi 90 mil y me lo hackearon. No me importa, son cosas, o sea, pásense del de 90 mil, pásense al de 90.
11: Y seguramente se te multiplicará como todo lo que se te ha multiplicado en la vida. Que sigan las bendiciones y los shows y las carcajadas y que sigas tan exitoso como siempre. Te agradezco muchísimo y te mando un fuerte abrazo, querido.
10: Igualmente, hermanito. Dios te bendiga y gracias. Igualmente. Muchas gracias. Te quiero.
11: Te queremos, Tony. Yo también.

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18: El ornitorrinco es uno de los pocos mamíferos que ponen huevos y además posee un eslabón venenoso en sus patas.
17: Información sorprendente.
18: Las hormigas no tienen pulmones, respiran a través de pequeños orificios en sus costados llamados espiráculos, distribuidos por su cuerpo.
17: Conoce más.
18: Un grupo de peces se llama banco y uno de langostas se llama enjambre.
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18: Las nubes de tipo cúmulo pueden pesar más de 550 toneladas, desafiando su apariencia ingrávida.
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19: El gobierno de Perú oficializó la entrega de un subsidio económico para los transportistas de pasajeros y de carga del país por un total de 9.9 millones de dólares para contrarrestar el alza al precio de los combustibles después de que ese gremio anunciara que iba a acatar un paro nacional desde el 2 de junio. El Departamento de Tesoro de Estados Unidos presentó las llamadas cuentas Trump para que los padres puedan iniciar una inversión financiera para sus hijos, cuyos beneficios podrán retirar con ventajas fiscales cuando tengan la mayoría de edad. El Comando Central de Estados Unidos acusó a Irán de una escandalosa violación de alto al fuego con el lanzamiento de un misil balístico contra Kuwait, que fue interceptado por las defensas. Informó Cintia Dávalos. 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
0: ¿Te quedaste picado? Sigue

0: Y para todas y todos aquellos que quieren bajar de peso y que quieren cambiar su vida y sobre todo ponerse más ágiles y más saludables, por supuesto, nuestros amigos de Sports World ya llegaron con una mega solución que se llama Train Ultimate. Por eso tengo aquí al gerente de acondicionamiento físico de Sports World, por supuesto, David Méndez. ¿Cómo estás?
1: Hola, ¿qué tal? Muy bien, muchas gracias.
0: Oye, David, qué gusto que vengas, sobre todo porque hablábamos un poquito fuera del aire de estas prácticas que todos tenemos de repente de decir, oye, ¿cómo le hago para bajar de peso? Y hay mucha gente, muchos amigos míos que dicen, oye, ¿sabes qué? A mí no me gusta entrenar solito, lo queremos hacer en un grupito, pero tampoco un grupo multitudinario en donde se distraiga la atención de toda la gente que nos está ayudando, y yo creo que por eso sale este programa que acaban de diseñar, por supuesto, en Sports World.
1: Sí, mira, este programa surge de esa necesidad de que la gente se mueva, ¿no? Pero que se mueva de una manera eficiente, que no solamente llegue a una clase, que ni le hagan caso, o de repente las clases esas supermasivas donde no te alcanzan a ver, no alcanzan como a corregirte los ejercicios. Entonces es un grupo reducido donde nosotros les vamos a dar mucho énfasis en la calidad del movimiento y sobre todo que es una actividad premium, ¿no? La van a pasar muy bien, van a tener un beneficio, y realmente va a funcionar para la pérdida de peso, para el aumento de masa muscular, para la mejora de la condición física en general.
0: A ver, estás diciendo algo que es fundamental y que se ha convertido, por supuesto, para toda la gente que nos está viendo y que nos está escuchando, digamos, esta fuente de apoyo que sabemos que también toda la gente en Sports World está súper capacitada para poder tener un seguimiento puntual de cómo estamos en grasa corporal, de cómo estamos en músculo, cuál es nuestro objetivo, y creo que además también, mediante el uso de la aplicación que ahora me parece mega asertivo, podemos hacer que este nuevo programa, digamos, nos acompañe de manera más asertiva y más integral.
1: Sí, es correcto. Tú en cuanto contratas el programa, vas a tener una medición con un body test que te va sacando toda tu composición corporal. Te va diciendo cómo estás en grasa, cómo estás en músculo, y te va diciendo incluso dónde tienes más grasa, dónde tienes más músculo para poder trabajar.
0: Claro, que a veces dices, se me fue la tripa, pero se me fue la pompa, pero se me fue la pierna.
1: Que todos queremos.
0: Y cada uno, cada uno de estas cosas, pues evidentemente hay diferentes ejercicios para bajar la grasa visceral, que es la grasa de la tripa, ¿no?
1: Exactamente.
0: Ese tipo de cosas que son diferentes tipos de disciplinas, porque acuérdense que cada cuerpo es diferente y por supuesto las rutinas de Sports World también son personalizables.
1: Es correcto, nosotros manejamos muchísimos, en este programa manejamos muchas metodologías, cada una va enfocada a cierto estímulo y eso te va a ayudar a que hoy te va a tocar fuerza, mañana resistencia, luego velocidad y que sea un entrenamiento muy completo y muy asertivo, como lo dices, ¿no?
0: Oye, a ver, para toda la gente que todavía dice, mira, vamos a entrar al segundo semestre, que estuvieron de negligentes, que dijeron, ¿sabes qué? Este año es mi año, este año voy a bajar de peso, por favor, adviérteles, mi querido David, porque después no quiero quejas que nos digan, es que no me dijeron. Es muy importante que ahorita tenemos todavía 6 meses delante de nosotros para poder transformar nuestro cuerpo, tiempo más que suficiente para poderlo hacer en Sports World.
1: Sí, tú vas a empezar a ver resultados a partir del primer mes. Las primeras 4 semanas van a ser fundamentales porque es donde nosotros vamos a preparar tu cuerpo para todo el resto del año, ¿no? Y que realmente veas un resultado y no solo vayas, te canses y ya, ¿no? Que realmente sí tengas un resultado en base a las metodologías que manejamos.
0: Oye, y muy importante también tocar el controversial tema del GLP-1, que a pesar de que muchísima gente esté perdiendo peso con esto, es importantísimo que tomen una rutina de ejercicios, que vayan al gimnasio, que creen la masa muscular, porque de verdad esto es fundamental.
1: Sí, es algo que nos preocupa mucho, ¿no? Muchas veces lo vemos a muy corto plazo, en la parte de, pues sí, me veo bien y ya, pero nunca nos ponemos a pensar en un futuro, ¿no? Cuando estemos más viejitos y todo eso, que realmente nos podamos mover y que seamos lo más autosuficiente posible en la edad adulta, ¿no?
0: A ver, y si no lo quieren hacer por términos de movilidad y por supuesto de la salud que vamos a tener en la tercera edad, háganlo también de por cómo nos vemos el día de hoy, ¿no? Porque una cosa es solamente bajar de peso y bajar de medidas, y otra cosa es diferente verte saludable y estar haciendo, digamos, un tratamiento integral, que creo que eso es lo que más se nota y lo que más está buscando todo el público.
1: Sí, justo, que no solo es verte bien, sino que tu cuerpo funcione de una manera óptima y que y que realmente te veas saludable y no solamente delgado. ¿No? ¿Cuántas veces vemos una persona?
0: Claro.
1: Bajaste mucho de peso, pero se ve...
0: Escuálida, ¿no? Que se parece que te desinflaron un globo.
1: Exactamente. Entonces, no, que sea de manera integral y que sea lo más saludable posible.
0: Oye, a ver, David, yo quiero que me expliques y que le cuentes a la gente, porque hay cuatro bloques que están en este Train Ultimate y quiero que les cuentes un poquito por qué hay que atravesar por estos cuatro y de qué se trata.
1: Sí, para que sea un entrenamiento integral, nosotros manejamos cuatro bloques. Estos cuatro bloques son de empuje y jalón, que son movimientos básicos en el cuerpo humano. Manejamos el trabajo de tren inferior, el trabajo de cardiovascular y el trabajo de core. Esto hace que el entrenamiento sea completamente integral y que realmente lleves un beneficio dentro de, y además, pues con toda la metodología que manejamos detrás.
0: A ver, entonces, esto es bien importante, porque como bien lo mencionabas, vamos a empezar a notar resultados, porque por supuesto desde el primer mes, pero ya cuando empecemos a ver los resultados del tercer, cuarto mes, ya vamos a tener, digamos, resultados más sostenidos en el tiempo.
1: Es correcto, y sobre todo el generar hábitos es de lo más importante, ¿no? Si tú eres constante con ese entrenamiento desde las 4 semanas y posteriores, pues te va a ir mucho mejor.
0: Oye, ¿qué diferencia tiene este tipo de entrenamiento versus los otros que podemos encontrar en Sports World?
1: La metodología, que es un entrenamiento de grupos reducidos donde vas a tener mucha atención del coach. El coach es completamente profesional y está capacitado para impartir el programa, digo, como todos los de Sports World, claro, ¿no? Pero él está específicamente capacitado para impartir ese programa y darte un seguimiento puntual, además de que cuando tú trabajas pesas, vas y haces, pues hoy pecho, mañana espalda y así. Y en este entrenamiento vas a hacerlo de manera integral, ¿no? Y no

0: decir que no solamente es estético, sino también es funcional.
1: Es correcto, ¿no? Se piensa cada aparato dónde se va a poner, cómo se va a poner, en función de que sea lo más cómodo posible para la gente.
0: Oye, y además también mencionar que también, por ejemplo, el uso de áreas mojadas, estoy refiriéndome, por supuesto, al sauna, al vapor, puede acompañar a que este entrenamiento físico, por supuesto, que además tengamos una salida de estas toxinas que muchas veces pues no tenemos el alcance, que podemos tal vez sudarlas. Aquí nos puede ayudar a tener este extra para poder dejarlo todo ahí.
1: Sí, claro, y una, pues te relaja, es muy relajante el tomar ese tipo de amenidades y sobre todo pues te ayuda a la piel, te ayuda a la contracción muscular, o sea, tiene múltiples beneficios. Entonces, agregando eso a todos los beneficios de Sportwork, lo hace bastante completo.
0: Oye, a ver, algo que quiero también hacer mucho énfasis es que toda la gente que ahorita nos está viendo, que nos está escuchando, que dice, bueno, a mí me resonó este programa, o si no te resonó este programa, que sepan que tienen de verdad lo mejor de la tecnología, no solamente a través de la aplicación, sino también los mejores profesores, las mejores clases y las más variadas.
1: Sí, es correcto. Tenemos para todos gustos, ¿no? Es divertido entrenar y cuando lo haces divertido es adherible, la gente se aferra más al entrenamiento y la pasa mucho mejor.
0: Oye, qué bonito además también, digamos que decíamos que entrando a este segundo semestre, pues puede convertirse también en este aliciente, que lo pueden hacer también entre parejas, que lo pueden hacer también entre amigos, porque creo que también este programa lo que nos viene a reforzar también es ese sentido de comunidad, que necesitamos también de repente ese apapacho que digas, oye, levántate porque tenemos nuestro entrenamiento, o que esta motivación extra, que independientemente que el coach está mega capacitado para poder también darte el seguimiento puntual, la motivación viene también de parte de tus amigos.
1: Sí, cuando el amigo te dice, ven, vámonos a entrenar y que tú no tenías ni ganas de levantarte de la cama, es lo importante, eso te ayuda muchísimo y lo hace pues más divertido y el que te entrenes con alguien es mucho más cómodo, ¿no? También.
0: Oye, y aquí no hay pretextos porque hay que hablar también de la flexibilidad en cuestión de los horarios. Por supuesto que ya mencioné estos más de 49 clubes que existen en toda la República Mexicana, pero también hay que decir también esta flexibilidad de que podemos ir desde muy temprano en la mañana hasta muy tarde en la noche. Para toda la gente que dices que es algo más tarde de la oficina, no importa, aquí en cualquier horario puedes ir a entrenar.
1: Sí, es correcto. Tenemos clubes que abren desde las 5:30 de la mañana, cerramos hasta las 11 de la noche. Entonces, el tiempo no es pretexto y como tú lo dices, ¿no? El empezar ya, no esperarnos al lunes, no esperarnos a empezar ahora mismo para que realmente tengamos los beneficios que queremos.
0: Oye, y muy importante también acompañar esto de un plan de alimentación que ustedes también nos pueden ayudar a llevar este plan integral, porque mucha gente que de repente dice, es que me quedo perdido, ¿quién me puede asistir en eso? Ahí mismo en Sports World.
1: Sí, tenemos algunos clubes que cuentan con nutriólogos que te pueden ayudar en tu plan de alimentación también.
0: Oye, muy importante también saber dónde pueden encontrar más información toda la gente que nos ve, que nos escucha y que quiere también asistir para que les den todo este informe, sobre todo del Train Ultimate.
1: Sí, todo lo van a encontrar en nuestras redes sociales, Sports World es lo primero que te aparece y en el buscador también sportsworld.com.mx lo vas a encontrar.
0: Oye, pues gracias por estar con nosotros, muy importante, ahí está la página, ahí está, seguramente ustedes tienen un Sports World muy cerquita de ustedes, pónganse las pilas, ahí está Trend Ultimate, en donde pueden cambiar este segundo semestre, ahí está, el poder está en sus manos, gracias por estar con nosotros.
1: Muchas gracias a ustedes por la invitación y gracias por el espacio.
0: Y vamos a hablar de mucho ruido y pocas nueces con nuestro siguiente invitadazo, que además de ser un excelente actor, también es director. Evan Regueira, ¿cómo estás? ¡Bienvenido! Oye, querido, gracias por estar con nosotros y gracias también, pues digamos, por darnos también uno de los grandes momentos teatrales, porque sé que además has estado muy involucrado, por supuesto, como director asociado de Mentiras, el musical, una de las obras de mayor éxito en nuestro país. Y yo quiero saber, ¿qué se siente para ti formar parte de un proyecto tan angular y que a nivel internacional nos ha dado a conocer también, pues, los proyectos teatrales que se hacen en nuestro país?
2: Pues es un privilegio y una responsabilidad muy grande, ¿no? Ha sido un aprendizaje enorme. A mí me interesaba dirigir musicales desde antes, pero quería ver cómo era gestar un musical de este tamaño desde su inicio. Entonces, en esta nueva producción, cuando me invitaron en 2021 a trabajar con José Manuel López Velarde, brinqué a la oportunidad y nada, ha sido un gran reto, aprendizaje, todo lo bueno, ¿no? Ver desde las juntas creativas, cómo se va diseñando la escenografía, el vestuario, las pelucas, el maquillaje, las audiciones, armar el proyecto.
0: Claro.
2: Desde ahí Este...
0: Y sobre todo con

0: esa inercia que tú ya también tomas el proyecto, pues ya con un nombre, con un prestigio, con una numeralia, que es lo que decíamos un poco, que es lo que impacta, pero también me imagino que para ti, digamos, pues también un poco shocking de recibir esta responsabilidad, porque es continuar un legado.
1: Sí, y esta es una producción distinta a la claro. original, es una segunda producción que ya lleva 4 años
0: claro.
1: en cartelera, pero sí había que gestarla de cero. Lo bueno de ser un asociado es que trabajas de la mano con el otro director, ¿no?
0: Claro.
1: Con José Manuel López Velarde, que escribió y dirigió la obra.
0: Y que lo hemos tenido acá y que es de verdad una delicia. Yo me imagino que para ti también trabajar con él ha de ser también, pues digamos, un aprendizaje constante.
1: Constante, y es un genio.
0: Sí.
1: ¿No? Entonces, el cómo puede crear estos universos. Yo había tenido la fortuna de trabajar con él antes.
0: Claro.
1: ¿No? Trabajamos en El Último Teatro del Mundo, en Constelaciones, 1984.
0: Y por eso te echó el ojo, dijo, vente para acá.
1: Hemos colaborado ya durante más de 10 años. Entonces también es muy padre, a partir de la confianza y la relación que ya existe, el entendimiento mutuo, poder trabajar, hacer equipo.
0: Que el y teatro... qué padre estar también, digamos, como tanto al frente como detrás, ¿no? Digamos que tú también, digamos que tienes esa versatilidad de poder jugar ambos roles, que no toda la gente y no todos los actores también tienen esa maravillosa capacidad.
1: Sí, y el teatro es de hacer equipo.
0: Sí.
1: Y justo el poder, el saber lo que es estar sobre el escenario.
0: Claro.
1: Y también lo que implica estar del lado de las butacas, manteniendo el nivel de la producción de la obra, te ayuda a entender mejor ambos roles, ¿no? Cuando nada más eres un actor, de pronto dices, es que no entiendo por qué me están pidiendo esto. Cuando eres director, ¿por qué los actores son así? Y creo que el poder estar brincando de un lado al otro, pues nutre la conversación de una manera muy particular.
0: Oye, querido, y hablemos de Mucho Ruido, Pocas Nueces, que estás también ahí en el teatro, digamos, sí. con otra cachucha ya, más bien como actor.
1: Sí, Mucho Ruido, Pocas Nueces es una comedia de William Shakespeare. Es una comedia divertidísima de enredos, es como una comedia romántica, y la neta, nosotros nos la pasamos muy bien, y por los sonidos que llegan de las butacas, creo que la gente se está riendo mucho también.
0: Por las carcajadas que se alcanzan a escuchar hasta el escenario, sentimos que el público también, porque debe ser también para ti esta delicia, de esa retroalimentación inmediata que tienes ahí con el público, que es algo insustituible.
1: Sí, es lo que creo va a hacer que el teatro siempre sea insustituible.
0: Claro. ¿No?
1: Que es una cosa real ahí, así como tú y estamos ahorita, pero con todo el público, y es lo que lo mantiene vivo, fresco y súper divertido.
0: A ver, ¿y por qué Shakespeare otra vez? Porque también estabas ya tu ópera prima de Macbeth también, digamos que has tenido toda una historia con Shakespeare, y yo quiero saber a ti también, pues como actor, me imagino, como director, representa muchísimo en tu carrera, y sobre todo yo creo que te ha haber marcado por ahí algo en el camino.
1: Me gusta mucho, sí. Y Mucho Ruido y Pocas Nueces tiene un lugar muy particular en mi corazón, porque cuando yo era mi papá es inglés. Creo que también hay algo de eso.
0: Claro,
1: hay
0: que en el cosa... código genético por ahí trae también el torrente sanguíneo.
1: Hay una cosa genética. Pero cuando yo estaba en la prepa y dije, es que yo quiero hacer teatro, mi papá llegó y me trajo Much Ado About Nothing, que es el título en inglés de Mucho Ruido, Pocas Nueces. Y me dijo, si tú quieres hacer teatro, tienes que empezar a leer.
0: Wow.
1: Y me dio esa obra.
0: Ay. Así que aprovechen. Gracias, Evan, por estar con nosotros.
1: Gracias. Gracias por la hospitalidad.
0: Y ahora sí ya nos vamos, pero mañana tú y yo tenemos una cita en punto de las 10 de la noche con una joven promesa que está volviendo a poner los boleros en el mapa. Mientras tanto, te mando besos, descansa y que tengas muy bonita noche.

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5: ¿Sabías que en México se practican 70 cesáreas por cada 100 nacimientos? La Organización Mundial de la Salud recomienda que sean solo 15. ¿Por qué? ¿Conveniencia médica? ¿Miedo al dolor? ¿O hemos olvidado que el cuerpo femenino está diseñado para dar vida? El parto natural es un proceso fisiológico para el que todas las mujeres están preparadas. Sin embargo, algunos bebés no tienen esa opción y deben nacer por cesárea para evitar riesgos mayores.
6: La clave está en saber cuándo es realmente necesaria.
5: La cesárea es una cirugía que consiste en un corte en el útero para extraer al bebé. Ha salvado muchas vidas de mamás y bebés. Pero si la mujer vuelve a embarazarse poco después, corre el riesgo de que el útero se rompa en el sitio de la incisión previa. Aunque es una complicación rara, puede suceder en menos del 1% de los casos. Pero en México, contra las recomendaciones de la OMS, el número de cesáreas va en aumento. Pero atención, toda mujer tiene derecho a elegir el método de dar a luz. Y también derecho a recibir información científica completa para tomar decisiones informadas, porque una cesárea innecesaria tiene consecuencias reales. Los beneficios del parto natural están en la rápida recuperación de la mamá. En menos de un día ya puede moverse sin dolor intenso, puede cargar a su bebé, amamantar cómodamente y caminar sin ayuda. Además, durante el trabajo de parto, el cuerpo produce oxitocina, conocida como la hormona del amor. Esta molécula se secreta en el cerebro, viaja hasta el útero y desencadena el trabajo de parto, generando contracciones que ayudan al cuello de la matriz a abrirse. Es química natural del nacimiento.
6: No es dolor sin sentido.
5: Cada contracción tiene un propósito. El proceso culmina con el nacimiento natural. Entonces, ¿parto natural o cesárea? La respuesta no es una moda ni una conveniencia. Es una decisión médica basada en evidencias. El parto natural debe ser la primera opción cuando no hay complicaciones. La cesárea debe ser el recurso que salva vidas cuando realmente se necesita. Porque traer vida al mundo no debería ser cirugía de rutina programada a conveniencia. Es el milagro más antiguo de la humanidad. Y el cuerpo femenino, cuando todo está bien, sabe exactamente cómo hacerlo. Respetemos ese saber milenario y usemos la ciencia médica cuando realmente la necesitemos.

0: Con información de la doctora Yolitzma Arlet Musino Manjarres, del Hospital de Ginecobstetricia Luis Castelazo Ayala del IMSS y de la Facultad de Medicina de la UNAM. Un guión de Leonardo Santiago, con información del portal Ciencia UNAM. Les saluda Mónica Genis.
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4: Buenas noches, bienvenidos a este su programa
5: Estilo de Vida.
4: Yo soy su amigo Gerardo Medina, me da muchísimo gusto que nos acompañen el día de hoy a través de esta su casa Grupo Fórmula, donde le damos poder a su voz. Y para acompañarme en este programa, la gratísima compañía de Miriam Díez.
6: Hola, ¿cómo están? Bienvenidos, espero que la pasen muy bien con nosotros.
4: Y Marquito Silva.
7: Jerrito, muy contento de estar de nueva cuenta con todos ustedes aquí en Estilo de Vida.
4: Y bueno, si me oyen esta voz de gaznate, les juro que yo llegué bien.
7: Es el aire acondicionado.
4: O sea, yo llegué con voz, yo llegué bien, bueno, Pavarotti me quedaba corto. Pero en cuanto empecé a respirar,
6: sí,
4: esto
6: es que le subieron todo,
4: se me cerró la garganta. Sí. Entonces, si me oyen así medio raro, no vayan a pensar que llegué enfermo. No, yo llegué perfecto. Nada más que fue el aire el que nos cerró.
6: Sí, está fuerte este, aquí.
4: Me van a traer mi propóleo. Sí, muchísimas gracias.
7: Oye, porque sí.
6: Yo no me lo traje el mío.
7: Propóleo.
6: Lo dejé en la casa.
7: Cosas
4: en un abrir y cerrar de ojos te abre.
7: Sí,
4: puede pasar. La señorita productora. Ajá. Pase para que además vean qué bella es usted. Vean nada más qué bella es. No quiere. La belleza se esconde.
7: Mira, ahí está. Jerry está poniendo su propóleo. Pero te ven tantas
4: tres disparos y ya se te abrió la garganta.
7: Mira. Eso, qué rico.
4: Y ya se te abrió la garganta.
7: Y aparte tiene un sabor delicioso, Jerry. Me encanta el color.
4: Sí, hay muchos niños que lo agarran como golosina.
7: Ajá, yo también lo agarro como golosina.
4: Luego he oído que le dicen a la mamá: mamá, popolio. Uh-huh. Por cierto, Sofi, ahora que te vayas de viaje, te tengo que dar por lo menos 4 frasquitos.
7: Por lo menos, Sofi.
4: Para que te los lleves.
6: Uh-huh. Sí.
7: Para su papá.
4: Para
7: también.
4: Tu papi. Bueno, pero pásalo para acá, Miriam.
7: Es
4: mira,
7: italiano,
4: qué
7: el
4: linda.
7: Papá de Sofi.
6: ¿Se lo iba a dar?
4: No.
6: Ok.
4: Sí, okay. Tenemos mucho que hablar aquí.
6: Sí, la verdad, sí, porque sí, este pica la garganta.
4: Ajá. Bueno. Ya. Ahora así sí. Llegué. Bueno.
7: Ah, mira, así llegaste.
4: Sí, te abre de volar la garganta.
7: Como rápido,
4: sí,
7: la verdad, en segundos.
4: ¿Sabes que una vez Carmelita Salinas me preguntó que si tenía cortisona? Se lo obsequié para cuando estaba haciendo aventurera. Uh-huh. En una ocasión. Y le funcionó muy bien. Y me dice, tráeme más. Entonces iba mucho con Abril Campillo. Uh-huh. Le mando muchos besos a su hija Maru, que es una linda, que está casado con el hermano de una amiga, Carlos Monge. Entonces íbamos una vez nos invitó a comer chiles rellenos a su casa. Y me dice, oye, mijito, esto no tiene cortisona. Le digo, no. Porque es increíble cómo funciona.
7: Sí, inmediatamente abrió la garganta. Ya
4: le digo, lo mismo dice Lupita Sandoval, sí, lo mismo dice Fred Roldán, lo mismo dice todo el mundo. Dice, sí, dice, porque impresionante cómo te abre la garganta. Ajá. Uh-huh. Y una vez me dijo, es que una vez no podía hacer las dos funciones y con esto, fíjate que también quien lo usaba cada rato y lo tenía siempre en el escenario era Dulce.
7: Ah, uy, si es que ya no sabes.
4: Ahí tengo un video de
7: anunciando su propóleo.
4: No, anunciándolo no.
7: No, o sea, a mí
4: donde
7: sí
4: está
7: me dice, no.
4: Donde está cantando. Uh-huh. Y tiene el propóleo en la mesita. Okay. Y muchos sí lo ocupan. Y les
6: y
4: va
6: no
4: muy
6: me
4: bien.
6: Lo traje ahorita en la bolsa, fíjate. Siempre, como lo tengo en el buró y en la noche antes de dormirme, me lo echo y ya, me duermo. Y no me lo traje, se me lo va a traer ya. Mm.
4: Incluso una vez se los compartió a los de Río Roma.
7: Ah, mira, no sabía eso. Pero qué bien, la verdad es que tiene efecto así inmediato, y ahorita, pues yo viste, Llegaste, perfecto. El aire estaba tan frío que en menos de dos minutos ya no podía ni hablar, ni tú tampoco. Que... Y te llegas con el propóleo, fum, fum, fum, rápido, en segundos.
4: Se te abrió la garganta. Sí,
6: hasta claro. El saco me puse.
4: A Maxito también se lo regalé.
7: Sí, ya lo
4: bueno, sé. No uno, un chorro. Uh-huh. Porque siempre estar trabajando aquí te...
7: Te reseca, sí, también.
4: Te reseca la garganta. Uh-huh. Y le ha ido bien. O sea, sí. Vicky López, todos, a todos les ha gustado.
7: Pues que es muy, muy bueno. Y muy bueno de efecto y muy bueno de sabor.
4: Bueno, creo que para la posada de los periodistas también les mandé a todos.
7: Uy,
4: ¿no?
7: Sí, ahí te pasaste listo. 400 propóleos. Yo dije, oh, bueno, tú que te ve Jerry.
4: Pues eran 400 invitados. Pues
7: sí, eso sí. Pero dije, bueno, yo pensé que Jerry iba a mandar, como dice Vicky, coopérense, como empresarios, como productores, como esto, Jerry, por los elementos. Y dije, a lo mejor mando unos 50, porque como va nombre a todos, nos tocó a todos.
6: A cada uno.
4: Uh-huh. Es que bueno que le sirvió. Sí. Y fíjate que el propóleo también sirve para el esófago de Barrett. Ahorita que vamos a hablar de la gastritis.
7: Muy sí, es que.
4: Ahorita que vamos a hablar de la gastritis. Uno de los problemas que produce la gastritis es el esófago de Barrett.
6: Ay, sí, me
4: y el esófago de Barrett es porque cuando suben los jugos gástricos, bueno, realmente no suben los jugos gástricos. Es que cuando tú estás acostado, el esfínter esofágico inferior comienza a dilatarse por la edad, porque los esfínteres van dando por sí, los tejidos se van abriendo y entonces los jugos gástricos salen del estómago y van recorriendo el esófago. Uh-huh. Que es cuando estás acostado y sientes que te empieza a quemar horrendo, sí. Y se te va la garganta y te comienzas a ahogar.
6: Y te quema.
4: Que te levantas, duele. Y que te comienza a pegar en el pecho para poder respirar, porque se te va a las vías respiratorias. Sí. Se llama broncoaspiración de jugo gástrico. Y entonces, el caso es que una vez me mandó una amiga que es técnica, de laboratorio, me dijo, oye, es que fíjate que estos pacientitos se les va a hacer una endoscopía y el doctor no se las pudo realizar porque tienen las amígdalas muy deterioraadas, muy inflamadas y traen ahí una infección, pero no les quiere dar el fármaco que me dijo que les iba a dar, bueno, ya acuérdense, aquí no mencionamos medicamentos, dice porque dijo que les podía producir mayor irritación, incluso hasta un sangrado. ¿Tendrás algo que les ayude? Digo, sí, que se pongan propóleo en la garganta. Pero esas personas se lo ponían en la garganta, el propóleo, que es buenísimo para la garganta, incluso cuando está ulcerada. Y se lo ponían en la garganta. Y lo primero que haces tú cuando te toca algo la garganta, cuando la sientes mal, es salivar y tragar.
6: Sí, es cierto. Eso me pasó ahorita.
4: Es lo primero que haces. Salivas y tragas. Es una reacción de la tráquea. Entonces, la deglución, ¿no? Entonces, cuando te lo tragas, el propóleo comenzó a cicatrizarles todas las úlceras del esófago de Barrett.
7: Te relajas mucho.
4: Entonces llegaron y me dijo, ya les pudieron hacer el estudio. ¿Y cómo salieron? Dice Gerardo, dice, todas las úlceras las tienen cicatrizadas.
6: Qué maravilla, oye, yo también me lo voy a empezar a poner. Entonces, más porque...
4: Muchas personas que tienen problemas de esófago, se los mando y digo... Te lo pones, lo salivas y te lo tragas. Dicen, no, ya me dejó de arder, me dejó de doler. O sea,
6: sí, es otra que cosa.
4: El propóleo es una maravilla.
7: Sí, es una maravilla. La verdad, sí, sí.
4: Acuérdense que es el antibiótico natural de las abejas. Uh-huh. Y este en particular, no sé si algún otro se lo puedan poner y tragar, porque igual y se queman la garganta, igual y se hacen más grande la úlcera. O sea, yo estoy hablando de este. ¿No? Que está macerado con 11 plantas medicinales. Uh-huh. O sea, este no es solamente propóleo. Está macerado en frío, en alcohol y en caliente, en glicerina, pero aparte está macerado con 11 plantas medicinales. Entonces, por eso tiene esas propiedades. Entonces, pues buenísimo.
7: Muy bueno.
4: Pero bueno, hablando de la gastritis, que es el tema del día de hoy, fíjense que el término de gastritis hace referencia al proceso inflamatorio que afecta al estómago. Itis es todo lo que significa inflamación. De ahí habíamos mencionado ya anteriormente artritis, inflamación de la articulación, gastritis, inflamación del tejido gástrico, colitis, inflamación del colon, todo lo que es itis,
6: laringitis,
4: inflamación de la laringe, ¿no? Uh-huh. Todo lo que es itis es inflamación, ¿verdad? Y tratándose de un concepto genérico, se puede acompañar de diversas afecciones, ¿no? Ahora, ¿qué es la gastritis? La inflamación del revestimiento interno del esófago, del estómago, perdón. El estómago tiene un recubrimiento tan potente que puede aceptar incluso los jugos gástricos.
7: Sí, lo que se decía, imagínate, lo que son los jugos gástricos, para que hagan su proceso y que los aguante el estómago.
4: Los jugos gástricos tienen un pH... de 2.2. Es un pH sumamente ácido. Uh-huh. O sea, es lo más ácido que hay, el ácido clorhídrico.
6: Que sirve su función para desacelerar.
4: Y lo único que soporta el ácido clorhídrico, porque si tú pones ácido clorhídrico sobre una madera, la corroes.
6: Sí.
4: La corroes. Hay gente que es muy exagerada y dice, ay, es que perfora la lámina. No es cierto. Tampoco
7: ah,
4: es,
7: sí, porque se ha dicho.
4: Tampoco es para tanto, ¿eh? Tampoco es para tanto.
7: Tanto poder de
4: sí.
7: Los jugos gástricos.
4: Serán los jugos gástricos de Superman. Pero este...
6: Con kriptonita.
4: Sí, ¿no? Sí. Pero el caso es que sí te puede corroer una tabla, uh-huh. Te puede corroer una superficie, pero el estómago no. Uh-huh. La naturaleza es tan sabia que tenemos una mucosa, igual que la de los mamíferos, ¿eh? Porque los mamíferos en general, todos producen jugos gástricos ácidos en sus estómagos. La especie que produce jugos gástricos ácidos y alcalinos somos nosotros. Los rumiantes producen jugos gástricos alcalinos, los carnívoros producen jugos gástricos ácidos. Pero vamos a un pequeño corte y les estamos volando con ustedes aquí en su programa
5: Estilo de Vida.
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3: Enzimas digestivas. El sistema digestivo produce enzimas digestivas de forma natural para ayudar a transformar los alimentos en sustancias que el propio cuerpo pueda absorber y utilizar nutrientes como los carbohidratos, las proteínas, las grasas, las vitaminas y los minerales de los alimentos. Las enzimas digestivas son generadas en su mayoría por el páncreas, en pequeñas cantidades desde el intestino y la saliva, en específico para ayudar a descomponer los hidratos de carbono, las grasas y las proteínas de los alimentos, de modo que nuestro cuerpo pueda absorber los nutrientes a través de la barrera intestinal y llegar al torrente sanguíneo para que lleguen al órgano que los necesite. Vamos a una breve pausa y regresamos a su programa Estilo de Vida,

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5: Fíjese que el estado de Querétaro registró la primera tasa positiva de crecimiento en ventas de vehículos nuevos en lo que va del 2026. Se trata de un repunte de 11% durante el mes de abril. Esto lo informó la presidenta de la Asociación de Distribuidores de Vehículos Automotores del estado de Querétaro. Ahí va, entonces. Ahí va el poder adquisitivo.
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6: Cartagena de Indias es una ciudad en Colombia ubicada a orillas del Mar Caribe, también llamada La Heroica. Contempla a su alrededor varios archipiélagos e islas que son paraísos para un verdadero descanso. Cartagena se caracteriza además también por su vida nocturna, festivales culturales y paisajes exuberantes. La temperatura durante todo el año es de 27 grados centígrados en promedio. Un clima ideal para conocer la ciudad, su oferta gastronómica y su importante infraestructura hotelera y turística la hacen única. Cartagena de Indias es una de las ciudades más bellas y mejor conservadas de América, un tesoro que hoy en día es uno de los destinos turísticos más visitados de Colombia.
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6: Cartagena de Indias es una ciudad en Colombia ubicada a orillas del Mar Caribe, también llamada La Heroica. Contempla a su alrededor varios archipiélagos e islas que son paraísos para un verdadero descanso. Cartagena se caracteriza además también por su vida nocturna, festivales culturales y paisajes exuberantes. La temperatura durante todo el año es de 27 grados centígrados en promedio. Un clima ideal para conocer la ciudad, su oferta gastronómica y su importante infraestructura hotelera y turística la hacen única. Cartagena de Indias es una de las ciudades más bellas y mejor conservadas de América, un tesoro que hoy en día es uno de los destinos turísticos más visitados de Colombia.
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7: Pero en el estómago, ¿sí? Si te tienes una gastritis ácida, sí procede el antiácido, ¿verdad? Cuando tienes una gastritis alcalina, normalmente lo que se mandan son suplementos de ácido clorhídrico de 500 miligramos para contrarrestar tanta alcalinidad, ¿no? Entonces el caso es que el estómago te aguanta todo eso, ¿verdad? Y fíjate qué increíble. Lo único que puede absorber las paredes del estómago es alcohol.
8: ¿Y de qué manera? Sí, pero inmediato.
7: No puede absorber ni el agua.
8: Ni el agua, ¿bien?
7: Ni el agua. Es impermeable completamente.
9: Que estamos pero lo diseñados único, maravillosos.
7: Lo único que puede absorber es el alcohol. Por eso mucha gente cuando quiere tomar...
8: No come nada.
7: Si hay veces que, por ejemplo, ahora Que fueron los 15 años de Melanie. Uh-huh. Yo invité a comer a mi amiga, me dijo, no, porque voy a tomar. Entonces, llegó con el estómago vacío.
9: Porque quiero que me ¿cómo se llama?
7: Quiero perderme de la realidad, me dijiste.
9: Que me afecte.
7: Sí, me dijo, quiero perderme de la realidad.
8: Oye, es que sí, es que hay gente que dice que la fiesta debe comenzar porque el alcohol haga su efecto para poderse divertir más. Y si come, pues está bloqueando ese proceso y pues ya no pueden divertirse de la misma manera.
7: Sí, mucha gente no come precisamente para que se absorba el alcohol bien.
8: Bueno, ese día de la fiesta de Melanie, sí, vi que pasaban los meseros y uno y otro y otro y les llegaron con los platillos y qué bonito, porque aparte les emplataron precioso la comida rica y todo el rollo, pero los que ya estaban tomando y estaban y demás.
9: Ni se enteraron.
8: No, hombre, hacían un lado la comida y seguían. Sí. Más con el calor.
9: Yo no sé cómo le hacen ahora, porque se me hace.
8: Porque fue por estos tiempos, de hecho, en junio.
7: Sí.
8: Hace un año.
7: Fue el 8 de junio.
8: Ya ves.
9: Sí.
7: ¿Y sabes qué es lo único que te corta la borrachera?
8: ¿Qué hierro?
7: Bueno, dos cosas sé yo que te cortan la borrachera. Meterle el dedo al pastel y comerte
8: merengue. Por el merengue y el azúcar.
7: Por el azúcar.
8: Ah, mira.
7: Okay. Tú te metes un pedazo de pastel con merengue a la boca cuando estás tomando y se te corta la borrachera.
8: Oh, mira.
7: O si tú llegas a tu casa y ya estás bien cuete y no quieres que al otro día haya cruda realidad, medio vasito de probióticos y al otro día ni cruda tienes.
8: Ok, mira.
7: Con medio vasito de probióticos ni cruda tienes.
9: No te da nada.
7: No te da nada. No, pues, chútate un pedazo de pastel con merengue.
8: No, mira. ¿Por qué? Rápido.
7: Porque allí ayuda al hígado. Uh-huh. Acuérdate que la función del glucógeno y el glucago la lleva el hígado. Uh-huh. ¿No? Entonces ahí le ayudas al hígado. Lo que no te quites el aliento. Así que no esperes que metiéndote un pedazo de pastel no te pare.
8: Oh, yo creo que ya el remedio y el trapito de una vez, Jerry, para el tronco.
7: Sí, el torito.
8: Ay, qué barba.
7: Bueno, entonces, cuando la barrera mucosa que se encarga de proteger la pared del estómago se debilita o se lesiona, el ácido de los jugos digestivos puede dañar e inflamar el revestimiento estomacal. Porque cuando se va perdiendo esa mucosa, ¿qué es lo que ocurre? Donde queda el hueco, donde ya no hay mucosa, donde queda ese huequito, donde haz de cuenta que se te hizo un hoyito en el suéter, ¿no? Donde queda ese hoyito, pueden pasar los jugos gástricos.
8: No, pues.
7: Y comienzan a destruir el músculo. Lo comienzan a romper las fibras estriadas del músculo. Y comienza a sangrar.
9: Se hace la úlcera.
7: Y eso generan las úlceras. Y puede haber sangrados muy abundantes, hemorragias incluso. Ahora, cuando llega al grado de que se hace un hoyo en el músculo, entonces, además de que ya hay un proceso de gravedad, comienza a gotear el ácido clorhídrico en los órganos que están abajo.
9: No, y también friegas a los de abajo. Pues sí.
7: También.
9: Sastres.
8: Con la gotera entonces, que tienes igual.
7: Se comienza a salir el ácido clorhídrico.
9: Como la tortura.
7: Del estómago y pasa a otros órganos. Y eso puede generar un cuadro de gravedad, se llama gastritis erosiva.
8: Ah, no, pues sí, va erosionando todo esto.
7: Normalmente, ¿qué es lo que puede dañar el revestimiento estomacal? Una bacteria que se llama Helicobacter pylori.
9: Esa es una condenada.
7: Y esa bacteria que se llama Helicobacter pylori, se dice que la tiene casi todo México.
9: Sí.
8: Es cierto.
7: Sobre todo aquellos que consumen muchos alimentos en la calle, tienden a generar esa bacteria. Yo la tuve, porque yo era bien garnachero.
8: Sí, comías en todos lados.
7: Sí. Yo con mi extracto de hoja de olivo y con mi castela, me la erradiqué. Pero normalmente hay que tomar tratamientos muy agresivos de antibióticos.
8: Oh,
7: que duran por lo menos 14 días. Tratamientos de por lo menos 14 días. Y te hacen la prueba del aliento del Helicobacter pylori o la endoscopía. Y si sigue la bacteria, te dan otra carga de antibióticos.
8: Pero no se muere fácil esta
7: medida. No es tan fácil de eliminar.
8: Fácil.
7: Es bastante difícil. Ahora, hay tipos de gastritis, causas y factores de riesgo, ¿verdad? Y la gastritis puede presentarse de dos maneras. La primera es la gastritis aguda. La gastritis aguda es cuando aparece de manera repentina, ¿no? Y tiene poco tiempo de duración. O sea, la que nunca has manifestado, ¿no? La que tu organismo no había síntomas. ¿No? Que dices, es que fíjate que fui, comí mucho chile, se me irritó el estómago.
9: Sientes,
7: ¿no?
9: Malestar.
7: Que sientes el malestar, el cólico muy severo, pero como a los dos ya se te quitó.
9: Sí.
7: Es una gastritis aguda. Y luego viene la gastritis crónica. La gastritis crónica se presenta en un curso prolongado y progresivo durante meses o años.
9: Sí, uh-huh. Es horrible.
7: Porque aquí me da, yo no entiendo, hay mucha gente que, mira, por ejemplo, mi suegra tiene gastritis crónica. Y le he dado toda la vida y por haber. Mejora. Y ya que está bien, ella lo que hace es que toma los chiles, los serranos, así se llaman, uh-huh. Los grandecitos. Sí. Toma los chiles serranos, los torea, uh-huh. Torea los es que medio los quema.
9: Sí, para uh-huh. Que además te sepa más picoso.
7: Y luego aparte que los torea, los parte y los pone remojando en limón.
9: No, bueno,
8: así
9: o sea.
8: Lo hace. Ay,
7: no. Entonces, y eso es lo que come. O sea, no se lo echa a la comida, sino una así mordida de chile y una cucharada de comida.
8: No,
7: y luego ves a la sopa, le pone salsa.
8: No, hombre, pues.
7: Y luego le digo, ¿por qué estás llorando?
9: Pues con razón tiene esa gastritis.
7: Le digo, Anita, ¿por qué estás llorando? Ay, es que ahora sí me picó. Pues no lo comas, no, es que no me sabe.
8: Ay, no, bueno.
7: La mitad de México dice, si no como chile, no me sabe la comida.
8: Yo ya le estoy bajando, por lo que me has dicho.
9: Yo no, fíjate.
8: Porque la verdad es que yo como mucho picante. Pero
7: ¿tú eres también de ellos?
8: Sí, mucho.
7: ¿Del Club de los Sufridos?
9: ¿De veras?
8: No, pero ya le estoy bajando ahora sí ya. Ya empecé a hacer conciencia a raíz de lo que
7: dice. ¿Qué tanto chile comes?
8: Muchísimo. Yo, la señora que me ayuda hace una salsa así de árbol, de puro árbol.
9: ¡Ay, qué bárbaro!
8: Y entonces yo agarro en las mañanas que me como 5 huevos en la mañana, me desayuno, así agarro la cuchara.
9: Ándale,
8: y
9: ándale, con el estómago todo. Vacío además.
8: No, con lo, se los pongo a los huevos.
9: No, claro, pero ese es tu primer alimento.
8: Uh-huh. Y pica, pero ahí te encargo.
9: ¿Y no tienes gastritis?
8: No, así no, no. Tengo,
7: es que fíjate que no todos los chiles sí. Producen gastritis. Mm. Por ejemplo, el chile manzano y el chile habanero no producen gastritis.
9: Ay, qué simpático.
7: Tienen una sustancia, esos chiles, ahorita me acuerdo cómo se llama, que evitan que te dé gastritis. Pero hay otros que sí.
9: Sí, pues es que el limón así fuerte con eso, imagínate.
7: No, el chile.
9: No, ya sé, pero la combinación que decías es el chile y luego el limoncito.
7: Ah, no, ¿y toreado?
9: ¿Y toreado el chilito? Bueno, ¿qué te cuento?
7: O sea, qué ganas de sufrir.
9: Sí.
8: Oye, tu suegra, entonces se compone y vuelve otra vez a todo.
7: No, sí.
8: Qué ganas de sufrir, ahí sí que ganas de sufrir.
7: Es que son adictos al picante.
8: Uh-huh. Sí, porque es demasiado. Pero imagínate cómo tienes ya tu estómago tan sufrido por todo lo que estás metiendo, de todos esos ácidos brutales, entre el picor del chile y el limón. Y así sin nada de alimento, no hombre.
7: No, sí, con alimento. Usted muerde su chile y se mete la
8: cuchara. Ay, bueno, pero primero se muerde el chile.
9: Pero ya ni le ha de saber la comida, ¿no?
7: Sí, dice ella que sí.
9: Dice ella que sí.
7: Ella dice que sí. Es que la lengua se te va acostumbrando.
8: Ajá, se te va acostumbrando. Ajá.
7: La lengua se va acostumbrando, se va modificando la lengua a los sabores. Y poco a poco se va insensibilizando al capsico del chile. Pues sí, llega un momento en que está en la cantidad... Que te adormece la lengua y te adormece la boca.
9: Sí, calla.
7: Pero vámonos a un pequeño corte y regresamos volando con ustedes aquí en su programa.
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11: Ácidos grasos esenciales. Omega 3, 6 y 9. 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Los ácidos grasos cumplen varias funciones en el organismo, como son mantener la temperatura corporal, mejorar la absorción de las vitaminas liposolubles A, D, E, K.
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10: Vamos a una breve pausa y regresamos a su programa Estilo de Vida.
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15: A poco más de media hora de Cabo San Lucas, en Baja California Sur, se ubica el pueblo mágico Todos Santos, con un toque bohemio, cultural y artístico. Esta localidad llena de encanto destaca por su estilo colonial, por su hotelería, su exquisita gastronomía local, una importante escena artística y playas cercanas como La Poza, Batequitos, San Pedrito, Cerritos, Punta Lobos y Los Esteros, donde se puede practicar deportes acuáticos o simplemente relajarse y tomar el sol. Con sus calles empedradas, Todos Santos ofrece galerías de arte y su atractivo centro turístico, en donde está la Plaza de Armas, una gran explanada adornada por palmeras y cocoteros, y la Misión de Todos los Santos, una majestuosa iglesia fundada por los jesuitas en 1720.
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16: Fíjense que ahora con la globalización he visto que se dice de diferentes formas en el caló o en el habla cotidiana. Hay diferentes formas de referirse al trabajo. En México ya sabemos que chamba, que viene de chamber, que iban los norteños a pedir en la Chamber of Commerce el permiso para trabajar. En Argentina es laborar, laburar, estoy laburando, laburando, que viene de laborare, del italiano laborare, que quiere decir trabajar, que viene a su vez de labrar, que es labrar la tierra, del latín laborare. Y también en España se dice curro, currar, que viene de una palabra gitana que tiene que ver con el trabajo. Entonces es currar. Ahora ya saben, chambear, laburar y currar.
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7: Y ya estamos nuevamente con ustedes aquí en su programa
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7: Bueno, pues les decía que se trata de una de las enfermedades crónicas más comunes y graves y persistentes que afectan a los mexicanos.
8: Aquí en México, exactamente, te iba a decir, muchísima gente tiene gastritis, muchísima, pero no cambian hábitos. Pese a que tienes gastritis, tomas refresco, comes muchas cosas ácidas, te malpasas también. Y entonces, imagínate, los jugos gástricos, ¿qué funciona?
7: Bueno, déjame decirte, México, Guatemala, Costa Rica, todo el mundo, Colombia, o sea, América tiene las mismas hábitos, ¿no? En general.
8: Pero también en Estados Unidos está sintiendo sus
9: Fíjate problemas. Que yo por la comida no, pero por la colitis nerviosa sí me termina dando gastritis.
7: Ahora, por ejemplo, muchos nos sentimos así como que tenemos el primer lugar en comer chile, ¿no es cierto,
8: Ah, ¿no?
7: En la India.
8: Ah,
9: sí. Y pican. En la India hay chiles. Es sabores diferentes,
7: Dicen que hay chiles que pican 100 veces más que los mexicanos. No, 100 veces más que los mexicanos. Hizo incluso un reportaje, Verónica Zumalacárregui, cuando hizo el programa de la India, de Me Quiero Comer al Mundo, de Nueva Delhi. Dice, no, es que esto no se puede. Le dicen aliento de dragón.
9: No, pues sí. Seguro que sí.
7: También, por ejemplo, en Pakistán, en Turquía. Le llaman guindillas, ¿no? Entonces, pues todo eso, hace que no seamos nada más los únicos que nos torturamos nosotros comiendo chile, ¿verdad?
9: Ajá. No. Oye, mucho chile. Y yo leyendo de los chiles, ¿sabes que eso lo producen para no ser comidos también como una defensa por otros animales y poder reproducirse? O sea, ¿cómo todas las especies se van adaptando a donde están para defenderse, ¿no?
7: Exacto. No, nosotros ya cuando nos quiera comer un león vamos bien condimentados. Sí. Bueno, entonces, les decía a ustedes, en la mitad de la población mundial llega a padecer esta enfermedad.
8: Ay, sí, es horrible. Porque aparte sientes que te quema. Cuando ya lo tienes muy exacerbada, o sea,
7: y la gastritis aguda está relacionada a medicamentos. Sobre todo al uso de analgésicos, sobre todo antiinflamatorios no esteroideos. Son malísimos para la mucosa gástrica. La aspirina es brutalmente mala.
8: Hay gente como hasta de deporte ya la toma.
7: Y los medicamentos de la quimioterapia. Es que no saben lo que hace el ácido acetilsalicílico en los tejidos. También para el estrés fisiológico. Fíjate que en unidades de cuidado intensivo, los politraumatismos, las quemaduras, los fallos multiorgánicos por cirugía mayor o la sepsis generan la gastritis también. Porque todas estas situaciones exacerban la producción de jugos gástricos. También el consumo de sustancias tóxicas. El exceso de alcohol, drogas, cocaína. Imagínate que aparte de que no saben ni cómo se llaman, les duele el estómago. Alimentos picantes, comidas muy especiadas.
9: Eso también a mí. Antes comía mucho especial. Mi mamá siempre cocinó. Ya no puedo.
8: Esa salsa Valentina que tiene un montón de vinagre, ¿cómo se llama? ¿Ácido ese que le ponen?
7: Sí.
8: Horrible. Y hay gente que la avienta así con ganas.
7: Conmigo no te metas, ¿eh?
8: ¿Tú?
7: Entonces, sí. A mí me encanta. Digo, hace daño. Ay, pues, ni modo. Infecciones causadas por el virus del herpes.
9: Como tú dices, lo que no mata, ¿no?
7: Lo que no mata te hace más fuerte.
9: Exacto.
7: Por el virus del herpes o el citomegalovirus. Bacterias como el Helicobacter pylori. Las enfermedades parasitarias.
9: Sí.
7: Todo eso te afecta y te produce gastritis. El reflujo biliar alcalino, en el que la bilis accede al estómago y produce la inflamación. Es cuando estamos hablando de las gastritis alcalinas. ¿Sale? Algunos tratamientos como la radioterapia para el cáncer y la ingesta de agentes corrosivos. Por ejemplo, hay gente que ha llegado a ingerir veneno sin querer, o que toma tiner, sí, o sea, sí, que porque encontró la botella.
9: Porque los cambian luego también las botellas, no les ponen, ¿verdad?, los nombres.
7: Fíjate, un amigo mío que se llamaba porque ya murió, Nelú, llegó a su casa borracho y vio una botella y entonces pensó que era agua y le chupó y era tiner. Y no, se quedó ciego inmediatamente. Pues sí. Pero el estómago le debe haber quedado hecho pedazos,
9: sí,
7: también.
9: Pues sí. Y de ahí para el real, como bien dices, que todo tiene, va como una cadena para todo el cuerpo, porque va.
7: Sí, de él ya no se repuso de eso, ¿eh?
8: No.
7: Después murió. Y bueno, la gastritis crónica se relaciona en la mayoría de los casos por la infección del virus del Helicobacter pylori. Ahora, ¿cómo normalmente se infecta uno del virus del Helicobacter pylori? Estando cerca de alimentos contaminados. Pero es tan común que ya lo hemos normalizado.
9: Sí, ¿eh?
8: Aquí en México comemos en todos lados en la calle.
7: Mira, yo te voy a decir.
8: No todos, pero
7: yo te voy a decir. Gente. Cuando yo vivía ahí enfrente del Palacio de Hierro, en la mera esquina de Molière y Homero, ahorita ya construyeron un edificio, pero había un puesto de tortas.
9: Sí.
7: Y yo, ¿te acuerdas? Había un puesto de tortas.
9: Y de quesadillas.
7: Y de quesadillas salado.
9: Sí.
7: Y yo salí en la noche a la tienda. Y yo veía cómo salían las ratas de la coladera y se metían al puesto de tortas.
8: Ya
7: estaba cerrado el puesto. Pues salía la rata y se metía al puesto de tortas. Y ya que comía la rata, ya que había terminado de alimentarse, yo creo, de todo lo que estaba allá adentro y de orinarse encima de todas las
9: cosas.
7: ¡Ay,
9: calla boca!
7: Pues es la realidad.
9: Sí, pues sí.
7: Entonces, ya salía y se volvió a meter a la coladera. Pero no eran unas, ¿eh? Era una bandada como de 10 ratas que estaban allí.
8: Contaminando todo con ese Helicobacter, como dice Jerry, esa la pipí de tan corrosiva y tan mala para
7: No, es que produce
8: el algo en cerebro, ¿no?
7: Una bacteria específica que afecta la función cerebral. El orín de la rata produce leptospirosis.
8: Eso, leptospirosis.
7: Entonces, hay que tener cuidado con las latas, sobre todo que están en los Oxxos y en todos estos lugares.
9: Yo también
7: nunca
9: lo limpio,
7: tomen inmediatamente de una lata. Tienen que lavarla. Sí. Porque si no, pueden infectarse de leptospirosis.
9: Y lavarla bien con
7: aunque pongan el contenido en un vaso, porque pasa forzosamente por alguna de las partes de la superficie de la lata. Y luego, ahí. Luego, en la otra contraesquina, Ejército Nacional y Molière, se pone un puesto de quesadillas, ¿te acuerdas? Enfrente de la farmacia.
8: Ay, sí.
7: Buenísimas. Pero una coladera al lado. Otra coladera al lado. Entonces, olía, o sea, el puesto de las quesadillas tapaba el olor de la coladera. Pero imagínate todo el Helicobacter pylori que se depositaba sobre todo lo que estaban cocinando.
8: La doña
7: Dos localitos después, estaban los esquites. Que todavía no abrían y ya tenían una cola de 60.
9: Sí, sí, sí, claro.
7: ¿Verdad? También, el olor de la coladera llegaba hasta los esquites.
8: Sí, todo lo que sube ahí, ¿no?
9: Es que era buen lugar ese.
7: Luego, te vas tú allá afuera de la Cruz Roja de Polanco. No, y hay unos puestos. Y hay una coladera sobre la calle que entra y una coladera sobre Ejército Nacional. El nivel de contaminación de los alimentos es brutal.
9: Sí.
7: Nosotros cuando estábamos en Grupo Fórmula, le decíamos Doña Pelos a la que se ponía ahí afuera. ¿Verdad?
9: Sí, arriba de que bajabas para...
7: Para bajar al metro. Y nos sentábamos nosotros ahí a comprar, hasta que yo le digo, Marco, digo, ¿ya viste la coladera? ¿Y ya viste que hay un contenedor de basura aquí enfrente?
9: ¿No? ¿Y los chupacabras qué tal? Eso estaba peor todavía.
7: Eso estaba peor. O sea, todos nos sentamos a tragar bacterias.
8: Sí.
7: Con una tranquilidad, una naturalidad, una ausencia de asco hacia todo lo que rodea.
8: Porque si olía nauseabundo por el olor que estaba saliendo de la coladera. Bueno,
7: y de los contenedores que estaban junto a la entrada del metro.
9: Sí, no, bueno, ¿qué te puedo contar? O sea, no, y los que, y de, allá abajo de en el otro radio, ¿te acuerdas? En el centro.
7: ¿En ABC Radio?
9: ¿Qué tal? Ahí sí era, bueno, entrabas así con tapabocas, y estaban todos los puestos.
7: Sí.
9: Ahí sí estaba tremendo.
7: Una vez estaba yo transmitiendo y le pusieron la plaza de la comunicación.
8: Algo así.
9: No me acuerdo, no, pero estaba cañón.
7: Y entonces, digo, yo dije al aire. ¿Quién le puso la plaza de la comunicación? Le hubieran puesto la plaza del miadero. Entonces, porque olía, te juro, horrendo. En ABC Radio. Y entonces me dice el técnico, dice el dueño que fue él. Entonces, yo que iba a saber que escuchaba mi programa, ¿no? Entonces,
9: no, pero estaba tremendo, porque además estaba todas las coladeras, pero era en la noche que eras cuando íbamos nosotros, ya tarde, pues toda la gente que sale del metro, de los autobuses, que están en el centro, era un hormiguero, ¿verdad?
7: Y vendían donas, vendían
9: todo.
7: Tacos de esos de la canastita, vendían lo que te puedas imaginar. Afuera de la peste, de los orines, entonces es muy común que todo el mundo tenga este problema de Helicobacter pylori, incluso el agua contaminada.
9: Sí, sí, porque tienen ahí los botes donde agarran los platitos, que le pusieron un plastiquito o papelito, lo meten en esa cosa, me dice que lo secan con un trapo que ya que sé cómo estará, y luego le dan al otro el que sigue.
7: Pues sí, pero vamos a un pequeño corte y estamos volando con ustedes aquí en su programa
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18: Ácido alfa lipoico. El ácido alfa lipoico es un antioxidante que se produce de forma natural en el cuerpo. También se puede ingerir en alimentos y en suplementos. Es considerado como el antioxidante universal, ya que es tanto soluble en agua como soluble en aceite. Algunos de sus beneficios son brindar protección al cerebro y también ser útil en ciertas enfermedades del hígado, como la neuropatía diabética. El ácido alfa-lipoico reduce los síntomas de neuropatía diabética, principalmente dolor, entumecimiento en extremidades inferiores y ardor. En la dieta de diabéticos tipo 2, aumentó un 30% los niveles saludables de insulina, incrementando notablemente la utilización de glucosa en la sangre. Para el caso de los diabéticos en particular, es un nutriente que mejora notablemente su calidad de vida. Los probióticos equilibran tu flora intestinal, fortalecen tu sistema inmune y mejoran la absorción de nutrientes. Los probióticos pueden ayudarte a recuperar el equilibrio. Tu intestino es tu segundo cerebro. y recordándoles que pueden enviarnos un mensaje de WhatsApp al 55 23 35 47 74. Vamos a una breve pausa y regresamos a su programa Estilo de Vida.
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7: Y ya estamos nuevamente con César en su programa
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7: Fíjense, este tipo de gastritis conlleva lesiones ulcerosas en la mucosa gástrica. Es lo que hace el Helicobacter pylori, produce úlceras, ¿verdad? Y también puede llegar al duodeno. El duodeno es el intestino delgado, la primera fracción del intestino delgado, ¿no? Y está relacionado con mayor riesgo de sufrir cáncer de estómago. De ahí la importancia de erradicar esta infección bacteriana.
9: Sí.
7: Porque cuando se lleva a normalizar la infección del Helicobacter pylori, porque nomás estamos tomando medicamento y medicamento y medicamento y medicamento y medicamento, comenzamos a generar cuadros de cáncer de estómago y cáncer de colon. Se puede compartir.
9: Y hasta el esófago, células cancerosas, ¿no? El esófago, por eso.
7: ¿Por el Helicobacter pylori?
9: Sí.
7: Sí. O sea, se puede ir compartiendo la infección, ¿verdad? Pero hay que normalizar que la mucosa gástrica se vuelva a restablecer. Por eso hay tratamientos ya. Antes eran tratamientos larguísimos. Ahora ya son largos, pero no tanto. Han estado descubriendo, pues, medicamentos muy, muy fuertes para atacarlo, ¿no? Y otros factores que se relacionan con mayor riesgo de aparición de la gastritis crónica. Primero está la edad avanzada. Muchos abuelitos se quejan de que tienen gastritis crónica, ¿verdad? Y esto es porque, pues, los niveles de absorción van disminuyendo. También hay trastornos inmunológicos, ¿verdad? La gastritis autoinmune es cuando el organismo comienza a agredir a las células de la mucosa gástrica y hay una inflamación que se traduce en un error en el revestimiento del estómago, en la producción de las nuevas células, ¿no? Ahora, por reflujo biliar alcalino, ¿verdad? Esto es lo que produce la gastritis alcalina. Y por otras patologías que pueden estar asociadas, por ejemplo, a la enfermedad de Crohn, a la celiaquía, a la sarcoidosis, al VIH. Ahora, la gastritis puede ser asintomática. Puede que no la sientas y estás generando un desgaste de la mucosa gástrica. Pero cuando llegas a sentir los síntomas, entre los principales está malestar, dolor o sensación de ardor en la parte superior del abdomen. O sea, aquí en esta parte.
9: Cuando uno dice en la boca del estómago.
7: ¿Verdad? Porque el estómago se encuentra atrás

0: la melena, a la, dice, ¿tuvo melena en la popó? Dices, ¿cómo que la melena, no? O sea, no entendí. Como que les
1: ¿Y hacemos trenzas?
0: la peluca, ¿no? No, es la sangre, las heces negras. Y también hay vómito con sangre. Entonces, luego te hacen la biopsia gástrica, ¿no? Que se realiza en el momento de la endoscopía. Consiste en extraer una muestra de tejido gástrico para detectar si hay Helicobacter pylori. Bueno, ahora, también tenemos nosotros que ver que hay prescripción de terapias que normalmente son muy agresivas para la mucosa gástrica también. O sea, aunque destruyen a la bacteria, aunque matan al causante, pues hay que después regenerar nuevamente la
1: Sí,
0: mucosa.
1: porque si no te
0: Porque
1: va de
0: además también
1: nuevo.
0: te destruyen la probiótica intestinal.
1: Claro.
0: Destruyen toda la probiótica intestinal. Y esta es la antibioterapia. En caso de infección por Helicobacter pylori, los antibióticos son la primera opción. Aunque hay muchos elementos que son más nobles, como te digo, el extracto de hoja del olivo, la castela, que son muy nobles para ver si de esta manera se puede generar una mejor respuesta antes de ocupar antibióticos tan fuertes, ¿no? Inhibidores de la bomba de protones, que disminuyen la producción de ácido en el estómago, reducen la inflamación y promueven la reparación de la mucosa gástrica. Aquí son los de venta libre, que ya conocemos,
1: Sí.
0: como todos los que ocupan ustedes como antiácidos para la gastritis. Antihistamínicos o bloqueadores del ácido, que también son capaces de reducir el ácido liberado en el estómago. Los antiácidos, que estos ya son los más lights, los más ligeros, ¿verdad? Que muchas veces no te funcionan para tratar una bacteria, ¿no? O sea, una cosa es un inhibidor de la bomba de protones, como puede ser uno que ya no hay en el mercado para que no caigamos en medicamentos, la ranitidina.
1: Ah, sí, esa la
0: La
1: sacaron.
0: ranitidina es uno de los más fuertes inhibidores de la bomba de protones, pero también incidía en generar cuadros de cáncer de colon. Volvemos a lo mismo. Son tan agresivos los tratamientos que a la larga tienen una reacción secundaria bastante,
1: Fuerte.
0: fuerte, ¿no? Entonces, por eso, hay, mira, por ejemplo, algo que yo recomiendo
1: Dramáticos.
0: muchísimo es tomar probióticos para regenerar todo lo que es la flora intestinal. Siempre que vas a tomar tú un antibiótico, vas a tener tú problema de que vas a
2: Alérgico.
0: destruir la flora
2: Ah, sí.
0: intestinal.
2: Pues sí, porque es un químico.
0: Vas a tener problemas de estos. Entonces, lo que yo les recomiendo es que tomen los
1: Sí.
0: probióticos. Y luego también hay elementos que son indispensables para que la función del intestino delgado no comience a fallar, como son las enzimas digestivas. Las enzimas digestivas son indispensables, además, porque después de los 50 años de edad, nosotros dejamos de producir la misma función de absorción en las células parietales del intestino. Absorbemos nada más la mitad de lo que comemos.
2: Qué
0: Y
2: bien.
0: después de los 70 años, mucha gente desecha la mitad de lo que logró absorber. Por eso muchas personas que aunque comen muy bien, absorben un 25 o 30% del alimento cuando ya son mayores de 70.
2: No.
0: Y eso les produce raquitismo, pérdida de masa muscular, anemia, ¿no? Entonces, por eso les digo, tómense sus enzimas digestivas, tómense sus probióticos, y tenemos un elemento que es muy bueno para las agruras, la colitis, la gastritis, que aquí todo el mundo es súper fan de él, porque a todo el mundo se lo he obsequiado, que se llama Hydelen. Yo ese lo amo, porque a mí me quitó el reflujo nocturno. Yo era de los que se ahogaba en la noche, porque como tenía un problema en el esfínter esofágico inferior, y a mí me dijo un doctor, no, pues hay que, no, ay, no, no, no, ya de quirofanitos, olvídate, mejor me trato yo con lo que tengo, y sí me ha funcionado muy bien. Sí me ha funcionado muy bien, ya no me ahogo, ya no me suben, bueno, es que digo no sube, como estás acostado, ya no me transitan los jugos gástricos, ya no me quema la garganta, y me ha funcionado increíblemente bien, increíblemente bien. ¿Tú lo has tomado?
1: Sí, hubo una época en que me lo tomé y ya me lo voy a volver a tomar otra vez, fíjate. Ahorita estoy con mis probióticos que tienen también las enzimas digestivas.
0: El
1: El
0: Viala Plus.
1: Violat Plus. Y ya me estoy sintiendo mucho mejor.
0: Sofi, por ejemplo, se lo toma porque todas sus emociones se reflejan en su estómago.
1: Sí, está como yo con la colitis nerviosa que luego te da la acidez.
0: Es que parte del problema también es el estrés.
1: Sí.
0: Es el estrés. Entonces, bueno, pues llegamos al final de esta hora. Muchísimas gracias por habernos acompañado. Cuídense mucho. Dios los llene de bendiciones. Nos vemos en nuestro próximo programa de esta su emisión de
1: Estilo de Vida.
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1: Es importante consumir coenzima Q10, ya que ayuda a frenar el envejecimiento, fortalece el sistema inmune, combate el cansancio, disminuye el riesgo de muerte en pacientes con insuficiencia cardíaca, ayuda a mejorar el aspecto de la piel y contribuye a evitar complicaciones asociadas a la obesidad como el hígado graso. ¿Sabías que incluir alimentos ricos en fibra, como avena o legumbres, ayuda a tu digestión y controla el colesterol? Vamos a una breve pausa y regresamos a su programa Estilo de Vida.
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3: Tienen más de 4,000 años de historia. ¿Pero sabes realmente qué contienen las salchichas que pones en tu mesa? Hoy te traemos el estudio de calidad de salchichas. Quédate para conocer todo sobre él.
2: Revista del Consumidor. Las salchichas son un alimento cotidiano en la despensa de muchas personas, debido a su accesibilidad económica y practicidad. Pero, ¿sabes cuál es el origen de este embutido? Este se sitúa en Mesopotamia, en el año 2000 antes de nuestra era.
3: Hoy en día, las salchichas están hechas principalmente de carne y agua. De hecho, el agua puede representar hasta el 70% del producto final. Dependiendo del fabricante, también se les llegan a adicionar harinas, féculas, almidón o soya.
2: En el mercado existe una gran variedad, pero hay un detalle al que debes prestar mucha atención. ¿Sabes cuál es la diferencia entre una salchicha con pavo y una de pavo? Suena casi igual, pero no lo es. Cuando la etiqueta dice con pavo, significa que es una mezcla de pollo y pavo. El fabricante está obligado a declarar qué porcentaje de pavo le añadió. En cambio, si dice de pavo, significa que toda la carne que contiene proviene exclusivamente de esta ave. Eso sí, tome en cuenta que la cantidad total de carne en el producto siempre dependerá de la fórmula de cada marca.
3: El Laboratorio Nacional de Protección al Consumidor revisó diversos productos para verificar sus aportes nutrimentales y el cumplimiento de su regulación. Se analizaron 37 productos, 8 Viena o tipo Viena, 7 de pavo, 7 con pavo, 1 de pechuga de pavo, 3 para hot dog, 3 de pavo para hot dog, 2 con pavo para hot dog, 4 Frankfurt y 2 para desayuno.
2: Se verificó toda su información comercial, la cual se encuentra en las etiquetas de cada producto. Estas tienen que cumplir con los requisitos de la norma oficial mexicana.
3: También se evaluó su calidad sanitaria, verificando la ausencia de agentes patógenos, como la salmonela, ya que son un riesgo para la salud.
2: Asimismo, se determinó la cantidad de nutrientes, como proteína, grasa, carbohidratos y agua. Estos nutrientes son esenciales para el funcionamiento de nuestro organismo, ya que le proporcionan energía.
3: Igualmente se verificó que su contenido no excediera la cantidad de nitritos permitidos. Estos se utilizan como conservadores para inhibir el crecimiento de bacterias dañinas y mantienen el color rosa de los embutidos.
2: Se determinó la presencia de sodio y se verificó que coincidiera con el contenido declarado en la etiqueta. Finalmente, se calculó el aporte calórico por cada 100 gramos de producto.
3: Los resultados fueron los siguientes. Primero, debes saber que debido a que los embutidos suelen presentar cantidades elevadas de sodio, todos los productos resultaron con exceso de este mineral. Todos pasaron la prueba de calidad sanitaria, además de cumplir con el sodio y contenido neto que declaran.
2: Las salchichas que contienen más nitritos de lo permitido son dos de la marca Buffard, de Viena y Frankfurt, y Parma Savory, de pavo.
3: Los productos que no son veraces en su información comercial y declaran más proteína o grasa de la que contienen son las salchichas Viena de las marcas Buffard y Capistrano Clásica, las de pavo de Bernina, para hot dog de Buffard y para desayuno la marca Obertal.
2: Los productos que destacan tener pavo, pero contienen muy poco, son las marcas Swan Premium y Kir con pavo. Aunque destacan el ingrediente, solamente contienen el 4% de este cárnico.
3: Si vas a comprar salchichas, lo mejor es que sigas estas recomendaciones. Lee la etiqueta, revisa la fecha de caducidad y los ingredientes. Asegúrate de elegir el producto que deseas. La salchicha de pavo tiene el 100% de este tipo de carne, mientras que la que dice con pavo tan solo tiene del 4 al 25%.
2: Evita romper la cadena de frío. Deben colocarse hasta el último en tu carrito y ser lo primero en guardarse en el refrigerador al llegar a casa. Verifica los ingredientes. Si tienes alguna alergia, es importante revisarlos antes de la compra.
3: También consulta a tu médica o médico, ya que estos productos tienen cantidades elevadas de sodio y no es conveniente que las personas con hipertensión lo consuman.
2: La recomendación de la OMS para adultos es no rebasar los 2 miligramos diarios, es decir, menos de 5 gramos o una cucharadita de sal. En el caso de niñas, niños y adolescentes entre 2 y 15 años, esta cantidad debe reducirse aún más, ajustándose a su edad y sus necesidades energéticas.
3: Compara precios y calidad. Recuerda que cuidar tu consumo es cuidar tu salud y tu bolsillo.
1: 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Radio.
3: Gobierno de México.
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5: San Cristóbal de las Casas, Chiapas. Ubicado entre montañas y niebla, este pueblo destaca por su arquitectura colonial y vibrante herencia indígena. Sus mercados llenos de textiles coloridos y cafés regionales crean una atmósfera bohemia única. Es el corazón cultural del estado donde la tradición palpita.
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1: Muy buenas noches, bienvenidos a este su programa
2: Estilo de Vida.
1: Yo soy su amigo Gerardo Medina, me da muchísimo gusto que nos acompañen el día de hoy a través de esta su casa Grupo Fórmula, donde le damos poder a su voz. Y para acompañarme, la gratísima compañía de Miriam Díez.
3: Hola, ¿cómo están? Bienvenidos, espero que la pasen bien con nosotros.
1: Y Marquito Silva.
4: Gerrito, muy contento de estar de nueva cuenta con todos ustedes aquí en Estilo de Vida.
1: Vamos a decirle a Marquito que se acerque más a su micrófono porque piensa que muerden.
4: No muerden, pero bueno, si lo bajo mejor.
1: Ándale, precioso.
4: Ustedes lo tienen. Es que
3: yo también lo pongo, voy a poner abajo.
4: Yo lo muy fuerte, por eso luego digo el popeo, pero bueno, está muy bien.
3: Porque esta silla la otra vez la hicieron de así hasta acá.
1: Es que Marquito Silva, para los que están viendo en tele, está así. ¿Verdad?
3: Es que las sillas también se van, mira. ¿Está?
4: Se va.
3: Ay, canijo.
1: Ándale, pruébalas.
3: No, hombre, cállate.
4: Voy a dile a Sofi que cambie las sillas, que no sea
1: ¿y
4: así.
1: ¿Y por qué ella?
4: Porque es la productora.
1: ¿Qué? Es la productora, no mantenimiento. Oye, ubica aquí al joven, por favor. Sí, por favor.
4: Qué bárbaro.
1: Bueno, el día de hoy traje un boletín de la Organización Mundial de la Salud. Porque hemos visto en muchos noticieros a lo largo de varios meses que se habla mucho de la enfermedad por el virus del ébola.
4: Ay, sí.
1: A mí me tocó en una de las reuniones que el hijo de una de mi distribuidora de Durango, concretamente, se sentía mal, tenía como gripa, cuerpo cortado. Y estaba preocupadísimo que si no tenía ébola.
3: No, gracias a Dios.
1: Digo, no te hagas el interesante, mi rey. No te hagas el interesante porque, mira, en primer lugar, no se ha detectado ningún caso en México.
3: Sí, no.
1: Y en segundo lugar, no se infecta desde África hacia México por el aire, ¿eh?
3: Sí, no, es muy endémico.
1: Entonces.
4: De lugar.
1: Sí, es muy de lugar. El ébola no es un virus nuevo, ¿eh?
3: No.
1: Es un virus que ya ha estado durante mucho tiempo en África y ha matado a miles y miles de personas.
3: Sí.
1: O sea, ahorita estamos hablando de una cepa nueva para la que no hay vacuna.
4: Ahí está, pues,
1: sí. Eso es lo que les parece a ellos alarmante, que es una cepa que no hay vacuna para atacar por el momento, por el momento, ¿verdad?
3: Ya están haciendo.
1: Ya la están desarrollando. Es una cepa nueva, pero no es nuevo el virus del ébola. Y ya ha habido problemas con este virus en muchos países, sobre todo donde ha habido conflictos armados y que han habido movilizaciones millonarias de personas que han vaciado las ciudades y que se han ido a otras ciudades y que han compartido pues sí, todos los conflictos de salud. Y estaban haciendo una entrevista en televisión española, muy interesante, sobre el virus del ébola y sobre cómo vivían las personas. Y entonces les decían a las personas, tienen que lavarse las manos con agua y jabón constantemente. Y decía la señora, no tenemos agua, el pozo queda aquí a 3 kilómetros y no tenemos jabón porque no hay para comprar jabón. ¿Cómo quieren que nos lavemos las manos con agua y jabón?
3: Sí.
1: Si el agua que llega lo ocupamos para beber.
3: Así es.
1: Y no tenemos para comprar jabón. Esas son las condiciones de la gente que se está infectando.
4: Claro, es cierto.
1: O sea, les están exigiendo cosas que no pueden ellos tener a la mano. Cosas que para nosotros son tan normales como, ay, no se van a lavar las manos. No, no solo no se lavan las manos, no se bañan.
4: No se bañan, sí, pues no hay agua. No.
1: Porque o te la tomas o te la echas, ¿no? Y además en condiciones de calor que llegan a estar hasta los 55 grados de temperatura, donde la gente se deshidrata de una manera impresionante. Entonces, si se están deshidratando, su consumo de agua es súper necesario. No lo pueden estar ocupando para otras cosas.
4: Y como tú dices, ahí pues son, sobre todo en Asia, hay países. También en Asia, Jerry, hay lugares donde el agua no la puedes tomar así como salga de.
3: No,
4: aunque sea,
3: no puedes.
4: Te lo dicen.
1: Yo no la tomo ni en México.
4: Ajá, exacto, menos allá. Entonces, imagínate por todo lo que te puede ocasionar.
3: Y los pozos de agua y todo eso que hay.
4: Es a lo que voy.
3: Acuérdate que también ahí son los grandes animales.
4: Así es, también.
3: Entonces, de ahí ellos también toman agua, está muy contaminado.
4: Está muy contaminado.
3: Si cuando quieres ir de viaje, por ejemplo, para ver los elefantes y todo esto, o los gorilas, en el caso de donde está ahorita el ébola, tienes 87,499 vacunas que ponerte para poder ir. Uh-huh. Y te dicen que lleves tu agua y te dicen que todo ese rollo. O sea, sí, las condiciones de higiene pues no son las, uh-huh, las mejores, ¿no?
1: Sí. Fíjense que a mí me tocó que una amiga que fue a una excursión a un safari, le llaman safaris.
3: Sí.
1: Y entonces pasaron por un río y dice que le encantó la naturaleza y el agua se le hizo tan cristalina, tan con el calor que hacía, dice que quiso tomar del río agua y que le dijo el guía, no, no tome agua. No. Usted no sabe si arriba hay animales muertos en el río.
3: Así es, sí.
1: O sea, y esos animales muertos son propiamente armas biológicas.
3: Claro. ¿No?
1: Armas biológicas.
3: Y estás en un ambiente que no es tuyo.
1: Esa fue una forma en que hicieron huir a los mayas.
4: No.
1: Los mayas ocupaban los cenotes como algo sagrado, pero también como un recurso para tomar agua. Entonces, lo que hicieron los enemigos de los mayas fue aventar los cadáveres a los cenotes,
4: sí,
1: para contaminar todo el agua. Y aunque hubiera agua en los cenotes, nada se podía tomar. Entonces, tú encuentras hoy en día cadáveres adentro de los cenotes, ¿verdad? Y instrumentos de guerra, uh-huh, porque con eso, pues como sí, un arma biológica, contaminaron todo el agua que ellos podían consumir. Ay, y no los es, hicieron huir.
4: La humanidad.
1: Uh-huh. La humanidad es un,
4: sí, sí, somos
1: una cosita horrenda, sí, pero bueno. Pues vamos a darles datos y cifras, ¿no? Miren, uh-huh, el ébola es una enfermedad grave, uh-huh, y a menudo mortal que afecta a los seres humanos. Uh-huh. Se conocen 3 virus diferentes capaces de causar brotes importantes de ébola. El virus del ébola, el virus del Sudán y el virus del bundibugio.
3: Ándale.
1: El virus del bundibugio.
3: Para que tengas una nueva para tu vocabulario.
1: Bueno.
3: Bundibugio.
1: No, esa es una ciudad.
3: Ah.
1: No es enfermedad. La tasa media de letalidad ronda el 50%.
4: Altísimo, pero altísimo.
1: O sea, la mitad de los que se enferman se mueren.
4: Se mueren. Muy alto.
1: Y fíjate que en este, en el virus del ébola tradicional, uh-huh, sí hay vacuna.
3: Sí. ¿Pero hay ya vacuna? ¿Mutó?
1: No, sí hay vacuna y la mitad se mueren.
3: Con todo y con la vacuna.
1: Sí. No estamos hablando de la nueva cepa, estamos hablando del virus del ébola normal. O sea, hay vacuna y la mitad no,
3: se muere.
4: Sí.
1: Entonces es un virus,
4: sí, es altísimo, es
1: muy
4: es
1: mortal.
4: Difícil, muy, ¿no?
1: Ahora, un tratamiento de apoyo temprano e intensivo, en particular la rehidratación, que es lo que estábamos diciendo de estas personas, que o se lavan las manos con el agua o se la toman, ¿no? Y el tratamiento sintomático mejora la supervivencia. Solo se dispone de vacunas y tratamientos aprobados para uno de los virus causantes, el del ébola.
4: El del ébola.
1: Porque me parece que la que ahorita están propagándose es el virus del Sudán, ¿no?
3: Uh-huh. Y otro grupo muy fuerte era el ántrax, ¿te acuerdas?
4: Ah, también el ántrax.
1: Bueno, uh-huh, ahorita vamos a hablar del ébola. En los demás casos, estos productos se encuentran en fase de desarrollo.
4: Uh-huh.
1: O sea, no hay vacunas ni medicamentos para los otros tipos de virus del ébola. El control de brotes se basa en un conjunto de intervenciones. El tratamiento sintomático intensivo de los pacientes, la prevención y el control de infecciones, la vigilancia de la enfermedad y el rastreo de contactos. ¿De dónde venía este señor? ¿Con quién se juntó este señor? ¿Para dónde se fueron los señores con los que se juntó este señor?
3: Claro.
1: O sea, se rastrea la huella de la enfermedad para ver si no se está propagando por otros lados. Los servicios de laboratorio, las prácticas funerarias dignas y sin riesgos. Que aquí hay un grave problema. Muchos de las personas que se infectan de ébola
4: son
1: musulmanes.
4: Ah, también he visto que muchos dicen, hablan de la incineración de muchos de los cuerpos para la contaminación.
1: Es
4: también,
1: lo que te voy a comentar.
4: Ah, perdóname, Jerry. Bueno, es que yo estoy elucubrando.
1: Muchos son musulmanes.
4: Uh-huh.
1: Y está prohibido que tú incineres un musulmán.
4: Bueno, sí, ahí, ¿no? Por su religión, claro.
1: Entonces no dejan que incineren los cadáveres.
4: Uh-huh.
1: Y entonces para ellos, la práctica funeraria digna y sin riesgo es la incineración.
3: Sí, para que no se siga propagando.
4: Exactamente.
1: Entonces hay familiares que esconden a sus parientes.
4: Sí, para que no...
1: Y se infectan con los parientes,
4: claro,
1: muertos.
4: Por supuesto.
1: Eso se llama ignorancia.
4: Uh-huh.
1: Pero vamos a un pequeño corte y regresamos volando con ustedes aquí en su programa.
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2: El colágeno es la principal proteína componente del tejido conectivo. Constituye de 25 a 35% de las proteínas totales que forma fibras, las fibras colágenas. Es el componente más abundante de la piel y de los huesos. Las moléculas de colágeno tienen distintas formas y funciones. En tendones, forman fibras rígidas encordadas, resistentes a la tensión. Por otro lado, en la piel, permite la expansión en todas direcciones sin deformación. El colágeno se encarga de dar estructura, firmeza y elasticidad a la piel y mantiene la salud de tus músculos, ligamentos, tendones y articulaciones. ¿Sabías que mantener una buena higiene del sueño, como apagar pantallas mínimo una hora antes de dormir, mejora tu concentración y podrás lograr un sueño reparador? Vamos a una breve pausa y regresamos a su programa Estilo de Vida.
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6: El fútbol no es solo un juego. En estos tiempos se ha convertido en una de las herramientas más poderosas del planeta. La pasión de multitudes se fraguó desde sus inicios. Y ahí, la política siempre jugó de titular. En 1934, Benito Mussolini exhibió su fascismo y obligó prácticamente a Italia a ganar el mundial.
7: El secolo del fascismo. Sarà il secolo della potenza italiana.
6: En 1978, Videla ocultó una dictadura al tiempo de presionar a la Argentina de Menotti y compañía para darle un título a aquel pueblo.
8: A que se sientan y sean realmente ganadores.
6: En 2018, Putin pasó de usar su mundial como escaparate a ser expulsado de la FIFA por invasión a Ucrania, mientras que 4 años más tarde, Qatar intentó lavar su imagen tras sospechas de corrupción y derechos humanos vulnerados.
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9: Google y Samsung anunciaron sus primeras gafas inteligentes con Gemini y Android XR, que prometen competir de lleno con las Ray-Ban de Meta. Contarán con 2 versiones, una con audio y otra con pantalla, que desarrollan en colaboración con las empresas de gafas Warby Parker y Anton Monster. El primer lanzamiento se llevará a cabo el próximo otoño y estará centrado en la versión de audio, que permite a los usuarios interactuar permanentemente con Gemini exclusivamente por voz con la frase Hey Google o simplemente tocando el costado de las gafas. Las audio glasses traen cámaras y altavoces integrados en las monturas y son capaces de vincularse tanto con móviles con sistema operativo Android como con iOS. Permitirán capturar imágenes y editarlas con Ano Banana o hacer búsquedas de ubicaciones o objetos con la inteligencia artificial de Google, así como traducir en tiempo real. Informó Aide Rivera. 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
12: Las nubes de tipo cúmulo pueden pesar más de 550 toneladas, desafiando su apariencia ingrávida.
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1: Y ya estamos nuevamente con César en este programa
14: Estilo de Vida.
1: Bueno, hablábamos de la vacunación, pero la vacunación solamente si procede. O sea, si estás atacando una cepa que ya tiene vacunas, sí. Pero si vas a vacunar a las personas sobre la cepa del ébola y lo que se le está dando es el virus del Sudán,
3: no le va a funcionar.
1: Pues mucho gusto. Es como si te ponen la vacuna de la hepatitis A y te da hepatitis C.
4: Sí, sí, no te va a funcionar. O sea, no
1: tiene nada que ver una cosa con otra, ¿no? Y la movilización social. Comenzar a sacar a la gente de las comunidades donde comenzaron los brotes.
3: Aislar
1: y ahí se hacen las cuarentenas. Se hacen las famosas cuarentenas, como lo hicieron en China, ¿no? Que hicieron cuarentenas.
4: Oye, Jerry, y yo quiero entender esa parte. Ya en 40 días muta, muere, ya no contamina, no infectas, ya no contamina, ya nada. Esos, cuando son esas cuarentenas. O porque aquí ya es que decían en México cuando estuvo lo del el COVID, cuarentena y eran 12 o 14 días, pero lo decían que era...
1: A la cuarentena se le llama al aislamiento de tiempo.
3: En la que se supone que vive el...
4: Sí, no,
3: que
4: es precisamente vive el 40 días de ese aislamiento.
1: Es el aislamiento que tienes que... Incluso hasta, por ejemplo, cuando van a competir los caballos a las Olimpiadas, los ponen en cuarentena.
4: Que es el aislamiento.
1: Tienen que llegar 10 días antes, me parece. No sé mucho de esto. Pues llegan un tiempo antes. Tengo un amigo en Los Ángeles que
3: llegan antes.
1: Caballos de carreras. Entonces, de salto, perdón. Tiene caballos de salto. Entonces, cuando los manda por avión a otro país, por ejemplo, a Francia, pues tienen las caballerizas en cuarentena. Para que no vayan a infectar a otros caballos.
3: A los perritos también luego.
1: Bueno, entonces, la enfermedad del virus del ébola, o simplemente ébola, es una afección rara, pero grave, que afecta a los seres humanos. Y a menudo, pues, en la mitad de los casos se mueren. Es pues mortal, sí, ¿no? Ahora, los patógenos causantes son virus del género ortoevolavirus, de otra familia que se llama Filoviridae. Y hasta la fecha se han identificado 6 especies de ortoevolavirus. 3 de las cuales son conocidas por causar grandes brotes. La primera es el virus del ébola, causante de la enfermedad por el virus del ébola. El virus del Sudán, causante de la enfermedad por el virus del Sudán. Ah, no, qué creativos.
4: No, bueno, pues,
1: y el virus de bundibundio, que causa la enfermedad por el virus del bundibundio.
3: El bundibundio, pues ya.
1: O sea, la 1, la 2 y la 3 que causa la enfermedad 1 y 2 y 3. Bueno, eso es un artículo de la Organización Mundial de la Salud, ¿no?
4: Que ya me imagino cómo está trabajando, Jerry, por lo que hay y por lo que viene, porque ya también muchas veces hablan de ciertos virus, ciertas bacterias, ciertas enfermedades que empiezan a permear y a afectar mucho a la humanidad, y de cómo está trabajando esta misma organización como para también, pues, ¿verdad?, hacer una cosa.
1: Para comunicar. Ellos no llevan una acción tan activa. Ajá. Son los países los que la tienen que realizar.
3: Sí.
1: O sea, ellos hacen la investigación y los comunicados.
4: Okay, okay.
1: Y los países son los que se encargan de realizar la función
4: sus cercos
1: de lo que cuestiona todo lo que es sanitario, ¿no? Ahora, el virus del ébola se detectó por primera vez en 1976.
4: Ah, mira.
3: Cuando fue la primera, ¿te acuerdas qué escándalo fue?
4: Sí, casi 50 años eso.
1: O sea, te digo que nuevo no es. Nuevecito no es. Cuando se produjeron 2 brotes simultáneos, uno de enfermedad por el virus del Sudán en Sahara, en el actual sur del Sudán, y otro de enfermedad por el virus del ébola en Yambunku, en la actual República Democrática del Congo. Y ahorita donde se generó la variante es en el Congo.
4: Ok, mira.
3: O sea, donde los gorilas.
1: Entonces, esta es una variante del virus del ébola. Este último se produjo en un pueblo cercano al río Ébola.
3: ¿Ves?
1: De donde toma el nombre la enfermedad.
3: Claro, porque es del agua contaminada del río.
1: De ahí se tomó el nombre.
4: El nombre.
1: Del río Ébola se tomó el nombre para el virus que se le puso el nombre.
4: Ok.
1: Si bien existen vacunas y tratamientos autorizados para la enfermedad por el virus del ébola, no se ha aprobado ninguna vacuna ni tratamiento para las otras enfermedades similares.
4: Sí, porque no tienen una efectividad, yo creo. Pues por las van viendo y saben que no hay, como es, entonces mejor. No hay aprobada nada.
1: Hay varios productos candidatos en fase de desarrollo, ¿no? Ajá. ¿Por qué no han aprobado los medicamentos? No sé.
4: Son como 10 años, ¿verdad? Esas fases que tienen que estar pasando.
1: Sí, es un protocolo de 10 años.
4: 10 años, ¿no?
1: Sí.
4: Para que después de eso ya puedan...
1: Salvo en casos de urgencia, como fue el caso del COVID, que la elaboraron en menos de 2 años.
3: Sí, porque era ya una pandemia, ya todo el mundo estaba...
1: Por eso la del COVID no es vacuna.
4: Es que entonces...
1: No es una vacuna.
3: No, lo dijeron desde el principio, que no era una vacuna, que era porque lo una más vacuna acercándose
1: te
3: a vacuna.
1: Te genera inmunidad. Uh-huh. Y la del COVID no te generaba inmunidad.
4: Ok.
1: O sea, te ayudaba que si te daba, la no sobrellevaras.
3: Okay. Claro.
1: O sea, aún con la vacuna del COVID, estaba garantizado que no te diera COVID.
3: Así es.
1: Pero si te daba, la ibas a llevar muy bien.
3: Más leve, claro.
1: Más leve, ¿no?
4: Claro, sí, sí.
3: Entonces, pero eso sí lo dijeron, ¿verdad?
1: Sí, eso sí lo dijeron. Bien. Desde el principio dijeron, esto no es una vacuna. Uh-huh. Ya después comenzaron a inventar que la gente se iba a morir y que vamos a quedar estériles, que se nos iban a caer los ojos, que se nos iban a caer los pelos. Y la verdad,
3: que era un arma biológica.
1: Era un arma biológica. Que te habían inyectado un chip y la verdad no le pusieron saldo a ninguno. Sí, entonces
3: sí, sí.
4: Oye, pero lo que sí es real, Jerry, es que el COVID como afectó distintos órganos del cuerpo de las personas.
1: Al día de hoy.
4: Ajá, al día de hoy.
1: Al día de hoy. Esos se llaman
3: pues sí.
4: Efectos colaterales.
1: Efectos secundarios.
4: Secundarios, pues sí. Imagínate
1: efectos
4: nomás.
1: Secundarios. Entonces, y muchas enfermedades te los dejan, ¿eh? Muchas enfermedades te los
4: dejan. Yo antes corría, Jerry, antes de COVID, después de que me dio COVID, ya no puedo correr. O sea, no puedo, antes podía correr 40 minutos, una hora, inhalando, exhalando y todo el rollo. Hoy en día me cuesta mucho trabajo después de la afección de lo del... Se me quedan como afectados los pulmones para correr.
1: Pues sí, yo tampoco puedo ya correr.
4: Digo, ¿qué onda?
1: Pero a mí me dio COVID 3 veces.
4: A mí 2.
1: Y fíjate, ¿por qué no te dejé inmunidad? ¿No? Uh-huh. Y la verdad es que a mí la terapia, las células madres y el PRG y el factor de transferencia me recuperaron los pulmones. O sea, llevo una calidad de vida normal. Tengo mejor calidad de vida que la que tiene Miriam ahorita, pero yo tenía los pulmones el triple de destrozados de los que tiene ella ahorita. O sea, que yo le he dicho a Miriam, tómate las células madres, pero pues ya ve con mi comadre de Riacia.
4: Es que qué bien, qué favorables son las células madres para el cuerpo. La verdad es que son súper, súper, súper. Bueno, ¿tú cuántas veces has estado así y las has...?
3: Yo sí quiero mis células madres.
1: Uy, tengo 2 años diciéndote que te las tomes. Mira. Sí. Sí, Doris, ¿eh? Uh-huh. ¿Verdad que se lo he dicho, Marco?
4: 2 años. Entonces, pues ahí tienes que ir pasar ya por ellos. Ya, tienes que ir por ellos. ¿No?
1: Sí, vale. Se lo dije una vez que llegó del COVID, y me dijo, no, eso no sirve. Así me dijo.
3: Yo no te dije eso.
1: ¿Por sí, qué porque inventas? Cuando se molesta, no se acuerda de la que contesta. Pensó que le estaba yo agrediendo. No. Y fue cuando yo le dije que no fuera ya con el médico que le estaba atendiendo, que mejor se buscara un alergólogo en vez de un neumólogo, y fue cuando encontró, en 2 segundos encontró quien Echegaray, teníamos uno, y fue ahí, y le dijo, sí, señora, tiene usted asma. Y para eso
3: asma son las alérgica.
1: Células, las células madres también, para el asma alérgica.
3: Sí, pero no, me diste una vez unas y ya con eso ya.
1: No, pero no son unas, mi vida, son 12 frascos.
3: Ah, no, 12. A mí me diste una cosita chiquita. De
1: spray?
3: Células, ajá.
1: Sí, son 12 frascos.
4: Oye, pero para hacer un breviario cultural nada más, esas las tomas son 12 frascos, ¿son durante 12 meses o cómo están?
1: No, 12 frascos seguidos. Porque muchos le echan mucho, otros le echan poco. Okay, no,
3: o sea, pasamos. ¿Tienes que tomártelas poco a poco?
1: Cuatro disparos. No, es un frasco. No, entonces no es lo que tú dices. Es un spray dosificado como este.
4: Okay.
1: Es como este. No, y te pones 4 disparos en la lengua cada 4 horas. Y te debe durar 20 días.
3: Ah, no, el
1: y
3: que
1: fue con yo, el que a mí se me regeneró el pulmón.
4: Sí,
3: pues pues así voy a ir.
4: Fue muy bien con
1: a mí se me regeneró el pulmón.
3: El próximo jueves voy.
4: Uh-huh. El día que vaya a conceder de consulta para que de una vez todo lo que necesites.
3: No, ya me dijo ahorita. Pero es si el
1: no, bueno, sí, ya nos ponemos de acuerdo. Sí. Porque estamos a pleno.
4: Sí, sí, sí,
3: sí. Y sí, aquí estamos muy platicadores personal. Aquí.
1: ¿Y qué hiciste de comer hoy? ¿Cómo desayunaste? Bueno.
4: Toco la copa de Sofía. Pero bueno, seguimos.
1: Entonces, miren, la supervivencia se puede mejorar instaurando a tiempo un tratamiento sintomático intensivo. Uh-huh. En particular, mediante la rehidratación, el tratamiento de los síntomas, como puede ser la fiebre, la inflamación, ¿verdad? Y también la atención médica empieza a tiempo cuando fortaleces el sistema inmunológico. Una persona que tiene bajo el sistema inmunológico, hasta con una gripa se muere.
3: Sí.
1: ¿No? Pero vámonos un pequeño corte y regresamos volando con ustedes aquí en su programa
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2: Y recordándoles que pueden enviarnos un mensaje de WhatsApp al 55 23 35 47 74. ¿Cuáles son los síntomas de la artritis juvenil? Los síntomas más frecuentes de la artritis juvenil son hinchazón, dolor y rigidez de la articulación que no desaparece con el tiempo. Por lo general, afecta las rodillas, las manos y los pies y es peor en la mañana o después de la siesta. Otros síntomas incluyen cojera en la mañana a causa de rigidez en la rodilla, torpeza excesiva, fiebre alta y salpullido, inflamación de los ganglios linfáticos del cuello y de otras partes del cuerpo. En la mayoría de los casos, hay periodos de tiempo durante los cuales los síntomas mejoran o desaparecen, y periodos durante los cuales los síntomas empeoran. La artritis en los niños puede causar inflamación de los ojos y problemas de crecimiento. También puede hacer que los huesos y las articulaciones tengan un crecimiento disparejo.
15: ¿Sabías que tomar descansos cortos mientras trabajas mejora tu productividad y reduce la fatiga mental?
2: Vamos a una breve pausa y regresamos a su programa Estilo de Vida.
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18: Ser mamá divorciada es aprender a sostenerlo todo, con amor, con paciencia y con mucha determinación. Aunque el camino puede ser retador y a veces solitario, también revela una fuerza interior que quizás no conocías en ti y que te permite enfrentar los desafíos con resiliencia. Sé que te puedes volver más consciente de tus decisiones, más firme en tus valores y más capaz de salir adelante, incluso cuando las circunstancias te parezcan difíciles. Tus hijos aprenden de tu valentía, de tu capacidad para adaptarte y de la forma en que te reconstruyes día a día. No es el final, sino un nuevo comienzo lleno de oportunidades, lleno de aprendizaje y de crecimiento personal.
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21: FIFA acaba de perder una batalla que al mismo tiempo le salva el pellejo. Y es que yo no sé si tú sabías, pero hasta hace unos días casi la mitad de la población mundial no iba a poder ver por televisión la Copa del Mundo, porque ni India ni China habían firmado acuerdos de derechos de transmisión con la FIFA. Pero ya salió la FIFA a anunciar que había cerrado un acuerdo con la CCTV, la televisión china estatal, por 60 millones de dólares, que, ojo, es solamente una quinta parte que lo que la FIFA había pedido en un inicio, 300 millones de dólares. Y aquí la clave está en que China, como en muchas otras cosas, negocia de manera, digamos, única con un solo jugador, CCTV, el Estado es el que está negociando, y si el Estado no firma el contrato con la FIFA, ninguna televisora ahí puede transmitir los partidos, así que competencia no existe, y eso le dio una fortaleza que hoy a la FIFA no le gustó nada.
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5: El panda gigante es uno de los animales más queridos del mundo y vive en las montañas de China. Su pelaje blanco y negro lo hace fácilmente reconocible. Se alimenta casi exclusivamente de bambú, por lo que necesita consumir grandes cantidades cada día. Es un animal tranquilo, solitario y reservado. A pesar de su apariencia tierna, posee gran fuerza. Durante muchos años estuvo en peligro de extinción debido a la pérdida de su hábitat. Gracias a programas de conservación y reservas naturales, su población ha aumentado lentamente. El panda es un símbolo mundial de la protección de la naturaleza.
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1: Y ya estamos nuevamente con César, que en su programa
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1: Miren, aquí hablando de la transmisión, se cree que los murciélagos frugívoros quiere decir que comen fruta, porque muchos piensan que todos chupan sangre.
3: No.
1: Hay murciélagos que sí se chupan la sangre al ganado, pero hay unos que son frugívoros, la mayoría de ellos, casi todos. Ahí tiene un nombre muy raro, Pteropodidae. Bueno,
3: esperemos que esté bien dicho y no se
1: ofendan.
3: No,
1: sí, está dicho,
3: murciélagos.
1: Pteropodidae.
3: Sí, te digo. Bueno.
1: Son huéspedes naturales de los
4: es como un trabalenguas esto.
1: Ortoebolavirus.
4: Uy, no, bueno.
1: Del ortoebolavirus.
3: Te digo.
1: Y el virus puede transferirse a la población humana cuando las personas mantienen contacto estrecho con órganos, sangre, secreciones u otros líquidos corporales de animales infectados como murciélagos frugívoros, chimpancés, gorilas, monos, antílopes, puercoespines, que son hallados enfermos o muertos en la selva.
4: Ok, bien.
1: Por eso a mi amiga le dijeron, no tome del agua del río.
4: No.
1: Usted no sabe si hay un animal muerto en el río arriba. Pero tú dile a una persona que no tiene una llave de agua. Bueno,
4: tienes que tomar de ahí, nada más de lo que hay.
1: Que no tiene una tubería, que no tiene un servicio sanitario, que no les han enseñado a ocupar las fosas sépticas.
4: Bueno, aquí durante años, Jerry, ¿cuántas empresas se dedicaron a contaminar los ríos y aventar todos sus desechos? Y aunque corrían kilómetros y kilómetros, había gente que tomaba esas cosas y hoy en día siguen con muchos problemas de salud.
1: Sí.
4: Y todo, todo.
1: Pero no es lo mismo material orgánico, son animales.
4: No, es distinto ya.
1: Cadáveres, para que me entiendas.
4: Lo químico esto,
1: cabrón. ¿Qué químicos?
4: Sí, claro.
1: Sí.
4: Sí,
1: o sea,
3: la
1: descomposición también de un ser vivo
3: sí
1: genera muchísimos procesos infecciosos, ¿verdad? Entonces, las personas pueden infectarse por contacto directo a través de lesiones en la piel o de las mucosas. Sangre o líquidos corporales de personas enfermas o fallecidas por ébola. Pues tengo que los parientes que escondían los cuerpos de sus familiares, infectaba a toda la familia.
4: Claro.
1: Por eso se propagó con tanta intensidad. Porque como comenzaron a escuchar que cremaban a los cadáveres, y para ellos era atentar contra su religión, contra Dios, empezaron a esconder a los muertos.
4: Pues sí.
3: Entonces, eso pasó también en el río de la India, que a los cadáveres los echaban con velas y no sé qué.
1: Que es el río más contaminado del mundo.
3: Así es por.
1: Y es donde se bañan, se bautizan, toman agua, preparan la comida.
3: Ponen sus muertos.
1: Echan a la vaca muerta. O sea. Objetos o superficies contaminadas por líquidos o secreciones corporales. O sea, tanto tocar al cadáver como las prendas, por ejemplo, ¿no? Y incluso por pasar por donde vomitó o donde hizo del baño.
3: Sí, porque ahí está la infección, ahí está el virus la bacteria, lo
1: Ahora,
3: que sea.
1: Las personas no transmiten el virus mientras no presenten síntomas y siguen siendo infecciosas mientras haya virus en su sangre.
3: Y dura, ¿verdad? Antes de que se manifieste.
1: Sí.
3: O sea, que ni sabes que lo tienes.
1: O sea, por eso está el miedo de Estados Unidos, que cerró la frontera y que pidió un cerco sanitario.
3: Así es.
1: Y una cuarentena.
4: Sí, pues para evitar toda contaminación a su gente, imagínate.
1: Y aquí nomás pase migración.
4: Ajá.
1: Bueno.
4: Exacto.
3: Y si tiene temperatura, se va al doctor para que la vean.
1: Bueno, de hecho sí dijeron que, por ejemplo, en cuando el Mundial, que la sanitización de los estadios de Guadalajara, uh-huh, de manera muy escrupulosa, que iba a haber ambulancia y un consultorio médico, cabinas especiales para pacientes con enfermedades infecciosas para cercar la infección, que personas que presentaran los primeros síntomas, aunque no fueran ellos, iban a meterse también a estos cercos sanitarios para ver que no van a desarrollar ningún proceso. O sea, sí se tomaron medidas muy muy muy muy muy dramáticas, pero yo digo que se podrían haber evitado si se hubiera dicho, pues discúlpenos por el momento, ahorita claro, no joven, claro, no pueden pasar, ¿no?
3: Claro.
1: Uh-huh. Pero bueno. Ahora, se han registrado numerosos casos de trabajadores de la salud, uh-huh, y asistenciales infectados al atender al paciente de ébola.
3: Ay, sí, han muerto mucho.
1: La infección se produce por contacto directo con pacientes cuando se han observado estrictamente las precauciones, cuando no se han observado, perdón, estrictamente las precauciones contra las infecciones. Uh-huh. Pero mira, si llega una persona y dice, me siento mal, tengo calentura, siento que me voy a desmayar, se lo está diciendo a la enfermera que la tiene a medio metro y se cae al piso y dicen, ay, tiene ébola. Y entonces ya llegan los encapuchados, lo recogen, no lo toquen, háganse a un lado. Uh-huh. Y la pobre enfermera ya le escupió toda la saliva a la cara.
3: Sí, uh-huh.
1: Y también le dijo buenas noches al policía que le abrió la puerta. Y pasó a 15 centímetros de tres señoras que estaban sentadas. O sea,
3: ya todos esos.
1: ¿Cómo te explico? Uh-huh. Y tú no sabes qué pasó antes de la puerta del hospital,
4: no,
1: también.
4: Pues, todo el recorrido de contaminación de todo. Sí, claro.
3: No sé, ahorita se entienden muchas cosas. Por ejemplo, lugares que con grande población como China, que en cuanto tienes un estornudo, o en Japón, ellos, para salir de tu casa, es obligatorio que tú, el enfermo, lleves el tu tapabocas, por lo menos.
1: Sí.
3: Eso entonces debería de hacerse. Bien. Tú te sientes mal, no sabes qué tienes, ponte el tapabocas.
4: Sí.
1: Ahora, fíjate. Uh-huh. En las ceremonias funerarias.
4: Sí.
1: Implica también contacto directo con el cadáver.
4: Sí, claro.
1: Y se produce transmisión del ébola.
4: Uh-huh. Ay, mira.
1: Sí. Ahora, el periodo de incubación, es decir, el intervalo entre la infección y la aparición de los síntomas, oscila entre 2 y 21 días.
3: ¿Ves? Entre 22 y 21 días. Uh-huh. ¿Qué te vas a andar acordando en dónde estuviste y con quién estuviste?
1: Y los síntomas iniciales pueden aparecer de forma repentina. Son fiebre, cansancio.
3: Común.
1: Malestar general.
3: En todas las enfermedades.
1: Dolores musculares, dolor de cabeza y de garganta. Y van seguidos de vómito, diarrea, dolor abdominal, erupciones cutáneas. Signos de deterioro de las funciones renales y hepáticas. Uh-huh. Es importante que los trabajadores de la salud estén atentos a estos síntomas. Ahora, pese a la percepción generalizada, las hemorragias no son un síntoma tan frecuente y pueden aparecer en fases más avanzadas de la, uh-huh, enfermedad. Uh-huh. Ahora, algunos pacientes pueden presentar hemorragias internas y externas. Por ejemplo, sí, sangre en el vómito, sangre en las heces fecales, sangrado por la nariz, sangrado por las encías, sangrado por la vagina. Y también puede producirse sangrado en los puntos donde haya perforado la piel con agujas, uh-huh, donde haya piercings.
3: Sí, claro,
1: por ahí vienen sangrados.
3: Por donde encuentre salida.
1: Entonces, la detección del sistema, la afectación del sistema nervioso puede provocar confusión, irritabilidad y agresividad. Uh-huh. Y dicen que si se ponen muy alterada a las personas que tienen ese problema.
4: No, pues debe de
3: pues
4: ser.
3: Es que como no te vas a poner alterado si te pasa
4: y,
3: todo
4: y,
3: eso.
4: Y la reacción no, que debe tener el
1: que
4: cuerpo.
1: Que afecta el sistema,
3: sí,
1: nervioso.
3: Sí, claro.
1: Independientemente de esto.
3: De que estés con el nervio también te altera.
1: Una irritación del sistema nervioso. Ahora, desde el punto de vista clínico, puede resultar difícil distinguir el ébola de otras enfermedades infecciosas como el paludismo, la fiebre tifoidea, la shigelosis, la meningitis y otras fiebres hemorrágicas víricas, porque son similares los síntomas en la fase inicial de
3: la
1: enfermedad.
3: Claro, claro.
1: La confirmación de una persona que está infectada por este virus se obtiene mediante los métodos de diagnóstico. Uno, prueba de reacción de la cadena de la polimerasa con retroalimentación. Así se llama ese examen. Luego, ensayo de inmunoabsorción enzimática. Es la famosa prueba ELISA. Y esa se ocupa para detectar anticuerpos. Uh-huh. Se ocupó para el VIH. Uh-huh. Mucho tiempo, ¿no?
3: Qué interesante,
1: la
3: ¿verdad?
1: Prueba ELISA. Prueba de detección de los antígenos. Uh-huh. Uh-huh. Aislamiento del virus en un cultivo celular. Uh-huh. Entonces, el manejo de las pruebas obtenidas de pacientes entraña un riesgo biológico extremo. ¿Por qué? Porque te puedes infectar en los laboratorios. Y pruebas analíticas con muestras no inactivadas deben realizarse en condiciones de máxima bioseguridad. Porque si se salen del laboratorio, se puede producir también un brote entre el personal de salud. Pues esto es un poquito de la información que traje del ébola. No nos alcanzó el tiempo. Lo haremos en otra hora, en otro programa. ¿Tenemos otro bloque todavía?
4: Sí, todavía tenemos.
1: Ah, mira, yo ya me iba.
4: No, todavía no. No.
1: Pues vamos a un pequeño bloque y regresamos volando con ustedes aquí en este programa.
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29: De arquitecta a princesa. ¿Podrías imaginar que el día de tu boda de paso te conviertas en princesa y futura reina de Jordania? Así ha sido la historia de Rashwa, hija de uno de los constructores más importantes de Arabia Saudita. La joven estudió en Nueva York y trabajó en Los Ángeles. Coincidió en el camino con el príncipe Hussein y el amor hizo la suyo. Las principales casas reales del mundo fueron testigos de la boda de Rashwa y Hussein, mismo día en que impuso su estilo minimalista y simétrico como buena arquitecta en su vestido de novia. La princesa Rashwa, ya ahora madre de una bebita, tiene a su lado el mejor ejemplo de su suegra, Rania, quien ha sabido encontrar el equilibrio entre mostrar una imagen moderna de las mujeres jordanas y ser embajadora de la riqueza y cultural de su país. 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
0: A poco más de media hora de Cabo San Lucas, en Baja California Sur, se ubica el pueblo mágico Todos Santos, con un toque bohemio, cultural y artístico. Esta localidad llena de encanto destaca por su estilo colonial, por su hotelería, su exquisita gastronomía local, una importante escena artística y playas cercanas como La Poza, Batequitos, San Pedrito, Cerritos, Punta Lobos y Los Esteros, donde se puede practicar deportes acuáticos o simplemente relajarse y tomar el sol. Con sus calles empedradas, Todos Santos ofrece galerías de arte y su atractivo centro turístico, en donde está la Plaza de Armas, una gran explanada adornada por palmeras y cocoteros, y la Misión de Todos los Santos, una majestuosa iglesia fundada por los jesuitas en 1720.
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1: Y ya estamos nuevamente con César en su programa
3: Estilo de Vida.
1: Yo ya me iba, mira, bien picudo. Yo ya decía, buenas noches, hasta mañana, que descansen bien. Bueno, entonces les estábamos diciendo del diagnóstico, ahora el tratamiento. A lo largo de los años, la Organización Mundial de la Salud y sus asociados, que son pues todos los países que están adscritos a la asociación, han elaborado una serie de orientaciones y programas de formación para definir cuál es la mejor atención que se puede prestar a los pacientes y cómo aumentar sus posibilidades de supervivencia, con independencia de si se aplican o no tratamientos específicos. Esto es bajo el concepto de atención de apoyo optimizada, donde se incluyen pruebas pertinentes, elementos que alivien el dolor.
3: Claro.
1: La nutrición y el tratamiento.

0: Hay vacunas contra el ébola, sí, sí hay vacunas. Se han aprobado dos vacunas, pero no sirven para la nueva cepa. Para la nueva que están atacando, que están haciendo, no sirven.
1: Esa es la que están haciendo, según
0: Por
1: ella.
0: eso están alarmados, porque no hay una vacuna que vaya frenando la propagación de los nuevos casos.
2: Qué resistentes estos, ¿verdad? Qué bárbaro. Es
0: Pues sí, sobre todo por la mortalidad que presenta, ¿no?
2: Es que
0: La mortalidad que presenta. Y se dice que comienzan con un problema respiratorio, después con un dolor muy intenso, la falta de aire, luego el daño en órganos, periféricos, y después la muerte. Entonces debe ser
1: Y estaba.
0: muy crítico saber que vas a morir
1: Sí, ¿no?
0: asfixiado, ¿no?
1: Y porque son pocos los que se realmente
0: Se salvan.
1: logran salvarse.
0: Pero bueno, la prevención y el control. La aplicación del control y de la prevención es fundamental para el éxito de cualquier brote. Las actividades de control se basan en la aplicación de una serie de medidas como la atención clínica, la vigilancia y el rastreo de contactos, lo que decíamos nosotros. Hay que buscar la huella de la enfermedad. ¿Dónde inició? ¿Quién fue el que te la pegó primero? Porque dicen, hay seis casos de personas registradas. ¿Y quién infectó esos seis casos?
1: Tuvo que haber un cero.
0: Entonces, si no se rastrea la huella de la enfermedad, se pueden seguir produciendo muchísimos más casos.
2: Sí, pues es que tienes que
1: Sí, porque a ti
2: frenar
1: ya
2: eso,
1: te
2: pararlo,
1: infectaron, pero
2: claro.
1: ¿quién te infectó? Pues ya a ti, ya a
2: Exacto.
1: ti.
2: Y se vuelve pandemia, además, por si lo dejas que pase el tan
1: Se
2: infecciosa,
1: propaga muy
2: se
1: rápido.
2: propaga muy rápido, claro.
0: ¿Verdad? Ahora, también tenemos que ver la prevención y el control de infecciones en establecimientos de salud, porque llega mucha gente y llega gente enferma con familiares sanos.
2: También ahí
0: Y
2: empieza.
0: cuando llegan a los centros de salud, ya se infectaron todos.
1: Todos.
0: Eso es algo que yo les he dicho mucho. Cuando estaba el brote de la pandemia en México, cuando llevabas a tus pacientes con COVID, al INER, por darte un
2: Sí,
0: ejemplo,
2: claro.
0: pues primero, lo ingresaban al paciente, pero no te dejaban pasar a ti, ni siquiera a la sala de espera.
2: Sí, no, pues por
0: Luego de uno por uno pasaba a dar los datos.
2: ocasionado.
0: Y por haber estado en contacto con una persona con COVID, también te pasaban. Entonces
1: Es que eso
0: imagínate que una persona fuera de curiosa o nomás acompañando porque no tenía nada que
1: se
0: hacer.
1: propaga.
2: Pues hacían
1: O se
2: esos
1: fue
2: cercos que
1: en
2: tienen
1: el
2: que ver.
1: autobús, en el camioncito, se fue al
0: Es
1: pueblo
0: que
1: de al
0: mucha
1: lado.
0: gente era muy,
1: Todos los del camioncito ya
0: mucha
1: valieron.
0: gente era muy humilde, entonces se sentía mal. ¿Y cómo llegaba al hospital? Pues incluso hasta por el metro.
1: Claro, pues no tienes de otra. ¿Cómo
0: O
1: llegas?
0: en el camión. No, no todos
1: Claro.
0: tenían para pagar un taxi.
2: No.
0: Ni tenían auto para transportarse.
1: ¿No viste tú una serie de Netflix? No era de virus, pero sí era de radiación. Y que fue un caso real que pasó en Brasil. Y lo mismo que estás diciendo es lo mismo de propagación. Está el cero, de dónde salió, ¿no? Y luego ya de ahí el que lo agarró, el que lo vendió, el que se lo llevó al otro, y al final montones murieron. Está muy buena esa serie.
0: ¿Cómo se llama?
1: No me acuerdo, pero luego luego te la traigo. Luego te traigo la del que hubo, porque dejaron en un hospital que quitaron, que abandonaron, dejaron el equipo de sacar rayos X y dejaron no me acuerdo cómo se llama el nombre físico de esto, y resulta que unos pues ya abandonadísimos llegaron ahí de metiches a ver qué podían sacar para vender luego en las calles al ropavejero o al otro, al que fuera, ¿no? Para sacar y tener algo para comer y les costó mucho trabajo sacar la cosa esa con la radiación, el núcleo, creo que se llamaba. Y entonces luego se dieron cuenta que empezó a derramarse, pero brillaba padrísimo en la noche, brillaba padrísimo, se veía todo brillando. Entonces todo el mundo quería un cachito para ver cómo brillaba. Y pues, ¿sabes? Que empiezan a morirse.
0: Su Chernobyl portátil.
2: Ándale, como
1: Esa,
2: si este
1: ándale,
2: tipo,
1: haz de
2: más
1: cuenta.
2: o menos.
1: Está interesantísimo porque fue además un caso real y lo tienen muy.

0: bien documentado y luego cómo los tenían que ir poniendo, toda la gente que hubiera tenido contacto para que no salieran del pueblo, porque ya de la calle
1: no saben el tipo
0: pues
1: de,
0: ya se fueron los que lo habían llevado, lo habían llevado en un camión envuelto en una sábana porque pesaba y lo llevaron al hospital y ahí lo dejaron. Y el del hospital, ¿qué hago con esto? No sé ni qué es, no sé, pero yo me siento muy mal. La pobre señora se murió. Y busca al del camión, quiénes estaban en el camión, cerca el pueblo para que ya no fueran a otros pueblos, a todas las personas que habían
2: venido.
0: Pues
2: así se generan las epidemias.
0: Exactamente.
2: ¿Verdad? Entonces, la coincidencia sobre los factores de riesgo, la infección y las medidas de protección pueden adoptar las personas en riesgo de estrategia, ¿no? Uh-huh. Ahora, lo primero es reducir el riesgo de transmisión desde los animales silvestres al ser humano por contacto con murciélagos, frugívoros, simios, y consumo de carne cruda.
0: Claro.
2: Reducir el riesgo de contagio por contacto directo o estrecho con personas infectadas, especialmente con sus líquidos corporales. Hay que evitar el contacto físico estrecho con pacientes con ébola. Ni estrecho ni no estrecho, ¿eh? O sea,
0: sí, imagínate. Sí, así como que te invito a la casa a tomarte tu café, ¿no?
2: Los pacientes deben permanecer aislados en un centro de tratamiento habilitado para tal efecto, para que reciban atención temprana y se evite la transmisión en el hogar. Informar debidamente a la población tanto sobre la enfermedad como sobre las medidas para controlar los brotes. La mejor manera de lograrlo es involucrar a las personas en la respuesta y fomentar un diálogo abierto.
0: Así es.
2: Aplicar medidas de contención de los brotes, como la inhumación segura y digna de los fallecidos.
0: Así es.
2: La identificación y el seguimiento durante 21 días de las personas que puedan haber estado en contacto con una persona infectada por ébola. Es lo que te digo. O sea, se hace una cuarentena.
0: Así es. Y se cerca.
2: Y el aislamiento de los enfermos para controlar la cadena de transmisión y la atención a los pacientes confinados. También es importante mantener una buena higiene y un entorno limpio. Pero como decía la entrevistada, ¿no? Pues si el agua la tomo y el jabón no lo puedo comprar.
0: Hay muchos
2: Y vivo en una casa de adobe sin piso.
0: En esos lugares ni siquiera tienen unas tienditas que tengan jaboncito.
2: No, viven en casas de adobe muchos, de lodo.
0: Sí.
2: Con techos de palma.
0: Sí, en África hay muchos.
2: Y no tienen piso.
1: No tienen piso.
0: Son comunidades muy pequeñas.
2: Y hacen sus necesidades atrás del arbolito.
0: Así es.
2: Que no quedan muchos metros lejos de la casa.
1: Claro, claro.
2: Ahora, los trabajadores de salud deben de adoptar siempre precauciones habituales. Y al atender a los pacientes con independencia, deben de tratar en lo posible de tener un diagnóstico acertado. ¿No? Porque sí está un poquito difícil que no se vayan a enfermar cuando tienen una persona infectada de este tipo.
0: Claro, sobre todo como tú dices, por las condiciones.
2: Pero en México todavía no hay ningún reporte al respecto. Bueno, pues llegamos al final de esta hora. Muchísimas gracias. Espero les haya agradado esta información. La dio la Organización Mundial de la Salud. Mire, muchísimas gracias.
0: Al contrario.
2: Marquito, muchísimas gracias.
1: Un placer,
2: gracias.
1: Querido Jerry.
2: Cuídense mucho y los vemos en nuestra próxima transmisión de este su programa
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5: El silicio ayuda a limpiar los tejidos del organismo, estimula la producción de colágeno y de esta forma mejora los problemas de flacidez cutánea. El silicio mejora la flexibilidad de las articulaciones, ayuda a fortalecer y preservar los cartílagos, ayuda a aumentar la producción de elastina. Con ello, mejora la elasticidad de los músculos como corazón y vasos sanguíneos.
6: ¿Sabías que exponerte a la luz natural en la mañana ayuda a regular tu reloj biológico y mejora tu sueño?

0: Hemos llegado al final de su programa, pero tenemos una cita con usted el día de mañana, aquí, en Estilo de Vida. 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
2: El primer correo electrónico, fíjense que fue enviado en 1971 por el ingeniero informático Rain Tomlinson, y obviamente en Estados Unidos, y el mensaje viajó a través del ARPANET, todavía no existía el internet, y fue una prueba técnica que tenían las primeras teclas del QWERTY, ¿no? QWERTY. Pero resulta que fue básicamente lo mandó de una universidad a otra. Pero ¿cómo le puso? Él dijo, ¿cómo le voy a llamar este correo? Si es un correo, pero no es un correo, no tiene postal, no es un correo postal. Dijo, le voy a llamar Electronic Mail. Y de ahí, de Electronic Mail, quedó. Y por la, obviamente, por el apócope de Electronic Mail.
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3: Canción electrónica con alma. Days Go By ganó el Grammy a Mejor Grabación Dance en 2003. Su videoclip con el hombre que baila esperando a su amor se quedó grabado en la memoria de muchos enamorados.

0: Caminando por México.
1: La Campana, ubicada en Colima, es un sitio arqueológico de una antigua ciudad establecida alrededor de los años 300 antes de Cristo al 1500 después de Cristo, por lo que se considera uno de los primeros poblados en Mesoamérica. Este sitio fue descubierto en 1524 por los españoles, en 1917 fue nombrado Patrimonio Arqueológico y en 1955 fue abierto al público bajo el nombre La Campana, debido a la forma que tenía el montículo principal antes de ser excavado. Actualmente es un gran destino turístico del estado de Colima.
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1: Las uvas suelen ser una de las frutas preferidas por todos, pero pocos conocen sus aportes para la salud, dentro de los cuales son tener vitaminas A, C y B, además de minerales como el calcio, potasio, fósforo y magnesio. Asimismo, son antioxidantes, antiinflamatorias, ayudan a la vista y combaten arrugas.
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2: El sonido de un estornudo puede viajar a más de 160 kilómetros por hora. 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
5: Muy buenas noches, bienvenidos a este su programa
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5: Yo soy su amigo Gerardo Medina, me da muchísimo gusto que nos acompañen el día de hoy a través de esta su casa Grupo Fórmula, donde le damos poder a su voz. Y para acompañarme, la gratísima compañía de Miriam Díez.
7: Hola, ¿cómo están? Bienvenidos, espero que la pasen bien con nosotros.
5: Y Marquito Silva.
8: Gerrito, muy contento de estar de nueva cuenta con todos ustedes aquí en Estilo de Vida.
5: Vamos a decirle a Marquito que se acerque más su micrófono porque piensa que muerden.
8: No muerden, pero bueno, si lo bajo mejor.
5: Ándale, precioso.
8: Ustedes lo tienen. Es que yo hablo muy fuerte.
7: Yo también lo pongo, voy a poner abajo.
8: Yo hablo muy fuerte, por eso digo el popeo, pero bueno, está muy bien.
7: Porque esta silla otra vez la hicieron de así hasta acá.
5: Es que Marquito Silva, para los que están viendo en tele, está así. ¿Verdad?
7: Es que las sillas también se van, mira. ¿Esta? Se va. Ay, canijo.
5: Ándale, pruébalas.
7: No, hombre, cállate.
8: Voy a dile a Sofi que cambie las sillas, que no sea
5: ¿Y
8: así.
5: ¿Y por qué ella?
8: Porque es la productora.
5: ¿Qué? Es la productora, no mantenimiento. Oye, ubica aquí al joven, por favor. Sí, por favor.
8: Qué barro.
5: Bueno, el día de hoy traje un boletín de la Organización Mundial de la Salud. Porque hemos visto en muchos noticieros a lo largo de varios meses que se habla mucho de la enfermedad por el virus del ébola.
8: Ay, sí.
5: A mí me tocó en una de las reuniones que el hijo de una de mi distribuidora de Durango, concretamente, se sentía mal, tenía como gripa, cuerpo cortado. Y estaba preocupadísimo que si no tenía ébola.
7: No, gracias a Dios.
5: Digo, no te hagas el interesante, mi rey. No te hagas el interesante porque, mira, en primer lugar, no se ha detectado ningún caso en México.
7: Sí, no.
5: Y en segundo lugar, no se infecta desde África hasta México por el aire,
7: Sí, no, es muy endémico.
5: Entonces.
8: De lugar.
5: Sí, es muy de lugar. El ébola no es un virus nuevo,
7: No.
5: Es un virus que ya ha estado durante mucho tiempo en África y ha matado a miles y miles de personas.
7: Sí.
5: O sea, ahorita estamos hablando de una cepa nueva para la que no hay vacuna.
8: Ahí está, pues,
5: sí. Eso es lo que les parece a ellos alarmante, que es una cepa que no hay vacuna para atacar por el momento, por el momento, ¿verdad?
7: Ya están haciendo.
5: Ya la están desarrollando. Es una cepa nueva, pero no es nuevo el virus del ébola. Y ya ha habido problemas con este virus en muchos países, sobre todo donde ha habido conflictos armados y que han habido movilizaciones millonarias de personas que han vaciado las ciudades y que se han ido a otras ciudades y que han compartido pues todos los conflictos de salud. Y estaban haciendo una entrevista en televisión española, muy interesante, sobre el virus del ébola y sobre cómo vivían las personas. Y entonces les decían a las personas, tienen que lavarse las manos con agua y jabón constantemente. Y decía la señora, no tenemos agua, el pozo queda aquí a 3 kilómetros y no tenemos jabón porque no hay para comprar jabón. ¿Cómo quieren que nos lavemos las manos con agua y jabón?
7: Sí.
5: Si el agua que llega la ocupamos para beber.
7: Así es.
5: Y no tenemos para comprar jabón. Esas son las condiciones de la gente que se está infectando.
8: Claro, es cierto.
5: O sea, les están exigiendo cosas que no pueden ellos tener a la mano. Cosas que para nosotros son tan normales como, ay, no se van a lavar las manos. No solo no se lavan las manos, no se bañan.
8: No se bañan, sí, no hay agua. No.
5: Porque o te la tomas o te la echas, ¿no? Y además en condiciones de calor que llegan a estar hasta los 55 grados de temperatura, donde la gente se deshidrata de una manera impresionante. Entonces, si se están deshidratando, su consumo de agua es súper necesario. no lo pueden estar ocupando para otras cosas.
8: Y como tú dices, ahí pues son, sobre todo en Asia, hay países, también en Asia, Jerry, hay lugares donde el agua no la puedes tomar así como salga de,
7: no,
8: aunque sea.
7: No, no puedes.
8: Te lo dicen.
5: Yo no la tomo ni en México.
8: Ajá, exacto, menos allá. Entonces, imagínate por todo lo que te puede ocasionar.
7: Y los pozos de agua y todo eso que hay. Acuérdate que también ahí son los grandes animales.
8: Así es, también.
7: Entonces, de ahí ellos también toman agua, está muy contaminado. Si cuando quieres ir de viaje, por ejemplo, para ver los elefantes y todo esto, o los gorilas, en el caso de donde está ahorita el ébola, tienes 87,499 vacunas que ponerte para poder ir. Uh-huh. Y te dicen que lleves tu agua y te dicen que todo ese rollo. O sea, sí. Las condiciones de higiene pues no son las, uh-huh, las mejores, ¿no?
5: Sí. Fíjense que a mí me tocó que una amiga que fue a una excursión a un safari, le llaman safaris.
7: Sí.
5: Y entonces pasaron por un río y dice que le encantó la naturaleza y el agua se le hizo tan cristalina, tan con el calor que hacía, dice que quiso tomar del río agua y que le dijo el guía, no tome agua. No. Usted no sabe si arriba hay animales muertos en el río.
7: Así es. Sí.
5: O sea, y esos animales muertos son propiamente armas biológicas.
7: Claro. ¿No?
5: Armas biológicas.
7: Y estás en un ambiente que no es
5: tuyo. Esa fue una forma en que hicieron huir a los mayas. Los mayas ocupaban los cenotes como algo sagrado, pero también como un recurso para tomar agua. Entonces lo que hicieron los enemigos de los mayas fue aventar los cadáveres a los cenotes para contaminar todo el agua. Y aunque hubiera agua en los cenotes, nada se podía tomar. Entonces tú encuentras hoy en día cadáveres adentro de los cenotes, ¿verdad? Y instrumentos de guerra, porque con eso, como un arma biológica, contaminaron todo el agua que ellos podían consumir y los hicieron huir.
8: La humanidad.
5: La humanidad es una cosita horrenda, pero bueno. Pues vamos a darles datos y cifras, ¿no? Miren, el ébola es una enfermedad grave y a menudo mortal que afecta a los seres humanos. Se conocen tres virus diferentes capaces de causar brotes importantes de ébola. El virus del ébola, el virus del Sudán y el virus del bundibugio. El virus del bundibugio.
7: Para que tengas una nueva tu vocabulario.
5: Bueno.
7: Bundibugio.
5: No, esa es una ciudad. No es enfermedad. La tasa media de letalidad ronda el 50%.
8: Altísimo, pero.
5: O sea, la mitad de los que se enferman se mueren.
8: Muy alto.
5: Y fíjate que en esto, en el virus del ébola tradicional, sí hay vacuna.
7: Sí hay vacuna. ¿Pero ya mutó?
5: No, si hay vacuna y la mitad se mueren.
7: Con todo y con la vacuna.
5: Sí. No estamos hablando de la nueva cepa, estamos hablando del virus del ébola normal. O sea, hay vacuna y la mitad se muere.
8: Sí.
5: Entonces es un
8: virus altísimo,
5: muy mortal.
8: Muy,
5: ¿no? Ahora, un tratamiento de apoyo temprano e intensivo, en particular la rehidratación, que es lo que estábamos diciendo de estas personas, que o se lavan las manos con el agua o se la toman, ¿no?
8: Sí.
5: Y el tratamiento sintomático mejora la supervivencia. Solo se dispone de vacunas y tratamientos aprobados para uno de los virus causantes, el del ébola.
8: El del ébola.
5: Porque me parece que la que ahorita están propagándose es el virus del Sudán, ¿no?
7: Y otro que hubo muy fuerte era el ántrax, ¿te acuerdas?
8: Ah, también el ántrax.
5: Bueno, ahorita vamos a hablar del ébola. En los demás casos, estos productos se encuentran en fase de desarrollo. O sea, no hay vacunas ni medicamentos para los otros tipos de virus del ébola. El control de brotes se basa en un conjunto de intervenciones, el tratamiento sintomático intensivo de los pacientes, la prevención y el control de infecciones, la vigilancia de la enfermedad y el rastreo de contactos. ¿De dónde venía este señor? ¿Con quién se juntó este señor? ¿Para dónde se fueron los señores con los que se juntó este señor?
7: Claro.
5: O sea, se rastrea la huella de la enfermedad para ver si no se está propagando por otros lados. Los servicios de laboratorio, las prácticas funerarias dignas y sin riesgos. Que aquí hay un grave problema. Muchos de las personas que se infectan de ébola
8: son
5: musulmanes.
8: Ah. Pero también he visto que muchos dicen, hablan de la incineración de muchos de los cuerpos para la contaminación.
5: Es
8: también,
5: lo que te voy a comentar.
8: Ah, perdóname, Jerry, bueno, es que yo estoy elucubrando.
5: Muchos son musulmanes. Y está prohibido que los... tú incineres a un musulmán.
8: Bueno, sí, ahí, ¿no? Por su religión, claro.
5: Entonces no dejan que incineren los cadáveres. Y entonces para ellos, la práctica funeraria digna y sin riesgo es la incineración.
7: Sí, para que no se siga propagando.
8: Exactamente.
5: Entonces hay familiares que esconden a sus parientes.
8: Sí, para que no...
5: Y se infectan con los parientes
8: claro,
5: muertos.
8: Por supuesto.
5: Eso se llama ignorancia. Pero vamos a un pequeño corte y estamos volando con ustedes aquí en su programa.
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4: El colágeno es la principal proteína componente del tejido conectivo. Constituye de 25 a 35% de las proteínas totales que forma fibras, las fibras colágenas. Es el componente más abundante de la piel y de los huesos. Las moléculas de colágeno tienen distintas formas y funciones. En tendones, forman fibras rígidas encordadas, resistentes a la tensión. Por otro lado, en la piel, permite la expansión en todas direcciones sin deformación. El colágeno se encarga de dar estructura, firmeza y elasticidad a la piel y mantiene la salud de tus músculos, ligamentos, tendones y articulaciones.

0: Google y Samsung anunciaron sus primeras gafas inteligentes con Gemini y Android XR, que prometen competir de lleno con las Ray-Ban de Meta. Contarán con dos versiones, una con audio y otra con pantalla, que desarrollan en colaboración con las empresas de gafas Warby Parker y Anton Monster. El primer lanzamiento se llevará a cabo el próximo otoño y estará centrado en la versión de audio, que permite a los usuarios interactuar permanentemente con Gemini exclusivamente por voz con la frase "Hey Google" o simplemente tocando el costado de las gafas. Las Audio Glasses traen cámaras y altavoces integrados en las monturas y son capaces de vincularse tanto con móviles con sistema operativo Android como con iOS. Permitirán capturar imágenes y editarlas con Ano Banana, o hacer búsquedas de ubicaciones o objetos con la inteligencia artificial de Google, así como traducir en tiempo real. Informó Aide Rivera. 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
2: En este mundial, más que en cualquier otra edición, hemos visto marcas y marcas tratando de darle la vuelta al patrocinio oficial de la FIFA, lanzando campañas que hacen una clara referencia al torneo, simplemente sin usar sus nombres protegidos, por supuesto. Y es que aquí lo interesante es que estas marcas parece que prefieren pagar las multas a las que pueden ser acreedores que pagar el patrocinio oficial de la FIFA, que va entre los 65 y 500 millones de dólares, lo cual obliga a la FIFA a repensar su oferta de valor en términos de patrocinios para alejarse del uso exclusivo de las marcas registradas y dotar a los patrocinadores oficiales de otros beneficios que no pueden conseguir en otro lado. Y ojo, no estoy diciendo o aplaudiendo que esté bien darle la vuelta a las reglas, porque eso nunca va a ser un buen ejemplo. Lo que estoy diciendo es que la FIFA se tiene que poner a chambear para fortalecer su modelo de patrocinios.
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4: Campeón del mundo, campeón del...
5: Hablar de Italia en la historia de las Copas del Mundo es hablar de una auténtica potencia. La escuadra azzurra posee 4 títulos, pero sus glorias más épicas nacieron del caos. No llegaron como favoritos, sino señalados por la prensa y bajo la sombra de escándalos de apuestas en su liga local. En España 82, tras el escándalo totonero, la azzurra avanzó sufriendo con 3 empates. Eliminaron al Brasil de Zico y vencieron a Alemania en la gran final.
4: Tardelli.
5: Para 2006, el fantasma del Calciopoli hundía al fútbol italiano. Sin embargo, Marcello Lippi blindó al equipo. Vencieron al anfitrión en semifinales y coronaron la gesta ante la Francia de Zidane, con 4 titulares del equipo señalado, la Juventus.
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7: Y ya estamos nuevamente con César en su programa
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7: Bueno, hablábamos de la vacunación, pero la vacunación solamente si procede. Uh-huh. O sea, si estás atacando una cepa que ya tiene vacuna, sí. Pero si vas a vacunar a las personas sobre la cepa del ébola y lo que se le está dando es el virus del Sudán,
9: no le va a funcionar.
7: Pues mucho gusto. Es como si te ponen la vacuna de la hepatitis A y te da hepatitis C.
10: Sí, no te va a funcionar.
7: No tiene nada que ver una cosa con otra, ¿no? Uh-huh. Y la movilización social. Uh-huh. Comenzar a sacar a la gente de las comunidades donde comenzaron los brotes.
9: Aislar
7: y ahí se
9: los
7: hacen
9: enfermos.
7: Las cuarentenas. Uh-huh. Se hacen las famosas cuarentenas, como lo hicieron en China, ¿no? Que hicieron cuarentenas.
10: Oye, Jerry, yo quiero entender esa parte. Ya en 40 días muta, muere, ya no contamina, no infectas, ya no contamina, ya nada. Esos, cuando son esas cuarentenas. O, porque aquí ya es que decían en México cuando estuvo lo del el COVID, cuarentena y eran 12 o 14 días, pero lo decían que era.
7: A la cuarentena se le llama al aislamiento de tiempo. Uh-huh. Okay.
9: En la que se supone que vive el.
10: Sí, no,
9: que
10: es precisamente vive el 40 días de ese aislamiento.
7: Es el aislamiento que tienes que. Incluso hasta, por ejemplo, cuando van a competir los caballos a las Olimpiadas, uh-huh, los ponen en cuarentena.
10: Que aislamiento.
7: Tienen que llegar 10 días antes, uh-huh, me parece. Uh-huh. No sé mucho de esto. Uh-huh. Porque llegan un tiempo antes. Tengo un amigo, sí, en Los Ángeles que
9: llegan antes.
7: Caballos de carreras. Uh-huh. Entonces, de salto, perdón. Uh-huh. Tiene caballos de salto. Entonces, cuando los manda por avión a otro país, por ejemplo a Francia, pues tienen las caballerizas en cuarentena, para que no vayan a infectar a otros caballos.
9: A los perritos también luego.
7: Bueno, entonces, la enfermedad del virus del ébola, o simplemente ébola, es una afección rara, pero grave, que afecta a los seres humanos. Y a menudo, pues en la mitad de los casos se mueren. Es pues mortal, sí, ¿no? Ahora, los patógenos causantes son virus del género ortoebolavirus, de otra familia que se llama Filoviridae. Y hasta la fecha se han identificado 6 especies de ortoevolavirus, 3 de las cuales son conocidas por causar grandes brotes. La primera es el virus del ébola, causante de la enfermedad por el virus del ébola. El virus del Sudán, causante de la enfermedad por el virus del Sudán. Ah, no, qué creativos. No, bueno, sí. Y el virus de bundibungio, que causa la enfermedad por el virus del bundibungio.
9: El bundibungio, ya.
7: O sea, la 1, la 2 y la 3, que causa la enfermedad 1 y 2 y 3. Bueno, eso es un artículo de la Organización Mundial de la Salud, ¿no?
10: Que ya me imagino cómo está trabajando Jerry por lo que hay y por lo que viene, porque ya también muchas veces hablan de ciertos virus, ciertas bacterias, ciertas cosas.

0: en el actual sur del Sudán, uh-huh. y otro de enfermedad por el virus del ébola en Yambunku, uh-huh. en la actual República Democrática del Congo. Y ahorita donde se generó la variante es en el Congo.
1: Ok, mira. Uh-huh.
2: O sea, donde los gorilas.
0: Entonces, uh-huh. esta es una variante del virus del ébola. Este último se produjo en un pueblo cercano al río Ébola. ¿Ves? De donde toma el nombre la enfermedad.
2: Claro, porque es del agua contaminada del río. Uh-huh.
0: De ahí se tomó uh-huh. el nombre. El nombre. Del río Ébola se tomó el nombre para el virus que se le puso el nombre.
1: Okay.
0: Si bien existen vacunas y tratamientos autorizados para la enfermedad por el virus del Ébola, no se ha probado ninguna vacuna ni tratamiento para las otras enfermedades similares.
1: Sí, porque no tienen una efectividad, yo creo. Pues por las van viendo y saben que no hay con esas, pues mejor no hay aprobada nada.
0: Hay varios productos candidatos en fase de desarrollo, ¿no? Ajá. ¿Por qué no han aprobado los medicamentos? No sé.
1: Son como 10 años, ¿verdad? Esas fases que tienen que estar pasando.
0: Sí, es un protocolo de 10 años.
1: 10 años, ¿no?
0: Sí.
1: Para que después de eso ya puedan...
0: Salvo en casos de urgencia, como fue el caso del COVID, que la elaboraron en menos de 2 años.
2: Sí, porque era ya una pandemia, ya todo el mundo estaba...
0: Por eso la del COVID no es vacuna.
1: Es que entonces...
0: No es una vacuna.
2: No, lo dijeron desde el principio, que no era una vacuna, que era porque lo
0: una
2: más
0: vacuna
2: acercándose
0: te,
2: a
0: te
2: vacuna.
0: Te genera inmunidad. Uh-huh. Y la del COVID no te generaba inmunidad.
1: Ok.
0: O sea, te ayudaba que si te daba, uh-huh. la no sobrellevaras. Okay.
2: Claro. Uh-huh.
0: O sea, aún con la vacuna del COVID, no estaba garantizado que no te diera COVID.
2: Así es.
0: Pero si te daba, uh-huh. la ibas a llevar muy bien.
2: Más leve, claro.
0: Más leve, ¿no?
1: Claro, sí. Sí.
2: Entonces, pero eso sí lo dijeron, ¿verdad?
0: Sí, eso sí lo dijeron. Bien. Desde el principio dijeron, esto no es una vacuna. Uh-huh. Y después comenzaron a inventar que la gente se iba a morir y que vamos a quedar estériles, que se nos iban a caer los ojos,
2: mitos.
0: Que se nos iban a caer los pelos. Y la verdad,
2: que era un arma biológica.
0: Era un arma biológica. Que te habían inyectado un chip y la verdad no le pusieron saldo a ninguno.
2: Sí,
0: entonces.
2: Sí, sí.
1: Oye, pero lo que sí es real, Jerry, es que el COVID como afectó distintos órganos del cuerpo de las personas.
0: Al día de hoy.
1: Ajá, al día de hoy.
0: Al día de hoy. ¿Esos se llaman?
2: Pues sí.
1: Efectos colaterales.
0: Efectos secundarios.
1: Secundarios, pues sí. Imagínate
0: nomás. Efectos secundarios. Entonces, y muchas enfermedades te los dejan, ¿eh?
1: Oye, yo antes corría, Jerry, antes de COVID, después de que me dio COVID, ya no puedo correr. O sea, no puedo, antes podía correr 40 minutos, una hora, inhalando, exhalando y todo el rollo. Hoy en día me cuesta mucho trabajo después de la afección de se me quedan como afectados los pulmones para correr.
0: Pues sí, yo tampoco puedo ya correr.
1: Digo, ¿qué onda?
0: Pero a mí me dio COVID 3 veces.
1: A mí 2.
0: Y fíjate, ¿por qué no te dejé inmunidad? Mm. ¿No? Uh-huh. Y la verdad es que a mí la terapia, las células madres y el PRG y el factor de transferencia me recuperaron los pulmones. O sea, llevo una calidad de vida normal. Tengo mejor calidad de vida que la que tiene Miriam ahorita. Mm. Pero yo tenía los pulmones el triple de destrozados de los que tiene ella ahorita. O sea, que yo le he dicho a Miriam, tómate las células madres, pero pues ya ve con mi comadre de reacia.
1: Es que qué favorables son las células madres para el cuerpo. La verdad es que son súper, súper, súper. Bueno, ¿tú cuántas veces has estado así y las has...
2: Yo sí quiero mis células madre.
0: No, no, no. Uy, tengo 2 años diciéndote que te las tomes.
1: Mira.
0: Sí. Sí, Doris, ¿eh? Uh-huh. ¿Verdad que se lo he dicho, Marco?
1: 2 años. Entonces, pues ahí tienes que ir pasar ya por ellas. Ya, tienes que ir por ellas. ¿No?
0: Si se lo digo una vez que llegó del COVID, y mejor no, eso no sirve. Así me dijo.
2: Yo no te dije eso.
0: ¿Por qué? Porque cuando se molesta... No se acuerda de la que contesta. Pensó que le estaba yo agrediendo.
2: No.
0: Y fue cuando yo le dije que no fuera ya con el médico que le estaba atendiendo, que mejor se buscara un alergólogo en vez de un neumólogo. Y fue cuando encontró, en 2 segundos encontró quien llegara y teníamos uno. Y fue ahí. Y dijo, sí, señora, tiene usted asma. Y para eso son
2: asma alérgica.
0: Las células madres también. Para el asma alérgica.
2: Sí, pero no, me diste una vez unas y ya con eso ya...
0: Pero no son unas, mi vida, son 12 frascos.
2: Ah, no, 12. A mí me diste una cosita chiquita de...
0: ¿Con
2: de
0: spray?
2: Células, ajá.
0: Sí, son 12 frascos.
1: Oye, pero para hacer un breviario cultural nada más, esas las tomas son 12 frascos, ¿son durante 12 meses o cómo están?
0: No, 12 frascos seguidos, porque muchos le echan mucho, otros le echan poco.
1: Ah, okay,
0: no,
2: o sea, ¿tienes que tomártelas poco a poco o
0: no,
2: como,
0: son
2: o una diaria?
0: 4 disparos, no, es un frasco, no, entonces no es... No es lo que tú dices. Es un spray dosificado como este.
1: Okay.

0: como este, no me tocó. Y te pones 4 disparos en la lengua cada 4 horas. Y te debe durar 20 días.
1: Ah, no, el que yo,
0: que a mí se me regeneró el pulmón.
2: Sí, pues,
1: ah, pues cosas, comentado. Sí, voy a ir.
2: Fue muy bien
0: a mí se me regeneró el pulmón.
1: El próximo jueves voy.
2: El día que vaya a conceder consulta, para que de una vez, todo lo que necesites.
1: No, ya me dijo ahorita. Pero es si el, el.
0: No. Bueno, sí, ya nos ponemos de acuerdo, sí. Porque estamos a pleno.
1: Sí, sí, sí, sí. Sí, aquí estamos muy platicadores aquí.
0: ¿Y qué hiciste de comer hoy? ¿Cómo desayunaste? Sí. Bueno.
2: Toco la copa de Sofía. Pero bueno, seguimos.
0: Entonces, miren, la supervivencia se puede mejorar instaurando a tiempo un tratamiento sintomático intensivo. Uh-huh. En particular, mediante la rehidratación, el tratamiento de los síntomas, como puede ser la fiebre, la inflamación, ¿verdad? Y también la atención médica empieza a tiempo. Uh-huh. Cuando fortaleces el sistema inmunológico. Una persona que tiene bajo el sistema inmunológico, hasta con una gripa se muere.
1: Sí.
0: ¿No? Pero vámonos un pequeño corte y regresamos volando con ustedes aquí en su programa.
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4: Y recordándoles que pueden enviarnos un mensaje de WhatsApp al 55 23 35 47 74. ¿Cuáles son los síntomas de la artritis juvenil? Los síntomas más frecuentes de la artritis juvenil son hinchazón, dolor y rigidez de la articulación que no desaparece con el tiempo. Por lo general, afecta las rodillas, las manos y los pies y es peor en la mañana o después de la siesta. Otros síntomas incluyen cojera en la mañana a causa de rigidez en la rodilla, torpeza excesiva, fiebre alta y salpullido, inflamación de los ganglios linfáticos del cuello y de otras partes del cuerpo. En la mayoría de los casos hay periodos de tiempo durante los cuales los síntomas mejoran o desaparecen y periodos durante los cuales los síntomas empeoran. La artritis en los niños puede causar inflamación de los ojos y problemas de crecimiento. También puede hacer que los huesos y las articulaciones tengan un crecimiento disparejo.
5: ¿Sabías que tomar descansos cortos mientras trabajas mejora tu productividad y reduce la fatiga mental?
4: Vamos a una breve pausa y regresamos a su programa Estilo de Vida.
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6: Campeón del mundo, campeón del...
7: Hablar de Italia en la historia de las Copas del Mundo es hablar de una auténtica potencia. La escuadra azzurra posee 4 títulos, pero sus glorias más épicas nacieron del caos. No llegaron como favoritos, sino señalados por la prensa y bajo la sombra de escándalos de apuestas en su liga local. En España 82, tras el escándalo totonero, la azzurra avanzó sufriendo con 3 empates. Eliminaron al Brasil de Zico y vencieron a Alemania en la gran final.
6: Tardelli.
7: Para 2006, el fantasma del Calciopoli hundía al fútbol italiano. Sin embargo, Marcello Lippi blindó al equipo. Vencieron al anfitrión en semifinales y coronaron la gesta ante la Francia de Zidane, con 4 titulares del equipo señalado, la Juventus.
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9: En este mundial, más que en cualquier otra edición, hemos visto marcas y marcas tratando de darle la vuelta al patrocinio oficial de la FIFA, lanzando campañas que hacen una clara referencia al torneo, simplemente sin usar sus nombres protegidos, por supuesto. Y es que aquí lo interesante es que estas marcas parece que prefieren pagar las multas a las que pueden ser acreedores que pagar el patrocinio oficial de la FIFA, que va entre los 65 y 500 millones de dólares, lo cual obliga a la FIFA a repensar su oferta de valor en términos de patrocinios para alejarse del uso exclusivo de las marcas registradas y dotar contar a los patrocinadores oficiales de otros beneficios que no pueden conseguir en otro lado. Y ojo, no estoy diciendo o aplaudiendo que esté bien darle la vuelta a las reglas, porque eso nunca va a ser un buen ejemplo. Lo que estoy diciendo es que la FIFA se tiene que poner a chambear para fortalecer su modelo de patrocinios.
8: 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Explorando la naturaleza.
3: En el sur de Argentina podremos encontrar el glaciar Perito Moreno, que forma parte del Parque Nacional de Glaciares creado en 1937, que a su vez pertenecen al hielo continental patagónico, el cual es una fuente importante de agua potable en el mundo. Cuenta con una dimensión aproximada de 250 kilómetros cuadrados de superficie, una profundidad estimada en 170 metros, 5 kilómetros de ancho y 60 metros de alto. La UNESCO nombró al glaciar Perito Moreno junto con el Parque Nacional de Glaciares como Patrimonio Natural de la Humanidad en 1981.
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0: Y ya estamos nuevamente con César aquí en su programa
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0: Miren, aquí hablando de la transmisión, se cree que los murciélagos frugívoros quiere decir que comen fruta. Porque muchos piensan que todos chupan sangre.
1: No.
0: Hay murciélagos que sí se le chupan la sangre al ganado. Uh-huh. Pero hay unos que son frugívoros, la mayoría de ellos, casi todos. Ahí tiene un nombre muy raro. Pteropodidae. Pteropodidae. Bueno.
1: Esperemos que esté bien dicho y no se ofendan
0: sí,
1: los
0: está dicho,
1: murciélagos.
0: Pteropodidae.
1: Sí, te digo.
0: Son huéspedes naturales de los
2: es como un trabalho, ¿no?
0: Ortoebolavirus.
2: Uy, no, bueno.
0: Del ortoebolavirus.
1: Te digo.
0: Y el virus puede transferirse a la población humana cuando las personas mantienen contacto estrecho con órganos, sangre, secreciones u otros líquidos corporales de animales infectados como murciélagos frugívoros, chimpancés, gorilas, monos, antílopes, puercoespines, que son hallados enfermos o muertos en la selva.
2: Ok, bien.
0: Por eso a mi amiga le dijeron, no tome del agua del río.
2: No.
0: Usted no sabe si hay un animal muerto en el río arriba. Pero tú dile a una persona que no tiene una llave de agua. Bueno,
2: tienes que tomar de ahí, nada más de lo que hay.
0: Que no tiene una tubería, que no tiene un servicio sanitario, que no les han enseñado a ocupar las fosas sépticas.
2: Bueno, aquí durante años, Jerry, ¿cuántas empresas se dedicaron a contaminar los ríos y aventar todos sus desechos? Y aunque corrían kilómetros y kilómetros, había gente que tomaba esas cosas y hoy en día siguen con muchos problemas de salud.
0: Sí.
2: Y todo.
0: Pero no es lo mismo material orgánico, son animales.
2: No, es distinto ya.
0: Cadáveres, para que me entiendas.
2: Sí, lo químico esto.
0: ¿Qué químicos?
2: Sí, claro.
0: Sí.
2: Sí,
0: o sea,
1: la
0: descomposición también de un ser vivo genera muchísimos procesos infecciosos, ¿verdad? Entonces, las personas pueden infectarse por contacto directo a través de lesiones en la piel o de las mucosas. Sangre o líquidos corporales de personas enfermas o fallecidas por ébola. Pues te digo que los parientes que escondían los cuerpos de sus familiares, se infectaba a toda la familia.
2: Claro.
0: Por eso se propagó con tanta intensidad. Porque como comenzaron a escuchar que cremaban a los cadáveres, y para ellos era atentar contra su religión, contra Dios, empezaron a esconder a los muertos.
2: Pues sí.
1: Entonces, eso pasó también en el río de la India, que a los cadáveres los echaban con velas y no sé qué.
0: Que es el río más contaminado del mundo.
1: Así es por.
0: Y es donde se bañan, se bautizan, toman agua, preparan la comida.
1: Ponen sus muertos.
0: Echan a la vaca muerta. O sea. Objetos o superficies contaminadas por líquidos o secreciones corporales. O sea, tanto tocar al cadáver como las prendas, por ejemplo, ¿no? Y incluso por pasar por donde vomitó o donde hizo del baño.
1: Sí, porque ahí está la infección, ahí está el virus la bacteria,
0: Ahora, las personas no transmiten el virus mientras no presenten síntomas y siguen siendo infecciosas mientras haya virus en su sangre.
1: Y dura, ¿verdad? Antes de que se manifieste.
0: Sí.
1: O sea, que ni sabes que lo tienes.
0: O sea, por eso está el miedo de Estados Unidos, que cerró la frontera y que pidió un cerco sanitario.
1: Así es.
0: Y una cuarentena.
2: Sí, pues para evitar toda contaminación de su gente, imagínate.
0: Y aquí nomás pasa migración.
2: Ajá.
0: Bueno.
2: Exacto.
1: Y si tiene temperatura, se va al doctor para que la vean.
0: Bueno, de hecho, sí dijeron que, por ejemplo, en cuando el Mundial, que la sanitización de los estadios de Guadalajara, uh-huh, de manera muy escrupulosa, que iba a haber ambulancia y un consultorio médico, cabinas especiales para pacientes con enfermedades infecciosas, para cercar la infección, que personas que presentaran los primeros síntomas, aunque no fueran ellos, iban a meterse también a estos cercos sanitarios para ver que no van a desarrollar ningún proceso. O sea, sí se tomaron medidas muy muy muy muy muy dramáticas, pero yo digo que se pueden haber evitado si se hubiera dicho, pues discúlpenos por el momento, ahorita claro, no, joven, claro, no pueden pasar, ¿no?
1: Claro.
0: Uh-huh. Pero bueno. Ahora, se han registrado numerosos casos de trabajadores de la salud, uh-huh, y asistenciales infectados al atender al paciente de ébola.
1: Ay, sí, han muerto mucho.
0: La infección se produce por contacto directo con pacientes cuando se han observado estrictamente las precauciones, cuando no se han observado, perdón, estrictamente las precauciones contra las infecciones. Uh-huh. Pero mira, si llega una persona y dice, me siento mal, tengo calentura, siento que me voy a desmayar, se lo está diciendo a la enfermera, que la tiene a medio metro, y se cae al piso y dicen, ay, tiene ébola, y entonces ya llegan los encapuchados, lo recogen, no lo toquen, háganse a un lado, y la pobre enfermera ya le escupió toda la saliva a la cara. Y también le dijo buenas noches al policía que le abrió la puerta, y pasó a 15 centímetros de tres señoras que estaban sentadas. O sea,
1: ya todos esos.
0: ¿Cómo te explico? Uh-huh. Y tú no sabes qué pasó antes de la puerta del hospital,
2: no,
0: también.
2: Pues, todo el recorrido de contaminación de todo. Sí, claro.
1: No, si ahorita se entienden muchas cosas, por ejemplo, lugares que con grande población como China, que en cuanto tienes un estornudo, o en Japón, ellos, para salir de tu casa, es obligatorio que tú, el enfermo, lleves tu tapabocas, por lo menos.
0: Sí.
1: Eso entonces debería de hacerse. Es. Tú te sientes mal, no sabes qué tienes, ponte el tapabocas.
2: Sí.
0: Ahora, fíjate. En las ceremonias funerarias.
2: Sí.
0: Implica también contacto directo con el cadáver.
2: Sí, claro.
0: Y se produce transmisión del ébola.
2: Uh-huh. Ay, mira.
0: Se ahora, el periodo de incubación, es decir, el intervalo entre la infección y la aparición de los síntomas, oscila entre 2 y 21 días.
1: ¿Ves? Entre 22 y 21 días. Uh-huh. ¿Qué te vas a andar acordando en dónde estuviste y con quién estuviste?
0: Y los síntomas iniciales pueden aparecer de forma repentina. Son fiebre, cansancio.
1: Común.
0: Malestar general.
1: En todas las enfermedades.
0: Dolores musculares, dolor de cabeza y de garganta. Y van seguidos de vómito, diarrea, dolor abdominal, erupciones cutáneas. Signos de deterioro de las funciones renales y hepáticas. Uh-huh. Es importante que los trabajadores de la salud estén atentos a estos síntomas. Ahora, pese a la percepción generalizada, las hemorragias no son un síntoma tan frecuente y pueden aparecer en fases más avanzadas de la enfermedad. Uh-huh. Ahora, algunos pacientes pueden presentar hemorragias internas y externas. Por ejemplo, sangre en el vómito, sangre en las heces fecales, sangrado por la nariz, sangrado por las encías, sangrado por la vagina. Y también puede producirse sangrado en los puntos donde haya perforado la piel con agujas, uh-huh, donde haya piercings.
1: Sí, claro.
0: Por ahí
1: por
0: vienen
1: donde
0: sangrados.
1: Encuentre salida.
0: Entonces, la detección del sistema, la afectación del sistema nervioso puede provocar confusión, irritabilidad y agresividad. Uh-huh. Y dicen que si se ponen muy alterado a las personas que tienen ese problema.
2: No, pues debe de
1: pues
2: ser.
1: Es que como no te vas a poner alterado si te pasa todo eso.
2: Y la reacción
0: no,
2: que debe tener el
0: que
2: cuerpo.
0: Que afecta el sistema nervioso.
1: Sí, claro.
0: Independientemente de esto.
1: De que estés con el nervio también te altera.
0: Una irritación del sistema nervioso. Ahora, desde el punto de vista clínico, puede resultar difícil distinguir el ébola de otras enfermedades infecciosas como el paludismo, la fiebre tifoidea, la shigelosis, la meningitis. Y otras
2: decía.
0: Fiebres hemorrágicas víricas, porque son similares los síntomas en la fase inicial de
1: la
0: enfermedad.
1: Claro, claro.
0: La confirmación de una persona que está infectada por este virus se obtiene mediante los métodos de diagnóstico. Uno, prueba de reacción de la cadena de la polimerasa con retroalimentación. Así se llama ese examen. Luego, ensayo de inmunoadsorción enzimática. Es la famosa prueba ELISA. Y esa se ocupa para detectar anticuerpos. Se ocupó para el VIH. Mucho tiempo, ¿no?
1: Qué interesante,
0: la
1: ¿verdad?
0: Prueba ELISA. Prueba de detección de los antígenos. Aislamiento del virus en un cultivo celular. Entonces, el manejo de las pruebas obtenidas de pacientes entraña un riesgo biológico extremo. ¿Por qué? Porque te puedes infectar en los laboratorios. Y pruebas analíticas con muestras no inactivadas deben realizarse en condiciones de máxima bioseguridad. Porque si se salen del laboratorio, se puede producir también un brote entre el personal de salud. Pues esto es un poquito de la información que traje del ébola. No nos alcanzó el tiempo. Lo haremos en otra hora, en otro programa. ¿Tenemos otro bloque todavía?
2: Sí, todavía tenemos.
1: Sí, mira,
2: no,
1: yo ya me iba.
2: No, todavía no.
0: Ya. Pues vamos a un pequeño bloque y regresamos volando con ustedes aquí en este programa.
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17: Cuando los niños nos dicen no te quiero, no siempre lo dicen desde el corazón, así que no te mortifiques. Lo dicen desde la emoción del momento, que puede ser enojo, o frustración, o cansancio, o porque simplemente tienen una necesidad de atención y de afecto. Aunque esas palabras sí, sí nos duelen mucho como mamás, representan una oportunidad valiosa para enseñarles a reconocer y nombrar lo que sienten, así como para aprender a regular sus emociones. Lo que tienes que hacer es mantener la calma, escucha y valida su emoción sin reforzar la conducta negativa y recuérdale a tus hijos que el amor que se siente entre padres e hijos no desaparece por un conflicto o un mal momento. Este tipo de situaciones fortalecen la comunicación, la comprensión mutua y los lazos afectivos en la familia. 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
18: Cuando Will se olvida el protocolo. Cuando se trata de fútbol, el príncipe William de Gales se olvida de las formas y el protocolo que es parte de su vida y como heredero a la corona británica. Lo mejor, nos encanta verlo en su modo fan. Mejor no hubiera podido ser para él un acérrimo seguidor de su Aston Villa que presenciar el triunfo de su equipo en la Europa League. Ahí vimos al Wills como uno más gritando, sufriendo, abrazando a sus amigos desde la tribuna. Grabó con su celular el momento histórico. 44 años han pasado para levantar la Copa de Fútbol. El príncipe celebró cantando el Sweet Caroline, bailó, aplaudió y ya encarrerado se fue con algunos jugadores a un bar a seguir la celebración. Uno de los cargos que más disfruta William es como presidente de la Asociación de Fútbol de Inglaterra. 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
19: Caminando por México.
20: El Hospital de la Purísima Concepción y Jesús Nazareno, conocido como Hospital de Jesús, es una joya arquitectónica en pleno centro histórico de la Ciudad de México y es el hospital más antiguo de América. Hernán Cortés lo mandó a construir para atender a soldados europeos heridos en batallas contra indígenas en 1524. Su estilo barroco alberga hermosos jardines, arcos, murales y bustos. Uno de ellos de Cortés, elaborado por el maestro Manuel Tolzá. Además, tiene un anexo que alberga a la iglesia de Jesús Nazareno.
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0: Y ya estamos nuevamente con César en su programa
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0: Yo ya me iba, mira, bien picudo. Yo decía, buenas noches, hasta mañana, que descansen bien. Bueno, entonces les estábamos diciendo del diagnóstico, ahora el tratamiento. A lo largo de los años, la Organización Mundial de la Salud y sus asociados, que son pues todos los países que están adscritos a la asociación, han elaborado una serie de orientaciones y programas de formación para definir cuál es la mejor atención que se puede prestar a los pacientes y cómo aumentar sus posibilidades de supervivencia con independencia de si se aplican o no tratamientos específicos. Esto es bajo el concepto de atención de apoyo optimizada, donde se incluyen pruebas pertinentes, elementos que alivien el dolor, la nutrición y el tratamiento de coinfecciones, por ejemplo, el paludismo, ¿no? Así como otras medidas que ofrecen al paciente las mejores perspectivas de recuperación. En el caso del virus del ébola, la Organización Mundial de la Salud recomendó el tratamiento con anticuerpos monoclonales, perdón. El tratamiento con anticuerpos monoclonales. También, en cuanto a la enfermedad por el virus del Sudán y la enfermedad por el virus del Mundidongo, no hay tratamientos autorizados aunque se estén desarrollando productos candidatos. Se dispone de un protocolo, CORE, así se llama en inglés, para los ensayos clínicos, ¿no? Ahora, ¿hay vacunas contra el ébola? Sí, sí hay vacunas. Se han aprobado 2 vacunas, pero no sirven para la nueva cepa. Para la nueva que están atacando, que están haciendo, no sirven.
1: Esa es la que están haciendo, según ellos.
0: Por eso están alarmados, porque no hay una vacuna que vaya frenando la propagación de los nuevos casos.
2: Claro. Qué resistentes estos, ¿verdad? Qué bárbaro.
0: Pues sí, sobre todo por la mortalidad que presenta, ¿no? De mortalidad que presenta. Y se dice que comienzan con un problema respiratorio, después con un dolor muy intenso, la falta de aire, luego el daño en órganos periféricos, y después la muerte. Entonces debe ser muy crítico saber que vas a morir asfixiado, ¿no?
1: Y porque son pocos los que se realmente
0: se salvan.
1: Logran salvarse.
0: Pero bueno, la prevención y el control. La aplicación del control y de la prevención es fundamental para el éxito de cualquier brote. Las actividades de control se basan en la aplicación de una serie de medidas como la atención clínica, la vigilancia y el rastreo de contactos, lo que decíamos nosotros. Hay que buscar la huella de la enfermedad, dónde inició, quién fue el que te la pegó primero. Porque dicen, hay 6 casos de personas registradas. ¿Y quién infectó esos 6 casos?
1: Claro, tuvo que haber un cero.
0: Entonces, si no se rastrea la huella de la enfermedad, se pueden seguir produciendo muchísimos más casos. Okay.
2: Sí, pues es que tienes que frenar
1: eso. Sí, porque a ti ya te infectaron, claro. Pero ¿quién te infectó? Exacto. Pues y a ti.
2: Y se vuelve pandemia, además, claro. Por si lo dejas que pase el bico tan infeccioso.
1: Se propaga muy rápido.
2: Se propaga muy rápido, claro.
0: ¿Verdad? Uh-huh. Ahora, también tenemos que ver la prevención y el control de infecciones en establecimientos de salud, porque llega mucha gente y llega gente enferma con familiares sanos.
2: También ahí.
0: Y cuando llegan a los centros de salud, ya se infectaron todos. Eso es algo que yo les he dicho mucho. Cuando estaba el brote de la pandemia en México, cuando llevabas a tus pacientes con COVID al INER, uh-huh. Por darte un ejemplo,
2: sí, claro.
0: Pues primero lo ingresaban al paciente, pero no te dejaban pasar a ti, uh-huh. Ni siquiera a la sala de espera.
2: Sí, no, pues porque...
0: Luego de uno por uno pasaba a dar los datos.
2: Ocasionado.
0: Y por haber estado en contacto con una persona con COVID, también te pasaban.
2: Uh-huh.
0: Pues sí, imagínate que una persona fuera de curiosa o nomás acompañando porque no tenía nada que hacer.
1: Se propaga.
2: Pues sean esos cercos. Que
1: en el autobús, en el camioncito, ajá. Se fue al pueblo.
0: Es que
1: de
0: mucha
1: al lado.
0: Gente era muy.
1: Todos los del camioncito ya valieron.
0: Mucha gente era muy humilde, entonces sentía mal. ¿Y cómo llegaba al hospital? Pues incluso hasta por el metro.
1: Claro. No tienes de otra. ¿Cómo llegas?
0: O en el camión. Claro. ¿No todos tenían para pagar un taxi?
2: No.
0: ¿Ni tienen auto para transportarse?
1: ¿No viste tú una serie de Netflix? No era de virus, pero sí era de radiación. Uh-huh. Y que fue un caso real que pasó en Brasil. Y lo mismo que estás diciendo es lo mismo de propagación. Está el cero, de dónde salió, ¿no? Y luego ya de ahí el que lo agarró, el que lo vendió, el que se lo llevó al otro. Y al final montones murieron. Está muy buena esa serie.
0: ¿Cómo se llama?
1: No me acuerdo, pero luego te la traigo. Luego te traigo la del que hubo, porque dejaron en un hospital que quitaron, que abandonaron, dejaron el equipo de sacar rayos X y dejaron no me acuerdo cómo se llama el nombre físico de esto, y resulta que unos, pues ya abandonadísimos, llegaron ahí de metiches a ver qué podían sacar para vender luego en las calles al ropavejero o al otro, al que fuera, ¿no? Para sacar y tener algo de para comer. Y les costó mucho trabajo sacar la cosa esa con la radiación, el núcleo, creo que se llamaba. Y entonces luego se dieron cuenta que empezó a derramarse, pero brillaba padrísimo en la noche. Brillaba padrísimo, se veía todo brillando. Entonces todo el mundo quería un cachito para ver cómo brillaba. Y pues, ¿sabes? Que empiezan a morirse.
0: Su Chernobyl portátil.
2: Ándale, como si
1: ándale,
2: este tipo.
1: Haz de cuenta.
2: Más o menos.
1: Está interesantísimo, uh-huh. Porque fue además un caso real. Y lo tienen muy bien documentado. Y luego cómo los tenían que ir poniendo. Toda la gente que hubiera tenido contacto.
2: Aislándolos.
1: Para que no salieran, claro, del pueblo. Uh-huh. Porque ya de la calle.
2: No saben el tipo.
1: Pues ya se fueron los que lo habían llevado. Lo habían llevado en un camión envuelto en una sábana porque pesaba. Y lo llevaron al hospital y ahí lo dejaron. Y el del hospital, ¿qué hago con esto? No sé ni qué es, no sé, pero yo me siento muy mal. La pobre señora se murió. Y busca al del camión, quiénes estaban en el camión, cerca el pueblo para que ya no fueran a otros pueblos, a todas las personas que habían
0: tenido.
1: Pues así
0: se generan las epidemias.
1: Exactamente.
0: ¿Verdad? Entonces, la coincidencia sobre los factores de riesgo, la infección y las medidas de protección pueden adoptar las personas en riesgo de estrategia, ¿no? Uh-huh. Ahora, lo primero es reducir el riesgo de transmisión desde los animales silvestres al ser humano, uh-huh. Por contacto con murciélagos, uh-huh. Frugívoros, simios y consumo de carne cruda.
1: Uh-huh. Claro.
0: Reducir el riesgo de contagio por contacto directo o estrecho con personas infectadas, especialmente con sus líquidos corporales. Hay que evitar el contacto físico estrecho con pacientes con ébola. Ni estrecho ni no estrecho, ¿eh? O sea,
1: sí, imagínate. Así como que te invito a la casa a tomarte tu café, ¿no?
0: Los pacientes deben permanecer aislados en un centro de tratamiento habilitado para tal efecto, uh-huh. Para que reciban atención temprana y se evite la transmisión en el hogar. Informar debidamente a la población tanto sobre la enfermedad como sobre las medidas para controlar los brotes. La mejor manera de lograrlo es involucrar a las personas en la respuesta y fomentar un diálogo abierto.
1: Así es.
0: Aplicar medidas de contención de los brotes, como la inhumación segura y digna de los fallecidos.
1: Así es.
0: La identificación y el seguimiento durante 21 días de las personas que puedan haber estado en contacto con una persona infectada por ébola. ¿Y? Es lo que te digo. O sea, se hace una cuarentena.
1: Uh-huh. Así es. Y se cerca.
0: Y el aislamiento de los enfermos para controlar la cadena de transmisión y la atención a los pacientes confinados. Uh-huh. También es importante mantener una buena higiene y un entorno limpio. Pero como decía la entrevistada, ¿no? Pues si el agua la tomo y el jabón no lo puedo comprar.
1: Hay muchos
0: de esos. Y vivo en una casa de adobe sin piso.
1: En esos lugares ni siquiera tienen unas tienditas que tengan jaboncito.
0: No, viven en casas de adobe muchos, de lodo.
1: Sí.
0: Con techos de palma.
1: Sí, en África hay mucho.
0: Y no tienen piso.
2: No tienen piso.
1: Son
2: no.
1: comunidades muy pequeñas.
0: Y hacen sus necesidades atrás del arbolito.
1: Así es.
0: Que no quedan muchos metros lejos de la casa.
2: Claro, claro.
0: Ahora, los trabajadores de salud deben de adoptar siempre precauciones habituales. Uh-huh. Y al atender a los pacientes con independencia, deben de tratar en lo posible de tener un diagnóstico acertado. Uh-huh. ¿No? Porque sí está un poquito... difícil que no se vayan a enfermar cuando tienen una persona infectada de este tipo.
1: Claro, cerca. Sobre todo como tú dices, por las condiciones.
0: Pero en México todavía no hay ningún reporte al respecto. Bueno, pues llegamos al final de esta hora. Muchísimas gracias. Espero les haya agradado esta información. La dio la Organización Mundial de la Salud. Mire, muchísimas gracias.
1: Al contrario.
0: Marquito, muchísimas
2: gracias. Un placer,
0: querido
2: Jerry.
0: Cuídense mucho y los vemos en nuestra próxima transmisión de este su programa
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22: 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El silicio mejora la flexibilidad de las articulaciones, ayuda a fortalecer y preservar los cartílagos, ayuda a aumentar la producción de elastina. Con ello, mejora la elasticidad de los músculos como corazón y vasos sanguíneos.
23: ¿Sabías que exponerte a la luz natural en la mañana ayuda a regular tu reloj biológico y mejora tu sueño?

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1: Con este tema, Justin Bieber dejó atrás su imagen adolescente. What Do You Mean fue su primer número uno en Billboard y marcó el inicio de una nueva etapa más electrónica y madura

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1: El águila real es una de las aves rapaces más poderosas del planeta. Habita en montañas, desiertos y zonas abiertas de varios continentes. Posee una vista extraordinaria que le permite detectar presas desde grandes alturas. Caza pequeños mamíferos, aves y reptiles. Construye grandes nidos en acantilados o árboles altos. Es un símbolo de libertad, fuerza y valentía en muchas culturas. A pesar de su capacidad de adaptación, enfrenta problemas como la pérdida de hábitat y la contaminación. Proteger sus territorios garantiza su permanencia en la naturaleza.
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4: Cinco de la mañana con 30 minutos tiempo del centro de México. Gracias por estar con nosotros esta mañana de viernes. Ya es viernes y es 29 de mayo de 2026. A nombre del equipo que hace posible este espacio informativo, Adriana Romero, Claudia Arellano, Rogelio Miguel, Carlos Telles y Ricardo Díaz, les saluda Juan Manuel de Anda. Estamos transmitiendo en vivo a través del 103.3 de FM, el 970 de amplitud modulada, y en todas las plataformas de Grupo Fórmula, en streaming a través de YouTube, en el canal de Grupo Fórmula Oficial. Les recuerdo mis redes sociales con mucho gusto. Usted me puede seguir a través de X, ahí me encuentra como arroba Juan M. de Anda, en Facebook Juan Manuel de Anda y en Instagram como Juan Manuel de Anda G. Tenemos información importante que se ha generado en las últimas horas y que estaremos compartiendo con usted en la próxima hora y media. Bueno, pues el Pleno del Senado aprobó en lo general y en lo particular la minuta de reforma constitucional que posterga la elección judicial para 2028. La iniciativa también contempla la reelección de los magistrados de la Sala Superior del Tribunal Electoral del Poder Judicial de la Federación. En este marco, también fue aprobada la licencia temporal por 22 horas solicitada por el senador morenista Enrique Insunza. En la conferencia de prensa del pueblo, la presidenta Claudia Sheinbaum afirma que existe el riesgo de una intervención extranjera en las próximas elecciones, por lo que justificó la reforma recientemente aprobada en el Congreso de la Unión. Estados Unidos e Irán habrían alcanzado un acuerdo que desbloquearía el estrecho de Hormuz y que extendería por 60 días el alto el fuego para iniciar conversaciones sobre el programa nuclear iraní. Sin embargo, el medio digital Axios revela que este convenio aún requiere la aprobación del presidente Donald Trump. En este marco, los precios del petróleo cerraron con variaciones moderadas a la expectativa de los avances diplomáticos entre Estados Unidos e Irán. Aquí en la Ciudad de México, integrantes de la sección 22 de la Coordinadora Nacional de Trabajadores de la Educación bloquearon ayer circuito interior a la altura de Paseo de la Reforma en ambos sentidos, en protesta por la represión que sufrieron sus compañeros allá en Mitla, en Oaxaca, luego de que el presidente municipal realizara un desalojo de maestros con el apoyo de civiles armados. Ayer fue el cuarto día de protestas de la CENTE aquí en la capital de la República. Mientras tanto, la Fiscalía de Oaxaca presentó ante el Ministerio Público a Esaú López Quero, alcalde con licencia de Mitla, así como al director y al subdirector de la Policía Municipal, para rendir declaración sobre los hechos violentos ocurridos el miércoles durante una protesta de la CENTE allá en el estado. La presidenta Claudia Sheinbaum se reunió ayer en Palacio Nacional con padres de los normalistas desaparecidos de Ayotzinapa. Roberto Borges, ¿se acuerda de él? El exgobernador de Quintana Roo. Bueno, pues ya fue absuelto del delito de delincuencia organizada, por lo que podría abandonar la cárcel y seguir su proceso, otro más, por lavado de dinero en prisión domiciliaria. El INEGI dio a conocer que durante abril la tasa de desempleo en el país se ubicó en 2.5% de la población económicamente activa. El gobierno de Guatemala negó haber acordado operaciones conjuntas con el ejército de Estados Unidos en su territorio para combatir al narcotráfico. Estas versiones las publicó ayer el diario The New York Times. El Congreso de la Ciudad de México aprobó la ley Nicole, que prohíbe someter a niños y adolescentes a cirugías estéticas a menos que exista una justificación médica con fines reconstructivos. El Servicio Meteorológico Nacional prevé para este viernes lluvias muy fuertes en Chiapas, Campeche, Yucatán y Quintana Roo, fuertes en Oaxaca, chubascos en Guerrero, Puebla, Veracruz y Tabasco, así como lluvias aisladas en Coahuila, Nuevo León, Tamaulipas, San Luis Potosí, Zacatecas, Durango, Jalisco, Colima, Michoacán, Estado de México y también en Morelos. Además, el Servicio Meteorológico dice que se van a mantener las temperaturas vespertinas calurosas, de calurosas a muy calurosas, en la mayor parte del país, prevaleciendo la onda de calor en Sinaloa, Nayarit, Jalisco, Colima, Michoacán, Guerrero, Morelos, Oaxaca y también en Chiapas. Aquí para la capital de la República se está previendo pues una temperatura para este viernes que estará oscilando entre 11 a 13 grados como mínima y entre 26 a 28 como máxima. El programa Hoy No Circula para este viernes aplica para todos los automóviles con engomado color azul y terminación de placas 9 y 0 y que tengan holograma de verificación 1 o 2. A las 6 de la mañana, como todos los días, le vamos a presentar lo que escriben analistas y columnistas y un poco más tarde lo que destaca la prensa nacional, internacional y de los estados en sus primeras planas con Adriana Romero. Pero vámonos a los detalles de la información y en unos momentos más estaremos haciendo contacto con Sara Pablo, reportera de Grupo Fórmula, quien se encuentra todavía en las instalaciones del Senado de la República, en donde ayer justamente el Senado le da palomita, le da luz verde, tanto en lo general como en lo particular, a la minuta de reforma constitucional que posterga la elección judicial. Originalmente estaba prevista para llevarse a cabo el próximo año, en el 2027, y empatarla con la elección intermedia, pero bueno, pues con esta reforma, esta elección judicial se posterga hasta 2028. En un momento más estaremos yendo, justo le reitero, hasta el Senado de la República. Pero antes vámonos con Israel Aldave, porque ayer pues la presidenta Claudia Sheinbaum, en la conferencia de prensa del pueblo, se refirió justamente a esta pues reforma recientemente aprobada, y es que dice la presidenta, existen riesgos de una intervención extranjera en las elecciones del 2027. Cuéntanos, Israel, buen día.
5: La presidenta Claudia Sheinbaum advirtió sobre el riesgo latente de que un sector de los Estados Unidos quiera intervenir en las elecciones intermedias de nuestro país el próximo año.
6: Sí, sí puede haber un riesgo de una intervención extranjera en las elecciones en México. Y en la circunstancia actual, con esta ofensiva que estamos viendo desde fuera, pues es importante que quede muy claro que en México decidimos los mexicanos. Ahora es importante que se regule. Entiendo que queda la aprobación en la Constitución, pero tiene que venir la ley. Entonces, en la ley, pues ya tiene que especificarse qué quiere decir eso, cómo se revisaría si realmente hubo una intervención extranjera.
5: También se refirió a estas pues recientes declaraciones del secretario de Guerra del gobierno del presidente Donald Trump. Dijo que en ningún momento nuestro país va a permitir alguna acción injerencista y dejó en claro lo siguiente.
6: Nosotros tenemos que estar muy atentos, de todas maneras, porque frente a cualquier injerencismo mayor o deseo de intervención mayor, pues eso no lo podemos permitir. Porque México es un país independiente, libre y soberano. No somos colonia de nadie, no somos protectorado de nadie. Y como lo hemos dicho, y lo decimos muy responsablemente, en la colaboración para disminuir la violencia en México provocada por el tráfico de drogas y otros delitos vinculados con la delincuencia organizada, para disminuir la violencia aquí y para evitar que entre droga a los Estados Unidos, pues hay que trabajar de los dos lados.
5: El reporte.
4: Muchísimas gracias, Israel, por tu información. También en la conferencia de prensa del pueblo, la presidenta Sheinbaum hizo un anuncio importante junto con representantes de la industria farmacéutica, pues se trata nada más y nada menos que de inversiones superiores a los 21 mil millones de pesos para ampliar la producción de medicamentos y la investigación científica, esto en el marco del Plan México.
6: Bueno, son más de 21 mil millones de pesos en 7 proyectos de producción de medicamentos en México, vinculado también con investigación clínica. Como saben, el objetivo del Plan México es producir más en México, lo que consumimos en México, y también que nos permita exportar a otros países, no solo a Estados Unidos, sino también diversificar las exportaciones. Y el fortalecimiento de la industria farmacéutica en el país, pues es muy, muy importante. Entonces, agradecemos la confianza en México y que sigamos trabajando por el bien de todas y todos los mexicanos.
4: Bueno, pues la presidenta Sheinbaum también habló sobre temas económicos, presentó 12 indicadores positivos de la economía nacional que dijo, pues reflejan estabilidad, crecimiento y confianza en México. Entre los datos más relevantes, la presidenta subrayó que México alcanzó un récord histórico en inversión extranjera directa durante el primer trimestre de este año. También destacó que el desempleo se ubicó en 2.5% y resaltó una reducción en la inflación y en las tasas de interés. Así los temas ayer en la conferencia de prensa del pueblo. Le comentaba hace unos momentos que, bueno, pues hay versiones en el sentido de que Estados Unidos e Irán estarían a punto de alcanzar pues un acuerdo para desbloquear el estrecho de Hormuz. Sin embargo, bueno, pues esta información todavía no está confirmada. Dicen algunos medios digitales como Axios que este convenio aún requiere, pues obviamente, ¿no?, la aprobación del presidente de los Estados Unidos. Entre otras cosas, lo que ha trascendido es que este acuerdo estipula que el tránsito marítimo a través del estrecho de Hormuz será irrestricto, sin peajes ni hostigamientos, y a cambio Estados Unidos levantará su bloqueo naval sobre los puertos de Irán, aunque solo en proporción al volumen del tráfico comercial que se restablezca. Pues vamos a esperar qué ocurre en las próximas horas y se concreta o no este supuesto acuerdo que estarían a punto de alcanzar tanto los Estados Unidos como Irán. Y bueno, ante esta situación, los precios del petróleo pues cerraron con variaciones moderadas justo ante la expectativa de los avances diplomáticos pues entre Estados Unidos e Irán. El Brent, le digo cómo cerraron los precios. Fíjese, el Brent perdió 0.62% y cotiza en $93.71 por barril. El West Texas Intermediate subió 0.25%, cerró en $88.90. Y la mezcla mexicana pues sufrió una caída de 4.41% y ya está en $93.30 por barril. Todavía pues hace pues un par de días, si no me equivoco, martes, estaba por arriba de los $100. Ahora ya está la mezcla mexicana en $93.30 por barril. Y bueno, vámonos con Ulises Soriano. Él ha estado muy atento pues hasta ante esta pues ola de protestas que ha realizado la Coordinadora Nacional de Trabajadores de la Educación aquí en la Ciudad de México, y que pues desde lunes pasado se instalaron en plantón ahí en las inmediaciones del Zócalo capitalino, concretamente en la calle 5 de Mayo. Ayer, por cuarto día consecutivo, bueno, pues los maestros de la CENTE bloquearon una buena parte del circuito interior, esto a la altura de Paseo de la Reforma. Obviamente el caos fue un caos vehicular. Ulises Soriano, te saludo, adelante con tu reporte, buen día.
7: Juan Manuel, muy buenos días, qué gusto saludarte. Te comento que ayer la Coordinadora Nacional de Trabajadores de la Educación volvió a paralizar la Ciudad de México por cuarto día consecutivo. Desde muy temprano, integrantes de la sección 22 de Oaxaca realizaron un operativo hormiga para concentrarse en las inmediaciones de la Estela de Luz, donde encabezaron un mitin político para condenar la agresión que aseguran sufrieron docentes el día anterior en Mitla, Oaxaca. Y esto fue lo que dijeron.
8: Condenamos esta estrategia paramilitar y de desgaste político impulsada desde las estructuras gubernamentales que pretende contener mediante la violencia lo que no ha podido resolver con capacidad política resolutiva ni atención a las demandas legítimas del movimiento magisterial democrático. Exigimos alto inmediato a las agresiones y provocaciones contra el magisterio democrático.
7: Tras el pronunciamiento, los maestros avanzaron hacia el circuito interior a la altura del Paseo de la Reforma, donde instalaron un bloqueo que se prolongó por cerca de 3 horas. Para impedir la circulación, retiraron las barreras que dividen los carriles centrales y los utilizaron como barricadas improvisadas. Bajo el puente que cruza el bosque de Chapultepec, permanecieron resguardados del sol mientras mantenían cerrada la vialidad. Durante la protesta únicamente permitieron el paso de ambulancias, mientras miles de automovilistas, transportistas y usuarios del transporte público quedaron atrapados en el congestionamiento. Fue alrededor de las 2 de la tarde cuando los dirigentes ordenaron el repliegue. Antes de retirarse, los manifestantes entonaron el himno "Venceremos" y bloquearon por algunos minutos el Paseo de la Reforma. Posteriormente regresaron en grupos al plantón instalado sobre la calle 5 de Mayo, en el centro histórico, donde se preparan para hoy llevar a cabo nuevas movilizaciones, en las que prevén mantener la presión sobre las autoridades y afectar nuevamente diversas vialidades de la capital. Y nosotros estaremos muy pendientes de ellas, Juan Manuel. Mi reporte.
4: Muchísimas gracias, Ulises, por tu información. Pues hay que esperar a ver qué se les ocurre para el día de hoy a los maestros de la coordinadora, qué vialidades, qué puntos de la capital de la República van a bloquear. Muchísimas gracias, Ulises. Le comento también información que está dando a conocer el Metro de la Ciudad de México a través de sus redes sociales. Dice, derivado de los trabajos de transformación integral de calzada de Tlalpan realizadas por la SOPSE, a partir de las 8 de la noche de hoy, tómelo muy en cuenta, a partir de las 8 de la noche de hoy y hasta el inicio del servicio del día 4 de junio, la línea 2 va a operar en 2 tramos, uno de Taxqueña a Xola y de Pino Suárez a 4 caminos. Las estaciones Viaducto, Chabacano y San Antonio Abad van a permanecer cerradas y habrá apoyo gratuito de RTP entre Xola y Pino Suárez en ambos sentidos. Así que bueno, pues hay que tomar previsiones, repito, a partir de hoy a las 8 de la noche y hasta el próximo 4 de junio al inicio de operaciones, cerradas las estaciones Viaducto Chabacano y San Antonio Abad de la línea 2. Y bueno, vámonos ya, está en la línea, hacemos contacto con Sara Pablo. Ella ha estado pues muy atenta ya muchísimas horas allá en el Senado de la República, en donde ayer se le da luz verde, se aprueba en lo general y en lo particular a la minuta de reforma constitucional que posterga la elección judicial, la pasan para 2028, pero también se aprobó pues la reelección de los magistrados de la Sala Superior del Tribunal Electoral del Poder Judicial de la Federación, un tema que ha causado muchísima polémica, no nada más entre la oposición, sino también entre miembros del mismo partido Morena. Sara, te saludo, adelante con tu información, buen día.
9: ¿Cómo estás? Muy buenos días. Sí, fueron poco más de 10 horas de debate, como el Senado aprobó sin cambios las 3 minutas que envió la Cámara de Diputados, 2 de reforma constitucional, una, ya lo decías, que tiene que ver con el aplazamiento de la elección judicial del 2027 al 2028, otros cambios en la materia, otra que tiene que ver con la incorporación de una nueva causal de nulidad, esto es en caso de intervención o injerencia extranjera, y finalmente la que conforma una comisión que estará encargada, una comisión en el INE que estará encargada de revisar la integridad, los perfiles de los candidatos. Horas antes de que este periodo extraordinario iniciara, el senador de Morena, Enrique Insunza, solicitó licencia, una licencia de 22 horas que, hay que decir, pues se acorta, porque cuando terminó la votación, pues ya el senador avisó por ahí de las 3:40 de la mañana que se reincorporaba a sus actividades como legislador, es decir, ya está en activo. Decirte además que el senador dijo que estaría prácticamente asociando a su grupo parlamentario, sin embargo, ayer por la noche se le vio en el TEC de Monterrey, en Culiacán, Sinaloa, en la graduación de uno de sus hijos, de modo tal que pues propiamente ya no estuvo aquí y nadie lo vio, a pesar de que él dijo que se encontraba en las instalaciones del Senado. Ignacio Mier, coordinador de

0: el papel de los agentes de la CIA que fallecieron en un accidente. Pero también traían otras playeras los panistas, unas playeras color guinda con la leyenda Yo con Rocha, en referencia al gobernador con licencia de Sinaloa, Rubén Rocha Moya, y decía también Narco Morena. Por supuesto, esto molestó a los morenistas. Pero esto fue lo que señaló en tribuna Ricardo Anaya, coordinador del Partido Acción Nacional.
1: ¿Por qué nosotros decimos Yo con Maru? Porque nosotros estamos orgullosos de un gobierno panista en el que no se pacta con el crimen organizado. Aquí la pregunta es si las compañeras y los compañeros de Morena también se quieren poner la playera de Yo con Rocha. Entonces aquí trajimos muchas, está disponible, bienvenidas, hay todas las tallas, la playera Yo con Rocha, Narco Morena. ¿En serio nadie? ¿Ninguna? ¿Ninguna? ¿Ningún senador de Morena se quiere poner la playera de Yo con Rocha?
0: Y bueno, pues esto ocurría en el pleno del Senado. Decirte que, por supuesto, esto molestó a los senadores y senadoras de Morena, uno de ellos, Gerardo Fernández Noroña, quien señaló que era una falta de respeto.
2: Faltando al respeto al grupo mayoritario, haciendo acusaciones infundadas sin ninguna prueba. A la señora gobernadora Campos se le señala de haberle abierto la puerta a la CIA en Chihuahua. Están metiendo la agenda por la puerta trasera.
0: Que se la ponga, le gritaban algunas senadoras del Partido Acción Nacional en referencia a esta playera. Después la senadora de Morena, Malú Mícher, pues dijo que era un circo y los tachó de ridículos.
3: Yo con Maru, sí, pero al bote, ahí van a dar. ¿Verdad que sí? Yo con Maru, con la CIA. Yo con Maru, con la injerencia. Yo con Maru, violando la soberanía. Yo con Maru violentando la ley de seguridad. Yo con Maru violentando la constitución. Sí, se saltó todo. Sí, yo con Maru. No sean ridículos, hombre. Están defendiendo a Estados Unidos. Ustedes juraron defender la constitución política de los Estados Unidos mexicanos, no la de Estados Unidos. Debía darles vergüenza lo que están haciendo.
0: Y bueno, decir que estas modificaciones en materia de la reforma judicial incluyen esto que comentabas, la posibilidad de que los magistrados electorales que se encuentran en funciones sean elegibles en el 2028. Esto fue calificado por la oposición como un pago de lealtades. Además, el coordinador del PRI, Manuel Añorbe, dijo que también esto refleja lo que fue un fracaso.
4: Morena otra vez viene a pedirle al Congreso que le componga el tiradero que ellos mismos hicieron. Primero ustedes destruyeron, como ya lo dije, la carrera judicial, y ahora quieren también justificar ya el tema de los acordeones, porque no tengo la menor duda que en el 2028 así será. En otras palabras, como dice el dicho popular, se les hizo bolas el engrudo. Y ahora vienen a decirnos que van a perfeccionar el modelo.
0: También el coordinador de Movimiento Ciudadano, Clemente Castañeda, coincidió en que están pues tratando de corregir cosas que salieron mal.
5: Hoy, desde Palacio Nacional, se intenta corregir el propio desastre que ustedes generaron. Con un parche, con el parche que hoy discutimos y que en el fondo es un reconocimiento implícito del fracaso de la mal llamada reforma judicial.
0: Ya por ahí de la medianoche, en una tercera sesión extraordinaria, se aprobó esta iniciativa de reforma constitucional para incluir una nueva causal de nulidad en las elecciones, la injerencia extranjera, modificaciones al artículo 41 de la Constitución. Y bueno, pues en la oposición insistieron en que esto no va a servir de nada si

0: Morena dicen no rompe el pacto de impunidad en esta reforma. Hay que decir que el senador del Partido Verde, Luis Armando Melgar, votó en contra, otro senador se ausentó y bueno, así Morena logró tener la mayoría calificada. Finalmente se aprobó ya con dispensa de trámites, sin pasar por comisiones, esta comisión propuesta por la presidenta Sheinbaum para que un grupo de consejeros del Instituto Nacional Electoral, esta comisión sea la encargada de revisar la integridad de los candidatos y ya las reformas constitucionales turnadas a los estados. De hecho, ya ha llegado la notificación de que en Oaxaca ya aprobaron las reformas a lo que tiene que ver con el Poder Judicial y la intención es que el próximo lunes en la sesión de la Comisión Permanente se declare la constitucionalidad de ambas reformas que han sido ahora turnadas a las legislaturas estatales. Perfecto, sí. El reporte que tengo.
1: Muchísimas gracias, Sara. Pues sí, el lunes tendría que ser porque pues ya tienen el tiempo encima. Sara, muchísimas gracias. Sara Pablo, repito, ya está todavía allá en las instalaciones del Senado de la República. Y bueno, rapidísimo, le comento, mañana pues es la gran final de la Champions, el Paris Saint-Germain, y enfrenta al Arsenal. Y le tengo buenas noticias, si a usted le gusta Maroon 5, regresa a México. La banda se va a presentar el próximo 30 de septiembre en el estadio Harp Elú, aquí en la Ciudad de México, y después otra presentación más el 3 de octubre en el estadio Borregos de Monterrey. Y nos despedimos del auditorio que nos escucha a través de nuestras estaciones hermanas en el interior de la República y que ahora, bueno, pues continúan con su programación habitual. Que tengan un excelente fin de semana aquí en la capital de la República. Volvemos después de una pausa.

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16: La base de tu dieta debe centrarse en alimentos mínimamente procesados o reales. Frutas, verduras, legumbres, granos enteros y proteínas magras ofrecen una densidad nutricional que los productos industriales no pueden igualar. Estos alimentos naturales están libres de azúcares añadidos, grasas trans y exceso de sodio. Al llenar tu carrito de compras con ingredientes frescos, garantizas que tu cuerpo reciba las vitaminas y minerales necesarios para funcionar correctamente cada día.

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Colectivos de la comunidad trans entregaron un documento a la presidencia de la mesa directiva del Congreso de Querétaro, en el que solicita a la legislatura revertir el veto de Mauricio Curi, el gobernador del estado, a la ley de identidad de género.

La Secretaría de Gobierno del Estado de Querétaro informó la suspensión temporal de la notaría pública número 20, ubicada en el municipio de Querétaro, derivado de diversas quejas relacionadas con la falta de entrega de escrituras a usuarios.

Tiendas Vara, cadena de descuentos de FEMSA enfocada en el abastecimiento de productos de consumo básico, anunciaron al gobernador Mauricio Curi González la decisión de ampliar su presencia en el estado de Querétaro durante los próximos meses como parte de un plan de expansión que proyecta alcanzar las 200 unidades de negocio para el cierre del año 2027.

gobierno del estado Erick Gudiño informó que de enero a la fecha se han registrado alrededor de 165 apagones o cortes de energía eléctrica con duraciones superiores a 8 o 10 horas en distintos puntos de Querétaro.

Secretario de Gobierno Erick Gudiño informó que sostendrá una reunión con autoridades federales para conocer los avances de las obras del tren de pasajeros México-Querétaro y revisar las siguientes etapas del proyecto en la capital queretana.

El municipio de Querétaro, a través de la Secretaría de Cultura, lanzó oficialmente la convocatoria para Inversa, una propuesta inédita para una instalación audiovisual inmersiva que será el corazón conceptual del Festival Querétaro Experimental 2026.

El bloque Summit se llevó a cabo la presentación oficial del programa de profesionalización de la Industria 4.0, una iniciativa impulsada por Bloque y Sí a Micro, con el objetivo de fortalecer la competitividad empresarial mediante capacitación, certificación especializada e innovación tecnológica.

Irene Quintanar, coordinadora general de la Unidad de Servicios para la Educación Básica en el estado de Querétaro, encabezó la entrega de equipamiento para escuelas de la zona metropolitana.

de Corregidora, a través de la Comisión de Educación y Cultura, lanza la convocatoria a la presea Josefa Ortiz de Domínguez 2026, misma que será entregada en el 87 aniversario de la creación del municipio.

participación de más de 1.500 padres de familia y cuidadores, el presidente municipal del Marqués, Rodrigo Monsalvo, encabezó el conversatorio Hablemos de Salud Mental, a fin de fortalecer el bienestar integral de las familias marquesinas.

Y sentenciados a 93 años de prisión para Antonio N. y Vidal N., alias el Alien, por su responsabilidad en un doble homicidio y un homicidio en grado de tentativa, por los hechos ocurridos el pasado 2 de julio del 2023 en la colonia Satélite, en la capital queretana.

Y las defunciones en el municipio de Querétaro registraron un incremento del 3.5% durante este año, así lo informó la directora del Registro Civil Municipal, Fernanda Padilla.

En información nacional, aprueban reforma que permite anular elecciones por injerencia extranjera. Los senadores comenzaron los posicionamientos en favor y en contra de la reforma antes de la votación sobre la nulidad de las elecciones en caso de intervención desde el exterior.

El tema internacional, la OMS dice que prohibir entrada de viajeros provenientes del Congo no ayuda mucho. Desde Kinshasa, Tedros Adhanom señaló que la restricción podría ralentizar la propagación de la enfermedad, pero es más importante combatir el origen.

En los deportes, Guillermo Ochoa responde cómo se ve el día de la inauguración de la Copa del Mundo. El portero mexicano considera que el día de la inauguración, la afición hará un papel importante.

¿Cómo están? Muy buenos días. Bienvenidos a esta primera emisión de Radio Fórmula Querétaro a través de la 88.7 FM. Como siempre y como todos los días, es un gusto saludarles esta mañana del viernes. Ya es viernes 29 de mayo del 2026. Quédese con nosotros, tenemos mucho que informarle. Ya escuchó un poquito, pero en unos minutos vamos a estar desmenuzando cada una de estas noticias. Buenos días, Emita. En estos momentos el termómetro está marcando 16 grados, cielo completamente soleado vamos a tener. Llegaremos a una máxima de 30 con una mínima de 16. Para que ustedes lo consideren a las actividades que van a realizar, hasta este momento no hay probabilidad de lluvia para que ustedes estén tranquilos, pero le pedimos que esté muy al pendiente de lo que emite el Servicio Meteorológico Nacional y la Conagua, pues para que no se vea sorprendido, ¿verdad? Estamos en plena temporada, así es que esto puede cambiar en las próximas horas. Hacemos una breve pausa, regresamos con toda la información. Quédese con nosotros, no tardamos.

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16 minutos. Estamos de regreso en esta primera emisión de Radio Fórmula Querétaro a través de la 88.7 FM en este viernes ya, 29 de mayo del 2026. Ya estamos en los últimos días del mes de mayo, trae 31, termina hasta el domingo, así es que a disfrutar de estos últimos días del quinto mes del año. Ya vamos a iniciar la mitad de este 2026, así es que, bueno, pues hay que terminar el mes de mayo satisfactoriamente, bien informado, y por supuesto, vamos a estarle aquí informando en junio, que el lunes es junio, ¿eh? Qué rápido se nos pasan los días. Vamos a la información nacional porque el Pleno del Senado de la República aprobó en lo general y en lo particular en una sola votación la reforma en materia de nulidad de las elecciones federales y locales para intervención extranjera. Fue alrededor de las 2:35 horas de este viernes que Morena y sus aliados avalaron la iniciativa con 85 votos a favor, mientras que la oposición respondió con 42 sufragios en contra. Entre aplausos, la presidenta del Senado, Laura Itzel, informó sobre la aprobación del proyecto del decreto en lo general y en lo particular, por el que se adiciona un inciso a la base sexta del artículo 41 de la Constitución Política de los Estados Unidos Mexicanos para introducir una nueva causal de nulidad de elecciones por intervención extranjera. Luego de que el dictamen reuniera la mayoría calificada constitucional, el documento fue enviado a las legislaturas de las entidades federativas para seguir el proceso de ley. ¿Qué se modificó? Bueno, en concreto se modificó un inciso a la base 6 del artículo 41 constitucional para que una elección pueda anularse cuando se acrediten actos de intervención o injerencia de individuos, organizaciones o gobiernos extranjeros con intención de influir a las preferencias ciudadanas o en los resultados electorales. Si entendimos este punto, que nadie puede intervenir en las próximas elecciones más que el partido del cual se está pues llevando esta elección. Comisiones del Senado aprobaron con 18 votos a favor y 7 en contra la minuta de reforma para modificar el artículo 41 constitucional en materia de nulidad de elecciones. Esta iniciativa establece que la intervención extranjera será una nueva causal para anular procesos electorales. Una vez que sea aprobada en comisiones, la minuta fue turnada a la mesa directiva a fin de que fuera sometida a votación en el Pleno. Fue entonces que comenzaron los posicionamientos de los senadores. La oposición argumentó que la iniciativa busca dar mayor poder al gobierno y dar un blindaje electoral. Rechazó la reforma y acusó que la redacción era amplia. Abría la puerta a impugnar resultados incómodos al gobierno en turno bajo el argumento de intervención extranjera y omitía atender la intervención del crimen organizado en procesos electorales. Bueno, es conveniente, ¿no? Mientras que Morena y aliados señalaron que se busca proteger la decisión de los mexicanos ante la intervención de fuerzas desde el exterior. Señalaron que busca proteger la soberanía nacional, la libertad del voto y la autenticidad de los resultados electorales frente a financiamiento externo, campañas de desinformación, manipulación digital, ciberataques o presiones de actores extranjeros. Así que bueno, pues ahí está lo que los diputados estaban discutiendo durante la madrugada. Y una vez que se dieron estos posicionamientos, se pasó a la discusión del dictamen. En este punto, la presidenta del Senado, la morenista Laura Itzel, propuso que se autorizara que el debate y votación del documento se realizara en lo general y en lo particular en un solo acto. En votación económica, la Asamblea avaló la petición de la mesa directiva, por lo que el trámite antes de la votación contó con la participación de 10 oradores, 5 a favor y 5 en contra, y luego la intervención de senadores en votos particulares. El proceso avanzó en la discusión de las reservas antes de que se llevara a cabo la votación en lo general y en lo particular. Así que bueno, ahí tiene la información que hoy es importante y de la cual se estará hablando en las próximas horas.
la aprobación a la reforma que permite anular elecciones por injerencia extranjera. Los senadores comenzaron los posicionamientos en favor y en contra de esta reforma antes de la votación sobre la nulidad de las elecciones en caso de que, bueno, pues haya intervención desde el exterior. Recordemos que en el próximo año habrá elecciones, así es que pues esto se tiene que acatar conforme a lo planteado y a lo modificado. Aquí estaremos dando más detalles. Vamos ahora al tema internacional porque pues hemos hablado durante la semana de los casos de ébola que han incrementado significativamente en la República Democrática del Congo y que, bueno, pues las autoridades en aquellos países están tomando pues medidas, están realizando protocolos para que esto no se siga extendiendo y que en los próximos viajes que se hagan a algunas partes del mundo, pues esta enfermedad, este virus no se propague. En relación a ello, el director general de la Organización Mundial de la Salud, Tedros Adhanom, desaconsejó la restricción de entrada de viajeros provenientes de la República Democrática del Congo por la epidemia de ébola, al considerar que no ayuda mucho al contener el brote. Tras llegar a la capital congoleña, Kinshasa, donde sostendrá reuniones con las autoridades locales, el directivo declaró que la OMS recomienda no prohibir los viajes porque no ayuda mucho, podría ralentizar la propagación, tal vez unos días, pero no más. El mejor enfoque es intensificar las medidas en el origen y brindar apoyo. Explicó que la prohibición de viajes no incentiva a los países afectados por el ébola de informar sus casos de forma transparente y puede plantearse dejando de facilitar sus datos en caso de ser objeto de medidas punitivas. Tedros Adhanom enfatizó que medidas restrictivas tienen consecuencias para la salud pública, según investigaciones realizadas en numerosas ocasiones, por lo que recomendó otras formas de gestionar las fronteras y también los casos. Hasta ahora, países como Uganda, Ruanda, Estados Unidos, Canadá, México, Bahamas, Jordania y Bahrein han tomado medidas de restricción de viajeros provenientes del Congo, de Uganda o de Sudán del Sur, e incluso el cierre de las fronteras. Y es que el jefe de la OMS, que también tiene previsto viajar a Bunia, capital de Ituri y epicentro del brote, indicó que entre los desafíos de contención se encuentra el largo conflicto que azota en este país, motivo por el que pidió pues un alto al fuego entre el ejército congoleño y los grupos rebeldes que operan en la zona. Asimismo, pues señaló que la dificultad de respuesta asociada a la desconfianza de la población, que se muestra muy preocupada al mismo tiempo que puede no entender lo que está pasando, con todo mostró su fe en la comunidad congoleña, a la que apeló para lograr una respuesta conjunta a esta epidemia y lograr superarla. La Agencia de Salud Pública de la Unión Africana cifró este jueves en 246 las muertes sospechosas registradas en el Congo por la 17ª epidemia de ébola registrada en el país desde que se detectó el virus por primera vez. Esto fue en 1976. En Uganda, país vecino del Congo, se confirmaron 8 contagios, incluida una muerte por un caso importado de un congoleño. Cabe destacar que el brote se corresponde con la cepa de Bundibuyo, cuya tasa de letalidad oscila entre el 30 y el 50%, para lo que no existe alguna vacuna autorizada o algún tratamiento específico. Según la OMS, que considera alto el riesgo de brote en África subsahariana y bajo a escala global. Y es que esto se da después de que los países que acabamos de decir, como las restricciones que hay en Uganda, Ruanda, Estados Unidos, Canadá, México, Bahamas, Jordania y Bahrein, pues se dieron hace unos días porque, como sabemos, por ejemplo, en México, la selección de República Democrática del Congo estará jugando en Guadalajara. Por ello, se están tomando medidas justamente para tener un cerco de seguridad sanitaria y así evitar pues que gente proveniente de aquel país venga con este virus. Pero bueno, se están tomando las medidas, que es lo que quiere Tedros Adhanom, y que no se ponga en alerta o en alarma
esta situación en todo el mundo. Dice que hay que atacarlo desde raíz y, bueno, pues desde ahí lo están haciendo en Uganda. Vamos a ver si en las próximas horas se puede controlar, o en los próximos días, ¿no? Se puede controlar este virus que ya ha dejado a más de 40 personas sin vida y que, como sabemos, existe desde 1976 y es la 17ª vez que se da un brote de esta magnitud, sobre todo en esos países. Así es que vamos a estarle informando qué es lo que dan a conocer las autoridades en materia de salud, no solamente en nuestro país, sino en los países que acabamos de mencionar, que se están tomando medidas contra el ébola, que es Uganda, Ruanda, Estados Unidos, Canadá, México. Estos tres países son en donde se llevará a cabo este torneo internacional de fútbol: Bahamas, Jordania y Bahrein. Así que aquí, pues, por supuesto, le estaremos diciendo qué es lo que la autoridad está decidiendo y qué es lo que está informando. Hacemos una breve pausa, 6:00 a.m. ya con 27 minutos. Regresamos con más información. Quédese con nosotros en esta primera emisión. Nos encuentra en las redes sociales como Radio Fórmula Querétaro en Facebook, Radio Fórmula QRO en X, para que nos haga llegar su comentario, denuncia, felicitación, lo que ustedes gusten. Estamos a sus órdenes. Si prefieren el teléfono en cabina, es el 3-400-500. Emita nos hace favor de tomarle sus datos y con mucho gusto lo pasamos al área correspondiente. Hacemos la pausa, volvemos.

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3: La Cámara de Comercio de Querétaro anunció el lanzamiento del Programa Internacional de Reconocimiento y Aceleración de Sostenibilidad, el cual es impulsado por la Comisión Mundial para la Paz y cuyo propósito es presentar sus alcances, líneas estratégicas y beneficios para Querétaro.
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0: 6:33, estamos de regreso en esta primera emisión de Radio Fórmula Querétaro a través de la 88.7 FM. En este viernes, ya es viernes 29 de mayo del 2026. Salgan con tiempo, que no se les haga tarde. Recuerden que los viernes el tránsito vehicular incrementa en las diferentes vialidades y esto a veces hace que pues nos atrasemos un poquito para llegar a nuestro destino. Paciencia y tolerancia. Consulten vías alternas, consulten estas aplicaciones que tenemos en los teléfonos para que nos sigan por dónde irnos y hacer el menor tiempo posible. Ya saben, hay que salir con tiempo. Es viernes y a muchos les pagan el día de hoy, así es que es viernes de quincena. Así es que a disfrutar de este día, a pasarla bien y, por supuesto, a cuidarse mucho, a estar muy pendientes de las lluvias que pudieran presentarse en las próximas horas y en los próximos días aquí en la zona metropolitana. Vamos a las noticias, pero antes quiero preguntarles, ¿buscas frescura, calidad y los mejores precios? 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Vámonos ahora sí a la información, porque la coordinación operativa entre corporaciones de seguridad de Querétaro y el Estado de México, pues permitió la detención de 5 presuntos integrantes de una banda dedicada al robo de cuentaviente, luego de despojar a una persona de 400,000 pesos en efectivo, esto en el municipio de San Juan del Río. De acuerdo con información de la Policía Estatal de Querétaro, tras el reporte realizado en la línea de emergencia 911, se activó un operativo conjunto en coordinación con la Secretaría de Seguridad Pública Municipal de San Juan del Río y las autoridades mexiquenses, y fue mediante el uso de herramientas tecnológicas y labores de seguimiento que las corporaciones lograron identificar tanto a los presuntos responsables como a los vehículos en los que escapaban rumbo al Estado de México, por lo que la información fue compartida de manera inmediata con autoridades de dicha entidad. Fue en el municipio de Polotitlán, ya en el Estado de México, donde elementos de seguridad lograron interceptar y detener a las 5 personas señaladas como los probables responsables del robo. Las autoridades informaron que entre los detenidos se encuentra un hombre de origen venezolano y que varios de los implicados cuentan con antecedentes delictivos en entidades como Ciudad de México e Hidalgo. Tras su aseguramiento, los presuntos responsables fueron puestos a disposición de la autoridad competente, la cual pues continúa con las investigaciones y va a determinar su situación jurídica. Las corporaciones de seguridad destacaron a la coordinación interestatal y el uso de tecnología, quienes fueron fundamentales para la pronta localización y la captura de estos implicados. Son señalados por robo a cuentaviente en San Juan del Río y bueno, pues agarraron a esta banda de presuntos ladrones. Se investiga si fueron partícipes de algún otro delito o de algún otro robo. Así las cosas en San Juan del Río. Y ahora vamos aquí a la capital queretana. Vamos a hablar de que colectivos de la comunidad trans entregaron un documento a la presidencia de la mesa directiva del Congreso de Querétaro en el que solicitan a la legislatura revertir el veto del gobernador Mauricio Curi a la ley de identidad de género. Esto fue lo que pasó.
1: Integrantes de la comunidad trans entregaron un documento a la presidencia de la mesa directiva del Congreso local en el que se solicita a la legislatura revertir el veto por parte del gobernador del estado de Querétaro, Mauricio Curi González, a la ley de identidad de género. En ese sentido, los colectivos solicitaron que se defienda el proceso legislativo y no ceder ante presiones y no convertir la igualdad en moneda de cambio, y en su caso se revisen las observaciones, pero convocando a parlamento abierto con participación efectiva de la comunidad, organizaciones especializadas y familias. Ibrahim Prado ahondó que la identidad de género no es una consideración política o electoral, sino de derechos humanos, ya que para las personas trans o no binarias, el contar con un documento de identidad no es un trámite accesorio.
2: El documento legal de las identidades produce efectos materiales. Expone a las personas a humillaciones, sospechas injustificadas, exclusión institucional, violencia administrativa, obstáculos laborales y barreras de acceso a servicios. Una credencial o acta que no corresponde con la identidad de una persona puede convertirse en una frontera cotidiana contra su dignidad. La perspectiva de género y diversidad obliga a las autoridades a comprender que la discriminación contra personas trans no ocurre únicamente en agresiones directas, sino también se produce mediante normas, omisiones, discursos oficiales y decisiones gubernamentales que validan la idea de que algunas identidades son menos legítimas que otras. Sobre el uso de las infancias como argumento para restringir derechos, resulta especialmente preocupante que el debate público se construya desde narrativas que presentan a las personas trans y no binarias como una amenaza para las familias o las infancias.
1: Para Radio Fórmula Querétaro, Víctor González.
0: Y la Secretaría de Gobierno del Estado de Querétaro informó la suspensión temporal de la notaría pública número 20 que está ubicada en el municipio de Querétaro, esto derivado de diversas quejas relacionadas con la falta de entrega de escrituras a los usuarios.
3: El secretario de Gobierno del Estado de Querétaro informó la suspensión temporal de la notaría pública número 20, ubicada en el municipio de Querétaro, derivado de diversas quejas relacionadas con la falta de entrega de escrituras a usuarios. De acuerdo con el secretario Eric Gudiño, la suspensión tendrá una duración de 2 meses, periodo en el que la notaría deberá atender y solventar las observaciones realizadas por las instancias correspondientes. Asimismo, advirtió que en caso de no cumplir con las disposiciones establecidas durante este proceso, podrían aplicarse nuevas sanciones e incluso contemplarse la pérdida de la patente notarial. La dependencia estatal señaló que también existen procedimientos y quejas en revisión contra otras 5 notarías en distintos municipios de la entidad, relacionadas con irregularidades como retrasos en entrega de escrituras, temas fiscales y otros asuntos administrativos. Finalmente, se informó que estas revisiones se realizan de manera coordinada con el Consejo de Notarios, con el objetivo de garantizar el cumplimiento de las obligaciones notariales y proteger la certeza jurídica de la ciudadanía. Para Radio Fórmula Querétaro, Alan Contreras.

Y vamos a lo que es tendencia en esta mañana de viernes, porque desde ayer por la noche circula en las redes sociales y ya se convirtió en viral una imagen del expresidente de México, Enrique Peña Nieto, que fue captado en las instalaciones de un hotel de lujo, esto en Ixtapa de la Sal. La imagen del exmandatario comenzó a circular en las redes sociales durante las últimas horas, y es que esta fotografía fue compartida por Jorge Alfredo Mejía Rivera, quien al parecer sería propietario o gerente del complejo turístico, y publicó esta imagen junto al expresidente, acompañada de un mensaje relacionado con la hospitalidad del lugar. En la imagen, pues, se ve a Peña Nieto apareciendo con un traje oscuro y una camisa negra abierta, con una apariencia pues relajada y sonriente, mientras posa para la fotografía al interior de este hotel. Así es que esta imagen rápidamente ayer se convirtió en viral. Es la imagen del día. Vamos a ver qué se dice en las próximas horas. Hacemos la pausa, regresamos con más. Quédese con nosotros, no tardamos.

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19: El grupo interdisciplinario de expertos independientes ya no regresará a México para apoyar a los padres de los normalistas de Ayotzinapa, desaparecidos hace 11 años en Guerrero, informó Isidro Vicario, abogado de los padres de familia. La Fiscalía General de la República informó que Mauro N., líder transportista de la zona oriente de Morelos, fue vinculado a proceso por delincuencia organizada con finalidad de cometer delitos contra la salud. Además, es señalado de tener lazos con el cártel de Sinaloa en el estado. La presidenta nacional de Morena, Ariadna Montiel, se reunió con el senador Félix Salgado Macedonio, quien habría manifestado que buscaría la gubernatura de Guerrero, donde actualmente su hija, Evelyn Salgado, es gobernadora y quien se vería afectado por la medida de Morena en contra del nepotismo. Informó Itzel Vanegas. 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

0: 8:46. Estamos de regreso en esta primera emisión de Radio Fórmula Querétaro a través de la 88.7 FM en este viernes 29 de mayo. Les recuerdo nuestras líneas de comunicación: Radio Fórmula Querétaro en Facebook, Radio Fórmula QRO en X, para que nos haga llegar comentarios, sugerencias, denuncias, felicitaciones, lo que ustedes gusten, estamos a sus órdenes. Si prefieren el teléfono en cabina, es el 3400-500. Emita nos hace favor de tomarle sus datos y con mucho gusto lo pasamos al área correspondiente. También estamos en Instagram como Fórmula Querétaro para que se sumen a esta red social y se mantengan bien informados de lo que ocurre aquí en el estado, a nivel nacional e internacional, por supuesto, deportes y espectáculos, información que a ustedes les interesan. Vamos a más noticias porque ejecutivos de tiendas Vara, cadena de descuento de FEMSA, enfocada en el abastecimiento de productos de consumo básico, anunciaron al gobernador Mauricio Curi González la decisión de ampliar su presencia en el estado de Querétaro durante los próximos meses, esto como parte de un plan de expansión que proyecta alcanzar las 200 unidades de negocio para el cierre del año 2027.
1: Ejecutivos de tiendas Vara, cadena de descuento de FEMSA, enfocada en el abastecimiento de productos de consumo básico, anunciaron al gobernador Mauricio Curi González la decisión de ampliar su presencia en el estado de Querétaro durante los próximos meses, como parte de un plan de expansión que proyecta alcanzar las 200 unidades de negocio para el cierre del año 2027. Dentro del encuentro de trabajo realizado en el Palacio de la Corregidora, el titular del Poder Ejecutivo expresó su agradecimiento por la confianza expresada por los representantes de tiendas Vara, pues la decisión representa una inversión de alrededor de 1,000 millones de pesos, lo que se traduce en generación de empleos, economía circular y opciones para las y los consumidores. A su vez, el mandatario estatal sostuvo que la mejor decisión que pudieron tomar fue llegar a Querétaro, en donde diariamente se trabaja para tener un ecosistema sustentado en promover la certeza jurídica. Reiteró la convicción de promover un gobierno facilitador que acompañe decisiones de esta naturaleza. En ese sentido, los representantes de la empresa recordaron que actualmente cuentan en la entidad con 78 tiendas en operación, además de un centro de distribución. Detallaron que analizan también la construcción de infraestructura especializada en congelados, lo que les permite llevar su propuesta de valor para democratizar la despensa y que los vecinos tengan a su alcance productos al mejor precio posible con la mejor calidad. Para Radio Fórmula Querétaro, Alan Contreras.

0: Por su parte, el secretario de Gobierno del Estado, Erick Gudiño, informó que de enero a la fecha se han registrado alrededor de 165 apagones o cortes de energía eléctrica con duraciones superiores a 8 o 10 horas en distintos puntos de Querétaro.
1: El secretario de Gobierno del Estado, Erick Gudiño, informó que de enero a la fecha se han registrado alrededor de 165 apagones o cortes de energía eléctrica con duraciones superiores a 8 o 10 horas en distintos puntos de Querétaro. Ante esta situación, señaló que autoridades estatales sostuvieron reuniones con representantes de la Comisión Federal de Electricidad, encuentros en los que también participó el gobernador Mauricio Curi, con la finalidad de atender las afectaciones y dar seguimiento a las quejas ciudadanas relacionadas con fallas en el suministro eléctrico. Explicó que durante las mesas de trabajo se manifestó la preocupación por los constantes reportes de colonias y zonas afectadas, por lo que la CFE

0: Pues ahí tienen la información, las autoridades ya trabajan en ello porque en algunos puntos también vecinos pues han manifestado que no tienen solución por las fallas del servicio de luz. Hay algunos que no han sido horas, han sido días los que se han quedado sin energía eléctrica y bueno, piden una pronta solución porque no entienden por qué hay apagones en diferentes zonas. Y bueno, ¿esto qué hace y qué provoca? Que los aparatos electrónicos en muchas ocasiones se descompongan y pues eso nadie lo paga, ¿verdad? Nadie lo repara. Así es que ojalá que pronto haya una solución para todas las colonias que sufren algún apagón o alguna suspensión de energía eléctrica. Y también el secretario de gobierno informó que sostendrá una reunión con autoridades federales, esto para conocer los avances que se tienen en las obras del Tren México-Querétaro y revisar las siguientes etapas del proyecto en la capital queretana.
1: El secretario de Gobierno del Estado, Erick Gudiño, informó que sostendrá una reunión con autoridades federales para conocer los avances de las obras del Tren de Pasajeros México-Querétaro y revisar las siguientes etapas del proyecto en la capital queretana. El funcionario explicó que una vez concluidos los trabajos que actualmente se desarrollan en la zona del puente de El Cerrito, las obras continuarían sobre el bulevar Bernardo Quintana, aunque el inicio de esta etapa sería programado durante el periodo vacacional con la finalidad de disminuir afectaciones al tránsito y la movilidad. Detalló que las autoridades federales les informaron que no se contempla el cierre total de la vialidad en Bernardo Quintana, ya que las labores se realizarán principalmente durante la noche utilizando de manera alternada uno y otro carril vehicular. Erick Gudiño señaló que los trabajos en la zona de El Cerrito avanzan conforme a lo programado y se prevé que concluyan al finalizar el actual ciclo escolar, momento en el que también se podría anunciar la fecha de inicio de las obras en Bernardo Quintana. Asimismo, indicó que sostendrá reuniones con autoridades de la SEDATU para atender el tema relacionado con las viviendas que podrían resultar afectadas por el proyecto ferroviario y analizar los mecanismos de compensación correspondientes para las familias involucradas. Para Radio Fórmula Querétaro, Alan Contreras.

6:53, vamos a la información deportiva, pero antes quiero preguntarles, ¿buscas frescura, calidad y los mejores precios? 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Vámonos ahora hacia los deportes porque Guillermo Ochoa, portero mexicano que pasará a la historia por estar presente en 6 Copas del Mundo en la historia del fútbol, habló un poco de lo que espera para el día de la inauguración. Esto en el conocido Estadio de la Ciudad de México, que será en un par de semanas. El futbolista salió de la cantera del América, dejó en claro su sentimiento para ese día y qué es lo que espera, no solamente de él, del equipo y de los propios aficionados que serán presentes en el inmueble, que será 3 veces mundialista. En la rueda de prensa, Guillermo Ochoa fue cuestionado sobre cómo se veía el día de la inauguración de este torneo internacional de fútbol, que es el 11 de junio. Pues más allá de decir si jugaba o no, el portero consideró que verá un estadio lleno, apoyando, y que el equipo mexicano se iba a llevar los 3 puntos para acercarse a la clasificación a la ronda de eliminación directa.

Dijo, yo me veo viendo un estadio lleno, una afición entregada, metida con su equipo, donde todo el aficionado mexicano dejemos que las playeras de sus equipos a un lado, apoyemos no solo la del color verde, porque se necesita y muchas veces un estadio en casa a favor es la ventaja y lo tenemos que hacer sentir. Se puede hacer sentir desde el minuto 5 o se puede necesitar en el minuto 90. Así es que dice que así se ve el próximo, pues en el próximo torneo internacional de fútbol cuando dé inicio. Y bueno, pues deseándole todo el éxito, es su último mundial, así es que seguramente lo hará muy bien. Y bueno, pues ahí los aficionados estarán para apoyarlo, no solamente a él, sino a todos los que integran a la selección mexicana. Con eso nos despedimos, gracias por su atención, que tengan un excelente viernes, un excelente fin de semana, pásela bien, cuídese mucho. Gracias, Emita. Nos escuchamos el lunes.

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3: De generación de video hiperrealista, capaz de convertir imágenes a video y de editar los clips con un avance en razonamiento, comprensión del mundo y capacidad de creación. El modelo es capaz de construir y refinar escenas en cualquier paso con lenguaje natural y permite modificar videos con instrucciones simples debido a que se basa en su profundo conocimiento de historia, biología y lógica narrativa para construir historias convincentes. Destaca su edición de videos reales basada en imágenes de referencia y es capaz de convertir dibujos o bocetos en videos realistas y es capaz de transformar el tono y estilo de un video según el material recibido, así como de reimaginar acciones para cambiar escenas ordinarias por secuencias espectaculares. Además, permite editar varias escenas manteniendo la coherencia entre personajes, entornos, ángulos de cámara y escenas. Informó Aide Rivera. 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
4: En plena ciudad de Colima, el majestuoso Palacio Federal destaca por su arquitectura neoclásica. El terreno de este inmueble fue un cementerio, después una finca y una botica. Pero fue hasta 1908 cuando el entonces presidente municipal Blas Ruiz Díaz y un propietario del inmueble construyó ahí su casa. Sin embargo, desde 1928 el edificio estuvo en pugna por diferencias políticas, por lo que el gobierno estatal lo confiscó. Su interior está adornado con pinturas y murales de artistas como Mercedes Zamora o Antonio Cedeño, entre otros.
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0: ¿Qué tal? Bienvenidos, son las 7 de la mañana, es viernes 29 de mayo del 2026. Soy Azucena Uresti y estas son las noticias. Esta madrugada, tras casi 11 horas de debate, el Pleno del Senado aprobó sin cambios las tres minutas enviadas por la Cámara de Diputados. La primera, con 86 votos a favor y 40 en contra, fue la reforma que aplaza la elección judicial al 2028 y permite a magistrados del Tribunal Electoral reelegirse y mantenerse en el cargo hasta el 2034. Inmediatamente después comenzó el debate de la iniciativa para declarar la nulidad de elecciones en caso de intervención extranjera. También fue avalada, 85 votos a favor, 42 en contra, entre ellos el del senador del Partido Verde, Luis Armando Melgar. Esta reforma entraría en vigor hasta 2030, ya que antes de la aprobación en la Cámara Alta, en San Lázaro, el diputado Ricardo Monreal frenó de última hora la discusión del dictamen para definir las leyes secundarias.
1: Porque creo conveniente contar con un periodo de mayor reflexión que permita a la Asamblea profundizar en el estudio del dictamen, construir los consensos parlamentarios necesarios y asegurar que la armonización entre la reforma constitucional y la legislación secundaria se realicen con plena certeza jurídica y una adecuada técnica legislativa.
0: Bueno, finalmente los senadores avalaron dispensando todos los trámites y en menos de una hora el dictamen por el cual se crea el Comité de Verificación de Integridad compuesto por consejeros del INE para evitar, dicen, narcocandidatos en las próximas elecciones. Durante el debate en el Senado, el PAN respaldó de nuevo a la gobernadora de Chihuahua, Maru Campos, portando playeras con la leyenda Yo con Maru y retando a Morena que hicieran lo mismo con Rubén Rocha Moya poniéndose las playeras que el mismo PAN llevó con la leyenda Yo con Rocha.
2: Primero explicar por qué nosotros traemos puesta la playera de Chihuahua. ¿Por qué nosotros decimos Yo con Maru? Porque nosotros estamos orgullosos de un gobierno panista en el que no se pacta con el crimen organizado. Un gobierno que combate al crimen organizado, un gobierno que desmantela narcolaboratorios. Aquí la pregunta es: si las compañeras y los compañeros de Morena también se quieren poner la playera de Yo con Rocha. Entonces aquí trajimos muchas, está disponible, bienvenidas, hay todas las tallas y vamos a dar un tiempo para que pasen a ponerse la playera Yo con Rocha, Narco Morena.
0: Bueno, pues obviamente nadie se la puso, nadie de Morena, pero sí respondió el senador Gerardo Fernández Noro.
3: La camiseta de Morena no la ponemos. La camiseta del respeto y el compromiso con la patria y con el pueblo no lo ponemos. La solidaridad con un compañero como Rocha Moya, que sigue siendo acusado sin una sola prueba, juzgado y sentenciado por ustedes, que no tienen ninguna autoridad moral ni política, pandilla de farsantes, nos solidarizamos. Nosotros estamos con Maru Campos. Hubieran traído una bandera de Estados Unidos. Hubieran traído una bandera de la agencia de la CIA.
0: Mientras, la sesión maratónica de más de 30 horas en la Cámara de Diputados estuvo marcada por señalamientos entre la oposición hacia el oficialismo a punto de llegar a los golpes. Durante la discusión de la reforma en materia de integridad de candidaturas, el grupo parlamentario del PRI desplegó dos megalonas en el Pleno, una con la imagen del expresidente Andrés Manuel López Obrador y sus hijos, con la frase "el cártel de Morena, rateros, corruptos, asesinos y criminales". En otra estaba la imagen de la presidenta junto a Rubén Rocha Moya, Enrique Insunza y miembros de su gabinete con la frase "Morena, los narcos del bienestar".
4: Déjense de tanto show, déjense de tanta faramaya, porque hoy necesitan no esperar a que esta comisión empiece a trabajar y empiecen a limpiar la casa. Si verdaderamente quieren inhibir y desmotivar a tanto narcopolítico que cohabita en su sistema, en sus gobiernos, en su partido, empiecen aplicando la ley en contra de sus narcogobiernos, en contra de sus narcofuncionarios y en contra de sus narcosenadores.
0: Tras cuestionamientos y señalamientos entre ambos partidos a lo largo de la sesión, los ánimos se prendieron entre diputados del PRI, Carlos Mancilla específicamente, y el morenista Senyacén Escobar, hasta casi llegar a los golpes.
5: ¿Ahorita? Posteriormente habla el diputado Carlos. Me ha solicitado la palabra el diputado Carlos. Si son tan amables, por favor, compórtense a la altura de su responsabilidad.
0: El PRI acusó a Sean Yansen Escobar de estar, pues, borracho en el pleno y pidió que se le realizara una prueba antidoping.
6: Yo creo que por el respeto de la Cámara de Diputados, solicitarle que se le haga el antidoping al compañero. Tiene un Yeti desde hace, y perdón por la marca, pero tiene un Yeti de hace mucho tiempo. Diputado, por eso estoy pidiendo que se le haga un antidoping para evitar cualquier tipo de cosa. Estoy viendo que está teniendo... Estoy viendo que está teniendo un enfrentamiento con su mismo compañero de bancada que acudía a apoyarlo.
0: Eso fue lo que sucedió. Será el próximo 1 de septiembre cuando arranque el próximo periodo ordinario de sesiones. El senador de Morena, Enrique Insunza, acusado por Estados Unidos junto a otros 9 funcionarios, entre ellos el gobernador de Sinaloa, Rubén Rocha Moya, pidió licencia efectiva, pero solo por unas horas para no participar en el periodo extraordinario de sesiones. En un mensaje publicado ayer al mediodía, Insunza aseguró que se encontraba en el Senado, pero que ante la embestida mediática desplegada, según él, por personeros y medios de la derecha, decidió que fuera su suplente Omar Alejandro López quien participara en las sesiones de ayer en medio de fuertes críticas porque el suplente es ahijado del gobernador de Sinaloa, Rubén Rocha Moya. Sin embargo, anoche el medio Río 12 captó a Insunza en la graduación, en una graduación en el TEC de Monterrey en Culiacán, a pesar de que él había asegurado que estaba en la cámara. Nadie lo vio. Y aunque la licencia le fue concedida hasta este viernes a las 3 de la tarde, durante la madrugada, la presidenta de la mesa directiva del Senado, Laura Itzel Castillo, informó que a las 3:40 de la madrugada, el legislador pidió reincorporarse a sus funciones. La Coordinadora Nacional de Trabajadores de la Educación encabezó una nueva jornada de protestas en la Ciudad de México, bloqueando durante varias horas ambos sentidos de circuito interior, además de mantener manifestaciones frente a la Secretaría de Gobernación y continuar con su plantón en calles del Centro Histórico. Las movilizaciones generaron severas afectaciones viales en puntos como Paseo de la Reforma, Chapultepec, Bucareli y accesos al centro de la capital. En respuesta a los bloqueos, la Secretaría de Gobernación emitió un comunicado en el que llamó a los maestros a privilegiar el diálogo, pero los maestros dicen que el diálogo queda suspendido hasta que cesen las agresiones en Oaxaca, por ejemplo, que se castigue la violencia que dejó 15 docentes lesionados y se atiendan sus demandas.
7: Ahorita hay una pausa por parte de la sección 22 para retomar el tema de las mesas. Bueno, claro, también hasta que no haya garantías de seguridad para los compañeros y compañeras movilizados.
8: Exigimos acto inmediato a las agresiones y provocaciones contra el magisterio democrático. Garantías para la integridad física y política de nuestras compañeras y compañeros movilizados. Castigo a los responsables materiales e intelectuales de estos hechos. Respuestas inmediatas, serias y resolutivas a las demandas planteadas por la sección 22.
0: Ayer se reportaron en México 33 asesinatos, los estados con más ejecuciones, el Estado de México con 4, Baja California, Ciudad de México, Guanajuato y Michoacán con 3 homicidios cada uno. En Cotija, Michoacán, se registraron bloqueos carreteros, vehículos incendiados, lanzamiento de ponchallantas y suspensión de clases. Las agresiones, donde incluso se usaron drones que lanzaban explosivos, se extendieron durante varias horas hacia los límites del estado con Jalisco y Colima, afectando principalmente comunidades como Los Núñez y Los Zapotes. Autoridades federales y estatales desplegaron un operativo para realizar patrullajes y filtros de revisión, sin que hasta el momento se tenga un reporte oficial de lo sucedido. Los restos de al menos 7 personas fueron localizados en una fosa clandestina ubicada en Villagrán, Guanajuato, dentro de un terreno señalado en reportes periodísticos como vinculados a la familia de José Antonio Yepes Ortiz, alias El Marro, líder del cártel de Santa Rosa de Lima, detenido en 2020, sentenciado a 60 años de prisión por secuestro y actualmente recluido en el penal federal de Durango. El predio permanece bajo resguardo de las autoridades estatales y federales, mientras los colectivos de madres buscadoras continúan los trabajos en esta zona, donde se menciona que podría haber, por supuesto, más restos.
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0: Bueno, pues de esto y más le estaremos informando si nos acompaña después del corte, agradeciendo como siempre la amabilidad de su compañía. Estaremos hablando, por supuesto, de lo que pase hoy con Maru Campos. Va a ir su defensa a la Fiscalía de la Ciudad de México. No acudirá la gobernadora Maru Campos. Ayer la fiscal de la Ciudad de México mencionó que no estaba siendo investigada por ningún delito, que era una audiencia respecto a un tema que ellos no estaban investigando. Mañana sábado hay una manifestación llamada por el Partido Acción Nacional ahí en Chihuahua, y el domingo la presidenta Claudia Sheinbaum pues ha llamado a sus seguidores, a los militantes de Morena, a manifestarse en todas las plazas públicas del país, excepto Coahuila, porque hay elecciones, va a haber pantallas para que se transmita el mensaje que la presidenta va a dar desde el Monumento a la Revolución, manifestándose, dice, pues en contra de la injerencia extranjera en los procesos mexicanos. Regresamos, gracias por estar con nosotros, bienvenidos y muy buenos días.
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11: El panda gigante es uno de los animales más queridos del mundo y vive en las montañas de China. Su pelaje blanco y negro lo hace fácilmente reconocible. Se alimenta casi exclusivamente de bambú, por lo que necesita consumir grandes cantidades cada día. Es un animal tranquilo, solitario y reservado. A pesar de su apariencia tierna, posee gran fuerza. Durante muchos años estuvo en peligro de extinción debido a la pérdida de su hábitat. Gracias a programas de conservación y reservas naturales, su población ha aumentado lentamente. El panda es un símbolo mundial de la protección de la naturaleza.
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13: Son las 7:16 y bueno, pues unas 10 horas de debate entre comillas, porque la verdad es que es un ridículo público lo que pasa en el Senado. En el Senado de la República, y no digo con todo respeto, porque pues la verdad es que ahí se pierden ellos mismos el respeto de una manera realmente vergonzosa. En fin, después de 10 horas se aprobaron sin cambios, para sorpresa de nadie. Ahorita le voy a hacer un paréntesis, porque yo sí esperaba una sorpresa del PT o del Verde, y no pasó. Se aprobaron sin cambios las 3 minutas enviadas por la Cámara de Diputados. ¿Cuáles son? El aplazamiento de la elección judicial del 27 al 28, la reelección casi eterna de los magistrados del Tribunal Electoral del Poder Judicial de la Federación, pues que son pues morenistas, ¿verdad? ¿Para qué lo decimos de otra forma? Son morenistas. Se agregó a la Constitución este tema de la intervención extranjera como nueva causa de nulidad de una elección, aunque, según entiendo, a menos que también haya una trampa, que para eso los morenistas se pintan solos, no entra en vigor porque no tiene leyes. Entonces, teóricamente, esta va a entrar en vigor hasta el 2030. Y la otra, la creación de la Comisión de Verificación de Integridad en Candidaturas. El único de los partidos Verde y PT, me corrige, senador, que votó en contra, fue Luis Armando Melgar, senador del Partido Verde, a quien le agradezco mucho que esta mañana esté con nosotros después de pues esta jornada difícil. Senador, buenos días.
14: Muy buenos días, Azucena, qué gusto, gracias. Y como siempre, es un gusto estar aquí con tu auditorio. Perdón, un poquito ronco.
13: No, ya
14: sí,
13: me imagino.
14: Sí, acabamos salimos un poco tarde de una jornada muy lamentable para el país lo que sucedió ayer con esto de la ley de injerencia. Realmente, pues, ¿qué te digo? Ya lo estabas comentando.
13: Oye, senador, a ver, sí. Este tema de, a ver, lo de los magistrados eternos, pues eso ya se aprobó. Tú votaste todas en contra.
14: Yo voté en contra de la de injerencia. Mira, yo pienso que el haber diferido la elección judicial del 27 al 28 es algo que pues estamos difiriendo una muy mala, para efectos prácticos, una mala reforma judicial. Una reforma que en la práctica lo hemos visto y en la elección lo vivimos, la reforma del acordeón, lamentablemente. Que se difiera, yo siento que el escenario de cara al 27 no va a ser un escenario sencillo, y verlo en su justa dimensión en el 18 es algo que le ayuda al país para que las cosas se vayan ajustando. Por el otro lado, que dices, bueno, no quisieron separar, era el paquete, ajá, era todo junto, entonces no quisieron separarlo de los magistrados.
13: Mañosamente.
14: Vamos, por supuesto, y entonces era todo o nada, y entonces pues yo les dije, es que pues, ¿por qué no lo separamos? Pero como ya venía de las comisiones, o sea, mal, ahora sí con un planteamiento bastante perverso, pues ¿qué te puedo decir? Al final del camino, yo dije, bueno, pues de todas maneras los magistrados se van a elegir con la mayoría, con la mayoritocracia de Morena, pues sí, sí o sí. Pues entonces, de todas maneras, los van a acabar eligiendo. Les dieron, lo que le dan es la posibilidad de que los que hoy están, le quitaron el no para que sí pudieran, puedan ser considerados para reelegirse. No se reeligen en automático, ¿eh? Sino van a ser considerados para que se supo, para que puedan, para que pasar a votación. Bueno, para que sí participen y voten. Y volvemos a lo previa mismo, acordeón. Van a tener previo acordeón y pues van a tener la mayoría para hacerlo, ¿no? Entonces uh-huh. es un tema semántico ahí de realmente absurdo, pero en fin. Y por el otro lado, de la injerencia de esta ley, de que es lamentable, ¿no? Proponer la nulidad cuando existe intervención. O sea, yo, como les digo, no tienen idea realmente del frente que abrieron, del mensaje que se manda. Y en estos momentos, donde la relación Estados Unidos-México vive su etapa más tensa de la vida que yo recuerde.
13: Sí, correcto. Uh-huh. Pero además, esa es por una parte, ¿no? Estados Unidos, a ver, ¿qué injerencia? Pues no se supone que tenemos buenas relaciones y que, pues, Trump se expresa muy bien de la presidenta. ¿Injerencia sobre qué? O sea, yo me cansé un poco de preguntarle al diputado Monreal, deme un ejemplo que aplique, o sea, que sea de México, no de que si Argentina, que si Ucrania, que no, algo que sea de México, que ustedes estén viendo, que tal vez nosotros no sepamos. ¿Hay una intervención extranjera a punto de suceder en México, o cuál es la motivación? Y la otra es que es muy sencillo para Morena, teniendo la mayoría de todo, Cámara de Diputados, Senadores, Tribunal, Suprema Corte, INE, etcétera, pues argumentar nulidad de elecciones, si a ellos les parece suficiente en el 2030, en dado caso de que perdieran la presidencia, gritar nulidad de elecciones cuando un reportero de Estados Unidos ponga un mensaje en Twitter respecto a algún reportaje que les afecte. O sea, es que es muy delicado.
14: No, a ver, es una ambigüedad planetaria. Es realmente un arma de poder discrecional, lo estás describiendo muy bien, pero más allá, es la criminalización del debate internacional en la prensa. Es vil censura, es una censura. Tú nomás ponte a pensar en esto, Azucena. Determinar, aquí cuando dicen, propone la nulidad, ¿no? Y con la intención de influir, y entonces digo, a ver, determinar la intención es difícil, pues pero sí, medir la influencia, claro, medir la influencia de una intención es complejísimo. O sea, ¿qué están pensando? O sea, esto es una vil destrucción, o sea, absoluta destrucción de la certeza electoral.
13: Me quedé con la idea, probablemente equivocada, porque el diputado Rubén Moreira me dice que esta reforma, que yo pensé entraba en vigor hasta el 2030, sí se aplicará en el 2027.
14: No, por supuesto que sí, entra en vigor.
13: Pero aunque ya no haya leyes.
14: Bueno, lo que sucede es que acuérdate que la ley que para, o que finalmente ya venía como minuta, y dicen que siempre no, que porque necesitaban consensos, pues nada más imagínate, necesitábamos consensos de todo. Necesitamos un parlamento abierto, necesitamos hacer un procesamiento de todo esto con la escucha de todos los ciudadanos y las opiniones de todos. Pero en la ley de medios de impugnación decidieron que no había consenso suficiente. Ajá. Ahí los compañeros. Sí. Entonces, pero es una ley secundaria. Esa ley la pueden pasar en cualquier momento.
13: Vaya.
14: Es la pararon del debate de ayer, pero mañana la pasa Morena con la mano en la cintura, porque es una ley de 50 más, de la mitad más uno. Ya no es de mayoría, no es de mayoría constitucional.
13: Pero entonces, supongamos que Morena no pasa las leyes secundarias y aún así aplicaría en el 2027.
14: No. Tienen que pasar.
13: Pero tienen tiempo para hacerlo, ¿verdad? Ahora, en cualquier momento.
14: Por supuesto que sí tienen tiempo, porque claro, esto empieza en septiembre, uh-huh, pero no solo eso. La reforma madre que da origen a todo es la constitucional de ayer, la que se votó, claro, la del 41. Uh-huh. Es la que detona, pues, esta arma, tomahawk poderosísimo con absoluto poder discrecional para que Morena, ¿sí?, se perpetúe en el poder. Porque sí, tú imagínate de un alcalde, pasando por un alcalde, un diputado, un senador, un candidato a gobernador, un candidato o candidata a la presidencia de la República, tienen ya una causal de nulidad que va a interpretar el trife. Uh-huh. Y tú dices, ay, cara, el trife.
13: El trife su súper regalo de reelección.
14: Bueno, no, pues además, pues sí, y digo, claro. Entonces dices, oye, qué peligro. Porque ya hoy Morena tiene un arma peligrosísima en contra de la democracia mexicana.
13: Ahora, yo decía al inicio, en el resumen, pues Yo sigo siendo ingenua pensando que algunos políticos pueden ser congruentes. ¿Y por qué no vieron todo esto tus compañeros del Verde y los del PT, senador? Porque bueno, pues sí le pudieron tumbar a la presidenta un par de cosas que ella quería meter en la reforma electoral en marzo y que parecía en algún momento que era pues para cuidar la democracia y permitir la participación de los minoritarios, de los partidos políticos, pero no. O sea, todo fue un engaño porque pues esta sí les convino, no les perjudica y allá van a votar todos, excepto tú.
14: Pues mira, yo como tú sabes desde un principio, no esta semana, desde la semana pasada, volví a hacer el mismo ejercicio de la reforma política, tanto en el plan A como en el plan B. Uh-huh. En el plan A, como tú sabes, pasó al tablero y no pasó. Uh-huh. En el plan sí. B, ni siquiera la quisieron pasar al tablero porque no tenían los votos cuando lo del PT y el voto de Melgar. Uh-huh. Y en esta, pues yo, a ver, te soy honesto, yo pensé que al menos íbamos a hacer tres votos.
13: Pues sí.
14: Y yo estaba convencido y yo dije, bueno, pues van a haber tres votos o pudieran haber habido un par de una abstención, pero ojo, no es lo mismo salirte del pleno.
13: Ah, claro.
14: Que votar en abstención, porque claro. Votas en abstención y son 128.
13: Y no suma la mayoría, pues.
14: Exactamente. Ajá. Entonces necesitaban 86. Ayer con 85 por esa salida, aún con un voto en contra no salió.
13: Oye, entonces, senador, ¿me alcanza el corte? ¿Me alcanza el corte? ¿Me aguantas? ¿Quién se salió del pleno? Sí. ¿Me cuentas ahorita? Por favor.
14: No, eso sí no te lo puedo decir porque no tengo registrado, porque ya estaba muy tarde.
13: A ver, ahora regreso. Pero sí déjame ver si lo puedo encontrar.
14: Gracias.
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4: Los fiordos noruegos, Noruega. Estas profundas entradas de mar, rodeadas de montañas altísimas, fueron esculpidas por antiguos glaciares. Sus aguas tranquilas y de color azul intenso contrastan con las laderas verdes y las cascadas que caen desde las cumbres. Es un paisaje de una tranquilidad absoluta, donde la naturaleza se muestra en su forma más pura, atrayendo a viajeros mundiales.
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5: Las 7:30, gracias al senador del Partido Verde, Luis Armando Melgar, por permanecer con nosotros. Por lo que entiendo, senador, tú fuiste el único que votó en contra de esta propuesta, bueno, de esta reforma en materia de injerencia extranjera. Todos los demás compañeros tuyos del Verde, todos los otros del PT, obvio Morena, votaron a favor, a excepción evidentemente de PAN-PRI y Movimiento Ciudadano. Pero me dices que hay un voto que hizo la diferencia. O sea, una ausencia más bien.
6: No es un voto, no, lo que yo te quiero decir, mira, al final hubo 127 votos en el pleno.
5: Sí.
6: Y yo respeto, te lo digo francamente,
5: la mayoría
6: yo sí
5: era
6: pensaba
5: 85 entonces.
6: La mayoría para lograrlo eran 86 con los presentes, ¿no? Digo, ajá. Y la realidad es que necesitaban ese. Yo respeto el voto de cada quien. Al final yo tenía la impresión, y lo habíamos comentado ahí con varios compañeros, y te pido ahí, no puedo decirte nombres porque no me parece correcto, pero todos éramos ahora sí que dueños y conscientes de una situación atroz que se cambió esa reforma. Y la realidad es que, pues ahora sí que cuando, al final me aplicaron la de William Wallace, ¿no? De que llegas y te dejaron, pues ahí te quedaste solito, ¿no? Con tu voto en contra, pero pues no fue suficiente.
5: Virgilio Méndez, ¿no?
6: Virgilio Mendoza. Pero sí, Virgilio perdón, es un buen compañero. No entiendo por qué no estaba. Para efectos prácticos, no sé qué haya sucedido. Uh-huh. Te digo, yo soy muy respetuoso. Y bueno, pues ahora sí que todos votaron en habría libre votación.
5: Pues no en conciencia, sino en, yo diría, en conveniencia. Eso lo diría yo, ¿verdad?
6: Pues ahora sí que respeto su decisión, así como la mía fue convencido de que esto es una situación, es una criminalización, como te digo, del debate, es una censura a la prensa, lo que estamos viviendo, y la realidad que piensen que no nos pueden aplicar esta discrecionalidad. Uh-huh. Por favor, si esta ley, si algo está lleno, es de perversidad, Azucena.
5: Dice.
6: O sea, es.
5: Sí, dime.
6: Es una perversidad absoluta.
5: Dice Arturo Escobar, gracias. La fecha límite para aprobar las leyes reglamentarias de la reforma es el 6 de junio. El riesgo de no tener leyes reglamentarias de una reforma constitucional es que permites que la autoridad administrativa pueda, a través de lineamientos, reglamentarla. La reforma constitucional, aún, tenga o no tenga leyes, es aplicable a partir de su entrada en vigencia.
6: Es correcto, Azucena. Entonces ahí tienes la respuesta de un gran abogado que te está diciendo con toda precisión qué es lo que sucede, ¿no? Entonces, pues mira, estamos en esto, ¿qué te digo? Es lamentable lo que vivimos ayer, digo, no ayer, hoy, uh-huh, hace unas horas, y pues sí, le estás dando un cheque en blanco, es anular elecciones a modo, uh-huh, y claramente pues, perpetuas en el poder, digo, eso es lo que realmente se tiene hoy con esta ley Monreal, ¿no? Entonces,
5: la ley Monreal.
6: Lamentable.
5: Senador, gracias, que descanses, muy amable.
6: Igualmente, Azucena. Gracias. Buen día. Gracias a ti. Gracias.
5: El senador del Partido Verde, Luis Armando Melgar. El doctor Lorenzo Córdoba, ex consejero presidente del INE. ¿Cómo estás, doctor? Buenos días.
7: Muy buenos días, Azucena. Pues aquí con esta noticia de las prisas que recuerdan aquella frase que se le fue a Porfirio Muñoz Ledo cuando era presidente de la Cámara, ¿no? A propósito del modo del.
5: que era
7: la primera parte se la dejo a la memoria de Muñoz Ledo, y después dijo qué manera de legislar, ¿no? Pero alguien, algo dijo, antes algo hacía referencia a la madre de los legisladores.
5: Sí. Ahorita a ver si la recordamos, porque fíjate que la he escuchado mucho, ¿no? Y han citado mucho a Porfirio Muñoz Ledo, que bueno, pues fue un gran político, sin duda. Y ayer fue total descontrol, en la Cámara. O sea, una cosa terrible, muy vergonzosa.
7: Pues sí.
5: Pero además pareciera, tengo la sensación, doctor, que nadie está tan escandalizado por lo que sucedió en la Cámara de Diputados, en las Cámaras de Diputados y Senadores.
7: Pues lo que pasa es que yo creo que lo que ha venido ocurriendo ha sido una lumpenización del trabajo legislativo, y eso es parte de lo que ocurre en los regímenes autoritarios. El fascismo, el nazismo en los años 30, 20 y 30 del siglo pasado, volvieron a los legislativos, a los parlamentos, un circo, un espacio de descalificación, un espacio de agresiones, de eso, de vulgarización, precisamente para restarle la solemnidad que debería tener la representación del pueblo emitiendo las leyes para el propio pueblo. Entonces yo creo que esto es parte de un proceso de degradación de la política que tiene que analizarse en el contexto de la transición al autoritarismo que se está viviendo. El desprestigio, el menosprecio al legislativo es algo bien importante. Qué casualidad que eso, tenemos dos presidentes que no han sido nunca miembros del legislativo, a diferencia de lo que había ocurrido en el pasado, porque el legislativo es un espacio de formación de política, de discusión, de aprender a dialogar, a construir acuerdos, ¿no? Pero eso es muy propio de los tiempos autoritarios que estamos viviendo, así que parte del circo de lo de ayer, yo creo que es la normalización que han logrado, ¿no?, de vulgarizar a un poder en el que ya no se discute, sino simple y sencillamente se ejecuta la voluntad, ¿sí?, que viene desde Palacio, ¿no?
5: Escondiéndola además en un show, ¿no? Muy lamentable.
7: Eso ocurre.
5: Pues que Anaya, que las camisetas, que Rocha Moya, sí, que Maru ocurre, Campos, que el borracho, ¿no?
7: Exacto, y eso yo creo que es parte de lo que tendrá que reflexionar la oposición, porque la oposición es parte de ese show, ¿no? O sea, lo ha convertido, ha jugado el rol que se le ha querido hacer. Mira, Azucena, yo no soy legislador y perdón que lo evoque, lo hice aquí en este espacio hace unas semanas contigo, hace unos días. Yo tuve el privilegio de dirigirme al legislativo y a pesar de las agresiones del circo, de las mentadas de madre, de las descalificaciones, siempre me dirigí con respeto a ese claro, y solemnidad, sí, a ese espacio, sí, ¿no?
5: Por supuesto.
7: No importaba que se tratara de un legislador como Fernández Noroña o de uno que llegaba a insultar o de quien te dice no me toques, igualado, qué sé yo, no importa, ¿sabes? Y eso
5: pero
7: es parte de lo que habrá que reconstruir.
5: Pero todo está perdido, o sea, todo está perdido, no sé, tengo esa sensación, sí, de que además la oposición, perdóname, doctor,
7: sí,
5: no está ni lo suficientemente estructurada para permear,
7: sí,
5: un mensaje que al menos emocionalmente llegue a los ciudadanos.
7: Por eso es importante desde la academia, desde los medios de comunicación, documentar lo que está pasando y no dejar que sea el circo, ¿no? La payasada que quiere vulgarizar, etcétera, lo que prevalezca, Azucena. Y por eso espacios como este son importantes para estar recordando lo que está sucediendo,
5: o sea,
7: y lo que ahora ya es una realidad potencial, que es terrible para la vida democrática, es decir, que un tribunal a modo, a sueldo, me atrevería a decir, al que se le ha regalado todo respecto del que el morenismo ha traicionado todos sus principios, el principio de no reelección, el principio de que nadie puede ganar más que la presidencia, es decir, todo eso se lo han concedido al tribunal.
5: No corrupción, no impunidad, no traición.
7: Porque es una manera de corrupción, exactamente, porque los tienen, como lo vemos cotidianamente en sus decisiones, comiendo de la mano. Y ahora se convierten, con las nuevas reglas, en el juez que va a tener que aplicar una norma que abre el espacio para la subjetividad como nunca en el pasado. Mira, incluso con la nueva redacción que cambiaron ayer, esto de la nulidad, sí, por injerencia extranjera, ¿no? La nueva redacción en la Constitución dice, se acrediten actos de intervención o injerencia extranjera que influyan los resultados electorales.
5: ¿Cómo?
7: Eso es imposible determinarlo. Azucena, ¿cómo? A ver, una declaración del presidente de los Estados Unidos en contra de un partido, ¿no? Del que sea, o a favor, como lo ha venido haciendo, de algún candidato, ¿no? a propósito de Argentina, de Honduras, etcétera. Sí. ¿Cómo vas a poder medir si eso influye en los resultados? Y pretender que esa declaración en automático se traduce en los votos en contra de uno o a favor de otro,
2: claro,
7: es simple y sencillamente una falta de respeto al elector, uh-huh, pero además una falta de respeto al elector. Pero es como además, decir que los mexicanos somos tan estúpidos, pues sí, como para que le hagamos caso a un gobernante, uh-huh, extranjero, uh-huh, o a un medio de comunicación extranjero. Uh-huh. Es decir, el chiste es que cada quien se forme libremente su voluntad y en ejercicio de esa libertad ejerza su voto en el sentido que quiera. Ahora no. Ahora ya nos van a tutelar. ¿Y quién nos va a tutelar? Pues una serie de magistrados que son absolutamente impresentables y que sistemáticamente han demostrado que están al servicio del régimen. Claro. Y que por si hubiera duda, han sido beneficiados de algo que no ha ocurrido nunca en la historia. Mira, Azucena, vale la pena reconstruir esto. De los 6 magistrados que hoy están, porque hoy hay una vacante que no se ocupó, es decir, que se creó, porque la única magistrada que no aceptó subordinarse y beneficiarse de estas decisiones, esas decisiones inmorales, por decirlo menos, fue Yanino Talora, que terminó como debía terminar, porque así fue su mandato original, uh-huh, en noviembre del año pasado, es decir, después de haber cumplido 9 años.
2: Correcto.
7: De los demás magistrados, 2 fueron electos con el acordeón, así que eso, uh-huh, déjalo de lado. De los otros 4, todos están viviendo tiempo extra. Es decir, todos debían haber terminado su encargo. 2 de ellos, Reyes Rodríguez y Indalfer Infante, y Felipe Fuentes, uh-huh, debieron haber terminado hace casi 2 años. Eso después de que ya los habían premiado ampliándole una primera vez indebidamente su mandato.
2: Oye,
7: otros 2, Mónica Soto y Felipe de la Mata, debieron haber terminado el año pasado. Uh-huh. Ah, bueno. Pero la reforma judicial, esa que se pudo hacer gracias a la sobrerepresentación que esos mismos magistrados le concedieron al oficialismo, les amplió el mandato hasta 2027. Ahora, no contentos con eso, con la posposición de la elección judicial, se lo amplían a 28.
2: Oye, doctor,
7: y ahora les permiten además elegirse, ¿no?
2: Me alcanza el corte, le enviamos atentos saludos de parte de Porfirio Muñoz Ledo y regreso contigo, ¿te parece?
7: De acuerdo.
2: Órale, va.
8: Revise el reloj, porque está marcando progresivamente. Cuando es una ley antigua, los transitorios son desmesurados y contradictorios, hasta los aparatos se sonrojan. 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
2: Pues ahí está. No, se escuchó bajito porque él pensaba que ya estaba apagado el micrófono, pero bueno, pues ahí está. Regreso con el doctor Lorenzo Córdoba.
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20: Los ojos de las cabras tienen pupilas rectangulares, lo que les da una visión panorámica amplia.
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21: Un grupo de peces se llama banco y uno de langostas se llama enjambre.
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29: Los pulpos tienen tres corazones y su sangre es de color azul debido a una proteína rica en cobre vital.
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31: El vocero de la Fiscalía General de la República, Ulises Lara, confirmó la presencia de agentes estadounidenses en Chihuahua para atestiguar el desmantelamiento de un laboratorio clandestino. Asimismo, precisó que la gobernadora del estado, Maru Campos, no aportó información adicional después de su citatorio en la Ciudad de México. La jefa de gobierno, Clara Brugada, presentó 133 acciones impulsadas por su gabinete para garantizar los derechos humanos durante el Mundial de Fútbol. Precisó que incluye el respeto a la autonomía, a las mujeres, a las comunidades diversas y el cuidado al medio ambiente. La Asociación Nacional de Exportadores de la República Mexicana aseguró que no hay nada que temer si la revisión del Tratado Comercial entre México, Estados Unidos y Canadá se extiende a procesos anuales. Precisó que es un acuerdo de tiempos, por lo que pidió paciencia. Informó Daniel Wellbanks. 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
2: Las 7:46, gracias al doctor Lorenzo Córdoba, ex consejero presidente del INE, por permanecer con nosotros. Se oyó muy bajito, yo le voy a decir que dijo Porfirio Muñoz Ledo, textual, abro comillas, chinguen a su madre, qué manera de legislar, cierro comillas. Eso fue. Vuelvo contigo, doctor, pues nada que hacer, ¿cierto?
7: Sí, hay que denunciar, a Azucena, hay que denunciar y no cansarse de denunciar. Cada vez que el Tribunal Electoral de aquí en adelante emita una sentencia que abiertamente favorece a Morena y que puede ser el resultado de este pago de favores, de este acto de corrupción que ayer por enésima ocasión se concretó, hay que denunciarlo. Hay que recordar, a Azucena, a la ciudadanía, que Morena, que ha hecho del mantra de que nadie puede ganar de la que más que la presidenta, su lema de batalla para descalificar, agredir, en fin, a quienes no se someten a sus intereses, pues se les olvidó cuando en la reforma electoral de hace unas semanas, esta que mal llamada reforma electoral, el plan B de la presidenta Sheinbaum, uh-huh, se puso con todas las letras que ningún funcionario electoral del país puede tener seguro de gastos médicos, bonos, ni una remuneración mayor a la presidenta, pero con excepción de los magistrados del tribunal. O sea que el mantra de la no reelección, con el que ha sido como, digamos, existencial para el morenismo, el mantra de que nadie puede haber, ¿cómo era esto? Nadie, no puede haber
2: nadie por encima pueblo de la pobre ley,
7: con gobierno rico, sí, ¿no? Pues sí puede haber magistrados ricos con pueblo pobre, claro, para decirlo en sus términos. No, uh-huh, son los términos que me gustan, pero hay que estar recordando, porque es el mismo tribunal que autorizó la intervención indebida, que validó la intervención inconstitucional. Fíjate, esa es más peligrosa que la intervención extranjera, la intervención de los gobiernos, ¿no? De nuestros propios gobiernos. Bueno, con dinero, con aportaciones, desequilibrando la cancha. Esa la avaló el tribunal en el caso de López Obrador en 2024. Avaló las campañas anticipadas que beneficiaban al gobierno y luego ciertamente lo compensó avalándoselas, esas ilegalidades, a la oposición. Avaló la creación de una sobremayoría que hoy pues le permite a una fuerza política hacer de la Constitución su bloc de notas, donde rayan y quitan hojas como quieren. y además es la misma que le ha condonado un montón de multas y perdonado sanciones a irregularidades a Morena. Entonces hay que recordarlo, Azucena. El día de mañana lo que hace abierto es la puerta para que cuando Morena no gane elecciones, que seguramente las ganará, es un partido fuerte, es el partido más importante del país, pues y las pierda, pues esas elecciones puedan ser anuladas.
2: Muy bien.
7: A partir de la discrecionalidad de un tribunal que está al servicio, más claro, ni el agua del poder.
2: Gracias, doctor.
7: Azucena, un abrazo fuerte, cuídate.
2: Igualmente, el doctor Lorenzo Córdoba, ex consejero presidente del INE, el coordinador de los diputados del PRI, Rubén Moreira, con nosotros. ¿Cómo estás, diputado?
0: Muy bien, muy buenos días, Azucena.
2: Gracias. Bueno, pues ya qué más decir, es como mucha impotencia, ¿no? Pasó todo, la votaron a favor, no hubo un gran debate, tampoco permeó demasiado ante los ciudadanos el peligro que se corre con estas reformas que se aprobaron por parte de Morena y sus aliados. ¿Qué más decir, Rubén?
0: Pues mira, yo te diría que hay enfermedades que matan y que son silenciosas. Y ayer, y en estos días sucedió algo de eso. No nos damos cuenta o no se da cuenta todo el mundo de lo que pasó. Sí hubo en algunos momentos un gran debate, Azucena, sobre todo en las

0: la
1: revocación. Entonces, ¿cómo queda la revocación de mandato?
0: Queda en año distinto a las elecciones federales.
1: Pero
0: están metiendo por la puerta de atrás.
1: Pero esa ya la habían ganado, ¿no?
0: Por
1: o sea, para el 2030, la querían meter otra vez.
0: Por un texto muy dudoso, muy dañoso, el artículo 35 que decía elecciones federales y locales.
1: Uh-huh. Okay, y entonces quedó para que 2028.
0: Queda para años distintos a las elecciones federales. Pero fíjate, Azucena, no arreglan todo. Lo juntan en la elección del 28. ¿Y qué va en la elección del 28? Va el Poder Judicial y van cuatro estados. La presidenta de la República va a estar haciendo campaña cuando haya elecciones en cuatro estados, entre ellos Durango e Hidalgo. Y además cuando estén definiendo los jueces. Eso fue un triunfo un modesto de nosotros, gracias a que el profesor Anaya tomó eso. Pero luego, por ejemplo, se perdió la oportunidad y ahí ganamos el debate, pero fue ayer muy temprano, donde por votar esa comisión de idoneidad, pues no se logró arreglar el problema de la intromisión del crimen organizado en las elecciones, sí, y evitarlo.
1: Claro.
0: Yo les di varias opciones. Y la mayoría cayó. Para ganar, digamos, entre comillas, el debate, pues se van a los ataques personales, a sacar otros temas. Y lo del Senado, pues fue fast track, tú lo viste.
1: Sí. Oye, ¿por eso les dijiste que el que se sube se pasea o cómo fue?
0: Bueno, es un debate de 40 horas. Hubo un momento en que para ganarme el debate, pues empezaron a hacer ataques personales. Y dije, bueno, pues si a esas vamos, pues yo también. Y el que sube, se sube, se pasea. Porque, pues cuestionaban la seguridad en Coahuila. Es uno de los estados más seguros. Dije, pero el que se sube, se pasea. Porque fíjese usted que los dos secretarios actuales, bueno, últimos de la defensa, pues fueron funcionarios en Coahuila. Por eso se los dije.
1: Sí.
0: Pero mira, en los chats de Morena había instrucciones de agredirnos, de atacarnos directamente. Claro. Vayan con todo contra fulano y sutano. Pues porque estaban perdiendo el debate.
1: ¿Y quién les da esa orden, eh? O sea,
0: bueno, eso no sé. Pues seguramente sus vocerías, porque eso aparece en los chats. No lo mostraban. Me decían, mira, no es personal contigo, Rubén, pero tengo la instrucción de atacar a fulano y a sutano.
1: ¿Pero no veías de parte de quién o no me lo quieres decir?
0: No, eso no me lo mostraron. Pero ahí estaban. Es más, creo que el Latinos lo sacó.
1: ¿Ah, sí?
0: Ahora.
1: Ajá, ahorita lo veo.
0: Sí, ayer lo sacó Latinos. Ahora, hay dos cosas bien importantes. Se está demoliendo la democracia mexicana. Tema reelección. Más allá de las personas, tema reelección. Y segundo, la norma que estabas hablando con Vergara ya entró en vigor, es constitucional.
1: Correcto.
0: Y cualquier juzgador la puede llamar, o sea, traer a un juicio y aplicarla. Es más, quedamos peor. Porque como no hay norma secundaria, pues la interpretación es total.
1: Bueno, Rubén, pues, ¿qué decir? No hay un diálogo constructivo en el sentido de que se puedan modificar propuestas que hace la presidenta Sheinbaum a título de presidenta, pero también a través de Ricardo Monreal. No hay manera en que Morena lo pueda escuchar, entonces hasta ahora estamos en manos de este grupo que está especializado, por supuesto, en tratar de mantener el poder la mayor parte de los sexenios posibles. Es una locura, ¿no?
0: Tienes razón, y no hay interés en consensos.
1: Bueno,
0: pues quedarse con todo.
1: Rubén, gracias, y nos vemos el lunes.
0: Gracias, Sena.
1: Sí.
0: Sí, señor.
1: Gracias, Rubén Moreira, coordinador de los diputados del PRI. Bueno, pues ahí quedó el asunto. Vamos a ver qué sucede con esto de las leyes secundarias, que ya nos decía Arturo Escobar, del Verde Ecologista, que todavía se pueden presentar las leyes reglamentarias de la reforma constitucional hasta el 6 de junio de este año, o sea, la próxima semana, el próximo de este sábado al siguiente, y que el riesgo ahorita, como decía Rubén Moreira, de tener una reforma sin leyes es que permites pues que cualquier persona lo interprete como quiera, ¿no? A favor de quien sea. Y adivine en qué momento se va a hablar de injerencia, pues cuando la oposición gane alguna elección, ¿no? Porque además los que lo van a determinar son los magistrados del tribunal, a los que les dieron el premio de reelegirse hasta el 2034-36. Entonces ahí está el círculo perfecto de una dictadura, de una retención ilegal del poder. Gracias a quienes nos estuvieron sintonizando de 7 a 8 de la mañana en televisión. Nos vemos a partir de ahora.

0: hasta las 10 en todas las plataformas de Grupo Fórmula y en todas las estaciones de radio del país. Regresamos.
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5: FIFA acaba de perder una batalla que al mismo tiempo le salva el pellejo. Y es que yo no sé si tú sabías, pero hasta hace unos días, casi la mitad de la población mundial no iba a poder ver por televisión la Copa del Mundo, porque ni India ni China habían firmado acuerdos de derechos de transmisión con la FIFA. Pero ya salió la FIFA a anunciar que había cerrado un acuerdo con la CCTV, la televisión china estatal, por 60 millones de dólares, que, ojo, es solamente una quinta parte que lo que la FIFA había pedido en un inicio, 300 millones de dólares. Y aquí la clave está en que China, como en muchas otras cosas, negocia de manera, digamos, única con un solo jugador, CCTV. El Estado es el que está negociando, y si el Estado no firma el contrato con la FIFA, ninguna televisora ahí puede transmitir los partidos, así que competencia no existe, y eso le dio una fortaleza que hoy a la FIFA no le gustó nada.
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9: Son las 8 de la mañana de este viernes 29 de mayo. Ayer se reportaron en México 33 asesinatos, los estados con más ejecuciones, el Estado de México con 4, además de Baja California, la Ciudad de México, Guanajuato y Michoacán con 3 homicidios cada uno. En Cotija, Michoacán, ayer se registraron bloqueos, carreteros, vehículos incendiados, lanzamiento de ponchallantas y suspensión de clases. Las agresiones, donde incluso se utilizaron drones que lanzaban explosivos, se extendieron durante varias horas hacia los límites del estado de Jalisco y Colima.
10: La que fue citada en la Ciudad de México, pues a todos ellos, muy buenos días también y ojalá sigan con nosotros las próximas dos horas. Deyanira, buen día.
11: Hola, muy buen día, Ciro. Vamos con un resumen de la información. Maru Campos no asistirá a la Ciudad de México para atender el citatorio por la acusación de secuestro de Javier Corral porque no tiene por qué estar presente. Aseguraron por la mañana los abogados de la gobernadora de Chihuahua, Roberto Gil y Javier Coello Suart. Agregaron que Javier Corral fue rescatado en 2024 de una orden de aprehensión por el fiscal Ulises Lara, quien hoy es el mismo que pretende llevar a una gobernadora con fuero a declarar ante la Fiscalía General de la República y que esto forma parte de un hostigamiento sistemático. Después de 10 horas de debate, a las 4 de la mañana, terminó la sesión en el Senado de la República, donde se aprobaron las 3 minutas enviadas por la Cámara de Diputados. La primera reforma fue aprobada fue la iniciativa para aplazar la elección judicial hasta 2028. Posteriormente, los senadores votaron a favor de la iniciativa para considerar la intervención extranjera como una causa de nulidad de elección. Por último, se aprobó la reforma para crear una comisión verificadora para revisar la integridad de candidaturas. Horas antes de que iniciara el periodo extraordinario en el Senado de la República, el senador Enrique Insunza solicitó una licencia para separarse de su cargo por 22 horas, a pesar de que había informado que iba a participar en la sesión. El senador fue visto ayer en la graduación de su hijo en el Tecnológico de Monterrey de Culiacán, Sinaloa. Ayer fueron asesinadas 33 personas en México, de acuerdo con cifras preliminares publicadas esta madrugada por la Secretaría de Seguridad y Protección Ciudadana. Y en estos momentos el dólar interbancario se cotiza en 17 pesos con 36 centavos.
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10: Vamos a ver esta imagen. Leo lo que dice hoy el Reforma. Es un diputado del PT. ¿Del PT?
7: Del Partido del Trabajo, Ciro.
10: Sí. Leo lo que dice Reforma. Ahí se levanta un señor, por cierto, un grandote, ¿no? Y dice el Reforma, vaya show dio el diputado morenista Senyacén Escobar al pararse en el salón de sesiones de San Lázaro como si fuera un ring y desafiar a otro legislador igual de provocador que él para liarse a golpes. ¿Quién era el otro legislador?
7: Ay, mira, te digo, no tengo el nombre aquí en la mano.
10: ¿Quién? Carlos Mancilla, ¿de qué partido? Del PRI. Bueno, dice, quienes conocen a Senyacén, lo conocen, no se sorprendieron, dicen que es bastante rijoso desde sus tiempos de profesor de la rama veracruzana de la CENTE, cuando era conocido como el Tarzan Boy, mote que lo acompaña desde sus años como bailarín nudista, mira. Pero aquí la nota es que lo que no sabíamos es que había sido secretario de Educación, de Veracruz,
7: en el sexenio de Veracruz.
10: García, y bueno, luego...
7: De Morena, ¿sí o no? Es del PT, es de Morena.
10: Bueno, y luego sorprenderse que lleguen acusaciones de fuera y demás. Este hombre fue secretario de Educación con Cuitláhuac García en Veracruz hace no mucho. Volvemos.
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6: Campeón del mundo.
7: Hablar de Italia en la historia de las Copas del Mundo es hablar de una auténtica potencia. La escuadra azzurra posee 4 títulos, pero sus glorias más épicas nacieron del caos. No llegaron como favoritos, sino señalados por la prensa y bajo la sombra de escándalos de apuestas en su liga local. En España 82, tras el escándalo totonero, la azzurra avanzó sufriendo con 3 empates. Eliminaron al Brasil de Zico y vencieron a Alemania en la gran final.
6: Tardelli.
7: Para 2006, el fantasma del Calciopoli hundía al fútbol italiano. Sin embargo, Marcello Lippi blindó al equipo. Vencieron al anfitrión en semifinales y coronaron la gesta ante la Francia de Zidane. Con 4 titulares del equipo señalado, la Juventus.
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9: Nueva Zelanda es considerado uno de los países más bellos del mundo por sus montañas nevadas, volcanes, playas y dunas. Se ubica en Oceanía, al suroeste del Océano Pacífico. Lo integran 2 grandes islas, la del norte y la del sur. En la isla del norte está la Sky Tower, uno de los edificios más emblemáticos de Auckland, la antigua capital de Nueva Zelanda. Tiene 322 metros de alto, restaurantes y 3 grandes miradores para contemplar la ciudad. Otro de los lugares más hermosos de Nueva Zelanda es Milford Sound en la Isla del Sur, que con sus paisajes y sus espectaculares golfos estrechos y profundos, regala hermosas postales y la oportunidad de nadar con focas bebés.
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12: Continuamos con Ciro Gómez Leyva por la mañana.
13: Ocho con diez, Manuel.
14: Bueno, hemos estado atentos, Ciro, no hemos atendido en el fondo un tema al que queremos sentarle en San Luis Potosí, la detención de 3 periodistas de medios digitales, hasta aparentemente más órdenes de aprehensión, supuestamente por ejecutarse por el uso precisamente de una difusión de unos videos en estos medios de comunicación, que supuestamente lo que hacían era criticar al gobierno del gobernador de San Luis Potosí, motivo por el cual entonces se había establecido una ley que se llama allá en San Luis Potosí la ley de la inteligencia artificial, y entonces pues les habrían establecido cargos y los detuvieron. Pero para entender muy bien y explicar el problema está nuestro compañero periodista Jonathan Flores, que además es conductor de Fórmula allá de Grupo Fórmula en San Luis Potosí. Jonathan, danos todo el contexto, explícanos bien por favor sobre este tema. Buenos días.
13: Buen día, Jonathan.
15: Buenos días, Manuel. Buenos días, Ciro. Es un gusto saludarles. Creo que esto podemos dividirlo en 3 aspectos. El primero, bueno, la Fiscalía General del Estado dio a conocer el pasado fin de semana que se había dado cumplimiento a una orden de aprehensión en contra de 2 mujeres quienes se les había imputado el delito contra la identidad. Delito contra la identidad de las personas en el marco de una reforma que se hizo en noviembre del 2025, que es esta esta reforma para sancionar el uso indebido de la inteligencia artificial. Pero esa parte quiero mencionárselas. Eso se reformó en noviembre, el 14 de noviembre del 2025, en una sesión extraordinaria en el Congreso del Estado, en un momento en el que estaba demasiado tenso por la renuncia de una alcaldesa que había sido recientemente elegida para un nuevo municipio aquí en San Luis Potosí, y que ese tema también había generado mucha expectativa porque la alcaldesa no había dado a conocer su renuncia de manera específica y se la entrega al Congreso del Estado directamente, y se había mantenido un silencio en el Poder Legislativo. Justo en esa sesión extraordinaria, primero se empieza con la renuncia de la alcaldesa, en ese momento presidenta concejal, Teresa Rivera, y luego el Congreso del Estado define a una nueva alcaldesa de este nuevo municipio número 59.
3: ¿Así se llega a qué, Jonathan?
15: Bueno, ahí se mete esta aprobación, en ese momento, esa aprobación de la inteligencia artificial, cuando los diputados habían dicho que se iba a discutir a fondo, pero se aprovechó ese momento y se mete la aprobación de manera muy rápida. En ese entonces queda aprobada desde noviembre y ahora se dan a los primeros detenidos el pasado fin de semana.
3: Pero detenidos, cárcel por eso, detenidos, están en una cárcel.
15: Están en prisión preventiva, Ciro.
3: Dos mujeres
15: y un varón, una persona. Son dos mujeres que se dedican a difusión de noticias por medio de plataformas. Según lo que menciona, te voy a dar a conocer el boletín emitido por la Fiscalía General del Estado. Ellos dicen que habrían empleado sin autorización la representación visual e identidad pública de la víctima para construir contenidos simulados con apariencia de autenticidad, lo que generó una afectación en su imagen, honor y reputación pública e integridad moral. Eso escribe la Fiscalía en su boletín, y la Fiscal General del Estado este lunes dice que el delito es contra la dignidad por el que están imputadas estas tres personas.
3: Y lo presenta ante un juez y el juez otorga la medida cautelar. No nos metemos al fondo del asunto, ¿no? Entendemos bien esta parte de la legislación que nos explicabas, que nos explicaba Jonathan Flores, pero tres personas en la cárcel. Leopoldo Maldonado, director regional de Artículo 19 para México y Centroamérica, tres personas en la cárcel por difundir, a lo mejor indebidamente, eso insisto, no nos metemos al fondo, materiales. Leopoldo, ¿cuál es la opinión de Artículo 19 ante esto? Buen día.
13: Hola, muy buen día, Ciro. Un saludo a tu auditorio. Efectivamente, es algo muy preocupante, Ciro. Como ya describía Jonathan, se legisló sobre las rodillas una materia que requiere completa seriedad, exhaustividad, inclusión y a participación amplia de voces que puedan abonar a este tipo de regulación. Fíjate, Ciro, en el Senado hay una comisión de derechos digitales que lleva 3 o 4 años sin ponerse de acuerdo con una regulación, por supuesto, no penal, una regulación amplia, precisamente por la complejidad del tema. Y aquí lo que vemos en San Luis Potosí en una sesión extraordinaria es que se regula, se incluyen tres delitos, efectivamente, contra la identidad de las personas. Uno más que tiene que ver con manipulación institucional y otro más con desinformación. Estos dos últimos delitos contra la seguridad del Estado, en donde se puede supuestamente generar alarma social o desestabilización mediante manipulación de inteligencia artificial. A ver, el antecedente inmediato a esta reforma, Ciro, es un video donde un presunto grupo criminal señala al gobernador Gallardo y a su Guardia Estatal Civil de pasarse al bando contrario. Y inmediatamente ahí acusan que hay manipulación de inteligencia artificial y hacen una ley a la medida en noviembre, un mes después, repito, sobre las rodillas. Lo que nosotros tenemos de información de la carpeta es que las imputaciones y ya vinculaciones a proceso con 3 meses de prisión preventiva justificada dictada el miércoles pasado en contra de estas personas tiene que ver con ese video. Entonces, fíjate, lo preocupante del caso es que legislan sobre un suceso, acusan a las personas sobre ese suceso, y además hay 8 órdenes de aprehensión vigentes que todavía no se ejecutan contra periodistas como Anaí Torres e incluso contra activistas del mismo Morena como Roxana Herrera.
3: ¡Qué cosa! ¡Qué cosa! Algo más, Jonathan Flores. Muchas gracias por la información. ¿Se fue Jonathan? Bueno, ya no está Jonathan Flores. ¿Algo más, Leopoldo?
13: Pues nada, Ciro, que hay que seguir con atención porque quedan vigentes estas órdenes y además, bueno, ya tienen prácticamente, están en la cárcel Eréndira, Alejandra y Cristian, enfrentarán su proceso privados de la libertad. Increíble. Con una medida muy agresiva. Increíble. Y lo que tenemos una luz de esperanza, Ciro, es que la Suprema Corte va a revisar una acción de inconstitucionalidad promovida por la CNDH en aquel momento, la 132/2025, que está en manos del ministro instructor Giovanni Figueroa. Esperemos que lo haga pronto, porque si declara la inconstitucionalidad del delito, estas causas se sobreseen. Más allá del caso concreto, es muy preocupante que se legisle así, y es muy preocupante ver personas comunicadoras en la cárcel, como desafortunadamente comenzamos a ver. Recordarás el caso de Rafael León Segovia, acusado de terrorismo, sí, en Coatzacoalcos, no, Veracruz, no, sí. Las acusaciones contra Rodolfo Ruiz de Consulta en Puebla. Cada vez más, Ciro, el uso del derecho penal para perseguir, para castigar voces críticas. Esto no está nada bien.
3: Gracias, Leopoldo Maldonado, director regional de Artículo 19 para México. Gracias.
13: Gracias, al contrario, Ciro.
14: ¿Qué tal, Ciro? Pues así está, como bien dice Leopoldo, es el uso de la ley, pero en materia penal, precisamente para sancionar y castigar algo que tendría que pasar por un asunto de libertad de expresión, en todo caso, sancionada por una ley pues que está cuestionada, ¿no? Vamos a ver, pero qué dice la Corte.
3: Te mandan a la cárcel.
14: A la cárcel, Ciro, por un video que supuestamente dice que el gobernador se pasó a otro bando de la delincuencia organizada en San Luis Potosí. Ni hablar. Pausa, volvemos.
3: Volvemos.
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17: Cuando los niños nos dicen no te quiero, no siempre lo dicen desde el corazón, así que no te mortifiques. Lo dicen desde la emoción del momento, que puede ser enojo, o frustración, o cansancio, o porque simplemente tienen una necesidad de atención y de afecto. Aunque estas palabras sí nos duelen mucho como mamás, representan una oportunidad valiosa para enseñarles a reconocer y nombrar lo que sienten, así como para aprender a regular sus emociones. Lo que tienes que hacer es mantener la calma, escucha y valida su emoción sin reforzar la conducta negativa. Y recuérdale a tus hijos que el amor que se siente entre padres e hijos no desaparece por un conflicto o un mal momento. Este tipo de situaciones fortalecen la comunicación, la comprensión mutua y los lazos afectivos en la familia.
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19: Cuida lo que comes.
20: La calabaza es un alimento que debe estar incluido en nuestra dieta semanal gracias a sus beneficios que trae, como ayudar a la salud intestinal, enfermedades cardíacas, disminuye el riesgo de asma. Asimismo, aporta vitaminas C, E y K y minerales como sodio, potasio y calcio.
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22: Continuamos con Ciro Gómez Leyva por la mañana.
23: 8:25, muchas gracias por sus comentarios, muchas gracias por los saludos. Aquí estamos transmitiendo, contentos desde la Ciudad de México. Ayer tuve oportunidad de ver ya el avance de las obras del aeropuerto. Van, pensaría que para estas fechas ya tendría que estar todo terminado, pero bueno, van. Sí, lo que se hizo para el aeropuerto creo que es muy, muy notable, muy considerable. Va a ser muy bueno, sigue siendo un aeropuerto de dos pistas. El problema central estar ahí, pero bueno, se aprovechó el Mundial de Fútbol para pues darle un mantenimiento, una remozada, un renacimiento a las dos terminales del aeropuerto, como siempre a las carreras, ¿no?
24: Pero mejor así, Ciro, porque no le hubieran metido mano.
23: No le hubieran metido mano. Entonces algo dejó ya el Mundial.
24: Esta administración desafortunadamente nos ha enseñado, y me refiero a la administración desde López Obrador hasta Claudia Sheinbaum, la gente de Morena, en general sus gobiernos, si te fijas en el país, no se preocupan por el mantenimiento. Nunca lo han hecho los priistas. probablemente los panistas tampoco, que no han tenido oportunidad de hacerlo en la Ciudad de México, pero no son dados al mantenimiento, al cuidado de las cosas.
23: Pues no, no lo ya, son. Ya construimos ahí las cosas y hay que se cuiden solas. No. Bueno,
24: oye, ahora, por lo demás, bienvenido, Ciro.
23: No, bueno, pues muchas gracias.
24: Qué bueno,
23: no,
24: que, qué bueno que andas por acá.
23: Muchas gracias. Vamos a estar aquí en el Mundial. ¿Ya va a ser el Mundial?
24: Ya, sí.
23: ¿Va a
24: ya,
23: ganar
24: ya,
23: México ya. el Mundial?
24: Yo tengo mis dudas.
23: Ay, no creo.
24: Yo tengo mis dudas.
23: Sí, yo también. Y ahora comentamos esto de
24: el ajolote.
23: Y a ver si podemos hablar con los dueños de palcos. Hay una nota hoy en el Reforma que dicen que faltan ya menos de 2 semanas.
24: Para estamos a menos de 2 semanas, Ciro, porque ayer jueves supuestamente...
23: A ver si hablamos con ellos, ¿no? Que apuran, dice, que apuran tiene boletos sentido, dueños de palcos.
24: Digo, hablamos con ellos, pero tiene un sentido porque hasta donde yo entiendo los boletos no se han liberado para nadie, ¿eh?
23: Pues no, pero...
24: No se han liberado para nadie, ¿eh? Para nadie.
23: Ni para nosotros.
24: No, menos para nosotros. Pero menos para, pues nosotros que para
23: no
24: nadie.
23: No se van a liberar.
24: Menos que para nosotros que para nadie.
23: Yo
24: no,
23: sí tengo para, sí un, tienes, para, ¿no? para un partido.
24: Yo también. Bueno, tengo apalabrado yo un juego.
23: Yo ya tengo mi...
24: Apalabrado un juego.
23: Pero
24: ¿no?
23: tampoco me han mandado mi boleto. Bueno, a ver. Cambio de tema. Regresamos a Vámonos. Palacio Nacional, al aeropuerto, al Mundial en unos momentos. Pero antes, el movimiento de los estudiantes del Politécnico. ¿En qué va? Lourdes Murguía, tú estás por allá. ¿Estás en qué zona? En Zacatenco, en el Canal 11. Buen día, Lourdes.
0: Hola, Ciro Manuel, buenos días. Así es, estoy en el Canal 11, donde hoy se cumplen 8 días de que llegaron los estudiantes del Instituto Politécnico Nacional a tomar las instalaciones, Ciro. 8 días después, y los estudiantes pues aseguran que no han tenido respuesta por parte de las autoridades a su pliego petitorio, estos 11 puntos que entregaron ya también hace varios días a diferentes dependencias del gobierno federal, pues para que atiendan todas las demandas de los estudiantes. Y bueno, como podemos ver en las imágenes, Ciro, pues así están las instalaciones de Canal 11 en estos momentos. Los estudiantes están adentro, los que tomaron estas instalaciones. Platicamos hace unos minutos con ellos y bueno, nos dicen que ellos no se van a ir y que van a aguantar el tiempo que sea necesario hasta que sobre todo la Secretaría de Educación Pública les responda, Ciro. Y es que el domingo vino a estas instalaciones representantes del secretario de Educación Pública, de Mario Delgado, a traerles un borrador como respuesta a su pliego petitorio, pero bueno, los estudiantes les dijeron que pues no aceptaban este borrador y que ellos seguían firmes para que el miércoles de esta semana, hace apenas 2 días, llegaran a las 2 de la tarde a darles respuesta. Esto no fue así, a pesar de que el secretario Mario Delgado pues ha dicho que ellos sí vinieron el miércoles por la mañana a hablar con los estudiantes. Sin embargo, los estudiantes dicen que nada más vinieron aquí a las inmediaciones de Canal 11 pues a preguntarles cómo se iban a dar estas mesas de diálogo, que ellos quieren, por seguridad de los funcionarios, que las mesas de diálogo se den dentro de las instalaciones del Canal 11, y ellos dicen que no, que quieren que todo sea público, que sea en esta puerta exactamente donde nosotros estamos, que aquí se van a dar este diálogo, pero pues entrampada, Ciro, porque la verdad es que pues no han tenido respuesta, las instalaciones siguen cerradas, vemos aquí que los periódicos siguen llegando todos los días a estas instalaciones, pero pues no hay personal aquí en las instalaciones de Canal 11. Los estudiantes, entre otras cosas, sus principales demandas pues son la destitución de Arturo Reyes Sandoval, es el director general del Instituto Politécnico Nacional, además de 13 funcionarios más que son parte de su gabinete. También quieren auditorías al Politécnico, más presupuesto y que sea la comunidad universitaria quienes elijan a su director. Así es que bueno, van a estar en estos momentos. Ciro, estamos con Jay, él es uno de los estudiantes de la Escuela Nacional de Ciencias Biológicas que pues se ha mantenido aquí durante estos 8 días en estas instalaciones de Canal 11. Jay, buenos días. Ustedes se mantienen aquí hasta que pues les den respuesta, y nos decían que si no tienen respuesta piensan llegar el domingo al mensaje de la presidenta Claudia Sheinbaum.
1: Sí, es correcto. Hasta el momento no se ha tenido el acercamiento debido por parte de estos funcionarios. Digo, Mario Delgado dice que vino el día miércoles a la cita que ellos programaron, cosa que es totalmente incierta, es mentira. No se presentaron, no sé qué tanto miedo le tienen a los estudiantes, decía mi abuelita, el que nada debe, nada teme, y pues no sé qué le temen ellos, ¿no?
0: Ustedes entonces no se van de esas instalaciones, si no les llega la respuesta.
1: Sí, claro, nos vamos a mantener aquí hasta que que se nos cumpla el pliego petitorio no son cosas que ellos no puedan hacer. No sé por qué siguen defendiendo a estas personas y aventándoles flores con sus discursos en canal abierta, ¿no?
0: La presidenta Sheinbaum, digo, es un poco imposible que ella pudiera venir a esas instalaciones a hablar con ustedes, pero entonces ustedes van a ir a buscarle el domingo a su mensaje al Monumento de la Revolución.
1: Sí, claro. Además, digo, no es que nos neguemos al diálogo, nos negamos a un diálogo con personas incompetentes, incapaces de tomar decisiones, de comprometerse a resolvernos el pliego petitorio. Y es lo que queremos, no buscamos otra cosa más que soluciones para nuestra educación. Entonces bueno, sí, vamos a seguir aquí plantados. Digo, también la toma de instalaciones fue para que nos dieran el nombre de los agresores cuando se hizo la toma, cosa que tampoco han hecho, lo siguen cubriendo y pues aquí vamos a estar.
0: Pues así está la situación, Ciro. Entonces, 8 días de la toma de este canal 11 aquí en la alcaldía de Azcapotzalco y los estudiantes firmes esperan respuesta por parte de las autoridades. Entonces, ahora pues hay que ver qué responden las autoridades a las demandas de los estudiantes.
2: Gracias, Lourdes. Buen día.
0: Gracias, Ciro. Buenos días.
2: Gracias. ¿Y cómo van a salir de esta?
24: ¿Quién sabe, Ciro? La verdad es que no lo sé, porque pareciera, da la impresión de que las autoridades, me refiero a la Secretaría de Educación, la Secretaría de Gobernación, no sé si no tienen como en el aprecio la importancia de la protesta que tienen los estudiantes del Politécnico, que dicho sea de paso, ya llevan mucho tiempo demandando mejores servicios, no solo calidad de las instalaciones, abandono de las instalaciones, irregularidades por parte del director del Canal 11, piden algo muy fuerte, que es la destitución del director y algo en lo que difícilmente la presidenta Sheinbaum concedería. Pero argumentos han tenido y han estado manifestando. Pero pues llegaron a bloquear estas instalaciones, ahí las tienen bloqueadas, han hecho pues peripecias en Canal 11 para poder continuar sus transmisiones y no sé si no tiene otro frente abierto ahí. Dice, por ejemplo, en algún momento esta semana Joaquín López Dóriga opinaba que este conflicto va creciendo poco a poco sin que lo vea la autoridad federal. Yo creo que lo ve, pero lo que creo, me da la impresión, Ciro, que menosprecia el tipo de protesta que tienen los alumnos, Ciro.
2: ¿Te parece?
24: Me da esa impresión, que la menosprecia. Tengo esa impresión. Tengo esa impresión. Lo cual además me llama la atención porque viniendo de una estudiante del CEU, como es la presidenta Sheinbaum, pues uno pensaría que a los 60 y tantos años o los 61, 62 que tiene la presidenta entendería muy bien lo que son las protestas y lo que son las inquietudes de los estudiantes. Sí. Uno pensaría que sí, pero bueno, tengo la impresión de que no les prestan atención suficiente, ¿no?
2: Pausa.
24: Y regresamos, estamos por la mañana. Gracias por sus comentarios. @ Ciro Gómez L, nuestra cuenta de X, Facebook, Instagram y Thread, Ciro Gómez Leiva, por X y por TikTok, @ Radio-Fórmula, por Facebook, Radio Fórmula, por Instagram y Thread, Radio Fórmula MX, nuestro sitio para que nos... .com.mx. Estamos por la mañana, volvemos.
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5: El fútbol no es solo un juego. En estos tiempos se ha convertido en una de las herramientas más poderosas del planeta. La pasión de multitudes se fraguó desde sus inicios. Y ahí, la política siempre jugó de titular. En 1934, Benito Mussolini exhibió su fascismo y obligó prácticamente a Italia a ganar el mundial.
19: Secolo del fascismo. Será el século de la potencia italiana.
5: En 1978, Videla ocultó una dictadura al tiempo de presionar a la Argentina de Menotti y compañía para darle un título a aquel pueblo.
25: A que se sientan y sean realmente ganadores.
6: En 2018, Putin pasó de usar su mundial como escaparate a ser expulsado de la FIFA por invasión a Ucrania, mientras que 4 años más tarde, Qatar intentó lavar su imagen tras sospechas de corrupción y derechos humanos vulnerados.
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8: Google presentó Gemini OVNI, su nuevo modelo de inteligencia artificial de generación de video hiperrealista, capaz de convertir imágenes a video y de editar los clips con un avance en razonamiento, comprensión del mundo y capacidad de creación. El modelo es capaz de construir y refinar escenas en cualquier paso con lenguaje natural y permite modificar videos con instrucciones simples debido a que se basa en su profundo conocimiento de historia, biología y lógica narrativa para construir historias convincentes. Destaca su edición de videos reales basada en imágenes de referencia y es capaz de convertir dibujos o bocetos en videos realistas y es capaz de transformar el tono y estilo de un video según el material recibido, así como de reimaginar acciones para cambiar escenas ordinarias por secuencias espectaculares. Además, permite editar varias escenas manteniendo la coherencia entre personajes, entornos, ángulos de cámara y escenas. Informó Aide Rivera. 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
10: Fíjense que ahora con la globalización he visto que se dice de diferentes formas en el caló o en el habla cotidiana. Hay diferentes formas de referirse al trabajo. Bueno, en México ya sabemos que chamba, que viene de chamber, que iban los norteños a pedir en la Chamber of Commerce el permiso para trabajar. En Argentina es laborar, laburar, estoy laburando, laburando, que viene de laborare, del italiano laborare, que quiere decir trabajar, que viene a su vez de labrar, es labrar la tierra, el latín laborare, y también en España se dice curro, currar, que viene de una palabra gitana que tiene que ver con el trabajo, entonces es currar. Ahora ya saben, chambear, laburar y currar.
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25: La Bahía de San Carlos se ubica en Sonora. En su impresionante paisaje conviven el desierto, el mar y la montaña, que junto a sus atardeceres ofrecen un gran espectáculo turístico. Una de sus playas más hermosas es la de Los Algodones.
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26: La madrugada de este viernes, el Senado de la República aprobó la reforma que propone la nulidad de elecciones por intervención extranjera. Con 85 votos a favor y 42 en contra, el dictamen pasó a los congresos estatales. Autoridades del Ayuntamiento de Aquila, Michoacán, reportaron un ataque armado contra 2 profesores y 2 integrantes del Consejo Comunal de Pómaro. La agresión dejó un saldo de 3 personas muertas y 1 mujer lesionada. La presidenta de la mesa directiva del Senado, Lauritzel Castillo, informó que el senador morenista Enrique Insunza se reincorporó a su escaño este viernes 29 de mayo. Esto después de que el legislador pidiera licencia para ausentarse en el periodo extraordinario. Informó Daniel Wellbanks. 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
9: 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Continuamos con Ciro Gómez Leyva por la mañana.
27: Sofía.
28: Ciro, terminó la conferencia en Palacio Nacional. Se anunció a las ganadoras 2 para el boleto del juego inaugural, una ganadora para el juego en Monterrey, otra para el juego en Guadalajara. La presidenta les pidió que hicieran unas dominadas ahí en Palacio Nacional, que platicaran sobre ellas. También hicieron algunas presentaciones de canciones, cosas relacionadas con el Mundial Social y nada más. La presidenta dijo, hasta aquí. Hoy sin preguntas, terminamos con este ambiente hermoso, dijo la presidenta y se despidió.
27: ¿Y no dijo nada de su evento del domingo?
28: No, ayer anunció que es el domingo a las 11 de la mañana y nada.
27: Nada. No dijo nada de Sinaloa, Chihuahua.
28: Nada. Hoy solo fútbol, nada.
27: De lo que aprobó ayer el Senado.
28: No.
27: No agradeció a senadores.
28: No. Hoy nada. Todo fue relacionado con el Mundial.
24: Ni de las conversaciones, con todo respeto para la Secretaría de Economía, bajaras de tono sobre el México, Estados Unidos, Canadá, el tratado, tampoco.
28: Tampoco.
27: Bueno.
23: ni sobre el conflicto del Politécnico. Vamos a esperar ahí. Hijo, me da la impresión que...
24: Sí, sí.
23: Pues que los operadores no le dan los resultados a la que la presidenta no esperaría. Pues
24: es probable también, sí, pues es probable,
23: sí,
24: ¿eh?
23: Sí, sí, porque no puede ser que a estas alturas, en un momento tan delicado como puede ser, no tan delicado, en un momento tan llamativo como es el Mundial de Fútbol, tengas un paro. Y además un desafío por parte de unos muchachos del Politécnico que no parecen ser un grupo profesional de ampones.
24: No, no parece.
23: Y que no puedes sentarte a negociar con ellos. Y la presidenta no puede estar sentada en una mesa con ellos. Entonces, ¿quién no está operando para la presidenta, no?
24: Pues es una buena pregunta, Ciro, porque da la impresión entonces de que este problema, que creo está creciendo porque sigue vigente, no porque se haga una bola de nieve, tendría que ser atendido por los responsables, Ciro, probablemente por la Secretaría de Educación, probablemente por la Secretaría de Gobernación, no sé si
23: por operadores.
24: Por los operadores,
23: Ciro.
24: Porque si no, vamos a ver circunstancias, o podríamos ver circunstancias como lo que pasó en Pemex, ¿no? Que nos mintieron durante meses, ¿no? En Pemex nos mintieron durante meses,
23: exactamente.
24: ¿Y en qué termina? En que la presidenta mete la pierna con fuerza, arreglan ese tema, termina saliendo la luz que pues Pemex mintió, porque Pemex fue el responsable de ese derrame y de ese desastre natural allá en el Golfo de México, y termina con la destitución del director de Pemex, tan, ¿no?
23: Bueno, lo cierto es que hoy la presidenta no quería.
24: No, ya no, sino lo que dijo, ahí muere ya. Que se acabe mayo en lo que tiene que ver con conferencias.
23: Con mañanera.
24: Mañaneras, ¿no?
23: Bueno. A ver, ¿qué dice hoy la prensa sobre los dueños de palcos del Estadio Azteca Banorte, Ciudad de México? Iñaki, buen
24: Ciudad día. De México, señor.
11: Ciro Manuel, Ciudad buenos días. Pues sí, le hemos estado dando mucho seguimiento a este pleito entre los titulares, la administración del estadio, y hoy en el periódico Reforma hay una nota a la que titulan "Apuran boletos dueños de palcos en el estadio". A menos de 2 semanas de la inauguración del Mundial, la incertidumbre reina entre los dueños de palcos del Estadio Ciudad de México, que aún no reciben sus boletos, según comentó el secretario de la Asociación Nacional de Palcos y Plateas, pues no se los han entregado, y hoy es la fecha límite, y pues está precisamente en la línea Roberto Ruano, el secretario de la Asociación Mexicana de Titulares de Palcos y Plateas. Buenos días, Roberto.
23: Buen día, Roberto.
12: Ciro, Iñaki, Manuel, muy buenos días.
24: Hola, don Roberto.
23: Hoy es fecha límite, hoy deberían tener, ya, supongo que descargados en sus aplicaciones los boletos, Roberto.
12: Dijeron mayo, hoy es el último día hábil, aunque todavía tenemos sábado y domingo, a ver si se dignan a enviarlos.
11: ¿Quién tiene que enviarles los boletos específicamente, Roberto?
12: FIFA. Nosotros en septiembre del año pasado acudimos a un preregistro y quedamos ya en el dentro del registro de FIFA, y dijeron que primero en enero, luego en febrero y después que en mayo nos entregaban los boletos electrónicos, y seguimos a la espera.
23: Eso por ser propietarios de palco, porque los partidos te llega un poco antes, ¿no? Te llegan 24 horas antes del juego, tengo entendido.
12: Pues es lo que... Hay mucha información encontrada. Unos dicen que una semana, otros de 10 días, otros que ya. Entonces nadie sabe, no hay boletos para el Estadio Azteca todavía. Esa es la realidad.
11: Roberto, en las medidas cautelares que les otorgó un juez federal, ¿se menciona algo sobre boletos o solo lo que tiene que ver con el ingreso de alimentos y bebidas, la posibilidad de rentarlos? ¿Algo sobre los boletos?
12: Sí, también el juez nos dictó la medida de que en caso de que no hubiera boletos, que pudiéramos entrar con nuestros títulos y el número que estos amparan. Esto, el mecanismo, lo veo casi imposible, pero bueno, es una orden judicial y la ejerceremos en caso de que no nos permitan la entrada.
23: Bueno, entonces termina mayo, no tienen boletos, hoy es último día hábil, queda todavía el sábado, el domingo, todavía es 31 de mayo. Y bueno, ¿y en qué va el asunto de las bebidas, de los alimentos?
13: Estacionamientos.
12: Mira, las medidas no las otorgan, pero curiosamente el comité organizador, ya no sé si es FIFA o el estadio, o las, no sabemos, pero mandaron abogados a intentar chantajear o no sé qué hicieron dentro de los juzgados, que lograron que el acuerdo, bueno, las medidas que ya teníamos, misteriosamente cambiaran de juzgado, y el juzgado sexto dijo que no eran válidas. O sea, nunca en la historia un juez había desechado lo que otro juez dictara. Ya nuestros abogados ya se movieron, ya logramos restablecernos estas medidas, pero lo que se me hace increíble es que mientras, por un lado, el comité organizador está pidiendo que intervenga la Profeco, para eso sí quieren que la ley intervenga, por otro lado están queriendo romperla para no cumplir con pacto de plateas. Esto es muy grave.
23: Bueno, entonces no tienen boletos, supongo que los van a tener en las próximas horas, y lo que sí todo indica que no van a poder meter alimentos, bebidas ni coches. Realismo, Roberto, faltan 11 días para el primer partido, 13 días para el primer partido.
12: La próxima semana vamos con nuestra orden judicial, vamos a intentar surtir los palcos. Si no nos dejan pasar, pues se levantará una fe de hechos y solicitaremos ante el juzgado el uso de la fuerza pública para poder hacerlo. Esto puede crecer y va a seguir creciendo mientras el estadio no quiera dialogar.
23: Van a ir a tratar de entrar al estadio Azteca y llenar sus refrigeradores, sus alacenas, lo que tengan.
12: Como siempre se ha hecho, así es, Ciro.
23: Bueno, sí,
12: increíble que no se pueda, que no haya respuesta. Y estamos en un limbo en donde no nos vamos a dejar, ¿no? De hecho, el mundial que tanto se dice, el de México, hay que ser honestos, si no es el mundial de Estados Unidos, aquí nos tocó los jueguitos del inicio nada más. Entonces nosotros no estamos, estamos dispuestos a que si no nos dejan entrar, pues ya lo estamos viendo que nos va a convenir, porque las indemnizaciones que nos tendrían que dar serían del doble o triple de lo que ya le pagaron a FIFA. Entonces, pues no les conviene que no nos dejen entrar, ni que podamos meter alimentos y bebidas, ni estacionamiento.
23: Gracias, Roberto. Buen día. Atentos a ver si podemos, si tienes tiempo, posibilidad de hablar el lunes, ¿no? El lunes que ya será, junio, el lunes ya es junio.
12: Con mucho gusto para el auditorio de tuyo, siempre estoy disponible, Ciro.
23: Muchas gracias, Roberto Ruano, secretario de la Asociación Mexicana de Titulares de Palcos y Plateas del Estadio
1: Ciudad de México, Banorte.
23: Bueno, gracias a Roberto Ruano.
1: Comentar, Ciro, esto que decías sobre los boletos que te llegan, entre comillas, hasta el día del partido. Hasta la semana pasada, los boletos no existían como tal, estaba en tu cuenta de la FIFA la orden de que los habías comprado, y hasta hace unos días, digamos, ya recibes los boletos, pero el QR como tal para acceder al estadio al que vayas a ir se habilita hasta el día del partido.
24: Sí. Entonces, porque, por ejemplo, Moisés Pérez me decía que él, por ejemplo, para los boletos que tiene acceso, ya están disponibles, pero no están activados.
1: Ya
24: los puede ver en su plataforma, en su...
1: Ya
24: no sé, ¿en qué
1: es,
24: Moisés? ¿En una aplicación? ¿En una aplicación?
23: Deja preguntar a mí. Yo tengo para un solo partido.
24: Pero ya tienes tu... ¿Ya lo puedes ver?
23: Deja preguntar a mi asesora.
24: ¿Ya se puede ver el boleto?
23: ¿En qué estamos?
14: Que aún no está disponible.
23: Que aún no está... Te dice la fila y el asiento. Ya tengo lugar, todo, ya sé dónde me va a tocar. Bueno, déjame consultar con mi asesor, pero ahí vamos.
24: Ahí vamos, Ciro, porque vamos. También nos escriben, mientras estábamos escuchando al señor Ruano, nos están escribiendo otros dueños de palcos y nos dicen, bueno, ni nosotros, ni por ejemplo cuando hemos platicado con la gente de la Federación Mexicana de Fútbol, que también van a recibir boletos, tampoco los han recibido, ¿no? Iñaki.
1: Y hacer la precisión de que estas medidas cautelares que otorgó un juez federal solo aplican para quienes forman parte de la Asociación, Mexicana, ¿no?, de Titulares. Entonces,
23: pero yo ya quedé ahí confundido de si se mantiene firme la decisión del juez, si hay medida cautelar, no hay medida cautelar. Como sea, el...

0: refrescos, unas papas, y que va a llegar la autoridad y te va a detener. Bueno, podía entrar a la autoridad de San Luis Potosí y te meten a la cárcel.
1: No, bueno, no, te guardan en la cárcel.
0: Por tomar tequila en el Estadio Azteca.
1: En el Estadio Azteca.
0: En tu palco.
1: Es correcto. Sí, ahí la verdad es que no hemos sabido, Ciro, porque es complicado. La verdad es que sí, eso sí es cierto, es complicada la comunicación, sobre todo ahora que el Estadio de la Ciudad de México forma parte de la administración temporal de la FIFA. Pero, por ejemplo, no hemos podido saber si para esta simple venta de bebida de agua, ¿no? De agua, sí, se va a poder hacer para las personas que vayan al Estadio de la Ciudad de México en la explanada. No podemos saberlo, Ciro. Ya nos quedó claro que adentro no va a haber. Ya nos quedó claro que no va a haber cubeteros, salvo quienes tengan el hospitality, no va a haber cubeteros, ¿no? Nada de que pásenme otra cerveza, una Coca-Cola y un refresco, digo yo, un agua. Eso no va a haber. Pero allá afuera no sabemos, Ciro, que funcionó muy bien en el partido México-Portugal, que ha funcionado muy bien en el América, no sé qué, en el Cruz Azul, no sé qué. Todo eso ha funcionado muy bien. Ojalá sí funcione para el Mundial. Me parece que es una gran salida, Ciro.
0: ¿Algo más?
2: Nada por ahora, Ciro.
0: ¿Tú tienes boleto para algún partido?
2: Sí, tengo.
0: ¿Para cuál?
2: Partidazo.
1: Pero sí tienes boleto.
2: Túnez-Japón.
0: Túnez-Japón, eso en Monterrey, ¿no? Y finalmente el mejor partido es el de Irán contra... ¿Seguimos con boleto ahí? ¿Y ya tienes tu QR, nada?
3: No, aún no se activa.
0: Le estamos preguntando aquí a una compañera de la redacción que va a ir a ver. ¿A dónde? ¿A San Francisco?
3: A
0: Los Ángeles. El Irán, Nueva Zelanda. Bueno.
2: Y el Túnez-Japón es el partido 1000 en la historia de los mundiales.
0: No, bueno. ¿El 1000?
1: Sí. ¿Tú vas al 1000? Ahí va la princesa de Japón.
2: Ahí va la princesa de Japón.
0: Sí.
2: Sí, supongo.
0: No, bueno.
1: Ahí te nos saludas.
0: ¿Y tú?
1: Yo bien, gracias, Ciro.
0: Yo bien, gracias.
1: Yo bien, gracias, Ciro. Todo dar.
0: Bueno, pues échale ganas.
1: ¿Quién va al de Suiza contra Túnez?
3: Es un boleto X.
1: ¿Es un boleto X? Para la reventa, Sofía, te van a meter a la cárcel. Te van a meter a la cárcel por andar de presumida.
3: Así aparecen en la aplicación.
1: Sí, ya aparecen, Ciro. Ya sí. Aparece para quien ya bajó el boleto, pero nada más aparece, por ejemplo, ¿qué partido es?
0: ¿Qué es nuestro caso? ¿Mi caso?
1: Todavía
0: no, yo todavía no. Yo estoy en el limbo. ¿Pero por qué? No, bueno, supuestamente tengo una asesora especializada.
1: Yo por eso ni hablo, Ciro. Yo por eso ni hablo.
0: Y me tiene aquí en la duda. Bueno, vámonos a... Ahora, pero ahora le preguntamos en la pausa. Vamos a un corte y continuamos.
1: Oye, ¿ya bajaste tu aplicación? Porque tienes que bajar una aplicación.
0: Estoy un poco confundido.
1: ¿Confundido? ¿Estás un poco confundido?
0: Sí, yo andaba
1: Ha de ser el jet lag, Ciro.
0: Yo andaba en el Estadio Metropolitano.
1: No, Ciro, no, acá. Ay, vas ya a venir a los estadios de veras.
0: Oye, por cierto, en Madrid llevan desde mediados de semana, el Papa va a estar dentro de dos días, sí, pero yo la ciudad está... Ahí sí, ya tienen todas las estructuras metálicas.
1: ¿En serio?
0: Todas tubulares para...
1: Ah, mira,
0: los dos, sí, nada de que de última bola.
1: ¿Vamos a echar la gente?
0: No, ahí no tienen gente.
1: Qué suertudotes, no. Qué suertudotes.
0: Vamos a pausa, 8:55, volvemos.
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9: Canción electrónica con alma. Days Go By ganó el Grammy a Mejor Grabación Dance en 2003. Su videoclip con el hombre que baila esperando a su amor se quedó grabado en la memoria de muchos enamorados.

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1: La cobra egipcia es un animal nocturno, aunque para calentarse toma el sol por las mañanas. Es muy rápida y territorial. Su poderoso veneno lo usa para matar a la presa y para defenderse de su depredador.
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3: Continuamos con Ciro Gómez Leiva por la mañana.

0: 9 de la mañana, Deyanira.
1: Buenos días, vamos con un resumen de la información. Maru Campos no asistirá a la Ciudad de México para atender el citatorio por la acusación de secuestro de Javier Corral, porque no tiene por qué estar presente. Aseguraron por la mañana los abogados de la gobernadora de Chihuahua, Roberto Gil y Javier Coello Suart. Agregaron que Javier Corral fue rescatado en 2024 de una orden de aprehensión por el fiscal Ulises Lara, quien hoy es el mismo quien pretende llevar a una gobernadora con fuero a declarar ante la Fiscalía General de la República y que esto forma parte de un hostigamiento sistemático. A 8 días de la toma del Canal 11, no tenemos respuesta a nuestro pliego petitorio. Nosotros no estamos en contra del diálogo, pero sí de conversaciones con personas incompetentes. Por eso buscaremos a la presidenta Sheinbaum en su mensaje del domingo en el Monumento de la Revolución. Aseguró por la mañana Jay, alumno del Politécnico Nacional. El caso de la detención de los periodistas Erendira Reyes, Alejandra Hermosillo y Cristian Herrera en San Luis Potosí, por supuestos delitos contra la seguridad del Estado, es muy preocupante. Legislan sobre rodillas un tema que requiere seriedad. Aseguró por la mañana Leopoldo Maldonado, director de Artículo 19 para México y Centroamérica. Agregó que los tres periodistas detenidos enfrentarán su proceso privados de la libertad. Termina mayo y los dueños de palcos y plateas aún no tenemos nuestros boletos para entrar al Estadio Azteca durante el Mundial. El estadio no tiene ninguna intención en resolver esa situación ni el conflicto para ingresar a nuestros palcos con bebidas y alimentos. Aseguró por la mañana Roberto Ruano, secretario de la Asociación Mexicana de Titulares de Palcos y Plateas. Y en estos momentos el dólar interbancario se cotiza en 17 pesos con 31 centavos.
0: Lupita Tomás, ¿cómo están las cosas en Oaxaca con las movilizaciones de los maestros? Buen día.
2: Buen día, Ciro. Así es, pues bueno, hoy la modalidad es que van a iniciar a las 11 de la mañana de manera simultánea con esta mesa de negociación a nivel nacional. Esta se está dando en la Ciudad de México, pero en Oaxaca tienen previsto hacer una serie de bloqueos. Van a tener una concentración nuevamente en las instalaciones de Petróleos Mexicanos. También van a estar en las casetas de peaje y en el ingreso, en el acceso, perdón, del Aeropuerto Internacional de Oaxaca. Solo que en esta ocasión, Ciro, van a permitir el paso de los automovilistas, es decir, no va a haber bloqueo como hicieron hace unos días. El magisterio va a tomar las casetas, es decir, el peaje es lo único que no se va a pasar, va a haber libre tránsito y únicamente están mencionando que las unidades de empresas transnacionales, es decir, todas estas marcas que trasladan su mercancía a las diferentes regiones, no se va a permitir el paso para ellas. En el caso de la Barranca Larga Ventanilla, están valorando el tema de los autobuses, ¿no? Que sobre todo es una línea que transita hacia esa zona de la costa. Pero bueno, pues se espera a las 11 de la mañana y la continuidad de estas acciones para la siguiente semana. La asamblea sigue en su carácter de permanente y con el 80% de la fuerza movilizada aquí en Oaxaca. Sí.
0: Muchas gracias. Gracias, Lupita. Buen día.
2: Buen día.
0: Buen día, un día más de movilizaciones de los maestros allá en Oaxaca. Vamos a hacer una pausa, regresamos a ver cómo están las cosas también en la Ciudad de México y con más información. Gracias a las personas que tienen palcos, plateas en el Estadio Azteca. Nosotros lo que dijimos es que ya vemos muy, muy difícil que se pueda llegar a una negociación a estas alturas, ¿no? Ahora el asunto se lo va a resolver un juez. Hijo, se ve complicado también. Hacemos pausa. Son las 9:05. Volvemos.
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6: En pleno corazón de Zapopan, Jalisco, se erige la imponente Basílica de Zapopan. Esta joya arquitectónica fue construida en 1690 por frailes franciscanos en honor a la Virgen de la Inmaculada Concepción o Virgen de la Expectación, que actualmente se conoce como Virgen de Zapopan, cuya imagen de solo 34 centímetros de alto data desde el siglo XVI. Dos culturas resguardan el atrio de la basílica. Se trata de la figura de Fray Antonio de Segovia, quien donó la imagen de la Virgen de Zapopan y del Papa Juan Pablo II, acompañado de un niño vestido de charro. Cada 12 de octubre, la Basílica de Zapopan alista la llegada de la Virgen de Zapopan, acompañado por millones de fieles que parten en peregrinación desde la Basílica de Guadalajara, tradición que se conoce como la romería y que fue declarada por la UNESCO como Patrimonio Cultural Inmaterial de la Humanidad.
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7: La taiga es el bosque boreal más extenso de la Tierra, cubriendo gran parte del norte de Rusia. Compuesta principalmente por coníferas como pinos y abetos, este ecosistema está adaptado a inviernos extremadamente fríos y veranos cortos. Es un refugio vital para especies como el tigre de Siberia y el oso pardo. Además, sus suelos congelados almacenan enormes cantidades de carbono, siendo fundamentales para mitigar el calentamiento global actual.
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0: 9:10, Miriam, buen día.
1: ¿Qué tal? Buenos días. Llevamos ya una semana informando sobre esta este paro activo de que tienen los médicos residentes del Hospital Infantil Federico Gómez. Iniciaron el lunes con una protesta en el asta bandera del hospital y declarándose en asamblea permanente, Ciro, para exigir a las autoridades de salud, a la Secretaría de Salud, a la Secretaría de Gobernación, a la Presidencia de la República, a la Fiscalía de la Ciudad de México, que actuaran por un caso muy sensible, que era el acoso sexual que ellos denunciaban contra una de sus compañeras, y señalaban que el autor, el presunto autor de esta conducta, era el propio director del Hospital Infantil, Adrián Chávez López. Se han manifestado todos los días, hoy lo están volviendo a hacer en el asta bandera. La situación, Ciro, cambia el día de ayer, porque el doctor Adrián Chávez López, director general del Hospital Infantil, murió por la madrugada. Muy lamentable este deceso, un deceso que
0: en medio de las protestas
1: murió él por la madrugada. Ayer hubo un poco de desconcierto en la mañana, empieza a correr la noticia en el hospital, se confirma ya para las 9:10 de la mañana, ya había esquelas de lamentando este deceso. Sin embargo, los estudiantes, los residentes médicos deciden en asamblea continuar con su paro de labores, porque dicen, bueno, no pasa nada con la muerte la lamentable muerte de Adrián Chávez.
0: A él acusaban,
1: pero también acusaban en su pliego, acordémonos, su pliego petitorio o su carta a la sociedad civil, señalaban que esta era una conducta recurrente ya no solamente del doctor, del director, sino de toda el,
0: entonces,
1: digamos.
0: ¿Qué piden? ¿Qué quieren?
1: Piden que se solucione el asunto de acoso laboral, se determine sobre las quejas de los residentes. Ellos dicen, estamos en un ambiente de intimidación, entonces lo que queremos es que se solucione de fondo, ¿no? Toda esta situación que estamos viviendo los médicos residentes, está bien, estamos en una oportunidad, somos estudiantes, pero también necesitamos derechos que se respeten nuestros derechos laborales. Entonces ellos decidieron continuar hoy, por quinto día consecutivo, con estas manifestaciones, con esta asamblea permanente, y pues bueno, es en espera, Ciro, de que la Secretaría de Salud y ahora la dirección de este hospital, pues le responda a sus denuncias y a sus demandas.
0: Gracias.
1: Así va.
0: Gracias, Miriam.
1: Gracias, Ciro.
2: Bueno, la Fiscalía de la República, Ciro, nos envía un mensaje. Es una aclaración, nada más una puntualización sobre lo que dijo hace un ratito el abogado Roberto Gil Suart, el abogado Javier Coello Suart, sobre quién está investigando los hechos que tienen que ver con los citatorios a la gobernadora de Chihuahua, Maru Campos. Y dice, la fiscalía que está a cargo del doctor Ulises Lara no lleva la indagatoria relacionada con los hechos de la gobernadora Maru Campos, de Chihuahua, como lo afirmó el abogado. La fiscalía que lleva el asunto es la de asuntos complejos, que depende de la Fiscalía Especializada de Control Regional. Una puntualización sobre quién investiga los hechos, Ciro, ¿no? No precisamente, como decía Javier Coello Suart, en esa línea que planteó hace rato, muy temprano aquí, en la entrevista contigo,
0: ¿no? Bueno, pero pues es el vocero, ¿no?
2: Sí, para últimos fines, sí, efectivamente, Luis Eslar es el vocero.
0: O quien está haciendo las tareas de vocero. Uh-huh. No tiene ese cargo, pero quien sale a...
2: Sí, a manifestarse.
0: Quien hace un,
2: sí,
0: mes, correcto, salió a decir que Estados Unidos había violado la secrecía al dar a conocer el documento del Departamento de Justicia de aquel país. Quien ha salido a cuestionar también a la gobernadora de Chihuahua, Maru Campos, ha sido el señor Ulises Lara. Entonces, sí, es el encargado de otra área, pero en los hechos está participando en varias más.
2: Como vocero, sí, por supuesto, pues, como vocero, sí.
0: También.
2: Sí, sí, correcto.
0: Bueno, 10 de la mañana, ¿no? Inicia esa audiencia es el reclusorio sur.
2: Reclusorio
0: ya
2: sur,
0: deben, sí, estar, ya deben estar por allá los abogados Coello... Coello Suart y Roberto Gil. Quisiera pasar de largo el trabajo que presenta hoy el Universal sobre la situación de los migrantes de los muchos mexicanos en Estados Unidos. Es su nota principal, dice: Trump lanza campaña que deshumaniza a migrantes sin papeles. La Casa Blanca lanzó el sitio AlienGov, a ver si lo podemos buscar aquí, AlienGov, Gov con B baja, con V, en el que, aprovechando el furor por el tema de los extraterrestres, afirma que los verdaderos aliens son los indocumentados y advierte que el presidente Trump pondrá fin a la invasión y los deportará todos. El sitio incluye un mapa con migrantes detenidos por estado y alienta a denunciar sospechosos. Bueno, viene además una entrevista con la alcaldesa de Los Ángeles, con Karen Bass, quien dice que la política migratoria debe respetar la dignidad humana. Y ella, la alcaldesa de Los Ángeles, denuncia una estrategia basada en el miedo y llama a reconocer aportes de la comunidad migrante. Dice: ninguna nación puede buscar su política, puede basar su política migratoria solamente en el miedo o en la aplicación de la ley. Necesitamos soluciones equilibradas. Bueno, ¿ya vieron ese sitio? Uh-huh. A ver, pues que venga alguien y nos lo platique.
2: Platique, a ver, Moisés, venga, tráete tu sitio de...
0: Moisés, él se llama Alien, así como los aliens, uh-huh. Alien.gov.
2: Sí, de hecho entras por Casablanca, whitehouse.gov, uh-huh. /aliens, así es como entras a la página, ¿no? Ahí la estamos viendo ya en pantalla, precisamente.
0: Y si es así, ese sitio, ¿es un sitio oficial?
2: Está alojado dentro del sitio
3: buenos
2: de la
3: días.
2: Casa Blanca.
3: Es un sitio oficial, claro, como menciona Manuel, dentro del sitio de la Casa Blanca. Es un derivado de ese sitio que empieza, ellos caminan entre nosotros y sigue con, por 60 años, el gobierno de Estados Unidos ha mantenido un secreto guardado. Alienígenas o inmigrantes han caminado alrededor de nosotros, viviendo en nuestros vecindarios, interactuando con todos nosotros en nuestras vidas cotidianas, compran en las mismas tiendas, atienden a las mismas clases con nuestros hijos y viven vidas relativamente normales, con una excepción: ellos no pertenecen aquí. Millones han llegado abrazados por la oscuridad y se han infiltrado en nuestra sociedad. Dice que muchos presidentes, congresistas y oficiales sabían que esto estaba pasando desde hace años, y en vez de proteger a los ciudadanos americanos o estadounidenses, escogieron taparlo, encubrirlo y acelerar todavía más el proceso de invasión, así le llaman en la Casa Blanca, hasta que un hombre por fin tuvo el coraje de contar la verdad. Valiente y sin miedo, el presidente Trump ha sido el primero de hablar sobre este problema de la inmigración ilegal, hacen una amenaza, amenazan a las a familias americanas, a todas las comunidades y el futuro de los Estados Unidos. Y cierra con la frase: la verdad ya no se oculta más, está aquí y está aquí ahora. Eso dice la Casa Blanca en este sitio de aliens, le llama, de inmigración ilegal derivado de la Casa Blanca, Ciro.
0: Qué cosa. ¿Y hubo respuesta hoy en la mañanera del gobierno mexicano?
2: Hoy sin preguntas.
0: Bueno, estas cosas no son tan importantes, supongo.
2: Supongo que sí.
0: Buena nota del Universal.
3: Tiene también un conteo, Ciro, de todos los encuentros que han habido con migrantes ilegales que se actualiza.
0: Que son detenciones.
3: Y detenciones, justamente, que se actualiza, se mantiene actualizándose. Dice 3,129,000 y a este momento 688 detenciones.
0: Vamos a pausa. 9, gracias, Moisés. 9:20, volvemos.
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10: Las abejas pueden detectar explosivos con la misma eficacia que los perros entrenados, gracias a su increíble sentido del olfato.
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13: Cinco por segunda vez. Buen día, Ulises Soriano, ahí en el Centro Histórico de la Ciudad de México. ¿Cómo van los maestros? Buen día, Ulises. A ver, no te estamos escuchando. Otra vez, de nueva cuenta, buenos días, Ulises, no te escuchamos al principio.
14: Ciro, buenos días. En estos momentos, pues ya comienza el operativo hormiga de parte de los maestros de la Coordinadora Nacional de Trabajadores de la Educación. Muchos de ellos han salido por esta avenida 5 de Mayo que da al eje central con casas de campañas, por supuesto también algunas lonas para evitar el sol y por supuesto sillas para atender este llamado que tienen a las 10:30 de la mañana en la parte de afuera de la Secretaría de Gobernación. Se prevén cierres viales sobre la calle de Abraham González y también la presencia de estos docentes disidentes en la calle de Bucareli. Mientras tanto, pues la custodia de la Secretaría de Seguridad Ciudadana ha llegado a este punto de la ciudad. Déjame decirte, Ciro, que hace unos momentos se está haciendo ya todo lo necesario para montar un dispositivo de seguridad por parte de diferentes personas que custodian la seguridad en la Secretaría de Gobernación para poder darle pues la oportunidad a los maestros de que se planten en esta calle de Abraham González. Mientras tanto, pues los comercios ya reciben vida aquí en el centro histórico. Por supuesto, muchos de ellos tienen que llevar sus cosas cargando porque esta es una avenida que está prácticamente cerrada la circulación, solamente los maestros disidentes pueden entrar y pues se tiene que hacer todo lo necesario para evitar este punto y a nuestros amigos pues también evitar esta zona. Mientras tanto, Ciro, es la información que te tengo con las imágenes de Alejandro Elizalde y Julio Reyes.
13: Muchas gracias. Gracias, Ulises. Buen día.
14: Continuamos pendientes, Ciro. Buen día.
13: ¿Hasta dónde va el acente, Manuel? Ya decías, cumplen lo que dijeron. Dijeron que iban a protestar. ¿Hasta dónde?
9: Híjole, Ciro, pues ellos traen lo que creo que aquí inquieta es que no traen un calendario de inicio, pero no traen un calendario de fin. Ellos normalmente lo que dicen es, nosotros nos vamos 78 horas a paro, sí, sí, sí. Y 78 horas mueven y deshacen y arman
13: y se van.
9: Toda su estrategia, levantan sus cosas, hacen su marcha, se declaran satisfechos o no, normalmente es no, pero cumplieron su agenda, digamos, y se van. En este caso, lo que yo creo que llama la atención, Ciro, es que no solo no traen una agenda de fin de protestas, no están dialogando con la SEP, no le están haciendo caso a la SEP, no le están haciendo caso a Gobernación. Gobernación ha establecido precisamente las mesas de negociación. Ayer, en la tarde de plano, si no es que el miércoles, terminaron esas negociaciones, la última mesa, y no avanzaron absolutamente nada. Y como bien dice Ciro, estamos terminando mayo. Y ellos dijeron mundial. Mundial está en el mes de junio y junio empieza el lunes.
13: Ya estamos en el mundial.
9: Estamos en los hechos. Entonces, ¿hasta dónde va a ir? Pues a menos de que ellos nos digan otra cosa, de frente, Ciro, de frente, sin moverse, ¿no? Sé que ha habido reticencia, por ejemplo, los hechos de Mitla. Ayer hubo hechos también en Michoacán donde los recibieron y los expulsaron, ¿no? Digamos, dándoles de golpes a los automóviles donde ellos iban, a balazos en Mitla también hace 2 días. Pero eso ha sido allá, Ciro. Aquí es este plantón que por lo pronto está en 5 de mayo y vamos a ver, no nos han informado en Oaxaca con cuánto porcentaje se va a fortalecer este plantón. Creo que de eso depende, Ciro, ¿no? Si viene por aquí un 3%, 5%,
13: van a llegar el fin de semana.
9: Pero si te dicen, véngase otro 20% de la base magisterial, empecemos a preocupar Ciudad de México, ¿no? Ahora sí, en serio.
13: Empecemos a preocupar, ¿no? ¿Cuántos llevan ya toda la semana?
9: Pues llevan toda la semana, sí. Llevan toda la semana. Pero de alguna forma han sido, yo te diría, hasta sociables, ¿no? 3 horas de bloqueo en circuito interior, sí, es mucha afectación, bloqueos en
13: no
9: Reforma.
13: No han ido al aeropuerto.
9: Pero no han ido al aeropuerto, no han ido a bancos, no han ido a centros comerciales, no han hecho múltiples bloqueos. Digamos que los maestros se han contenido todavía en esta etapa, ¿no? Y conste que yo no los defiendo, ¿eh? Nada más los observamos, Ciro, nada más los observamos.
13: Moisés.
15: Ciro, el presidente Donald Trump regresa al tema de Irán. En lo que han sido 45 días de información estancada, hoy parece ser el mensaje más claro en este último mes y medio. Publica en su red social Truth, dice, Irán debe comprometerse a no poseer jamás un arma nuclear ni una bomba atómica. El estrecho de Hormuz debe abrirse de inmediato, sin peaje, para libre tránsito marítimo en ambas direcciones. Todas las minas submarinas, si las hubiera, serán desactivadas. Hemos eliminado mediante detonación numerosas minas con nuestros potentes tragaminas submarinos. Irán completará la eliminación o detonación inmediata de las minas restantes, que no serán muchas. Los barcos atrapados en el estrecho debido a nuestro asombroso e inédito bloqueo naval que ahora se levantará, podrán iniciar el proceso de regreso a casa. Salúdenos a sus esposas, esposos, padres y familias de mi parte, su presidente favorito. El martes, enriquecido, a veces denominado polvo nuclear, que se encuentra enterrado a gran profundidad bajo montañas prácticamente derrumbadas por el potente ataque de nuestro bombardero B-2 hace 11 meses, será desenterrado por Estados Unidos, que según se ha acordado es el único país, junto con China, con la capacidad mecánica para hacerlo, en estrecha coordinación con la República Islámica de Irán y el Organismo Internacional de Energía Atómica. No se intercambiará dinero hasta nuevo aviso. Se han acordado otros asuntos de mucha menor importancia. Me reuniré ahora en la sala de crisis para tomar una decisión final sobre Irán. Esto es lo que publica el presidente Donald Trump. No sé si podremos esperar noticias en las próximas horas, minutos. Sí.
13: Bueno.
15: Pero más de lo mismo, más de la vuelta de información que hemos vivido en el último mes y medio.
13: Los vamos a acabar con ellos, les estamos dando tiempo, pero el asunto sigue ahí.
15: Sin conceder a Estados Unidos, Irán sigue diciendo por su parte que quiere cobrar tarifas en Hormuz y demás. En realidad es que los dos países mantienen discursos muy diferentes, pero parecería ser, ahorita por lo que está diciendo el presidente Donald Trump, que en las próximas horas, hoy o mañana, recibiremos noticias sobre la decisión final de Estados Unidos sobre el conflicto bélico que mantiene con Irán, Ciro.
13: No. Gracias, Moisés.
15: Al contrario.
9: Nos dice Lupita Tomás, Ciro, nuestra compañera de Grupo Fórmula allá en Oaxaca, que efectivamente en la asamblea de hoy los maestros de la CENTE van a definir el porcentaje adicional que viene a la Ciudad de México a partir del lunes para reforzar el plantón. Entonces lo vamos a saber este viernes, Ciro, ¿no?
13: Que supongo que serán muchos. Digo, no, pues no, no sé cómo hagan el cálculo.
9: Me da la impresión, ¿no? Yo creo que
13: llevan una semana anunciándolo.
9: Llevan una semana anunciándolo, efectivamente, pero sabes que ahora sí que aquí es por etapas, Ciro, ¿no? Y su etapa siguiente entonces indica hoy manifestarse en lo que tiene que ver allá en Oaxaca para decir cuántas personas, qué porcentaje, y con el porcentaje sacamos el número de personas que van a venir, Ciro. Con el porcentaje lo sacamos. Pero eso se va a hacer en un rato más. Y conste que solamente estamos hablando de la 22, ¿eh? Solo lo de Oaxaca.
13: La sección 22.
9: Sí, no está la de la Ciudad de México, no está, digo, yo sé que hay cosas simbólicas con ellos, pero no está la de Michoacán, ¿no? No está la de Guerrero, está solamente la de Oaxaca.
13: Bueno, gracias, muchas gracias por los comentarios. Siguen las personas hablando sobre el asunto del Estadio Azteca, que es justo, que no es justo. Pues yo no creo que sea un asunto de justicia.
9: Bueno,
13: la FIFA tiene su lógica, la FIFA tiene su forma de organizar estos eventos, se conocían con tiempo. No sé si no hubo la comunicación suficiente. Hubo un esfuerzo, sin duda, por parte del estadio, por hacerse cargo del costo de las entradas, de las personas con palcos, que seguramente tienen derecho. ¿Por qué? Porque pues compraron una propiedad para todos los eventos y tendrían derecho para estar en los partidos del Mundial o de lo que fuera. Pero pues, también la FIFA dice, en nuestras reglas, en nuestras leyes, normas, esto no es así. Entonces ahí habría que encontrar un acuerdo. No hubo un acuerdo, la gente del estadio decidió pagar, financiar el costo de los boletos de palcos y plateas, pero ya no entrarle al tema de los alimentos y las bebidas.
9: Pienso que ya no.
13: Entonces, sí, pues difícilmente van a poder meter sus alimentos y bebidas. ¿Tienen derecho? Pues sí. La FIFA lo deja muy claro también. Entonces, ¿qué va a ocurrir? Pues seguramente podrán entrar, les llegarán sus boletos, pero no van a poder meter ni coches, ni bebidas, ni alimentos.
9: Ni hablar, sí. Pero podrán estar en los...
13: ¿Qué es lo justo ahí? Pues quién sabe. ¿No? Vamos a pausa.
9: Y regresamos, estamos por la mañana, hacemos un corte y volvemos.
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20: Los pulpos tienen tres corazones y su sangre es de color azul debido a una proteína rica en cobre vital.
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24: De arquitecta a princesa. ¿Podrías imaginar que el día de tu boda de paso te conviertas en princesa y futura reina de Jordania? Así ha sido la historia de Rashwa, hija de uno de los constructores más importantes de Arabia Saudita. La joven estudió en Nueva York y trabajó en Los Ángeles. Coincidió en el camino con el príncipe Hussein y el amor hizo la suyo. 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
30: El sabor que percibimos lo determina el olfato en un 80% y el paladar y la lengua en un 20%.
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32: El presidente de Estados Unidos, Donald Trump, criticó a la ex primera dama Jill Biden por no haber ayudado a su esposo Joe Biden cuando creyó que este estaba sufriendo un derrame cerebral durante el debate presidencial de 2024. 3 astronautas chinos regresaron a la Tierra tras pasar casi 7 meses en el espacio y completar el relevo con otra tripulación a principios de esta semana. La Alianza Atlántica, la Unión Europea y países como Alemania, Francia, Reino Unido, Italia, Portugal, España y Hungría condenaron el impacto de un dron ruso contra un edificio de una localidad de Rumanía. Informó Cintia Dávalos. 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

0: Estamos escuchando Mi Gran Amor, este nuevo sencillo de Carlos Santana, publicado anoche con la voz de Becky G y además una letra escrita y producción de Edgar Barrera. Son tres mexicoamericanos que están escribiendo para apoyar a los migrantes en Estados Unidos, una canción que critica la situación que están viviendo. De hecho, juega con el término Mi Gran Amor, que es como se llama la canción, con el término de migra, para denunciar las redadas y todo lo que están viviendo allá los migrantes. Incluso Edgar Barrera ha dicho que las ganancias de esta canción van a ser donadas a las familias afectadas por la migra. Repetir nada más que son tres mexicoamericanos con origen mexicano, con también nacionalidad estadounidense, que están levantando la voz. Veíamos ya esta página que lanza el gobierno de Estados Unidos para denunciar a los aliens, a los inmigrantes, esta página. Entonces, pues, no, así digo, así, no, digo, así es como ellos utilizan el término. Entonces, esta es la respuesta de parte de muchísimos cantantes que han decidido alzar la voz. Mi Gran Amor, de Carlos Santana, publicada anoche. Cero.
1: Bueno, esa historia de, creo que muy poco atendida en México en general, aunque digamos hoy es sido nota principal en los diarios en algunas ocasiones, pero tanto lo que hizo México para cerrar el paso a los migrantes por territorio mexicano como la dureza y en ocasiones brutalidad del gobierno de Estados Unidos para expulsarlos, para destruir familias, esperanzas, quizás sea la gran historia de pues de esta generación de mexicanos estadounidenses, ¿no? Y no la soberanía y esas cosas de las que tanto luego les gusta hablar. Señor Enrique Bura, ¿qué es usted?
2: ¿Es usted, señor Ciro Mileiva?
1: Sí, yo siempre estoy aquí.
2: Sí, pero no siempre de carne y hueso.
1: Pero ¿cómo? No, ¿cómo? No. Qué gusto, bueno, Enrique.
2: Igual, Ciro.
1: Ya listo para el Mundial.
2: Pues no voy a jugar, pero tu sí, pan ID. Que ya estamos. No, acreditación sí. Pero bueno, pues ya estamos. Ya vi que estás muy inquieto con lo de tu aplicación. Ya escuché
1: muy inquieto,
2: el radio,
1: ¿no?
2: Y todo esto.
1: Pero tengo un boleto para un partido y no me llega.
2: A mí me pasó lo mismo para los Olímpicos de París. Pero eventualmente caen esos boletos.
1: Sí,
2: caen.
1: No, bueno, hay eventos, he tenido la suerte de ir en otros países. Por ejemplo, en el US Open, en el tenis en Estados Unidos, te dicen que llega la aplicación el día del partido, en la mañana, y en efecto, ahí sí está.
2: Sí, cae.
1: Y siempre cae.
2: ¿Quién? Ahora, aquí son los fifos, ya no sé, pero bueno, espero que todo esté bien. Espero que todo esté muy bien. Pero bueno, es un fin de semana de mucho fútbol, particularmente mañana.
1: Oye, tú estás acreditado.
2: Sí.
1: ¿Irías a un palco de periodistas o una zona de periodistas?
2: Pues puede ser. Mi asignación principal será el programa de La Jugada todas las noches, sí, de sábado.
1: No, me refiero por si tú sí podrías tomar agua y esas cosas.
2: Pues quiero suponer que sí. No quiero pensar en tener que tomar agua del baño. Pero, supongo que sí, no sé.
1: Bueno.
2: No sé, eso está más allá de mis capacidades.
1: ¿Qué tenemos hoy, señor Burak?
2: Pues hoy tenemos lo que va a pasar mañana.
1: Eso.
2: Que está bueno porque 10 de la mañana la final de la Champions.
1: 10 de la mañana.
2: Exactamente. Va a jugar en Budapest, va a ser Paris Saint-Germain en contra del Arsenal. Es interesante porque el Arsenal, perdón, está atravesando por un gran momento. No, hacía 22 años que no eran campeones de la Liga Premier. Y por otro lado, hace 20 años que llegaron a su única final dentro de la Champions, que fue en contra de Barcelona, que perdieron 2-1. Estos equipos se enfrentaron a las semifinales del año pasado, pero muchas cosas han cambiado porque invirtió el Arsenal más de 300 millones de euros y el Paris Saint-Germain en aquella ocasión se impuso 1-0 y 2-1. Ahora se espera que sea un partido cerrado el día de mañana. Y también el Paris Saint-Germain, que había batallado para conseguir el título de Champions, finalmente lo logra el año anterior. Busca sumarse una lista de quienes han repetido como campeones en sus distintas modalidades, que si la Copa Europea de equipos europeos o también de la Champions, Real Madrid, Benfica, Inter de Milán, Ajax, el Bayern, Liverpool, Nottingham Forest. También lo hizo el equipo de Milán ganando títulos de manera consecutiva. Eso es a las 10 de la mañana. Luego a las 6 de la tarde juega Toluca contra Tigres. Que habrá que ver en qué condiciones están, porque fueron eliminados de la liguilla hace un par de semanas. Entonces, mantener la concentración, mantener el nivel de entrenamiento no es sencillo. Y bueno, mañana estará jugando en Toluca por el pase al Mundial de Clubes. Toluca en contra de Tigres, es un partido único. Y a las 7 de la noche en Pasadena juega la selección mexicana. Va a ser en contra de Australia, solamente queda este partido, y el de jueves de la semana que entra en contra de Serbia, ese va a ser en Toluca, y se acabó la historia para su debut en la Copa del Mundo una semana después en contra de Sudáfrica. Alexis Vega dice que sí está en condiciones porque trascendió la información el día de antier que no estaría en condiciones y que de alguna u otra forma podría ser baja la selección mexicana. Él dice que está bien y la selección mexicana estaría dando a conocer su lista, Javier Aguirre, el lunes de los 26, aunque dice Aguirre que ya los tiene, que una parte importante para llegar a esta definición fue que sean jugadores, además de sus capacidades futbolísticas, que tengan una fortaleza mental por si las cosas no
3: oye,
2: salen
3: pero
2: bien.
3: Tampoco hay tantos jugadores.
2: No, no, no, en realidad es uno u otro.
3: Sí,
2: llamó la atención un poquito que hayan traído a César Huerta, ¿no? Que había estado lastimado, que juega en el Anderlecht de Bélgica, y entonces pues quizás
4: no
2: sería
4: salen todos los comerciales.
2: ¿Cómo?
4: ¿Salen todos los comerciales?
2: Pues sí, pero todos los Huerta, quién sabe cuánto. Pero bueno, podría ser él o Berterame, que aparentemente pues, ya está fuera de la selección, o sea, uno o dos, pero pues en realidad tampoco hay mucha tela donde cortar. Argentina ya conocería su lista. Messi va para su sexta Copa del Mundo. El equipo de Argentina, que por cierto, 17 de los que ganaron el título hace 4 años repiten en esta lista. Ellos, vamos a ver, están en el grupo de Argelia, también está Austria y Jordania en ese sector. En el caso de Brasil, que dieron a conocer su lista hace unos días, pero Neymar tiene una lesión en la pantorrilla, es posible que esté fuera 3 semanas, por lo cual se perdería el partido inaugural para Brasil en el Mundial, que se encuentra en Marruecos el 13 de junio, partido que va a ser complicado. En ese sector también aparecen Haití y el equipo de Escocia. Y sobre México, bueno, pues también se podría sumar Guillermo Ochoa, tanto a el caso de Messi como Cristiano Ronaldo, jugadores que han tenido 6 participaciones en Copas del Mundo. Pero bueno, de Ochoa solamente es que se haga oficial. Ochoa que ha jugado en 3 y en 2 ha sido suplente. Bueno, dejando a un lado la cuestión del fútbol, en este momento en el Abierto de Francia, en Roland Garros, está jugando Novak Djokovic en contra de Joao Fonseca, un tenista brasileño número 28 del mundo. Djokovic tiene 39 años y Fonseca tiene 19. Pero los dos primeros sets los ha ganado Djokovic por 6-4, 6-4. Así que veremos, aparentemente puede ganar este partido sin problemas. Bueno, pero el día de ayer recordaba lo que pasó con Sinner, que estaba a un solo juego de ganar su partido y de meterse
3: golpe
2: a la tercera.
3: De calor, dicen.
2: Sí.
3: Qué cosa.
2: Y entonces, bueno, pues eso lo margino. En el básquetbol de la NBA, la final de la Conferencia del Oeste se va a ir a un partido 7 que va a ser mañana, Oklahoma City en contra de San Antonio. Ayer las Espuelas en casa ganan 118-91. La segunda mitad fue completamente dominada por San Antonio, 58-38, tiros de campo, 47% para San Antonio y 37% para Oklahoma City. Gran partido de Víctor Wembanyama, el francés, que tuvo 28 puntos, que tuvo también 10 rebotes. Y del otro lado, Shai Gilgeous-Alexander, el 2 veces jugador más valioso de la liga, tuvo 15 unidades. Y entonces mañana será el partido decisivo. La serie estará iniciando, la serie final, ya sea en Oklahoma City o en San Antonio, porque fueron mejores que los Knicks en la campaña regular. Y bueno, el béisbol de Grandes Ligas, el próximo 1 de diciembre finaliza el contrato colectivo de trabajo con los peloteros. Y pues ya están negociando una serie de cuestiones. Pero lo que quieren poner los dueños en la mesa es un tope salarial. La última ocasión que lo pusieron fue en el 94 y esto provocó que viene una huelga de 7 meses y medio. No hubo serie mundial en el 94, así que habrá que ver cuáles son las posiciones que se establecen en este momento. Dentro de la propuesta de los dueños es poner un mínimo en el salario, es del equipo, que sería de 171.2 millones de dólares y un máximo de 245.3. Esto quiere decir que 12 equipos tendría que subir porque pagan menos de esos 171 millones de dólares y 8 equipos tendrían que bajar lo que pagan. Entre los que tendrían que subir están los Atléticos, Colorado, San Luis, Cleveland, Medias Blancas, Pittsburgh, Minnesota, Milwaukee, Tampa, Miami, Washington y Cincinnati. Y los que tendrían que bajar lo que pagan, pues son los Dodgers, Yankees, Mets, Toronto, Filadelfia, Boston, Atlanta y San Diego. Los que ganan. Ahora, lo curioso es que en estas primeras, bueno, ya estamos en el primer tercio de la temporada, en la división del este de la Liga Americana, el que domina es Tampa, de los que pagan poco. En la división central está Cleveland, que es de los que pagan poco. Y en la división del oeste, ahí están los Atléticos peleando la primera posición con Seattle, que es también de los que pagan poco. Entonces, lo que dicen los dueños de los equipos es...

0: noche. Pero yo creo que podrían empatar contra Corea.
1: ¿Y con la República Checa?
0: Yo creo que le debían ganar.
1: ¿Sí?
0: Pues es que también es un equipo que ya no es lo mismo de antes.
1: Ah, no, bueno, no. México tampoco iba a decir lo mismo.
0: Tampoco lo mismo de antes. No, bueno, pero sí, México sí tenía buenos equipos. O sea, todavía en el 98 fue un buen equipo. El 86 fue un buen equipo.
1: Diciendo que qué equipazo, bueno.
0: El del 98 era un buen equipo.
1: Pues sí.
0: Digo, lamentablemente Luis Hernández no pudo meter el segundo. Pero bueno, no van a ganar el Mundial. Pero qué gusto verte, Ciro.
1: Igual, Enrique, aunque no seas muy optimista.
0: Manuel. Soy realista.
2: No, cómo no, pero siempre gusto ver aquí a Enrique Burak, ¿no?
1: Siempre, siempre. Gracias, Enrique.
0: Gracias, buen día.
2: Muchas gracias, Enrique Burak. Bueno, adiós. Sí, muchas gracias por todos sus comentarios.
1: Que se vaya, ya. Sí, pásenlo por allá, pásenlo, enfílenlo, ya.
2: Quítenle el micrófono. Efectivamente, una precisión, las instalaciones del Politécnico Nacional están ubicadas en la alcaldía Miguel Hidalgo, efectivamente no en Azcapotzalco. Eso Miguel Hidalgo, muchísimas gracias.
1: El conflicto,
2: ¿no? Nada, no cambia nada el conflicto, pero nada más la geografía o el lugar exacto.
1: Muchas gracias.
2: Muchas gracias.
3: Deyanira. 9:53 por la mañana. Maru Campos no asistirá a la Ciudad de México para atender el citatorio por la acusación de secuestro de Javier Corral, porque no tiene por qué estar presente. Aseguraron por la mañana los abogados de la gobernadora de Chihuahua, Roberto Gil y Javier Coello Suart. Agregaron que Javier Corral fue rescatado en 2024 de una orden de aprehensión por el fiscal Ulises Lara, quien hoy es el mismo que pretende llevar a una gobernadora con fuero ante la Fiscalía General de la República. A 8 días de la toma del Canal 11, no tenemos respuesta a nuestro pliego petitorio. Nosotros no estamos en contra del diálogo, pero sí de conversaciones con personas incompetentes. Por eso buscaremos a la presidenta Sheinbaum en su mensaje del domingo. Aseguró por la mañana Jay, alumno del Politécnico Nacional. Y en estos momentos, el dólar interbancario se cotiza en 17 pesos con 35 centavos.
1: Manuel, antes de irnos.
2: Pues pendientes, Ciro, pendientes entonces al rato para la movilización a la Secretaría de Gobernación de parte, la protesta, por lo pronto la protesta de parte de los trabajadores de la CENTE, de los integrantes de la CENTE, y saber cómo se va a reforzar entonces el plantón allá en Oaxaca, que nos digan ¿cuántos van a comenzar a llegar a partir del domingo para el lunes reforzar este plantón que hemos estado viendo?
1: Bueno, gracias al equipo de Por la Mañana. Se quedan con Chumel Torres. Buen viernes, buen fin de semana. Pásela muy bien.

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6: Hablemos de mamá a mamá y también a papá, con Gina Ibarra.
7: ¿Podemos ser amigos de nuestros hijos? La cercanía y la confianza son muy valiosas, pero no debemos olvidar que primero somos sus padres y sus guías. Ellos necesitan límites claros y contención, algo que un amigo no siempre puede ofrecer. La relación puede evolucionar con el tiempo, sí. Al crecer se vuelven más cercanos, esa relación es respetuosa y cómplice, y entonces podremos también ser confidentes. Mientras son niños o adolescentes, lo más importante es acompañarlos, orientarlos y brindarles seguridad sin sentir la presión de caerles bien todo el tiempo o de estar siempre felices y sonrientes, porque eso nos toca como padres. La crianza consciente prioriza su bienestar y desarrollo, así que no debemos ser amigos de nuestros hijos.
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9: Cuida lo que comes.
10: Las setas contienen un alto porcentaje de agua, lo que las hacen muy ligeras. Contienen vitaminas como la B1, B2 y B6, así como ácido fólico. Las setas también aportan potasio, hierro, cobre y zinc.
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10: Señora bonita, mi amigo, amo de casa, ya vi el reloj, ya son las 10. Y es viernes, por fin es viernes. Y aquí seguimos en pie de puro coraje porque esta semana no nos la regalaron, nos la cobraron y con intereses. Pero ya llegamos, ya tocamos la puerta, ya huele a descanso, así que prenda la tele o súbale a su radito porque estas horas no son horas. ¡Me salió mago! Cachan al senador Insunza muy quitado de la pena en una fiesta en Sinaloa, horas después de jurar en redes que andaba en el Senado en Ciudad de México. ¡Hijo de tigre pintadito! Andy arranca su camino a diputado con la venia y bendición de su señor padre. ¡Cierren las puertas! Dimes y diretes y casi se arman los moquetes allí en San Lázaro después de más de 30 horas de sesión. Y Tifón Home. Donald Trump lanza un portal de extraterrestres para llamar aliens a los migrantes y pedirle a la gente que los reporte. 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

0: Eso será bonito, amigo de casa. Bienvenida sea usted a No Sonoras. Les saludo como cada día Chumel Torres. Y me acompaña como siempre mi pirata del Caribe.
1: Fantasma, eso, ¿no? ¿No era un fantasma?
0: Era fantasma del Caribe.
1: ¿Fantasma? Fantasma pirata.
0: Ay, bonita.
1: Igual.
0: Espectra.
1: Igual me quiebro, ¿eh? Gasparín.
0: Eso. Está bien chido. Porque salían todos con sus mandarillas.
1: Sí, y además, digo, ahorita no se presta, ¿qué? Pero me sé la coreo, ¿eh? O sea,
0: ¿había coreo?
1: No, habrá momento de demostrar.
0: En su momento, en la posada de Grupo Fórmula, si todavía no tenemos trabajo, sí. Vamos a estar ahí haciendo el. Eso. ¿Qué era esto? ¿Como 92?
1: Sí, 91.
0: Y
1: 92.
0: Era cuando, o sea, había grandes exponentes de.
1: No, estaba compitiendo. Fíjate.
0: De la heterosexualidad.
1: 91. Caló.
0: Caló ahora te lo dice. Desacados.
1: ¿Desacados? ¿Cómo? Aquella de. ¿Cómo?
0: No, eso es Viva Palma de Vampiros.
1: ¿No eran los mismos?
0: Desacados es los de. No es como si me fascina.
1: A ver, dime otra de Desacados, solo eres.
0: De la. Yo me cae. La chica del bikini, algo.
1: Ah, sí, sí. De bolitas.
0: Esa, sí, era sí. Un
1: bikini.
0: Y luego, no, espérate. Y luego llegó Garibaldi. O sea, ahí dijo así.
1: No, ya Garibaldi, fines 80.
0: Perdóneme.
1: Ya ruleaban.
0: Ya cuando están en la película, no quiero llegar a los golpes a aquí. Golpes. Exacto. Vamos a corte comercial y regresamos ahora sí con noticias, se lo juro.
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1: Los diamantes son trozos de carbón que soportaron una presión extrema y calor intenso bajo la superficie de la Tierra.
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0: tiene un nombre. Chumel Torres.
1: Había un comercial de revista Eres y luego se levantó y lo decía, dame cámara. Y decía, yo soy Manolo. Pero el tema es que a mí me lo regalan en la escuela porque a mí me decían Manolo.
2: Ay, sí, nada más era eso, seguramente. No.
1: ¿Tú crees que haya sido algo más? Entonces sí, todo me boleaba porque me decía, ya llegó Manolo. Y yo, no soy.
2: Y le cuesta trabajo.
1: ¿Eh? Y le cuesta un trabajo. Yo soy. Apeídale 10 varos. Apeídale 10 varos más de presupuesto y lo tenemos ahí, ¿eh? O
2: sea, menos. El de lo comía estaba con el cabello negro. Pey ya trae ahí el
3: rubio.
1: Sí, sí, el rubio platinado. Rubio platinado. Yo creo que sí, Pey, tú vamos a empezar a hacer tu. Sí,
3: a explotar ahí.
1: Tu management.
3: Rumba, son, bom, bom, boom.
1: ¿Te parece si vamos ahora sí ya a chambear?
2: Sí, es necesario.
1: Ahorita que todavía gozamos de los micrófonos. Captain, ahora sí, Enrique Insunza se entregó a la policía y en eso no es cierto. No, hombre, por favor, esto no va a pasar. Fue una fiesta, el senador de Morena todavía con licencia fue captado la noche.
2: Ya debe estar por vencer su licencia, por estos, sí. En estos tiempos. Sí, porque ayer pidió licencia nada más por un ratito.
1: ¿Ah, sí?
2: Sí, para no.
1: Ah, yo pensé que era.
2: No, pues, para no jalar ayer.
1: Y entonces fue una graduación del Tec de Monterrey.
2: Ajá.
1: Y ahí andaba y se apareció el desaparecido. No quiso ver a la prensa, ya había asegurado en sus redes que se encontraba aquí en la Ciudad de México y de repente, ¡tarán!, en Sinaloa.
2: ¿Cómo le habrá hecho?
1: No, pues es que tiene el don de la bilocación. Ahora, mi tema es qué incómodo está enseguida de Insunza, ¿no? O sea, así de que estás en la grabación así viendo tú.
3: Y ahora, Adrián López Bravo.
1: Y enseguida de, uy, uy. Es el vato que está buscando todo el mundo. ¿Da?
2: O sea, y sabiendo lo que hace con las manos.
1: Por lo menos.
2: De decirle, disculpe, senador, ¿me puede pasar la charola de pan?
1: No. Por lo menos está de playera.
2: Benito, sí. Ajá.
1: Y entonces, anunciando que pediría una licencia temporal, como dices tú, por 22 horas, porque dijo que tenía una embestida mediática. Sin embargo, la prensa que cubre la fuente legislativa confirmó que Insunza no se presentó nunca a la Cámara Alta durante.
2: ¿Qué? O sea que nos mintió.
1: Él me mintió.
2: Nos mintió en la cara porque ayer, muy claramente, ayer dijo: estoy aquí en Ciudad de México.
1: Y no era verdad.
2: Nadie lo vio.
1: Él me mintió.
2: Nadie lo vio.
1: Sí, mentiras, todo eran mentiras. Por la noche fue ubicado totalmente relax en el evento escolar en Sinaloa junto a su esposa, la magistrada, es magistrada, fíjate, Claudia Mesa, que más aplauda. El político evadió todo tipo de preguntas y se limitó a decir, no, este es un evento familiar. Ahorita no voy a estar opinando lo que ustedes quieran. Y pues sigue la controversia y sigue el hermetismo sobre su paradero, que surge casi, como decía muy bien mi Gabrielito, a un mes de que el Departamento de Justicia lo acusara formalmente, con nexos institucionales en favor de los chopitos en el cartel de Sinaloa. Hoy en la mañana lo defendió Noroña, diciendo...
2: No, ayer.
1: A él y a Rocha Moya, porque se empezaron a meter playeras, ¿viste?
2: Sí,
1: hubo concurso de playeras.
2: Playeras mojadas.
1: Ahí en el Senado. No, es que en una entrevista estaba una senadora, diputada, no sé qué, del PAN, y se puso una playera de Maru.
2: Sí.
1: De Maru Campos. Dijo, yo con Maru.
2: Y ahí agarraron a...
1: Fíjate, y le dijo a al cero, le dijo, papá, a ver, ponte una tú de yo con Rochamoya.
2: No quiso.
1: Y las mandaron a hacer, güey, y las llevaron allá.
2: Y se van a cotizar bien esas.
1: Sí, yo sí jalaría una, ¿eh? O sea, se me hace que es un objeto
2: ¿De Insunza o de Maru?
1: No, de Insunza, estaría chido.
2: No, pero era de con Rochamoya.
1: Yo con Rochamoya. Imagínate cómo se te quedaría viendo la gente así en el restaurante. Muy mal. O sea, yo me la pondría en el restaurante para ver qué se siente ser un Yunes. ¿Me entiendes? Para ver qué se siente.
2: Sí, para cambiar de playera.
1: Sí, sí, para cambiar de playera.
2: Contentillo.
1: Pero bueno, y luego, en otra nota, ahí está, mira.
2: En otro playeras. Orden de ideas.
1: Ajá, ahí están las playeras.
2: Ah, mira. Sí. Varia talla.
1: Varia talla, sí, sí. Pues va de la X.
2: No le gusta, se la cambio.
1: Va de la XL para arriba. Sí, está
2: no,
1: bien.
2: No.
1: Esto va a acabar en la paca. O sea, esto va a acabar con un video allá de un.
2: A mí me gusta toda esta serie así de souvenirs viejitos. Si gozan ahí de una gorra, de una playera, qué? Viejitos ahí.
1: ¿Cuál es el que tienes tú así de? Yo tengo un encendedor De la de Peña Nieto.
2: Gorra de Colosio.
1: Ah, sí, me va.
2: De bote por Colosio. Bote. Tengo. Y a Ricky Moderno le cambié una. Le di una foto original.
1: Ajá.
2: De esas que les dan una, de Enrique Peña Nieto.
1: Sí, sí. Ah, sí.
2: Sí.
1: Mi tío Nacho tenía el disco de Solidaridad.
2: Solidaridad, venceré. Ese quién era, Salinas, ¿no?
1: Desde niño hasta la ciudad.
2: Era Salinas.
1: Sí, era nuestro sí, We Are the sí. World.
2: A ver, yo quiero una alguien tendrá una gorra de Salinas, de bote por Salinas.
1: Uf.
2: Ya yéndote más para atrás, una playerita de Miguel de la Madrid.
1: No, no creo. O sea, pero una de Salinas estaría perro, ¿no?
2: De Jolopo, imagínate.
1: No,
2: esa
1: creo que es haya, no creo que haya
2: de Jolopo. ¿A poco no había merch?
1: Te la voy a buscar.
2: ¿Sabes a quién le voy a preguntar? Si había merch. Ajá. A Joaquín López Dori.
1: Eso puede ser.
2: A mí me gustaba cuando compartíamos horario, me gustaba llegar al estudio y a echarle
1: a increparlo.
2: La pregunta de con jiribilla, a ver si me la contestaba
1: yo,
2: o no.
1: Yo a una novia.
2: Y le decía a don Joaquín, lema de campaña de Jolopo.
1: Arriba y adelante.
2: Rápido me los decía.
1: Arriba y adelante. Léale.
2: A ver. Tienes razón.
1: Tengo razón.
2: Tengo apagada la
1: computadora. No, güey, ya no me crees nada. No me crees nada.
2: Mi computadora no sirve desde el 2017, güey.
1: A pesar de que constantemente te alecciono aquí, te hago beber de las aguas de la sabiduría.
2: A ver, cállate el hocico, güey.
1: A ver, Jolopo, eslogan.
2: Jolopo, lema de campaña.
1: Ajá. No, ¿sabes qué? Yo le regalé a una novia una vez una playera del PRI de pijama. Está padre.
2: ¿A quién?
1: A una morrilla. Digo, una. Sí. ¿Cuál era? Ándale, dos
2: playeras. ¿Quieres que te deje en ridículo?
1: Sí.
2: No, era la solución. Somos todos.
1: Estás mal.
2: Animal.
1: Andrés Manuel López Beltrán, mejor conocido como Andy, renunció a la Secretaría de la Organización de Morena para ir tras una diputación federal por el Distrito 6 de Tabasco.
2: La solución esto somos todos.
1: Rumbo a las elecciones de 2017.
2: La solución somos
1: Gab,
2: todos.
1: Es un estúpido,
2: la solución somos todos.
1: Gab, cállese. Así va a ser mi eslogan de campaña. El Gab que se cae.
2: Arriba y adelante.
1: Y entonces reapareció mediáticamente mi niño Andy.
2: Sí, ya está empezando su carrera hacia.
1: Oye, y luego se aventó un comentario de: no, yo me aguanté porque mi papá quería darle su lugar.
2: Claro, ¿verdad? Seguro. Güey.
1: Ahora sí, es mi turno. Sí, pues ahora ya sintió toca, los pasotes en la azotea.
2: ¿Tú crees que en algo hubiera detenido el meteórico ascenso?
1: El meteórico ascenso de mi padre.
2: No, papá, no te voy a estorbar.
1: Papá, no te quiero pacar. ¿Tú crees que el viejo se va a dejar? No.
2: Oye, pero ya está Andy, también ya habla con acento tabasqueño.
1: A ver, si yo fuera el asesor de campaña de Andy,
2: ajá,
1: te diría que nadie te diga Andy, porque te diluye.
2: Pero se lo decimos con cariño.
1: Sí, con el cariño. Con cariño. No. Así le dicen también en Moreno y en su familia. El tema es que si yo fuera su compañero, le diría tres cosas. Que te digan Andrés Manuel López para vender eso. Dos, habla como tu papá lo más que puedas.
2: Ya, ese sí ya.
1: Ah, despacito, no sé qué.
2: Habla con las palomas. Persigue palomas.
1: Persigue palomas, exactamente. Ajá. Y tres,
2: ponte un sombrero de panes.
1: Come cosas horribles. Y en Tabasco. Tenemos el bite va de Andy. Vamos a ver qué fue lo que dijo, que está más que de acuerdo y muy feliz.
2: Dice, escucha. No pierda usted de vista el
1: A ver, vamos a ver la mimetización de Andy y Andrés, una misma. A ver.
4: Yo llevo más de 15 años haciendo política y es interesante que es la primera vez que voy a ser candidato a un puesto de elección popular. ¿Por qué esperé tanto tiempo? Bueno, porque yo tenía un acuerdo con Andrés Manuel López Obrador acerca de que yo no iba a participar en política el tiempo que él estuviera en activo. Él se encuentra en total retiro de la política desde más de un año y medio.
1: Uh-huh.
4: Y creí que por primera vez era justo participar en la elección de 2027. No quise dejar pasar más tiempo. Es la primera elección o el primer proceso electoral después del retiro de él de la política. Y por eso decidí participar. Evidentemente, pues no realicé como tal una consulta, pero sí le platiqué y él está más que de acuerdo y lo hizo muy feliz, además que mi decisión fuera que voy a iniciar mi carrera política en Tabasco.
1: ¿Cómo ves, Gabriel?
2: No sé, pero sí están haciendo algo con su imagen, o sea.
1: Sí, sí, no, te digo, esto lo están muy bien en ese sentido. Sí. Claro.
2: Te voy a decir la empresa que se encarga de.
1: Sí. Sí. Ahorita fuera del aire te digo, espérate.
2: No, ahorita yo te cuento. No, afuera. Tú no te acuerdas. Sí, afuera del aire. Afuera del aire.
1: Ahorita fuera del aire te platico. Los títulos que se ponen y todo está muy interesante. No, hasta lo conozco el brother y todo así. Vamos a un corte comercial y regresamos con no solo la radio del chisme.
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9: Una vuelta al mundo.
10: Cartagena de Indias es una ciudad en Colombia ubicada a orillas del Mar Caribe, también llamada La Heroica. Contempla a su alrededor varios archipiélagos e islas que son paraísos para un verdadero descanso. Cartagena se caracteriza además también por su vida nocturna, festivales culturales y paisajes exuberantes. La temperatura durante todo el año es de 27 grados centígrados en promedio. Un clima ideal para conocer la ciudad, su oferta gastronómica y su importante infraestructura hotelera y turística la hacen única. Cartagena de Indias es una de las ciudades más bellas y mejor conservadas de América, un tesoro que hoy en día es uno de los destinos turísticos más visitados de Colombia.
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1: Ya estamos de regreso en los Sonora Nación. Ahorita, amigos de casa, le estamos platicando acerca de Andy, que está muy feliz que va a entrar a la vida política después de 15 años, Gabriel. Ahora
2: despierta
1: como es la primavera. Y dijo que va a estar en un cargo
3: que se aguantó,
1: de
3: que se aguantó las ganas porque
1: se aguantó las ganas
3: no quiso meterle el pie a su señor
1: a su papá,
3: padre.
1: Por favor. No hay, es una planadora, güey. O sea, si Fox no le puedo meter el pie, güey. Entonces, su chavo. Bueno, y está muy feliz ahorita en esta etapa, en esta nueva etapa, Gabriel. En la dulce espera. Que está viéndose para candidato a diputado allá en Tabasco. Que pierda, ¿te imaginas? Híjole. Que pierda,
3: que ganotas.
1: ¿Ves? Así que pierda, que no gane. Y lo que llega hacia la casa, digo, Andrés, pásale. Y lo, ¿qué pasa? Es que te fallé. ¿Qué te enseñé?
3: ¿Qué te falló?
1: A esto se gana. Sí, falló. No, tiene que ganar. No, sí. Imagínate lo que pasaría ahí.
3: No, güey, es Tabasco. Por supuesto que va a ganar.
1: ¿Quién sabe? ¿Quién sabe?
3: Es Tabasco.
1: Imagínate que no. Imagínate que, ¿no?
3: Ya estás como... ¿Cómo que extraño a Zapata y a sus payasadas de
1: teorías?
3: De teorías.
1: Sí.
3: Se va a sacar
1: una teoría de... Sí. En realidad es un alien.
3: El ciudadano Zapata.
1: El ciudadano Zapata. Oye, hablando de ciudadano, que ya le falla un poquito el motor. En el San Lázaro se convierte casi en un ring de box porque hubo un... ¿Cómo dijiste, Gabriel?
3: Conato.
1: ¿Qué?
3: Conato.
1: ¿Cómo se dice bujía en inglés?
3: Spark plug.
1: Yeah. es que es Spark Plug. yo soy fan de cuando.
3: Pregúntame otra vez.
1: Gabriel, ¿cómo se dice bujía en inglés?
3: Spark Plug.
1: Yeah, man. Yeah, baby. Ese y Scaffolding.
3: ¿Cuál?
1: Scaffolding.
3: A mí,
1: Lullaby.
3: Lullaby.
1: ¿Quieres que te cante una Lullaby?
3: Una Lullaby. Échate una Lullaby.
1: Échate una Lullaby. Sácate una Lullaby.
3: No. Para contorrear. Y luego.
1: Exacto. Se hace que no sabe, pero bien que sabe. Sácate una
3: Lullaby.
1: Oye, no, en San Lázaro se estaban agarrando a fregadazos. Bueno, con Nato. Porque resulta que se empezaban a caldear los ánimos cuando el diputado del PRI, un señor que se llama Carlos Gutiérrez Mancilla, le dijo narcopolíticos.
3: Pusieron unas mantillas ahí. Usted recordará a Carlos Gutiérrez Mancilla del PRI por ser aquel que le arrimó el zape de gracia a Noroña cuando se pelearon ahí Noroña y Alito. Sí, ves que lo separaron y todo.
1: Y hubo un extra zape.
3: Y hubo por ahí un güey que brincó la defensa. Que brincó la defensa.
1: ¿Y le hizo la cholera?
3: Sí, no, pero así.
1: La cholera es el golpe de escorpión.
3: Sí, por ándale, arriba. Sí.
1: Es así como defensa enfrente y luego, ¡pum! Arriba del ataque viento.
3: Él fue.
1: Ah, bueno.
3: Que tenemos aquí.
1: Y ahora, aquí tenemos al caballero de Viva Estampa. Y entonces le dijo narcopolíticos a los de Morena y entonces.
3: Pusieron unas mantas, los del PRI pusieron unas mantas. Uh-huh. Los de Morena, obviamente, se enojaron por las mantas. Tenían estas leyendas de narcopolítica. Morenarcos.
1: Y en eso, ¿qué dice? De mi partido no vas a estar hablando. Y tú, ¿quién es ese brother? Y se empieza a quitar la ropa. Así, yo antes era stripper.
3: ¿Pero
1: no,
3: quién se empezó a quitar?
1: ¡Sen Yasen!
3: ¡Ah!
1: Usted recordará a Sen Yasen por ser Tarzan Boy. Antes era Tarzan. No estoy mintiendo, era Tarzan Boy, era stripper. Y se supo de este caballero porque allá en Veracruz explotó un yate con unas muchachas.
3: Se quemó
1: un yate con unas chicas ahí. Por suerte estaba... Y llegó en
3: patrullando
1: las bahías. Viendo qué onda con el lago de Pátzcuaro. Entonces dijo, unas damiselas en peligro. Y lo,
3: ¿qué? ¿Qué estoy oyendo?
1: Exacto.
3: ¿Alguien en peligro?
1: Así lo, dime, Flipper. ¿Qué te pasó?
3: ¿Qué? ¿Qué dices, Guachinango? ¿Que hay alguien en peligro?
1: ¿Hay alguien así, en peligro? Una jaiba sin clave. Sí,
3: eso es Morse. Morse.
1: Háblame, Jaibol.
3: Bueno, el rescató Bonnie, a las
1: y luego
3: chicas.
1: Fue y rescató a las chavas.
3: Eso fue apenas hace dos semanas.
1: Y entonces, cuando este Mancilla dice eso, se para don Senya.
3: Sí.
1: Senya. Saori.
3: Dame tu fuerza,
1: Pegaso, y se le empieza a hacer de jamonzuki.
3: Sí. No, pero se quitó. ¿Qué? Se empezó ahí a a quitar la camisa, se quitó el sombrero. No, no, ya, ya, pero mira, checa, checa. No se arranca hasta que ya lo separan, mira. Aguanta.
1: Ay, ay, ay, ay.
3: ¿Ves? Ahí sí. A ver, ajá. ¿Cómo está? ¡Hijo! No, pero, ¡agárrenme! Sí. ¡Agárrenme!
1: Como de Street Fighter.
3: Sí, sí, sí.
1: Así, y hasta que lo agarran y dice, ¡sálteme! ¡Sálteme! Y no, ni te estoy tocando.
3: Pero mientras el otro le gritaba, ¡borracho! ¡Borracho!
1: ¿Por qué? ¿Pero qué? Traía, no, traía, mira el la beodez.
3: Sí, estaba hasta el...
1: No, pues es jueves.
3: Socket, güey. Sí, güey, no, no, no.
1: Jueves
3: sí,
1: en la Kamaruki, ya después de que...
3: Fíjate, ya después a ver, de que todo... ahí te va el escenario. Mira, ahí te va el escenario.
1: A ver.
3: 30 horas de sesión.
1: Sí, señor.
3: Ya la, como por ahí de la, de la hora 17, sí. Si ya dices...
1: No, mira, estás ahí en San Lázaro.
3: Hace sed, ¿no?
1: Jueves. Jueves, y luego es jueves sí. 2x1 ahí en el bar de esas cuatro.
3: Sí.
1: Y llegas y le dices, dame dos de chamorro, dame uno de cecina que está muy buena. Y le dice, oiga, los jueves tengo dos de la coa. He hecho uno.
3: ¿Y con qué se los va a pasar, señor?
1: Yo creo que con el néctar del murciélago. Así de bacaki.
3: No, no, no. Hielito primero.
1: Hielo.
3: Clean, clean.
1: Hielo hasta el tope.
3: Sí.
1: Una pulgada, un dedito así, como le digo a mi sobrinito.
3: Un dedito santo.
1: Como le digo a mi sobrinito. Tu dedito así de bacaki. Y luego, agua mineral y pintas. Y una, un soplo. Un atisbo de cola.
3: Para pintarlo.
1: Y después de eso, oiga, pero no se tiene que ir usted al Palacio Legislativo de San Lázaro. Yo se va, ¿eh? ¿Cuándo tengo que irme, ok? Entonces llegan y le dicen narcopolítico, pues eso sí calienta.
3: Sí, sí, sí, que sí.
1: Y entonces calienta. Empezaron a hacer de, no pasa absolutamente nada, esto es como pelea de...
3: Sí,
1: de,
3: sí, sí, no.
1: De secundaria, que nomás ahí se hacen la finta.
3: Pero mientras mi Kenia López Rabadán ahí gritándoles, muchachos,
1: ¡oh, sí, se muchachos, están matando!
3: Se respeten el... Okay. Pobre Kenia, porque sí estaba así como radio chiquito de transistores en cantina. O sea, todos en su despapalle y doña Kenia...
4: Necesita prestigiar la política.
3: No, ah, sí, ya estaba.
1: La perdón, pero no, no. Pero aparte la mirada perdonabías de. Te fuiste. Dame close up, Memo. Así. Senyacen. Te fuiste esta vez, Mancilla. Pero volveré. Y lo la diputada ahí. Tranquilo, Senya.
3: Ay, oye, sí, se le veía el flotador pegado.
1: Sí, ya estaba, ¿eh? ya estaba pues, ya encaminadito.
3: Sí, sí.
1: Y la doña Kenia.
3: Hablando ahí. Muchachos.
1: En chachita.
3: Sí.
1: ¡Te van a matar!
3: Sí, ¡tú la mataste! ¡Cállate, chachita!
1: ¡Cállate, chachita! ¡Esos ojos malditos! Bueno, claramente no pasó a mayores porque estos son puro. ¿Cómo les decía mi abuelito? Ay, no sé si puedo decir, pues puro pájaro, sí, ya sabes, sí, de gran postería.
3: Con pompis.
1: Exacto.
3: Con
1: pompis. Y ya dijeron ¿qué dice el diputado Escobar? Que retó a la oposición a que revisaran su Yeti.
3: El
1: para
3: termo.
1: Ver si tenía una mezcla ahí.
3: Un truco, güey. ¿Eh? Yo conozco a varios que usan el truquito del Yeti.
1: No sé de qué me estás hablando, güey. Esto es 100% café chiapaneco.
3: Mezcla chiapaneca.
1: Mezcla chapeca, café del día, güey.
3: Sí. Bueno, ¿quieren que le hagan ahí el antidoping al señor?
1: No, no, no, no le hagan el antidoping. Le va a salir hasta cosas que ni sabemos que existen.
3: Imagínate que le hicieran antidoping a todos los
1: ¿te imaginas?
3: Diputados.
1: A esta, a Arismendi, ¿cómo
3: no,
1: se llama?
3: No, a todos.
1: No, no, no, te sale ahí la droguería.
3: No, hombre. Más. O sea, ahí, con eso sí podrían llenar la megafarmacia.
1: Sí,
3: ¿eh?
1: Con eso sí tienen más medicinas sí. que el IMSS, güey. Sí. Bueno, el tema es que se hicieron ahí de palabras, todo menos trabajar. Y Senyacen y el priista dijeron, tal vez este no es el momento ni el lugar. Ve, ve, ve, la finta. ¡Cállate! Bueno, pues. No, y luego se enojó porque le habíamos dicho que era stripper. Ajá. Pero no tiene nada de malo. ¿Sí?
3: No. Nada, cuando haces tu chamba bien, ¿qué le hace que seas estricto?
1: Sí, no.
3: ¿Sí o no, Gio?
1: Es muy digna cualquier trabajo.
3: ¿Qué le hace que te encueres para
1: por
3: ganar
1: algún
3: dinero,
1: lado,
3: Giovanni?
1: Por algún lado se empieza.
3: Mi Giovanni, güey.
1: Exacto.
3: Bronce. ¿Por qué vienes aceitado, güey?
1: El Gio que antes era conocido como Esmeralda. ¿Cómo dijiste tú? Miami 90, güey. El nombre. Vamos a un pequeño corte comercial y regresamos con el señor Pagar Sámenes.
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7: 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Explorando la naturaleza.
8: El gran agujero azul, ubicado en medio de las aguas turquesas de la barrera de arrecifes en el mar de Belice, es un sumidero con 300 metros de ancho y otros 125 de profundidad, y es el más grande del mundo. Es considerado uno de los destinos de buceo más demandados del planeta.
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15: La joven Yolette Cervantes Cuaquewa, originaria de Tlaquipa, Veracruz, resultó ganadora del boleto inaugural para el Mundial de Fútbol en sustitución de la presidenta Claudia Sheinbaum. En la conferencia mañanera también se entregaron dos boletos para asistir a un encuentro mundialista en Guadalajara y Monterrey. La gobernadora del Estado de México, Delfina Gómez, sostuvo una reunión con el presidente municipal de Texcoco, Nazario Gutiérrez. La mandataria estatal revisó con el alcalde proyectos de interés para la demarcación. Comerciantes del Centro Histórico Capitalino denunciaron que los cercos instalados para evitar que integrantes de la CENTE amplíen su perímetro han afectado sus ventas en un 90%. Detallaron que podría representar pérdidas millonarias para más de 2.500 comercios. Informó Daniel Wellbanks. 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
1: Ya estamos de regreso en 2 horas y como cada viernes tengo a mi querido loco.
2: Rumba Samba, mambo. Oye, ¿por qué me pusieron esa canción para entrar? Yo quería entrar acá con toda la galleta y toda la actitud. Estaba esperando acá.
1: Yo te prometo, el próximo viernes, próxima semana, aquí abanicamos. Aquí se va a resolver.
2: Y vamos a arrancar con, ¿qué creen? Con toda la galletita y actitud, porque Poncho Herrera se reúne con Anahí ni más ni menos que 18 años después y el fandom se vuelve loco. Fíjense que aquí mi Poncho, yo sí lo vi.
1: Sobrevivo por pura ansiedad.
2: Ahí sí tengo que decir que sobrevivió no solamente de pura ansiedad, sino también de mucho taquito, porque se ve que mi Poncho, pues le ha estado entrando bien y bonito.
1: Tiene un programa.
2: A la taquiza.
1: Tiene un programa.
2: Se va a estrenar justamente ahorita en Disney Plus, porque esto es en el marco, por supuesto, del Mundial. Entonces son entrevistas, digamos, mundialeras. Okay. Dijeron, vamos a levantar polémica. Yo no entiendo muy bien el concepto. Sí, entonces va a estar Hugo Sánchez, Martita Higareda, Dieguito Boneta y, por supuesto, ahí Anahí, que ahí es donde se rompió el internet. Dijeron, ¿qué está pasando?
1: Sí.
2: Recordemos que.
1: Ay, sí, lo voy a ver.
2: Sí, va a estar.
1: Porque ya le había hecho una entrevista el teacher.
2: Ya le había hecho entrevista y había soltado varias cosas.
1: Varias cosas.
2: Estaban bulleando ahí.
3: ¿Es Luis Miguel? No,
1: es Diego Boneta.
3: Sí, Diego Boneta.
2: Es Dieguito. Pero acá, ¿se acuerdan que Cristian Chávez también acaba de salir en el Tecate Emblema diciendo, es que no nos podemos pelear por unos cuantos pesos, hombre? ¿Cuánto puede ser? Imagínense usted, son 197 milloncitos de dólares que, pues, por supuesto, se pusieron en controversia en esta gira de RBD, y por eso que no se han vuelto a juntar. Por eso que el fandom, cuando los vio ahorita a Anahí, a Poncho, dijeron, ¿pero qué es esta joya? ¿Qué es esta belleza? Usted decidirá, público querido, si van a regresar.
1: Sí,
2: si
1: se deberían de juntar porque fuiste a RBD.
2: Sí, obviamente, claro.
1: Obviamente. No, güey, estuvo perrísimo. Y sí faltaba Poncho. O sea, la neta.
2: Poncho, anímate. Que le lleguen el precio, que le paguen el billete y ya.
1: Exacto, Poncho. El amor no se mide en dinero.
2: Exactamente. ¿Verdad? Y hablando de amor, ¿qué creen? Que Kendall Jenner se está comiendo ni más ni menos que a Jacob Elordi.
1: ¿Ah, sí?
2: Ahí está. Miren nada más. Yo no sé si esto es un truco publicitario, pero ahí nada más les voy a decir algunos datitos aquí para que entiendan y dimensionen. Kendall Jenner, su fortuna es de ni más ni menos de 60 milloncitos de dólares. Mientras que B. Jacob, ahí va echando sus pininos, va en 4, pero esta temporada, Euphoria, fíjate, 700 mil dolaritos por episodio, papito.
1: Casi como Friends.
2: Casi como Friends.
1: ¿Te acuerdas que les pagaron?
2: Ahí va por el milloncito.
1: Un millón por episodio. Oye, 60 millones tiene la niña.
2: Imagínate nada más. Pero pues digamos que cada uno ya trae su camino bien andado, porque Jacob Elordi ya anduvo con la Zendaya. Ya anduvo con la Kaya Gerber, que es la hija ¿cómo se llama? De la Cindy Crawford, que además está guapísima, al igual que su madre. Y por supuesto que del otro lado, mi Kendall no se queda nada atrás, porque recordemos Bad también Bunny. Mi Bad Bunny, ajá, que mi Bad Bunny además también tiene mucho más con queso que mi Jacob Elordi.
1: Sí, fácil.
2: Porque billete mata carita.
3: Oye, pero el Jacob Elordi lleva apenas 4 milloncitos.
2: Apenas.
1: ¿Cuánto viene?
2: Y contando, ¿eh?
3: ¿Qué a poco mi Guillermo del Toro no paga chido?
2: Sí le pagó, pero es que son de los primeros.
1: ¿Que lo haría por amor?
3: ¿Ah?
1: Te vamos a pagar con proyección.
2: No pasa nada.
1: Oye, esta pareja es arte.
2: Mira nada más.
1: ¿No? O sea, van a tener. Si tiene un hijo sería Simba.
3: Oye, pero entonces, ¿cuánto mide esta mujer? Porque este güey
1: este
3: es gigante.
1: Sí, es 2 metros.
2: Un buen bocinazo que se van a echar ahí. Yo no sé si es truco o no, pero mientras tanto que lo sigan disfrutando,
1: ay,
2: ¿no? Es viernes. Usted también disfrute y dése su buen bocinazo.
1: Y ahí, con su marido, con su Jacob Elordi.
2: Que no se parece a Jacob. Su marido más bien es el Jacob Elordi, el ordinario.
3: su marido más bien parece Jacob Sabludovsky.
1: No. Su marido parece Jacob el Gordi.
2: ¡Ay, qué bonito! Y de ahí nos vamos a que Paris Hilton desenmascara a los más cochinos del internet. Ustedes saben que, digamos que estas imágenes de la inteligencia
1: artificial...
2: Ay,
1: yo pensé artificial... que hablaba de Memo. Dije, ay, Dios mío. Hay que cuidarlo.
2: Y Memo, así, ¿qué es esto?
1: Exacto,
2: ¿qué es esto?
1: Yo siempre navego privado, no sé qué.
2: Bueno, fíjense que esto... es una condena que están poniendo en el internet con la ley Defiance, que están protegiendo a todos los artistas y famosos, que protege con multas de 150,000 hasta 300,000 dolaritos para que bajen, por supuesto, estos videos falsos con las imágenes, por supuesto, y las caras de los famosos.
1: El deepfake, ¿no?
2: Nada más, exactamente, de Paris Hilton, fíjense, existen, creo que están más de 100,000 imágenes y videos explícitos de ella, y por supuesto ella está impulsando esta ley Defiance para que todo el mundo y estos marranos pues bajen estas imágenes, porque imagínense, además, imagínate, sí, mi Chumi, que te agarren ahí.
1: No, no, hermano. No,
3: sí, no, sí lo entiendo, pero Paris Hilton fue de las pioneras de que se les filtró el video.
2: Era, y eso saltó a la fama, le capitalizó bonito, hizo su buen billetito, pero ahora dijo, bájenme todo este cochinero.
1: Ella es la madre de todo. O sea, a ver, sí. Kim Kardashian se hizo famosa nomás porque era amiga de esta. Es más, era la asistente.
3: Claro, de Paris Hilton.
1: La asistente.
2: Yo por eso ya quiero soltar mi video erótico, sensual.
3: El Paco. Sí, sí.
1: Pey, dile a este
3: eres gordo. Eres el heredero de Zapata, güey.
1: Pey, ¿no era el asistente de...?
2: Claro.
1: Ajá. Y
2: por eso famosa porque la fama.
1: Porque la acompañaba a todos lados y le dije, chaparrita, ¿quién es famosa? Ahí te va. No, París es madre.
3: Pero ¿quién tiene más varo? ¿Paris Hilton?
1: No, ahorita Kim.
2: No, ahorita la Kim.
1: Sí,
2: ahorita la Kim. Bueno, aquí mi Paris también vende mucho perfume, ¿eh?
3: Sí.
2: Aquí anda. Y el make-up. Anda en la vendimia y todo, ¿eh?
1: Anda
2: en
1: la vendimia. Es emprendedora. Emprendedora, ahí en la paca, ahí. Y no, y luego hizo una rolita no mala, ¿eh? La de It Was Name Was Star, So Crazy.
2: Y además se ve re bien, oye.
1: A una película también, la de Hostel, salió.
2: Exacto.
1: Sí, no, París.
2: Y está de muy buenos bigotes, así y, es que
1: sí. Y tenía un gran reality, ¿te acuerdas del reality?
2: Claro.
1: Que ponían en la granja.
2: The Simple Life.
1: Ese.
2: Acá, que qué querían, bueno era. Digamos, ordeñar las vacas y de todo, ¿no?
1: Sí, con la hija de Lionel Richie.
2: Exactamente.
1: También. Está para.
2: Con pero la Nicole Richie.
1: Ah, bueno, pues entonces está ahorita bajando todo el material.
2: Ahí anda bajando todo el material. Y bueno, esta ley que la verdad está muy buena para toda la gente de Hollywood y que ahí nos está entrepando. Sí. Está muy gacho eso. Y de ahí nos vamos a que, ¿qué creen? Katy Perry, a pesar de Venga la Alegría, regresa a nuestro país.
1: ¿Te imaginas que
2: va a regresar? Pero ahí les va. A mí que me encanta hablar del billete, fíjense. En todas las giras de México se han embolsado ni más ni menos que 21 milloncitos de dólares. Pero esta presentación va a ser gratuita. Ya dijo que no va a cobrar.
1: No, pero ya estaría.
2: De...
1: Ya estaría, hija. Oye, 21 mil, nomás aquí en México.
2: Nada más aquí en México, no, nada más de los conciertos. Fue 2011, California Dream Tour. 2014, 2018 y 2025. Cuatro conciertazos que se aventó acá y se embolsó esos 21 milloncitos y por eso dijo, ahora voy a ir allá a San Luis, les voy a echar el toquín gratis, pero eso sí, ¿con quién crees que anda bocinando? Con mi Justin Trudeau.
1: Sí. Oye, a San Luis Potosí.
2: Sí. Ah, o sea, Luis Potosí. Sí, creo que quería unas enchiladas potosinas.
1: Oye, dijo. pero siento que hay esos carteles que no crees. O sea, es como, oye, gran bailongo.
3: Palenque en San Luis.
1: Katy Perry.
2: Pero la adaptan. Katia Perry.
1: Katy Perry y antojitos mexicanos. Aguas frescas. Antojitos
2: aguas
1: mexicanos.
2: Frescas. Va a haber de todo. Abriendo, sonido y diversión.
1: Abriendo conjunto Cañaveral. Desde las 5 de la tarde entran menores. No, pues que ven mi Katy Perry allá en
2: qué bonito. Pues bienvenida sea mi Katy siempre a nuestro país, ¿no?
1: Fórmula. ¿Puedo pedir una cámara? Creo que es momento, Pei. De pedir, a Fórmula San Luis. Que claro. Nos mande de corresponsales, güey.
2: Oye, ya ay, ¿no? Por supuesto también, ¿eh?
1: Sí, nos vestimos de...
2: Le hacemos el comité de bienvenida, ¿no? No hay bronca.
1: Nos vestimos de tiburones.
2: Nosotros hacemos las enchiladas potosinas.
1: Sí,
2: no pasa nada.
1: Jalo. Yo me llevo el agua fresca, Gab la sopa de coditos. Y
3: me
1: es
3: sale
1: de...
3: muy bien. Sale
1: exacto. Excelente. Bienvenida, amiga. Katie, hermana,
2: Katia,
1: ya eres mexicana.
2: Hermana, ya eres mexicana.
1: Muy bien. Ya nos vamos a ver ahí en San Luis Potosí.
2: Qué bonito. Y ahí nos vamos con Dana Paola, que bueno, que ya se quitó el ¿cómo se llama?
1: El Paola
2: ya. Es nomás Dana con doble N. Ajá. Fíjense. Yo creo que está capitalizando porque está esta nueva versión, se llama Dana Visions The Series, porque se acuerdan que también lanzó en Disney Plus una serie que fue tremendamente vista y por supuesto ella ya capitalizó. Ahora ella es la productora detrás de este reality docuserie Dana Visions The Series.
1: Porque había sacado... No en pandemia, después de que sacaron como su autobiografía.
2: Exactamente. Y pero ella vio que ya dejaba billetito, dijo, esto está el público, le gusta mucho.
1: Y mi Dana lo hizo perfecto, porque fue cuando fue el estreno de Wicked, Y ella hizo la, la
2: y
1: voz.
2: Y soltó la bomba.
1: Y luego soltó la bomba en medio. No, no, si la niña le sabe.
2: Oye, es una maestra del marketing, maestra, y está maestra, sabiendo maestra. Hacerlo muy bien. Sí, sí, sí, ahí está moviendo los hilos y seguramente cobrando la millonada. Fíjate, 27 años de carrera ininterrumpida con más de 24 proyectos de televisión, 8 películas, 7 álbumes de estudio y 4 producciones de teatro musical y contando.
1: Oye, pues empezó muy chiquitita.
2: ¿Te acuerdas cuando hizo Wicked? Que a todos nos cayó la boca. Yo empecé y dije, no. No, que el mundo de caramelo, ¿para qué? Sí, y de repente sí, llegaba sí. Así, ¡pum!
1: Mira, yo llevé a mi señor padre en paz descanse y sí me dijo...
2: ¿Verdad que sí?
1: No, estaba perrón.
2: Callando bocas.
1: Callando bocas la niña.
2: Callando estoy bocas. Bien.
1: Pero empezó ya, ¿con cuál era la novela de chiquita? ¿Carita de Ángel? No.
2: No.
1: ¿Gotita de amor?
2: ¿Qué es? No me acuerdo.
3: ¿Clarita?
1: María Belén. María Belén. Gracias a...
2: María Belén.
3: No, el productor es un experto
1: en... pero no le preguntes sí. de la Reforma Federal. No, no sabe. Preguntes, nada sabe nada. Pero... María Belén en 1994.
2: ¿Es María Belén?
1: 1994. Por 500 puntos.
2: Por 500 puntos, María Belén.
1: Recuerda tus redes, querido Pey.
2: Pey Garza, y hoy a la noche los espero aquí en el 103.3.
1: ¿A qué hora, bebechito?
2: 10 de la noche aquí en grupo.
1: 10 de la noche, 103.3. Vamos a una breve pausa y volvemos. Está usted en No Sonora. Es el único.

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0: ¿Cómo crees? ¿De dónde crees?
1: Si el doctor no te deja comer en la calle, pídelos para llevar, te los comes en tu casa. Y ya es,
0: oye, pero es algo que yo no he ido al béis aquí en la Ciudad de México.
1: Fíjate. ¿No? ¿Hay a poco allá en Chihuahua hay béisbol?
0: Pero no hay otra cosa, nomás hay dos cosas, violencia y béisbol.
1: ¿Y qué avientan en vez de pelota?
0: Un armadillo. Un armadillo pintado de blanco y le pegó así. Y le batean con un cactus.
1: No, sí se pone.
0: No, los dorados. No, la gente está loca.
1: ¿Sabes quién no se pierde los partidos? Peregrino.
0: Sí.
1: Sí, o sea.
0: Mira,
1: por eso pierden. No, no es cierto.
0: Es tan fan la banda. Mi jefe, en paz descanse, podía escuchar los partidos sin ver. Y lo más decía, roletazo por la vía 39. Y mi jefe, ah, muy bien. Y yo, ¿qué, güey? O sea, ya que le saben así como tipo del Mango Septién y que decían nomás los scores. Sí, la gente está en loquita por el béis, güey.
1: Sí, sí. Y
0: y es divertido.
1: Les quedó bien padre el estadio.
0: Dicen que está bien, sí. Perrón. A ver si
1: los... Bueno, pues ahí está. Los señores de ADO los están invitando. Mándenos un mensajito. Si no creen las palabras de Chumel Torres, ahí están tres pases dobles.
0: Mi credibilidad está a toda prueba, Gabriel. Vámonos hasta Estados Unidos porque la administración del presidente Donald Trump desató otra ola de indignación por el lanzamiento de el portal oficial aliens.gov.
1: Pero es que pusieron una imagen ahí como de película de,
0: ajá, de ciencia ficción. Y el tema es que usa, lo que dice Gabriel, referencias de ciencia ficción, de ovnis, no sé qué, pero para referirse, no creo que me merezca, referirse a los indocumentados ilegales.
1: Qué gacho, mano.
0: Sí, güey. Es que es bien troll este señor.
1: Lo que pasa es que, bueno, también en inglés, aliens, se refiere a cualquier cosa que sea.
0: Sí, que no sea de ahí. Exactamente. Sí, sí, sí. Y el tema es que le ponen ahí una, mira, aquí estamos viendo en pantalla. No, lo hicieron en inteligencia artificial como un tráiler de película.
1: Sí.
0: Y sale ahí lo que está viendo en pantalla, sale un platillo volador y pasa.
1: Llevándose un indocumentado.
0: Pero de un lado de la frontera
1: a una espalda, sí, mojada. Es azar. Oye, que ya quieren sus billetes también, don Trump.
0: Quieren sacar, hay una campañilla para sacar un billete de 250, ¿era?
1: No, ya el Departamento del Tesoro ya dijo que sí, que lo están ya viendo. Que
0: ya
1: va.
0: Dijo que sí. O sea, yo me creí que lo estaban impulsando.
1: Ya están considerando, el Departamento del Tesoro dijo que ya lo están considerando. Ya avanzaron en el diseño del billete conmemorativo. De $250,
0: güey. Pero con la cara de Donald Trump.
1: Con la cara de Donald Trump. Ay, Dios santo. Que no se acostumbra porque ahora sí que lo...
0: Bueno,
1: lo que se acostumbra es que sea un muerto, pues.
0: Un presidente no puede ser en vida.
1: Pues ya quiere él su villega.
0: Aquí también le querían hacer un billete, ¿no te acuerdas?
1: No, pero era puro...
0: Sí,
1: fue un billete, ¿no? Pero de lotería, creo.
0: No, querían hacerle un billete de con la cara de...
1: No, güey. No. Digo, no dudo que haya quien lo quiera, pero...
0: No, ¿y tú crees que no haya querido el señor así de... No,
1: muchachos.
0: Como cuando decía...
1: Que sea...
0: ¿Te acuerdas cuando decía? Y me gritan en la calle, relíjase, ya nada. Ahí le grita, compadre. Entonces, bueno, ya va el billete que dice que ya lo aprobaron de $250.
1: Avanzaron en el diseño del billete.
0: No, y como está la economía, nunca vamos a ver este billete.
1: ¿Cuántos son $250 en varos?
0: Un chorro de varos.
1: 5,000.
0: Ya llegamos al final de este programa. Muchas gracias por acompañarnos. Se quedan ustedes con el señor Marco Antonio Regil. Nosotros nos vemos el día lunes en punto de las 10 de la mañana. Ahora sí, ya se puede ir usted en paz a trabajar. ¡Adiós!
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8: A poco más de media hora de Cabo San Lucas, en Baja California Sur, se ubica el pueblo mágico Todos Santos, con un toque bohemio, cultural y artístico. Esta localidad llena de encanto destaca por su estilo colonial, por su hotelería, su exquisita gastronomía local, una importante escena artística y playas cercanas como La Poza, Batequitos, San Pedrito, Cerritos, Punta Lobos y Los Esteros, donde se puede practicar deportes acuáticos o simplemente relajarse y tomar el sol. Con sus calles empedradas, Todos Santos ofrece galerías de arte y su atractivo centro turístico, en donde está la Plaza de Armas, una gran explanada adornada por palmeras y cocoteros, y la Misión de Todos los Santos, una majestuosa iglesia fundada por los jesuitas en 1720.
6: Aprendamos juntos.
8: El primer despertador solo podía sonar a las 4 de la mañana, hora necesaria para los trabajadores de la época.
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11: ¡Comenzamos! Buenos días a toda la República Mexicana. Soy Marco Antonio Regil, aquí en Ciudad de México, en los estudios de Telefórmula y Radio Fórmula. Nos quedamos 2 horas completitas con ustedes. Pues buenos días. Oigan, pues entramos con una felicitación para la ganadora del boleto de la presidenta de la República. Ya ven que la presidenta Claudia Sheinbaum dijo que ella le iba a donar el boleto a una niña mexicana, y pues ya salió el nombre. Yolette Cervantes, una joven de 21 años originaria de Veracruz, ganó el concurso Representa México en la Inauguración Mundial. Es la que se lleva el boleto 001. Yolette fue seleccionada tras participar en una dinámica donde debía demostrar habilidades dominando el balón. La presidenta reiteró que no va a asistir al partido inaugural entre México y Sudáfrica y que prefiere donar su entrada para que esta joven mexicana represente al país en el evento. Así que Yolette Cervantes, de 21 años de Veracruz, se ha de sentir rayadísima y feliz porque va al Mundial de Fútbol. Bueno, y también otra felicitación. Nos encanta también resaltar cuando las cosas buenas suceden, y una de las noticias que me dio mucho gusto leer es que una iniciativa de las tiendas Oxxo en Ciudad de México se han unido para convertirse en refugios para mujeres en riesgo. Eso me da muchísimo gusto. El gobierno de la Ciudad de México y la cadena Oxxo firmaron un acuerdo para convertir a más de 1,500 tiendas en espacios de resguardo temporal para mujeres, niñas y adolescentes que están en situación de violencia o riesgo. El programa, llamado Espacios Seguros o Seguras, ofrecerán atención inmediata y canalización a las autoridades. Así que felicidades al gobierno de la Ciudad de México y a Oxxo por poner al servicio de mujeres y niñas en estado de persecución o de violencia sus tiendas. Ojalá se extienda a toda la República Mexicana, y ojalá otros lugares, otras tiendas también se unan y participen en esto. Esa es una muestra de cómo cuando la iniciativa privada y el gobierno se unen para una buena causa y para algo práctico, para brindar protección a un país que llora por esta seguridad que necesitamos, hay resultados positivos. Así que de verdad lo aplaudimos. Bueno, estamos nada más en la pequeña primera parte del programa, diciéndoles qué vamos a tener hoy. Arrancaremos el programa con tres invitados buenísimos y vamos a hablar, fíjense, de lo que hay en el mercado para las mujeres que andan solteras o buscando pareja. ¿Qué hay hoy en día en el mercado para las mujeres solteras? Pues hay proveedores, que son los que dicen que están en peligro de extinción, que son los hombres que proveen, que cuidan, que protegen, que sostienen. Están los patanes, que son los que ni sostienen ni son infieles, y pero hay otros de los que se habla poco, los princesos. Los princesos son esos hombres que sienten que lo merecen todo y que quieren ser tratados como princesas, nada más que son hombres. Entonces, ese es el tema de hoy: patanes, proveedores y princesos. Para hablar de eso, Roberta Medina, psicóloga y sexóloga, terapeuta sexual, estará con nosotros conectada desde Tijuana, Baja California, y aquí en el estudio tendremos a dos caballeros, al buen Pedro Prieto, que regresa al programa. Pedro P. regresa al programa, y también mi querido amigo Harry Gainer, actor, productor y director, que vive en Nueva York, pero anda de visita aquí en Ciudad de México, y le dije: Harry, vente al programa para que nos digas qué piensas de los patanes, proveedores y princesos, a ver con cuáles se identifican, a ver qué piensan ellos como hombres, y a ver qué nos dice Roberta Medina, cómo no caer en las garras de los incorrectos. Así que va a estar muy divertido en la primera parte del programa. Quédense con nosotros, porque de eso y más estaremos hablando hoy en Grupo Fórmula, aquí en Telefórmula, Radio Fórmula y en el canal de YouTube. Ah, vamos a poner encuesta, ¿no? Vamos a poner encuesta. A ver, la encuesta va a decir así. Va a decir: ¿eres o has andado con un patán? Es opción 1. ¿Proveedor? Opción 2. ¿O princeso? Opción 3. Les repito, la pregunta es: ¿eres, porque si eres hombre, eres, o si eres mujer, o has andado con un patán, un proveedor o un princeso? Esa es la encuesta. Vamos a cambiar la que está apareciendo en la pantalla de Telefórmula. No va a ser esa. Vamos a meter la encuesta y listo. Vayan a votar, van a Grupo Fórmula, le dan clic en vivo y aquí estamos. Volvemos.

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1: En este mundial, más que en cualquier otra edición, hemos visto marcas y marcas tratando de darle la vuelta al patrocinio oficial de la FIFA, lanzando campañas que hacen una clara referencia al torneo, simplemente sin usar sus nombres protegidos, por supuesto. Y es que aquí lo interesante es que estas marcas parece que prefieren pagar las multas a las que pueden ser acreedores que pagar el patrocinio oficial de la FIFA, que va entre los 65 y 500 millones de dólares, lo cual obliga a la FIFA a repensar su oferta de valor en términos de patrocinios para alejarse del uso exclusivo de las marcas registradas y dotar a los patrocinadores oficiales de otros beneficios que no pueden conseguir en otro lado. Y ojo, no estoy diciendo o aplaudiendo que esté bien darle la vuelta a las reglas, porque eso nunca va a ser un buen ejemplo. Lo que estoy diciendo es que la FIFA se tiene que poner a chambear para fortalecer su modelo de patrocinios.
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2: Bosque de Białowieża, Polonia y Bielorrusia. Este es el último vestigio del bosque virgen que alguna vez cubrió la gran llanura europea. Białowieża es famoso por albergar la población más grande de bisontes europeos, una especie que estuvo al borde de la extinción. Sus árboles antiguos y grandes cantidades de madera muerta permiten la existencia de hongos y aves carpinteras únicas. Es un ejemplo invaluable de cómo lucían los paisajes naturales en Europa antes de la intervención humana masiva.
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0: Arrancamos el programa de hoy. Hoy el tema va a estar buenísimo, queridos amigos. Va a estar buenísimo. ¿Qué hay en el mercado? Fíjense, ¿qué hay en el mercado para las mujeres hoy en día? Puede haber más, pero les pusimos en el menú tres cosas. Están, pues primero que nada, los proveedores que dicen las mujeres que se están extinguiendo. El hombre proveedor que protege, que trabaja, que le permite a la mujer que pues sentirse cuidada, amada, ¿no? El proveedor. Luego está el patán, que pues obviamente ya sabemos qué es, el que pone el cuerno, el que igual ni trabaja, hasta quiere que lo mantengan, esos algunos que llegan a... Yo conozco una amiga que se fue a Italia y se trajo uno de esos, lo importó, y hasta le pegó, bueno, no sabes. Y luego están los princesos, los hombres que son como princesas, nada más quieren que los atiendan y todo. Entonces, ya saben, siempre que hay un tema raro, como estos, hemos invitado a nuestro experto en temas raros, a Pedro Prieto, que está con nosotros. ¿Cómo estás, Pedro?
1: Hola, muy bien, buenos días a todos.
0: Y dijimos, tenemos que conectar a alguien igual de raro que él, y trajimos a Harvey Gainer. ¿Cómo estás?
2: Yo soy el raro.
1: Sí, acostúmbrate.
2: ¿Esa rareza en qué va? No entiendo.
0: No, no es cierto, amigos.
1: ¿Eh? No sé, es una intervención. A mí me ayuda mucho tiempo esto. Esto a mí como que me ahorra terapia.
2: Sí, exacto. Como una catarsis.
1: Renovado después de este programa.
0: No, son divertidos, ya fuera de broma. Son divertidos, los dos son inteligentes, los dos están en pareja, los dos hasta donde yo sé son buenas parejas.
1: Sí.
0: Eso dicen sus parejas.
1: Ojalá dijera eso mi pareja.
0: No, no dice.
1: No, yo creo que sí, pero ahorita viendo los tipos de hombre, me sentí identificado, ¿eh?
0: ¿Con cuál te identificas?
1: No, yo creo que el patán, todos hemos sido
0: patán. No, ¿cómo hacer patán?
1: No, o sea, no el del cuerno, pero sí el de meter la pata. O sea, continuamente.
0: No, pero ese es un patán.
2: Hay que agregarlo mejor. ¿Cuál? Dependiendo de la etapa de tu vida, es el tipo de relación que puedes tener. Entonces, como tú vas evolucionando, de alguna manera va evolucionando también las parejas.
0: Claro.
2: Entonces, no puedo decir que no, también tuve que haber sido patán en algún momento de mi vida, como también...
0: Ah, claro, yo creo que en la vida, todos en la vida de alguien fuimos un patán en algún momento.
2: Por supuesto, seguro. Porque tú vas evolucionando. Claro. Porque además, yo te pregunto a ti, ¿quién te enseña a ti a ser buena pareja? ¿Quién te enseña?
0: Pues la pareja y la vida y la experiencia.
2: Los golpes, errores. Sí. Así se lo enseño a mi hijo.
0: Exacto.
2: A mi hijo, por ejemplo, por más errores que cometa con alguna pareja, tiene 15 años.
1: Tiene 15 años,
2: pero prefiero que los cometa. Porque cuando vaya creciendo, ya va a poder ir seleccionando poco a poco.
1: Sí, exacto. Como que la parte, justo ayer lo hablaba con mi pareja, que tienes que amar el pasado de la persona con la que estás, porque justamente ha llegado a ser el hombre o la mujer que es hoy. O sea, yo sí he sido infiel, sí he metido la pata.
0: Pero ya no.
1: Ya no, no, no.
0: Del matrimonio para acá ya no.
1: Ya no me deja, no, no me deja.
0: Del matrimonio para acá ya no.
1: No, claro, no. Pero, por ejemplo, el compromiso ahorita que estoy casado y demás, yo lo entendía de otra forma. O sea, sí estoy de acuerdo contigo en que creo que como hombre vamos aprendiendo.
0: Bueno, mientras aprendamos.
1: Algunos.
0: Bueno, vamos a recibir a Roberta Medina, nuestra querida sexóloga y terapeuta de pareja que está conectada en Tijuana, Baja California. Buenos días, Roberta. ¿Cómo estás, amiga?
3: Muy buenos días, muy, muy contenta. Yo sé que el programa de hoy va a ser buenísimo, qué mejor que este tema y con estos compañeros de mesa, yo estoy segura que vamos a aprender mucho.
0: Sí, bueno, ya sabes que Pedro viene por terapia gratuita.
1: Hola, Roberta, luego te hablo en privado.
3: Perfecto.
0: Eso dijiste hace como 3 meses, amigo, y no ha sido terapia.
1: Pues es que no ha habido ocasión.
0: Seguimos igual.
1: Llevo 3 meses y así, a poco apenas.
0: Bueno, a ver, Roberta, para empezar, ¿qué piensas tú como sexóloga para entrar en el tema? Ah, ya pusimos la encuesta en Grupo Fórmula. Si eres hombre, o has andado, si eres mujer, con un proveedor, un patán o un princeso. Vea la encuesta de Grupo Fórmula. A ver, Roberta, dicen las mujeres que los proveedores están en peligro de extinción, que cada vez hay menos hombres que calificarían dentro de la categoría de proveedores. ¿Tú qué piensas de eso?
3: No, definitivamente. Y justo quiero empezar por decir algo. Hoy no tengo la intención de que nos pongamos en contra de los hombres. Es todo lo contrario, ¿no? Es esta parte de lo complejo que está haciendo el cambio de roles, el cambio de las expectativas desde la masculinidad. Entonces, está en punto de extinción porque la realidad es que el entorno económico y a nivel mundial lo hace muy, muy, muy complicado que solamente sea una persona la que esté a cargo de todo lo económico de una casa.
0: Sí,
3: entonces, para empezar, ese es uno de los elementos.
0: Sí, la
3: para
0: vida,
3: continuar...
0: Cuesta cara. Sí, dale.
3: Sí, no, o sea, definitivamente ya no se puede con un solo ingreso. Pero además, aunque se pudiera, lo cierto es que de repente hay personas que han como querido tomar lo mejor de cada una de estas propuestas de masculinidades, de feminidades, y bueno, ahí de repente dicen, a ver, pues no, que no querían igualdad, pues entonces que pongan también. Lo que es lamentable es que entonces pareciera que es muy fácil exigir desde lo económico, pero no necesariamente le entramos a lo doméstico. Y ahí es donde puede estar un tema pendiente donde pues genera un disconfort en las mujeres.
0: Pero ¿estás de acuerdo en lo que digo con tus clientas? O sea, cada vez hay menos hombres que podrías clasificar como proveedores. No porque sean malos los hombres, sino que simplemente pues hay menos. La vida está cada vez más cara, todo es más complejo, la gente tiene menos hijos, hay menos gente que puede tener casa, departamento. En México y en el mundo la vida está más cara. O sea, sí hay menos hombres ¿sí? proveedores. Porque no quieren,
3: sí,
0: o porque
3: pero
0: no
3: también
0: pueden.
3: Estoy de acuerdo con tu invitado, ajá, que tiene que ver con qué etapa de la vida, ¿no?
0: Claro.
3: O sea, porque si tú estás hablando en la segunda década, en la tercera, probablemente en la cuarta, pero espérate, papito, porque luego les entra la crisis, ¿no? Y para cuando ya tienen el capital económico, que es más o menos a la mitad de la cuarta, en la quinta o en sexta, pues ya deciden irse de sugar, ¿no? Entonces,
2: ahí no se va a ser el nombre proveedor. Ese es otro tema.
1: Yo quiero ser sugar.
2: Pero hay una cosa que sí hay que analizar. Definitivamente una de las cosas que hay que ver, y eso sí lo pongo en la mesa, es la gran evolución de las mujeres en el medio social, el trabajo, que han aportado demasiado. Eso, sí, para el hombre, dependiendo de las generaciones, puede causar conflicto o no. Nos ha tocado aprender. Lo digo, en mi caso, por ejemplo, soy un hombre de mediana edad. No digas nada. Te conozco. De mediana edad.
1: Para arriba, mediana para abajo.
2: En donde he tenido que aprender dependiendo cómo he crecido, el tipo de relaciones que yo tuve.
0: Claro.
2: Hoy por hoy, por ejemplo, que tengo un gran matrimonio, apoyo estos conceptos. Tengo una esposa muy emprendedora que está en una etapa de su vida muy importante.
0: Muy inteligente tu esposa.
2: Muy inteligente. Tiene 41 años. Sí. En donde ella está tratando de desarrollar toda una carrera siendo una mamá extraordinaria y demás, en donde para mí, a esos 40 años, yo ya la viví. Entonces, ¿yo cómo voy a hacer, aunque sea el proveedor, de truncarle eso? Crece tú. Y yo me encargo de la parte, por ejemplo, que yo ya viví, que puedo ayudar en la casa, por ejemplo.
0: ¿Tú ayudas en la casa?
2: Soy el cocinero.
0: Bueno, fíjate, es que el término hay que cambiarlo, no es ayudar en la casa.
2: Ah, porque eso me lo dijo, mi esposo hoy en la mañana. No, tú no ayudas, vives en
0: claro,
2: la casa.
0: Claro, lo estamos aprendiendo, no es ayudar, porque es tu casa.
2: Claro,
0: entonces, tenemos que cambiar nuestro vocabulario. Sí. ¿Cuál sería el término correcto, Roberta?
3: Es colaborar, es participar. Sí, o sea, definitivamente es un proyecto.
1: Es formar parte.
0: Sí. Síguele, Roberta, tú no te pares.
3: Yo no me voy a parar. Entonces, bueno, esta parte de el proveedor, digo, esa es una de las realidades, ¿no?
0: Ajá.
3: Como la parte donde sigue existiendo esta idea para muchas personas de que el dinero es lo que les da el poder.
0: Ajá.
3: Esa, esta frase que es divina, que es el que tiene plata, platica, ¿no? Y el que no escucha. Entonces, a veces puede ser ese uno de los elementos que se quiera como imponer y se quiera, de alguna manera, generar la expectativa de que la mujer esté todavía al servicio, que fue uno de los roles que por muchísimos tiempo estuvo presente.
0: Ajá.
3: Pero también cuando nos cuesta tanto trabajo deshacernos de estos roles, se vuelve un peso para los hombres, porque aquellos hombres que solo aprendieron este rol tradicional y que se topan con la realidad
2: es aprendido.
3: De hoy,
2: sí. ¿Cómo quitas
3: perdidos?
2: Eso?
1: ¿Cómo que es aprendido? Yo estoy en desacuerdo, estoy muy en desacuerdo en muchas cosas.
0: Tú a eso vienes.
1: Mira, a eso, ¿verdad?
0: Sí, nada
1: por
0: más
1: eso
0: que
1: me pagan.
0: Un minuto 50 para el corte, así que
1: no manches.
0: Edítate.
1: Ay, pues yo, a ver, perdóname, mi Roberta, para todos
3: la
1: gente que está escuchando esto.
2: ¿En qué generación sí estás?
1: Yo
2: estás
1: tengo
2: en la,
1: 39 años.
0: 39.
1: Mi generación, no
2: tú
1: sé.
2: Millennial, tú eres millennial, entonces.
1: Puede ser.
2: Sí, millennial.
0: Tú eres
2: X.
3: Sí, sí, sí.
0: X, igual
2: X,
0: que yo.
2: Entonces, ya sé por dónde vas.
0: A ver,
1: no lo sé, pero yo al menos en mi matrimonio llevo 5 años casado, tengo 2 hijos pequeños.
2: ¿También de la misma generación?
1: Y he pasado por toda... No,
0: no más chica.
1: Le saco 9 años, es más chica que yo.
2: Entonces ella es todavía...
1: Yo soy su sugar, sí. No, pero tengo un minuto para decir que...
0: Ah, bueno, dilo. Ya te queda un minuto.
1: Un minuto tengo que hacer todo esto. A ver, básicamente...
0: Una,
1: lo
0: cosa
1: que,
0: antes
1: lo,
0: del
1: una cosa. Es que ya Marco me conoce bien. Una. Yo creo que... El problema ahorita que está sucediendo en muchas parejas es justamente quitarle esa parte de proveedor al hombre, fíjate. Me voy en contra. Sí, creo que los princesos existen porque les quitas esa parte de proveedor. Cuidado, ojo, no estoy hablando solamente de cosas materiales o dinero. Una persona, un hombre proveedor que cuida, que da seguridad, que protege no solamente a su pareja, sino a los suyos que están bajo el mismo techo, siento que es algo que va inerte al hombre. Y si le quitas eso, puede ser que aparezcan patanes.
2: Estás hablando de proveedor, pero en materia económica. Y puede ser proveedor no necesariamente en materia económica, sino de otra cosa.
1: Dije de todo. O sea, proveedor, yo, por ejemplo, a mí, si me quitan la parte de yo sentirme útil, de irme afuera a ganar dinero, a poder trabajar para que a mis hijos no le falte una escuela, una seguridad de médica, si me quitan eso, ya no soy esa persona fuerte en la familia. A mí sí me gusta
0: el rol de proveer.
1: Yo siento, ahorita que hemos pasado por todas las fases, que lo voy a decir después de este corte comercial.
0: Eso, Pedro Prieto, ya está venido. Vamos juntos al corte y volvemos con más proveedores, patanes o princesos.
1: Que venga la funa.
0: Los hombres de hoy, volvemos.
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4: La jirafa es el animal más alto del mundo, alcanzando hasta 6 metros de altura. Su largo cuello le permite alimentarse de las hojas más tiernas de las acacias, donde otros herbívoros no llegan. Posee una lengua de color oscuro y gran longitud que utiliza para esquivar las espinas de los árboles. A pesar de su apariencia elegante, pueden correr a gran velocidad y defenderse con poderosas patadas de sus depredadores.
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8: La encuesta que tenemos en el canal de YouTube dice: ¿eres o has andado con un patán, proveedor o princeso? 40% dice patán. 45%, bueno, acaba de bajar, se acaba de empatar. 43% patán, 43% proveedor, 14% princeso. Sí, que parece que son, hay más, hay híbridos, obviamente, ¿no? Y depende de la edad y todo. Pero estamos conversando con Roberta Medina, psicóloga y terapeuta sexual, conectada desde Tijuana, Baja California. Y aquí en el estudio, Pedro Prieto, actor, conductor, podcastero y marido.
9: Y hombre de familia.
8: Y hombre de familia.
9: Limpia baños.
8: Harry Gaynor, actor, productor, director. Que le hemos, tú en las telenovelas y en las series has interpretado a los tres.
10: Todos los patanes.
8: A patanes.
10: Mandilones también. Sí. Todos los interpretado.
8: Y princesos así.
10: Y princesos también.
8: Fíjense, la definición de princesos, a ver qué dice Roberta Medina sobre la definición. Dice: popularmente se le llama princesos para definir a una nueva generación de hombres que confunden la sensibilidad con la irresponsabilidad afectiva. Dice: clínicamente la psicología relacional los asocia con el síndrome de Peter Pan. Hombres adultos, pero con una inmadurez emocional severa, que buscan una pareja que actúe como una figura materna para no asumir las responsabilidades del compromiso. O sea, sería lo contrario al proveedor protector.
10: Que tomen terapia, por Dios.
8: El princeso es, sí. Me caso con una mamá. Quiero, exacto, que mi pareja sea mi mamá.
11: Digo, en Monterrey dirían, no, es un puñetas, ¿no? O sea, perdón, los regios dirían, o sea, 100%, ¿no?
8: ¿Y en España cómo le dicen eso?
11: No sé, se llama pagafantas, dirían. Sí,
8: ¿Pagafantas?
11: Sí, como en plan un debilucho, sí, un pobrecito.
10: Pero también hay una realidad en esa, ajá, forma, porque como no nos enseñan tampoco. A ti te enseñó tus papás de cómo ser hombre, qué es lo que, cómo lo tienes que hacer. Porque tu mayor reflejo es tu mamá.
11: Exacto.
10: Entonces, sí, de alguna manera, tú estás viendo en tu mamá ese gran amor que tú dices, yo quiero una mujer como ella.
8: Ese es un problema.
10: Ese es un problema, obvio. Ahora, ¿quién te le explica cuando estás en esa edad joven?
8: Nadie.
10: Oye, no. Todo lo contrario.
11: Sí. Lo contrario. Sí, pero creo que no nos lo explican, pero ahorita que caí en cuenta en varias cosas, es como esa frase de que vale más un abrazo a tu mujer que 1000 abrazos a tus hijos. O sea, el ejemplo. O sea, igual no te lo enseñan tus padres, nuestros padres, creo que nuestra generación nunca fue como, sí, ahorita, que es crianza respetuosa de, oye, hijo, no le hagas esto a esta persona. No, tu padre lo hacía tal cual, ¿no? Entonces yo creo que era como que el ejemplo que tú viviste, lo que te quedaste.
8: Oye, vamos con Roberta, nuestra sexóloga.
11: Roberta, ¿cómo estás?
8: Roberta, tú tienes que entrarle aquí al quite porque como estás en Zoom, tenemos desde Tijuana y no.
10: O levanta la mano, córtanos.
8: Tú métete, Roberta, y
12: tíranos. Yo voy a empezar a interrumpir aquí porque, a ver.
8: Interrumpe, si te interrumpimos, tú síguete, amiga. Tú ejerce tus derechos, venga.
12: Oye, es que, a ver, me quedo con una parte que me dejó pendiente Pedro, todavía no nos explica eso, ese que dejó por ahí antes del corte, pero a ver, entendamos el punto, ¿no? Creo que lamentablemente lo que nos sucede es irnos a los extremos, o sea, sí es cierto que cuando le decimos al hombre, no papá, o sea, tú no te preocupes, yo no te necesito, sabes que es uno de los grandes, y aquí también comparto el peligro de la funa contigo, Pedro, es uno de los graves problemas que hemos venido haciendo las mujeres. Esta parte de decirles de manera constante, la necesidad de demostrarles, ¿no? Esta parte, a ver, yo no te necesito para nada, ¿no? A ver, ojo, porque los seres humanos, parte del vínculo tiene que ver esta parte importante de la complementariedad, ¿no? O sea, es, si no, ¿para qué estoy contigo? O sea, es no desde la dependencia, pero sí desde el aporte y desde lo que sumamos. Entonces, cierto que cuando quitamos absolutamente o bloqueamos la participación o hacemos saber como de tú tu mundo y yo el mío, pues bueno, justo por eso no construimos un mundo en común de un nosotros. Totalmente de acuerdo contigo. Sí, pero no solamente es desde lo económico, ¿no? O sea, porque hoy por hoy vemos que justo por la economía, justo por otros temas, a lo mejor puede ser, ¿sabes? Independientemente de que yo haya gestado, en este momento nos conviene más que tú te quedes a cargo en casa y que yo regrese a proveer económicamente, ¿no? Entonces, es importante esta flexibilidad de entender qué es lo que nos suma como pareja y qué es lo que nos suma como familia, pero justo desde la parte colaborativa. Entonces, proveer no significa solamente lo económico, significa lo emocional, significa lo relacional, lo familiar, lo doméstico, que esa es la parte. O sea, es mientras nosotros sigamos pensando que lo doméstico es el territorio de la mujer, entonces ahí sigue siendo una forma de machismo que independientemente del color que le pongamos y que le pongamos ahora ya palabras más lindas, pues sigue siendo replicar este modelo patriarcal, ¿no?
10: Sí, pero entonces, las mujeres han encargado de veras presentarnos sus límites hoy por hoy.
8: Qué bueno.
10: Por ejemplo, a mí me tocó aprenderlo a la fuerza, porque uno va acarreando relaciones pasadas que pensando que eran las correctas, vas viendo que no. En la actual relación que yo tengo con mi esposa, lo aprendí a la mala. Si me permites, cuento una anécdota muy pequeño.
8: Cuéntame.
10: Llegamos al supermercado, yo me quedo en el parqueadero, me dice ella, oye, voy a comprar un par de cosas y regreso. Listo, yo me quedo, se está demorando, me bajo como todo un varón, la veo en la caja. Y yo desde lejos, oye, dijiste que venía por dos cosas y estás comprando todo eso, estás muy tarde.
8: Tómala.
10: En ese momento ella solo me miró, callada, nos fuimos al auto, nos subimos y me dijo, no ha habido hoy por hoy un hombre que me diga a mí que puedo comprar y no lo vuelvas a hacer.
8: Tómala.
10: Y en ese momento entendí, es su propio dinero, es su propio tiempo, y ahí aprendí, dijo, perfecto. Ubícate. En ese momento.
11: Pero es tu tiempo.
8: Pero qué buena onda.
10: Pero es tu tiempo.
8: Qué buena onda que lo tomas así.
10: ¿Viste eso?
11: Sí, es tu dinero. Pero qué tanto tiempo.
8: A ver.
12: Yo solo pregunto algo. Y a lo mejor puede ser muy personal. Es tu segunda vuelta. Es tu segunda pareja.
8: Es tu tercer matrimonio.
10: Tercer matrimonio.
8: Mira, un hombre persistente.
12: Ahí lo dice todo. Sí, sí. Ahí lo dice todo.
10: Claro,
12: porque
10: por eso.
12: Si fuera tu pareja, y si estuvieran los dos en el quinto piso o en el cuarto piso, me queda claro que no sería esa la respuesta. Al menos no es la respuesta en la clínica que yo veo. Porque hoy por hoy tenemos mujeres que están aportando económicamente, pero que los hombres todavía le siguen demandando que las reglas sean las de ellos, ¿no? O que ni siquiera, digo, tú ya te verías gentil acompañándola al mercado. Eso es
8: entre
12: la mayoría.
8: Entre
12: acompañándola,
8: comillas.
12: ¿Me explico? Pero la realidad no es esa, es como de no, ¿por qué? O sea, tú traes toda, o traes la comida, o yo paso por el mercado, pero tú tienes que hacer estas otras cosas.
8: Oye.
12: O sea, sería padre que esa fuera la realidad, no la es, y la es cuando tenemos un intercambio de poder. ¿Cuál es el poder que ella tiene contigo, papá? Es más joven. Y cuando hay una situación de juventud.
10: ¿Disculpe? ¿Ese no es el poder solo porque es más joven?
12: Hay una diferencia en la vinculación.
8: ¿Cuál es la diferencia? ¿Cuál es la diferencia?
10: Sí,
8: ¿cuál es
10: que lo he visto así?
12: El poder, podemos hablar del beauty privilege.
8: A ver, dilo.
12: Parte,
8: El beauty privilege, el poder del colágeno, ajá. Venga.
12: Lo has dicho. Es, qué rico. Hay una diferencia bien. En la vinculación, ¿sabes? Ajá. Entonces, hay un poder que no se habla, que a veces se monetiza en los sugars, pero que existe. Entonces,
10: o sea, me está claro diciendo que yo soy sugar.
12: En una segunda
10: terapeuta.
12: No necesariamente, porque tú mismo lo has dicho, es ella también que aporta económicamente, sí. Pero te aseguro que no la tratas igual que tu primer vínculo. Y que si ese primer vínculo, ¡ojalá! Ahorita estuvieras con una persona que tuviera pero una no está edad
10: tomando,
12: más similar,
10: pero no está tomando en cuenta, mi querida doctora, con todo respeto, es
12: venga.
10: La etapa en que yo vivía en ese momento y lo que yo he evolucionado con terapias, con otras relaciones, buenas o malas, hasta dónde he llegado. Pero ya como para que usted me diga a mí, es que porque ella es más joven y ese es un vínculo ligero de poder que puede tener, no estoy de acuerdo.
8: ¿No estás de acuerdo?
10: No estoy de acuerdo porque yo entiendo perfectamente hoy por hoy lo que es mi esposa y lo que representa y ella entiende perfectamente lo que soy y yo represento. Ajá. No ha habido esa como... O sensación en mi cabeza, dice, es que es más joven, entonces no me...
11: Pero está viendo una puerta bien interesante. Yo también, doctora o terapeuta, ¿no? Terapeuta.
12: Roberta.
11: Roberta. Yo también le saco 9 años a mi mujer. Entonces, yo tengo un poder sobre ella. ¿Cómo le puedo hacer para tener más poder?
8: No, ella tiene un poder
11: ella
8: sobre
11: tiene
8: ti.
11: Más ella
12: es
11: más
12: no,
11: joven.
12: No, ojo.
8: ¿Qué parte no entendí?
12: Porque es poder. Mutuo. Ah. Es mutuo. O sea, si es una dinámica mutua. A ver, y además es que esto no es nuevo. Lo que pasa es que como que de repente nos enchilan ciertas cosas, okay. Pero que han sucedido desde hace cientos y miles de años. O sea, el tema de la diferencia de edad del hombre está muy bien validada socialmente, uh-huh. ¿No? O sea, incluso el reto ahorita está siendo cuando ya se está dando de la mujer en sentido del hombre, ¿no? Ajá. Pero a ver, esto tampoco es algo negativo.
8: No, es cierto.
12: Totalmente lo que tú dices, Harry, es... Yo por eso te pregunté, ¿qué número de vínculo era? Porque 3. Claro que hay un proceso de aprendizaje, ¿no? Digo, idealmente.
8: Sí,
12: hay
8: no.
12: Hay un proceso de entender que, a ver, este modelo que yo tenía, de lo que yo esperaba que hiciera mi esposa, y que a lo mejor yo cumplía con traer dinero. Porque, ojo, no todos los hombres lo hacen por mal plan. O sea, hay hombres que incluso me lo han dicho a mí en consulta que yo he tenido y me dicen, bueno, pues es que yo lo que vi en casa es que había que trabajar y traer dinero. A mí no me enseñaron y yo tengo una pareja que me encanta verlos ahora. Yo le tuve que enseñar, entre comillas, el significado de un anillo de matrimonio, el significado de pedir que te cases conmigo, el de una boda, porque dice, yo nunca vi eso en casa. Yo entendí que lo que tenía que hacer era proveer. Entonces, muchas de las veces no es desde la parte de villanos, de malditos, desgraciados. No, es una parte de un aprendizaje. Justo lo decía Pedro, pues eso fue lo que vi en casa, ¿no? Pero ¿qué es lo que hoy nos funciona y qué es lo que no nos funciona?
8: Okay.
12: Lamentablemente nos hemos metido en una guerra de castigar las cosas o de ponerlo desde una situación que no necesariamente es. Aquí no deberíamos de tener guerras. No somos el sexo opuesto, somos el otro, nada más el otro.
8: El necesitamos, el complementario.
12: Nos
8: bueno,
11: pero es que le enseñó todo eso y eso cuesta dinero, todo
8: bueno,
11: eso.
8: Bueno, pero es que si a mí mi mamá me hubiera hablado como habla Roberta, pues otra vez estaríamos, claro. No estaría yo para empezar soltero, ¿no?
10: Efectivamente, claro.
8: Bueno, una pausa y volvemos con más.
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24: La presidenta Claudia Sheinbaum llamó a los clubes de fútbol mexicanos a formar canteras para crecer el

0: estar conectados con tus emociones. Pero hoy en día no hay grises, es o blanco o negro, y ese es el error. Yo creo que abrir la puerta a que de repente el hombre sea súper sensible y que esté conectado y que entonces sepa si ahorita no tiene que ir a trabajar porque no se siente del todo bien realizado, eso de verdad es una patraña, porque al final lo que queremos es traer dinero a casa para que no nos falte de nada en nuestro hogar. Entonces yo creo,
1: pero
0: perdón,
1: fíjate,
0: estoy poniendo
1: estás
0: muy...
2: Dale, dale, dale, dale.
0: Pero
1: estás
0: yo creo
1: hablando
0: que
1: de dos
0: sí,
1: temas
0: yo creo que abrir la puerta
1: distintos.
0: a los princesos es un gran error y es un retroceso. Obviamente creo que un hombre
1: Pero
0: proveedor puede estar conectado con sus emociones, pero así llamarlo como princeso, de verdad, creo que las mujeres
1: basta,
0: en
1: pero
0: sí no están
1: espera.
0: preparadas a que haya un princeso en su casa.
2: Tú estás en
1: No,
2: contra de los
1: nadie,
2: princesos.
1: nadie. O sea,
0: Totalmente.
1: no queremos
2: A ver,
1: ni
2: Roberto.
1: princesas ni princesos, ¿no? O sea, desde ahí quedamos. O sea, es un concepto que Disney nos vendió, pero que no es funcional ni para los hombres ni para las mujeres. Pero ojo, es que un princeso no es el que diga, oye, es que me siento mal, oye, es que me estoy dando cuenta que el trabajo que yo tengo no me gusta y no me hace feliz. Que eso sería una persona que diga, a ver, necesito cambiar de trabajo, ¿no? Porque esto, en vez de estarme funcionando, me está deprimiendo. ¿Cómo hago un proceso sin soltar la responsabilidad?
3: Ah,
1: Pero
3: bueno,
1: el
3: ahí
1: hecho de
3: es
1: decir,
3: distinto.
1: ay, no, bueno, es que yo no puedo con este trabajo, yo ya no voy a trabajar, arréglatelas tú, ¿no? O sea, ve a ver cómo sacas la hipoteca, porque ahí
3: Claro,
1: sigue.
3: no.
1: No, entonces, no es acerca de ese contacto, es acerca de la forma en la que estamos ayudando a que no sean responsables. Y ahí tienes toda la razón, Pedro. O sea, es desde la infancia enseñarles a cómo es la parte de la responsabilidad. Porque a los X y a los primeros millennials nos enseñaban que te dolía el estómago, estaba lloviendo y tú ibas a clases. Ahora llueve y ya no
2: Exacto.
1: vamos a clases, ¿no?
2: No.
0: Sí,
1: Te
0: o sea,
1: duele el
0: por ejemplo, yo
1: estómago
0: me
1: y no vas
0: pongo
1: a clases.
0: en el lugar, Roberta, de algunas familias, bueno, no, yo creo que de muchas familias en México que desgraciadamente viven al día,
2: Sí.
0: y a lo mejor hay padres o madres de familia que dicen, oye, igual no estoy bien, estoy en depresión, tengo ansiedad, pero es que, oye, es que si no salgo a trabajar y a ganar y a comprar el jamón, a ganarme el jamón, mis hijos no comen. Entonces,
1: Totalmente,
0: eso es a lo que
2: claro.
0: voy, que creo que es una delgada línea que es muy, muy complicada, de que si de repente hacemos princesos y gente demasiado vulnerable,
3: Sí.
0: pues al final se nos
3: Además,
0: acaba el
3: voy a
0: objetivo.
3: agregar dos líneas.
1: Y
3: Una,
1: el
3: terapeuta, perdón,
1: sí,
3: antes que
1: dale.
3: usted diga, porque si no vamos a terminar usted y yo.
1: Adelante.
3: Primera, definitivamente hay que reconocer una cosa. Muchas de las mujeres tienen más capacidad de recordar muchas cosas dependientes y demás que los varones. Eso no hay manera. En materia, sí, se lo digo.
0: Con Google Calendar ya lo
1: Ay,
0: tenemos excusado.
3: Bueno, pero sí existe
1: exactamente
3: eso. Pero,
1: pasa eso en los smartphones.
3: segundo, dentro de las terapias que usted puede dar y demás, es muy importante para que haya una relación sana en donde usted le pueda permitir al varón y que la mujer entienda cómo se está sintiendo y de cómo manejar ciertas emociones. Porque si uno empieza anteriormente, que a mí alguna vez me pasó, nada más guardar y cargar sin tener que decirle lo que pasa a mi pareja para que yo pueda seguir funcionando aunque entre en una depresión, perdóneme, hoy por hoy las parejas necesitan sentarse, tomarse un café 15 minutos y decir, ¿cómo estamos? ¿Qué es lo que te falta
1: Ah,
3: y cuál
1: no,
3: es el...?
1: pero claro, pero tú estás aquí hablando
3: Y
1: ya de otro
3: hablando de los
1: término que
3: sentimientos
1: tiene
3: de
1: que
3: uno,
1: ver
3: yo como varón,
1: comunicación.
3: pero uno como
1: Sí.
3: varón me va a decir que me voy a sentir menos porque le digo a mi pareja, hoy no me siento bien, fíjate, no sé, estoy, algo me falta, estoy triste. Y sí, el trabajo que estoy harto, caray.
0: Pero cuidado, Harry, diciendo
1: No, pero
0: eso.
3: ¿Por
1: ojo,
3: qué? A ver,
1: porque
3: ¿en dónde está el cuidado?
2: no se puede
3: Dime, ¿en
2: decir
3: dónde está el
2: eso.
3: cuidado?
1: Porque
3: Porque
0: yo creo que
3: tu única amiga que tú tienes, que puedes confiarle,
0: Sí.
2: Es tu
3: lo,
2: mujer.
3: es tu mujer.
2: Sí.
3: Ahora, dime qué es. ¿A quién vas? ¿Vas a ir con tu mamá? ¿Con tu papá?
2: No.
3: Que probablemente ya no está. ¿O con un amigo para que te diga, vente, vamos a tomar una cerveza y deja de pensar? Deja de
2: No.
3: pensar.
2: No. No.
1: Ojo, yo
0: No,
1: creo que
0: pero me
1: estamos
0: refiero, sí se puede decir,
1: malentendiendo la
0: pero con
1: idea.
0: cuidado y tampoco abrirse demasiado, siento yo. Porque como bien dices, la mujer tiene más memoria.
3: Invítame a tu podcast, necesitas terapia.
2: A ver, a ver, a ver, Roberta.
1: Es que justo,
0: No,
1: a
0: es que
1: ver,
0: luego tiene mucha
1: quiero
0: memoria,
1: que
0: te lo
1: estamos
0: recuerdas.
2: pensando. ¡Tiempo, tiempo!
3: Es otra cosa.
2: Orden,
1: Sí. A
2: orden.
1: ver,
2: Roberta.
1: porque hablando de la buena memoria, recuerdo estos puntos pendientes. Ojo, a ver, no mezclemos la idea, ¿no? O sea, no se trata de que no lo puedan hacer, es todo lo contrario. O sea, es si nosotros como pareja no creamos ese espacio, que a eso es a lo que se le llama intimidad, la posibilidad de desnudarnos emocionalmente con con lo mejor de nosotros y con la sombra, siendo no lo mejor de nosotros o lo que creemos que no podría ser lo mejor, o sea, algo estamos haciendo mal como pareja y eso después se va a ver en la cama. No va de ahí. O sea, de lo que va es que muchos hombres, y estos son los hombres que yo veo en consulta,
3: Ay,
1: dicen, no, es que no le voy
3: hablamos
1: a
3: de su
1: decir. O sea, es
3: referencia.
1: muy a menudo los hombres dicen, o sea, yo no le voy a decir porque ella se va a decepcionar. O sea, ¿cómo le
2: Ah.
1: voy a decir que yo no sé si estoy perdiendo el trabajo Entonces

0: Me callo y que empieza a
1: No.
0: suceder un problema en la cama, porque
1: Pero.
0: entonces, claro que no voy a sostener la
1: Entonces
0: serie.
1: ya es
0: Yo
1: otro
0: tienes que
1: tema.
0: cuando
1: Pero
0: estoy
1: si tienes que.
0: pensando si me van a cortar.
1: Pero a
0: Es
1: ver,
0: otro tema.
1: si tienes que poder hablar abierto. Al soltero aquí hablando, ¿no?
0: Totalmente.
1: Si yo tuviera pareja, a mí sí me gustaría compartirle lo
2: Pero
1: que me
2: que,
1: está pasando.
2: pero ves, tú hablas demasiado de tus sentimientos,
0: Claro.
1: No puedes hablar
2: No, no.
1: demasiado.
2: A ver, yo voy a poner un ejemplo práctico.
1: Ajá.
2: Por ejemplo, Roberta, que es mujer, si de repente tu pareja te llegase cada semana. O sea, o
1: Bueno,
2: cada
1: no,
2: mes. No, no, es que sí, si nos ponemos así, por eso pongo este ejemplo
1: cada
2: para que
1: mes, cada
2: sepan.
1: mes.
2: Cada mes a que tu hombre esté diciendo, ¿saben qué? Tengo miedo de que este trabajo vaya bien. ¿Sabes qué? Ahorita creo que tengo una incertidumbre sobre esto, tal. Si continuamente el hombre se abre de esta manera, la mujer va a identificar que ese hombre es débil. O sea, que va a haber una parte de, uy, es demasiado
1: No, ahí
2: vulnerable
1: el problema
2: y
1: es la mentalidad de la mujer,
2: se va a sentir insegura
1: que
2: en
1: no
2: esa
1: sabe
2: parte.
1: aceptar lo
2: Por
1: que le
2: eso
1: pasa al
2: digo que sí
1: varón.
2: hay que abrirse, cuidado lo que le estoy diciendo, pero con
1: Poquito.
2: cuidado y con pincitas y en la manera y en el lugar adecuado, como decía Aristóteles, en un
1: Oye.
2: lugar adecuado por las razones correctas y con la persona, obviamente, que es tu pareja.
1: Y agregando una línea,
0: Y
1: entonces, si
0: el
1: tú que me
0: problema.
1: pongo en esa posición, entonces en vez de decirle eso a mi pareja, me voy a terapia, me quejo en mi terapia y después mi esposa me dice, oye, ¿por qué vas a terapia? Solucionando
0: No,
1: problemas
0: no.
1: y
0: A
1: no puedo
0: ver.
1: hablar directamente con ella.
3: A ver, Roberta,
0: Pero ojo,
1: ¿dónde
0: a
1: está
0: ver,
1: el
0: el punto
1: equilibrio?
0: no es si lo hablamos, es qué hacemos con esto. Porque claro, Pedro, es que si cada semana viene y se queja de lo mismo,
1: Ah,
0: del
1: claro.
0: trabajo, ¿no? O se queja de la mamá,
2: No es
0: o se
2: quejarse, se
0: queja
2: está
0: de los
2: hablando de sus
0: hijos.
2: sentimientos, ojo, ¿eh? Estoy
1: Déjala,
2: diciendo que se habla de sus sentimientos,
1: ojo,
2: pero ya viste la
1: déjala.
2: identificación
1: Mira,
2: de la
1: ¿cómo
2: mujer.
1: que si tiene
2: Se
1: el
2: está
1: punto?
2: quejando, ¿viste?
1: A ver, a ver, a
0: Ahí
1: ver, a
0: voy,
1: ver.
0: ahí voy.
1: A
0: Pero
1: ver.
0: ojo, ¿cuál es la diferencia entre expresar los sentimientos y la queja? La
1: ¿Cuál?
0: queja aparece cuando no haces nada. Y ahí, esta es una frase que yo he acuñado a lo largo de los casi 20 años de terapeuta, es, me parece que cuando estás en la queja, o sea, es, cuando no estás haciendo nada, pierdes el derecho a gritar o a
2: Perdone, perdón,
0: expresar
2: déjame
0: eso,
2: decir
0: ¿no?
2: algo. Perdóneme,
0: Si
2: terapeuta.
0: cada
2: ¿Sabes qué me
0: semana
2: enseñaron a
0: estamos
2: mí?
0: en lo mismo.
2: Perdóneme, algo me enseñaron a mí.
1: No se encime,
2: No,
1: venga,
2: no, no.
1: Harry,
2: Algo me
1: venga.
2: enseñaron a mí. Si un día tú como persona
1: Sí.
2: quieres estar, escuche bien, en el don de la queja, tienes derecho. Y le dices a tu mujer o a tu pareja, oye, hoy quiero estar en el don de la queja, ¿me puedo quejar? ¿Y sabe qué hace tu pareja? Se queda callada, yo te escucho.
1: Venga.
2: ¡Y
1: Oye,
2: quéjate!
1: pero un día, ¿no? No
2: No,
1: vas a
2: sí,
1: vivir
2: pero
1: así.
2: no,
0: Una
2: pero que
0: semana,
2: no. Escuche un
0: un
2: momento.
0: mes,
2: Ojo el
0: un
2: contrapunto.
0: tema, pero lo
2: Roberta.
0: resuelves.
2: Pero si ya lo
1: O
2: dijo,
1: sea,
2: ya.
1: Temporal, temporal, no siempre. Vivir en la queja y
0: Sí.
1: hombre o
2: Ah,
1: mujer, ¿qué es
2: pero
1: lo
2: que nadie
1: que?
2: ha dicho queja. Un momento, Roberta. Fíjate lo
1: A ver,
2: curioso cómo es
1: regresamos.
2: cómo va convirtiéndose el lenguaje, ¿no? De que dice alguien un hombre algo y
1: El teléfono
2: Roberta.
1: descompuesto.
2: Exacto.
1: Tú no dijiste
2: Dije,
1: queja.
2: si un hombre se abre y habla de sus sentimientos, de lo que le hace sentir
1: Sí.
2: inseguro, vulnerable, lo que sea, la mujer lo interpreta como una queja. Ahorita lo vi que
1: Oye.
2: era una queja, pero fíjate, si antes que el hombre está haciendo cosas, pero no se está abriendo,
1: Orden.
2: no pasa nada.
1: Orden.
2: No, no,
1: Dice
2: pero al final
1: nuestra productora Gina Jaramillo que por favor dejemos hablar a la
2: Ah,
1: terapeuta.
2: perdón, ay,
1: Ya, orden,
2: perdón. Pues si
1: orden.
2: ya se explicó,
1: Sí.
2: ya explicó el punto.
1: Ya explicó. Venga,
2: Ya.
1: habla, Roberta, habla.
0: Ya expliqué el punto, ¿no? O sea, el tema es,
2: Sí.
0: ¿qué hacemos cuando sigue siendo
2: Contéstate.
0: lo mismo? ¿No? O sea, es, si sigue siendo el mismo tema, definitivamente es que aquí aplicamos la de porfa, ve a terapia, ¿no? Porfa, ve a terapia, porfa, ve con el médico, ve con con quien tenga que ayudarte a resolverlo, porque de nada sirve seguir con el mismo diálogo, con la misma actitud de compartirte, si es que no estás haciendo nada en la vida para salir de la situación en la que tienes y que no te genera un bienestar. Dejémoslo así, ¿no? Entonces, esta es una parte importante, es sí, porque cansa el vínculo. Definitivamente lo
1: Claro.
0: cansa y lo cansa igual cuando es pues, una mujer hacia el hombre o cuando es el hombre hacia la mujer, independientemente del tema que sea, ¿no? Entonces, ojo con esa parte. Y la otra es, sí, sí coincido con la parte donde tenemos diferentes habilidades, los hombres y las mujeres, que más de ser hombres y de mujeres, hoy sabemos muy claramente que tiene que ver con temas neuro, ¿no? O sea, con nuestro cerebro. Y que aquí no necesariamente es, hay hombres que son muy...

0: que se quede fuera. Ajá. Ya se aclara que hoy en día el proveedor solitario o la proveedora solitaria está difícil por temas de la economía. No alcanza el dinero para que, o sea, en pocos casos alcanza el dinero para que una persona provea. La pregunta es, cuando el hombre quiere proveer, pero no puede proveer, y de repente, pues, su mujer es la que entra y la mujer incluso empieza a proveer más y todo, ¿es verdad que hay una frustración en el hombre que incluso puede repercutir en la falta de apetito sexual por sentirse inútil, por sentirse que no está cumpliendo con lo que madre naturaleza le mandó, el macho que tiene que salir a traer la comida para la casa y no, y eso que te enseñaron en tu casa, y sí te repercute psicológicamente y hasta sexualmente?
1: Sí, definitivamente cuando no estás cumpliendo con una expectativa, y sobre todo los hombres que tienen todavía este concepto de masculinidad, que está íntimamente relacionado con proveer o con el desempeño erótico, ¿no? O la función sexual. Entonces, cuando sienten que ahí están sus dos valores, en la cartera y en la entrepierna, y que alguno de los dos no está funcionando como quisieran, entonces, bueno, sí hay una condición. Pero bueno, afortunadamente, hoy podemos decir que hay muchos hombres que están trabajando, ¿no? Entendiendo, escuchando estos espacios, escuchando podcasts, y entendiendo que, o sea, lo que aportan al vínculo es muchísimo más. Pero sí hay algunos que les cuesta, ¿sabes? Es como un tropiezo entender y decir, bueno, a ver, esto que está pasando es algo temporal, o hablarlo. O sea, es que es justo lo que viene diciendo Harry, es, bueno, ¿cuál es tu expectativa de esta relación? O sea, ¿quién va, necesita? O sea, ¿es la proveeduría? ¿Es esto? Y cuando nosotros hablamos nos podemos dar cuenta que nosotros nos basamos mucho en lo que creemos que la otra persona espera de, y que a veces ni siquiera es esto lo que están esperando de nosotros. Okay. Pero si no salimos de nuestras propias ideas, muy a menudo sí llega a suceder eso.
0: O sea que somos más que el dinero y el chuncún. Ya no hay tiempo para que estés en contra
2: Pero bueno, en resumen, al final mi consejo es cuanto más dinero hay en casa, pues más cama hay, y es verdad.
0: Por eso, pero la pregunta era...
3: Cuando no tengas el dinero, se acabó la cama.
1: Pero,
2: pues no lo sé.
1: Hay estudios que validan que los hombres que lavan trastes tienen más relaciones eróticas y más satisfactorias.
2: Yo me la vivo así. Yo por eso.
0: Fuerte declaración.
2: Más puedes tener sexo mientras lava los trastes.
0: Hombre que lava.
1: Ya
0: nos Roberta, bueno. Roberta, tus redes sociales.
2: Gracias,
0: para que te sigamos.
2: Roberta, mil disculpas, Roberta. Si algo causamos.
1: Totalmente. Es ponerle voz a todas las diferentes formas que tenemos de ser hombre y de ser mujeres, porque justo así nos vamos a encontrar íntimamente con Roberta en todas las redes sociales. Un placer estar con ustedes. Con Roberta.
0: Gracias. Íntimamente, Roberta. Nos despedimos de Telefórmula y en Radio Fórmula continuamos. Quedan Pedro y Harry aquí un ratito más, pero nos despedimos con Telefórmula. Entra Maxine Goodside y en Radio Fórmula volvemos después de una pausa.
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4: Ser mamá divorciada es aprender a sostenerlo todo, con amor, con paciencia y con mucha determinación. Aunque el camino puede ser retador y a veces solitario, también revela una fuerza interior que quizás no conocías en ti y que te permite enfrentar los desafíos con resiliencia. Sé que te puedes volver más consciente de tus decisiones, más firme en tus valores y más capaz de salir adelante, incluso cuando las circunstancias te parezcan difíciles. Tus hijos aprenden de tu valentía, de tu capacidad para adaptarte y de la forma en que te reconstruyes día a día. No es el final, sino un nuevo comienzo lleno de oportunidades, lleno de aprendizaje y de crecimiento personal.
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8: La de Sergio Mayer, mientras el diputado y actor le responde de entre dos. 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Diego Luna presenta su nueva película y habla de su padre, además de lo mejor del cine y el teatro. Con esto y más, continuamos.

0: Pues gracias por estar con nosotros. Ahorita este viernes estamos iniciando la hora de televisión. Recuerda que la primera hora del programa pasa pues por radio en el 103.3, en las plataformas de Grupo Fórmula y en YouTube, Fórmula Chismecito. Y bueno, ahorita le damos la bienvenida a toda la gente que se está conectando aquí con nosotros en la señal de Grupo Fórmula, viernes 29, con mucha información. Fíjense que hablamos también de Latin Lover, que bueno, pues habla de Maribel Guardia y de todo lo que está viviendo con Imelda Tuñón, porque el día de hoy es cumpleaños de Maribel Guardia. También hablamos con una de las parejas de Paco de la O, quien, bueno, también habla fuerte de este tema de supuesta violencia que habría ejercido el conductor de Venga, exconductor de Venga la Alegría en contra de ella y de Gaby Platas. Lourdes Munguía estrena el día de hoy un nuevo monólogo y, bueno, pues tuvimos detalles de todo lo que está hablando. Y también Maribel Fernández de Apelangocha está cumpliendo 57 años de carrera, fíjate, toda una vida, Johnny.
1: 56.
0: 56.
1: ¿Verdad?
0: Está aquí Jonathan Tonatiuh
1: sí,
0: con nosotros
1: aquí estamos.
0: Y continúa Vicky López. Porque acabamos de entrar ahora a un tema durísimo que se dio el día de ayer por la tarde, por la mañana, porque fíjense que Alfredo Adame llegó al aeropuerto procedente de Monterrey de la fiesta Poncho de Nigris, habló de varios temas, uno de ellos Maribel Guardia, hablando de eso, y también pues le coqueteó a una reportera y le dio un beso en la boca. Vamos a verlo y ahorita lo comentamos.
2: Luego de que Maribel Guardia fuera destituida como tutriz de su nieto José Julián, poniendo en su lugar a la periodista Adis Tuñón, Alfredo Adame dijo fue la peor decisión que Imelda Tuñón pudo haber tomado.
3: Es un grave, un gravísimo error. Y más por a quién le dieron a la tutoría. Bueno, o sea, totalmente. Bueno, Maribel es una persona de admirar, es una mujer en toda la extensión de la palabra, es una dama.
4: ¿Cuál es su perspectiva precisamente?
3: No quiero hablar de esa tipa, no quiero hablar.
5: De hecho, ya viste unas declaraciones en donde hablas de ella como si se te hubiera ofrecido o que tú sabes que ella...
3: Bueno, todo fue cierto, pues todo fue cierto.
2: El Golden Boy dijo le pareció de lo más normal que Yolanda Andrade y Julio César Chávez se hayan dado un beso en la boca.
3: Julio César Chávez lama, Julio César Chávez lama, y bueno, no tiene nada de malo.
6: No, pues decían que porque estaba la esposa y que era una falta de respeto.
3: No, quieres que te dé un beso.
6: ¿Sí?
2: Y dijo estar seguro de que José Manuel Figueroa jamás abusó de su hermano Julián.
3: Pues ve de quién viene, de una persona que creo que es inestable, inmadura, con severos problemas de muchos tipos. Entonces, pues yo la verdad, y ya sabes que en esto de las herencias y de las guerras y de todo esto, pues dicen tantas cosas y no hayan, o sea, no les sobra ideas para tratar de fastidiar al otro, ¿no?
6: Es que sabemos de tu aprecio, de tu cariño, de sí, amistad con
3: muchísimo,
6: Juan Sebastián y con
3: muchísimo, claro, con los dos. Y la verdad es que yo, o sea, si a mí me dices eso de José Manuel, te digo, no, yo meto las manos al fuego por él. ¿Cuántas veces no han salido personas que traen conflictos así y dicen cosas, aberraciones, dicen cosas tremendas, tremendas?
2: Entonces, para Grupo Fórmula, Benice Ortiz.
0: Bueno, ahí está Alfredo Adame, ojalá que en la televisora de La Jusco no se enojen por ese beso. De piquito, pero es un beso, ¿no?
1: Sí, el novio.
0: El novio no se vaya a enojar allá hasta
1: Patiño.
0: Hasta Azteca.
7: Pero a mí
0: no
7: lo
0: se
7: que
0: vaya
7: me
0: enojar,
7: intrigó más es que nos dio la nota de que ahora va a subirse al ring con Sergio Mayer. Y Sergio Mayer no le dio frío. Él dice, va.
1: ¿Sí?
7: Y creo que ni siquiera es del dinero, pero ya lo tenemos ahí. Ni siquiera es por dinero.
0: Tenemos
7: es por
0: a Sergio
7: orgullo,
0: Mayer.
7: ¿No?
0: Sí, porque queremos platicar con Sergio para que le conteste lo que vamos a ponerle después que dijo Adame. Perdón, Adame. Porque él traía un speech, una espada desenvainada. Y bueno, Sergio nos está recibiendo. Sergio, ¿cómo estás? Buen día.
8: Hola, ¿cómo están? Qué gusto saludarlos.
0: Bien, Sergio, ¿tú cómo vas?
8: Bien, ya sabes, te mando un abrazo, gracias por tus comentarios, por tus entrevistas y saludos a todo el panel. Vicky, ¿cómo estás?
7: Oye, y además celebrarte y cantarte tus mañanitas porque recién acabas de cumplir 60 años. Tú no nos viste, pero la semana pasada Maxín te cantó tus mañanitas porque
0: sí,
7: ya eres
0: cierto.
7: Un hombre. ¿No te molesta que digamos de la tercera edad?
8: ¿Por qué me va a molestar si soy de la tercera edad? Al contrario, me siento muy orgulloso, muy contento de haber llegado a esta edad como he querido, he hecho lo que he querido, he disfrutado la vida Y feliz, al contrario, me siento muy honrado.
1: Con esa energía, Sergio, que tienes, y con toda la vitalidad, y haces proyectos, todo eso, uno quisiera llegar a esa edad, la verdad.
8: Muchas gracias, yo creo que para mí la edad es un número y disfruto mucho la vida, y cuando hago un pequeño recuento de todo lo que he hecho durante mi vida, mi carrera, en lo personal, en lo laboral, en todos los aspectos, estoy contento, satisfecho, y volvería a hacer exactamente lo mismo que he hecho para estar donde estoy en este momento.
0: Claro. Oye, Sergio, ayer que llegó Adame, pues prácticamente la nota del día de hoy es que te manda un mensaje, quisiéramos que lo escucharas antes de que nos lo respondieras. Esto dijo de ti Alfredo Adame llegando de Monterrey.
3: No, me voy a subir al que quiero subir es a Mayer para quitarle el hocicón y lo baboso, ya ven que anda diciendo ahí que está muy enojado conmigo porque le maltraté al hijo, al otro baboso ahí en la granja y todo ese rollo. Entonces pues le dije, órale, vamos a subirnos. Le dije a Poncho, Poncho ya le dijo, y pues como que sí, pues como que no, pues como que el miedo no anda en burro, pero yo al que quiero que me suban es a Mayer.
5: ¿Qué opinión tiene el desempeño de Mayer como diputado?
3: Ninguna, ninguna. ¿Cuál desempeño?
6: Oye, sin embargo... Él dice que se siente discriminado porque le decían que era un stripper.
3: Bueno, pues que se sienta como quiera. O sea, que si le queda el saco, que se lo ponga.
1: ¿Qué tal?
0: Bueno, ahí está. Ahí está Alfredo Adame. Sergio, ¿tienes alguna respuesta a este reto que te hace públicamente ayer por la mañana?
8: Sí, por supuesto que tengo una respuesta. Mira, a mí me parece que Adame... digo, la verdad, mis respetos, porque a la edad que tiene, aunque somos casi de la misma generación, somos de los años 60, los dos, él tiene creo que 6 años más que yo. Creo que mis respetos porque anda en todo. ¿Cómo? Anda en todo, está haciendo, se sube al gimnasio, está queriendo pelear. Pero yo creo que él debería de retirarse ya con este triunfo que tuvo, que además fue fortuito, fue por suerte, porque Carlos le estaba rompiendo el hocico y todos lo vimos. Ya no podía ni con su alma. Y bueno, fue un golpe de suerte lo que lo llevó al triunfo. Y eso lo hace sentirse soberbio y sentirse... Yo creo que él debería de retirarse ya porque ya no está en edad de estar arriba de un ring. Por eso merece mi respeto de que lo esté haciendo. Y yo con gusto se lo aceptaría por defender el honor de mi hijo, de mi familia, de mi nombre, pero no puedo hacerlo por obvias razones, porque ya está grande, Alfredo, aunque los dos estemos grandes, es evidente la diferencia física y demás, y si yo le gano van a decir que le gané a un viejito pedorro, que claro se le tenía que ganar. Y si pierdo porque llegue a tener algún golpe de suerte, porque es la única forma en que puede ganar, van a decir que me ganó un viejito pedorro. Entonces yo gane o pierda, de todos modos me van a criticar. Entonces yo creo que Alfredo debería de retirarse, estar tranquilo y dejar de estar retando personas, porque acuérdense que el pez por la boca muere, y si está, insiste, puede ser que se le haga realidad.
0: Oye, Sergio, a ver, hay una, ¿de dónde sale esta rivalidad? Porque al final yo recuerdo que tenían una relación muy cordial, incluso de repente hay gente que los ponía a pelear de que quién tenía más seguidores y quién en Instagram, pues cosas muy superficiales.
8: Nunca hemos tenido esa rivalidad de seguidores, yo no sé, nunca he medido yo el tema de popularidad, ni mucho menos, no tiene nada que ver. Teníamos muy buena relación, amistad, pero cuando estuvo en la granja con mi hijo, a mí me pareció muy bajo, muy corriente, el hecho de cómo se expresó de mi hijo. Cuando mi hijo abrió su corazón y platicó una debilidad, él lo utilizó, y eso no está padre, eso es mezquino, es bajo, y que lo siga utilizando no está correcto. Yo jamás expresaría ninguna, no haría ninguna expresión ni pondría ningún adjetivo a ninguno de sus hijos. Si tuvieran errores o defectos, jamás lo haría. Y eso habla de una diferencia de educación y todo. Sí, él tanto que presume y demás, que es un gran hombre inteligente y demás, lo que sí tiene es una gran verborrea verbal y que le gusta hablar y dice los mismos adjetivos a todo mundo. Ya lo tiene estudiado cómo insultar y decir, porque a todos nos dice lo mismo. Pero una cosa es que se meta conmigo y diga, hable de mi trabajo, de mi carrera, lo que él quiera. Pero no está padre que hizo lo de mi hijo y expresó cosas de mi hijo, y eso no me parece de un hombre. Y se lo dije, lo he expresado. Ahora él quiere llevarlo al ring. Me encantaría, pero me parece que sería un abuso de mi parte y que estoy en desigualdad de circunstancias porque es lo que les digo, aunque gane voy a perder.
0: Sí. A ver, Sergio, nos alcanza el corte. ¿Nos puedes esperar un poquito, unos 3 minutos y regresamos contigo?
8: Sí, con mucho gusto.
0: Vamos a un corte y regresamos aquí a Todo para la Mujer.

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6: Una vuelta al mundo.
7: Nueva Zelanda es considerado uno de los países más bellos del mundo por sus montañas nevadas, volcanes, playas y dunas. Se ubica en Oceanía, al suroeste del Océano Pacífico. Lo integran dos grandes islas, la del norte y la del sur. En la isla del norte está la Sky Tower, uno de los edificios más emblemáticos de Auckland, la antigua capital de Nueva Zelanda. Tiene 322 metros de alto, restaurantes y tres grandes miradores para contemplar la ciudad. Otro de los lugares más hermosos de Nueva Zelanda es Milford Sound en la Isla del Sur, que con sus paisajes y sus espectaculares golfos estrechos y profundos, regala hermosas postales y la oportunidad de nadar con focas bebés.
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0: Regresamos aquí en vivo en Todo para la Mujer y bueno, arrancamos el bloque con Cristian Nodal. Recuerden que hoy en la noche, a las 8 de la noche, va a estar en la Plaza de Toros México en este nuevo tour. Lo hemos platicado toda la semana, está realmente con un show en una nueva etapa de su carrera, luchando por su nombre, parece que hay problemas blanca. Con su papá, con bandera blanca. Vamos a tener esto el lunes. Y bueno, antes del corte estaba Sergio Mayer con nosotros, que aquí continúa, hablándonos de esta bronca que hay ahora ya
1: sí,
0: con
1: en resumen es que ahorita que están de moda todos los pleitos, que ves que ya se sumaron, ¿cómo se llama? La de Poncho de Nigres, ¿cómo se llama la empresa?
0: Porque Rin Royal.
1: Rin Royal. Está la de Miguel Ángel Fox, que esa
0: Supernova.
1: Supernova. Y ahorita ya están saliendo sus peleas, pero bueno, ya le ofrecieron a Alfredo Adame con quién se quiere subir al ring. Adame dice que con Sergio Mayer, y él creía, Sergio, que tú ya habías aceptado, porque al parecer incluso Poncho ya te había hecho una oferta económica muy grande. Por lo que vemos, entonces, ni siquiera existió esa oferta. No sé.
2: Adame iba a subir conmigo cuando yo me fui a la Casa de los Famosos. Por eso le buscaron a esta otra persona. Pero viéndolo bien y viéndolo desde afuera, después de haberlo visto en el ring, de verdad, creo que para mí no es conveniente, no vale la pena, por lo que les estoy diciendo. Creo que sería interesante, por supuesto, y sería mediático, pero a mí en lo personal, independientemente de la parte económica, no creo que fuera muy, muy conveniente, porque pase lo que pase, voy a salir perdiendo. O sea, no creo que sea algo conveniente para mí. Entonces, yo creo que Benavides le quedaría perfecto a Adame.
1: Carlos Bonavides,
2: perdón. Yo creo que ahí estaría mucho más parejo. Y además, Carlos es un señorón también con una gran carrera y con, y creo que también estarían, pues más o menos, en forma, en edad, aunque Carlos creo que tiene 80 y tantos años. Ajá. Y se ve estupendamente bien, pero no, yo creo que no sería conveniente el que yo subiera con Alfredo. No sé ustedes cómo lo ven, o el público, ¿qué piensa?
0: Pues sí, yo creo que ahí ha causado mucha expectativa, qué bueno que nos lo aclaras, al final tienes otros compromisos que en este momento te lo impiden, pero en un futuro descartas, a lo mejor que si él continúa con esta pues vendetta en contra tuya, exista la posibilidad, digo, en este momento no, pero en un futuro.
2: Si él continúa e insiste y sigue faltando el respeto a mi familia, por supuesto que lo voy a hacer por un tema, te digo, ya no es por la parte económica, sino por ya hacer que respete y que calle y que y que se trague sus palabras. Pero te digo, yo voy a tratar de evitarlo lo más posible porque no me parece una pelea justa, correcta, aunque él tenga como 20 kilos más que yo, porque él debe de pesar por lo menos 90 kilos. Yo peso 70, y me lleva 6, 7 años de edad. Entonces, él tiene una ventaja por el tema de los kilos y yo tengo ventaja por el tema de la edad. Entonces, yo espero que recapacite y que lo único que le pido es que sea respetuoso ya con mi hijo y que si insiste, pues bueno, ya platicaremos y les daremos la noticia porque sí tendría que pensarlo por lo que les estoy diciendo.
0: Oye, por cierto, ¿tú sabes algo de un supuesto reencuentro de Garibaldi?
3: Es lo que te iba a preguntar, Sergio. Tú sabes que ahorita están invitando a varios de tus compañeros a diferentes cosas, ¿no? A Soundtrack, a La Culpa de los 80, a La Máquina
1: del Tiempo.
3: ¿A ti te han invitado ya a participar en algo?
2: No, pero me da mucho gusto que tengan la oportunidad de seguir cantando, de seguir pisando el escenario. No sé, creo que van dos o tres o de repente van menos o más. Y me da mucho gusto que tengan la oportunidad, creo que es algo que la gente quiere recordar, quiere sí. Verlos arriba del escenario y me da mucho gusto por ellos. La verdad no sé, creo que Charlie y otra persona están subiendo en diferentes shows, y creo que está interesante. A mí no me han dicho, además no creo que poder tener el tiempo, pero les deseo todo el éxito del mundo. Y ahorita que estaban hablando de mi hijo, quiero aprovechar. Justamente el día de hoy va a estar en el Foro Puebla, va a estar en concierto, es su concierto aquí en la Ciudad de México, y están completamente invitados ahí en el Foro Puebla. Nos vemos, hoy vamos a estar ahí, lo voy a acompañar, y los que quieran ver, y les hago la invitación a ustedes también, Ernesto, gracias. Vicky, a quien está ahí en el panel, si quieren acompañarnos.
1: ¿Y a qué hora es?
2: Me parece que es a las 7:08 de la noche. Ahorita te mando la invitación, Vicky. Perfecto. Para que la vean, están invitados, por supuesto.
0: Gracias, Sergio.
1: Entonces, por lo que dices de los de Garibaldi, no tienen ningún lío. O sea, si ellos quieren seguir cantando Garibaldi, y eso no tienen, no, ni de derechos, o sea, el dueño no tiene
2: ningún tema. Yo, cuando yo tenía los derechos que me había cedido Televisa, yo les hice ver que no podían anunciarse como Garibaldi en su momento. Pero yo nunca he tenido problema con que ellos trabajen o les vaya bien, contrario a lo que ellos quisieron dar a entender. Y lo que ellos hagan, y pueden ser como los integrantes de Garibaldi o lo que sea, y yo ahorita ya no tengo los derechos, ya se los regresé a Televisa. Entonces, lo que ellos hagan o dejen de hacer ya no es mi responsabilidad, ni mucho menos. Y les deseo todo el éxito del mundo. Ojalá y trabajen mucho. Y creo que el sol sale para todos, y que se merecen el poder estar arriba de un escenario.
0: Perfecto. Sergio, muchas gracias. Bueno, pues estamos ahí al pendiente. Te agradecemos que te hayas conectado con nosotros para aclarar esta polémica más. Y bueno, pues estamos ahí al pendiente en la nochecita para el show de Sergio Mayer Mori. Ya lo sabe, en el Foro Puebla, para la gente que se quiera lanzar por ahí, 7:00 p.m. Y pues de pilón se tomó una foto con Sergio.
2: Oiga, nomás Mayer, ¿no? una aclaración también. Escuché a una reportera que dijo que yo estaba indignado porque me dicen, me siento discriminado porque me dicen stripper y eso. De ninguna manera. Yo dije que no podían discriminar en el área legislativa porque somos actores, que a los actores no los pueden discriminar porque estamos en el medio artístico. El que me digan stripper o no, lo dije en la entrevista, a mí me da mucha risa, me tiene sin cuidado, no pasa nada, porque es parte de mi historia haber hecho solo para mujeres, y ese no es el tema, sino que discriminen al medio artístico por participar en la política.
1: O el diputable, porque dicen diputable, entonces así como que, ¿no? Es lo que así siempre te...
2: Sí, pero que lo digan, a mí no me preocupa.
0: No, porque además no le podría quedar a Sergio Mayer este término, porque acuérdate, Sergio, tú te acordarás, ya existió un diputable de Pancho Cachondo, diputado, claro. Pancho Cachondo, no puede haber Pancho otro diputable, claro.
2: Él es el diputable.
0: Perfecto, gracias, Sergio.
2: Porque no salía de los table dance y por eso le decían, cuídense. Exacto. Mucho.
0: Gracias. Ahí está Sergio Mayer, bueno, respondiéndole a Alfredo Adame frontal.
1: Y qué bueno que lo aclaró. Lo que pasa es que obviamente, como ayer lo dijo Alfredo, ya en muchos portales o en eso ya salió y casi ya pusieron fecha, que ya aceptó, incluso ya hablaban de los supuestos millones, entonces ya ahorita pues no hay ni acercamiento ni millones, porque aparte Sergio no va a subirse al ring.
0: El que sí se quiere subir al ring, acabo de recibir un mensaje con Alfredo Adame, es el novio de la reportera a la que besó en la Chacaleo. A ver, aquí me escribió, no puedo mostrar el mensaje. ¿Qué dice aquí del novio?
1: Jorge Patiño de Azteca dice, a ver, por andar besando a mi novia, yo sí me le trepo. Sí, con todo respeto, Jorge, te amamos, Patiño, eres un excelente periodista, pero lo que quieren es polémica, mediático, gente famosa, y obviamente para
0: que... Pues sí, pero no sales a trabajar pensando que tu novio le van a dar un beso en la entrevista.
1: Bueno, ahora, no voy a defender a Claudia, es parte de la nota, ella estaba trabajando y es parte, ni modo que le diga, no, Adame, no me beses, no pierde la chamba y pierde nota.
3: Tengo novio, no me beses.
1: Exacto.
0: Pero oigan, bueno, fíjense que tenemos 3 pases dobles para que se comunique la gente de ahora sí de la multilínea para Asesinato para Dos, Teatro Milán.
3: Es correcto, los miércoles,
0: comuníquese con nosotros.
3: Y ya está Aldo Guerra, amigo. Ya
0: está. Ah, está buenísimo, podría ver a Aldo Guerra al 5552-792293, se lo repetimos, 5552-792293. O al 5552-795793. Ahí va otra vez. 5552-795793. Y más adelante vamos a hablar de Diego Luna. Se estrenó la película México 86. Lalito fue para allá el día de ayer. Ya la vio. Dice que tiene opiniones divididas. Significa que algo está pasando con esa película. Yo tengo intención de verla porque además es una película que va al cine, tengo entendido, y va a Netflix. Yo me voy a esperar a Netflix para verla, porque qué tal si como Hugo me enojo, entonces prefiero enojarme en mi casa.
3: 86.
0: Pero interesante ver que ahora sí la fiebre mundial de mundial. Y también Lalo más adelante entrevistó a Joserra, que eso pocas personas. Creo que ver a José Ramón Fernández en una alfombra roja, yo por lo menos no lo recuerdo en los últimos 10 años.
1: Y es una leyenda.
0: Es una
1: José
0: leyenda.
1: Ramón Fernández, de hecho, a veces muchas veces los programas de deporte lo veías por el comentario de él que de la propia nota.
0: Bueno, vámonos un corte, regresamos y platicaremos de estos temas y muchos más. No se vayan.

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1: Cosita buena. Menéate, menéate.
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6: La tortilla de maíz está elaborada a base de una masa de maíz nixtamalizado cocida en un comal. Es parte de la dieta diaria en México. Son muy importantes para la gastronomía mesoamericana. Una tortilla aporta 13.6 gramos de carbohidratos, que son la principal fuente de energía del cuerpo, 1.4 gramos de proteína y 35 miligramos de calcio. Además, contiene ácido fólico y selenio.
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0: Regresamos completamente en vivo aquí a Todo para la Mujer y ya está con nosotros esta mañana nuestro querido Lalito Gutiérrez, experto en moda, realeza, cine, teatro, en todo, música, todo. Sí, hago todo. Oye, Lalito, ¿cómo estás? A ver, cuéntanos un poquito de esta película México 86 pues, de Diego Luna.
1: Mira, la verdad es que es una película bastante interesante, habla precisamente del momento en el que México logró hacerse con el con este justa deportiva tan importante. Y la verdad es que hay retratos bien interesantes de todos los hombres que fueron muy poderosos en ese momento, como Guillermo Cañedo, como Azcárraga Milmo, y contarles un poquito a las personas que en ese instante el mundial se tenía que haber hecho en Colombia. No se iba a hacer aquí, pero por todos los problemas que había en Colombia, que era el momento en donde toda la, pues sí, estas bandas que había, la narcoguerra, exactamente, que era tan, tan fuerte, decidieron no hacerlo, y entonces la FIFA dijo, bueno, pues ¿en dónde? Y entonces se supone que en la película vemos que además también es ficción, hay que decírselo a la gente también, no es un documental, está ficcionada. En ese momento Guillermo Cañedo, que era parte importante de la FIFA, le dice al director, oye, pues ¿por qué no en México? ¿Y por qué no nos ayuda a Televisa? Que al final de cuentas era una de las empresas más importantes y la televisora que pues al final de cuentas durante los 80 se educó a mucha gente aquí en el país, nos guste o no, así fue. Y entonces esto fue lo que sucedió, le dijeron que sí, y esto es un poco el retrato de todo lo que tuvieron que hacer, de las trampillas que tuvieron que hacer, de todos los movimientos que se tuvieron que hacer para que la FIFA dijera, bueno, sí, hay que hacerlo ahí. Sucedió el terremoto del 85, sí. Y entonces le iban a quitar otra vez la concesión a México para hacerlo, pero México dijo no, o sea, yo hago la Villa Olímpica en 2 minutos, tú tráeme el Mundial y si lo hacemos, gracias al apoyo de Emilio
0: Azcárraga. Oye, ¿sale el Piqué?
2: ¿Piqué?
0: ¿Piqué estaba en México 86? La Piqué es, no, Piqué, no, o sea, Piqué, no, Piqué, Piqué la, Piqué. La, sí, sí, mascota.
1: Ajá, la mascota. Sí. Sí, también, Piqué. O sea, digamos que es un recuento de todo lo que sucedió en, ajá, ese momento y la película habla muy bien de todo. Más allá de lo que sucedía en la cancha, ahí está la molestia también de Hugo Sánchez porque esto no es un spoiler y sí, en las últimas escenas vemos cuando van a hacer esta parte de... de los últimos minutos del juego y como que dan a entender que a Hugo Sánchez sí le temblaban las piernas cuando metió este gol histórico que todo mundo conocemos.
2: Pero eso que tiene que ver que le temblara, de todos metió el gol.
1: Ajá, pero al final del día pues ya ves que Hugo decía ayer que no le había gustado tantísimo el retrato que habían hecho de él en la película.
2: Ni retrato, entonces, físico, ni retrato, ajá, actoral, ni retrato, ni nada, histórico, nada. Y sí, exacto, la verdad que digo que mejor ahorita lo decimos de broma. Lo, ajá, que importa, ajá, es el contenido de la película. Claro, pero hablando físicamente, ya vimos, sí, no, lo hicieron horrible. No sé si fue a propósito. Yo creo que alguien malicioso, sí, dijo, hay que hacerlo, sí, horrible, porque como Hugo Sánchez es mediático y él nos va a ayudar a hacer publicidad. ¿Y qué, sí, pasó? Al atacar, ¿qué sucedió? No se está haciendo publicidad.
0: Parecía Maradona, es que el Maradona, es que el Diego de México 86 parece Maradona, sí, Maradona, exacto, pero Maradona ya en, ay, el final, en las últimas, ya cuando era todavía DT de los Dorados de Culiacán, sí. Bueno, vamos a ver lo que Lalo nos presentó, porque vamos a verlo.
1: Diego Luna está de visita en Ciudad de México, donde presentó la película México 86. En entrevista con Todo para la Mujer, el actor compartió que su papá es la figura que lo ha inspirado para lograr una carrera tan multidisciplinaria, en la que además de su labor como histrión, ya funge como productor y director.
3: Una que soy, o sea, que soy muy afortunado, porque trabajo en algo que adoro y que además que me permite cambiarme de asiento, ¿no?, en la mesa y entonces ver a otros trabajar, o sea, yo gracias al teatro donde crecí con mi padre, entiendo el valor de lo colectivo, ¿no? Y me siento muy agradecido de ser parte, pues, de una comunidad, de ser parte de una familia, de trabajar en equipo, y con muchas ganas de seguir haciendo, ¿no? Y sobre todo de seguir haciendo películas, porque eso fue lo que me enamoró como espectador primero, ¿no? Antes de todo, me enamoré como espectador.
1: El Charolastra explicó que en este material fílmico se puede ver la esencia de lo que sucede incluso hoy con la FIFA, llena de una sola preocupación: el dinero.
3: La película habla de eso, de cómo los mundiales han ido desconectando el fútbol del evento, ¿no? Hoy pareciera que el fútbol es un mero pretexto para un despliegue, ¿no? Económico, político. Hay otras prioridades que probablemente no tienen mucho que ver con el deporte, con lo que pasa en esos 90 minutos entre dos equipos, ¿no? Y este mundial tenía un poco de eso, ¿no? Empezó a ser un negocio que que parecía que iba a crecer muchísimo. La entrada de Joao Avelanche a la FIFA hace que la FIFA se convierta muy rápidamente en un ente muy poderoso, ¿no? Tanto económicamente como políticamente, ¿no?
1: El realizador compartió también su sentir a 14 años de litigio contra Diego por utilizar su imagen sin permiso en un comercial de su marca Johnny Walker.
3: Lo que pasó con la Suprema Corte, estoy pues muy emocionado, muy agradecido y además ilusionado por lo que significa 14 años, ¿no? De buscar justicia y bueno, pues ahora les toca a ellos, ¿no? Estamos esperando a que se publique la sentencia, que eso es el paso que sigue más importante. Y si quiere...
1: Para Grupo Fórmula, Eddie Gutiérrez.
0: Ahí está Lalito en exclusiva, sí, hablando con Diego.
1: La verdad es que está muy interesante todo lo que está viviendo Diego en este momento. Acaba de estar en Cannes. También tiene una relación con otra de las actrices más importantes de México, que es Marina de Tavira, y los dos estuvieron en Cannes compartiendo con toda la delegación mexicana, que fue Gael y varios más. Entonces, la verdad sí está viviendo los cuernos de la luna, y esto del que decía, ¿no? Que su papá era como esta inspiración que le hizo poder, pues, ser quien es ahora, tanto productor como director, y además también... Diego no le gusta mucho hablar, pero pues también decía que él estaba muy orgulloso de que sus hijos pudieran ver hasta dónde ha llegado su carrera. Sí. Entonces, la verdad es que, oye, está muy interesante.
2: Antes de entrevistarlo te dijeron, nada más no habla de este tema. No, o sea, no. Tú realmente tenías libre.
1: Es más, al contrario, él todavía hizo un compromiso de llegar más temprano a la alfombra roja ayer para que no lo estuvieran correteando y poderle dar su tiempo a cada uno de los medios, que eran muchísimos, la verdad, como 30
2: medios.
1: Tú no le
2: preguntaste de Marina por respeto, porque sí, claro, exacto, es el único, sí, tema, ajá, con el que...
1: Exacto,
2: no...
1: con el que, la verdad, es que lo ha dicho en varias ocasiones, incluso ayer, antes de que llegara con nosotros o conmigo, le preguntaron y él decía, es que, pero si ustedes saben que a mí de mi familia y de Marina y de mis hijos no me gusta hablar. Entonces, si les estoy contando todo lo que les puedo contar, que es a nivel profesional, pues dejémoslo ahí. Entonces, creo que sí sería insistir en algo que
2: se
1: no tiene respeto, mayor, ¿no?, de los casos.
2: Se vio muy lindo, muy la verdad. Sí, como otras veces, ¿no?, hemos dicho, ay, llegó, sí, medio sangrón, sí, al aeropuerto. No.
1: Ahora,
2: sí,
1: la verdad
2: es que, y he visto varias entrevistas y sí.
4: Las caracterizaciones,
1: sí,
4: que padre, amigo.
1: Sí, la verdad es que Daniel
4: Jiménez Cacho.
1: Es el señor mismo, o sea, no hay manera, esas cargas mismo sin el menor de los problemas. Entonces, bueno, y luego también pudimos platicar con Carla Sousa, les traemos una nota muy interesante, esta es una exclusiva que nos dio ayer, está preparando una película acerca de Yakiri Rubio, esta mujer que era activista, que la secuestraron, que abusaron sexualmente de ella como para darle un estate quieto, por decirlo de la manera más burda. Y Carla está preparando una película que aproximadamente en un año saldrá y pudimos platicar con ella acerca de eso y, por supuesto, también de México 86. Vamos. Carla Sousa presentó ayer la película México 86 de la mano de Diego Luna y Netflix y aprovechó para adelantar que ya trabaja en un nuevo filme que saldrá alrededor de un año, en el que se retoma el caso de abuso femenino de Yakiri Rubio, un tema muy cercano para ella, con el título tentativo de En Defensa Propia.
5: Sí, es obviamente es un tema que es muy personal a mí, además de que de muchas mujeres, y es un tema que... de alguna manera, al retratarla en el cine, está pegada a una historia verídica, nos ayuda a entender un poco más lo que sucede detrás de bambalinas y el por qué quizás la mujer no se siente segura y no se siente protegida en nuestro país. Entonces es un tema que obviamente me interesa muchísimo.
1: La actriz compartió que es muy importante realizar películas como México 86, en las que se muestran los conflictos que pasaban detrás de un evento tan intenso como el juego más importante para el fútbol mundial.
5: Lo que sucede detrás de bambalinas es más interesante y de alguna manera nos deja ver de qué manera sucede el cambio de poder, los intereses ocultos que existen dentro del fútbol, y pues uno aprende que en realidad quizás lo vemos de una manera muy romántica y que suceden cosas, pero de alguna manera retrata muy bien lo que vivimos como país y es un espejo muy interesante al mundial que estamos viviendo hoy.
1: Para Grupo Fórmula, Eddie Gutiérrez.
0: Bueno, ahí está Carla Sousa. Sí, fíjate, me llama mucho la atención que se haya atrevido Diego a hacer una película de México 86, teniendo en cuenta en lo que era el fútbol en ese entonces, que el poder adquisitivo era mucho mayor para los mexicanos, pero sobre todo porque reflejaba mucho de la sociedad que sí se volcaba a las calles esperando el mundial, cosa muy diferente a la que vemos hoy en México, en la que la mayor parte de la ciudadanía está un poco molesta por los cambios que se hacen por el mundial, pero yo no veo esas banderas verdes afuera, no veo a la gente ya con su playera puesta, y en el México 86 que retrata todo. A Diego, todo mundo estaba esperando sí, claro. que llegara por segunda vez al Mundial.
1: Pero además, ¿sabes que algo bien interesante que decía Diego? Es que justamente acabamos de salir del terremoto del 85. Entonces la ciudadanía justamente encontró en el Mundial la forma de salir adelante, de unirnos como país, de unirnos como ciudad, para salir adelante justamente de esta tragedia tan importante.
4: ¿Y se acuerda que la canción decía México unido por un balón?
1: Exacto.
4: México 86, México 86, México, el mundo unido por un balón. Exacto. El mundo unido por un balón y había unión.
1: Sí. Y hoy lo que vemos es que también es una especie de espejo de lo que está sucediendo ahora, pero, y lo platicábamos con Carla, con Diego, con Gabriel Ripstein, que más bien ahora es un mundial de élites, pues, o sea, no le alcanza a la gente de calle para poder comprar un boleto, entonces eso sí te desconecta también del evento en general.
0: Sí.
1: No lo decía Diego también en la entrevista.
0: Bueno, vamos a seguir ahorita.
2: ¿Cuánto? Sí.
0: 70,000. 70,000.
2: No, y está ¿quién? Barato, ¿eh? He visto boletos en 180,000 pesos. Es. Arriba.
1: Ajá, exacto. Ni siquiera en un buen lugar.
0: Okay. Oigan, tenemos 5 libros para Anatoly Marcos. Vamos a un corte comercial y ahorita les digo cómo se los lleven. Regresamos a Todo para la Mujer.

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6: El oro es comestible siempre que sea puro, aunque no tiene sabor ni aporta ningún valor nutricional al cuerpo humano.
5: Conoce más.
6: Los caballos no pueden vomitar, lo que los hace muy susceptibles a los cólicos abdominales.
5: Las cosas que ignoras.
6: Existen más estrellas en el universo que granos de arena en todas las playas de nuestro planeta Tierra en la actualidad.
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7: La presidenta Claudia Sheinbaum firmó acompañada de empresarios la renovación del paquete contra la inflación y la carestía en Palacio Nacional. El acuerdo busca mantener estables los precios de productos básicos y apoyar a la economía nacional. La Secretaría de Marina informó sobre la realización de una práctica contra un artefacto explosivo en el recinto portuario de la dependencia en Veracruz. Precisó que forma parte de las acciones para fortalecer la capacidad de respuesta y coordinación ante este tipo de amenazas. El presidente Donald Trump anunció que este viernes se reunirá en su sala de situación para tomar una decisión final sobre un posible acuerdo de paz con Irán. Sin embargo, exigió que el gobierno iraní acepte que nunca tendrá un arma nuclear o bomba. Informó Daniel Welbanks. 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

0: teatro.
1: Entonces,
2: regresamos completamente en vivo aquí a Todo para la Mujer. Y fíjense que vamos a regalar tres pases dobles. Tengo entendido, tres pases dobles, Flor, para el concierto de Emilia Vegas esta noche en el foro, si no me equivoco, El Tejedor. No, perdón, el foro La Paz. Foro La Paz, en Avenida de La Paz. Comuníquese a la multilínea, hay que estar a las 8 de la noche, pero llegue como por ahí de las 7.
3: Sí.
2: Tres pases dobles para ver a Emilia Vega en el foro La Paz, aquí en la Ciudad de México. Así es que bueno, échenos una llamadita. Les vamos a pasar los teléfonos porque ya se me perdieron por aquí. Pero bueno, es el 5552-795793. Se lo repetimos, 5552-795793. Y el 5552-792293 para que se vayan para allá. Y Lalo, entrevistaste a José Ramón Fernández.
3: Sí, fíjate que ayer tuvo la oportunidad de estar por ahí porque además también nos compartía una exclusiva que ya veremos en un minutito más. Porque se involucró también para algo alterno que van a pasar acerca de la película. Y la verdad es que estaba muy contento, habló muy bien, dijo que estaba muy feliz. Este dice que podría ser su último mundial, que ya no sabe si seguirá o no, pero bueno, que eso tomará la decisión él y pues quien esté involucrado en el momento en donde está. En este momento se encuentra en ESPN. Ajá. Y entonces también hablamos un poquito acerca de lo que pasó con David. Él dice
4: pero
3: que
4: él
3: no
4: sale
3: miente.
4: En la película o lo
3: no, interpreta. No, él en estaba invitado. Su hijo, ajá, su hijo Juan Pablo, lo interpreta a él de joven. Ah. Porque hay que recordar que en el 86 sí nacieron los protagonistas. Sí. Entonces realmente se toca esa parte también del tema de la importancia que tenía él en los deportes y su hijo lo interpreta.
2: A ver, vamos a ver.
3: Vamos a ver qué dijo. José Ramón Fernández fue invitado especial de la Alfombra Roja de México 86, en la que habló acerca de la disculpa que le ofreció David Faitelson.
5: El libro es parte de la historia que yo he tenido en los medios, de todo lo que me ha pasado, bueno, malo, regular. A veces aprendes más de los fracasos que de los triunfos. Y bueno, pues siempre fue un hombre de lucha, integrado, que maestro de muchas generaciones. Han dicho cosas, sí.
3: ¿Y han pedido disculpas, señor? ¿Le parece bien que hayan pedido disculpas?
5: Han pedido disculpas, personalmente. Fueron a pedirme disculpas porque era verdad lo que dije. Lo escrito, escrito está.
3: El comunicador nos reveló en exclusiva que como parte de la promoción del filme de Diego Luna, revivieron al personaje de Andrés Bustamante, el hooligan, y al lado del actor y de él, destruyeron un estudio en Latinus.
5: Ayer estuvimos grabando unas escenas, no de cine, bueno, sí era de cine, con Sergio Luna, con Diego Luna, con Pablo y conmigo, y llegó el hooligan. Y era el sede de Deporte B de aquel entonces, del 86, destruyó todo y él lo voló por arriba de los... Así era el estilo.
6: ¿Pero eso lo filmaron ayer?
5: Lo filmamos ayer en los estudios de Latinos.
6: ¿Y eso qué va a pasar? ¿Va a pasar a...?
5: Seguramente lo pondrán, no en la película, en previos. No es curioso que aparezca el hooligan y nos dé una buena paliza.
6: Claro, bueno, era tradición, ¿no?
5: Era tradición, sí. Ayer rompió toda la escenografía.
3: Para Grupo Fórmula, Eddie Gutiérrez. La verdad, oye, está muy contento y revivir con Andrés Bustamante este personaje que también era icónico, sí, que también estuvo en los protagonistas. La verdad es que está chistosísimo y lo veremos pues aparecer en algún momento dado durante la promoción para la película, porque también estuvo, como estuvo Diego ahí platicando con él acerca de la película, pues aprovecharon y dijo, pues llegó el hooligan
2: está
3: y
2: bueno,
3: les destruyó
2: porque
3: todo.
2: Andrés Bustamante lleva más de una década sin aparecer. Sí. Bueno, aparece como Andrés Bustamante.
3: Sí, claro.
2: El Wiri Wiri está totalmente retirado. Pues y mira, bueno, y el hooligan más.
3: Exacto, pues ya vuelve para el mundial. Ahora.
2: Qué padre, fíjate. Sí. Que, y bueno, ver a José Ramón Fernández. Sí. Tiene su libro, se llama El Protagonista, ya lo leí, vayan a verlo. Uh-huh. Es un gran libro donde pues obviamente habla de todo lo que vivió en los mundiales y cómo ha enfrentado también el tema de darle la estafeta a Cristian Martinoli y a Luis García.
3: Que sabes que justo nos contaba ayer que él tomó la decisión en uno de los mundiales que les dijo, yo no voy a conducir hoy, les voy a dejar el espacio. Había uno de los comentaristas que le había sucedido un derrame cerebral y sin importarle le dijo, tú puedes, hazlo adelante. Y les dejó la batuta y dice que pues ha sido maestro de esta gente, sí, que hoy es quien triunfa en los medios de comunicación deportivos.
2: Sí, sin
4: muchos
2: duda,
4: pupilos, por eso cuando sí, Faitelson le ofreció sus disculpas, uh-huh, dijo, es maestro, o sea, porque lo tratan como el maestro,
3: claro,
4: porque a fin de cuentas él sí fue un maestro. Una aunque todos tenemos el talento, ¿no? Pero si él, claro, los instruye y, exacto, estás con él en una mesa, le aprendes.
3: Claro, exacto, como bueno, nosotros con la señora Max.
2: Ahí está, exactamente. Oye, teatro, Johnny, cuéntanos.
7: Pues mira, me fui a un espectáculo que se llama The Cool Town, que es una banda alienígena. Ay, y se van a convertir en aliens en el escenario. Mira, vamos a checar.
4: Dios.
7: ¿Para irnos en esa nave espacial?
0: Ya casi. Listísimos, ya estamos a nada de que este sueño se haga realidad, de cumplir este Teatro Metropolitan después de 7 años con Cool Town. Entonces estamos emocionadísimos.
7: Oye, Cool Town, pero aparte, un sueño para ustedes, pero un sueño para nosotros también, porque vamos a ver una producción galáctica.
0: Sí, no, de verdad no saben, hemos estado ensayando mucho montajes, viene una nave de 3 metros de largo con iluminación increíble, una cabeza de un alien de más de 5 metros de altura, mucha escenografía, vestuarios intergalácticos, bailarinas, la banda en vivo, nosotros cantando y mucho más, un diseño de iluminación increíble, visuales que están pasados.
7: Wow. Llega un mundo, porque ¿qué significa de...?
1: Cool Town es un planeta que crearon aquí los hermanos Gali, que son productores del show. Es un planeta divertido donde buscamos que te olvides de absolutamente todo, todos los problemas del planeta Tierra, que viajes a nuestro planeta a través de los mejores hits de los 80s, 90s y 2000s.
7: Son covers.
0: Exactamente, son covers desde la perspectiva de una banda alienígena, ¿no? Entonces, son las canciones más icónicas. Que son covers, quisiera agregar que, como bien decía Yeshua, nosotros sí le estamos metiendo un concepto intergaláctico, les prometo que no fue de que nos sacamos de la manga, ¡ay, somos de otro planeta! No, trae una historia de 7 años que se ha desarrollado de un planeta a 3.5 millones de años luz de la Tierra, en el que creamos personajes, nos convertimos en algún momento muy puntual en alienígenas, trae una producción y toda una secuencia en la historia que vas a disfrutar y cada momento es una sorpresa, no es solo cantar covers. Que
7: también se vale ir disfrazado así de... Cyberpunk, galáctico.
0: Totalmente, ¿va? Sí.
1: Que se lleve su mejor outfit intergaláctico y ahí nos vemos para disfrutar.
7: También me imagino que después van a hacer canciones de ustedes, ¿no? Con todo esto, ahorita es como una prueba, pero me imagino que viene alguna sorpresa.
0: Sí, también hay música inédita, Cool Town compone también sus canciones y todo, aunque el show va muy enfocado a todos los covers, ¿no?
7: Vamos a pasar por todos los planetas musicales.
0: Sí, pasamos 70s, los Bee Gees, Erwin and Fire, luego nos vamos a rock en español y este pop de los 90s.
7: Una fiesta galáctica, una fiesta para esta época, ¿no? Donde estamos viviendo también de que si los ovnis, que si los aliens, que si todo esto.
0: Quien vaya disfrazado específicamente, quien esté viendo esto, le vamos a dar

0: Te regalan un brazo. Sí,
1: tú vas a ir, me dijiste.
0: Un brazo de alien, sí. Vamos a ir. Va a estar Jaime Maussan.
1: Sí, va a presentarlos Jaime Maussan.
0: Ah, esto está bueno, Jaime Maussan.
1: Los ovnis y todo eso. Los ovnis, lo galáctico, todo eso.
2: Yo ya vi este show en Asia y la verdad es que aparte los chavos cantan bien, la música está muy padre y el show está todo, o sea, todo está padre. No nada más desde que se sacaron de la manga y ahí mira estos disfrazados, también la música está muy padre.
1: Tiene un concepto. Ajá. Alienígena todo. Ajá. Tú vas a ir de alien, ¿no, Vicky?
2: ¿Cuándo?
1: Mañana.
2: Sí, ahí vemos.
3: Okay. Vamos viendo, amigo. Vamos viendo.
0: Oigan, vámonos. Un último para cerrar el programa. Corquemón Laferte también llegó ayer a la Ciudad de México. Estaba un poco malita de la garganta, está enfrentado a muchas cosas. Y habla brevemente de que está en contra de subir fotos de su familia, de su niño.
3: Ah, está bien.
0: Por la inteligencia artificial, porque dice que ya está todo mundo súper loco. Esto comentó ayer.
4: Por cualquier situación externa.
5: La guía está terrible, todo el tiempo suben fotos, mío, video, y haciendo cosas y digo, no sé.
2: ¿Cómo haciendo cosas como qué?
5: Ay, no sé, o sea, nada terrible, pero tontería.
2: Okay.
5: O audios míos, así como que usa mi voz, y se las mandan a otras personas, como que yo mande un audio, o sea, fue terrible, pero lo de los niños, yo creo que es muy peligroso de encontrar su hijo a los niños, pero que no sabemos todavía en quién. Como que yo creo que nadie sube una foto de sus hijos con una mala intención, ¿no? Como de puro amor, puro ganas de presumir que anda ya fuera.
4: Eso.
2: Muchas gracias.
6: Gracias.
5: Pudimos conversar muy bien con
2: ustedes. Sí, gracias, Mon.
0: Bueno, pues ahí está. Lalito, muchísimas gracias. Nos vemos el lunes. Gracias,
1: nos
0: Johnny.
1: Vemos.
0: Gracias, Vicky López.
2: Vicky López TV.
0: Y bueno, pues soy Ernesto Buitrón, a nombre de Maxine Gutzai. Quédese con nosotros en la noche con el resumen del programa. Y el lunes aquí a las 11 de la mañana le esperamos en su programa Todo para la Mujer. Quédense en la señal del Grupo Fórmula. Y pues si va manejando, con mucho cuidado. Descanse. Gracias.

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2: El camaleón es un reptil pequeño saurópsido escamoso que pertenece al grupo de los lagartos. Los camaleones pueden ser típicos como el furcífer, que puede llegar a medir 80 centímetros de largo, o los enanos como el bruquesia, que mide solo 3 centímetros, considerado el reptil más pequeño del mundo. El camaleón puede pasar desapercibido por su capacidad de camuflarse con el medio. Otra de sus características es su lengua larga, su instrumento para cazar, que a veces mide más que su cuerpo. Cuando en fracciones de segundo dispara su lengua, su presa no tiene posibilidad de huir. El camaleón puede mover sus ojos de forma independiente el uno del otro, por lo que puede tener un campo visual de casi 360 grados.
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5: Muy buenas tardes, tenga usted muy buenas tardes. Y sí, claro, es la una en punto, pero en punto tiempo del centro de México, usted puede ajustar su reloj. Y yo soy Joaquín López Dóriga, transmitiendo para usted con mucho gusto, como todos los días en vivo. En vivo desde la Ciudad de México para toda la República Mexicana a través de 97. Sí, estamos transmitiendo a través de 97 estaciones de radio en todo el país, como todos los días, y en otras 30 estaciones de radio más en Estados Unidos para nuestros paisanos.
6: A quienes les enviamos besos y abrazos, además les deseamos un estupendo fin de semana en California, Arizona, Texas, Nueva York, Illinois, Georgia, Utah, Kansas, Oklahoma, Carolina del Norte y del Sur, Tennessee, Oregon, Colorado y Florida.
5: Y también estamos en Telefórmula.
6: En Telefórmula, Estados Unidos, en Xfinity Latino y Latino View, Joaquín.
5: ¿Y aquí?
6: Y aquí estamos en Easy Canal 121, Sky Canal 157 y 1157, Total Play Canal 161, Mega Cable Canal 153 y en Dish nos encuentra en el 354.
5: También estamos en YouTube, en radiofórmula.mx, en lopezdoriga.com y en Instagram. ¿Y hoy?
6: ¡Hoy es viernes!

0: Bueno, pues, y entonces.
1: Y entonces, hoy es viernes 29 de mayo del año 2026. Han transcurrido ya 149 días y faltan 216 y termina este año. Corre la semana número 22.
0: ¿Y hoy de quién es Santo Laura?
1: ¿Cómo estás, Joaquín? Te deseo un estupendo fin de semana. Hoy estamos festejando a Teodosia, Máximo y Maximiano. Muchas felicidades a todos ellos.
0: Bueno, pues a Maxi, Máximo Carvajal, a Max Cortázar, a Max Arteaga, muchas felicidades. Max, dije, sí, no Max, Max. Hoy es cumpleaños de nuestro compañero de años, Roberto Rubalcaba, y también de Germán Ortega, muchísimas felicidades. Ah, también de Ari Boroboy, felicidades, Ari. Y si todo esto es hoy, nos quiere decir Laura Pérez Dineros de quién va a ser santo mañana, ya sábado, y 30 de mayo.
1: Con todo gusto, Joaquín. Mañana vamos a festejar a Félix, Fernando y Macrina. Felicidades a todos ellos.
0: Bueno, le adelanto de una vez. Mañana es tu cumple, Gina. Muchas felicidades a nuestra compañera Gina Trejo Viseño, de Darío Celis. Felicidades, Darío. El domingo es cumpleaños tú. Martita Venegas, felicidades. De Alejandro Soberón, Alejandro, también muchas felicidades. Y bueno, pues esto es algo de lo más importante que ha ocurrido y que está ocurriendo hoy en México y en el resto del mundo, con mucho, que es muchísimo, pero muchísimo, de todo lo que usted leerá y escuchará mañana por la mañana, y vamos, ¿qué le digo? Muchísimo de todo lo que usted leerá, escuchará y verá ahora esta tarde, esta noche, vamos, en el correr de las próximas horas. Sara Pablo, salió todo.
2: Joaquín, después de 10 horas y media de debate, el Senado aprobó sin cambios las 3 minutas enviadas por la Cámara de Diputados, entre ellas el aplazamiento de la elección judicial. Enrique Insunza notificó su reincorporación a las 3:40 de la mañana cuando acabó la votación. Su ausencia no impidió que la oposición enfocara sus críticas bajo el término de narcopolíticos de Morena. Incluso los panistas llevaron algunas playeras que decían yo con Rocha, pero nadie de Morena las quiso usar. Los detalles más adelante.
0: Oye, ¿de quién le tiró una a Noroña para que se la pusiera, no? Sí, le tiraron, el senador Melgar del Verde le tiró una de esas playeras yo con Rocha a Noroña y él se la tiró, pero con más fuerza. Para que vean, así están los niveles del debate. Y esto en el Senado, ya no se diga en la Cámara de Diputados. Mientras tanto, Andrea Dorantes, Fórmula Sinaloa, pues no que el senador Insunza estaba en el Senado. Otra mentira,
3: ¿qué tal,
0: te escucho.
3: Joaquín? ¿Qué tal, Joaquín? Te cuento que el senador morenista Enrique Insunza Cázares fue captado la tarde de ayer jueves en la graduación de uno de sus hijos en las instalaciones del TEC de Monterrey en Culiacán. Al ser abordado por reporteros, el legislador evitó emitir declaraciones y argumentó que se encontraba atendiendo un asunto de carácter familiar. Horas antes, Insunza Cázares había solicitado licencia temporal al Senado de la República luego de denunciar una embestida mediática en su contra, Joaquín.
0: Pues no, no hay embestida mediática, pero este es un evento personal, familiar, que tiene todo el derecho de asistir. El punto es que dijo que estaba en el Senado y pues no fue al Senado. Nadie lo vio el Senado, a menos que hayan recurrido al método perredista entonces, hoy morenista, del cajuelazo. Mientras tanto, Israel Aldave, por la mañana.
4: Hola, Joaquín, muy buenas tardes. La presidenta de México, Claudia Sheinbaum, firmó con el sector empresarial de nuestro país la renovación por 6 meses más del PASIC, el Programa para la Carestía y la Inflación, el cual, Joaquín, garantiza que 24 productos de la canasta básica en conjunto no superen los 910 pesos mensuales. Dijo la presidenta Sheinbaum Pardo que si el gobierno y la iniciativa privada no se hubieran puesto de acuerdo en esta estrategia, en estos momentos el índice inflacionario sería de al menos el 12%. Adelante, Joaquín, y por supuesto el detalle más adelante.
0: Y entonces sigue el desastre. Lisbeth, estás en el Monumento a la Revolución.
5: Muy buenas tardes, Joaquín. El Monumento a la Revolución amaneció cercado mientras instalan el escenario para el evento de la presidenta Claudia Sheinbaum el domingo. Todos los detalles en unos minutos.
0: Ahora sigue la ofensiva del senador Javier Corral en la venganza contra la gobernadora Maru Campos de Chihuahua. Te escucho, Juan Antonio Jiménez.
6: La audiencia programada este viernes en el reclusorio sur para reabrir el expediente de acusación en contra de la gobernadora de Chihuahua, María Eugenia Campos, fue diferida para el próximo martes a las 9:45 de la mañana, ya que deberá de comparecer el agraviado, el senador morenista Javier Corral. Los detalles, Joaquín, más adelante.
0: Pues puede mandar un representante o declarar por escrito. Además, nunca hubo eso del intento de secuestro. Un cuento tras otro. ¿Se acuerdan el Yin Yin, en un lugar que le gusta ahí en la Roma? Bueno, pues de ahí lo fue a rescatar el entonces fiscal de la Ciudad de México, interino, Ulises Lara. Ahí estaba porque lo iban a detener, había órdenes de aprehensión, y lo rescató y se lo llevó el fiscal. Era ya senador electo, Corral, y no se le volvió a ver hasta que se presentó a protestar como senador y ya tuvo fuero, y ya salió. Mientras tanto, Marcos Morales, Fórmula Michoacán, en lo de todos los días.
7: Joaquín, buena tarde. En esta ocasión para informarte que en Pómaro, municipio de Aquila, en la costa michoacana, criminales acribillaron a los ocupantes de una camioneta con saldo de 3 muertos y 1 lesionado. Entre las víctimas hay 2 autoridades comunales, así como 1 docente, lo que derivó en bloqueos carreteros y también la quema de diversos vehículos. En breve los detalles.
0: Gracias, Sebastián Mier. ¿Qué pasó? Fórmula Jalisco.
8: Joaquín, se suman los más de 16,000 casos en el estado. La desaparición del empresario Jaime Arias. La Comisión de Búsqueda de Personas del Estado de Jalisco emitió ayer una ficha de búsqueda tras la desaparición de Jaime Arias en el municipio de San Gabriel. Él encabeza uno de los grupos joyeros más reconocidos en México, con oficinas en Guadalajara y Los Ángeles, una trayectoria de más de 40 años. Yo con los detalles te saludo más adelante.
0: Bueno, y déjeme darle una buena. El equipo ecuestre mexicano se establece un referente histórico en los deportes. ¿Por qué? Porque acaba de ganar en Roma la Copa de las Naciones ante un cerrado final con Alemania. Te escucho, José Luis Cuevas.
9: Gracias, Joaquín. Así es, sonó el himno nacional mexicano el día de hoy en Roma, dentro de la Copa de las Naciones, en lo que es la edición número 100 de este evento de salto ecuestre. El equipo mexicano, conformado por Andrés Azcárraga, Fernando Martínez, Patricio Pasquel y Carlos Hank, se impuso a Alemania y Gran Bretaña para quedarse con la victoria. Los detalles más adelante.
0: Esta sí es una buena, porque ganarle a Alemania y a la Gran Bretaña y a Estados Unidos es bueno. El referente es de 1948, del general Humberto Mariles. Estamos hablando de mediados del siglo pasado. Y este grupo de jóvenes ganó a los mejores del mundo en el mejor evento del mundo. Y en el resto del mundo, lo del mundo, Laura Pérez Villegas.
1: Gracias, Joaquín. El presidente Vladimir Putin pide pruebas de que dron impactó un edificio en Rumania sea ruso. Israel amenaza con intensificar los ataques para causar más daño a Hezbollah en Líbano. Trump se reúne con su gabinete de guerra a fin de tomar una decisión, dice, final sobre Irán. Alcanza riesgo alto el aviso preventivo de viaje a República del Congo, Uganda y Sudán del Sur por ébola. Murió el exdirector de la Real Academia Española, José Blecua, figura clave en el estudio y difusión del idioma español en el mundo. El Papa León XIV se alista para su visita a España el próximo 6 de junio. Será recibido por los reyes Felipe VI y Leticia y el presidente Pedro Sánchez. Joaquín.
0: Gracias. Y en las finanzas en este momento, el dólar interbancario se está cotizando en el mundo en 17.38. Aquí en Ventanilla se vende hasta en 17.94. En los bancos hasta en 18.11. €1 en el mundo, $1, 16 centavos. €1 en México, 21 pesos con 39 centavos. Y le recuerdo, hoy es viernes, hubo estreno a las 12 del día en todas mis redes y en todas las plataformas de Joaquín Marín de Doping Web con el gran Carlos Marín. Y que en esta tarde de viernes, ya 29 de mayo, el domingo se acaba mayo, el lunes empieza junio, le voy a tener a usted todo esto.
1: Este y más, mucho más, hoy aquí con López Origa. 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
4: En Chiapas, la zona arqueológica de Yaxchilán se impone en medio de la selva Lacandona a la orilla del Usumacinta, con sus más de 120 inscripciones distribuidas en estelas, altares y dinteles que narran como fieles testigos las acciones de sus gobernantes, así como ceremonias, batallas y rituales. Yaxchilán fue una de las ciudades más importantes en la cultura maya.
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0: Bueno, pues me da mucho gusto que me haya aceptado esta llamada, esta conexión, esta entrevista. El general de brigada de Estado Mayor Román Villalbazo Barrios es el jefe del centro coordinador para atender los asuntos del Mundial de Fútbol. No sabía yo que había, primero, un centro coordinador para atender los asuntos del Mundial de Fútbol, y segundo, que hubiera un jefe que además es general de brigada del Estado Mayor Román Villalbazo Barrios. General, ¿cómo está? Buenas tardes, gracias por contestarme.
1: Muchas gracias, don Joaquín. Buenas tardes. Todo muy bien, con el gusto de saludarlo.
0: Sí.
1: Y bueno, pues aprovecho también para saludar a su amable teleauditorio. Nos encontramos en Guadalajara, Jalisco.
0: Muy bien. Perdón, ¿qué hace ahí en Guadalajara?
1: Estamos supervisando la concentración de las tropas que van a participar en los esquemas de seguridad en este lugar.
0: Ah, bien.
1: En todas las instalaciones objetivo.
0: Dígame, general. ¿De verdad México está realmente preparado para garantizar la seguridad del Mundial de Fútbol con todo lo que hay hoy en el mundo?
1: Sí, don Joaquín, nos encontramos realmente preparados. Desde hace tiempo estamos trabajando en una estrategia integral, de manera anticipada y con una gran coordinación entre las instituciones de la Administración Pública Federal, estatales, municipales, y bueno, pues las Fuerzas Armadas también de manera muy comprometida con el Estado mexicano y con la población para garantizar la seguridad durante la justa mundialista.
0: ¿Cuál es, general, hoy la principal preocupación en materia de seguridad rumbo al mundial?
1: La principal preocupación es anticiparnos a cualquier evento que pueda suceder. Esa es la principal preocupación. Pero la inteligencia preventiva, las tecnologías nos permiten estar a la altura para responder a cualquier contingencia que pueda presentarse durante la Copa Mundial. Garantizamos a la población un despliegue permanente, despliegue de permanencia de la autoridad, perdón, de una respuesta operativa y de una coordinación absoluta entre los tres órdenes de gobierno.
0: ¿Qué papel va a jugar en este caso Ejército, Fuerza Aérea y Guardia Nacional?
1: Las Fuerzas Armadas Mexicanas tendrán un papel fundamental. En el Plan Kukulcán tenemos bajo nuestra responsabilidad 7 grupos. El primero es el control de accesos a instalaciones, áreas Fan Festival, la responsabilidad de las áreas Fan Festival, seguridad carreteras, escoltas de seguridad, seguridad aeroportuaria, seguridad del espacio aéreo, entre otros. Cada Fuerza Armada, cada el Ejército, Fuerza Aérea y Guardia Nacional pondrá de manifiesto sus capacidades. Específicamente, el Ejército se responsabilizará de toda la parte especializada, es decir, previo a cada actividad, realizará barridos químico, biológico, radiológico, nuclear, antiexplosivo. La Fuerza Aérea garantizará la seguridad del espacio aéreo. Y la Guardia Nacional establecerá todos aquellos dispositivos en las instalaciones que son nuestra responsabilidad, como estadios, hoteles, aeropuertos, áreas de entrenamiento, específicamente.
0: Bien, dígame, ¿ya hay una coordinación real entre lo que llaman federación, estados y municipios, o todavía hay algo pendiente?
1: Desde que el Estado mexicano asumió esa responsabilidad de organizar por tercera ocasión la Copa Mundial de Fútbol en nuestro país, se establecieron las coordinaciones de manera institucional. Hay una gran coordinación, una gran cooperación con las instituciones de la Administración Pública Federal que tienen injerencia en la seguridad, con los gobiernos de los estados y con los municipios, de las sedes principales y de las sedes alternas.
0: ¿Qué mensaje le daría a general Villalbazo Barrios a las elecciones, aficionados y gobernantes que vengan al Mundial?
1: Que México lo recibe con los brazos abiertos, que somos un país con muchas fortalezas, con gran capacidad institucional, y algo que nos caracteriza pues es la hospitalidad. Bueno. Que se dé la oportunidad de visitar a México, porque México es un mundo en sí mismo, con gran capacidad, y que no se van a arrepentir. Van a encontrar un país organizado, un país seguro, y un país que les garantizará una estancia en nuestro país inolvidable.
0: Eso estoy de acuerdo con usted, inolvidable. Por ejemplo, el rey de España, Felipe VI, va a ir ahí a Guadalajara a un partido.
1: Estará acá en Guadalajara el día 26 de junio en el partido entre España y Uruguay.
0: Ah, en este caso se le da aquí una protección normal de jefe de Estado.
1: Sí, así es, don Joaquín. De conformidad con la guía de protocolos elaborado por la Secretaría de Relaciones Exteriores, dirigida a las misiones extranjeras acreditadas en México sobre privilegios e inmunidades, el Estado mexicano tiene la responsabilidad de garantizar la seguridad de todo mandatario que visite nuestro país, por alguna visita oficial, por alguna visita de Estado, o simplemente porque viene a una visita particular, a una visita privada, como es el caso. Desde el momento en que arribe cualquier mandatario, en este caso el rey de España, al aeropuerto de Guadalajara o Ciudad de México, tendrá un equipo de seguridad que lo acompañará durante toda su estancia en territorio nacional.
0: Supongo que ya estuvieron en contacto los equipos de seguridad a su cargo y los del rey, ¿no?
1: Ya hay una comunicación entre los equipos de seguridad, es correcto.
0: Dígame, después de lo que hemos visto en Europa y en otros eventos internacionales, le pregunto general lo siguiente. México está preparado para enfrentar, pues lo voy a decir con sus palabras, amenazas terroristas, porque hemos visto que el terrorismo utiliza la tensión que hay sobre grandes eventos internacionales, y el mundial es el mayor de todos, o ataques de alto impacto como se han registrado en otros lugares.
1: En la concepción de las operaciones militares, siempre consideramos todas las posibilidades, todos los antagonismos que puedan presentarse, y buscamos, en base a una estimación de información, a la efervescencia que se tiene en nuestro país sobre los últimos acontecimientos, buscamos establecer cursos de acción que nos den la respuesta para hacer frente a cualquier situación, a cualquier escenario no deseado que pueda presentarse en nuestro país. Estamos preparados, don Joaquín.
0: Oiga, yo creo que lo último que hay, que la última herramienta de guerra, que puede tener otros usos, pero de guerra, pues son los drones. Hemos visto que se están utilizando en guerras. Hemos visto que se están utilizando en los grupos criminales. ¿Cómo combatir el uso de drones?
1: Tenemos un dispositivo ya concebido para cada lugar que tendrá una gran aglomeración de personas, como los fan festival, los estadios, un dispositivo ya diseñado con sistemas antidrones omnidireccionales y direccionales, de tal manera que formaremos un ojo de huracán donde se permitirá el vuelo de los drones que estén en la lista amiga, tratando de no afectar lo que llamamos el terreno quemado. Terreno quemado es cuando activas los sistemas de inhibición o de mitigación. Cuando tomas el control, hay una afectación a las comunicaciones, ya sea de televisión, de radio. Eso no va a suceder, ya realizamos pruebas, de tal manera que nos encontramos preparados para garantizar la seguridad en el espacio aéreo, porque el sistema antidrón forma parte de la seguridad del espacio aéreo. Tenemos 3 agrupamientos de defensa aéreo, y de 0 a 500 pies es precisamente donde estará el ámbito de trabajo, de convivencia con los drones que tengamos. Y bueno, pues estaremos en los 4 puntos cardinales de estas instalaciones objetivos, proporcionando seguridad. Además, quiero comentarle que en la parte tecnológica, además de la parte tecnológica, desplegaremos observadores terrestres avanzados, de tal suerte que le demos profundidad a nuestro dispositivo y estemos en condición de detectar cualquier amenaza en el menor tiempo posible.
0: ¿qué ocurre en ese caso? ¿Detectan un dron y lo tiran o lo derriban o lo desvían o no sé?
1: Hay dos actividades importantes. Una es la inhibición, es decir, lograr que el piloto del dron pierda el control y regrese al punto de donde despegó, al punto inicial. Y la otra, en caso de que esto se complique y que sea este dron realice movimientos irregulares y consideremos que es una amenaza real, entonces llevaremos a cabo el control a través de la mitigación.
0: ¿Qué es esto de mitigar un dron, perdón?
1: Es tomar el control del dron y llevarlo a zonas de aterrizaje seguro. O sea, el control, o sea, ya no lo tendría el piloto original, su dueño, sino el personal especialista del ejército.
0: O sea, que ustedes tienen la tecnología y el personal para asumir el control de un dron desconocido, vamos a llamarlo así, o no identificado.
1: Es correcto, señor. No,
0: yo no sabía que existía esto. ¿Cómo están trabajando en inteligencia preventiva para evitar las amenazas? Porque amenazas siempre hay, ¿sí? Pero antes de que estas ocurran o se puedan materializar.
1: Fundamental activar la inteligencia preventiva, porque esto pues nos permitirá precisamente anticiparnos a cualquier antagonismo que pueda presentarse durante las actividades de la justa mundialista, don Joaquín.
0: Dígame, seguro, pero no sé, pero le pregunto a usted, general Villalbazo, ¿existen intercambios de información con agencias internacionales de seguridad? En este caso, no sé si será con la América del Norte que integra este mundial, Estados Unidos y Canadá, o con algunos otros países.
1: Efectivamente, tenemos canales abiertos de comunicación con nuestras contrapartes de Estados Unidos y Canadá. Históricamente lo hemos manejado en este tipo de eventos, y aquí lo interesante es que establecimos algún acuerdo, alguna declaratoria conjunta, por ejemplo, con Estados Unidos y Canadá, para el intercambio de información, el establecimiento de centros de intercambio de información. ¿Esto qué implica? Pues implica que a través de sistemas encriptados, a través de sistemas seguros, comuniquemos algún riesgo para cualquiera de nuestras naciones. Y también lo importante aquí es que esto se da de una manera respetuosa, no tendrá presencia ninguna de esas dos naciones con personas físicas en territorio nacional, tampoco nosotros lo haremos con ellos, pero sí tenemos un intercambio de información. En un evento global, esto es normal, don Joaquín.
0: Bien, bien, ahora dígame, ¿le preocupa que organizaciones criminales, ahora sí de la delincuencia organizada, intenten pues generar estos eventos mediáticos, sí, estos actos mediáticos? Hablo ahora del crimen organizado.
1: Sí, todos los días trabajamos sobre resultados y atendemos de manera puntual esta problemática. Y también es importante señalar que en la concepción de esta seguridad, de estos esquemas de seguridad, trabajamos de manera muy particular cada dispositivo a establecer. De tal manera que hemos generado corredores seguros, corredores de seguridad que nos permitirán aislar esta parte del resto de las actividades que están realizando. No quiere decir que lo manejemos de manera particular, no. Pero sí estamos, focalizando de manera muy puntual cada instalación objetivo a ocuparse en la justa mundialista.
0: Dígame, ¿cómo van a blindar hoteles, rutas, aeropuertos, las zonas de restaurantes, las zonas turísticas? ¿Eso que está a cargo de quién? ¿De la Guardia Nacional, del Ejército, de la Fuerza Aérea o de todos?
1: Está a cargo de todos. Vamos a sumar capacidades y vamos a trabajar con un concepto que manejamos, cinturones de seguridad, donde por cada instalación que usted mencionó, aeropuertos, hotees, restaurantes, estadios, áreas de entrenamiento, zonas fan festival, estableceremos una seguridad inmediata, mediata y lejana, de tal suerte que eso nos permitirá tener una capacidad de reacción. Y bueno, pues estableceremos dispositivos de seguridad en función de las responsabilidades que tenemos, responsabilidades y atribuciones que tienen las dependencias. Es suma de capacidades, don Joaquín.
0: Dígame, ¿será visible? Porque también es la presencia, porque también eso es hace una contención, una disuasión, o va a ser discreta y con personal de civil.
1: Va a ser un dispositivo visible a través de la Guardia Nacional, a través de las Secretarías de Seguridad y Protección Ciudadana, donde buscamos que el turista nacional o extranjero tenga una convivencia muy cercana, en este caso con la Guardia Nacional, que pueda interactuar, que el Guardia Nacional se convierta en un referente de comunicación, de seguridad, que pueda orientar al turista en información básica, dónde están los ingresos, los accesos al estadio, dónde quedan las paradas del metro, de los autobuses, dónde que le pueda proporcionar a través de un QR que traerá el Guardia Nacional en su teléfono, de hospitales, números de emergencias, restaurantes, plazas, toda la información que sea. Haremos mucha proximidad para que la gente tenga confianza en la autoridad.
0: Dígame, en lo personal, pues es una gran responsabilidad, ¿no? Porque los riesgos son enormes. Hay muchos frentes, pues.
1: Sí, efectivamente, es una gran responsabilidad que asumimos con todo el orgullo, con toda esa entereza que nos caracteriza a los mexicanos, y estoy seguro que a través de esta coordinación institucional y esta generación de seguridad multinivel, multidominio, haremos que las cosas funcionen y que nuestra población, que los extranjeros, que los aficionados, que las delegaciones se sientan completamente seguras. Y que además recuerden a México siempre como un país organizado y disciplinado.
0: Pues general, pues le deseo mucho éxito en esta delicadísima tarea y además complicadísima, ¿sí? Y por los momentos que vive hoy el mundo. Y le mando un saludo y gracias por contestarme.
1: Gracias a usted, don Joaquín, y estoy a la orden. Gusto saludarlo.
0: Igualmente, me da mucho gusto el general de Brigada de Estado Mayor, Román Villalbazo Barrios, jefe del Centro Coordinador para atender los asuntos del Mundial, que yo no sabía que existía, me enteré y por eso lo busqué. Buenos anuncios y continuamos.
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3: En el sur de Argentina podremos encontrar el glaciar Perito Moreno, que forma parte del Parque Nacional de Glaciares creado en 1937, que a su vez pertenecen al hielo continental patagónico, el cual es una fuente importante de agua potable en el mundo. Cuenta con una dimensión aproximada de 250 kilómetros cuadrados de superficie, una profundidad estimada en 170 metros, 5 kilómetros de ancho y 60 metros de alto. La UNESCO nombró al glaciar Perito Moreno junto con el Parque Nacional de Glaciares como Patrimonio Natural de la Humanidad en 1981.
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4: Vas a hacer entrega de los boletos ganadores del concurso de dominadas para representar al gobierno en la fiesta mundialista, la presidenta Sheinbaum reconoció el talento en México e hizo un llamado al fútbol nacional a crear centros de formación para que las y los jóvenes desarrollen al máximo sus habilidades.
5: Sería muy importante que todos los clubes de fútbol en México tuvieran sus propias canteras, tuvieran sus escuelas de fútbol, que formaran desde abajo, que al jovencito, a la niña, al niño que vive en el lugar más apartado de México pueda ser parte de la selección, no pueda ser parte de un equipo de fútbol, que formen parte de esta visualización del deporte como algo social que nos une, que nos convoca, que construye paz todos los días.
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0: Bien, pues voy. Saludo al equipazo. Ana Berta, ¿cómo está? Ana Berta Coronado, buenas tardes. Óscar Satarain, el ingeniero Víctor Malpica, José Juan Padrón, Gina Trejo Briceño, Sandra Jiménez, José Manuel García. En Telefórmula los saludo. Alonso Mancera, Diana Chávez Piña, Javier Mejía, Miguel Ángel Sánchez Telles, Diana Morales, Laura Flores y Regino Rosilio. Y ahora le tengo a usted más información con Laura Pérez Cisneros.
1: Gracias, Joaquín. El Senado aprueba aplazar para el 28 la elección judicial, reforma para evitar narcocandidatos, la reelección de magistrados electorales y la anulación de elecciones por intervención extranjera. El senador de Morena, Enrique Insunza, reasumió el cargo luego de una licencia de 10 horas y media y recupera el fuero. Hombres armados irrumpen en comunidades de Guerrero. No habrá prórroga para registrar líneas celulares. El plazo vence el 30 de junio. Salud eleva el riesgo a alto aviso preventivo de viaje a la República del Congo, Uganda y Sudán del Sur por el ébola. La presidenta Sheinbaum firma con empresarios renovación del pacto contra la inflación. El equipo mexicano ecuestre gana la legendaria Copa de Naciones en Roma. Joaquín.
0: Gracias, Laura. Voy a los anuncios y después de los anuncios le voy a presentar el papelón del diputado federal de Morena, Senyacer Escobar. Se lo conocía cuando trabajaba en un table ahí en Veracruz como Tarzan Boy. Y el gobernador, ese destacado intelectual de izquierda que tuvo Veracruz, Cuitlago García, lo llevó del table a ser secretario de Educación del estado de Veracruz. Va a ver el papelazo. Continuamos.
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10: Los seres humanos usan solo el 20% del oxígeno que respiran del aire.
9: Información sorprendente.
10: El sabor que percibimos lo determina el olfato en un 80% y el paladar y la lengua en un 20%.
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12: La selección de Suiza jugará su Mundial número 13. El equipo helvético tuvo una eliminatoria envidiable donde no perdió un solo partido, calificando por encima de Kosovo, Eslovenia y Suecia. Los dirigidos por Murat Yakin buscan cambiar la historia en las Copas del Mundo para Suiza, y es que nunca ha podido avanzar a semifinales de dicho torneo. Sus mejores actuaciones se dieron en las ediciones de 1934, 1938 y 1954.
13: ¡Shaka!
12: Con una generación muy competitiva, con figuras como su arquero Gregor Kobel del Borussia Dortmund, Manuel Akanji del Inter de Milán, Dan Endoye del Nottingham Forest y su experimentado capitán Granit Xhaka, Suiza buscará liderar el grupo B, donde enfrentará a Qatar, Bosnia y Canadá.
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0: Bueno, pues voy a ir contigo, el pintor, porque esa es una noticia que me da mucho gusto darle. El equipo mexicano ecuestre ganó hoy la legendaria Copa de las Naciones en Roma, ante un cerradísimo final contra el equipo alemán. En el desempate se impuso el equipo mexicano, formado por Andrés Azcárraga, Patricio Pasquel, Fernando Martínez y Carlos Hang. Esto, ganar este torneo de la Copa de las Naciones, no ocurría desde 1948, ¿sí? En la primera mitad del siglo pasado, cuando lo hizo el general Humberto Mariles con aquel caballo legendario Arete, que estaba enterrado, aquí tenía su tumba, aquí por la Secretaría de la Defensa Nacional. Bueno, quiero decirle que esta Copa de Naciones es la más reconocida en el mundo, y voy contigo, José Luis Cuevas, venga.
1: Este viernes sonó el himno nacional mexicano en Roma. La Piazza di Siena fue el escenario perfecto donde cuatro binomios mexicanos retaron al destino y demostraron una vez más su capacidad dentro del salto ecuestre. El equipo conformado por Andrés Azcárraga, Fernando Martínez, Carlos Hank y Patricio Pasquel le hicieron frente a los mejores del mundo. Tras dos dobles ceros de Carlos Hank y Fernando Martínez, Alemania le hizo frente al equipo tricolor y forzó un desempate espectacular donde uno de los mejores del mundo, como lo es el jinete alemán Richard Vogel, se midió al mexicano Patricio Pasquel. Ahí, el alemán derribó un obstáculo y Pasquel junto con el equipo celebraron un recorrido perfecto. Así, el equipo nacional pudo escuchar su himno y ver su bandera por todo lo alto.

0: tal y como sucediera en 1948 en esta misma Piazza di Siena, con el general Humberto Mariles como protagonista de hasta ese momento la única hazaña mexicana en Roma. En ese mismo año llegaría la historia pura en Juegos Olímpicos, con aquel doble oro en Londres. De esta manera, el equipo mexicano, 78 años después, logró una Copa de las Naciones en Roma, también con presencia de la Secretaría de la Defensa Nacional, en la figura del subteniente del Centro Ecuestre de Alto Rendimiento, Andrés Azcárraga, además de Fernando Martínez Sommer, Carlos Jan Guerreiro y Patricio Pasquel, una generación que ilusiona y que desde ya piensa en Los Ángeles 2028. Para Grupo Fórmula y Fórmula Deportes, informó José Luis Cuevas.
1: Pues muy emocionante, la verdad. Y vamos hasta Roma. Ya es la noche romana, antes de que empiecen la cena. Pues les saludo y los felicito, el subteniente Andrés Azcárraga, Patricio Pasquel, Fernando Martínez, Carlos Han, yo que conocí a todos sus papás, bueno, conozco. Nos han dado una alegría en un momento en que ese país está tan necesitado de alegrías. Los felicito, no solo por el triunfo, sino por compartirlo con todos. ¿Cómo están? ¿A dónde van a ir? ¿Qué van a hacer? ¿Qué pasó?
2: Gracias, mi teacher. Aquí andamos, todos muy contentos. Gracias por aquí la entrevista.
1: A ver, ¿cómo estuvo el desempate ese con el jinete alemán?
3: Pues mira, la verdad es que tuve la fortuna de que me escogieran aquí los chavos para desempatar, y entró el mejor jinete, bueno, el segundo mejor jinete del mundo, que es Richie Vogel, un alemán. Se fue rápido y al final tiró una barra. Entonces aquí los jóvenes me dijeron, vamos por el cero. Les hice caso y el caballo saltó muy bien, estuvo muy emocionante, y pasamos cero y ganamos Roma, teacher. Estamos, sí, felices.
1: Pues cómo no van a estar,
3: desde Mariles que no se ganaba Roma
1: en 1948. Ustedes ni saben lo que pasó en 1948, pero sí tienen el referente. A ver, subteniente Andrés Azcárraga, ¿cómo la viste?
2: No, increíble, realmente un sueño estar en este equipo, con estos coequiperos. Realmente desde chavo yo soñaba por participar en un concurso como este, y bueno, ¿qué te puedo decir? Por concursar y ganar ahora Roma es un sueño hecho realidad.
1: ¿Y tú concursas por el equipo de la Defensa Nacional, de la Secretaría de la Defensa?
2: Sí, no, es un honor total poder estar representando a la Secretaría y bueno, en concursos como este desde Mariles, y bueno, se repite ahora la historia, ¿no?
1: Sí, Patricio Pasquel, y ahí te voy a decir, Pato, oye, ¿cómo te lo sentiste? ¿Cuál es el momento? Porque me dices que sí tiró una barra, pero tú no tiraste ninguna.
3: No, en el desempate pasamos, gracias a Dios, cero. Y con eso tuvimos para la gran victoria aquí en Roma.
1: Oye, Carlos Han, ¿qué se siente ser parte de un equipo triunfador a nivel mundial, en el evento más prestigioso y más difícil, porque van los mejores del mundo?
4: Sí, es un honor. Como dijo Andrés, es un sueño hecho realidad. Este año fue el 100 aniversario de este gran concurso en Roma, entonces pues hay mucha historia aquí, y venir y haberlo ganado con un equipo tan increíble, con grandes amigos a mi lado, pues es algo increíble, ¿no? Es difícil poner en palabras, pero estamos todos muy, muy felices, honrados de haber levantado la bandera hoy aquí en la Piazza di Siena, y pues vamos por más.
1: ¿Cómo se escuchó, Fernando Martínez? ¿Cómo escucharon el himno nacional allí en Roma?
5: Bueno, pues fue algo muy, muy especial. Al final, representar a México es un honor. Y al hacerlo en competencias de este nivel y en lugares tan clásicos donde hay tanta historia en nuestro deporte, pues es algo muy, muy especial que nunca se nos va a olvidar.
1: Oye, pues ya que están ahí, les recomiendo que se vayan a cenar al restaurante Sabatini, que está ahí en la Piazza de Santa María del Trastevere, y luego ya les diré dónde pueden ir, pero para que no sea aquí al aire.
2: Excelente, mi teacher. Muchas gracias.
3: Muchas gracias. Y que viva México, teacher.
1: Oye, Rafa, ¿qué? ¿Cómo la viste?
3: Aquí estamos, teacher, sí. A la orden, como siempre.
1: ¿Cómo la viste?
3: Qué gusto. Aquí fue, yo la vi feliz desde la tribuna, lloré, me emocioné. Entonces estos chavos nos trajeron una alegría para la federación, para los jinetes, para México, para todos los deportistas. Una vez más que México sí puede hacer y puede entregar estos triunfos a nuestro país.
1: Y además, quiero decir que esto lo que acabo de decir es muy importante. Este país sí puede. Nada más cosa de que se decida y se organice.
4: Claro que sí.
3: Así es.
1: Y que sea la voluntad de todos los mexicanos, como estuvo la voluntad de todos ustedes y quienes están al lado y atrás de todos ustedes, caballerangos, médicos, familia, directivos, que lograron entre todos juntos este triunfo que la verdad nadie se esperaba.
4: Muchas gracias.
3: Muchas gracias.
1: Y les mando un abrazo. Ya sé que están con prisa. Buenas noches, buena cera, Se me llamo.
3: Gracias.
1: Adiós.
3: Viva México. Viva México. Adiós.
1: Felicidades. El subteniente Andrés Azcárraga, Patricio Pasquel, Fernando Martínez y Carlos Hank lograron este triunfo que la verdad es para el deporte.

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0: Bueno, voy a ir contigo, Israel Aldave. Cuéntanos qué pasó hoy en la mañanera, que hubo boletos, que hubo acuerdo para la canasta básica y qué más.
1: Sí, ¿qué tal, Joaquín? Gracias. Muy buenas tardes. Como tú muy bien lo señalas, hoy la presidenta de México, Claudia Sheinbaum, firmó con el sector empresarial de nuestro país la ampliación por 6 meses más del PASIC, el programa para la carestía y la inflación, que garantiza, Joaquín, que 24 productos de la canasta básica no rebasen en conjunto los 910 pesos. Destaca hoy la titular del Ejecutivo, Joaquín, que si no se hubiera puesto en marcha esta estrategia junto con el sector privado, en estos momentos la inflación sería de al menos el 12%, lo cual afectaría gravemente a los bolsillos de las familias que más lo necesitan. Y esto fue lo que destacó.
2: Si no hubiéramos hecho nada, la inflación probablemente estaría en 10-12%.

0: Y no hay nada que le haga más daño a la economía y particularmente a las familias de menos recursos que la inflación. Porque pues representa adquirir menos y afectar la vida familiar. Entonces, cuando nos ponemos de acuerdo, es muy importante. Como he dicho, a veces no estamos de acuerdo en unas cosas, en otras, y no pasa nada. Afortunadamente vivimos en un país democrático y queremos que así siga siendo. Pero lo más importante es cuando nos ponemos de acuerdo. Y el día de hoy celebro, de verdad, celebro este esfuerzo que están haciendo por permitir que las familias mexicanas puedan seguir teniendo acceso a productos a buen precio.
1: Ahí lo que destaca Joaquín, la presidenta Sheinbaum Pardo, quien afirma que no solamente se está trabajando en lo que tiene que ver con los productos de la canasta básica, sino también con el sector gasolinero para que la gasolina magna se mantenga en menos de 24 pesos y también el diésel en 27, aunque bueno, Joaquín, sabemos que muchas gasolineras de varios puntos del territorio nacional pues no han hecho caso a este acuerdo firmado en días pasados, pero destaca la presidenta Sheinbaum Pardo este trabajo en lo que tiene que ver con los energéticos.
0: Muchos países del mundo están viviendo una inflación muy grande por el aumento en el precio de los combustibles, el aumento en el precio del petróleo producto de la guerra en Irán, del cierre del estrecho de Hormuz. Ha elevado el precio del petróleo y con ello el precio del diésel, la gasolina, y esto ha provocado una inflación en muchísimos países. Y aquí lo que decidimos hacer es no cruzarnos de brazos, sino trabajar. Afortunadamente ya teníamos el antecedente del PASIC y también cuando llegamos hicimos un acuerdo con el sector gasolinero, que aprovecho para agradecerles también desde aquí, para mantener el precio de la gasolina magna en menos de 24 pesos.
1: Ahí, Joaquín, lo que toca al sector, pues, el gasolinero. Hoy, como lo señalabas, Joaquín, en la mañana la presidenta Sheinbaum Pardo entregó el boleto 001 que la va a representar justamente a ella y a nuestro país en la inauguración del Mundial. Próximos días, Joaquín, se trata de la jovencita Yolette Cervantes, que ganó justamente este concurso de dominadas, con la cual, el cual se convocó, Joaquín, para entregar justamente este boleto que va a representar a la presidenta Sheinbaum Pardo en el partido inaugural. Esta joven Yolette Cervantes es del estado de Veracruz y ganó justamente este concurso de dominadas. Aquí aprovecha la presidenta Sheinbaum Pardo para hacer un llamado a todos los clubes de fútbol de nuestro país que trabajen en la cantera, no solamente en el sector pues masculino, sino también sobre todo en lo que tiene que ver con el fútbol femenino, y este fue su llamado.
2: Vuelvo a hacer este llamado a los clubes de fútbol, a que está muy bien lo que hacen, pero que también haya parte de estas canteras que se conviertan en los grandes equipos de las ligas y en la selección nacional. Y también para las mujeres, no solamente el varonil, sino que el fútbol femenil pues sea parte también de la historia y el futuro de México.
1: De Veracruz. Lo que destaca ahí, Joaquín, la presidenta Sheinbaum Pardo, comentar de que esta jovencita Yolette Cervantes ganó este concurso de dominadas. Lo llevaba a cabo, Joaquín, esta práctica del fútbol sin zapatos especiales, es decir, prácticamente en el video que subió justamente, que fue con la que hizo ganadora, pues dominaba el balón descalza, Joaquín.
3: A verlo. Digo, yo nunca he podido hacer eso, y mire que jugué fútbol, nunca pude con las dominadas, pero por una sencillez y descalza, efectivamente. Y con, sí, no, buenísimo. No, pues. A ver, otra joven, ¿sí? No, sí, está bien. No, no, no, no, sí. A ver, Javier Aguirre, por si te falta alguien. Mira nomás. Es... Nunca pude. Y quién ganó, la joven. A ver, aquí viene. A verla.
2: Ándale.
3: No, pues sí son. No, de cabecita también. Nominado de cabecita. ¡Ay! A la nuca. ¡Órale! No, sí, sí, sí. No, pues ahora sí fueron las buenas. Sí. Israel.
1: Sí, Joaquín, fíjate que verdadera destreza de estas jovencitas. Yo también siempre fui muy malo para los deportes, no. Mucho más para las dominadas, pero sí, verdaderamente impresionante, Joaquín. Y fíjate que hablábamos con pues un familiar de estas jovencitas. Vale la pena señalar, Joaquín, que estas dos jovencitas que también, vaya, que saben dominar el balón. Una de ellas se va a ir a un partido en el Estadio Monterrey y la otra en el Estadio de Zapopan, en el estado de Jalisco. Hablábamos con los padres de una de ellas, Joaquín, nos dijeron que sí están recibiendo, por lo menos hasta este momento, en lo que toca el apoyo para que acudan a estos partidos, se les va a otorgar un boleto de avión para que acompañen a sus hijas, el hospedaje en un hotel y también, por supuesto, los viáticos para su alimentación. Ya después regresan a sus lugares de origen. Pero lo que sí nos señalaban, Joaquín, es que vaya que les hace falta apoyo a estas jovencitas, que por supuesto son pues muy hábiles en la práctica del fútbol, no encuentran patrocinadores. Muchos de ellos nos dijeron, tienen que financiarse su participación en estos concursos de dominadas en todo el mundo. Muchas de ellas, o varias de ellas, Joaquín, han sido incluso hasta campeonas, pero no hay mucho apoyo por parte de las autoridades deportivas de nuestro país. Y es lo que ellos piden, apoyo, Joaquín.
3: Así es, ojalá se los den, presidenta, ahí los, se las encargamos, ¿no? Ándale. Bueno, la presidenta iba a rematar, pero bien, pues gracias y estas jovencitas, felicidades. No, yo sí era bueno para los deportes. El fútbol, el béisbol, la natación, los clavados, el hockey sobre hielo. Pero a pesar del fútbol, nunca pude dominar el balón. Pero en fin, bueno, pues gracias, querido Israel. Gracias, que te vaya muy bien. Y está Rubén Cortés con su canela fina. Hola, Rubén.
4: ¿Cómo estás, Joaquín? Oye, la chica descalza, qué maravilla, ¿eh?
3: Sí.
4: Sí, sí, sí. Qué estilo. La sobriedad, como decía Truman Capote, el estilo es lo que uno es.
3: Así es.
4: Sí, entonces tiene estilo. Y...
3: Pero tú qué sabes de fútbol, Rubén, nada, ¿verdad?
4: No sé.
3: ¿Tú sabes de béisbol?
4: Me gusta, a mí me gusta. Y estoy muy feliz porque ganó Cruz Azul.
3: Ah, además, ¿vienes, claro, ¿vienes con eso?
4: Claro.
3: ¿Además me vienes con eso?
4: Sí. Sabes que...
3: Te lo podías haber guardado, ¿no?
4: Sí. Lo iba a hacer.
3: Fue el domingo, ya es viernes,
4: no,
3: y todavía...
4: Lo iba a hacer el viernes pasado, pero dije, no, empatamos anoche, así que deja, no. Perdóname. Es de cariño.
3: Sí, gracias, sí. Sí, gracias por tu cariño.
4: Ya me hiciste sudar ya, ¿ves?
3: Ya.
4: Ay, qué barbaridad. Oye, pues, Joaquín, en lo que la justicia decide el caso Zapatero en España, se podrán decir muchas cosas, ¿no? Finalmente un juez tendrá que decir...
3: Perdón que te interrumpa. Llegó la Guardia Civil a revisar, así, hacer un cateo en las instalaciones del Partido Socialista Obrero Español en Madrid, y llevaron un mariachi que interpretó Rata de dos patas, dirigido a Zapatero. Pedro Sánchez.
4: Hasta ahora lo que hay es son 103 joyas.
3: Sí.
4: La mayoría de esas joyas son de una mina que se clausuró en Cachemira en los años 1700. O sea, ¿cómo una persona político, una persona normal, salida de la política, puede tener toda esa riqueza? De izquierda, que dice que la izquierda consiste en tener muy poco y en dar mucho. Bueno, si tienes poco no puedes dar nada, ¿no? O bueno, o das poco. Y no divorciaría yo el caso Zapatero del juicio de los interrogatorios a Maduro. Si te has fijado, mediáticamente Estados Unidos ha ralentizado el asunto Maduro, está muy quieto. Creo que Maduro, lógicamente, como hace la mayoría de los presos en esas condiciones, está negociando y está hablando. Y Zapatero surge en estas, en estos interrogatorios. No le divorciaría yo del caso Segalmex en México durante el gobierno de Maduro y de la extradición reciente de Alex Saab, el prestanombres de Maduro.
3: Muy conocido en México.
4: Muy conocido en México. Fue el encargado, fue el enlace de Maduro en hacer los negocios con Segalmex en la época de Ignacio Valle, cuando fueron defalcados 20 mil millones de pesos, que no han aparecido ni van a aparecer. Y por el cual solamente hay pocas personas presas. Uno, René Gavira, que por cierto fue secretario particular del actual director del Metro,
3: de Adrián Rubalcaba.
4: Creo que ahí se refería a López Obrador cuando dijo que Ovalle había sido engañado por viejos camajanes priistas.
3: Así es. Sí, como era Ignacio Valle, es un viejo camaján priista.
4: Claro, entonces, y Gavira no es un hombre joven, o sea, también es una persona adulta de edad. Edad, así decían cuando yo era niño, no una persona de edad. Todos tenemos edades. Bueno. Entonces, y este hombre, creo que esta combinación de lo de Maduro, lo que está diciendo Maduro, lo que va a decir Alex Saab, que evidentemente se va a convertir en testigo protegido, va a salpicar el caso Segalmex en México, que fue un escándalo mayúsculo en el que se traficó, no solamente fueron alimentos, pues los alimentos eran una causa noble, había un embargo contra Venezuela, contra el gobierno de Venezuela, y Estados Unidos le permitió solamente comprar alimentos. Y muchas empresas mexicanas le entraron al negocio, de manera lícita, de manera ilícita, ya se sabrá en el juicio, pero empresas prestigiadas, empresa Cosmos, Soriana, Minsa, Gruma, las empresas de alimentos más importantes del país. Y Alex Saab era el encargado de todo eso. Joaquín Leal, una empresa que fue creada al vapor en esa época, un muchacho muy joven, perteneciente a esto que se le dio en llamar el clan de muchachos jóvenes, empresarios muy jóvenes que de Tabasco, que él es de Guanajuato, pero es de este grupo de jóvenes que de pronto se hicieron millonarios con 20 y tantos años, se hicieron multimillonarios haciendo negocios, y este Joaquín Leal, el dueño de la empresa Libre a Bordo, sí fue sancionado por Estados Unidos en el año 19, la empresa aceptó que había hecho ventas ilícitas al calor de la venta de alimentos, no eran alimentos, finalmente se fueron ahí, piedras preciosas, se fue petróleo. El petróleo este de Joaquín Leal lo vendía después en el Medio Oriente, se hizo muy rico, ahí vive todavía en Guanajuato, pasé en helicópteros. Y Alex Saab, hay una empresa muy importante, Fruberlot se llama, con terminado en S, en Z, perdón, vinculada a Alex Saab. Esa empresa, Joaquín, si ahora te metes a buscar, está blindada. O sea, el gobierno mexicano blindó el acceso a la información a esa empresa porque no se puede saber qué hizo. Y esa empresa traficó millones y millones y millones de pesos aquí en México con la venta de alimentos. Y buscas también quién es el dueño, y son unas personas muy humildes que viven en la periferia de la ciudad, en casas de piso de tierra. Evidentemente son empresas fantasmas. Creo que todo esto, todo este embrollo va a salir muy pronto en el juicio y va a poner a temblar, en todo caso a inquietarse, a muchísima gente del gobierno anterior, la empresa Segalmex, que lastimosamente heredó muchas prácticas a la actual, a Alimentación para el Bienestar. Acaba de dar 4 contratos a una misma persona. Creo que hay una inercia nefasta que dejó Ignacio Valle, la dirigencia de Ignacio Valle ahí en Segalmex. Y muy condescendiente López Obrador al indultarlo prácticamente en una mañanera, decir que no, que es una buena persona y no tiene nada que ver.
3: No, indultarlo, todavía.
4: Viene mucho de ese caso, Joaquín, no lo divorciaríamos, insisto, del interrogatorio de Maduro, perdón, y de la entrega de Alex Saab. Va a llegar eso a México, el caso Segalmex no se va a quedar en 20 mil millones de dólares, de pesos defalcados, creo que es muchísimo más. Y vinculado con organizaciones internacionales, con mafias, bueno, ya vimos el caso Zapatero.
3: Sí. En fin, pues vamos a ver qué es lo que pasa. Gracias, Rubén.
4: Y Cruz Azul, bueno, discúlpame.
3: Sí, ya me lo dijiste, ¿no?
4: Te quiero mucho.
3: Gracias, gracias, Rubén Cortés, que no vendrá el próximo viernes. Que vendrá el próximo viernes, como todos los viernes, con su canela fina. Continuamos. Gracias, Martín.
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4: Bangkok, Tailandia. Es famosa mundialmente por poseer la mejor comida callejera del planeta. Sus puestos ofrecen un baile de sabores dulces, salados, ácidos y picantes en platos como el pad thai o el curry verde. La intensidad de sus especias y la frescura de sus hierbas crean una experiencia sensorial vibrante. Es una ciudad donde el lujo y la calle conviven sabrosamente.
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7: Es el potrillo que estaba 3 meses emocionado por el evento que viene, querido.
8: Así de emocionado es. ¿Sí?
7: Qué alegría verte, gracias por venir.
8: No, gracias por recibirnos y por poder compartir lo que estamos haciendo en este evento.
7: Oye, a ver, bueno, Aero Vaquero, pues, ¿qué le digo a usted? ¿Sí? Compositor, productor musical, autor, promotor y lo que quiera,
8: hasta ahí, grande, hasta ahí.
7: Conocido, hemos trabajado con todos, ¿verdad?
8: Ah, muy afortunado, sí, de tener una carrera de muchos años con gente muy valiosa de nuestro país y de fuera de nuestro país, y sí. aquí estamos, Joaquín.
7: Pues a mí me da mucha gran alegría que vengas, porque ¿sabes qué le ha faltado a este mundial? Esto que le están agregando.
8: Pues la idea era hacer en el marco del mundial, tener un recibimiento con nuestra música y con nuestra cultura y celebrando lo bonito que tenemos en México. Y de ahí nace, ¿no? De ahí nace para hacer un recorrido por los temas icónicos de México, que con los que hemos crecido, con los que nos hemos enamorado, los que hemos gozado, y con un grupo de artistas de primera línea que no van necesariamente cantando sus éxitos, sino van interpretando diferentes canciones de diferentes épocas con nuevos arreglos y haciendo algo especial para este evento. Son 2 días que tenemos.
7: A ver, dime, primero, ¿quiénes?
8: Ok, tenemos el mismo elenco, es el mismo show ambos días. La única diferencia es que el 9 de junio lo cierra Alejandro Fernández, el show, y el 10 de junio lo cierra Karin León. Wow. Pero acompañándonos tenemos a Emanuel, tenemos a Mijares, Carla Morrison, Carlos Rivera, a Benny. Tenemos una participación de Diego, Mariana, Alex y Benny de Timbiriche.
7: Ah, de Timbiriche,
8: para
7: sí.
8: para hacer una canción especial de Timbiriche. Tenemos a Los Ángeles Azules, a Banda El Recodo, Meme del Real, y con ellos Aida Cuevas también. y con ellos pues estamos haciendo un recorrido musical desde los, arrancamos de los 30s hasta la fecha.
7: ¿Cómo crees?
8: Sí, sí, sí. También tenemos una pieza original del maestro Enrico Chapela, que con la que abrimos el concierto, y eso lo hacemos con la Orquesta de Minería.
7: ¿Cómo está la Orquesta de Minería?
8: Claro, ahí tenemos a la Orquesta de Minería, tenemos el Mariachi Gamamil y tenemos una banda de 12 músicos de primera línea mexicanos para interpretar junto con todos los artistas estos grandes temas.
7: Bueno, a mí me encanta lo de la Orquesta de Minería.
8: Ah, es una maravilla, es un orgullo mexicano, sí, sin duda.
7: Y yo no sé si todos estos artistas son de los más conocidos, uh-huh, y fogueados, de los que más trabajan, quiero decir, hayan trabajado alguna vez con una orquesta sinfónica, porque, ¿sabes qué? Debe ser muy difícil seguir, ¿no? Porque yo alguna vez hice, bueno, me invitaron, y hoy es un instrumento por aquí, hoy es un instrumento por acá, por eso son los audífonos, ¿no?
8: Correcto, correcto. Pues es una dinámica diferente,
7: sí,
8: empezando que están siguiendo al director, ¿no? Y hay una libertad diferente a cuando uno toca con un grupo o con un mariachi. Entonces, esta es una bonita oportunidad para poder tener esa experiencia, tanto en settings del mariachi con la orquesta sola, el grupo con la orquesta.
7: Ah, ¿sí?
8: Entonces hacemos un recorrido diferente de todos estos temas. Y está muy bueno, la verdad es que está muy divertido.
7: Eso no sé por qué no se había hecho nunca.
8: Pues la verdad es que es una tarea titánica. Ha sido, bueno, juntar a todo este talento, tanto de músicos como de artistas. No ha sido tarea fácil, pero todo el mundo se ha sumado con mucho cariño y con mucha ilusión para hacer este evento.
7: Me refiero al recorrido musical. Estás hablando de, dijiste, los años 30.
8: Claro, a partir de los 30, porque ese fue el año del primer mundial, cuando arrancaron.
7: Ah, claro, entonces, en Uruguay, ¿no?
8: En Uruguay. Entonces partimos a partir de, arrancamos a partir de ese momento hasta la fecha. Y vamos por todos los bolero, ranchero, la balada pop de los 70s, el rock de los 90s, el regional mexicano, por supuesto, banda, mariachi. Entonces no nos enfocamos en ningún estilo, sino temas icónicos de nuestra música.
7: Eso es una gran idea, me parece extraordinario.
8: Bueno, pues estamos en esa tarea. Empezamos ensayos ya generales la próxima semana y vamos a estar preparando con todo este elenco, este show para ustedes.
7: Bueno, debe ser un ensayo de esto, debe ser
8: monstruoso.
7: Sí, ¿no?
8: Sí, sí. Lo armamos por separado, es el ensayo con la orquesta es por un lado, después el ensayo con el mariachi, el ensayo con la banda, y después vamos ensamblando una vez que cada formación tiene montado los temas. También está Lucero, perdón, se sí, me olvidó mencionarla.
7: De ahí dime esto, Abel. ¿Ya les mandaste algo, hablaste con ellos de algo de lo que van a hacer para que vayan, digamos, ensayando?
8: Sí, claro, claro. Sí. Llevamos trabajando en esto cerca de 5 meses.
7: 5 meses.
8: Sí, entonces hay una preproducción que son, primero obviamente escoger el repertorio, armar los arreglos, hacemos los arreglos en un demo. Y ese demo lo comparto con los artistas con una voz guía para que escuchen, para tener también sus comentarios de qué les gusta, qué no les gusta. Y vamos ajustando poco a poco y ellos van preparando. Y ya para llegar todos pues, con conocimiento de causa de qué vamos a hacer, ¿no? Y ensamblar juntos.
7: O sea, pero la labor titánica es de la del principio, ¿no?
8: Pues escoger los temas fue muy difícil. La verdad es que tenemos tanta buena música.
7: ¿Cómo puedes? ¿Cuántas canciones van a ser?
8: Pues son 3 horas de show. Son 35 canciones. Si
7: ¿cómo
8: no me equivoco?
7: ¿Puedes elegir 35 canciones del catálogo de música mexicana desde 1930?
8: Te digo que es casi imposible.
7: Sí.
8: Porque hay demasiada buena música. Yo lo que tratamos es, traté de escoger pues temas que son demasiado importantes para no tenerlos, obviamente representar a nuestros grandes compositores que tenemos a, pues, innombrables, ¿no?
7: Sí.
8: O sea, Joan Sebastián, Juan Gabriel, hay una infinidad, hay muchas. Bueno. Entonces, tratar de hacer un balance, de tener la presencia de estos compositores y de cada época, el show está estructurado por épocas. Y entonces de cada época, pues tratar de escoger qué es lo más relevante o qué es lo que más enmarca ese momento de la música en México?
7: Fíjate que debe haber, no sé cómo empezaste con 1,000, bajaste a 500, luego a 100, no sé.
8: Pues de todo, empezando también a determinar cuándo se escribió cada canción, de dónde pertenecen, a qué época pertenecen, después por estilos, por géneros, a ver, el ranchero, el bolero, y empezar a acotar por todos lados, ¿no? Por todos lados, y empezar a hacer listas más pequeñas. Y también, obviamente, con la comunicación con los artistas, pues tuve feedback de, oye, esta canción me gusta, o por qué no hacemos esto. Entonces también hubo una retroalimentación con ellos para seguir construyendo.
7: Pero eso lo debes hacer, esa selección, digo, aunque parezca una contradicción, como el editar, ¿no? Uh-huh. O hacer el contenido de un programa. Tienes que quitar sin el corazón, ¿no?
8: Correcto, sí.
7: Sí, porque no estaríamos un mes en el auditorio.
8: Sí, y sin gusto personal también, porque tengo que tener una perspectiva de la importancia de los temas en nuestra historia musical, y también pensar en el público, ¿no? De qué es lo que yo creo que hace un mejor balance para todo el público, porque no está hecho para adultos o para jóvenes, está hecho para toda la familia, para todo el mundo lo puede disfrutar. Ese fue el reto.
7: Pero este se va a grabar, yo supongo que sí, porque me parecería un desperdicio, perdón, que se quedara en dos noches, aunque sean apoteósicas, en del Auditorio Nacional.
8: Pues no hay un plan de una difusión masiva fuera del evento en sí.
7: Sí.
8: ¿No? Entonces, a mí sí me gustaría grabarlo, por lo menos como para tenerlo como documento. Pero la verdad es que el esfuerzo y el enfoque está en ese momento.
7: ¿Dónde estás, Caníbal? No te veo. Oye, sí lo vas a grabar.
8: ¿Sí?
7: Sí, es que tiene que quedar como un referente de la historia musical de México, que es lo que percibo yo de lo que me dices.
8: Tienes toda razón, y obviamente me hubiera encantado poderlo difundir masivamente, y tal vez más adelante podemos hacerlo, porque sí es algo especial reunir a todos estos artistas con este elenco, y también la orquesta.
7: Y con el catálogo.
8: Y con el catálogo, sí.
7: Ya me dijo el Caníbal que sí lo van a grabar, que no lo van a transmitir, pero sí lo van a grabar.
8: Ah, bueno, pues.
7: Y yo supongo que después, a ver si hablas con nuestro amigo, ¿no? Sí, para que compartan, es algo extraordinario.
8: Pues sí.
7: ¿O no, Mario?
8: Sí. Pues sí, la verdad es que sí vale la pena, porque sí es algo especial, y lo hemos hecho con mucho cariño, con mucho esfuerzo, y pues
7: que ven.
8: A disfrutarlo.
7: Bueno, entonces es este... No, dentro de hoy es bien, el miércoles 9.
8: En dos semanas.
7: Sí.
8: Es 9 de junio y 10 de junio.
7: Y la inauguración el 11.
8: Sí, es una bienvenida, es de México al mundo, y obviamente a nuestra gente, para arrancar el mundial con nuestra música y celebrando nuestra cultura
7: mexicana.
8: Qué
7: bueno que hacen eso, porque mira, yo creo que esa parte le ha faltado al gobierno de aportar. En las Olimpiadas de 68, 1968, el arquitecto Pedro Ramírez Vázquez, que
8: por supuesto
7: conocemos, él se quedó a la enfermedad del presidente López Mateos como presidente del comité organizador de los Juegos Olímpicos.
8: Okay.
7: Y él creó por primera vez en la historia de las Olimpiadas la Olimpiada Cultural.
8: Okay.
7: Todavía ves en la ruta al Azteca por el periférico.
8: Correcto.
7: Esculturas y monumentos.
8: Precioso.
7: De aquella ruta de la paz que,
8: sí,
7: que ideó y que logró el arquitecto Ramírez Vázquez.
8: Y un legado precioso para los años que siguieron. Yo recuerdo desde pequeño gozar todo eso, ¿no?
7: Aquí van a dejar como legado la ciclovía de Tlalpan. Eso va a ser el gran legado, ¿sí? Y la estación del auditorio del metro. Es el gran legado. Ah, y los ajolotes. Bueno.
8: Y estos dos conciertos.
7: Sí.
8: Estos dos conciertos
7: que me parecen extraordinarios. Te aprecio mucho. Primero te felicito de que hayas organizado esto.
8: Muchas gracias.
7: Segundo, te agradezco que hayas venido a contarnos.
8: Gracias, Jorge.
7: Y tercero, que me da mucho gusto verte.
8: Igualmente, Joaquín, gracias por abrirnos el espacio y poder compartir con tu auditorio lo que estamos haciendo.
7: Pues felicidades, Auro Vaquero.
8: Gracias.
7: Ya hablaremos de él otro día con calma. Hannibal, ¿qué? ¿Dos pases dobles para qué día? ¿Para el miércoles 9? Sí, para el miércoles 9 le tengo dos pases. Para el día 9 le tengo dos invitaciones dobles. El 9 es martes, el miércoles 10 y el jueves 11 que se inaugura el Mundial.
8: Y si podemos mencionar para los boletos,
7: sí,
8: es en la página de funky.com.mx.
7: Otra vez, ¿cómo?
8: Funky, F-A-N-K-I. .com.mx
7: Funky con K y latina
8: .com.mx.
7: Ahí están los boletos. Yo creo que ya se acabaron.
8: Pues estamos muy bien, pero no, todavía hay oportunidad.
7: Claro, se van a acabar. Bueno, en fin, querido Audio.
8: Gracias.
7: Gracias, Audio.
8: Gracias, Joaquín.
7: Gracias y me da mucho gusto verte y saludarte y igualmente, que hayas estado aquí.
8: Muchas gracias.
7: Gracias. Vamos a ir a unos anuncios. Después de los anuncios, les voy a enseñar. Les voy a mostrar a un diputado de Morena de Veracruz cómo se puso en plan de boxeador en la jornada esta larguísima. Él tiene una trayectoria muy destacada. Él le decían el Tarzan Boy en un antro solo para hombres que había en Veracruz que se llamaba el Titanic. Él era stripper. Y luego llegó ese destacado intelectual de izquierda que le he dicho siempre, el gobernador Cuitláhuac García Veracruz, y pasó del tubo y del stripper a ser el secretario de Educación del gobierno de Veracruz. Y hoy es diputado. Y ahí le hizo el boxeador. Continuamos.
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0: La hoja santa es una hierba que se utiliza con fines gastronómicos y médicos. Su forma de corazón es perfumada con un fuerte aroma, pero de sabor dulce. Forma parte de la familia de las pimientas. En la cocina, se usa para preparar carnes, salsas, caldos y quesos. Por su aroma, se usa también para aromatizar tamales y chiles rellenos, entre otros platillos. En la medicina, contribuye a disminuir la fiebre e inflamación de los riñones. La infusión de hoja santa es usada para tratar problemas respiratorios como el asma.
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0: El monte Everest está creciendo unos 4 milímetros cada año debido al movimiento de las placas tectónicas.
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0: Bueno, pues mire, le voy a presentar a este gran diputado de Veracruz. A verlo.
1: Posteriormente habla el diputado Carlos.
0: Entrale, le dice, y se pone como boxeador, ¿sí? ¿Sí? Sí. Ahí está. Ahí está. Venga, venga, venga, venga, dice.
2: No puede ser que esta se necesita.
0: Y para ahí, mírenlo, ahí, agárreme, agárreme que le pego. Agárreme que le pego. Yasain Escobedo, mira. Y además es tamaño large. Y órale, éntrale, éntrale. Pero agárreme, por favor. Agárreme. Este, él es diputado federal por Veracruz. Y él trabajaba en un lugar que se llamaba el Titanic en Veracruz hace unos años. ¿Sí? Y de ahí debe ser bailarín, stripper. Lo nombró Cuitlagua García, secretario de Educación Pública del Estado de Veracruz. Digo, no hablo del trabajo anterior, hablo que no tenía la preparación. Y ahora es diputado federal y por eso éntrale, agárrenme que los mato. Continuamos.
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13: El primer despertador solo podía sonar a las 4 de la mañana, hora necesaria para los trabajadores de la época.
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15: El secretario de Hacienda y Crédito Público, Edgar Amador Zamora, afirmó que las perspectivas de crecimiento de México se mantienen estables por un mercado laboral sólido, lo que permite que la economía mexicana se mantenga constante. La audiencia programada para este día de la gobernadora de Chihuahua, Maru Campos, sobre el presunto secuestro de Javier Corral, fue pospuesta porque el senador no acudió al reclusorio sur de la Ciudad de México. El juez fijó la fecha para el próximo 2 de junio. La Fiscalía General de la República informó sobre el aseguramiento de más de 1 millón de litros de hidrocarburo en el municipio de Cadereyta, Nuevo León. Lo anterior durante un operativo realizado en un inmueble donde también decomisaron tractocamiones, autotanques y un remolque de plataforma. Informó Daniel Huelvanks. 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
0: Bueno, pues ese soy él. Hoy es viernes, viernes del doctor José Antonio Lozano Díez, presidente de la Junta de Gobierno de la Universidad Panamericana y del IPADE. Los viernes, lo que no nos enseñaron en la escuela. Doctor, buenas tardes.
16: Querido Joaquín, muy buenas tardes a ti y a todo el auditorio que nos escucha el día de hoy. Hoy viernes, en lo que no nos enseñaron en la escuela. Y tocaremos un tema que me parece esencial, esencial en cualquier vida: el ritmo. Nuestra vida está sometida a un ritmo, los ritmos del tiempo, los ritmos de la vida. Se dice desde los antiguos escritos, el Eclesiastés, hay tiempo en la vida para sembrar, tiempo para cosechar, tiempo para reír, tiempo para llorar. Todo tiene un tiempo. Nuestra vida está inserta en el tiempo. Sin embargo, hoy, en este mundo en el que vivimos, pegados a una pantalla, un mundo lleno de estímulos, se calcula en muchos estudios que son entre 3 y 5 mil estímulos al día, resulta que ya no nos enteramos de los ritmos. Se ha roto el espacio. Es como si fuera nuestra vida una melodía que ha roto el ritmo. Ahora se oye un ruido. Ahora todo lo queremos rápido. Vivimos en el mundo de la recompensa inmediata. Todo, todo inmediato. Si queremos saber algo, le preguntamos a la inteligencia artificial. Si queremos pedir comida, la pedimos por teléfono y rápido, aquí, ahora. No tenemos ya esa gran virtud que tanto, tanto bien hace a las personas, que es la virtud de la paciencia. Una virtud esencial de enseñar. Una virtud que nos permite llevar el ritmo de los tiempos, el ritmo de la vida. Según el diccionario de la Real Academia, la paciencia es justamente esa espera. Y la espera que no solamente es esperar de manera pasiva, sino saber esperar sin destruirse emocionalmente mientras esperamos. Eso es fundamental en la vida de cualquier persona. He estado revisando últimamente estudios que dicen que las dos únicas cosas que en la vida, y más o menos todo te lleva a eso, te hacen feliz. Las dos únicas cosas que nos hacen felices como personas son el amor y el trabajo. Y resulta que ninguna de esas dos, ni el amor ni el trabajo, son de recompensa inmediata. No son inmediatas. Requieren paciencia. Ya hace algunos años, en la década de 1960, en la Universidad de Stanford se hizo un estudio muy famoso, del cual se han escrito ríos de tinta, se han escrito libros. Se llamó el test de la golosina. Se puso en un salón a un grupo de niños de 5 a 7 años de edad, pequeñitos, frente a una golosina. Y les dijeron, si en los siguientes minutos no te comes esta golosina, te vamos a dar otra golosina. Y en una cámara de Gesell, en ese salón, los estuvieron observando, los estuvieron grabando. Vieron cómo algunos niños iban sobre la golosina y no podían. Y entonces, al final, volteaban para otro lado. Otros de plano no pudieron contenerse y se comieron la golosina. Lo interesante de este estudio, lo más interesante, es que siguieron la vida de estos niños por más de 35 años. Y resulta que los niños que no se comieron la golosina, aquellos que habían tenido paciencia, aquellos que habían tenido autodominio, esos habían sacado mejores calificaciones en la escuela. Fíjate, ya a los 40 y tantos años habían sido admitidos en mejores universidades, habían tenido mejores empleos o los tenían mejor pagados, eran más sanos físicamente. Pero lo más importante de todo, a esa edad ya madura de la vida, es que se declaraban más felices. Y quizás este es el punto relevante. No podemos alcanzar una vida plena y feliz si no sabemos llevar el ritmo de la vida. No podemos alcanzar una vida plena y feliz si no aprendemos a llevar paciencia, a llevar la paciencia. Una persona que no tiene paciencia es una persona que, por ejemplo, tiene problemas económicos. Vincula sus decisiones al impulso de compra, decisiones financieras impulsivas, se endeuda. No toma decisiones adecuadas al momento de un trabajo, al momento de hablar, se equivoca. ¿Qué errores cometemos cuando no tenemos paciencia? Hay tres grandes errores de la falta de paciencia. Un primer error es desesperarse por las esperas. Cuando no sabemos esperar, cuando nos desesperamos en la espera, cometemos muchos errores. Hay otro gran error de falta de paciencia, que es desanimarse por los errores propios. Una persona que no se tiene paciencia a sí misma es una persona que no puede avanzar en la vida, una persona que no tiene comprensión consigo, una persona que se queda atrás, que se hunde al primer error. Y quizás una de las más importantes de la falta de paciencia nos lleva al error de enojarnos y enojarnos mucho por la impotencia de no poder arreglar lo que no está en nuestras manos. Esas cosas que muchas veces nos desesperan, pero que ni siquiera valdría la pena que nos preocuparan porque no las podemos solucionar. Qué importante en la vida entender esto de los ritmos, entender la paciencia. Decía muy bien Ovidio, la gota abre la piedra, no por su fuerza, sino por su constancia. Y eso es en gran medida la paciencia, porque hay tres formas de impactar, hay tres formas de ejercer la paciencia. La paciencia como perseverancia. Qué importante esto en la vida, sostener el esfuerzo frente a la lentitud o la demora. Un trámite que no sale, un proyecto de largo plazo que ha tenido tropiezos, circunstancias en la vida que no van, mantenerte en la perseverancia es una gran forma de paciencia. La paciencia también como tolerancia, y eso tiene que ver mucho también con los ritmos de la vida. Soportar conductas irritantes sin reaccionar impulsivamente, eso es la base de cualquier convivencia con los demás, de tender vínculos, de hacer amistades. Y sin duda, la paciencia como un autocontrol, como un autodominio estratégico. Postergar, como lo decíamos, la recompensa para tener una mayor bien o una decisión mejor pensada hacia adelante. El ritmo de la vida. Si no sabemos tener el ritmo de la vida, no sabemos vivir. Y el ritmo de la vida implica saber ser pacientes. La paciencia no es pasividad, es trabajo continuo, es un esfuerzo de la voluntad que tenemos que hacer todos. No llega sola, hay que trabajar en ella. Por ello, quiero sugerir hoy más que nunca, tanto en las casas como en las escuelas, trabajar en esta virtud. Trabajar en esta virtud que va a suponer mucho más impacto en la vida de los jóvenes, de los niños, de lo que supone quizás saber un poco más de biología, quizás saber un poco más de alguna otra de las materias que nos dan en la escuela. Algunas prácticas, algunos consejos muy prácticos. Uno es realizar retos de espera graduales. 1, 3, 5 minutos en el aula. No hagas esto, no te comas esto, como el test de la golosina. Y en ese sentido ir registrando cómo van las reacciones de cada una de las personas. Dejar trabajos de largo aliento en la escuela, que empiecen el primer día y acaben el último y que supongan un trabajo continuo de los niños. Saber quitar las pantallas por un momento, saber escuchar por un momento, ponerlos en silencio. Consejos prácticos que nos ayudan a fomentar ese sentido de la paciencia. Y es que al final de la vida, como lo decía aquel escritor inglés del siglo XVII en la Universidad de Oxford, que fue Robert Burton, la esperanza y la paciencia son dos soberanos remedios para todo. son los más seguros y blandos cojines sobre los cuales podemos reclinarnos frente a la adversidad. ¿Y qué cierto es esto? ¿Qué cierto es el hecho de que la paciencia nos permite afrontar las adversidades? La paciencia es también en sí misma una forma de esperanza. Saber ser pacientes, saber vivir el ritmo de la vida, algo tan esencial, tan fundamental y hoy tan olvidado, querido Joaquín, eso sin duda es lo que hoy dejamos como reflexión este viernes en aquello que nos enseñaron en la escuela. Saber vivir el ritmo, saber vivir nuestra vida en los tiempos que la realidad nos va poniendo enfrente. Hasta aquí mi comentario, querido Joaquín. Un fuerte abrazo a ti y a todo el auditorio y nos vemos el próximo martes nuevamente por ahí.
0: Gracias, doctor. El doctor José Antonio Lozano Díez y Lisbeth. Ya está listo casi el monumento a la Revolución en la Esplanada, donde va a ser el mensaje de la presidenta el domingo.
17: El Monumento a la Revolución amaneció cercado este viernes con motivo del mensaje de la presidenta Claudia Sheinbaum el próximo domingo 31 de mayo. En el lugar también ya se coloca parte de lo que será el escenario y equipo de sonido con el resguardo de la policía. El domingo pasado, durante su gira en Teapa, Tabasco, la mandataria anunció que el evento es para celebrar los 2 años de su triunfo en la elección presidencial, así como para defender la transformación y la soberanía nacional. El mensaje será transmitido en vivo en las diversas plazas públicas del país.
0: Pues sí, ya están casi. Gracias, Lisbeth. Y bueno, ese es hoy el comentario de mi querido compañero y amigo José Fonseca. Le recuerdo su columna con el café, la encuentra en cafepolitico.com y en el periódico El Economista. Pepe, muy buenas tardes.
18: Buenas tardes, Joaquín. Buenas tardes al auditorio de Radio Fórmula.

0: Yes.
1: Eso explicaría por qué la aprobación de la reelección de los magistrados del Tribunal Electoral, que tenían tan enojado ayer al diputado Ramírez Cuellar en la entrevista que le hiciste. Ellos, sin leyes secundarias, decidirán cómo aplicar la nulidad de elección. Gracias, Joaquín. Buenas tardes.
2: Gracias, don Pepe. Y bueno, ya nos vamos. Eso es todo. Gracias, buenas tardes. Ya es viernes. Yo soy Joaquín López Dóriga. Como siempre, le agradezco a usted que me escriba, que me llame. Pero sobre todo y en especial le agradezco, usted lo sabe. Y además lo sabe muy bien, que me escuche. Y ahora que me vea y que me siga en las redes. Gracias, pues, por eso. Buenas tardes y los dejo en esta esquina. Gracias, buenas tardes y que tenga un enorme fin de semana. Que le vaya muy bien.

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1: El majestuoso pavo real es un ave llamativa por su plumaje e iridiscente cola en forma de abanico decorada con ocelos en tonos azules, dorados y rojos. Su cola forma parte del 60% de su cuerpo y la utiliza para apareamiento. Se dice que las hembras eligen a su pareja en función del tamaño, color y calidad de la cola. Cada macho puede tener hasta 5 hembras. En el macho, el plumaje es mucho más vistoso que el de la hembra. Aunque se cree que no puede volar, el pavo real puede volar distancias cortas.

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Hola, hola, ¿qué tal? ¿Cómo están, amigos de Radio Fórmula en el 88.7 de FM? Les saluda Edgar Martín en este viernes. Gracias a Dios es viernes. Otro fin de semana para disfrutar, así dice la canción, ¿verdad? La otra vez la pusimos, viernes, gracias a Dios es viernes. Otro fin de semana para disfrutar. Bueno, pues estamos listos para llevarle a usted toda la información de lo que se ha generado en los últimos minutos y en las últimas horas aquí en Querétaro, en el lugar donde usted vive, donde la noticia más nos importa en este viernes 29 de mayo, en este viernes 29 de mayo, saboreando la existencia y llevándole a usted toda la información de lo que pasa y disfrutando juntos este día. Bueno, a partir de este momento le presento la información, así es de que si usted me lo permite, nos vamos directamente a las noticias. En la información de hoy, con el objetivo de continuar fortaleciendo una movilidad más accesible, el director de la Agencia de Movilidad en el Estado, Gerardo Cuanalo, anunció que los más de 9,000 trabajadores sindicalizados del Instituto Mexicano del Seguro Social, Delegación Querétaro, ya podrán acceder al beneficio de la tarifa Unidos para el uso del sistema Acrobús. La Confederación Patronal de la República Mexicana propuso una serie de medidas orientadas a fortalecer la certeza jurídica, mejorar las condiciones para la inversión y aumentar la competitividad de las empresas del país durante una reunión de trabajo sostenida con autoridades del Servicio de Administración Tributaria. Y el titular del Poder Ejecutivo, el gobernador Mauricio Curi, inauguró el centro de distribución Puerta Querétaro, compañía especializada en logística integral de cadena de frío para productos perecederos, que invirtió más de 400 millones de pesos y contempla la creación de 450 empleos directos y más de 600 indirectos. Y el director de la Coordinación Estatal de Protección Civil, Javier Amaya, informó que la temporada de lluvias ya comenzó oficialmente en Querétaro y adelantó que durante el mes de junio se espera un incremento importante en la intensidad de las precipitaciones, tanto en la entidad como en gran parte del país. Y también déjeme decirle a usted que informó que Protección Civil informó que diversos caminos del municipio de Cadereyta presentan condiciones que requieren mantenimiento preventivo, esto para reducir riesgos durante la temporada de lluvias. Y con el propósito de mejorar las condiciones de aprendizaje y fortalecer la infraestructura educativa, la coordinadora general de la Unidad de Servicios para la Educación Básica en el Estado, Irene Quintanar, realizó la entrega de mobiliario escolar en beneficio de 1,188 estudiantes y 60 docentes de 6 planteles de la zona metropolitana. Y mire, déjeme decirle a usted que las defunciones en el municipio de Querétaro registraron un incremento del 3.5% durante este año. Esto lo informó la directora del Registro Civil Municipal, Fernanda Padilla. Hablaremos también en este espacio. En este espacio también tendremos la información que tiene que ver con la temporada de lluvias, una principal demanda de la ciudadanía que están teniendo es mantener limpios los drenes de la ciudad y prevenir inundaciones. Uno de los puntos que ya fue intervenido es el dren ubicado en la colonia Álamos, donde recientemente se realizaron trabajos de limpieza y retiro de residuos. Habitantes de la zona esperan que el lugar permanezca en buenas condiciones, ya que constantemente se acumula basura arrojada por ciudadanos e incluso por personas en situación de calle. Los vecinos señalan la acumulación de desechos que provoca taponamientos, lo que yo les decía desde hace mucho tiempo yo les he hablado sobre cómo tiran cosas en los drenes, man. Eso verdaderamente está feo, que tiren cosas ahí porque se tapan los drenes y bueno, pues de ahí vienen las inundaciones de las que después nos quejamos.
Y el municipio de Querétaro trabaja de manera coordinada con la Secretaría de Infraestructura, Comunicaciones y Transportes del Gobierno Federal en el diseño del proyecto ejecutivo para la construcción de una nueva rampa de frenado en la carretera 57. El presidente municipal de Querétaro, Felifer Macías, señaló que esta infraestructura es una prioridad para la administración local, por lo que las áreas de obras públicas de ambos niveles de gobierno agilizan los esquemas técnicos para definir los tiempos de ejecución y determinar si se requerirán cierres viales durante el proceso de construcción. Y además, déjeme decirle a usted que las autoridades sanitarias de Querétaro confirmaron el registro de 2 casos oficiales de golpe de calor y una defunción asociada a las altas temperaturas en la entidad durante la presente temporada. Los padecimientos se localizaron en los municipios de Huimilpan y Jalpan, correspondiendo a este último al deceso reportado en los boletines epidemiológicos oficiales. Adicionalmente, se reportó un caso de atención médica por quemaduras secundarias a la exposición directa y prolongada de rayos solares, aunque las autoridades estiman que el número real de personas con lesiones en la piel por el sol podría ser mayor. Ante la continuidad de las altas temperaturas, la Secretaría de Salud instó a la población a mantener medidas preventivas estrictas, tales como hidratación constante y evitar la exposición al sol en las horas de mayor intensidad. La funcionaria recordó que el golpe de calor ocurre cuando el organismo pierde la capacidad de regular su temperatura interna frente al ambiente, por lo que el consumo de agua y el uso de protección como sombreros o sombrillas resultan indispensables para permitir la sudoración adecuada y proteger la salud. Y mire, déjeme decirle que la estabilidad del sistema eléctrico en Querétaro se encuentra en una situación crítica debido a un severo rezago, Sí, eso se sabe, es un severo rezago que hay en materia de energía, en infraestructura de distribución y transmisión, la cual ha sido superada por el acelerado crecimiento de la entidad. Mauricio Reyes Caracheo, director de la Agencia de Energía en el estado, advirtió que la red actual opera bajo un estrés constante que detona fallas masivas ante cualquier eventualidad climática o percance vial, por lo que se requiere un incremento mínimo del 30% en la capacidad instalada para poder estabilizar el suministro en la región. Esta saturación provoca que ante el incremento en las temperaturas y la llegada de la temporada de lluvias, la demanda de consumo se eleve hasta un 30%, llevando al sistema a un punto de colapso inevitable, donde las líneas de alta tensión tiendan a reventarse y los transformadores terminen quemándose por sobrecarga. ¿O sí? Y ese es uno de los temas de Querétaro de los últimos años. Y en más información, déjeme decirle a usted, dentro de lo que hoy platicaremos, el presidente municipal de Querétaro, Felifer Macías, informó que la administración local realiza un seguimiento puntual y mantiene una exigencia firme hacia la Comisión Federal de Electricidad para que resuelva los problemas de apagones que afectan a los habitantes de la ciudad. Pues hay que entrarle todos, ¿verdad? Hay que entrarle todos, le tiene que entrar también ahí la presidencia municipal de Querétaro, porque este ya es un tema que se descontrola, ¿no? Ya, ¿cuánto tiempo estamos escuchando el tema de la energía eléctrica, de los apagones? Y bueno, de los apagones vienen muchas consecuencias, incluyendo las consecuencias que tienen que ver con los daños que puede haber a los aparatos en las casas, ¿no? Y las empresas también que se instalan, que están instaladas y que son pérdidas importantísimas, ¿no? Importantísimas en la producción y también en las decisiones de si venir o no venir a Querétaro a instalarse. Creo que Querétaro está en un tema que, si bien está puesto el dedo en el renglón y no se quita, ahí están las autoridades tratando de mitigar esos efectos, pues de todos modos es un problema real, es un tema real que pues ahora también la presidencia municipal de Querétaro le entra, aunque no es un tema local, es un tema federal de la presidencia de la República, ¿no? Que tiene una Comisión Federal de Electricidad que es deficiente, ¿no? Y que desde hace mucho tiempo no se le mete mano, inclusive a la infraestructura, al mantenimiento, a ya una infraestructura
obsoleta, ¿no? Ya vieja, que ya no sirve de como debe de servir. Pero bueno, nosotros vamos a ir a una pausa comercial y regresamos para seguirle informando la verdad de Querétaro. 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

0: Bueno, pues ya estamos de regreso aquí a través de Radio Fórmula en el 88.7 de FM. Oiga, ya viene el Mundial. Y ya viene la semana que... A ver, espérate. No, viene en... De esta semana... A la otra, ¿va? A ver, ya estoy haciendo las cuentas. A ver, déjame checar el calendario. De una vez vamos otra vez a darle. Hoy estamos a 29 de mayo. 1, 2, 3, 4, 5, 6, 7, 8, 9, 10, 11. 9, 10, 11, 12, 13. No, sí, 13. 13 días para que empiece el Mundial, ya todo el mundo estamos esperando este platillo de fútbol que algunos critican, incluyéndome a un servidor, lo critico porque ya que hay 60 y tantas selecciones, ¿no? En esta ocasión es cuando están invitando a 62, creo que son selecciones, ¿no? Y eso verdaderamente, pues, ¿qué les digo? Es muchísimo, ¿no? Es muchísimo. Por también la duración, etcétera, ¿eh? Pues este mundial genera una enorme expectativa en todo el planeta por primera vez en la historia. Llegarán tantas selecciones y será organizada de manera conjunta, es organizada por México, Estados Unidos y Canadá. Para México, pues es bien sabido que representa una oportunidad histórica, ya que México se convertiría en, bueno, se convertirá en la primera nación en organizar 3 Copas del Mundo después de 1970 y 1986. México 86, el mundo unido por un balón. Ah, ¿verdad? Esa canción sí me gustaba. ¿A poco no te la sabes, Pepe Gómez? ¿A poco no te sabes la de México 86, el mundo unido por un balón? El equipo tricolor tiene mucho corazón y en la cancha lo demostrará. Hicieron cantantes a personajes como Luis Flores, que está muy lejano de ser cantante. Pusieron a cantar a Javier Aguirre, el Vasco, que ahora va de entrenador, pues ese en esa época era jugador de la selección mexicana, y hicieron cantar a Negrete, ¿no? A Luis Flores, le dije, a ¿quién más estaba? Pues Pablo Larios Iwasaki, el portero de la selección en esa época. Pablo Larios, ¿quién más estaba? Híjole, bueno, pues es que era muchos jugadores. Hugo Sánchez, pero Hugo Sánchez, tengo duda de que Hugo Sánchez haya grabado esa canción, porque él jugaba en esa época en el Real Madrid, y ya saben que allá no los prestan fácil, ¿no? Tan fácil no los prestan como para venir a grabar una cancioncita que de quién sabe quién haya sido la idea, pero al ratito lo investigamos de quién fue la idea y quién escribió la canción. Los pusieron a cantar y fue un trancazo la canción, ¿eh? Pegó de veras, pegó en serio la canción del equipo tricolor, tiene mucho corazón y en la cancha lo demostrará. Bueno, oiga, más allá de la competencia deportiva, pues mire, un mundial significa turismo, derrama económica, promoción internacional y la posibilidad de mostrar al mundo la cultura, la gastronomía y la hospitalidad de la ciudad de sede. Millones de aficionados están pendientes de cada partido, de cada gol, de cada historia que se escribe en las canchas. Para los mexicanos, el sueño sigue siendo ver a la selección nacional dar ese paso que durante décadas se ha resistido y alcanzar las instancias finales. Mientras que, pues está la cuenta regresiva, la pasión del fútbol, pues está por parir, ¿no? Algunos dicen que no se siente la pasión del Mundial, que como si no hubiera Mundial en México, y eso lo han criticado a muchos comentaristas, ¿no? Pues el Mundial está cada día más cerca, promete ser una auténtica fiesta global del deporte, pero no se siente el ambiente mundialista. ¿Ustedes lo han sentido, el ambiente mundialista? Yo, la verdad es que también creo que siento que no, también creo que siento que no lo he vivido así como de que ay, que la pasión se sienta, no sé, a reserva de lo que ustedes me digan, pero va a ir encendiéndose, va a ir encendiéndose. Yo creo que la flama se va a encender ya a partir de la próxima semana y ya nos vamos a ir involucrando más en lo que tiene que ver con el Mundial. Y por cierto, bueno, por cierto, déjenme decirle a ustedes que a partir del próximo lunes, en este espacio va a tener modificaciones mundialistas. Va a tener modificaciones mundialistas y vamos a tener en toda la programación de Radio Fórmula, vamos a tener más fútbol, vamos a tener más México, más Canadá, más Estados Unidos. Y aquí, el próximo lunes, a las 4 de la tarde, todos los días y todo el Mundial, vamos a tener el programa Somos Locales. Vamos a tener un programa especial todos los días para poner la lupa en esta justa mundialista, este campeonato del mundo. Y vamos a tener un programa de 4 a 5. Y a mí me da mucho gusto anunciarles que no lo voy a hacer solo este programa, No lo voy a hacer solo el programa. Y el lunes, les presentaré a quien me acompañará durante todo el Mundial de 4 a 5 para ponerle una lupa a la Copa del Mundo. Será mujer, será hombre, ¿quién será? ¿Quién me estará acompañando a partir del próximo lunes a las 4 de la tarde? Y bueno, pues a las 4 de la tarde, ahí le voy a platicar, ahí les presento a la persona que tomará el micrófono junto conmigo para poderle platicar todos los detalles de lo que sucede en Ciudad de México, lo que sucede en Guadalajara, lo que sucede en Monterrey, lo que sucede en los campamentos de fútbol, lo que sucede en todos lados, lo que sucede en todos lados que tienen que ver con el Mundial. Entonces, las jugadas las vamos a platicar los goles, vamos a platicar el desempeño de cada uno de los futbolistas, el desempeño de las selecciones, analizar también quiénes participan, quiénes sí tienen posibilidades de ser campeones del mundo, para qué le alcanza a México. Vamos a tener buena opinión y buen debate y buena plática. Entonces, les quiero invitar para que a las 4, de 4 a 5, nos escuchen a nosotros. Les repito, no voy a estar solo en este programa del Mundial, de 4 a 5 y de 5 a 6, bueno, ya saben, la cobertura con Raúl Orbañanos y Enrique Burak y todo el equipo de la Fórmula S. Y bueno, pues también dentro de esta cobertura vamos a tener también a los expertos, con Ciro, con Azucena, con Chumel, con López Dóriga. Los expertos van a tener voz durante los espacios de Grupo Fórmula Somos Locales, porque el Mundial es en México. Pausa.
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0: Oigan, les platicaba hace rato sobre la cobertura que se va a tener sobre este campeonato de fútbol mundial con tantas selecciones, ¿no? Pero me gustaría recordar aquella presentación del equipo de Somos Locales, de Grupo Fórmula. Verdaderamente a mí me gustaría platicarlo y recordar los nombres de quienes van a acompañar las transmisiones, durante todo el día de Radio Fórmula. Ya sabe que bueno, aquí en este espacio que nos hace el favor de sintonizar todos los días con su amigo, con tu amigo Edgar Martín, pues tendremos algo preparado también de 4 a 5 de la tarde todos los días. Pero miren, en este movimiento que busca conectar la pasión y el orgullo a la afición mexicana, Grupo Fórmula, pues tiene una ambiciosa estrategia de cobertura para el Mundial 2026 bajo el contundente eslogan de Somos Locales. Y sí, somos locales. ¿A qué se refiere ese eslogan? Pues se refiere a que México es sede mundialista. Aunque ahora, bueno, pues no nos guste, o a mí en lo particular no me guste tanto la que se comparta el mundial, ¿no? Que sea en tres países, como en esta ocasión. Pues no soy tan partidario de eso, pero bueno, nos tocó un pedacito de mundial y hay que disfrutarlo. La propuesta de la cadena líder de radio hablada y de televisión de paga en México con Telefórmula, pues no solo promete una transmisión de primer nivel, sino que se posiciona como el epicentro de la conversación y el análisis en un torneo que tendrá a México como uno de sus corazones. Este mundial representa un hito histórico. Por primera vez, tres naciones se unen para celebrar el torneo de fútbol más grande del planeta, y México se convertirá en el único en albergar la justa por tercera ocasión. Esta localía no solo es geográfica, es un sentimiento que Radio Fórmula planea capitalizar, convirtiendo sus micrófonos en altavoz de millones de aficionados que vivirán la Copa del Mundo en su propia tierra. Con este concepto de Somos Locales, Radio Fórmula subraya su profundo arraigo y conocimiento del fútbol mexicano y global, así como su capacidad para llegar a cada rincón del país. La estrategia, esta estrategia va más allá de la simple narración de los partidos. Se trata de crear una experiencia inmersiva que capture la atmósfera, la emoción y el color de un evento que transforma a Norteamérica. Para esta cobertura sin precedentes, la cadena ha convocado a un verdadero trabuco de personalidades, un equipo que combina experiencia, credibilidad y pasión. Ahí les va la alineación de Grupo Fórmula para el Mundial. Raúl Orbañanos, Enrique Burak, Arturo Bricio Carter, Heriberto Murrieta, Rodolfo Vargas, Rafael Puente del Río, Marion Reimers, José Pablo Coello, Quiquín Fonseca. Estará usando el micrófono del Grupo Fórmula José Luis Cuevas, Macarena Riva, Raúl Eduardo Orbañanos, Paulina Chavira, Joaquín López Dóriga, Ciro Gómez Leiva, Pepe Cárdenas, Chumel Torres, Azucena Uresti, Daniel de Iturbide, Enrique Acevedo y Javier Risco. Apartarán su espacio para poner su estilo inconfundible y combinarlo al análisis y al debate. En esta alineación de estrellas garantiza una cobertura plural con análisis tácticos, profundos debates encendidos y la narración vibrante que ha caracterizado a Radio Fórmula a lo largo de la historia, desde las sedes de la Ciudad de México, Guadalajara y Monterrey, hasta los estadios en Estados Unidos y Canadá. La promesa es clara. La audiencia de Radio Fórmula estará ahí en primera fila, sintiéndose siempre en casa. La campaña Somos Locales no es solo un eslogan, es una declaración de principios. Es un compromiso de Grupo Fórmula de ser la voz de la afición, el foro de debate nacional y la crónica de un mundial que para México será mucho más que un torneo. Será la oportunidad de mostrar al mundo una vez más su inmensa pasión por el fútbol. La cuenta regresiva comienza y en los micrófonos de Grupo Fórmula el Mundial ya empezó a jugarse. ¿Cómo ve usted la alineación de Grupo Fórmula? ¿Cómo ve usted la alineación de Grupo Fórmula? Pues tiene verdaderos profesionales, ¿no? O sea, pues imagínese nada más cuántos mundiales de Orbañanos, cuántos mundiales de Burak, cuántos mundiales de Arturo Bricio, Carter, y además, pues, imagínese nada más quién mejor puede dar su opinión en el tema del arbitraje, ¿no? Más que Arturo Bricio, ¿no? Está buenísimo este equipo, estos comentaristas, y bueno, pues estamos listos para que usted pueda comenzar a ver el balón desde la visión de todos estos grandes del entretenimiento. A partir de la próxima semana, Grupo Fórmula le lleva ya estas voces, y bueno, pues evidentemente no me cansaré de recomendarle y pedirle el apoyo de ustedes a que en este espacio de información seguiremos dando las noticias. Evidentemente vamos a dar las noticias, las más importantes de Querétaro, de 3 a 4 de la tarde. Nos vamos con puras noticias, y a las 4 de la tarde, de 4 a 5, nos vamos con el mundo futbolístico, los deportes en Somos Locales. Somos Locales. Me dicen que ya diga quién va a estar acompañándome en la conducción de este programa a partir de la semana que entra. Pues mire, vamos a esperarnos ya, ¿no? Ya es el lunes, hoy estamos a fin de semana. Pepe Gómez, espérate tantito, Pepe Gómez. Además, tú eres Pepe Vidente, tú debes de saber ya quién es esa persona que nos va a acompañar y que va a tomar el micrófono junto con un servidor aquí en el 88.7 de FM, y que pues tendremos en combinación, haremos equipo en este programa para tener la mejor opinión y la mejor información todos los días. Y además, ¿sabe qué? Yo platicaba con esta persona que va a estar compartiendo micrófono, y que es su programa. Yo desde aquí, si me está escuchando en este momento, yo le digo, y se lo quería decir en el momento, o sea, se me pasó decírselo más bien, que bueno, pero ahí le voy a decir lo que le dije. Vamos a divertirnos, vamos a hacer nosotros, a tener pues una autenticidad. Hay que ser auténticos en micrófono, hay que pasarla bien, y eso se proyecta a la gente, ¿no? Cuando tienes sinceridad y cuando eres honesto en tu transmisión, cuando eres tú y no tienes que tener una pose, ¿no? Eso se detecta también, ¿eh? Quien tiene poses y todo ese rollo. Y la verdad, yo estoy muy contento de esta persona que cuando hicimos una prueba, ahora sí que ya les estoy contando todo el rollo, cuando hicimos una prueba grabando juntos en estudio, pues la verdad es que yo quedé contento, ¿eh? Yo quedé muy contento y le pronosticaba que nos va a ir muy bien en este proyecto en este proyecto mundialista. Vamos a ir a una pausa comercial y regreso para seguirle informando la verdad de Querétaro en este fin de semana.
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5: Una sola gota de petróleo puede contaminar hasta 25 litros de agua potable, dañando gravemente el ecosistema marino y terrestre.
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6: El fútbol no es solo un juego. En estos tiempos se ha convertido en una de las herramientas más poderosas del planeta. La pasión de multitudes se fraguó desde sus inicios. Y ahí, la política siempre jugó de titular. En 1934, Benito Mussolini exhibió su fascismo y obligó prácticamente a Italia a ganar el Mundial.
7: Secolo del fascismo. Sarà il secolo della potenza italiana.
6: En 1978, Videla ocultó una dictadura al tiempo de presionar a la Argentina de Menotti y compañía para darle un título a aquel pueblo.
8: A que se sientan y sean realmente ganadores.
6: En 2018, Putin pasó de usar su mundial como escaparate a ser expulsado de la FIFA por invasión a Ucrania, mientras que 4 años más tarde, Qatar intentó lavar su imagen tras sospechas de corrupción y derechos humanos vulnerados.
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9: La CNDE retomó el diálogo con la Secretaría de Gobernación. Señalaron que esperan una mesa resolutiva a sus demandas, entre las que destacan la falta de apoyo para escuelas y estudiantes, además de la destitución y arresto del presidente municipal de Villa de Mitla, Esaú López, por la agresión contra sus compañeros. La Secretaría de Salud actualizó a riesgo alto el aviso preventivo de viajes a República Democrática del Congo, Uganda y Sudán del Sur. Ante esto, algunas aerolíneas mexicanas anunciaron que por 60 días y por disposición oficial queda restringido el ingreso a México por vía aérea de viajeros que hayan permanecido en esos países en los últimos 21 días, excepto los mexicanos. La Comisión de Derechos Humanos de la Ciudad de México realizará recorridos por el Estadio Banorte, el Zócalo Capitalino y diversos sitios donde se realizarán fanfests y manifestaciones durante el Mundial de Fútbol con el objetivo de vigilar que se respeten los derechos humanos de los asistentes.
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0: 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Y mire, el gobernador Mauricio Curi inauguró el centro de distribución Puerta Querétaro, compañía mexicana especializada en logística integral de cadena de frío para productos perecederos, que invirtió más de 400 millones de pesos y contempla la creación de 450 empleos directos y más de 600 indirectos.
1: El titular del Poder Ejecutivo Estatal, Mauricio Curi, inauguró el centro de distribución Puerta Querétaro de Frialza Frigoríficos, compañía especializada en logística integral de cadena de frío para productos perecederos, que invirtió más de 400 millones de pesos y contempla la creación de 450 empleos directos y más de 600 indirectos. La infraestructura incorpora tecnología de última generación y criterios de sustentabilidad, celdas solares de 700 kilowatts y recuperación de más de 250 mil litros de agua pluvial. Además, se informó que en una segunda etapa programada para 2027, la empresa invertirá otros 400 millones de pesos en Querétaro, ampliará su capacidad total a cerca de 40 mil posiciones y alcanzará más de 550 empleos directos. Al respecto, el gobernador señaló que la mejor muestra de confianza de Frialza en el estado es su apuesta continua por invertir en Querétaro con una visión sustentable y de futuro. En este marco, afirmó que en su administración reconocen que la infraestructura y la conectividad son fundamentales para la logística y distribución de productos refrigerados, como los que maneja esta firma, cuyas mercancías deben conservar frescura, seguridad y calidad debido a su naturaleza perecedora.
2: Gracias por la confianza de ustedes a nosotros, por el compromiso con México, por la presencia que tienen en México, por asumir sus responsabilidades, por la calidad y el servicio, que dicen que son los obsesionados para la calidad y el servicio. Gracias por eso y gracias por ser el socio logístico de Querétaro, porque al fin y al cabo somos socios ustedes con los gobiernos que a veces somos los socios más caros.
1: Para Radio Fórmula Querétaro, Alan Contreras.

0: Bueno, pues ahí está. Más inversión para Querétaro. 400 millones de pesos y contempla la creación de 450 empleos directos y más de 600 indirectos. Más de 1,000. Bueno, oiga, el presidente municipal de Querétaro, Felifer Macías, encabezó la firma del convenio para la incorporación del Club Dragones a la Liga de Voleibol Profesional de México, donde destacó que el principal objetivo es abrir oportunidades para que jóvenes de academias públicas se integren al equipo profesional y representen a la capital a nivel nacional como parte de la visión de consolidarla como el municipio con mayor cultura deportiva del país. Pues sí, ya hay varios deportes, ¿eh? Ya hay varios deportes. A ver si nos regresan el básquet. Sería buenísimo. Pero bueno, el voleibol llega a Querétaro de manera profesional.
1: El presidente municipal de Querétaro, Felipe Fernando Macías Olvera, encabezó la firma del convenio para la incorporación del Club Dragones a la Liga de Voleibol Profesional de México. Destacó que el principal objetivo es abrir oportunidades para que jóvenes de academias públicas se integren al equipo profesional y representen a la capital a nivel nacional, esto como parte de la visión de consolidarla como el municipio con mayor cultura deportiva del país. El alcalde agregó que el municipio de Querétaro apuesta al deporte como un fenómeno social de alto impacto para fomentar valores como disciplina, trabajo en equipo y superación personal, especialmente entre niñas, niños y jóvenes.
2: Es un honor, mi estimado maestro contador, que hoy hagamos equipo, iniciativa privada, sociedad civil organizada, a universidades y el gobierno por generar de la ciudad de Querétaro la ciudad de mayor cultura deportiva, y ahí estaremos a partir del mes de octubre acompañando a nuestros dragones de Querétaro, que estoy seguro que vamos a ser campeones en la primera temporada. Estoy segurísimo que eso va a pasar para seguir siendo referente de deporte en el país.
1: Para Radio Fórmula Querétaro, Víctor González.
0: Bueno, son las 3:52 p.m. 3:52 p.m. Y mire, déjeme decirle a usted que con el propósito de mejorar las condiciones de aprendizaje y fortalecer la infraestructura educativa, la coordinadora general de UCEBEC, Irene Quintana, realizó ya la entrega de mobiliario escolar en beneficio de 1,188 estudiantes y 60 docentes de 6 planteles en la zona metropolitana.
3: Con el propósito de mejorar las condiciones de aprendizaje y fortalecer la infraestructura educativa, la coordinadora general de la UCEBEC, Irene Quintana, realizó la entrega de mobiliario escolar en beneficio de 1,888 estudiantes y 60 docentes de 6 planteles de la zona metropolitana. Quintana Mejía subrayó que estas acciones forman parte del compromiso del gobernador Mauricio Curi de mantener cercanía con las comunidades escolares y atender de manera directa sus principales necesidades. Señaló que la entrega de mobiliario contribuye a generar entornos más adecuados para el desarrollo académico de niñas, niños y adolescentes queretanos. Las escuelas beneficiadas fueron el Jardín de Niños Concepción González Naranjo en San José de los Olvera, Corregidora, el Jardín de Niños Manuel Cervantes y más en Querétaro, la primaria Justo Sierra en Charco Blanco, Corregidora, la primaria González Ortega en Santa Rosa Jáuregui, la secundaria técnica Emiliano Zapata Salazar en San Rafael, Corregidora, así como la primaria Ricardo Flores Magón en el municipio de Querétaro. Con estas acciones se fortalece la calidad educativa con espacios equitativos para el aprendizaje. Durante la actual administración estatal se han entregado mobiliario escolar a 370 escuelas públicas de educación básica mediante una inversión superior a los 31 millones de pesos en beneficio de más de 13,000 estudiantes de la entidad. Para Radio Fórmula Querétaro, Alan Contreras.

0: Bueno, son las 3 de la tarde con 54 minutos. Y mire, a fin de promover una función directiva, distribuida y colaborativa que consolida las escuelas como comunidades de aprendizaje, USEBEC realizó el arranque de los trabajos académicos correspondientes a la séptima sesión del Consejo Técnico Escolar.
1: A fin de promover una función directa, distribuida y colaborativa que consolide a las escuelas como comunidades de aprendizaje, la coordinadora general de la Unidad de Servicios

0: del Consejo Técnico Escolar también se invitó a promover la campaña por la paz y en contra de las adicciones, fortaleciendo el vínculo entre escuelas, familias y comunidades, así como desarrollar actividades deportivas, artísticas, culturales, recreativas, pedagógicas y comunitarias que contribuyan a la prevención y sentido a la permanencia y a la inclusión. Informó para Radio Fórmula Querétaro, Alfredo Martínez.
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Bueno, pues ya estamos de regreso. Son las 4:01. Vamos a seguir con la información.

0: información. Mire, 100 parejas podrán participar en la campaña de matrimonios colectivos que realizará el municipio de Querétaro durante la Zona Fest. Se llama Zona Fest. Esto lo informó la directora del Registro Civil Municipal, Fernanda Padilla. Es decir, hay un límite de 100 inscritos para que se casen en el Estadio Corregidora. Ahí está la invitación para todos aquellos que aman la intensidad del fútbol. Los que aman la intensidad del fútbol. Y los que son apasionados del fútbol y que se quieran casar en el Estadio Corregidora. Pues entonces son 100. Buena idea, ¿eh? Buena idea. 100 parejas podrán participar en esta campaña. A ver, que levante la mano. ¿Quién se anima? ¿Quién se anima a casarse en el Corregidora? Vamos con Víctor González, que tiene la información desde el Registro Civil.
1: Solo 100 parejas podrán participar en la campaña de matrimonios colectivos que realizará el municipio de Querétaro durante el Zona Fest, informó la directora del Registro Civil Municipal, Fernanda Padilla. La funcionaria municipal explicó que la convocatoria permanecerá abierta del 26 de mayo al 19 de junio y la ceremonia se llevará a cabo el próximo 28 de junio a las 11:30 a.m. en el Estadio Corregidora. Precisó que las parejas interesadas deberán acudir a alguna de las 7 oficialías del Registro Civil ubicadas en las delegaciones municipales para entregar la documentación correspondiente. La funcionaria municipal también detalló que el trámite tendrá un costo de 264 pesos y señaló que en los primeros 2 días de la convocatoria ya se habían registrado entre 10 y 15 parejas. Añadió que este tipo de campañas masivas de matrimonios civiles no se realizaban desde hace aproximadamente 3 o 4 años luego de que se suspendieran por la pandemia de COVID-19. Para Radio Fórmula Querétaro, Víctor González.

0: Bueno, son las 4:03, 4:03. Mire, fíjese que el director de la Coordinación Estatal de Protección Civil, Javier Amaya, informa que la temporada de lluvias, pues ya, como ustedes vieron, ya comenzó, ya oficialmente comenzó. Y adelantó que durante el mes de junio se espera un incremento importante en la intensidad de las lluvias. Va a llover más fuerte en junio, Vienen fuertes lluvias en junio en Querétaro y en diferentes partes de la República Mexicana. Así es de que, pues váyanse preparando porque, pues vienen las lluvias fuertes, Ahorita ya nos dio un cáliz, pero déjeme decirle que puede aumentar y con todo lo que eso significa y con todo lo que implica que las lluvias nos lleguen y nos afecten. Entonces, bueno, pues hay que ponernos a cuidar diferentes puntos. Ustedes ya saben en la zona donde viven qué tanta afectación hay de lluvias. Lo decimos también año con año. Ustedes pueden solicitar ahí en las delegaciones los famosos costales de arena, si es que los requieren para, dependiendo la zona, ya saben dónde se requieren costales de arena, para ponerlos así en sus puertas. Entonces, acérquense a las delegaciones. Ya sé que entiendo que hay dos modalidades, pasas por ellos o te los llevan a tu domicilio, pero pónganse de acuerdo ahí con la delegación que te toca en cualquier municipio. Por lo pronto, pues mire, si se confirma que habrá lluvias fuertes ya en el mes que empieza en estos días.
1: El titular de la Coordinación Estatal de Protección Civil, Javier Amaya, informó que la temporada de lluvias ya comenzó oficialmente en Querétaro y adelantó que durante junio se espera un incremento importante en la intensidad de las precipitaciones, tanto en la entidad como en gran parte del país. Explicó que las lluvias registradas durante los últimos días son el inicio de una temporada que podría presentar mayores acumulaciones de agua en las próximas semanas, por lo que las autoridades estatales mantienen activos los protocolos preventivos y de coordinación con los municipios. El funcionario señaló que se han realizado diversas reuniones de trabajo con los gobiernos municipales y que ya se encuentra desplegado el personal operativo de Protección Civil, así como los cuerpos de emergencia, con el objetivo de atender cualquier contingencia que pudiera presentarse durante la temporada.
2: Pues como les había comentado, el pronóstico es que para el siguiente mes, durante el mes de junio, es cuando se van a presentar con mayor intensidad las lluvias en el estado de Querétaro, prácticamente en todo el centro y prácticamente toda la República.
1: Asimismo, destacó que continúa la campaña de concientización dirigida a la población para fomentar medidas preventivas, entre ellas evitar tirar basura en calles y drenes, mantenerse informados a través de los canales oficiales y reportar cualquier emergencia al número 911. Para Radio Fórmula Querétaro, Alan Contreras.

0: Bueno, pues yo sí quiero que siga lloviendo. Y no porque, bueno, además de que sí me gustan los días lluviosos y nublados, pero el agua, pues es vida, entonces necesitamos que llegue el agua. Solamente que no, lo que no nos gusta o lo que no me gusta es cuando viene descontrol, cuando viene descontrolado, cuando viene las lluvias muy fuertes que, pues mire, parece ser que no nos vamos a salvar de lluvias fuertes. Entonces, pues se requiere de la precaución de todos, ¿no? Se requiere de la precaución que todo mundo debe de tener al entender que Querétaro es un lugar donde se inunda. La situación geográfica de Querétaro también no ayuda a que no se inunde. La situación geográfica de Querétaro se presta para que se pueda inundar. Y luego súmele que tiran basura, se tapan los drenes, se tapan las alcantarillas y eso hace que se inunde. Esa historia eterna de Querétaro que no puede tener fin, cuando servicios públicos municipales, que son quienes están manteniendo la ciudad limpia, pues nos han reportado cómo hay en los drenes hasta salas, colchones. Y de ahí en adelante, o sea, la inconsciencia llega verdaderamente. La inconsciencia de que llega. Y no me gusta decirlo de esa manera, pero somos, digo, no me incluyo porque yo no lo hago, pero vamos a ponerle así, la ciudadanía. Gran parte de la ciudadanía pues está dentro de la culpabilidad de las inundaciones cuando llegan en esta temporada de lluvias. ¿Por qué? Pues porque se hacen se hace basura y les digo, se tapan los drenes y eso no nos ayuda a nada. Y mire, la Confederación Patronal de la República Mexicana, la Coparmex, propuso una serie de medidas orientadas a fortalecer la certeza jurídica y mejorar las condiciones para la inversión.
1: La Confederación Patronal de la República Mexicana propuso una serie de medidas orientadas a fortalecer la certeza jurídica, mejorar las condiciones para la inversión y aumentar la competitividad de las empresas del país durante una reunión de trabajo sostenida con autoridades del Servicio de Administración Tributaria. El encuentro fue encabezado por el presidente nacional de Coparmex, Juan José Sierra Álvarez, y el jefe del SAT, Antonio Martínez, quienes analizaron diversos temas relacionados con la actividad empresarial, la eficiencia regulatoria y el fortalecimiento de las micro, pequeñas y medianas empresas. Durante la reunión, la organización empresarial presentó los avances de la plataforma Crece Mi Negocio, iniciativa que busca brindar herramientas y acompañamiento a las pymes. Además, planteó la posibilidad de incorporar programas del SAT para facilitar trámites administrativos, reducir cargas burocráticas e impulsar la formalización de más negocios en el país. Entre los principales temas abordados, destacó la necesidad de otorgar mayor claridad respecto a la materialidad de las deducciones fiscales, así como fortalecer mecanismos preventivos relacionados con la cancelación de certificados de sellos digitales, con el objetivo de evitar afectaciones que puedan paralizar procesos de facturación, pago de nómina y operaciones empresariales antes de que existan resoluciones definitivas. Para Radio Fórmula Querétaro, Alan Contreras.
2: Continuamos a

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0: Y mire, fíjese que con el objetivo de continuar fortaleciendo una movilidad más accesible, el director de la Agencia de Movilidad en el Estado, Gerardo Coanalo, anunció que los más de 9,000 trabajadores sindicalizados del Instituto Mexicano del Seguro Social ya podrán acceder al beneficio de la tarifa Unidos para el uso del sistema Crobus. Fíjense nada más. Ándale. Este anuncio es muy importante, ¿eh? Los más de 9,000 trabajadores sindicalizados del Instituto Mexicano del Seguro Social podrán acceder al beneficio de la tarifa Unidos para el uso del sistema Crobus. ¿Qué quiere decir la tarifa Unidos? Que esos 9,000 trabajadores sindicalizados del IMSS van a pagar nada más en el camión 2 pesos por una instrucción del gobernador del estado, Mauricio Curi, y de Gerardo Coanalo, que es el secretario, pero el director de la Agencia de Movilidad en el estado.
1: Con el objetivo de continuar fortaleciendo una movilidad más accesible, el director de la Agencia de Movilidad del Estado, Gerardo Coanalo, anunció que los más de 9,000 trabajadores sindicalizados del Instituto Mexicano del Seguro Social, Delegación Querétaro, ya podrán acceder al beneficio de la tarifa Unidos para el uso del sistema Crobus. Durante un encuentro con los trabajadores del sindicato, el titular de la agencia destacó que este programa busca apoyar la economía de las familias queretanas, principalmente de quienes utilizan diariamente el transporte público para trasladarse a sus centros de trabajo y distintas actividades cotidianas. Explicó que la tarifa Unidos permite que las y los beneficiarios paguen únicamente 2 pesos por viaje, lo que representa un ahorro significativo, además de incentivar el uso del sistema Crobus como una alternativa de movilidad más eficiente y segura. Además, habló sobre los principales avances que ha tenido el sistema de movilidad, entre ellos la modernización de unidades, la implementación de nuevas rutas, el fortalecimiento de la infraestructura, bonos y los programas sociales impulsados por la Agencia de Movilidad para beneficiar a distintos sectores de la población. Para Radio Fórmula Querétaro, Alan Contreras.

0: Bueno, pues ahí está. Qué noticia, Qué noticia, es una noticia fuerte. 9,000 personas que son del IMSS, que son sindicalizados, van a poder accesar a la tarifa Unidos, que es pagar 2 pesos en el camión. Como los que ahorita ya pueden pagar 2 pesos, son grupos de la tercera edad, con alguna discapacidad, y estudiantes. Ahora sí que eso es un parote, ¿no? Imagínense nada más, pagar nada más 2 pesos, la tarifa más baja de la República Mexicana, con este programa gubernamental de Mauricio Curi, que es tarifa Unidos, porque ahí tiene la palabra dos, que tiene que ver con los 2 pesos que se paga en el camión cuando estás inscrito. Si tú perteneces a grupos de la tercera edad, grupos con alguna discapacidad y también estudiantes, que imagínense nada más el número de estudiantes, imagínense nada más el número de estudiantes. Pues ahí le paso el dato. Y mire, el director de la Coordinación Estatal de Protección Civil, Javier Amaya, informó que diversos caminos del municipio de Cadereyta presentan condiciones que requieren mantenimiento preventivo para reducir riesgos durante la temporada de lluvias.
1: El titular de la Coordinación Estatal de Protección Civil, Javier Amaya, informó que diversos caminos del municipio de Cadereyta presentan condiciones que requieren mantenimiento preventivo para reducir riesgos durante la temporada de lluvias. Explicó que personal de la dependencia realizó evaluaciones en distintas vialidades municipales, donde fueron detectadas fracturas, deslaves parciales e interrupciones de carriles, situaciones que ya fueron notificadas a las autoridades correspondientes para su atención.
2: Los caminos se hicieron evaluaciones por parte de la Coordinación Estatal de Protección Civil de los caminos, pero son caminos municipales a los cuales le tiene que dar ella mantenimiento. Nosotros cumplimos con hacerle ver las fallas que tienen estos caminos.
1: El funcionario precisó que los caminos observados son de competencia municipal, por lo que corresponde al gobierno local realizar las labores de mantenimiento necesarias. Señaló que Protección Civil Estatal cumplió con emitir los reportes técnicos y advertencias sobre los riesgos detectados. Amaya indicó que en la mayoría de los municipios donde se han emitido observaciones similares, las autoridades municipales han atendido los señalamientos para prevenir afectaciones durante las lluvias. Para Radio Fórmula Querétaro, Alan Contreras.

0: Bueno, pues ahí está. Ahí está la información que le vamos compartiendo aquí a través de Radio Fórmula. ¿Qué hora es? Ándale. Ya son las 4:24, 4:24. Pues mire, entonces allá en Cadereyta, algunos caminos requieren mantenimiento para reducir los riesgos que pudiera haber ante la temporada de lluvias. Y vaya que Cadereyta, ya recordé algunas imágenes de las lluvias pasadas, de la temporada de lluvias pasadas, que sí se inundaba, pero en serio, incluso había una imagen donde la lluvia hacía que se cayera una barda, ¿no? Que se cayera una barda de ahí del municipio de Cadereyta. Entonces, bueno, pues por todos lados hay que tener cuidado con la lluvia, que ahí viene, ya está llegando. La lluvia está, bueno, ya hemos tenido alguna presencia de lluvia, pero no solo eso, no solamente es presencia de lluvia como la hemos visto hasta el momento, puede aumentar, como ya lo dijo Protección Civil. Bueno, pues es tiempo de ir a una pausa comercial y regresamos para seguirle dando más noticias aquí a través de Radio Fórmula 88.7. Ya vamos a llegar a la media, ya vamos a llegar a las 4:30 de la tarde en este viernes. Es fin de semana, saboreando la existencia y llevándole a usted todas las noticias en el fin de semana que ya esperábamos con ansias. Esperábamos el fin de semana con mucho gusto, con mucha pasión, porque le tenemos un cariño especial al viernes, al fin de semana, porque hay una cantidad importantísima de personas que ya terminan la jornada laboral de hoy y descansan toda la tarde-noche o la noche, mañana sábado y también el domingo. Entonces, siempre se agradece la descansadita, ¿no? Siempre se agradece el descanso. Vamos a ir a una pausa y regreso para seguirle informando.
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11: Boletos ganadores del concurso de dominadas para representar al gobierno en la fiesta mundialista, la presidenta Sheinbaum reconoció el talento en México e hizo un llamado al fútbol nacional a crear centros de formación para que las y los jóvenes desarrollen al máximo sus habilidades.
12: Sería muy importante que todos los clubes de fútbol en México tuvieran sus propias canteras, tuvieran sus escuelas de fútbol, que formaran desde abajo. Que al jovencito, a la niña, al niño que vive en el lugar más apartado de México pueda ser parte de la selección, no pueda ser parte de un equipo de fútbol, que formen parte de esta visualización del deporte como algo social que nos une, que nos convoca, que construye paz todos los días.
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0: Bueno, pues ya estamos de regreso. ¿Qué hora es? 4:31 PM, 4:31 PM. Y mire, fíjese que esta mañana, sí, hoy viernes, trabajadoras y trabajadores de la empresa Systemex entraron en paro de labores. ¿Qué cree? Lo anterior, el paro de labores es con el fin de exigir a los directivos de dicha empresa el pago justo y equitativo de las utilidades. Tiene problemas ahí de paro de labores esa empresa.
1: Trabajadores de la empresa Systemex entraron en paro de labores con el fin de exigir a los directivos de dicha empresa el pago justo y equitativo de sus utilidades. Según lo señalado por los empleados, este año sin ningún tipo de aviso ni justificación, la empresa dedicada a la fabricación de componentes para la industria de telecomunicaciones solo dio cerca de 2,000 pesos de pago de utilidades, cuando en años anteriores esta misma prestación era superior a los 30,000 pesos. Esta mañana los trabajadores decidieron detener las actividades indefinidamente, en tanto los representantes del sindicato 21 de marzo, como los directivos de la empresa señalaron que esta reducción de dinero se debe principalmente a la baja de ganancias durante 2025 y del aumento en el precio de los aranceles, además de otros factores. Sin embargo, tras estas explicaciones, que no convencieron a los manifestantes, solicitaron también de manera inmediata el cambio del sindicato, ya que señalan que el actual, en lugar de luchar por los beneficios y derechos de los trabajadores, está a favor de los directivos de Systemex. Al momento, el paro de actividades continúa, sin embargo, ya se ha establecido una mesa de diálogo en la cual estarán participando representantes de la empresa, trabajadores, gobierno del estado y de los sindicatos 21 de marzo, el actual, y de Transformación Sindical TCS, quienes intentan ser la nueva representación de los empleados para llegar a un acuerdo que beneficien a todos y se pueda reanudar la actividad de la empresa. Para Radio Fórmula Querétaro, Víctor González.

0: Oiga, qué buena noticia la que estoy recibiendo en este momento de unos atletas queretanos. Me da siempre mucho gusto que en eventos, competencias internacionales, México le vaya bien, ¿no? Coincide con lo que yo les decía, ¿no? Cuando juegue México el Mundial, pues claro que voy a apoyar a México, aunque me hayan hecho enojar en el proceso rumbo al Mundial. Ya en el Mundial sí los voy a apoyar, por supuesto, con toda la camiseta, ¿eh? ¿Por qué? Porque sí, a mí me da mucho gusto que en competencias internacionales México, pues le vaya bien, ¿no? Le vaya bien y vamos a tirarle buena vibra a la selección mexicana. Y que a México le vaya bien en todos lados, pero de manera internacional, pues tiene una sensación específica, diferente, ¿no? Y fíjese que está el Campeonato Panamericano, celebrado en Medellín, Colombia. Vea nada más el dato que le voy a compartir, ¿eh? Anótelo bien. Querétaro, en su selección de tiro con arco, afortunadamente, llegó a la medalla. Llegó al podio en el Campeonato Panamericano celebrado allá en Medellín, Colombia. Es decir, le tocó medalla al equipo queretano.
1: Maya Casas Lara y Leonardo Pacheco Nava, ambos atletas queretanos de tiro con arco, se posicionaron dentro de los mejores campeonatos panamericanos juvenil y máster tiro con arco 2026, celebrado en Medellín, Colombia, subiendo al podio de dicho evento en la categoría sub-18 recurvo femenil y sub-21 recurvo varonil. En el caso de Maya Casas Lara, obtuvo el primer lugar en la prueba de clasificatorio individual y una más en equipo mixto. También consiguió la medalla de bronce en equipo femenil y se ubicó en la cuarta arquera más destacada en la ronda individual. Leonardo Pacheco Nava ganó el primer lugar en el equipo varonil. Asimismo, se colocó en un undécimo lugar en la clasificatoria individual y en la 15ª posición en la ronda individual. A esta justa panamericana asistieron un total de 250 deportistas de 16 países del continente, por lo que este desempeño simboliza un indicio positivo para ambos atletas. Cabe señalar que ambos atletas fueron medallistas en la Olimpiada Nacional 2026. Maya Casas Lara obtuvo una medalla de oro, dos de plata y una de bronce, mientras que Leonardo Pacheco Nava consiguió una presea dorada. Esta suma de resultados respaldan su formación en el Parque Querétaro 2000, bajo la dirección del entrenador Pedro Vega Cárdenas, integrante de la delegación mexicana para este evento. Informó para Radio Fórmula Querétaro, Alfredo Martínez.

0: Bueno, oiga, pues felicidades, hombre, y a estos atletas queretanos, felicidades a estos atletas queretanos que son de la selección de tiro con arco y están subiendo al podio en este campeonato panamericano celebrado en Medellín, en Colombia. Bueno, son las 4:37, 4:37. Déjeme decirle que un hombre perdió la vida cuando era presentado ante el juzgado cívico en el municipio de San Juan del Río, tras ponerlo a disposición por la comisión de un delito en aquella demarcación. Mire, nada más que mala noticia le tengo que compartir, pero evidentemente aquí le compartimos la verdad de Querétaro, como es el eslogan noticioso que hemos definido aquí, porque así es, ¿no? O sea, hay cosas que no quisiéramos contar, no por ocultarlas, sino por que son noticias que no quisiéramos que hubieran sucedido. Pero bueno, pues mire, repito, un hombre murió cuando era presentado ante el juzgado cívico en el municipio de San Juan del Río, tras ponerlo a disposición por la presunta comisión de un delito en aquella demarcación. Vamos a la información que tiene Víctor González sobre lo que sucedió allá en el municipio sanjuanense.
1: Un hombre murió dentro de un juzgado cívico tras ser puesto a disposición de esta autoridad después de una persecución. Así lo dio a conocer la Secretaría de Seguridad Pública Municipal de San Juan del Río. De acuerdo con la autoridad municipal, tras una persecución se logró la detención de dos personas, la cual derivó en la puesta a disposición de los dos sujetos ante un juzgado cívico. Una vez en estas instalaciones, uno de ellos se desvaneció y murió. Cabe mencionar que la autoridad hasta el momento no ha informado sobre el lugar donde se realizó la detención y tampoco el delito o la falta administrativa por el que fueron detenidos ambos hombres, por lo que se dio aviso a la Fiscalía General del Estado de Querétaro para realizar el levantamiento del cuerpo e iniciar la investigación correspondiente que permita esclarecer este hecho. Para Radio Fórmula Querétaro, Víctor González.

0: Bueno, pues qué noticia, ¿eh? Qué noticia, verdaderamente, pues lamentable cualquier pérdida de vida, bueno, en este caso, él tenía que ser juzgado por las autoridades, no por nosotros, si había un delito, bueno, pues eso era de juzgar allá, lo que se lamenta, pues evidentemente es el desenlace de esta noticia. Bueno, ¿qué hora es? Ándale, pues es hora de irnos a un corte comercial y regresamos para seguirle informando la verdad de Querétaro, lo que pasa aquí en el lugar donde usted vive, donde la noticia más nos importa, en el fin de semana de graduaciones. Ya están la época de graduaciones ahorita, ¿verdad? Veo muchos ahí tomándose sus estudios fotográficos ahí en los arcos, ¿no? Es muy ya muy famoso que se toman ahí sus estudios fotográficos ahí en los arcos, los que se gradúan ahí con su toga y su birrete. Felicidades a los graduados y a las familias también, que hacen un esfuerzo para que se preparen todos los días los estudiantes. Vamos a una pausa y regreso. Todavía tenemos algunos minutos para seguir juntos en este viernes 29.
1: Continuamos a

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6: Las ratas se ríen cuando les hacen cosquillas, aunque emiten sonidos de alta frecuencia inaudibles para el oído del hombre.
5: Lo que no sabías.
6: Los bebés nacen con 300 huesos, pero de adultos solo tenemos 206 porque algunos se fusionan al crecer naturalmente.
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6: Los diamantes son trozos de carbón que soportaron una presión extrema y calor intenso bajo la superficie de la Tierra.
5: Conoce más.
7: El primer animal que viajó al espacio exterior fue la perra Laika, lanzada por los rusos en 1957.
5: Información sorprendente.
6: Las hormigas no tienen pulmones, respiran a través de pequeños orificios en sus costados llamados espiráculos, distribuidos por su cuerpo.
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6: El veneno de la avispa de mar es tan potente que puede matar a un humano adulto en pocos minutos.
5: Datos relevantes.
6: El primer parque nacional del mundo fue Yellowstone, establecido en 1872.
5: Aprendamos juntos.
6: Leonardo da Vinci podía escribir con una mano y dibujar con la otra al mismo tiempo, con una habilidad asombrosa.
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8: La Secretaría de Hacienda informó que la agencia crediticia Rating and Investment Information ratificó este viernes la calificación soberana de México en moneda extranjera en BBB+, con perspectiva estable, gracias a la solidez del sector exportador mexicano. El tipo de cambio cerró en 17.35 pesos por dólar americano, 3 centavos más comparado con el registro anterior, mientras que el dólar interbancario se ubicó en 17.34 pesos y el dólar en ventanilla finalizó la jornada en 17.79 pesos a la venta. El índice de precios y cotizaciones de la Bolsa Mexicana de Valores cerró la jornada con pérdidas de 0.45% para ubicarse en las 68.554.44 unidades. El precio de la mezcla mexicana de petróleo se ubicó en 93.30 dólares por barril.
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0: Bueno, pues ya estamos de regreso. ¿Qué hora es? Son las 4:48, 4:48. Oiga, reitero la invitación, para el próximo lunes. Aquí todos los días nos vamos a escuchar igual de 3 a 5, pero de 3 a 4 vamos a tener este espacio de noticias para entregarle toda la información de Querétaro, y a las 4 de la tarde empezamos otro programa que durará todo el mundial. Durará todo el mundial de 4 a 5. Ya conocerán quién me va a estar acompañando para conducir este programa del mundial, donde hablaremos de todo lo que está sucediendo en México, Estados Unidos y Canadá. México, Estados Unidos y Canadá. En la cancha, fuera de la cancha, los estadios, el detrás de cámaras de lo que sucederá aquí en esta justa mundialista. 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Entonces recuerda, próximo lunes de 4 a 5 aquí desde Querétaro, llevándole a usted toda la información. Oiga, déjeme decirle a usted que en más noticias que le quiero sobre la detención de una persona, en la delegación Santa Rosa Jáuregui. ¿Por qué fue la detención? Bueno, pues esta persona, repito, allá en Santa Rosa Jáuregui, usaba documentación falsa, apócrifa, y fue puesta a disposición de la Fiscalía General del Estado para determinar su situación jurídica. Hay que recordar que si se utilizan papeles falsos, ¿no? Papeles falsos, que ahora la tecnología puede hacer más papeles falsos o más documentos falsos, que no se les haga fácil porque pueden terminar detenidos. Y esta persona en Santa Rosa Jáuregui, pues terminó detenida por uso de documentación apócrifa. Está en la Fiscalía en este momento, en la Fiscalía General del Estado, que estará poniendo la determinación de cuál es su sanción.
1: Durante recorridos preventivos sobre la calle Santa Rosa, esquina con Hidalgo, en la delegación Santa Rosa Jáuregui, elementos policiales de la Secretaría de Seguridad Pública Municipal de Querétaro visualizaron una motocicleta Honda que transitaba sin placas de circulación, motivo por el cual le marcaron el alto. Los oficiales solicitaron la documentación correspondiente del vehículo y del conductor, quien presentó una licencia expedida presuntamente por el municipio de Pilcaya, en el estado de Guerrero. Al revisar el documento, los policías detectaron que no contaba con las medidas y sellos de seguridad correspondientes, por lo que cuestionaron al masculino sobre su procedencia. El conductor manifestó haber obtenido la licencia a través de un conocido, motivo por el cual se le informó que el documento presentaba características apócrifas, por lo que fue detenido y puesto a disposición de la Fiscalía General del Estado para determinar su situación jurídica, no sin antes darle lectura a los derechos que lo asisten constitucionalmente. Informó para Radio Fórmula Querétaro, Alfredo Martínez.

0: Y mire, la Fiscalía General del Estado, hablando de la Fiscalía, inició una carpeta de investigación por los delitos de privación de libertad, de la libertad y delitos contra los animales, derivado de hechos ocurridos en el municipio de Corregidora. Vamos a ver qué detalles nos da Víctor González al respecto de qué es lo que pasó ahí.
1: La Fiscalía General del Estado de Querétaro inició una carpeta de investigación por los delitos de privación de la libertad y delitos contra los animales, derivado de hechos ocurridos en el municipio de Corregidora. Según las investigaciones, el pasado 28 de mayo de 2026, los imputados arribaron a un domicilio ubicado en la calle Horizonte, Colonia Vistahermosa, en el municipio de Corregidora, Querétaro, a bordo de un vehículo con placas de circulación del estado de Guanajuato. En el lugar, uno de los probables intervinientes, utilizando un arma de fuego, golpeó al ofendido y lo bajó de un caballo en el que se encontraba, mientras el resto de los sujetos comenzó a agredirlo físicamente. Durante los hechos, el mismo sujeto accionó un arma de fuego en contra de un perro que se encontraba al interior del inmueble, provocándole la muerte. Posteriormente, la víctima fue trasladada a un domicilio ubicado en el pueblito Corregidora, donde presuntamente continuaron las agresiones físicas, ocasionándole lesiones en la cabeza y otras partes del cuerpo. Derivado de la pronta intervención policial, se dio seguimiento al vehículo relacionado con los hechos, identificando además otro vehículo que presuntamente brindaba cobertura al automóvil antes mencionado. Posteriormente, elementos de la Policía de Investigación del Delito, en coordinación con corporaciones municipales, ingresaron al inmueble, donde localizaron a la víctima y detuvieron a 5 personas: Luis Fernando N., Ángel Armando N., Jorge Omar N., Alberto N., Víctor N., que coincidían con las características observadas en videograbaciones y que presuntamente mantenían bajo vigilancia al ofendido. Asimismo, fueron detenidas 4 personas más, quienes presuntamente intentaron obstaculizar la intervención de las autoridades, por lo que fueron aseguradas y presentadas ante la autoridad competente. Durante las diligencias fueron asegurados un arma de fuego, diversas prendas de vestir relacionadas con las observadas en los videos de los hechos y equipos telefónicos, toda vez que el ofendido refirió haber sido grabado mientras era agredido. Para Radio Fórmula Querétaro, Víctor González.
0: Bueno, pues muchas gracias por haber estado con nosotros. Quédese con Raúl Orbañanos, que también va a ser uno de los jefes de jefes que van a tener toda la información del Mundial, con toda la experiencia que tiene Raúl Orbañanos. Entonces, pues mire, vaya haciendo sus apuestas, y la apuesta, la número uno, es escucharnos todos los días aquí en Radio Fórmula. Pásela bien, que tenga un excelente fin de semana.

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6: Nueva Zelanda es considerado uno de los países más bellos del mundo por sus montañas nevadas, volcanes, playas y dunas. Se ubica en Oceanía, al suroeste del Océano Pacífico. Lo integran dos grandes islas, la del norte y la del sur. En la isla del norte está la Sky Tower, uno de los edificios más emblemáticos de Auckland, la antigua capital de Nueva Zelanda. Tiene 322 metros de alto, restaurantes y tres grandes miradores para contemplar la ciudad. Otro de los lugares más hermosos de Nueva Zelanda es Milford Sound en la Isla del Sur, que con sus paisajes y sus espectaculares golfos estrechos y profundos, regala hermosas postales y la oportunidad de nadar con focas bebés.
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15: Hoy es viernes 29 de mayo del 2026 y en la fórmula es, esta es la agenda deportiva del fin de semana. Por la gloria europea, mañana a las 10 de la mañana se disputa la gran final de la Champions League entre el Arsenal y el PSG en Budapest. En juego el Mundial de Clubes. En la Conca Champions la gran final se juega en el Nemesio 10, también mañana pero a las 6 de la tarde entre el Toluca y los Tigres. Penúltimo ensayo. La selección mexicana cierra el sábado de fútbol, continuando su preparación.

preparación para la Copa del Mundo al enfrentar a las 8 de la noche a la selección de Australia en el Rose Bowl de Pasadena, California. Rumbo a las finales, el Thunder de Oklahoma y los Spurs de San Antonio se miden mañana a las 6 de la tarde en un decisivo séptimo juego en la final del oeste por el boleto a la disputa del título de la NBA ante Nueva York. Actividad en la arcilla. En el tenis se disputa la cuarta ronda de Roland Garros. Mañana el portugués Jaime Faría se mide al norteamericano Frances Tiafoe a las 7 de la mañana. Y el domingo el noruego Casper Ruud enfrenta al brasileño Joao Fonseca. Con esto y más, inicia ya la Fórmula E Orbañanos y su gran equipo de comentaristas. ¡Bueno!

0: ¿Cómo están? Buenas tardes, muy buenas tardes, bienvenidos, qué gusto saludarnos. Y es viernes, gracias a Dios es viernes, se está acabando ya también el mes y bueno, pues ya viene la Copa del Mundo. Mucho para platicar, la selección que juega allá en los Estados Unidos, el básquetbol está buenísimo, así que hay muchísimo, pero muchísimo para platicar. Señor Mura, ¿cómo estás? Muy buenas tardes.
1: Muy bien, Raúl, Eduardo, qué gusto saludarlos. Además de lo que comentas, vamos a platicar acerca de un gran logro dentro de las competencias ecuestres de México, una competencia en Italia que no se ganaba desde 1948, y también vamos a comentar acerca del béisbol de las mayores, porque han iniciado ya las pláticas entre el sindicato de jugadores y el béisbol de las mayores, me refiero a los dueños de los equipos, y hay una contrapropuesta de los dueños, quieren poner el tope salarial, y está muy interesante todo esto.
0: Raúl Eduardo, ¿cómo estás? Muy buenas tardes.
2: Raúl, Enrique, buenas tardes a toda la gente que nos acompaña. Mañana dos finales muy interesantes en la Conca Champions. Toluca recibe a Tigres en el Nemesio 10, uno de los dos será campeón y irá al Mundial de Clubes, por supuesto, y el Paris Saint-Germain contra el Arsenal allá en Budapest, juegazo de dos de los equipos con nóminas más caras del mundo. Platicaremos de números un poquito más al rato para que veamos lo que significan estos dos planteles en el fútbol mundial.
0: Perfecto, pues nos vamos a Los Ángeles mañana en el Rose Bowl, México contra Australia, el último partido que jugará el equipo mexicano fuera de México, regresará, tendrá todavía actividad aquí, pero yo pienso que ya empezaremos a ver algo de la alineación posible, alineación titular. Vamos con Humberto Barrera. Humberto, gusto saludarte.
3: Hola, ¿qué tal, Raúl? Enrique, Raúl Eduardo, efectivamente aquí nos encontramos a las afueras del icónico Rose Bowl en Pasadena, California, donde la selección mexicana pues ya está programada para entrenar esta tarde a las 5:00 p.m, es decir, en una hora estará primero Javier Aguirre dando conferencia de prensa y posteriormente estarán entrenando. Ahorita en estos momentos la selección de Australia está entrenando después de la conferencia de prensa también del director técnico, y bueno, pues la afición está llegando porque pues los boletos para ver al entrenamiento de la selección mexicana costaron $15, y bueno, pues mucha afición está llegando en estos momentos. Raúl, ayer el día de medios en donde acudieron varios medios de comunicación para precisamente hablar con prácticamente todos los jugadores en el Media Day o día de medios que se le llama, estuvieron sentados todos los jugadores en una mesa atendiendo a los a medios, y pues, sí, tuvimos la oportunidad precisamente de platicar primero con Santiago Jiménez, que precisamente habla sobre la revancha que sería este mundial y por qué no fue en Qatar. Aquí escuchamos sus impresiones.
4: Increíble, increíble. Tengo por delante un sueño que se está asomando y no solo lo quiero vivir, sino que quiero prepararme y vivirlo de la mejor manera. Sí, sí, eso es algo que si me lo contara no lo creería, ¿no? Y creo que el sacrificio que he hecho se ha visto recompensado, y nada, estoy feliz de poder vivir esto. No tendríamos que voltear nada porque la energía que se va a vivir en el Azteca estoy 100% seguro que va a ser positiva, entonces nos va a jugar a favor esa energía, la altura, el calor, la gente. Siento que tenemos esos puntos a favor y tenemos que aprovecharlo porque la realidad es que tenemos que también jugar fútbol y eso es lo más importante, pero siento que eso nos va a sumar mucho.
3: Pues ahí están las palabras de Santiago Jiménez, Raúl, y bueno, también en conferencia de prensa, en el Media Day, también tuvimos la oportunidad también de hablar con Fidalgo, el naturalizado mexicano, que precisamente habla del tema de la naturalización. Aquí lo escuchamos.
5: Bueno, no fue, por así decir, algo que estaba calculado desde el principio, ni muchísimo menos. Realmente, muchas veces mucha gente me criticó que dije que no tenía pensado pues representar a México y todo eso. Al final me lo llevaban preguntando desde 2022 y para poder optar a jugar con la selección tenían que pasar 5 años. Ni siquiera sabía cuánto tiempo iba a poder estar en América, ni siquiera era muy decir cualquier cosa. Creo que en ese momento me parecía una falta de respeto, más porque cuando solo llevas 2 años en un país, en mi caso al final estuve 5, es muy diferente estar 2 a 5 años, cómo sientes, cómo te haces parte del país, la gente, las amistades, todo lo que se crea, todo ese vínculo. Creo que hubiera sido muy falso de mi parte haber dicho hace 3 años o incluso 2 o hace, sí, 4, o desde lo que me lo preguntaban, decir que sí. Creo que era muy, muy, muy falso por mi parte, y bueno, pues gracias a Dios se pudo dar, estoy muy contento.
3: Ahí están las palabras de Fidalgo, jugador del Betis de España, y bueno, ahora seleccionado nacional. Raúl, los boletos completamente vendidos, los organizadores dicen que se les avise a los aficionados que no tengan boleto, pues que ni vengan. Para empezar, la entrada a este estadio es un poco complicada y bueno, no encontrarán boletos, Raúl.
0: O sea, ¿qué hora son allá, Humberto?
3: En estos momentos son las 4:07, Raúl.
0: $15 por ver entrenar a la selección. No le pierden, ¿verdad?
3: No le pierden más lo que consuman ahí adentro, Raúl. La cerveza, $15, el pedazo de pizza, $10, en fin. Imagínate, vienen familias con muchos niños, Raúl.
0: Perfecto, Humberto, muchísimas gracias. Un abrazo hasta el Rose Bowl allá en Pasadena, California. Humberto, gracias.
3: Saludos, Raúl, buenas tardes.
0: Bueno, pues ahí está la selección. Ahí está Fidalgo, otro de los naturalizados. Yo no sé qué gel usa Fidalgo. Siempre está bien peinadito, Enrique.
1: Pues sí, Raúl, hay que pedirle la marca, pero ¿sí? Pues, por lo pronto una... me parece sus declaraciones siempre han sido inteligentes y pues siempre tiene ante esa situación de aquellos que no les gusta, aquellos jugadores naturalizados en la selección le van a encontrar el pelo en la sopa, pero es una realidad que está comprometido, que como lo decía no fue un plan de origen y ahora es uno de los elementos diferentes importantes para México.
2: Sí, me lo imagino como aquellos niños en la escuela que todos los días iban bien peinados de primaria a secundaria, me lo imagino así, tal cual. Oye, digo, no se ha hecho oficial, ¿no? Pero es un secreto a voces que de los 28 jugadores que están concentrados va a salir la lista de 26, no vendrá nadie más de los que no están concentrados. Esos dos jugadores son Kevin Castañeda y Jesús Alejandro Gómez, ¿no? Parece que de ahí saldrá la lista de los 26. Algo tendrá que definir Javier, no sé si en el partido de mañana, no sé si sensaciones de lesiones, pero de esos 28 saldrá la lista de los 26.
0: Y hay una bola de rumores, ¿no? De que sería este, sería el otro. Nosotros no vamos a caer en los rumores. Lo de Kevin Castañeda, a mí me parece un buen futbolista, Kevin Castañeda, que podría estar y que es de los que vinieron de Spalding, ¿eh? En fin, vamos a hacer una breve pausa y no se vaya, ya regresamos.
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7: La selección de Austria participará en su 8ª Copa del Mundo, la primera desde 1998. Su mejor participación es el tercer lugar que consiguieron en Suiza 1954 en la llamada Batalla de Lausana, con un total de 12 goles en el partido. En este 2026 llegan con una base con experiencia en la Bundesliga alemana y la Liga Española. Entre sus figuras destacan el capitán y referente David Alaba del Real Madrid, Marcel Sabitzer del Borussia Dortmund y Konrad Leimer del Bayern Múnich. Aseguraron su clasificación al hacerse del primer puesto de su grupo en las eliminatorias europeas, mandando a Bosnia y Herzegovina al repechaje. Estarán en el grupo J, donde enfrentarán a Jordania, Argentina y Argelia.
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6: A poco más de media hora de Cabo San Lucas, en Baja California Sur, se ubica el pueblo mágico Todos Santos, con un toque bohemio, cultural y artístico. Esta localidad llena de encanto destaca por su estilo colonial, por su hotelería, su exquisita gastronomía local, una importante escena artística y playas cercanas como La Poza, Batequitos, San Pedrito, Cerritos, Punta Lobos y Los Esteros, donde se puede practicar deportes acuáticos o simplemente relajarse y tomar el sol. Con sus calles empedradas, Todos Santos ofrece galerías de arte y su atractivo centro turístico en donde está la Plaza de Armas, una gran explanada adornada por palmeras y cocoteros, y la Misión de Todos los Santos, una majestuosa iglesia fundada por los jesuitas en 1720.
5: Territorio Animal.
6: La jirafa es el animal terrestre más alto del mundo. Vive en las sabanas africanas, donde utiliza su largo cuello para alcanzar hojas en lo alto de los árboles. Su lengua puede medir hasta 50 centímetros. Posee manchas únicas similares a huellas dactilares. Vive en grupos tranquilos y se comunica mediante sonidos suaves. A pesar de su tamaño, es ágil y rápida. Actualmente, sus poblaciones disminuyen por la pérdida de hábitat. Proteger las sabanas ayuda a conservar esta especie tan especial.
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8: Iniciamos en España, ya que medios locales reportan que José Mourinho ya habría cerrado un acuerdo con el Real Madrid para vivir una segunda etapa en el banquillo merengue, donde según los reportes el portugués firmará un contrato hasta 2029 donde su principal tarea será gestionar el vestuario blanco, además de regresar al conjunto merengue a los primeros planos tanto en la liga como en Europa. Volamos a Sudáfrica porque los Bafana Bafana empataron sin goles ante Nicaragua en un amistoso disputado en Johannesburgo, duelo que significó la despedida de la selección africana ante su gente, esto previo a viajar a nuestro país donde estará debutando en la Copa del Mundo ante México en el partido inaugural. Cabe señalar que también se medirán ante República Checa en Atlanta y ante Corea del Sur en Monterrey. Cerramos en España porque Barcelona hizo oficial la llegada de Anthony Gordon, procedente del Newcastle de la Premier League. El inglés fue presentado este día con la entidad blaugrana en un fichaje que habría rondado los 80 millones de euros.
9: Estoy listo para este desafío. Soy muy consciente de la historia de este club y de los increíbles jugadores que han llevado esta camiseta. Estoy muy emocionado, estoy muy orgulloso, está aquí, es un sueño hecho realidad, forma parte del mejor equipo del mundo. Yo creo que no se ficha por un club así todos los días. Espero que juntos podamos ganar muchos títulos.
8: Esta fue una vuelta por el fútbol internacional. Regresamos al estudio.
10: Arsenal y París Saint-Germain disputan este sábado la final de la Champions League. Los ingleses buscarán conquistar la corona por primera vez, mientras que los parisinos intentan defender el título ganado el año anterior. 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
11: Antes de ir a Budapest con Toño Valls, ya parece que lo de Mourinho es un hecho, pero ¿qué pasaría si llegara a perder las elecciones Florentino?
10: Es que no va a pasar, Raúl.
11: Bueno, pero puede ser, ¿no?
10: Sí, sí, es puede una... ser, pero no va a ser.
11: Sí, pues no, me queda claro que Florentino está seguro que las va a volver a ganar. En fin, vámonos con Antonio Valls allá justamente a Budapest, donde se juega la final de la Champions, 10 de la mañana. ¿Por qué a las 10 de la mañana? Luego nos lo va a comentar el señor Burak. Adelante, Toño, buenas, ¿qué será para ti? Buenas madrugadas.
12: Hola, Raúl, amigos de la Fórmula S, es un gusto saludarles. Aquí estamos desde las calles de Budapest. Al fondo, la Basílica de San Esteban, ya es de noche, quizás no se alcance a notar del todo, es una zona muy concurrida de la ciudad, como pueden apreciar, hay muchísimos turistas ya o aficionados que han venido al partido de este próximo sábado, como lo podrán escuchar. Pero bueno, hay noticias importantes en torno a este compromiso. Hoy tuvimos la oportunidad de platicar con Jurrien Timber, este lateral diestro del conjunto del Arsenal, y nos dice que está para jugar. Ya será decisión de Mikel Arteta, por supuesto, colocarlo o no en el once inicial para tener ese duelo tan importante con Vicha Kvaratskhelia, que es, por supuesto, el hombre más desequilibrante de este conjunto. Por lo demás, del conjunto del PSG, solo la duda, pues, es en torno a quién va a ocupar la lateral derecha. Ashraf Hakimi, pues, como sabemos, es el titular indiscutible, pero ha venido estando lesionado, tiene un tiempo sin jugar, y pues no sabemos en qué condiciones físicas se encuentre en cuanto a ritmo futbolístico, sobre todo, lo cual, por supuesto, podría afectarle de cara a un compromiso tan importante como el de este sábado. Si no es él, pues seguramente sería Zaire Emery quien tome esa lateral derecha, con la buena noticia para el PSG que Fabián Ruiz está al 100%, quizás no en tono futbolístico, pero sí físicamente, así que el español puede jugar perfectamente en el medio campo. De tal forma que incógnitas hay pocas de cara a este compromiso. El alemán Daniel Sieber será el central de este compromiso, acompañado, por supuesto, por una cuarteta teutona que cobra especial relevancia, considerando sobre todo que pues es un partido que se puede definir por las mínimas y sobre todo con el tema de la pelota detenida, no a favor del Arsenal, que tanto hemos platicado a lo largo de esta semana. Por lo demás, la verdad es que la ciudad está vibrando ya con este compromiso y la afición ya está lista, y mañana, pues, tiempo de México, desde muy temprano los esperamos. Su servidor estará, por supuesto, junto con todo un gran equipo a través de la pantalla de Fox. Así que, pues, todo listo para esta gran final. Raúl, amigos de la Fórmula E, les mando un abrazo muy cariñoso desde Budapest. Ya nos vamos a dormir y mañana nos vemos para platicar, por supuesto, de todo lo que acontezca en esta final de la Champions League. Gracias y un abrazo.
11: Gracias, Toño. Muchas gracias. A las 8 de la mañana inicia las transmisiones Fox. A las 10 viene el partido. Y bueno, habrá que ver si el resultado será en los 90 minutos. Eso ya veremos en el encuentro. Y después, posteriormente, a las 4:30 de la tarde, arranca la previa del partido de la final de CONCACAF entre Toluca y Tigres. 4:30 también en las pantallas de Fox. O sea que mañana es día de copas en Fox. Así que ahí le esperamos. Y bueno, Enrique, ¿por qué jugar en ese horario, 10 de la mañana, que son las 6 de la tarde de Budapest?
13: Pues dice la UEFA, Raúl, que es para maximizar la experiencia de los aficionados, de los equipos, de todos aquellos que tienen que ver con este partido, la ciudad sede, evidentemente, también para el desalojo del estadio, que no salgan tan tarde, para aquellos que no viven en la ciudad, que tienen que utilizar el transporte público. Entonces, pues es básicamente eso, que se adelanta el inicio del partido, ¿qué? Unas 3 horas, ¿no?
11: ¿Tres?
10: Sí, 3 horas. Oigan, unos números, ahí les van. Todo mundo pensaría, yo lo pensaba, que en cuestión de dineros, en todo iba a estar arriba el Paris Saint-Germain del Arsenal. Y no, no es así. Las dos plantillas están entre las 5 plantillas más caras del mundo. La 1 es el Real Madrid, 1.561 millones de euros. Después el Manchester City, 1526. Tercero, el Arsenal, 1433. Cuarto, el PSG, 1410. Y quinto, el Barcelona, 1363. El jugador más caro del Paris Saint-Germain, Vitinha, 129 millones. Del Arsenal, Declan Rice, 139 millones. Lo que gastó el Paris Saint-Germain este año en contrataciones, 129 millones. El Arsenal, 343 millones gastó el Arsenal. Nos quedamos con la idea del Arsenal, de aquel equipo que siempre contrataba jóvenes, que así se la llevaba, pero el Arsenal lleva varias temporadas metiéndole billete, ahora le dio resultado, ya ganó la Premier y está en la final de la Champions, pero de que le gastó en serio, ¿eh?
11: No, y le gastó muy buena cantidad. Ahora tiene equipazo, es un partido, no sé cómo lo visualizan Enrique, Raúl Eduardo, pero a mí me parece que vamos a tener no muchos goles, más bien, si usted le apuesta, yo le apostaría bajas, ¿eh?
13: Sí, de acuerdo, Raúl, estoy de acuerdo contigo, que por cierto, algunas cosas interesantes, estos equipos se enfrentaron en las semifinales del año pasado, y el Paris Saint-Germain ganó los dos partidos. Por otra parte, el Arsenal está llegando a su segunda final de Champions. La anterior la perdieron hace 20 años contra el Barcelona. Y solamente Real Madrid, Benfica, Inter de Milán, Ajax, Bayern, Liverpool, Nottingham Forest y el equipo de Milán, ellos solamente estos equipos han logrado obtener un bicampeonato dentro de la Champions.
10: El Arsenal es la mejor defensa de la Champions. Tiene muy buena defensa, un equipo muy ordenado. Yo también creo que habrá pocos goles. A ver con qué nos sorprende Luis Enrique, que sabemos que es un técnico que le piensa mucho. Ayer dábamos el dato de la cantidad de seleccionados que hay mañana en el campo. Bueno, en las dos plantillas, 24 seleccionados de los dos equipos que van al Mundial. 24 mundialistas. Y a eso hay que sumarle a Kvaratskhelia, que no va al Mundial, pero es un verdadero fenómeno.
11: Oye, por cierto, esto que dices de Luis Enrique es un técnico extraordinario y pienso yo que una de las cosas que ha de haber trabajado mucho es el balón parado del Arsenal, porque el Arsenal es un equipo que trabaja muy bien el balón parado, hace muchos goles a balón parado, y eso que lo haber trabajado muy bien, En fin, una pausa, regresamos.
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15: La selección de Corea del Sur jugará su Mundial número 12. Su mejor participación fue en 2002, donde fueron anfitriones y quedaron en la cuarta posición. Los Tigres del Asia, líderes del Grupo B, superaron en estas eliminatorias a Jordania e Irak, de la mano de su entrenador Hong Yun-bo, quien llegó en 2024. El equipo surcoreano es una de las cartas fuertes del Grupo A, donde compartirá sector con Chequia, México y Sudáfrica. Entre sus figuras se encuentran Kang In-lee del Paris Saint-Germain, Min Jae Kim del Bayern Múnich y su capitán Hyun Min Son, que juega para Los Ángeles FC de la MLS. Su debut este verano será ante Chequia, dentro del juego 2 de los 104 del Mundial.
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7: La cueva de Melizani es una gruta situada en la isla griega de Cefalonia. Sus aguas turquesas son más que cristalinas. Luego del terremoto que sacudió la isla en 1953, quedó al descubierto este maravilloso lugar formado por dos zonas, una por donde el sol penetra reflejando en el agua. La otra es oscura con estalactitas llenas de musgo. El agua de la cueva mezcla agua dulce y agua de mar que se localiza a menos de un kilómetro de distancia.
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7: El veneno de la avispa de mar es tan potente que puede matar a un humano adulto en pocos minutos.
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10: En el remo, la olímpica mexicana Kenia Lechuga avanzó a la final de la Copa del Mundo 2026 que se desarrolla en Sevilla, tras ganar el Hit 1 de Esculijero con un tiempo de 8 minutos, 3 segundos y 61 centésimas. Este sábado buscará alguna medalla a partir de las 7 de la mañana con 45 minutos aproximadamente, tiempo del centro de México. En la natación, el equipo mexicano de nado artístico se alzó con la medalla de plata en la modalidad de rutina técnica de la Copa del Mundo celebrada en Pontevedra, España. El oro fue para las locales de España y el bronce fue para el equipo de Francia. Su próxima participación será el domingo con la rutina acrobática nombrada Jaguares. En el atletismo, el mexicano Eric Portillo se consagró campeón de salto de altura en la octava edición del Memorial Irena Sevinska en Polonia, categoría oro de World Athletics Tour, superando a los locales y a Italia con una marca de 2 metros con 24 centímetros. El certamen forma parte de su preparación rumbo a la Damon League 2026. Y en el automovilismo, Graeme Lowdon, director del equipo Cadillac, aclaró los rumores sobre la salida de Valtteri Bottas como piloto titular para la incorporación del estadounidense Colton Herta, por lo que señaló, Colton no tiene los puntos de superlicencia para conducir en Fórmula 1, no hay ni una pizca de verdad ni evidencia que respalde ninguno de los rumores que sugiere que Valtteri esté en riesgo o que Checo pueda irse a otro equipo.
11: Raúl, vamos a iniciar con José Luis Cuevas, que nos va a platicar acerca de un logro importante dentro de la hípica de nuestro país, porque se consigue la primera posición en la Copa de Naciones de salto ecuestre en Italia, algo que no se obtenía desde 1948. Adelante, José Luis.
0: Este viernes sonó el himno nacional mexicano en Roma. La Piazza di Siena fue el escenario perfecto donde cuatro binomios mexicanos retaron al destino y demostraron una vez más su capacidad dentro del salto ecuestre. El equipo conformado por Andrés Azcárraga, Fernando Martínez, Carlos Hank y Patricio Pasquel le hicieron frente a los mejores del mundo. Tras dos dobles ceros de Carlos Hank y Fernando Martínez, Alemania le hizo frente al equipo tricolor y forzó un desempate espectacular donde uno de los mejores del mundo, como lo es el jinete alemán Richard Vogel, se midió al mexicano Patricio Pasquel. Ahí, el alemán derribó un obstáculo y Pasquel junto con el equipo celebraron un recorrido perfecto.
12: Esto ha sido el anuncio del triunfo. ¡Vamos! ¡Vamos!
0: Así, el equipo nacional pudo escuchar su himno y ver su bandera por todo lo alto.
13: México.

0: tal y como sucediera en 1948 en esta misma Piazza di Siena, con el general Humberto Mariles como protagonista de hasta ese momento la única hazaña mexicana en Roma. En ese mismo año llegaría la historia pura en Juegos Olímpicos, con aquel doble oro en Londres. De esta manera, el equipo mexicano, 78 años después, logró una Copa de las Naciones en Roma, también con presencia de la Secretaría de la Defensa Nacional, en la figura del subteniente del Centro Ecuestre de Alto Rendimiento, Andrés Azcárraga, además de Fernando Martínez Sommer, Carlos Jan Guerreiro y Patricio Pasquel, una generación que ilusiona y que desde ya piensa en Los Ángeles 2028. ¡Viva México! Para Grupo Fórmula y Fórmula Deportes, informó José Luis Cuevas.
1: Pues qué resultado sensacional del equipo ecuestre de nuestro país, que, bueno, Raúl Redondo, sabemos que tenemos una gran tradición ecuestre, sin embargo, esta es una generación que realmente promete cosas importantes.
2: Es una muy buena generación, muy buena, y viene, van con todo para los Juegos Olímpicos. ¿Cuántos años pasaron para volver a ganar en Roma? La emoción de escuchar el himno nacional mexicano, bueno, no se compara con nada para estos jinetes, ¿no?
1: De acuerdo, 78 años nada más. Bueno, y hablando acerca de tenis, ayer en Roland Garros pierde Jannik Sinner. Entonces, bueno, estaba complicado el panorama para Novak Djokovic por la cuestión de la edad, porque en dos partidos anteriores allá estaba en la cancha casi 7 horas. Lo pusieron el partido temprano y enfrentó a un brasileño, João Ferreira. Y pues resulta que Novak Djokovic se quedó con las ganas de ganar su título número 25 de Grand Slam. Ya no hay ganadores de Grand Slam dentro del cuadro de jugadores varoniles. Un partido en donde también aparece la diferencia de edades. Djokovic con 39 años, la cuestión del calor, que la temperatura, vamos, sí hacía calor, pero no tanto. La temperatura máxima fue de 33 grados. Ganó los dos primeros partidos, los dos primeros sets Novak Djokovic, 6-4, 6-4. Pero después vino João Ferreira, el brasileño de 19 años, que por cierto hoy era cumpleaños de su mamá. Así que bueno, le dio un gran regalo. Que gana 6-3, 7-5, 7-5 los últimos tres sets. Así que adiós a Djokovic. Y bueno, en este que era el primer enfrentamiento entre ambos, João Ferreira, Raúl Redondo, da una gran campanada.
3: Sí, a Djokovic ya partidos de esta duración es muy complicado que pueda llegar entero al último set, ¿no? Y lo vimos hoy. Qué lástima por el mejor de todos los tiempos para mí, ¿no? Y es ahora o nunca para Alexander Zverev, ahora o nunca para ganar su primer Grand Slam.
1: Desde luego, no está Alcaraz, no está Sinner, no está Djokovic. Vamos a ver si puede hacerlo. Zverev, que el día de hoy, por cierto, se impone a Quentin Halys, que es un tenista francés. Así que bueno, vamos a ver si Zverev, número 2 en la siembra, se puede llevar el título en Francia. Bueno, básquetbol de la NBA, el día de ayer fue número 6 en la final de la Conferencia del Oeste, Oklahoma City visitando a las escuelas en San Antonio, y gana San Antonio por 118-91, partido en el que la segunda parte domina a San Antonio, saca 20 puntos de diferencia, 58-38, fueron mucho mejores en los tiros de campo, 47% de efectividad contra 37% de efectividad del equipo del Thunder. Shai Gilgeous-Alexander, el dos veces jugador más valioso de la liga, estuvo callado, fueron solamente 15 puntos. Y en contraste, Víctor Wembanyama, el francés de San Antonio, tiene 28 puntos y 10 rebotes, por lo cual habrá que esperar al día de mañana para que venga el juego número 7 definitivo de este compromiso. El partido será a las 6 de la tarde mañana y el triunfador estará recibiendo la semana próxima a los Knicks de Nueva York en la final de esta temporada 25-26 de la NBA. En donde todo es bueno, que partirá como favorito Oklahoma City o San Antonio, enfrentando al equipo de los Knicks, que de cualquier forma han tenido una campaña sensacional. El año pasado los Knicks se quedaron en la final de conferencia, ahora llegan a la final de la NBA por primera ocasión en 27 años y veremos si logran su primer título desde el 73. Pero bueno, pues antes necesitan rival, Raúl y Raúl Eduardo.
3: Oye, Enrique, ojalá esté bueno el último, porque los últimos dos partidos se han abierto demasiado y nos ha quitado un poco de emoción, ¿no?
1: Sí, de acuerdo. Dicen que en el deporte no hay dos palabras más emocionantes que juego 7, ¿no? Entonces, bueno, tenemos juego 7 mañana, ojalá, y sea un muy buen partido, va a ser local Oklahoma City. Bueno, en el béisbol de las grandes ligas, el contrato colectivo de trabajo con los peloteros finaliza el 1 de diciembre. Lo cual quiere decir que para la próxima campaña, pues existe cierto peligro de que no inicie a tiempo si es que no se logra un acuerdo. Los jugadores, el sindicato ya hizo unas propuestas, pero ya había una contrapropuesta de parte de los dueños, de parte de la liga. Y esto es interesante porque si hay algo que no quieren establecer los peloteros en grandes ligas es el tope salarial. Ese tope salarial que existe en el fútbol americano, que existe en el básquetbol, que existe en el hockey. De hecho, la última ocasión que hubo una huelga, 1994, que fue una huelga de 7 meses y medio, por lo cual no hubo béisbol en la Serie Mundial, fue porque se quiso poner el tope salarial. Bueno, ¿qué es la propuesta de los dueños? Que a partir del año próximo existe un tope mínimo de 171.2 millones de dólares, pero que exista desde luego también un tope máximo de 245.3 millones de dólares. Eso quiere decir que de los equipos en la actualidad con los salarios que pagan, 12 equipos tendrían que subir lo que pagan para llegar a ese mínimo de 171.2 millones de dólares y 8 equipos tendrían que bajar lo que pagan para estar en ese tope de 245.3. ¿Qué equipos son los que tendrían que subir lo que pagan? Atléticos, Colorado, San Luis, Cleveland, Medias Blancas, Piratas, Minnesota, Milwaukee, Tampa, Miami, Washington y Cincinnati. ¿Cuáles son los que tendrían que bajar lo que pagan? No hay ninguna sorpresa. Dodgers, Yankees, Mets, Toronto, Filadelfia, Boston, Atlanta y San Diego. Los otros están en esa franja que mencionaba. Estaba buscando los dueños que sea un contrato colectivo de trabajo de 7 años. Repartirse 50-50 los ingresos y pues veremos si es que esto pasa. Sin embargo, pues es apenas el inicio de la negociación, pero pues el sindicato de jugadores dice no al tope salarial, joven.
3: Oye, suena interesante la propuesta de los dueños, ¿no, Enrique? Así logras equilibrar más, digo, es mucho más parejo y una paridad de fuerzas, ¿no? Más cercana a lo que es hoy, ¿no?
1: Y aquí el problema es que los dueños fueron los que crearon esta espiral inflacionaria y desde luego el sindicato, pues ellos no quieren que les paguen menos a sus jugadores.
2: Claro.
1: En fin. Por cierto, Raúl, el domingo 2 de la tarde por Canal 9 los invitamos a Atléticos contra Yankees. Es un buen partido.
2: Buen partido. ¿Cómo no? Una pausa, regresamos.

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6: Bergen es la segunda ciudad más poblada en Noruega. Su conjunto de edificaciones de vivos colores reflejan la época en que Bergen era el epicentro del comercio entre Noruega y Europa. Ahora es un vibrante punto de encuentro donde museos, restaurantes, tiendas y galerías narran historias del pasado mientras dan vida al presente. Bergen también es conocida como la ciudad de las siete montañas, y no solo es un eje central del comercio marítimo noruego, sino también es uno de los principales destinos de cruceros turísticos de Europa.
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8: La presidenta Claudia Sheinbaum invitó a los mexicanos este domingo al Monumento a la Revolución y a las 31 plazas principales del país para escuchar su informe de resultados a dos años de su triunfo electoral. El secretario de Economía, Marcelo Ebrard, informó que México y Estados Unidos concluyeron con saldo positivo la primera ronda de negociaciones formales para la revisión del T-MEC. Durante el encuentro abordaron temas como sector automotriz, el acero, el aluminio y la seguridad económica regional. Asimismo, confirmó que la segunda ronda se celebrará los días 16 y 17 de junio en Washington. El sistema de transporte colectivo Metro informó que a partir de hoy a las 20 horas y hasta el próximo 4 de junio, la línea 2 operará en dos tramos, de Cuatro Caminos a Pino Suárez y de Xola a Tasqueña, debido a los trabajos de remodelación. Informó Itzel Vanegas. 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
9: ¿Cómo ves tú lo que viene con el Mundial?
10: Pues mira, en el 90, la selección de Manolo Lapuente no le va bien en los partidos de preparación antes de llegar
9: al Mundial. En el 98, sí.
10: Que llega muy mal. Yo creo que el Mundial tiene algo. Yo...
11: Bueno, los sueños de... No se lo pierdan. Carlos Hermosillo. Fíjense, en los sueños de... Que llega por una cortesía de colchones Atlas... tuvimos en los sueños de a Carlos Hermosillo, a Ricardo Peláez, a Jared Borghetti, y entre ellos dijeron: para mí el mejor cabeceador es, no se los digo para que vean los sueños de, por lo pronto, el de Carlos Hermosillo. Viernes, Livio Novi.
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13: Federer. Los últimos 12 días. Este documental describe los días previos al partido de despedida del tenista Roger Federer, que se llevó a cabo en Londres como parte de la Laver Cup el 23 de septiembre de 2022. En el encuentro, Rafael Nadal fue su compañero, jugando para Europa en contra de Jack Sock y Francis Tiafoe, quienes representaron al resto del mundo. En palabras de Roger, las lesiones constantes fueron las que lo llevaron a dejar el tenis, a pesar de que en un principio su esposa e hijos no estaban de acuerdo. Así, empleó ese tiempo para prepararse físicamente rumbo al juego, al mismo tiempo que ensayaba su discurso final, mostrándose siempre emotivo. A lo largo del film, esos momentos son intercalados con testimonios de tenistas como Rafael Nadal y Novak Djokovic, quienes, aunque fueron sus grandes rivales, expresaron halagos para el helvético, mostrándole su amistad y reconociéndole su talento. También, en la cinta, Federer narra sus inicios en el tenis, en la ciudad de Basilea, cuando con tan solo 21 años de edad fue campeón de Wimbledon. En 2024, Darío Marianelli musicalizó el documental Roger Federer, un ídolo del tenis mundial. Para la Fórmula Sorbañanos, Livio Novi Rodríguez.
11: Livio, gracias Livio. Viernes de Livio Novi, lo de Federer vale la pena. Vamos a la redacción con Ángel Ricalde. Ángel, buenas tardes.
14: Buenas tardes, Raúl, compañeros, amigos de la Fórmula. Es sábado futbolero, sin duda alguna, ya lo comentaban, dos finales el día de mañana. Una por la Conca Champions, que entregará un boleto más para el próximo Mundial de Clubes, entre Toluca y los Tigres, a disputarse en el Estadio Nemesio 10 en punto de las 6 de la tarde. Ambos equipos atendieron en la previa a los medios de comunicación, y escucharemos a continuación al veterano arquero de los Tigres, Nahuel Guzmán, quien habla sobre cómo encara esta final en la recta final de su periodo con el conjunto de los Tigres, y también hace referencia a André Pierre Guignac, que vive algo muy similar en torno a todos estos rumores que se maneja sobre su figura de que su retiro es inminente.
15: Yo ya vengo declarando que cada partido, cada torneo lo estoy viviendo como el último. Creo que el Gordo lo está viviendo de esa manera también, y probablemente este partido, esta final, por lo que representa y por lo difícil que se hace, cada vez más difícil, más complejo llegar hasta esta instancia, probablemente sea para varios de nosotros una última oportunidad de jugar una instancia de esta, una final de Conca. Entonces, poder darle esa magnitud en lo personal y en lo colectivo, poder vivirlas como la última, creo que le dan un condimento emocional, emotivo y bastante particular, bastante especial. Así que entiendo que él también lo está viviendo de esta manera.
14: Las palabras del arquero de los Tigres, líder de esta escuadra sin duda, y por otra parte, del otro lado, por el conjunto de los Diablos del Toluca, habló Marcel Ruiz, quien se refiere sí a cómo va o cómo enfrenta esta final, pero también a todos los rumores sobre su persona, sobre todo por el tema de la lesión, que parece, todo indica, lo dejará fuera de la Copa del Mundo, y lanzó un mensaje directo a quienes han hablado de esto sin tener información al respecto.
16: Ganas siempre voy a tener, ¿no?, de poder disputar un torneo tan importante como la Copa del Mundo con la selección. Tienes razón, ahorita lo que estoy es enfocado acá, y contento de estar acá y de poder disputar esta final con mi club. Y sí, he pasado por momentos difíciles estos últimos meses, ¿no? Creo que todos saben la situación en la que he estado, el tema del cruzado. Claramente todos han hablado sin saber, entonces yo he estado muy tranquilo desde el principio, guardado un silencio, porque es algo que solo yo y mi círculo cercano y la gente del club sabemos, y todos los demás se han dado a la tarea de opinar sin poder ni siquiera haber visto mis resonancias, mis estudios, nada al respecto sobre mi situación. Entonces creo que ahora es un momento muy importante para mí, por todo lo que ha pasado, por todo lo que significa poder ganar un título más y por poderlo ganar en mi situación. Entonces creo que será lo más importante para este sábado, ¿no?
14: Ahí están las palabras de Marcel Ruiz, que se refiere en torno a todo este tema de la lesión que lo ha acompañado lamentablemente en las últimas semanas, meses, y que parece, insisto, lo marginarán de la próxima Copa del Mundo. La final mañana a las 6 de la tarde, Raúl, compañeros, en el Estadio Nemesio 10, para dos equipos que necesitan triunfos internacionales. El Toluca solo tiene 2 títulos de Conca Champions, el más reciente se remonta a 2003, y los Tigres solo tienen 1, el cual obtuvieron en el 2020.
11: Perfecto, Ángel, muchísimas gracias. La diferencia es que Tigres sí pudo jugar lo que se llamaba en ese entonces el Mundial de Clubes, jugó la final contra Bayern, y Toluca no ha podido entrar nunca a ese torneo, que es lo que estará buscando. En fin, bueno, estas son las palabras de Marcel. Ya veremos qué pasa finalmente con Marcel, él ahorita concentrado en lo que debe de ser el juego de mañana. Y llegó ya, por cierto, Enrique Raúl Eduardo, llegó Almeida, el pelado Almeida, ya llegó a Monterrey, una locura en el aeropuerto para recibirlo, y me llamó mucho la atención lo que le preguntó un reportero, le dijo, oiga, usted había dicho que si regresaba a México, nada más regresaba a Chivas, pero contestó muy bien. Primero se me hace la pregunta, se me hace absurda, ¿no? Pero bueno, él contestó de maravilla, dijo, no, Chivas lo quiero mucho, pero mi trabajo es ahora en Monterrey. Pero en fin, siempre quieren sacarle de todos lados. Creo que es una buena contratación de Enrique Raúl Eduardo,
17: Desde luego, Raúl, que dejó un muy grato sabor de boca dirigiendo a las Chivas. En total, en todas las competencias, consiguió 5 títulos. Y ahora vamos a ver, Monterrey es un equipo que invierte dinero, pero que los resultados están lejos de ser realmente los óptimos. Y vamos a ver ahora, y además tienen esa gran rivalidad regional con Tigres, en donde Tigres ha ganado de calle.
18: A mí me parece también una muy buena contratación. Hay que sumarle que llega Dennis de Close, ¿no? Una mancuerna que promete para Rayados. Vamos a ver las contrataciones que hacen. Pero sí, nos ha quedado a deber mucho, mucho Rayados en los últimos torneos. Tiene tiempo para prepararse.
11: Pues sí. Lo que es, a mí me parece que es un técnico dibujado para Monterrey. ¿Por qué? Porque es un técnico, aparte de la capacidad que tiene, se involucra con los jugadores y el jugador se involucra también con el técnico y le saca el rendimiento mayor posible y, bueno, practica un fútbol ofensivo, que es lo que quiere la gente de Rayados. A mí me parece una muy buena contratación lo de Almeida, que ya está en la ciudad de Monterrey. Y bueno, vamos a ver finalmente qué es lo que pasa con Almeida. ¿Qué tenemos más para cerrar?
19: Para cerrar.
11: Vean estas imágenes practicando artes marciales excelentes. Se quitan los lentes y le dan de junto.
17: Sí, pues qué mala puntería, caray, qué mala vista.
11: Está buenísimo.
20: Buenísimo.
11: Ay, no, pues así. Las cosas. Oye, tus favoritos para mañana, el Arsenal o el Paris Saint-Germain, Enrique.
17: El Paris Saint-Germain.
11: Raúl Eduardo.
18: Paris Saint-Germain.
11: Bueno, yo también me voy con el Paris Saint-Germain. Y en CONCACAF, Toluca o Tigres, Enrique.
17: Toluca.
11: Raúl Eduardo.
18: También Toluca.
11: No, bueno. Pues ahora sí nos copiamos todo,
18: Y más tarde, México.
11: ¿Quién?
18: Más tarde, México.
11: México, Australia. También México.
18: Oye, por cierto, escuchábamos hace rato, Sudáfrica empató 0-0 con Nicaragua de local en su despedida, 0-0 de local.
11: ¿Sabes quién dirige a Nicaragua?
18: El Fantasma.
17: Es el Fantasma Figueroa, ¿no?
11: El Fantasma Figueroa, exactamente. Sí. Es el director técnico de Nicaragua, pero pues no ha de haber quedado muy satisfecho el técnico de Sudáfrica, con todo respeto para Nicaragua. Y ya, pues Sudáfrica fue su partido de despedida, ¿no? Y ahora sí viene ya la Copa del Mundo. Pues vámonos, y no se vaya, porque viene Pepe Cárdenas.

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9: Con este tema, Justin Bieber dejó atrás su imagen adolescente, What Do You Mean, fue su primer número uno en Billboard y marcó el inicio de una nueva etapa más electrónica y madura en 2015.

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3: ¿Qué tal? ¿Cómo le va? ¿Cómo ha estado? Son las 6:00 p.m, la hora de las noticias, la hora de la verdad expuesta, por supuesto a través de Grupo Fórmula Radio, Televisión, Internet y todas las plataformas en este viernes 29 de mayo, a 13 días justamente de que ruede el balón en el Mundial 2026. Óscar Olguín, ¿cómo te va? Buena tarde.
4: Muy buenas tardes, Pepe. Y pues a propósito del Mundial, nuestro sondeo de este viernes tiene que ver con el Mundial en concreto, con las obras que se hicieron con este motivo. ¿Te parece justo que se hayan gastado 23 mil millones de pesos en obras públicas para el Mundial? Sí o no, únicamente se puede participar vía YouTube, en donde además puede usted formar parte de la conversación en el chat que tenemos permanentemente durante lo que dura este noticiero. 55 48 48 03 94, esa línea es de WhatsApp, comunicación directa entre ustedes y nosotros.
3: Muy bien, tómelo en cuenta, por favor, cuando estemos de YouTube a YouTube, ahí nos vamos a seguir comunicando de manera directa. Pero vamos primero con la información más relevante, primero lo último desde luego. Marco Antonio Almanza, ex jefe de la Policía de Investigación del Estado de Sinaloa, acusado de colaborar con los Chapitos, se entregó en Estados Unidos, según varios medios de información. Sería el tercero de la banda de los 10 sinaloenses señalados por la justicia de Estados Unidos en entregarse. El tercer colaborador.